0: Buenas noches, país campeón del mundo y bicampeón de América. El saludo desde el Estadio Monumental para una cita muy importante para los millonarios, porque la Copa Conmebol Sudamericana los convoca en esta noche bastante fría en la ciudad de Buenos Aires. De a poco, muy de a poco, se va a repletar este estadio que va a recibir nada menos que a Franco Armani, una vez más el casildense que ya es leyenda en el arco de River como titular para reemplazar a un joven que se apoderó del puesto con actuaciones rutilantes. Hoy no estará Beltrán, que también es una gratísima noticia para el fútbol argentino porque es uno de los arqueros elegidos tal vez para formar parte del seleccionado argentino en el próximo campeonato del mundo. Y este River piensa en grande, también a nivel doméstico, porque va a disputar la final el próximo domingo en Córdoba contra Belgrano en el Kempes del torneo Apertura. Por eso hoy ha elegido el Chacho Coudet un equipo que podríamos decir de emergencia, con jugadores que comúnmente no son titulares, con algunos pibes que ya se vienen asomando y quieren también aferrarse al fútbol de la primera división de River, el caso de Facundo González, Ulises Jiménez, también lo tendremos buscando reivindicarse, y Ansu Diabre en el ataque con el correntino Salas. River frente a Bragantino, tratando en esta Copa Conmebol Sudamericana de consolidar definitivamente la clasificación a octavos de final ante este equipo brasileño que tiene alas, ustedes saben muy bien, y que lo ha recibido en Braganza Paulista, y allí River, con un penal atajado de Beltrán y el gol agónico de Martínez Cuarta, le ganó en una noche muy favorable para el conjunto de Chacho Coudet. Aquí estamos, el Monumental por ahora tiene varios lugares vacíos, pero ya nos ha anunciado Gustavo Yarroch con Germán García Grova que esto va a estar lleno cuando pite el árbitro uruguayo Gustavo Tejera. Y en la radio líder del fútbol somos guardianes de la gloria. Nos preparamos para el campeonato del mundo. Vamos a estar en el Mundial tripartito, siguiendo cada momento con la selección argentina, esperando por esos partidos que van a ser importantísimos. ¿Y con qué equipo, con qué plantel? Todavía no lo sabemos. Seguramente Scaloni esperará hasta último momento dar la lista, pero hoy Emiliano Buendía tuvo una actuación espectacular en la final de la UEFA Europa League, ni hablar de Dibu Martínez. Después vamos a hablar del problema que tuvo en un dedo y sonó la alarma. Veremos si puede llegar el Dibu al campeonato del mundo. Estamos con Rodolfo Coco Ramón, el señor comentarista para River y Bragantino. Bienvenido, Coco.
1: Hola, Gustavo. Hola a todos. Le ha quedado este partido a River incómodo, inoportuno y determinante. Incómodo porque te queda en la semana previa a lo que puede ser la gran final del fútbol argentino y volver a ser campeón del fútbol argentino. River está a un partido de ser campeón y a un partido de jugar la próxima Copa Libertadores. Nada más y nada menos. Fíjese todo lo que se juega a River. Por eso este partido digo que es inoportuno, porque estaba bueno quizás en la semana poder recuperar jugadores, poder hacer descansar jugadores, cosa que lo va a hacer después de la rotación profunda, pero quizás sin un partido era otro tipo el trabajo que podía hacer Chacho Coudet. Es un partido que también es incómodo para muchos jugadores. Es incómodo porque muchos jugadores de los que van a jugar hoy se juegan su continuidad en River. Caso Salas, por ejemplo. ¿Por qué no Salas? Algunos dicen que ya tiene el sello, que ya está marcado, que ya puede estar vendido a algún mercado más emergente del fútbol para intentar recuperar un poco de lo que ha sido la inversión sobre Maxi Salas. Se verá después. Pero hoy es un partido que sin dudas para Salas es determinante e importante. Es un partido también muy importante y determinante, ¿por qué no para Zubiabre? ¿Por qué no para Juanfer? ¿Por qué no para Castaño? ¿Por qué no para Galopo? Miren la cantidad de jugadores que tiene River que no han dado la talla, que hoy entran en la rotación profunda para intentar seguir adelante en la Copa Sudamericana, en un partido en el cual de 6 puntos con lograr 2 ya están. Pero este es el River absolutamente suplente. Por eso digo que es inoportuno, incómodo y determinante. Determinante para los jugadores, determinante para que Chacho Coudet sepa a partir de ahora, en un partido en el cual te van a dar la chance de ser titular, si es que ya no tiene el concepto totalmente cerrado para algunos jugadores, darle o no chances, darle o no posibilidades. Podremos decir cualquier cosa de Chacho Coudet, ¿eh? Ahora, le dio minutos a todos. Quizás al que menos le dio es a Castaño. Le dio minutos a todos, le dio chances a todos, le dio posibilidades a todos. Cambió el equipo, subió, bajó gente, subió pibes de abajo. Generó la posibilidad de que River tenga la posibilidad, incluso el otro día con los talibanes del Chacho, mostrar a los pibes en partidos determinantes. Ha hecho de todo. Por eso digo que este partido es absolutamente determinante e incómodo para algunos jugadores. El futuro se lo juegan no solamente esta noche, sino también lo que puede pasar de aquí en más, sobre todo porque quedan nada, no queda nada, quedan ¿cuántos partidos? Este, la final y uno más quedarán para terminar este semestre. Por eso digo, algunos podrán cambiar el concepto que tiene Chacho de ellos, podrán darlo vuelta, podrán afianzarse, o este partido es uno más para aquellos que ya no van a estar. River está totalmente cómodo desde la tabla de posiciones, pero necesita seguir ganando como lo viene haciendo para, sin dudas, mirar el gran horizonte que tiene. A un partido, si es campeón del fútbol argentino, de la Copa Libertadores, y por qué no darse el gustito en la Sudamericana también.
0: Saludamos rápidamente a Gustavo Jarroch. Se fue River para el vestuario, lo propio Bragantino, las novedades de la banda. Bienvenido, Gustavo.
2: ¿Cómo te va, Gustavo? Abrazo grande para todos. Volvió a meterse en el vestuario el equipo del Chacho Coudet. Hoy el técnico de River, que tiene un ojo puesto en el partido de esta noche y en la final del próximo domingo contra Belgrano en Córdoba, ha decidido cuidar a todos los que va a tener en cuenta para el partido contra el equipo celeste. Cuida a 9 jugadores que van a ser titulares contra los Piratas el domingo en el Kempes. Por eso, formación absolutamente alternativa para hoy, con la vuelta de Armani, que va a jugar su segundo partido en lo que va de este año. El primero había sido el 22 de febrero contra Vélez en Liniers. Pudo aguantar solamente 45 minutos. Después le hicieron un tratamiento con células madres para tratar de recuperarse de esa lesión en el tendón de Aquiles de la pierna derecha. En el arco, Armani, que va a ser el capitán con la camiseta número 1. Línea de fondo, el 36, un chico de la casa, Ulises Jiménez. 20, Petzela. 17, Paulo Díaz, que se recuperó con lo justo de un desgarro. Y el otro lateral será otro pibe surgido del River Camp. El 31, Facundo González. Vuelve con la 22, el colombiano Kevin Castaño. Con la 10, Juan Fernando Quintero. La 8 para Maximiliano Mesa. El 34, Juliano Galopo. El 7, Maxi Salas. Y el 38, Ian Zubiabre.
0: Muy bien, presentamos las novedades de Red Bull Bragantino con Germán García Groba. Bienvenido, Triple G.
3: Hola Gus, hola Coco, buenas noches para todos. Un puñadito, pero puñadito de hinchas de Bragantino están ubicados ya en una de las tribunas más altas del Estadio Monumental para alentar a un equipo que hoy se juega buena parte de la clasificación directa, la próxima ronda de esta Copa Sudamericana, y está en segundo lugar. Viene a ganarle a este River alternativo para ver si, en caso de que River se manque en la última fecha con Blooming, puede meterse en el primer lugar y no pasar por el famoso repechaje con el equipo que baje de Copa Libertadores. Un Bragantino que tiene como su capitán a Agustín Santana, al uruguayo, al lateral derecho ex River. Hoy el conjunto millonario todavía posee el 20% de la ficha del ex

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6: Especial, lo mejor de River esta noche para Julio Ulloa, que cumple años, también para Reinaldo Carlos Merlo. Mostaza también está cumpliendo años, una leyenda del fútbol de River en aquellos tiempos del 70, en esa década fulgurante, después de algunos años de espera, es verdad, pero de la mano del feo. De Ángel Amadeo Labruna obtuvo el título y allí estaba Mostaza en ese equipo. Vamos con Nico Bosa. Les presentamos Flamengo y Estudiantes de La Plata. Bienvenido, Nico.
7: ¿Cómo te va, Gustavo? Abrazo grande para vos, para todos los compañeros en el mítico Maracaná. En minutos juega Estudiantes frente a Flamengo. Se abre la fecha 5 de este grupo A. Dos invictos, el pincha que busca dar un paso pensando en clasificarse a los octavos de final. 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
6: Ya.
7: Agustín Rossi en el arco del Mengao. Emerson Royal, Leo Pereira, Leo Ortiz y Ayrton Lucas. Jorginho, Everton, Araújo, el hombre del beso. Carrascal, Bruno Enrique y Pedro, los 11 que eligió Leonardo Jardín. Por su parte, Estudiantes, con Mulera en el arco, Mesa, Leandro González, Pires Núñez y el mundialista Tomás Palacios. Mikel Amondarain, Ezequiel Piovi, juega finalmente Brian Aguirre, Thiago Palacios, Alexis Castro y el capitán y goleador Guido Carrillo, los 11 del cacique Medina, mucho hincha del pincha en el Maracaná. En instantes, Estudiantes se la juega frente al campeón de la Libertadores ante el Mengao.
6: Dijiste Tomás Palacios otra vez como lateral por la izquierda.
7: Correcto, sí señor, en la misma posición que jugó frente a Racing, el vasquito Benedetti, otra vez en el banco de los relevos.
6: Muy bien, estamos aquí esperando por River y también por Bragantino. El público llega en gran número al estadio a último momento, el partido es bastante tarde. 21:30 arrancará, se vienen los equipos para la cancha. Gran recibimiento para Armani, ¿no? Con aplausos del público que estaba presente en ese momento cuando ingresó para realizar la entrada en calor, Gustavo.
8: Sí, por supuesto, ovación para el arquero de River que vuelve a atajar hoy después del 22 de febrero, que fue el partido contra Vélez en Liniers. Duró apenas un tiempo aquella tarde en Liniers y es el primer partido después del 9 de noviembre cuando jugó contra Racing su último partido completo en Avellaneda, el día que el River de Gallardo quedó eliminado del último campeonato argentino.
9: Digamos que el nivel que tiene Santiago Beltrán hace que Armani casi que se vaya acostumbrando, por llamarlo de alguna manera. Uno no encuentra la palabra con una figura tan pero tan grande como la de Armani, siendo suplente, sentado en el banco de suplentes, y hoy en este partido solo porque Beltrán fue expulsado, pero es casi para ir acostumbrándose a un Armani justamente en esa posición, Gustavo.
8: Sí, mirá, tiene contrato hasta diciembre Franco Armani con River. Lo que hay que ver es qué pasa después de la pretemporada en Alicante. Del 21 de julio al 5 de julio, después de esa pretemporada, quedará o ratificado que Beltrán es titular indiscutido o que puede volver Armani. Vamos a ver qué define Chacho.
6: Puede haber una salida a mitad de año, ¿no? Eso que se dijo de Atlético Nacional. No corre.
8: No, la gente que lo representa, Franco Armani, desmiente cualquier contacto por ahora con el equipo colombiano.
6: Equipos en la cancha.

0: River está Bragantino para este encuentro. Bragantino de negro y rojo. En esta oportunidad River jugará con la banda roja. Mientras tanto, nosotros estamos tomando contacto otra vez con Fer García para saber de la lesión de Dibu Martínez, que jugó con un dedo fracturado, ¿es así?
1: Sí, pero todavía no hubo un parte oficial, lo que sí se lo vio muy activo al Dibu Martínez en las celebraciones y en los festejos, así que no creo que sea nada de gravedad.
2: Es verdad eso, es verdad, y también es verdad que en algún momento, antes de que le den la copa y antes de que esté con todos sus compañeros y la medalla, se agarraba la mano. Yo en algún momento pensé, ¿viste cuando te estrujás los dedos?
1: Sí.
2: Bueno, pensé que estaba haciendo ese gesto, pero evidentemente está molesto. Qué cosa la mundialitis, ¿no? Ayer con Paredes también todo el mundo encendió las alarmas. Hay que estar muy atento a lo que pueda pasar. No hay casi indicio de cuándo sale la lista, ¿no? Si no es el domingo o es el lunes.
3: La quiere definir Scaloni el domingo a la noche a más tardar. Hay que ver cuándo la quiere difundir la AFA y están muy atentos a la situación de Nicolás Paz, que tiene una lesión en la rodilla izquierda que por ahora no es grave, pero en caso de sufrir algún choque se le puede complicar la situación. Juega el Como con el Cremonese. Scaloni prefiere que no juegue el pibe ex Real Madrid.
0: Bien, y Montiel y Acuña acá.
3: Montiel desgarrado, Marcos Acuña, la idea es que juegue la final contra Belgrano.
0: Muy bien, es muy importante este partido para medir el esmero de algunos jugadores que ni aparecen ya en el equipo titular. No sé cómo es el caso de Paulo Díaz, por ejemplo, la reacción de Kevin Castaño, debido también a cómo quedó marginado, hasta sin ser convocado a los concentrados en varios de los encuentros. Y Juanfer Quintero, que hoy es titular y es el que realmente uno pagaría la entrada para ver siempre, en cualquier circunstancia.
3: Gustavo, porque a Juanfer Quintero lo tiene en cuenta el técnico y me parece que Paulo Díaz como Castaño juegan hoy, por lo que vos decías, que es un equipo de emergencia. La idea de River es que Paulo Díaz y Castaño sean dos de los jugadores a negociar en el próximo mercado de pases.
2: ¿Y Aníbal Moreno cómo está?
3: Hay una situación muy particular, Coco, con Aníbal Moreno. Sufrió un esguince en el ligamento colateral medial de la rodilla en el partido contra Central. El plazo de recuperación es de un mes, pero ¿sabés lo que pasó hoy? Aníbal Moreno le dijo a Coudet que él quiere estar en la final contra Belgrano.
2: ¡Epa! Epa, eso marca un poco la pertenencia, eso marca un poco las ganas. El otro día se fue llorando, lo vi sentado en el banco de suplentes llorando. Sin dudas es un jugador que se ha metido en River, se ha metido en la piel de la gente. Evidentemente, él necesita un partido de las características del domingo también. El otro día fue un partido fantástico. Creo que Aníbal Moreno, hasta que salió, era la figura de la cancha.
3: Sí, para mí también. Era uno de los mejores de la cancha, junto con Colidio. Vamos a ver qué ocurre. La verdad es que el futbolista quiere estar presente. Si no termina llegando, me parece que la chance va a ser para el pibe Lucas Silva, que tiene apenas 5 partidos en la primera de River. 19 años, hoy está en el banco de los suplentes aquí.
2: El pequeño negro Astrada, el mini negro Astrada que tiene este River, con el chico Silva.
3: Exactamente.
2: Claro, uno piensa en el negro Astrada y piensa en otra contextura física. Para mí es tan táctico como el negro Astrada, es tan prolijo en el pase, es un poco más dinámico, está claro, tiene otra contextura física, pero para mí es un pichón de negro Astrada.
0: Muy bien, Mariano Yudica, el conductor de Acá y Buen Fútbol, también en sintonía. Le dedicamos River también a él. Me pregunta por el nigeriano. Después vamos a hablar del chico que está en el banco de los reemplazantes. Estamos también observando la ceremonia previa. Se entrelazan los jugadores allí en torno al círculo. Todo está por suceder. Lo mejor por comenzar en la noche del Estadio Monumental. Copa Conmebol Sudamericana. Para jugar River y Bragantino River. Para asegurar aún más el liderazgo.
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0: También el saludo para Daniel Fraga. Hace poco cumplió años, fanático de River. Y la ovación para Franco Armani de Casilda. Allí está recibiendo el amor pulpo, de pulpo, todo pulpo. El estadio.
2: Pulpo, pulpo, escuchá.
0: Pulpo, pulpo. Muy bien, tiene que mover River frente a la pelota. Juliano Galoppo va a comenzar el partido en el estadio Monumental. Está por arrancar en Quito, Pupo.
5: Breve, segundo nomás, comienza el partido.
0: Mientras tanto, en Río de Janeiro, Nico Bosa.
5: Va a pitar el árbitro y habrá acción en el Maracaná entre Flamengo y Estudiantes.
0: Ya se juega en el Monumental. Pelota para Germán Petzela. Toque corto para Kevin Castaño. Lo rodea Castaño. Mete para Ulises Jiménez. Corta juego. Es un niño Capillaba. Entrega por izquierda. Atención para el espigado Lucas Barbosa. Toca otra vez para Juninho Capillaba. Sale con todo. Enérgico. Petzela a cortar el juego con foul. Estiro libre para Bragantino.
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0: Muy bien, se vendrá el tiro libre favorable a Bragantino. Vendrá el número 7, Eric Ramírez. Así está,
5: arrancó Río
0: para pegarle a la pelota. Ya arrancó el anuncio en Quito. El tiro libre de Eric Ramírez contra el arco que da el Río de la Plata. Acomoda la mini barrera Franco Armani. Va a venir el disparo, atención a los gritos. Está el arquero de River, situación difícil para el millonario en el comienzo del partido. Centro, tiro al arco desde allí, desde la punta izquierda, a escasos 5 metros del vértice del área. Le va a pegar Eric Ramírez, está concentradísimo el jugador brasileño. Va a dar la orden el árbitro uruguayo Tejera. Qué momento, va Ramírez, tocó al medio, jugada de estrategia, le pega como viene, totalmente torcido, remate del jugador Gabriel. Saque de meta para River, lo hará Armani sin problemas.
2: La idea no fue mala, que salir del tiro libre, encontrar una segunda pelota y una tercera también, un poquito más allá de la media luna. River estaba muy metido dentro del área.
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1: con sí. ¡Ole, Botafogo!
0: ¡Epa!
1: Cristian Medina a los 23 en Asunción. Botafogo le gana a Independiente Petrolero 1-0.
0: ¿Y eso?
1: Y se escapa Botafogo en la punta. 13 unidades, 8 para Caracas, 4 para Racing, que ya no puede alcanzar al equipo brasileño.
0: Mañana estaremos con Racing. Caracas ataca mientras tanto. Bragantino escapó Mosquera, gran corrida, pero se quedó sin cancha, me parece. Tiró el centro arriba Armani. Ya había traspasado la línea final. Qué corrida de Henry Mosquera.
2: Está atacando mucho por la izquierda Bragantino, por la zona de Ulises Jiménez, la espalda de Maxi Mesa. Por allí obviamente hacen el 2-1 y por allí llega rápido.
0: 2 minutos 20. Si no ves este cronómetro... Saca el arquero Armani. Va el pelotazo de Armani arriba para buscar las alas. El correntino de Curuzuca tía la peinó muy bien y se viene arriba. La atención, primera intervención allí. Intentaba escapar y no pudo. Finalmente el jugador Maxi Mesa, un pelotazo que va a buscar por la punta derecha Zubiabre. Devuelve Juninho Capillaba, toma Salas. Salas para Zubiabre, va por la derecha con Juanfer. Toque sutil de Juanfer, la regaló. Sale Juninho Capillaba, la vuelve a regalar. En este caso Bragantino con Gabriel. Juanfer cambia por izquierda para Facundo González. Tocó cortito para Maxi Mesa. Ahí va por izquierda otro correntino que tiene el partido. Maxi Mesa jugándola ahora por el medio para Kevin Castaño. Mira por un lado, mira para el otro. Combina bien por la derecha con Juanfer. Se viene Kevin Castaño. Castaño la filtra para Juanfer. Juanfer abrió para Ulises Jiménez. Otra vez tiene que tocar atrás para Kevin Castaño. Todo atrás ahora el conjunto de Bragantino. El toque de Pablo Díaz por la izquierda para Facundo González. Controla mal. Roba finalmente Barbosa. Cae Barbosa. Hay foul. Hay infracción de Galoppo. Tiro libre para Bragantino.
2: Intenta River tener la pelota, hacerla circular de banda a banda. Por ahora sin profundidad.
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0: Con las manos enguantadas, como Lupán. Allí estaba preparado Alix para el tiro libre, pero le dijo el arquero, le pego yo. Le da Clayton con indumentaria fluo de color amarillo, le pega Clayton, la pelota viaja al área de River. Arriba Pablo Díaz, carambola en la nuca de Barbosa, un despeje que va a buscar Salas, había falta contra él. Estiro libre para River todavía en campo millonario. ¿Cómo lo vive el Chaco? El Chacho, digo. Gustavo.
3: Moviendo 6 dando muchas indicaciones ya desde el arranque, Gustavo.
0: Chaco, gran tema de Ilia Curiaquín de Valderrama.
2: Un disco enorme. Sí, señor.
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0: Pelota atrás, viene para el arquero Armani, le da el Casillense, levanta Armani, va para Maxi Salas, anticipo notable del defensor Pedro Enrique, contrarresta ahora a Pablo Díaz, la busca Galopo, peina Galopo, toma la pelota Gabriel, levanta por la izquierda, viene para que toque esa pelota Juninho Capillaba, recupera Galopo, la juega exigido para su viabre, la pone contra el piso y toca atrás para Armani.
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0: ¿Cómo arrancó el pinche en Brasil?
5: Todo de Flamengo en 5, 0 para el Mengao, 0 para el equipo del Cacique.
0: Se viene a toda marcha Ulises Jiménez, llegó con lo justo por el costado derecho, va Ulises Jiménez, tocó para Salas, ahí está Salas, se habrá hecho ese autopase, o era un control largo, se manda Salas para Subiabre dentro del área, amaga Subiabre, busca el fondo, lo van sacando con el cuerpo, lo marca Eric Ramírez, el toque atrás viene para Jiménez, Ulises para Juanfer. Dibuje, maestro. Juanfer para Castaño. Como buen derecho quiere tirar el centro cortito. Devuelve el zaguero Pedro Enrique. Complemento de Juninho Capillaba. Busca al vikingo Guaraní. Isidro Pita que acusa un golpe de Pechela. Pero no pasó nada, dice el árbitro. Encogiéndose de hombre, dale. Sigue jugando, le dice a Pita. La toma por la mitad de la cancha para River Pablo Díaz. E entrega por la derecha para el mágico Juanfer. Cambio de frente de Juanfer para Maxi Mesa. La bajó con el brazo, me parece. Sí, señor. Pita el árbitro. Tejera. Tiro libre para Bragantino. 0-0.
2: Dos toques fantásticos de parte de Juanfer Quintero. El primero largo, este, mano de Maxi Mesa. Y el otro, el pase filtrado a Castaño. Es verdad, le quedó un poco largo. Castaño le faltó velocidad, se le acabó la cancha. Pero buena llegada a través de River vía Juanfer.
0: Gran empate del Ciclón en Villa Belmiro. Fer García relató Walter Nelson. Comentó el Atómico.
1: Levantó un 0-2 frente a Santos con los goles de Matías Derritis y Rodrigo Mendy. Terminaron 2-2.
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0: Saludo grande para Javier Díaz, siempre lo escucho en las mañanas de la radio.
2: Sí, señor, muy tempranito, se levanta mañana.
0: Y está muy atento a este partido lateral que va a realizar Juninho Capillaba por la izquierda. La Copa Conmebol Sudamericana en la radio líder del fútbol. Somos guardianes de la gloria. Y se viene la Argentina en otro campeonato del mundo. Lateral de Juninho Capillaba, la va a catapultar. A los 7 minutos 15 se defiende River, va para Pita, no llega. Se pasa a Pablo Díaz al Armani, pega el grito y atrapa en el borde del área pequeña.
2: Terminó chocando con Pita, Pablo Díaz quedó pasado. La pelota también se pasó y ahí apareció Armani.
0: ¿Cómo juega Lanús en Quito?
5: Liga maneja la pelota, pero Lanús defiende sin ningún problema. Lejos de su arquero esperando la contra. En 7 minutos y medio empatan 0-0.
0: La pierde Pita, la presión allí de Ulises Jiménez para mandarla afuera. Lateral para Bragantino, que otra vez asedia River aquí en el Monumental. Lateral de Juninho que apillaba el medio para Lucas Barbosa. Destaco, entrega para el Tucu Herrera. Viene atrás para Gabriel. El remate se va al córner, se desvía en Maxi Mesa, tiro de esquina para Bragantino.
2: Está costando recuperar la pelota a River y una vez que la recupera le cuesta el juego, le cuesta tenerla también.
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0: 8 minutos 15, el córner para Bragantino. Va al diestro, va a pegarle la pelota a Gabriel. Arriba para buscar el Tucu Herrera. Está también a los empujones Alix. Viene el centro, la peina. Un nombre de River, creo que era Juliano Galopo. Y sale la contra de Juanfer. El arquero adelantado, Juanfer desde propio campo. La tiraba para arriba. Y la osadía de Juanfer se va desviado, muy lejos. Saque de meta para Bragantino. Si le salía había que cerrar el estadio.
2: No, totalmente, porque estaba más allá del círculo central. Era lejísimo, difícil que llegue. Pero también se dio cuenta que estaba solo para la contra. En inferioridad numérica no había manera que aún corriendo Juanfer llegue al área. Por eso intentó esto.
0: Se clasificó Atlético Tucumán en la Copa Argentina.
1: Y señor, que terminó goleando en el estadio de Newell's 3-0 a Talleres.
0: Demora la salida Clayton. La juega por derecha para Alex. Deja correr para el pelotazo de Santana. el rebote allí en Salas, lateral para Bragantino en zona defensiva.
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0: Se viene Bragantino por el gol, la tiene el Tucu Herrera, toca por la izquierda, atención. Allí domina otra vez Henry Mosquera. Engancha el colombiano de Envigado. La tiene Henry Mosquera. Amaga, va a tocar corto, no puede, no tiene descarga ahora. Rebota en su viabre que presionaba. Lateral favorable a Bragantino.
2: Está costando a River con los volantes externos. Su viabre por la derecha, Mesa por la izquierda. El retroceso, el equilibrar la mitad de la cancha. Se viene fácil por afuera Bragantino.
0: Juninho Capillaba en el lateral contra el área. Otra vez la catapulta de Juninho Capillaba. 10 minutos 10. Ahí hay algunas fricciones dentro del área con Pita y Pechela. La búsqueda de Pita, la manda al fondo el Colorado. Saque de meta favorable a River, lo tiene que realizar Franco Armani.
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0: Sacará Franco Armani para River, como lo vive Eduardo Coudet.
3: Bueno, dale indicaciones, le dice a Facundo González que cuando pueda trate de pasar al ataque por la izquierda.
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0: Golpe de cabeza, la busca Santana por la derecha. La empalmó de volea, pero ya estaba fuera de los límites del terreno. Lateral de Facundo González para River. Entrega para el chileno Pablo Díaz. Muy atrás para Armani. Remete con todo Isidro Pita. La pelota se venía frenando. Casi llega Pita. Saca Armani. La tira para Maxi Salas. La baja Salas con el pecho y la perdió. Va el pelotazo del jugador Eric Ramírez. Toma Pechela. Pechela para Maxi Mesa. Mete la pierna. La extiende para anticiparse. Santana por detrás de Maxi Mesa. La toma ahora Juninho Capillaba. Juega para Santana. La puede tocar atrás. Ahí está. Se frena Santana. Rebota en Mesa. La manda afuera. Lateral para Bragantino. Lo hará Santana.
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0: 11 minutos con 48 segundos. Me voy a la Copa Libertadores de América. Estudiantes juega en Brasil contra el FLA.
5: Tuvo Núñez de cabeza, tras un tiro de esquina, lo banca bien el pinche en 12, igual a 0-0 con el Flamengo.
0: Esa voz inconfundible es la de Nico Bozza, en la radio líder del fútbol. Sale desde el fondo Pablo Díaz, la tira para Maxi Salas, cuerpo a cuerpo con el zaguero. La deja salir Alix, ahí lateral para Bragantino. Me voy al partido que se está desarrollando en Quito con Mariano Popo, Liga Lanús.
5: La más clara fue para Lanús, la tuvo el Toto Salvio con un tiro cruzado, pasó muy cerca del palo izquierdo de Valle. Está empatando Lanús 0-0 en Quito en 12 minutos.
2: No tiene la pelota River, ¿eh? Le cuesta tener la pelota River, no se impone ni Castaño ni Galopo. La pelota no le llega a Juanfer y mucho menos a Salas.
0: Toma Ulises Jiménez por la mitad de la cancha, centralizado. El lateral se conecta con el otro lateral, Facundo González. Baja para recibir Kevin Castaño, lleva la pelota al colombiano. Amaga, engancha y vuelve a apoyarse en Facundo González. La tira por abajo para Maxi Mesa. Traba con todo y gana Alix, había fuera de juego de Mesa. Tiro libre indirecto para Bragantino, no fluye el fútbol de River.
2: No fluye, no crece. Por eso digo, la pelota le llega poco a Juanfer Quintero, producto que no la tiene River, que no se impone en la mitad de la cancha. Las dos mejores jugadas fueron aquellos dos pases de Juanfer.
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0: Atentos que ataca Bragantino, llega Santana al centro atrás, devuelve Pablo Díaz, la tira al cielo de la ciudad de Buenos Aires, la mata muy bien por el sector derecho, la quiere dominar Lucas Barbosa. Atención que metió la pierna abajo, durísimo contra Maxi Salas, que tiraba la pelota por un costado. Veremos cómo interpreta el árbitro y cómo evalúa también el VAR. Allí está Cristian Ferreira con Diego Dunajec. Veremos si fue falta de Barbosa. En definitiva, no. Lateral para Bragantino, como lo había marcado el árbitro Tejera. Lo va a realizar Santana. Ya está recuperado Salas, no le pasó nada. Va a medir el saque de costado del uruguayo que jugará también en Defensa y Justicia, además de su paso por River. Falló en el rechazo Facundo González yendo al piso. Ahora se la lleva Pablo Díaz, descarga de Salas. No encuentra ningún compañero Salas. Está un poco arrebatado, Maxi Salas. Va con la pelota ahora Juninho Capillaba, un centro que flota en el área. La baja Santana y y al final aprovecha para robar Facundo González. Era el Tuco Herrera, perdón, el que entraba por detrás de Facu González. La tiene Juanfer y se la tiró Castaño para el pie derecho. La bajó, la hizo redondo otra vez Juanfer y toca su viebre para Maxi Salas. Abrió por la derecha para Jiménez, parece largo el pase. Va a llegar con lo justo Ulises Jiménez, marcado por Mosquera. Quita al jugador colombiano del Bragantino. La tira Mosquera para adelante, rebota en la cabeza de Ulises Jiménez. Toma otra vez Mosquera, salida de Bragantino, presiona su viabre. Ahí está Mosquera, la defiende bien, quiere salir entre tres con habilidad. Es atrevido Mosquera, foul. Foul de Juanfer que va al piso, dice el árbitro uruguayo, tiro libre. Le responde el conjunto de Bragantino, 0-0.
2: Cuando baja Salas hasta la mitad de la cancha, intenta rebotar la pelota, la rebota mal. Pero ahí tiene que tratar de tener River un poco de juego asociado. Lo obligan a Salas siempre a jugar de espalda. Y no es su mejor virtud en el último tiempo rebotar bien la pelota.
0: Atención con lo que sucede con San Lorenzo en Villa Belmiro después del encuentro. Intentaron agredir a Gustavo Álvarez, me dicen, que declaró el presidente transitorio Sergio Constantino. Va el pelotazo de Juninho Capillaba, ampliaremos, golpe de cabeza del Tuco Herrera, devuelve por la derecha Ulises Jiménez, toma la pelota Juanfer Quintero, la engancha bien, está finito, Juanfer, va para Zubiabre, escapa por la derecha y va Zubiabre, se la entrega a un rival que tenía 5 metros, insólito, salida de Ramírez con el Tuco Herrera, recupera finalmente Ulises Jiménez desde la mitad de la cancha con Armani, no, sale de media vuelta, la toca por boca para Juanfer, ahí va Juanfer, se acomoda, toca por el medio, clarifica con Juliano Galopo, sube Facundo González por la izquierda, a ver si se activa River en ataque, el partido 0-0, el público apoya, 16 minutos, el giro de Galopo, estás en Radio La Red, no relatamos partidos, transmitimos la pasión del fútbol en Sudamérica, estamos con la Copa Conmebol Sudamericana, también con la Libertadores, con Lanús en Quito, con Estudiantes en Río de Janeiro, toca atrás, Ulises Jiménez viene para Pechela, la salida de River.
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0: Ataca River, la tiene Juanfer, amaga Juanfer, la quiere meter en el área, cerró Juninho Capillaba, llega Ulises Jiménez, marca Juninho que Capillaba, recupera Castaño que trabó bien, firme, la dejó para su viabre, queda en el piso Juninho Capillaba, ataca Mesa para González, tira centro, rebota en Santa Ana, la banda fuera, lateral para River frente a las áreas de Bragantino, pero hay un stop decretado por el árbitro para que lo atiendan a Juninho Capillaba. Me voy a Quito, me voy a Río de Janeiro, Pupo y Bocha.
5: Acá Lanús aguanta bien el partido, busca la contra, la pelota la tiene la Liga que no le encuentra el espacio para poder marcar el gol. Casi 17 del primer tiempo, 0-0. A 17 tenemos en el Maracaná, en Río de Janeiro, Estudiantes lo juega con personalidad. Como un equipo campeón lo banca bien lejos del arco de Mulera, 0-0 con Flamengo.
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0: Tiene un lateral River frente a las áreas de Bragantino. Arco que da la avenida Figueroa al corta, lo hace Facundo González mal. Muy largo le queda a Salas. Ese saque de costado, despeja violentamente Ramírez, toma Pechela, Pechela entrega para Pablo Díaz, por bajo juega para Juanfer, Juanfer descarga ahora por el medio para Kevin Castaño, desde atrás le tiró con todo Herrera, le queda Juanfer, levanta contra el área, la devuelve de primera y la manda a un costado Alix, lateral para River, lo hace Juanfer, entrega para Salas, pero el espigado Pedro Enrique despeja de cabeza, ahora con el pie cuando intentaba avanzar Castaño, la persigue Jiménez, la va a dejar salir, lateral para River, que no se define todavía, Coco.
2: Todavía no termina de encontrar el patrón de juego, pero cada vez que aparece Juanfer se clarifica la posibilidad de atacar por parte de River, tiene ahora sí más la pelota, está más parado de contra Bragantino.
0: 18 minutos 20, sale River con Facundo González, entrega para Juanfer, Juanfer para el pibe González, escapa, se enredó, se desenredó, trabó, luchó, ganó contra Gabriel, cae ahora, lo maltrató Alix, es falta del zaguero que se había ido expulsado en el partido disputado en Brasil. Estiro libre para River en la mitad de la cancha, 0-0.
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0: Enseguida hacemos números porque dentro de Una semana van a estar jugando los últimos partidos de la fase de grupos, tanto en Libertadores como en Sudamericana. Por eso esta jornada es decisiva. La toma Ramírez, juega por alto para Gabriel, Gabriel para Ramírez, Ramírez toca por la derecha para Barbosa, atrás para Santana, este la regala, toma Castaño, la juega atrás, el pase de apoyo para Pablo Díaz, este con Galopo, uy, lo barrieron a Galopo. Dura falta del Tucu Herrera, tiro libre favorable a River. Fer García, el rey de la información.
1: Con este resultado hasta el momento, Grupo H de Copa Sudamericana, River 11, Bragantino 7, Carabobo 6, Blooming 1.
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0: Pelotazo para Salas, va la aventura Salas, va como un toro embravecido por detrás de Alix. Alix le dice, yo no quiero problemas con vos, Salas. La tira afuera, ahí lateral para River, lo tiene que realizar Facundo González, a ver si produce alguna jugada de gol, River.
2: Algo de juego asociado, porque si no es pelotazo como ese que se acaba de ir al lateral para Salas, pelotazo largo a dividir.
0: Lateral de Facundo González, viene por el costado Salas, la toca para González, amagó, la enganchó muy bien, la cucharía después, pero con el jugador encima. Gabriel peina, ahora pita, saca de cabeza Pablo Díaz, todo en campo de Bragantino, saca Santana, la busca ahora arriba Castaña, no la consigue Facundo González, que está equivocado, que no se conecta bien con la pelota. Lateral favorable a Bragantino desde la derecha, 0-0, 20 minutos 40, se viene la pausa de rehidratación, algo que detesto.
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0: Interrumpime si sabés algo de Álvarez en Brasil.
1: Y en el entretiempo lo vamos a escuchar, Gustavo, en bien, conferencia de prensa, a Álvarez quejándose por el trato de la gente de Santos.
0: Un despeje violento de Kevin Castaño, la manda a un costado y lateral favorable a River desde el sector derecho, lo tiene que realizar Gabriel o va Santana, va Santana finalmente, va a venir el saque de costado para Bragantino, hace picar la pelota, ahí está tomando impulso, va el Tuco Herrera, va Pita, se va a meter también Henry Mosquera, lateral centro de Santana, no, cortito para Barbosa, se la devuelve a Santana, toca otra vez para el talentoso Barbosa, va Lucas Barbosa, la lleva de zurda, tocó mal atrás, se la regaló a Salas, va la contra de Salas, larga las Salas que va a su viabre. Al final la pierde Salas contra el costado, limitado lo de Salas hasta aquí. Si está a prueba, no va a quedar en el futuro en River, Gustavo Yarroch.
3: Sí, va a ser difícil, obviamente, tiene que levantar el nivel.
2: Sí, lo que tenía que haber hecho Salas, o tratar de hacer Salas, es jugar más sencillo, quiere acelerar, quiere pasar en el uno contra uno, sabiendo que la gambeta no es tampoco su fuerte, es más sencillo, es parar, es rebotar, es más de ir al espacio, pero para eso tiene que entregar bien la pelota.
0: Pausa de rehidratación, 0-0 River Bragantino. Nos vamos a Nico Bozza, Mariano Pupo y Fer García.
5: 22 minutos en Río de Janeiro, igualan 0-0 Estudiantes y Flamengo. El pincha bien plantado, bien parado, se lo disputa el partido de igual igual al Mengao.
8: Acá tenemos 22 minutos del primer tiempo, muy metido en su área la luz. Es el momento de la liga que empieza a probar con remate de afuera del área. Empatan 0-0.
1: Finales de los primeros tiempos en Copa Sudamericana por el grupo de Racing. Gana Botafogo, gol de Cristian Medina, 1-0 ante Independiente Petrolero. Gana Gremio, 1-0 Palestino.
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0: 23 minutos 20. Se va a reanudar con un lateral de Agustín Santana por la derecha, entregándola para Isidro Pita. Va a jugar con Santana. La devolución se fue, de Pita. Pita está considerado por Alfaro. ¿Cuándo va a dar la lista el entrenador argentino de Paraguay?
3: La próxima semana va a dar la lista el técnico argentino. Pita compite con Gabriel Ábanos, compite con Tony Sanabria. El que parece haber quedado fuera del corte es Adam Vareiro por la lesión que le produjo vistiendo la camiseta de Boca. Gustavo.
0: Pelota en la mitad de la cancha, la tiene Castaño, juega para Giuliano Galoppo, entrega para González, qué lindo lo que hizo, el autopase, después un pase hacia atrás, pero muy fuerte, la tiene que perseguir, tiene que descender 10 metros para conectarse con esa pelota. Germán Pechela, entrega para Pablo Díaz. ¿Cómo lo ven a Pechela para la selección? ¿Se mete en la lista? ¿Qué intuís?
3: Pechela sí, está en la lista de la selección, en la preselección, ¿no? En la del 55, en el corte de 35 no entró.
0: Ahí lateral favorable a River desde el sector izquierdo. Allí tiene que realizarlo Facundo González. Te interrumpí, Coco.
2: No, les quería hacer una pregunta a todos. Si tienen que llevar, si son Alfaro, ¿a quién llevan? ¿A Pita o a Ábalos?
0: Yo lo llevo a Ábalos.
3: Lo chequeamos.
0: Pelota a la izquierda, la busca Mesa. Maxi Mesa para Maxi Salas. Mesa al gol, no. La quiso tocar. ¿Por qué no remató al arco? Ojo que quedó en el piso Salas, muy dolorido. Arranca en la contra Juninho Capixaba. Tira para Pita, lo anticipa fácilmente Pechela. La busca ahora del otro lado Ramírez. La toca atrás para el arquero. ¿Qué le pasa a Salas que está rengo?
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0: Ahí lateral cara Santana para Bragantino. Golpe de cabeza de Pita, la regaló, toma Pechela. Pechela juega cortito para la ubicación de Pablo Díaz. Entrega ahora para Giuliano Galoppo. Este para Pechela. Pechela se va a juntar con Castaño, no, toca para Juanfer. La pelota sonríe cuando la tire Juanfer. Quintero tocó para Kevin Castaño. Atrás para Pechela. Pechela que lateraliza para Pablo Díaz. Lo compromete un cachito porque se le viene al humo el Tuco Herrera. Pelota bien filtrada por Pablo Díaz para Castaño. Este con Facundo González. Y ahora para Maximiliano Mesa. Cambia de frente, pero se equivoca Mesa. No está bien Maxi Mesa. Ahí va con la pelota ahora por la izquierda. Dominante Henry Mosquera. Mosquera tocándola atrás para Pedro Enrique. Este juega por la derecha para Gabriel. Gabriel para Santana. La tira largo para el Tuco Herrera. Mano a mano con Pablo Díaz. Centro atrás. La desvía Facundo González. Abriéndose de piernas. La toma ahora Castaño. Engancha Castaño. Castaño la lleva contra un rincón. Ahí va Castaño. Castaño se complica. Toca atrás para Facundo González. Y este despeja para que vaya Salas a luchar por esa pelota, pero gana fácilmente Agustín Santana. De cabeza, entrega por el medio para Ramírez. Ramírez atrás para Pedro Enrique. Cambia por la izquierda para Juninho Capixaba. La tiene Bragantino en Buenos Aires. 0-0, 26-40.
2: Y otra vez volvió a perder la pelota River. Y otra vez la tiene Bragantino. No tiene juego el equipo del Chacho.
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0: Lleva la pelota Gabriel para Bragantino. El cambio de frente para Juninho Capixaba. Falló Ulises Jiménez. Se sorprende de la llegada de esa pelota. Juninho Capixaba que amaga, toca al medio. No lo entendió Mosquera. No lo entendió nadie en realidad. Sale Ulises Jiménez para River. Entrega para Mesa. ¿Por qué la levanta Mesa? ¿Qué titubeo de Mesa? Le quema la pelota en los pies. Se viene Barbosa por la derecha. Todo zurdo hasta para masticar. Pero sí va por la derecha Barbosa. Gira para perfilarse mejor. Toca atrás para Gabriel. Gabriel frente a Castaño. Levanta para Santana. Entró habilitado. Se le cerró con golpe de cabeza. Enfrenta al arquero. Y Armani la toma con su mano. Pero ya fuera del terreno. Saque de meta entonces para la banda roja.
2: Le ganó rápido la espalda Facundo González. River está perdido. Perdido. No sabe qué hacer. No sabe si presionar. Tampoco hay demasiada presión, como lo que vimos frente a Central. No sabe quién es el encargado de hacer jugar. Lo es Juanfer, pero la pelota no le llega. No ataca por afuera. Los de adentro, tanto Castaño como Galoppo, no se imponen. Está perdido el equipo de Coudet.
0: Nadie está mostrando chance como para meterse hipotéticamente en algún equipo, en alguna consideración cercana a ser titular en la gran final del próximo domingo. Pablo Navarro,
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0: Aquí la tiene Juanfer. Se viene River por la derecha. Juanfer la toca al medio para Galoppo. Deja correr para Mesa. Sube Facundo González. Va Mesa. Encara contra el área. Se frena ahora. Muy marcado. Tiene que tocar para González. González para Mesa. Mesa que tiene que retroceder. Viene para Pablo Díaz. El murmullo representa lo que está haciendo River en la cancha hasta este momento. Centro raso que se desvía de Facundo González y la toma finalmente Ramírez. La levanta sin necesidad Pita. Se la obsequia Pablo Díaz, la baja de cabeza para Mesa. Mesa lo tira para Salas dentro del área. Va Salas, pégale. Ahí va Salas, no puede. Lo trabaja bien con el cuerpo Pedro Enrique. Salas de espalda al arco, toca para González. Centro, viene, subió, abre. Cabeció incómodo por arriba del arco. Saque de meta para Bragantino. Por lo menos tenemos una aproximación.
2: Buena jugada de Mesa, buen pase filtrado para Salas. La confianza lo es todo y Salas no la tiene. En otro momento le hubiera pegado fuerte, abajo, cruzado. Que salga como salga. En este caso eligió jugar. Así terminó la jugada.
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0: Está para el gol Estudiantes en el Maracaná. Nico Bosa.
5: Todavía no, Gustavo, pero está para pelearlo, para lucharlo, para disputarlo el partido 0-0-30.
0: Ataca Bragantino en el Monumental, la tiene por la izquierda Henry Mosquera, se frena el colombiano que quiere demostrar su habilidad, quiere pasar entre dos, lo cierra, muy bien Zubiabre con el traste, y ahora toca Castaño, Castaño para Zubiabre, se quedó Zubiabre, la vendetta de Henry Mosquera que le arrebató la pelota, la tiene Mosquera, elude al árbitro, Gustavo Tejera y toca atrás para Pedro Enrique.
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0: Centro de su niño, Capillaba despeja Galopo. Como un zaguero la manda directamente afuera. Hay lateral para Bragantino que estuvo cerca.
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0: Media hora, el público canta, grita, se entusiasma con lo que se viene el domingo. No tanto con lo que está viendo esta noche, yo creo que para nada le gusta lo que está viendo hasta este momento. La pierde Lucas Barbosa, sale Castaño, Castaño para Galopo, Galopo para Sala, giró, encaró, tocó para Juanfer Quintero. Tiene que pasar al ataque Facundo González, la tiene Juanfer, levanta la cabeza, toca corto para Facundo González, se frena, la pide Juanfer, transporta demasiado González, lo traba con todo Gabriel, cae Juanfer, lucha Barbosa, toca Gabriel, entregó para Isidro Pita, recupera Castaño, falta de Pita, de atropellado que es, lo derribó el colombiano. Tiro libre para River, 0-0.
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0: Está Lanús para un grito de gol.
8: Y la pausa de rehidratación le cortó el ímpetu a la liga y le permitió.
0: Esperame que se escapa su Viabra aquí por la derecha. Gran acción y se quedó sin cancha y le marcan saque de meta para Bragantino. Cuando su Viabra intentaba gambetear. Disculpame, Mariano, completá.
8: Le permite a Lanús volver a acomodarse en el partido. Ahora es parejo, no sufre Lanús en 32, empata 0-0.
2: Que algo de todo eso tiene que hacer. O Zubiabre, o Juanfer, o Mesa. Alguien tiene que romper el esquema en el cual está planteado el partido, que es tocar, pasar y pelotazo arriba.
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0: Golpe de cabeza de Germán Pechela a cualquier parte. Hay lateral favorable a Bragantino, sector izquierdo. Lo hará Chuniño Capillaba. Le tomamos el pulso a la noche cerca del Chacho Coudet con Gustavo Yarroch.
3: El técnico de River da muchas indicaciones. No lo noto conforme con el desarrollo del partido.
0: Lateral de Chuniño Capillaba. Ahí está sacando esa pelota de cabeza otra vez Pechela. No llega Juanfer. Toma Juninho Capillaba. Cambio de frente para Agustín Santana. La tira por abajo para el Tucu Herrera. La tiene el Tucu Herrera. Va por la derecha. Lo marca Castaño. El Tucu vuelve a girar. Quiere pasar entre dos. Recupera muy bien Mesa. Pero había falta anterior. En el zamarreo de Castaño, dice el árbitro. Cae Herrera. Tiro libre para Bragantino.
5: Gustavo.
8: Sí.
0: Sí.
5: Osto Hitch cobró mancha dentro del área de Mesa en perjuicio de Bruno Enrique. No dudó el uruguayo, cobró penal. Para mí lo deberán llamar del VAR porque si le cobran ese penal a Flamengo, Créeme que es un escándalo. En 33 por ahora, 0-0. Esperando la resolución de la tecnología.
0: Dale, ya voy. Después de este centro que va a caer en el área, que defiende Franco Armani. Busca Bragantino el gol. Vendrá el centro de Santa Ana. Ahí está, bien el centro, muy alto y pasado para Pita, la bajó el vikingo, la metió al medio, está Barbosa, gol. ¡Gol de Bragantino! En una jugada de estrategia, Pechela se queja también, Castaño, de una infracción. ¡Qué bien la hicieron, Pasado muy alto para Isidro Pita, qué bien la bajó el guaraní, la cruzó al otro extremo, Armani la vio pasar y Lucas Barbosa de cabeza definió, pierde River en el Monumental, gana Bragantino 1-0, gol de Lucas Barbosa.
2: De un tiro libre absolutamente pasado, lo terminaron cortinando un jugador de River, ahí aparece Pita en la salida de esa cortina. Y Pita, con una tranquilidad absoluta dentro del área chica, pincha una pelota al otro palo donde estaba Armani, que no llegaba, y ahí aparece Barbosa. Todo simple, ¿eh? Es salida de tiro libre, buen control de Pita, cortina mediante, la pincharon y el primero de Bragantino, River absolutamente quedado dentro del área.
0: Vamos con Nico Bocha.
5: Sigue deliberando Ostojic, tratando de explicarle a los jugadores de Estudiantes. Para mí, Gustavo, que me dé una mano Fer García, no es nada. Es un escándalo si cobran este penal en Río de Janeiro por ahora en 36, 0-0.
1: Coincido con Bosa.
0: Bueno, acá se reanudó ya. Pedían falta contra Mesa, que no existió.
2: Claro, a Mesa lo cortinan.
0: Claro.
2: Y después, además, Paulo Díaz se queda con Barbosa. Lo marca mal a Barbosa. Y Barbosa de atrás le salta y le saca dos cabezas.
0: Bueno, hablábamos de la flojeza de River y ahora ya está perdiendo este partido contra Bragantino 1-0. Gustavo Yarroch, Germán, sí. García Groba.
3: Mira para el piso el Chacho Cobés, mueve la cabeza, no le gusta nada lo que ve al técnico de River. Y Fagner Mancini todo lo contrario, felicitó a sus jugadores por la jugada preparada.
0: Estamos con la tabla, Fer García, de este grupo de la Copa Sudamericana.
1: Grupo H, 10 puntos para River, 9 para Bragantino, 6 para Carabobo, 1 para Blooming.
0: Pelota que persigue Pablo Díaz, ahí lo persigue Pita, tocó Pablo Díaz para Armani, la tira por el medio, Armani salió para Galopo, Galopo para Juanfer, Juanfer la toca por el costado de Juninho, que pillaba, que puso el brazo para detenerla. Tiro libre para River y entonces en Río de Janeiro, Nico.
5: Zafó del penal, ahora cobraron infracción fuera del área, para mí no era ni penal ni tampoco infracción, pero habrá un tiro libre peligrosísimo para Flamengo.
0: Ataca River, se choca jugadores de Bragantino, viene el centro, lo pierde Salas, lo pierde Salas de cabeza, en el borde del área chica se chocaron los jugadores de Bragantino, cayeron allí desparramados, el centro de Facundo González y Salas increíblemente no concretó el gol del empate. Coco,
2: y arranca con Ulises Jiménez abierto sobre la derecha, el centro pasado por el otro lado, González y Salas, que la empuja la pelota, que la desvía la pelota, pero le queda ancha sobre el palo izquierdo.
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0: ¿Será que Salas está para los goles agónicos en esta sudamericana? Lateral Caracho, Juninho Capillaba, increíble cómo amarró la chance de gol en el centro de Facundo González, que tal vez fue demasiado fuerte para que ubique la pelota de cabeza contra el poste de la mano izquierda del arquero Clayton, poco mencionado en esta transmisión, el goleiro de Bragantino.
2: Totalmente, porque River no llega, porque River no tiene profundidad, y cuando llegó, llegó con Salas, pero definiendo mal. Es un equipo que no tiene compromiso este de River, ¿eh? O es la calidad de los jugadores, cosa que no creo, pues son buenos jugadores, pero no tiene una actitud aguerrida como los otros equipos que hemos visto, por ejemplo, los talibanes frente a Central.
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0: Se viene Luca Barbosa, tira centro para Isidro Pita, saca de cabeza Pechela. La mata con el pecho Maxi Mesa, la tira para Juanfer, que antes le tiró un pase a Antonio Alzamendi o la araña Muchástegui, pero Salas, que no tiene aquella velocidad de otrora de aquellos delanteros. Lateral favorable a Bragantino, está indicando Tejera, lo reclamaba para sí Maximiliano Mesa. Arroja una pelota ahora Facundo González. El lateral le corresponde al conjunto de Braganza Paulista.
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0: Toque atrás de Alex para el arquero Clayton. Clayton juega por la zona central para la salida del futbolista. Allí estaba Gabriel, pelota por el medio, traba, lucha y gana y se la lleva con buen pie. Allí estaba ubicado Juninho Capillaba, que se centralizó. Pelota por la izquierda, viene para Mosquera. Acelera Mosquera, va el colombiano, se arrima al área de River, la tiene Mosquera. Mosquera tocó por el medio para Gabriel. Gabriel para Pita, Pita para Gabriel, le pegó al arco, totalmente desviado. Saque de meta, quedó dolorido un jugador de River.
3: Está en el piso. Gustavo, sí. Está caído.
2: Es preocupante lo de River, ¿eh? Es preocupante porque muchos de estos jugadores tienen que tratar de ganarse algún lugar. Poco de Subiabre, poco de Juanfer, poco de Mesa, poco de Galopo. Obviamente lo de Pablo Díaz, que le ganaron el salto y le terminaron convirtiendo el gol. Y ni hablar de Salas. Digo, porque ¿qué le vamos a reclamar a Facundo González o a Ulises Jiménez? Nada.
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0: Allí va River por la derecha con Galopo. Galopo tocó para Juanfer y va la respuesta de River. Juanfer la tira para Maximiliano Mesa, que arranca desde el círculo, superpuesto con Castaño. Castaño toca a la izquierda para Facundo González. Se manda el ataque, va González como buen izquierdo, amagó, lo corta de raíz y se la lleva por el sector derecho Lucas Barbosa. Ahí va el zurdo, el toque atrás de Lucas Barbosa, viene para Agustín Santana. Santana atrás para el arquero Clayton, amaga Clayton. Clayton que sale por la derecha con Lucas Barbosa, el pelotazo que va a buscar por el medio de cabeza Castaño, la tira para atrás, la regaló y se la está llevando Ramírez para el conjunto brasileño. Entrega para Juninho Capillaba, la pide del otro lado Lucas Barbosa, encara por allí Juninho Capillaba, se cae solito y recupera para River Castaño. Castaño para Juanfer, cambia por la izquierda para Facundo González. Ojo que quedó desbalanceado Bragantino, pero va Facundo González en la conducción. Cambia de frente para Jiménez, puede estar, controló mal Jiménez. Ahí está rechazando Pedro Enrique, por el pecho el Tuco Herrera, lo castiga Pechela con un golpe que el árbitro no observó. Arranca River con Juanfer, encara en diagonal contra el área, va Juanfer, tocó para Salas. Hay foul desde atrás de Alix, el árbitro tampoco cobra nada. Y sale desde el fondo Bragantino con el partido 1-0 para el conjunto de Brasil con gol de Alix.
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0: Va la pelota por la derecha para Lucas Barbosa, tocó en profundidad, allí se viene Santana, la enganchó, pero barrió muy bien Pablo Díaz y la mandó lateral. Saque de costado para Bragantino, no reacciona River, gana el conjunto de Bragantino 1-0, gol de Alix.
2: Ese es el tema, que no reacciona River, que no encontrás algo diferente en el equipo de Chacho Coudet. Los mismos jugadores van por el mismo lado, intentan hacer las mismas cosas y así están, perdiendo 1-0.
0: Lateral centro de Santana, se arrepintió. Ahora sí, la tira para Pita, la pelota lo supera, pica y es de Armani.
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0: Toca la pelota Juanfer para Castaño. Castaño abre por el sector izquierdo para Pablo Díaz. Avanza el chileno, transporta la pelota Pablo Díaz, puede tocar... González se demoró y le robó Barbosa. Pelota para el Tuco Herrera. Gran dribbling de Herrera. La mete en cortada para Pita. Corre Isidro Pita. Va el vikingo guaraní por la derecha. Perseguido por Pechela. Toca para Lucas Barbosa. Que bien juega ese mediocampista. Toca para Gabriel. Lo sacudieron. Falta de Maxi Mesa, sí, contra Barbosa, que estaba en el piso. Y ahora con algo de delay sanciona el árbitro del partido, Gustavo Tejera. Tiro libre para Bragantino. Protesta todo River.
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0: Pues... de una jugada de pizarra, el Bragantino llegó a hacer la diferencia con Alix. Tenemos 44 minutos, hace 10 minutos fue aquel gol que le está dando el triunfo a Bragantino. Algo le dice Pita al ejecutante del tiro libre, que es Agustín Santana. Va a venir el centro, está esperando dentro del área Pita, viene para Pita, taco de Pita en el aire, rebota en Salas, pide en mano, rechazó Salas, la tira para Juanfer, pero intercepta Santana, desde lejos le pega al arco, zurda, la pelota se eleva y baja por detrás del arco, saque de meta para River.
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0: Casi 45 minutos de la primera parte. River 0, Bragantino 1, Sigus.
3: Sí, llamó a Lautaro Pereira y a Lencina para que empiecen a moverse el chacho.
0: Sí, son muy necesarios, está lento Mesa. Y está complicado River allí en la zona de gestación. La busca Mesa. Mesa tocó para Salas. Se viene Salas, la pide Juanfer. Ahí va Salas. Salas encara, apunta y no puede.
2: Se encerró solo.
0: Ahí va Salas, ahora gira, escapa, toca para Galopo, toca para Castaño. Viene para Juanfer. Juanfer abre para Mesa. Espera Salas, viene el centro, es muy bueno. La saca Santana con una pirueta. La toma Castaño. Abrió por izquierda para Facundo González. Borde del área, tiro centro y un rebote en el Tucu Herrera. Y es córner. Tiro de esquina para River, reclama mano del Tucu.
2: Parece que sí, ¿no?
0: Se desmayan, jugador de Bragantino ahora en el área. Tiro de esquina para River, como le reclama al juez del encuentro Gustavo Tejera. ¿Cuántos minutos adicionaron?
3: Tres más se van a jugar,
7: 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Gustavo.
0: El córner para River.
3: Está caído Vinicius. Ahí se levanta el 4.
0: Alix Vinicius. Ahí está, se pone de pie. Vendrá el córner desde la punta izquierda, va a venir el centro. Viene el centro de Juanfer, arriba Salas, gana Pita, la tira para atrás. Castaño de sobrepije, la pelota rebota en alguien que queda dolorido de Bragantino. Y Salas ahora por la izquierda, Churinho, Capillaba, entrega para el Tucu Herrera. Responde Bragantino, la tiene José Herrera, gran quite de Castaño. Se lo lleva puesto Herrera y el árbitro detiene las acciones. Y veremos si sanciona la falta o interrumpe porque está tumbado el jugador colombiano.
2: Gran chance tenía Bragantino con Herrera. Herrera quiso pasar por arriba de Castaño.
1: Sí.
2: Pero literal, literal. Es imposible pasar. En lugar de buscar un hueco, quiso pasar por encima de Castaño. Quedan lesionados los dos. Es claro, chocaron. Piden atención para el colombiano.
0: Final en Quito.
8: Últimos 15 segundos.
0: ¿Cómo está el partido?
8: 0-0 va a terminar este primer tiempo si no pasa nada raro en la última.
0: ¿Quiénes juegan?
8: Está jugando Daverson en este momento. La pelota la tiene Liga. La verdad que Lanús no la pasa mal, Gustavo. Está bien el empate porque no ataca. Liga no tiene ideas tampoco cómo llegar. Esto ya termina, empatan 0-0.
0: En Río de Janeiro, Nico Bosa con el pincha frente a Flamengo.
8: Casi 48 de 50. Se enchufaron los meninos. Le agarraron ganas de jugar al Bengao. La pasa mal Estudiantes. 0-0.
0: Bueno, aquí está preocupado River por Castaño, que no se mueve, Gustavo Yarroch.
3: Sí, por eso la atiende el médico Fernando Macías. Preguntan en el banco si puede seguir el colombiano. Creo que lo va a intentar, pero está muy dolorido, Gustavo.
0: Sí, sí, no puede apoyar bien la pierna izquierda. Finalizó el primer tiempo, Mariano Pupo.
8: Terminó el primer tiempo, Lanús no pasó sobresaltos, la Liga tiene la pelota pero no sabe atacar, no sabe cómo llegar. Lanús juega de contra, empatan 0-0.
0: Sale del terreno Castaño, visiblemente dolorido, ¿eh? En la pierna izquierda, ¿no?
3: Rodilla izquierda, la molestia donde tiene el colombiano.
0: Lo llevó puesto Herrera, el árbitro no cobró ninguna falta.
3: Tenía River la pelota, le había quedado a Castaño a los pies.
2: Claro, exactamente.
0: Sí, bueno. Ahí vuelve Castaño con mucha dificultad. Atención. Viene Pedro Enrique, toca para Barbosa. Por la izquierda para Mosquera roba su vía, abre, lo toma del cuello. Mosquera comete infracción, es tiro libre para River. Lo va a hacer Castaño, no Juanfer. Finalmente Juanfer toca para Kevin Castaño cuando el árbitro del partido pita el final del primer tiempo. En el Monumental está perdiendo River por la Copa Conmebol Sudamericana con un equipo de sustitutos. Bragantino gana 1-0, gol de Alex a los 34 minutos de esta primera parte.
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2: Flojo lo de River, muy flojo. Paupérrima actuación, por lo menos en estos primeros 45 minutos. Poco por rescatar de algo que decíamos en el arranque de nuestra transmisión. Un partido importante, incómodo y determinante para algunos jugadores. Y algunos jugadores tienen que tratar de cambiar el concepto que tiene Chacho. Si lo van a hacer de la manera que lo hicieron en estos primeros 45 minutos, no cambia nada, ¿eh? No cambia nada. Por eso están jugando en casi la división 3 de los jugadores profesionales de River, que es esta que ha presentado Chacho Coudet, para estar perdiendo el partido 1-0. Poco para rescatar en River.
0: Gustavo Cerrochi, Germán García Groba, por favor.
3: Bueno, se van metiendo

0: Lencina, Lautaro Pereira, Kendry Páez y Jonathan Spiff, el centro delantero argentino, hijo de padre nigeriano y de madre argentina.
1: Está Bragantino en la zona de vestuarios, sin futbolistas amonestados, aguardan el banco de relevos. Volpi, Márquez, de Moraes, Hurtado, Vanderland, Rodinho, Nacho Sosa, Gustavo Neves, Brás, Sasha, Fernando y Vinicinio.
2: Muy bien, estamos con el final de Estudiantes de la Plata en el Maracaná, Nico.
3: Porque acaba de pitar Ostojic, de flojo arbitraje, están empatando 0-0. Flamengo, el campeón de la Libertadores y Estudiantes, lo tuvo el pincha con un cabezazo de Núñez y después respondió el Mengao con un tiro libre de Leo Pereira. Lo banca bien el equipo del cacique Medina. Buen partido de Bruno Enrique. Por ahora no hay goles en el Maracaná.
2: Nos vamos a la red informativa con Daniel Langenecker. Enseguida seguimos.
4: Hora 22:21 minutos en Buenos Aires, temperatura 12 grados, humedad 67%, cielo mayormente nublado. Títulos de la red informativa. Congreso, diputados, acaba de aprobar la ley de zonas frías. El oficialismo y sus aliados logró imponer la limitación y quita de subsidios a las tarifas de gas para usuarios que viven en zonas con bajas temperaturas. Se aprobó con 132 votos a favor, 105 en contra y 4 abstenciones. Más temprano, el gobierno logró la media sanción de la ley de hojarasca que busca derogar 60 normas. Estados Unidos le quitó la visa a un exfuncionario del gobierno de Milei vinculado con la pesca ilegal china en el mar argentino. Es Pablo Ferrara Reisberg, quien fue representante de la Cancillería en la gestión de Diana Mondino en el Consejo Federal Pesquero. Renunció en medio de una polémica para favorecer a un barco de un empresario chino que pescaba en una zona exclusiva a Argentina. Guerra en Medio Oriente. Trump dice que las conversaciones con Irán están en el límite entre llegar a un acuerdo para finalizar la guerra o reiniciar los ataques contra la nación persa. Por su parte, Irán afirma que están listos para extender sus ataques fuera de la zona de conflictos. Estados Unidos reinicia hostilidades. Nueva York, pánico por la explosión de un auto cerca del Toro de Wall Street. El vehículo pertenecía presuntamente a una autoridad metropolitana de transporte de la ciudad. No hay indicios de que se trate de un hecho intencional y tampoco se reportan heridos. Pronóstico para mañana, mínima 6, máxima 13, mayormente nublado. Ahora en Buenos Aires, temperatura 12 grados, humedad 67%, cielo mayormente nublado. A las 22:22 minutos fueron los títulos de la red informativa.
2: Gracias, Daniel. La pausa y enseguida estamos con Fer García con un repaso de todos los resultados y el comentario de Coco Ramón para esta derrota parcial de River en el Monumental frente a Bragantino, 1-0 con gol de Alix.
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11: Estamos en el entretiempo, en el Estadio Monumental, pierde River. Enseguida volveremos a la información de lo que sucede en Quito con el empate de Lanús y con Estudiantes en el Maracaná frente a Flamengo. Eso por la Copa Libertadores. En la Sudamericana, acá River comenta

0: Recién hablábamos con algunos hinchas de River, por acá muy cerca de la cabina, y algunos me decían, claro, ¿cómo vamos a pretender que este equipo sea el de Central si es el equipo suplente? Bueno, es ahí donde uno pensaba que sin dudas este River tiene que mostrar otra cosa. No puede ser tan diferente, tan distinto y ser tan flojo respecto de lo que vimos el otro día. Porque en este equipo suplentísimo de River está Galoppo, está Castaño, está Maxi Mesas, está Juanfer, está Salas, está Pesela, está Paulo Díaz. Y si querés un escaloncito más abajo, pero es un pibe todavía que no termina de explotar, está Subiabre. ¿Qué le voy a exigir? Ah, y está Armani. ¿Qué le voy a exigir a Ulises Jiménez? Que se muestre demasiado y que se muestre por encima de la media de lo que está mostrando River. ¿Qué le vamos a exigir a Facundo González, lateral por la izquierda, que se muestre por la media de lo que tiene que mostrar Castaño, Galoppo, Mesa, Juanfer, Subiabre, Salas, Armani, Paulo Díaz y Pesela? Claro, entonces, está bien lo que te dice el hincha de River. Bueno, pero son los suplentes. Sí, pero vaya que suplentes, ¿no? Vaya que suplentes. Son suplentes de chicos de 19 años. Y además son suplentes que tienen contratos enormes. Y además son suplentes que tienen mucha experiencia. Y además son suplentes que tienen la obligación, por lo que fueron, por lo que son, y porque están siendo suplentes de chicos de 19 años, de mostrar otra cosa, otra cara, otro juego, otra determinación, otro orgullo. Pero el orgullo no por la camiseta de River, otro orgullo deportivo, decirle, ah, pucha, mirá dónde terminé, en la tercera división del plantel profesional de River, porque ya no son titulares algunos, ya no son suplentes otros, y ahora están jugando en este partido. Es casi la tercera división del plantel profesional de River. A ver, ¿qué quiero decir con todo esto? Que River ha jugado muy mal. Muy mal estos primeros 45 minutos. Claro, el hincha me decía, no le vas a exigir tanto a estos jugadores. ¿Cómo le vas a exigir a estos jugadores? Sí, sí, sí. Hay que exigirle a jugadores de la categoría de Salas que costaron 10 palos. Hay que exigirle a los Maxi Mesas que fueron campeones en otros equipos. Hay que exigirle a los Galoppo, a los Castaño. Entonces, es verdad que por ahí el hincha de River está mirando a lo que va a pasar el domingo. Pero tiene también que darse cuenta que este equipo de River tiene que jugar de otra manera. A mí realmente me llama la atención que jugadores que tienen categoría, que jugadores que tienen experiencia, no puedan mostrarse de otra forma frente a un equipo limitado de Bragantino. Él le gana 1-0 Bragantino a River, con una buena jugada, salida de un tiro libre, una cortina, un jugador que pinche una pelota al segundo palo de Armani, y ahí aparece Barbosa ganándole a Paulo Díaz, que está de frente a la pelota, y que sí, le saca una cabeza, pero de todas maneras, tiene que, con la experiencia, intentar hacer otra cosa Paulo Díaz. Pierde River, ¿eh? Pierde bien River. Veremos en los segundos 45 minutos qué pueden mostrar, qué pueden demostrar los que se quedan, porque veo que hay cambios ahora en el equipo del Chacho Coudet, y a partir de allí, ver si puede dar vuelta al resultado.
1: El comentario de Coco Ramón, River 0, Bragantino 1, primera parte. Las variantes en River, Gustavo Sarroch.
2: Sí, entran Lautaro Pereira y Santiago del Cine en River. Salieron Maximiliano Mesa y Ian Subiabre.
1: Va a comenzar el segundo tiempo.
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1: Enseguida voy con el cambio en Bragantino, que está ganando 1-0. Golpe de cabeza de Gabriel en la mitad de la cancha. Peina esa pelota el que recién ingresó. Ahí está perdiéndola antes Facundo González. La variante entonces en Bragantino, Germán García Groba.
2: Afuera el 21, Barbosa, adentro el 20, Rodriguinho.
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1: Pelota que va a buscar por la derecha el Tuco Herrera. Levanta para Isidro Pita, va por más Bragantino. En cara a Pita, le quedaba para la zurda. Se la birla Herrera, le pega el arco buscando el ángulo. Superior derecho de Armani. Se va desviado el remate, saque de meta para River. Un sustito más para Armani en la noche.
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5: Conté. Oye, Gremio.
1: Sí.
5: Cristian Pavón, el segundo en Copa Sudamericana. Gremio le gana a Palestino 2-0.
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1: Lateral para Bragantino, devuelve de cabeza en favor de River Pechela. Mitad de la cancha, está intentando allí Rodriguinho. La perdió y se viene River por la izquierda, la tiene Pereira. Gira Lautaro Pereira, lo traban. Le queda ahora Pechela, Pechela tocándola para Pablo Díaz. Pablo Díaz que abre el juego por la derecha. Interpreta allí Jiménez que podía superar la presión de Mosquera. Le robó el colombiano y después lo frena Jiménez con falta de amarilla. Tiro libre para Bragantino, será amonestado el pibe que la está pasando mal ahora.
2: El primero en River.
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1: Al toque, voy a Quito. Reanudaron
6: 3 minutos del primer tiempo. Lo tuvo Liga, tapó muy bien Lozada sobre su mano izquierdo. Empatan 0-0.
1: Tiro libre para Bragantino. Atentos, le va a pegar a Agustín Sant Ana, atención, va a venir el remate del uruguayo que jugara en River en otro tiempo. Va a venir el remate, atención, entrando por la punta izquierda, agazapado el arquero Franco Armani. En el arco queda la avenida Figueroa Alcorta. Puede aumentar la diferencia a Bragantino. Salió el letargado River, le pega a Santana, un buscapié, rebota en Salas y es córner. Me voy a Río de Janeiro, Nico Bosa, juega Estudiantes.
6: Claro, primer minuto del complemento, igual a 0-0 en Río de Janeiro con Flamengo.
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1: Gana Bragantino, 1-0 con gol de Alix. Vendrá el córner, atención, está esperando Pita, va Alix, va Pedro Enrique, viene el centro muy pasado. La pelota pica y se va de la cancha, saque de meta para River, aquí no ha pasado nada.
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1: Le pregunta a Daniel Massa si pudieron picotear algo en el entretiempo. Yarroche, Germán García Groba.
2: Alguna cosita dulce, picoteamos.
0: Conito quizás.
2: Conito dulce de leche, ricos,
1: Triple G.
2: Todo muy rico.
0: Todo, claro, todo lo que picoteó.
1: Lo que decía Marcelo, ¿no? Lo que te devoraste. Ahí lateral favorable a Bragantino. Por la izquierda lo va a realizar Chuninho Capillaba. No puede salir River, ¿eh? Está asediado. Va Bragantino, lateral centro de Chuninho Capillaba. Lo supera. Así a Castaño, que ahora la puede revolear tras la intervención de Pechela. Lucha por esa pelota otra vez. Chuninho Capillaba la deja para Rodriguinho. El toque por la izquierda para Ramírez. Ramírez que entrega para Mosquera. Mosquera para Rodriguinho. Engancha a Rodriguinho. Ahí está el flaco. Tiene un aire a Kaká. Viene el centro. Golpe de cabeza de Juliano Galoppo. La busca a Salas. Irrumpe con todo para cortar Pedro Enrique. La tira a la izquierda otra vez para Rodriguinho. Está en fuera de juego. Orsay, diría el Tano Fassini. Tiro libre para River, que pierde 1-0 y juega decididamente mal.
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1: Pelota que va a buscar por el sector izquierdo Bragantino para hacer un lateral. No pudo cruzar todavía la mitad de la cancha River en este segundo tiempo. Y Bragantino le gana 1-0 en el Monumental. Monumental es la desilusión por ver este equipo, La toca cortito el Tuco Herrera, devuelve reciamente allí otra vez Castaño. Toma la pelota la Encina, la hace rebotar en Ramírez, lateral para River.
0: Está claro que si River Ilvana un poquito de buen juego con los jugadores que tiene, es más que Bragantino. La verdad, Bragantino tampoco ha demostrado nada. Fue ese tiro libre, esa cortina, el cabezazo y nada más. Pero después, hilvanando un poquito de juego, River tendría que por lo menos empatar este partido.
1: Un saludo para Pablo Radovich, también en sintonía. Amigo Gallina, dice su amigo. Bueno, sale por derecha, River se viene con toda atención, la enganchó foul. Infracción, sí señor, de Chuninho Capixaba, esto es de amarilla. Falta en perjuicio de Juanfer.
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1: Lleva sacó bonita. El cartago amarelo entonces para el lateral izquierdo.
2: Sí, correcto.
1: Tiro libre entonces para River, le va a pegar Juanfer Quintero. 6 minutos con 23, 24, 25, 26, 27. El tiro libre para River, que va por el empate, le va a pegar Juanfer Quintero. Al área va Galopo, que tiene una singular manera de llegar a la pelota en cada centro. Va a venir el remate de Juanfer, centro pasado, arriba el arquero, enorme, sale Clayton, gigante, se queda con la pelota y lo pone a correr ahora a el Tucu Herrera. Contraataque de Bragantino, va el Tucu Herrera, no lo alcanza Castaño, siempre el Tucu, gran maniobra, toca al medio, el cierre de Juanfer, uy, le dejó la zancadilla Herrera, queda en el piso el hombre de River, tiro libre le corresponde al Millo.
0: Buena contra, buena velocidad de Herrera para poder llegar de un área a otra pisando el área de River.
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1: la víctima
4: en la
1: del golpe fue Kevin Castaño. Allí lo observa todo Juanfer. Desde el sector izquierdo le va a pegar la pelota Franco Armani. Va a venir, la envía alto y largo seguramente del arquero Casildense. Ahí está, le pega fuerte la pelota Franco Armani. 7 minutos 30. Murmuran en el estadio. La peina Galopo, la busca por el sector izquierdo. Pereira la deja para Juanfer. Ahí está, había una posibilidad para descargar. Por eso no lo pudo aprovechar Galopo. Ahora tocó para que se venga Pereira, lo traban. Y sale Bragantino de contraataque otra vez con Herrera. Entrega mal para Rodriguinho. La persigue Castaño. No llega tampoco. La toma Eric Ramírez. Domina Ramírez, que no es papelito, aquel que jugaba en Chelsea. Media vuelta, atención de Santana, entrega para el arquero, sale el goleiro, toca Clayton.
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5: Gol de Botafogo.
1: Gritalo fuerte, Fer García.
5: Jordan Barrera, 9 del final, Independiente Petrolero 0, Botafogo 2.
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1: La deja salir por el fondo de la cancha Germán Pechela. Ahí saque de meta para River. Lo tiene que realizar Franco Armani. Animate con un equipo de River para enfrentar a Belgrano el próximo domingo. En la final, en el Kempes, Gustavo Jarroch.
2: Con Beltrán, con Bustos, Martínez Cuarta, Rivero y seguramente Marcos Acuña. Veremos si se produce el milagro de que juegue Aníbal Moreno. Si no, será Lucas Silva, Fausto Vera, Juan Cruz Mesa, Tomás Galván, Colidio y Freita.
1: Toma la pelota Galopo, encara Galopo, abajo Galopo, lo derrida Gabriel, estilo libre favorable a River, lo está ejecutando Castaño. Castaño para Juanfer, Quintero toca por la derecha, entrega para la subida de Ulises Jiménez, este la deja para Lencina, la juega muy atrás, Lencina con Pencela, saldrá River a los 9 minutos y medio, este River del Chacho perdidoso.
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1: A ver, se viene Luciano por el costado izquierdo. Ahí está entregando para Lautaro Pereira. Pereira que encara el toque para la llegada de González. Tiró centro. Facu González rebota en Santana y es córner. Tiro de esquina para el equipo del Chacho.
0: Intenta conectarse algo River con Pereira. Tres cuartos de cancha. La subida de Facu González por la izquierda.
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1: El tiro de esquina lo va a ejecutar Juanfer Quintero levanta los brazos indicando hacia dónde va la pelota. Viene el centro para Galopo, no pudo, y un rebote. Traba Galopo, no la pueden sacar, mete Pechela. Y al final la tiran a un costado. Algún defensor vestido de negro de Bragantino. Y sale la contra por el sector izquierdo de Chiriño, que pillaba. Entrega para Mosquera, la tiene el colombiano, imparable. Otra vez le tiraron el lazo. Hay falta de su coterráneo, Kevin Castaña.
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5: ¡El Cerro Porteño!
1: Bueno, Bragantino con este triunfo. Escolta de River con 9 puntos. Dijiste River líder con 10.
5: Correcto.
1: Muy bien, Carabobo 6, Blooming 1. ¿Ellos tienen que jugar cuándo?
5: Juegan mañana 21:30 en Santa Cruz de la Sierra.
1: ¡Déjelo venir!
5: Gol de Cerro Porteño, Pablo Vegetti a los 3 del segundo tiempo. Cerro Porteño le gana en San Pablo a Palmeiras 1-0.
1: Pelotazo que va a buscar de primera. Toca al medio, Juanfer la regaló, la quiere meter en el área. Santana, un rechazo. La va a buscar ahora Alix. La toca atrás Alix con el arquero Clayton. Domina Clayton, arremete con todo Salas como un toro embravecido, pero no puede llegar a esa pelota que saca Clayton. Largo por la izquierda para Churiño, que pillaba. ¡Centro pita! La pelota pica en el área menor y se va. Saque de meta favorable a River, que sufrió con ese centro punzante de Churiño, que pillaba a los 12 minutos del segundo tiempo.
0: No lo encontraba Pablo Díaz a pita. Ya le había ganado la espalda, un buen centro. Se fue cerrando, entraba el paraguayo por atrás.
1: ¡Movete, River, movete! Hoy no podemos perder. Mira vos, engancha Facundo González, la perdió, la reconquistó y salió escapando del Tuco Herrera, que le protesta al asistente. Sale Facundo González con Juanfer. Acaricia la pelota, Juanfer retira por la derecha para Lencina. Se viene a toda velocidad el zurdo Lencina. Encara Lencina, puede ser. Pelota para Jiménez, engancha bien Jiménez por la derecha, tocar atrás para Juanfer. Viene para Juanfer, la pide Galopo, centro para Galopo, salta y despeja de cabeza Alix. La va a tomar por el costado izquierdo, otra vez para River Pereira. Lautaro Pereira cambió para Juanfer, enganchó, le pone el cuerpo Mosquera sin foul. Se la lleva Mosquera. Mosquera que escapa, ganó por potencia física contra Juanfer. La deja para Rodriguinho. Qué grandote este Rodriguinho, el flaco, el espigado Rodriguinho. Toca para Santana, la pide otra vez Rodriguinho. No tiene un aire que acá, ahí la toca Rodriguinho.
0: Sí, parecido.
1: Juega por el medio, físicamente digo, y en el tranco. Pelota atrás, viene para Ramírez. Se me va a saltar a la yugular Germán García Grova. Viene el toque de Churiño, que pillaba jugándola para Ramírez. Ramírez la toca atrás para Alix. Domina Alix. Alix que la toca atrás para Clayton.
0: Dando el partido como está, está para un rato de spiff, ¿no, Jarroch?
2: Sí, totalmente. Para que tenga la chance el centro delantero de la reserva de River.
1: Tiene doble apellido, ¿no? Pelota por la izquierda, la busca Mosquera. Encara Henry Mosquera, va por la izquierda. Tocó para Pita. Abrió las piernas, la dejó correr, pero la regaló. Sacó Facundo González. Era para vos, Pita. Ahora la toca mal. Juanfer se desilusiona nuevamente. El público que está bastante descorazonado con lo que está brindando River esta noche. 14 minutos. Viene por la izquierda Churiño, que apillaba, toca atrás para Pedro Enrique. Ahí va Pedro Enrique, la filtra para Gabriel. Y Gabriel toca por el sector derecho, Gustavo, para Alix. Diga.
2: 1,85 m, 22 años, Rodriguinho, surgido de la formativa de Sao Paulo. 2.5 palos pagó Bragantino por él.
1: Mira vos, el toque atrás, viene para Pechela, la pone en órbita. La pelota cerca del cielo, cae en la cabeza de Ramírez. Esta entrega para Henry Mosquera. Henry Mosquera toca atrás para Juninho, que pillaba, se vendrá. Bragantino, Pablo Navarro.
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1: Empujón de Isidro Pita cuando volaba para despejar de cabeza Pechela. Tiro libre para River. Me voy con Mariano Pupo.
6: 15 minutos del complemento. La pelota la sigue teniendo Liga. No llega. Lanús está expectante de contra. Empatan 0-0. Salió lesionado Valois.
1: Nico Bocha.
6: 13 del complemento, el mejor jugador es Bruno Henrique. Estudiantes lo banca bien, pero la jerarquía de Flamengo da la sensación que lo puede abrir en cualquier momento.
1: Pelota para Galoppo. ¡Oh! Ejecutó el centro, estaba ya dentro del área. Un rechazo, pasó de largo Pechela, que calculó mal el pique de la pelota. Tomó pista, cambió para el Tuco Herrera. Posibilidad de segundo gol para Bragantino, la tiene el Tuco Herrera. Le quedó para la zurda, tiró a colocar, desviado. El remate de Herrera, que se quiere tragar la camiseta negra del Bragantino. Saque de meta para River.
0: Buen momento, primero por River, primero por Galoppo. Buena llegada, buena pisada dentro del área. Después no llegó nadie, Sala se fue al primer palo. Tampoco llegó Zubiabre para que alguien defina de nueve. Y en la contra, Herrera casi se lo hace cobrar a River, el haber quedado mal parado y abierto.
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1: Pelota para Franco Armani. La propulsó Armani desde su pie derecho para Galoppo. Peina Galoppo y la obsequia. Sale Pedro Henrique para Bragantino. Domina ante Salas. Pelotazo de Pedro Henrique. Queda corto para el Tuco Herrera. La mató muy bien con el pecho Facundo González. La dejó para Kevin Castaño, que está amonestado. Abrió por la izquierda para Galoppo. Se viene el hijo de Marcelino. La tiene Giuliano. Toca Galoppo. Viene para Pereira. Ahí va Pereira. Pereira que toca corto para Juanfer. Centro llovidito. Las manos del arquero. Se le alcanzó Juanfer a Clayton. Goleiro de Bragantino. Argentino que gana en Buenos Aires 1-0.
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5: Oye, Botafogo.
1: Otro del Bota.
5: El tercero, Johan Gutiérrez en contra. Independiente Petrolero 0, Botafogo 3.
1: Se vienen un par de cambios en Bragantino.
2: Uno de ellos es Sasha.
1: Ah, el que le tiró el penal a Beltrán y se lo atajó.
2: Fernando, el delantero.
1: Se viene por la izquierda Galoppo. Arranca Galoppo, no tiene compañía. Galoppo retrocede, cambia de frente para Jiménez. La recibe Jiménez de cabeza. Va a jugar con Lencina, encara a Lencina y va a Lencina. Lencina la lleva de zurda, recorre la cancha al bancho. Va a tener que jugar con González. No, prefiere con Galoppo. Galoppo ahora sí abre para Facundo González. González atrás para Galoppo. Espera Salas para finalizar la jugada. Viene el centro, sale el arquero Clayton. La sacó con el puño, la dejó corto. Le pega como viene y le entró mordido finalmente Juanfer. Que no se diga Quintero. El arquero domina, había dejado el arco desguarnecido, era para tocársela por arriba.
0: Activo Galoppo para meter la pelota dentro del área, pero esta realmente era muy buena para Juanfer. Quedaba solo, le quedaba para la zurda, era para clavarla en cualquier parte del arco, le agarró muy, pero muy mal y mordida.
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1: 18 minutos 10, va River, toca Castaño, entrega para Juanfer, arranca con Galoppo que se instala por el sector izquierdo del círculo, arranca Giuliano Galoppo, algunos silbidos para él, la toca para Facundo González, este para Salas, donde mejor puede arrancar Salas por la izquierda, escapó como Win, tiró el centro, raso. Queda desconcertado Pereira, que estaba como centro delantero. Le robó Pedro Henrique. Y sale Santana. Gira. La levanta ahora para Herrera. Herrera va por la derecha. 18 minutos 40. Escapó Herrera. Lo dejó desairado Juanfer. Dos contra dos. Va Herrera. Pica pita. La pide por el medio. Va para el vikingo. Engancha pita. Vuelve a engancharla. Y al final aparece Castaño para robarle. Entrega mal para Lencina. Castaño ahora devuelve de cabeza. Cuando la levantaba Gabriel. Pechela con Ulises Jiménez. Toca atrás para Franco Armani. Armani abre por la izquierda muy fuerte. Fuerte para González. Le faltó ductilidad aquí a Franco Armani. La falta de competencia. Lateral favorable por la derecha para Bragantino. Van los cambios en el conjunto brasileño.
2: Afuera Henry Mosquera con el 30. Adentro Fernando. Afuera el 9. El vikingo Isidro Pita. A la cancha el 8. Sasha.
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1: Bueno, Nos vamos a Quito. Mariano Pupo está jugando el Granate.
6: Juega el Granate que cada vez está más atrás. La Liga sin mucha idea lo empieza a rinconar. Están empatando 0-0 en 20 del complemento.
1: Estamos con Estudiantes de La Plata en el Maracaná.
6: 18 del complemento. Adentro Lino, adentro el amigo del Talibán, Paquetá. No puede Flamengo, el campeón, con Estudiantes 0-0.
1: Saque de meta para River. Lo tiene que realizar Franco Armani a los 20 minutos 15. Ya han ingresado Fernando. ¿Con qué número, Fernando?
2: 11, dorsal 11 para él.
1: ¡Obrigado! Pelota para Santana. Sin embargo, le queda Gabriel. Levantó para Sasha. Sasha para Gabriel. Gabriel para Sasha. Ahí va el pastelero. Domina Sasha por derecha. Engancha Sasha. Toca para Santana. Rebota en Lautaro Pereira. Lateral favorable a Bragantino. Le hizo Santana. Taco de Sasha. Notable. Pelota para Gabriel. Traba y gana finalmente Pechela. Pechela la entrega mal para Facundo González.
0: Por favor.
1: Lateral para Bragantino.
0: Qué mal está pasando la pelota River. Pechela pasando mal. Armani sacando lo mal con los pies a un lateral. River de las sencillas las hace complicadas.
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1: Sacará al arquero Franco Armani. Usted quiere que nos siga. Le pega la pelota a Franco Armani. 21 minutos 20. Arriba Sara, no puede saltar. Despeja Alex. La manda afuera. Otro saque de costado para River.
6: ¡Hola! ¡Gol de Flamengo!
4: ¡Venga!
1: Sí.
6: ¡Gol del Mengábalo! 19 del complemento. Apareció el 9, Pedro. Un horror de Mulera. Le quedó chanchita la pelota al delantero. Media vuelta dentro del área y a cobrar. Gana el Mengao, gana Flamengo, 1-0 al Pincha.
1: Pierde el Pinche. ¿Cómo queda en la tabla, Fer García?
5: Flamengo 10 puntos, Estudiantes 6, Independiente Medellín 4, Cusco 1. En 5 minutos arranca en Perú, Cusco, uy. Independiente Medellín.
1: Aquí arrancó su homónimo Fernando, desbordó por la izquierda, sensacional. Un rechazo le queda a Rodriguinho. El remate cruzado de Juninho Capillaba. Finalmente se desvió un jugador de River. Es córner para Bragantino, está más cerca del segundo el conjunto brasileño que River del empate.
0: En este tramo sí, River pierde muy seguido la pelota, pero además está muy retrasado. Lo pasó rápido Fernando Ulises Jiménez, tuvo la gran chance Bragantino.
1: Nos vamos a rehidratar, mira vos. Vamos por Estudiantes, que está perdiendo ahora contra Flamengo, Nico Bosa.
6: En 20 del complemento, un horror de Mulera, no se equivoca casi nunca. Quiso rechazar con los pies dentro del área, el rebote largo le quedó a Pedro, giró y de zurda marcó el único gol del partido. Era un juego cerrado, luchado, trabado, Estudiantes lo bancaba bien, se equivocó el Pincha y Flamengo no te perdona. Gana el Mengao 1-0 en Río.
1: Lanús aguanta en la altura de Quito, Mariano Pupo.
6: 23 minutos de complemento, pausa de rehidratación en el mejor momento de Liga, como pasó en la primera etapa. Veremos si Longaniza Pellegrino puede rearmar el equipo para salir un poco más. Empatan 0-0.
0: Ahora, mirá lo que es la pausa de rehidratación. En el mejor momento de Bragantino lo corta.
1: Sí.
0: El mejor momento de Bragantino. Porque, a ver, pará, tenía un córner a favor o lo que sea. Tenía la posibilidad para salir, pero es el mejor momento del equipo brasileño. Te corta el momento en el cual vos podés llevarlo a River para atrás. Y sin embargo, pausa, rehidratación y se enfría todo.
1: Hola. Armani se quedó en el arco, ¿eh?
8: Hola.
1: Hola.
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1: Bueno, de un córner para Bragantino, rectificaron los jueces y dieron saque de meta para River.
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1: Uy, encaró Sasha, lo trabó firmemente. Pizzella y sale ahora River por el costado izquierdo para que reciba Pereira. La tiene Lautaro Pereira. Ataca River, levanta la cabeza Pereira, va a cambiar de frente, trabó con todo Gabriel. El rebote le quedó a Galopo. Se viene Juliano Galopo de zurda. Cambia de frente, queda corto de cabeza, la baja Juninho Capillaba para el arquero Clayton.
0: Se saca de encima la pelota Galopo. Y eso que había mejorado en este tramo del segundo tiempo. Pero se saca de encima la pelota, no hay criterio, no hay tampoco movimiento en River en el medio como para ayudar a Galopo a descargar.
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1: Ahí va el pibe Pereira, lo trababa Rodriguinho, mete abajo Gabriel, le quita Castaño, mete Rodriguinho, el pase en cortada iba a ser para Fernando, cerraron con lo justo. La toca otra vez Rodriguinho por izquierda para Juninho Capillaba, la suelta mal para Fernando, roba Ulises Jiménez, entrega para Lencina, Lencina para Juanfer, uy, se le movió la cancha a Juanfer, quedó algo mareado. Lateral favorable a Bragantino. Si Juanfer no puede tener la pelota y no entrega bien los pases, imagínense el momento de River en el partido, perdiendo 1-0 y sin ninguna posibilidad de empatarlo, ¿eh?
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1: Se viene por el costado izquierdo Juninho Capillaba. En el lateral, amaga con Gabriel, la tira arriba buscándolo a Fernando. Fernando la aguanta, toca otra vez para Juninho Capillaba, levanta esa pelota contra el área, despeja Pablo Díaz, diga.
2: Llamó a Lucas Silva, el Chacho Cobet, se viene el pibe de la Dulce.
1: Chao Castaño, ahí va Juanfer por la derecha, uy, lo baja con infracción Fernando. El árbitro da continuidad al juego, sale Ulises Jiménez para River. Pierde 1-0 el equipo del Chacho por la Copa Conmebol Sudamericana. No lo despeina, digamos, sigue siendo líder, pero se arrima ahora Bragantino. Pelotazo de Facundo González, un centro que se eleva después de un rebote en Santana, despeja Alix. La toca para atrás Santana y sale el espigado Alix a toda marcha, larga zancada, se viene Alix. Toca en profundidad para Fernando, sale Armani. Barre muy bien el arquero de River, abajo se queda con ella.
0: Alix corrió de media luna a media luna, nadie lo podía parar. Corría y corría y corría por el eje de la cancha.
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1: Asunción. Está difícil, pero quiere hacer dulce, ¿no? River en la noche con el ingreso de Lucas Silva. Ya voy, porque ataca River, la tiene por la izquierda Pereira, quiere filtrarse, no puede.
6: ¡Oye, liga!
1: Roba el Tucu Herrera. Cae Lanús en Quito, se viene el Tucu Herrera, lo derriban, foul de Pereira, tiro libre para Bragantino, el gol de liga.
6: Gol de liga de Quito, 28 minutos de este segundo tiempo, llegó el córner desde la derecha y me parece que fue Cardoso en contra el que la terminó empujando, la pelota cruzaba todo el área, pierde Lanús 1-0 en Quito.
1: No, se queda Castaño, Gus.
2: Quinto partido en la primera de River, es de la Dulce, el chico de 19 años, allí cerquita de Necochea.
1: Sí.
5: En Asunción ya final, ganó Botafogo por el grupo de Racing en la Sudamericana, 3-0 Independiente Petrolero, final también en Brasil, ganó Gremio 2-0 Palestino.
1: Un gol de Medina, ¿no? Para el Bota.
5: Sí, señor, el primer tanto del equipo brasileño.
1: Lateral para Bragantino. Lo está realizando Santana, la tira por el fondo de la cancha. Había un zamarreo allí entre Pablo Díaz y Rodriguinho. No pasó nada, saque de meta para River, Pablo.
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1: A continuación estaremos con Fútbol 910, con Hugo Balazón. Aquí se la lleva Salas, Salas para Pereira, puede ser. Ahí va Pereira. Uy, qué mal le entró la pelota con la parte de afuera del pie derecho, la pelota se fue al lateral, imagínense lo que fue el disparo.
0: Una jugada que había salido, de casualidad la recuperó Salas, pero quedó bien la jugada, pudieron hilvanar dos pases seguidos, pero Pereira se equivoca, era para la continuidad, para el pase por abajo, filtrado a Salas.
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1: Y por la madrugada andaremos con Mariano Yudica y un gran equipo, con el Gallego González, Nico Luaces, Germán Tavares, Facu Quiape. Estaremos con todo lo que deje este encuentro de River y Bragantino. Por ahora derrota de Lanús en Quito y de Estudiantes en el Maracaná de Río de Janeiro. Lateral de Juninho que apisaba. Está cayendo River también por la Sudamericana, pero sigue siendo líder del grupo H. Va por la izquierda Sasha, tira centro, devuelve Pablo Díaz. La pelota es impulsada por la cabeza de la Encina. Le queda Santana, devuelve de cabeza cortito y sale bien River en la contra con Pereira. Toca para Sala, que está de espalda la pelota. Mal pase de Pereira. Sale Alix por la derecha. Aquí hay que reprocharle a Pereira. Pelota de Alix, se levanta por el medio. Viene para el arranque insidioso de Fernando. Quiere pasar entre tres, no puede. Se tira, despeja Paulo Díaz. Abre las piernas en el aire. Alix se la deja correr para Santana y este juega atrás para Clayton.
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1: Y el Tucu Correa, dijiste, hizo un gol también para Botafogo, ¿no?
5: Participó Correa del gol, pero se lo están dando a Johan Gutiérrez en contra. Ah.
1: Mira vos, ahí lateral para Bragantino, sector izquierdo, lo tiene que realizar Juninho Capixaba. Último cuarto de hora en el Monumental. La verdad que la gente de River tiene que pensar que su equipo está en la final del torneo de apertura y es líder todavía, es que de la Sudamericana. ¿Y contra quién va a cerrar aquí de local?
2: Contra Blooming, el próximo miércoles 21:30.
0: Es que yo creo que eso hace que la gente esté cantando, tranquila, sentada, con mucho frío en la platea. Salvo una vez que reprobó un poquito al equipo, pero por ahora nada de parte de la gente de River, porque la verdad, lo que te muestra el equipo es muy malo.
1: Mancini está con su equipo tratando de discernir a ver qué puede introducir en el conjunto, veremos. Y quiere alguna pauta también. Viene lateral de Jiménez, entregándola para Pechela. Pechela juega por el medio, viene para Kevin Castaño. Domina Castaño, toca por abajo, viene por la derecha Juanfer. Juanfer la tira al costado, va para Lencina, acompaña a Jiménez. Va por el medio Lencina, la engancha allí con Juanfer. Juanfer en el círculo, Juanfer cambia por la izquierda, viene para Pablo Díaz, la pide Facundo González, viene para Facundo, engancha para adentro Facundo González, que tiene oficio de marcador central. El toque corto de Pablo Díaz, juega para Juanfer, Juanfer que toca atrás para Pechela, Pechela que abrió para Jiménez, Jiménez toca por el medio para Juanfer, el toque rápido de Lucas Silva, pero equivocado, muy largo le queda ese pase, dos talles más grande a Juanfer, aunque se usa la ropa oversize ahora, ¿no? Sí.
2: Lo llamó a Kendry Páez, se viene el ecuatoriano en River.
1: Ataca River, a ver ahora si inventa algo. Pereira abrió para Facundo González, Salas adentro, llega la Encina por el fondo, la tiene González, se retrasa, se apoya en Pablo Díaz, ahí viene el chileno al trote, cambia otra vez por la derecha para Juanfer Quintero, 33 minutos, levanta Juanfer para Jiménez, saca de cabeza Juninho Capixaba, la baja Fernando, ahí va Fernando, 70-30 será este, la juega atrás para Juninho Capixaba, la tira para Sasha, gran giro de Sasha, impredecible, tocó para el Tucu Herrera, la pide Rodriguinho y llegó Fernando por el fondo, o al Tucu Herrera, la va a hacer para él, enganchó para la zurda, le pegó y el arquero Armani con las palmas de las manos la envía al córner contra el ángulo superior izquierdo. Buena intervención de Armani, córner para Bragantino.
0: Buena de Herrera, la terminó haciendo para él nada más. Parecía que tiraba al centro, parecía que enganchaba otra vez. Sacó un buen zurdazo.
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1: Córner para Bragantino, que va por más en el Estadio Monumental. Lo está ganando 1-0 con gol de Alix a los 34 de la primera parte. Viene el centro de Santana, la baja Pedro Henrique, la rechaza en favor de River Lucas Silva, la va a buscar por la derecha ahora, atención, la media vuelta de Juninho Capixaba, taco y es un regalo para la salida de River por la derecha, se vino toda marcha, así va con todo River y quería progresar y no podía, no había manera. Pereira se lamenta como todo el público de River. Pelota de Fernando, rebota en la Encina, la toma Fernando, la tira por el medio para Sasha. Domina el veterano Sasha. Sasha la está dejando por la derecha. Viene para Juninho Capixaba. ¿Qué hace ahí? Quedó después del córner. Así perfilado de zurdo por la derecha. Y un tackle. Infracción había de Lucas Silva. El árbitro deja seguir. Rodriguinho juega para Juninho Capixaba. Entrega para Ramírez. Ramírez para Gabriel. Sigue en el piso Sasha. Atacan por el otro extremo. Por la izquierda con Fernando. Amaga ir para adelante y toca hacia atrás. El pase de seguridad para Pedro Henrique. Y la juega muy, pero muy atrás para Clayton. Diga.
2: Se va a venir Nacho Sosa, el uruguayo mediocampista. Casaca número 15 en Bragantino.
1: Pelota para Pablo Díaz. Sale por la izquierda Pablo Díaz. Minuto 35. Pierde River y va. Pelota para Lucas Silva. Gira Lucas Silva. Tocó por la derecha. Viene otra vez River. Apertura para Jiménez. Cerró Juninho Capixaba.
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0: Ojo, que quedó mal del brazo derecho Facundo González, ¿eh? En la caída, en la jugada anterior, quedó mal, le cuelga el brazo. Está claro que el chico no quiere ni llamar a los médicos, ni salir.
1: Le duele el hombro derecho, ¿no, Yarroch?
2: Sí, tiene molestias, se toca la zona, pero no quiere salir el pibe.
1: Quedan 10 minutos todavía, se viene Juanfer. Cambió de frente para Ulises. Jiménez la mató bien con el pecho. Un centro amplio pasado para Facundo González. Toca González, rebota en Santana. Pide en mano, el árbitro dice no, le dio acá. En el pecho, pelotazo de Santana, la tira para la corrida del Tuco Herrera, cuerpo a cuerpo con Pablo Díaz, la engancha el Tuco Herrera, la saca Pablo Díaz, lateral para Bragantino, reclama insistentemente Facundo González, pide VAR River de esa jugada, que el árbitro estaba muy bien ubicado para observarla, veremos, uy, se pelean ahora todos, atención, se puede armar una gresca generalizada en derredor del árbitro del partido, Gustavo Tejera.
2: Sí, en el banco de River la están viendo en la tablet. Me parece que se dieron cuenta que no es nada, porque si no hubieran saltado como hacen casi siempre.
0: Coincido, coincido. Para mí puede llegar a rozar la mano, pero primero para mí termina pegando en el cuerpo. Termina pegando, es más, te digo, creo que pega primero en la cadera.
1: ¿Sabe? Se va Ramírez en Bragantino.
2: Sí, afuera de
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1: Se va Castaño en River, ¿no?
2: Sí, se va Castaño, que le reclamaba a David Tejera que va a salvar. Por eso no se da cuenta que tenía que salir él. Deja el campo el colombiano adentro, Kendry Páez, Gustavo.
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1: Viene el lateral de Agustín Santana, 37-37. El saque de costado para Bragantino, que derrota a River 1-0. Le devuelve la victoria. Se venga de lo que ocurrió cuando River visitó Braganza Paulista.
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5: Ole Junior.
1: Sí.
5: En la Copa Libertadores, Luis Muriel a los 10. Junior le gana Sporting Cristal 1-0.
1: Mira vos, Luis Fernando Muriel, de largo recorrido en el fútbol europeo, en el calcio fundamentalmente, que a usted tanto le gusta.
5: Sí, señor. Fer.
1: Pelotazo de Juanfer, la tira para Maximiliano Salas, entre dos alas, la quiere dominar y se venía cayendo, igualmente estaba en fuera de juego. Tiro libre para Bragantino, me voy al partido que juega Lanús en Quito, pierde el Granate.
6: 39 minutos del segundo tiempo, empezó a meter delanteros, Pellegrino yendo a buscar el empate, lo aguanta Liga ahora que gana 1-0.
1: ¿Podrá Estudiantes igualarlo, Nico Bozza?
6: A la cancha Cetré, a la cancha Farías, el pincha jugado en 37, pierde 1-0 con Flamengo.
1: 39 aquí, pelotazo de Clayton, la baja Fernando, saca de primera Germán Pechela, la baja de cabeza Kendry Páez, levanta ahora hacia un costado Juanfer, salía Facundo González, la perdió. El toque que viene por el costado izquierdo de Nacho Sosa, juega para Juninho Capixaba, toca para Fernando, Fernando para Nacho Sosa, la tira muy largo. Ahí la pelota indiferente, se pierde afuera El saque de meta le corresponde a River. 1-0 Bragantino, 39-20 del segundo tiempo.
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1: Allí va Kendry Páez por la derecha, lo traba Juninho Capillaba, la manda fuera lateral, favorable a River. Allí va urgente el ecuatoriano, le alcanza la pelota a Jiménez. El lateral era ya en el fondo.
2: Gustavo va a votar variantes, Bragantino, se viene Marcelino Brás con el 57.
1: Claro, River casi se va a la mitad de la cancha a ser el lateral. Y era cerca del banderín del córner, insólito. La toma Juanfer Quintero, Quintero la tira atrás para Pablo Díaz. Cortito para Silva, abre por la derecha para Quintero, la tiene Juanfer. Engancha con su zurda esa pelota, Juanfer retrocede frente a la marca de Rodriguinho. Juanfer tiene que tocar para Pablo Díaz, la pide Lucas Silva con los brazos levantados. Va para Lucas Silva, surge por la derecha el mediocampista de la Dulce, cerca de Necochea, jugó para Juanfer, enfiló para el área, toca muy comprometido el pase, anticipo de Juninho Capillaba, había una sujeción, deja seguir al árbitro, Sasha la juega atrás, va el pelotazo de Sosa para Herrera, cierra para adentro González peligrosamente, se viene Sasha, no pudo Pechela, Sasha, y el arquero Armani la manda al córner, en un enorme esfuerzo físico, no sé si hizo carambola en Pechela, la definición de Sasha. Salvó Armani a River de la segunda caída.
0: Apareció el Armani que todos conocemos, apareció el arquero, el Pulpo, volando, parado casi sobre la línea del área chica. Una jugada que no terminaba de sacar River la pelota, todo hacia adentro. Y el rebote además le termina quedando al jugador de Bragantino. Y después el remate y después el desvío. Y aparece Armani para salvar.
2: Gustavo, finalmente el que ingresa es Hurtado con el 34. Afuera el 32, Herrera.
1: Bueno, casi se lo mete en contra Pechela. Vendrá el córner para Bragantino. Llegará al centro de Santa Ana. El centro, primer poste, la peinaron. Del otro lado viene y Armani salva. Armani salva la llegada de Sasha. Increíble salvada de Franco Armani. Intacto el arquero de Casilda.
0: Lectura y experiencia. Volvía al primer palo, se quedó con la pelota.
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5: Gol de Independiente Medellín.
1: ¿Quién lo hizo?
5: Francisco Fidrisevski a los 13. Independiente Medellín le gana como visitante a Cusco 1-0 y ahora Estudiantes es tercero.
1: ¿Me dijiste Hurtado por quién? Germán García Groba.
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1: Otro ecuatoriano en la cancha, Hurtado por el Tucu Herrera. Arma una línea de 5 ahora Mancini. Viene la pelota por la izquierda para Facundo González, 42, minutos 41. Se viene River buscando el empate. Ahí va, toca corto Facundo González para Pereira. Qué fácil, la pierde el pibe Lautaro Pereira. Se la lleva Hurtado, sube el ecuatoriano. Ahí va Hurtado, la pide Sasha. Engancha Hurtado, lo traba Silva. Y roba finalmente esa pelota para River, Kendry Páez. El toque al costado de la Encina. Para el arranque de Juanfer, se viene Juanfer. Qué bien tocó al costado derecho. Va para Jiménez, centro y Salas. No, viene para Juanfer. Se perfila para la zurda, domina Juanfer. Juanfer toca atrás para Lucas Silva. Ya se replegó todo Bragantino. Viene la pelota por la izquierda para Facundo González. ¿Te animás, pibe? Le pegó cruzada. La devuelve con el pie derecho firme. Alex toma la mitad de la cancha Pablo Díaz. Juega para Juanfer de lejos al arco. ¡Juanfer! ¡Qué cerca pasó del ángulo superior izquierdo! Era un gol inolvidable para gritarlo toda la noche y la madrugada también. Increíble lo de Juanfer. Casi la cuelga de un ángulo.
0: Juanfer versión 2018, En esa zona, en la zona Juanfer, para sacar el zurdazo bien de lejos. Bien directo al arco, pasó cerquita esta.
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1: Muy bien, están doloridos algunos jugadores de Bragantino. Demoran lo máximo posible. Gana el conjunto brasileño. En Buenos Aires 1-0. Entra el nigeriano.
2: Va a entrar Jonathan Spieth, argentino de padre nigeriano. Va a salir Ulises Jiménez en River, el pibe. Tiene 19 años, juega en la selección sub-20 de su país. 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
1: Pelota que va a buscar Sasha. Ataca Bragantino, lleva la pelota Sasha por izquierda, domina Sasha. Tenemos tiempo cumplido aquí, ¿cuánto más vamos a jugar? Cinco.
2: Cinco
1: sí, señor. Y así se viene Bragantino, segundo de liga. Va a perder Lanús en la Copa Libertadores de América. Ataca mientras tanto Gabriel para Bragantino. Juega para Santana. La pide dentro del área. Sasha viene para Juninho. Capillaba, la bajó para Sasha. Un desvío. ¡Oh! Se salva River. Pelota que deja salir Rodriguinho al córner. Tiro de esquina para Bragantino. ¿Quién metió el segundo de liga de Quito?
6: Cornejo quedó abierto Lanús en el fondo cuando fue a buscar. Ya en 46 minutos de 51. Gana Liga 2-0.
1: Corner para Bragantino. Allí vendrá el centro. Solo Salas va a esperar para la contra. Y ahora también va Juanfer. Centro de Rodriguinho. Primer poste. Devuelve Spieth. Le pega como viene. Totalmente desviado. Nacho Sosa. Saque de meta para River. ¿Cuánto falta para que termine en el Maracaná?
6: Minuto y medio más el descuento de Otto Hitch. Gana el Bengao 1-0.
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1: Salida de Franco Armani para River. Se consumió el primer minuto de los cinco que adicionó el

0: A Lucas Silva iba a cobrar una falta, pero se arrepintió, dejó seguir. Viene Juanfer sale del círculo, va Juanfer, centro frontal para Sala, sacó de cabeza a Juninho, que apillaba. La pelota va a quedar dentro del área para Spiff, la busca Pereira, tiró, lo trabaron, rebotó y la va a sacar Hurtado violentamente. La pelota cerca del cielo, la va a buscar Facundo González, calcula mal, encandilado por las luces artificiales, le pega en el brazo, pero de manera no deliberada, toma a Pablo Díaz, entrega por el medio para Pechela, el empuje de River a 3 minutos del final. Se viene Lucas Silva, abrió por la derecha para Kendry Páez, espera Spiff adentro, viene el toque corto para Juanfer, amaga Juanfer frente a la marca de Nacho Sosa, toca atrás para Lucas Silva, Lucas Silva ahora con Kendry Páez, la puede perder, ahí va Kendry. A juega atrás rápidamente para Pechela. Y Pechela entrega para Pablo Díaz. Iba Pablo Díaz por la izquierda con Facundo González. 47-15 de 50. Pierde River 1-0. La busca Pablo Díaz. Toque corto al medio. Viene para Lucas Silva. Toca otra vez para Facundo González. Juega para Pereira. La perdió. Y sale por la derecha Santana para el conjunto brasileño.
1: ¿Hasta dónde va a tocar River? ¿Alguna que la tire por lo menos a Spiff? Que es grandote, que es alto, a ver si conecta algo.
0: La toma Juanfer, Juanfer va por la derecha, encara Juanfer con la zurda. Engancha otra vez Juanfer, escapa de Sosa, le va a pegar al arco de Derecho, tiró. Está por arquero, dio rebote, está el gol. ¡Gol! Pereira. ¡Gol! De River. De Lautaro Pereira, que canta y grita. El gol aliviador del empate para salir de la derrota, para tener el consuelo de la igualdad con Juanfer como bandera y sus tiros lejanos. El arquero dio un rebote inconcebible y estaba a la pesca Lautaro Pereira para definir. River 1, River líder del grupo H de la Copa Conmebol Sudamericana. Bragantino 0, 48, 30 de 50. El pibe Pereira del River Camp.
1: Y había que pegarle al arco y apareció otra vez Juanfer. ¿Hasta cuándo iba a tocar River? En tres cuartos de cancha sin lastimar. Juanfer le pega fuerte de afuera. Pereira el único que siguió la jugada para empatar el partido.
0: Y ahora quiere ganar. Viene para Spiff. Enganchó el nigeriano. Corner. Tiro de esquina para River, todo Bragantino reclama un rebote en Spiff, es córner, le va a pegar Juanfer, lo hará Olímpico. Es una fiesta el estadio ahora, después de los sinsabores de una noche de un River flojísimo. Encuentra el empate en el final con Juanfer como guía. Viene el centro, primer poste, devuelve de cabeza Sosa y una mano. Parece que hay una mano de Fernando. La pierde Fernando, recupera Pechela, pero había falta contra Fernando. Tiro libre para Bragantino, todo River pide penal.
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3: Gustavo.
0: Quedan 15 segundos, ya final en Quito.
4: Faltan 25 segundos, sigue perdiendo Lanús 2-0.
5: Atención, Gustavo, que el segundo gol de Liga está eliminando a Lanús ya de la Copa Libertadores.
0: La pucha. Tendrá que ir a un playoff con los equipos de la Sudamericana. Tal vez le ocurra eso.
5: Y por ahora está tercero, tiene 6 Lanús, 3 Always Ready.
0: Pita el árbitro Gustavo Tejera en el Monumental. River 1. Gol del pibe Lautaro Pereira para empatarlo agónicamente. Bragantino 1. Gol de Alix a los 34 del primer tiempo.
4: Final en Quito.
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1: Y ahí está la gente de River saliendo del Monumental. El domingo, cueste lo que cueste, el domingo hay que ganar. La fiesta se la terminó dando un Juanfer que pegó dos pelotas, una casi la clava en el ángulo, otra en el rebote le permitió a Pereira por lo menos levantar a la gente sobre el final. La historia está el domingo. River está a un partido de ser campeón. River está a un partido de la Copa Libertadores que viene. River, pese al mal partido que jugó hoy aquí por Copa Sudamericana, todo todo lo traslada al próximo domingo.

0: Bingo.
1: Vamos al final en el Maracaná, Nico Bosa.
2: 49 de 51 está perdiendo Estudiantes 1-0 por el gol de Pedro, que ya no está en la cancha por el grosero error de Fernando Muslera. Estudiantes con este resultado obligado a ganar el próximo martes frente al Dibla. Pelota larga buscando la Carrillo, sale la contra con Nico de la Cruz. La va a tener seguramente Flamengo para que camine el reloj y para que gane el equipo brasileño. Ataca con Wallace el remate, pega en la parte externa de la red, sacará Muslera, queda un minuto en el Maracaná, Gustavo.
1: Bien, estamos esperando por Hugo Golazone, Fútbol 910. A partir de este momento cerramos, quédate Nico, quédate para la conclusión de la derrota de Lanús, por favor Mariano Pupo. Muy bien. Y enseguida Fer García. Vamos a hacer números ya también en el cierre, dale.
3: En el grupo H entonces, River 11 puntos, 7 para Bragantino, 6 para Carabobo, 1 punto para Blooming. Mañana 21:30 juegan en Santa Cruz de la Sierra, Blooming ante Carabobo. River se clasificará a octavos de final si mañana Carabobo no le gana al equipo boliviano. Lo decíamos con el 2-0 conseguido por Liga de Quito ante Lanús, el Granate queda eliminado de la Copa Libertadores de América. Mirasol 12, 9 puntos para Liga de Quito, 6 para Lanús, 3 para Always Ready. Y en el grupo de Estudiantes, con la victoria parcial de Independiente Medellín, el Pincha está quedando tercero, 10 puntos para Flamengo, 7 para Independiente Medellín, 6 para Estudiantes, 1 para Cusco.
1: Sí, final en el Maracaná. Terminó en el Maracaná. Abrazo grande, Mariano.
4: Abrazo, Gustavo.
1: El final acaba entonces, Nico.
2: Sí, señor. Acaba de pitar el uruguayo Esteban Otto Hitch. Estudiantes cayó en Río de Janeiro 1-0 por el gol a los 19 del complemento de Pedro. Un grosero error de uno que no se equivoca nunca, de Fernando Muslera. Buen partido de Bruno Enrique, el Pincha, como decía Fer García. Obligado el martes en uno a ganarle al DIM para meterse en los octavos de final de la Copa Libertadores de América.
1: Gran abrazo, Nico.
2: Abrazo.
1: Cerramos la transmisión, River 1, Bragantino 1, y enseguida Hugo Balazone con todo el equipo, con las conclusiones y esperando la palabra del Chacho. Chau.
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1: 23:30, abrimos Fútbol 910 con Armani, con el pulpo Armani, que rescató a River, acaba de empatar River. Relato contento, de cima, comentario de Coco.
2: De poder jugar después de tantos meses de estar afuera por una lesión. Así que bueno, agradecido también a la gente que desde el primer momento que llegué acá a River siempre me trató de la mejor manera, siempre me apoyó. En los momentos difíciles siempre estuvieron, así que agradecido. Con Marcelo también, obviamente, que está en el día a día con nosotros, los arqueros, los consejos de él. Así que bueno, el apoyo también en estos meses. Así que bueno, agradecido con todo, la verdad.
3: Vos tenés mucha experiencia, sos leyenda en River. ¿Qué le decimos a Beltrán de esta final que se viene para el domingo?
2: Ya me preguntaron la vez pasada tu colega, muy contento por el momento que está viviendo Santi, se lo merece, porque es un muy buen pibe, un pibe trabajador, y que disfrute que hoy en el fútbol argentino llegar a una final se hace muy complicado por lo competitivo que es. Así que lo disfrute, ojalá Dios quiera. Cuando termine el partido podamos estar festejando, dándonos un abrazo. Así que, como siempre, deseándole lo mejor.
3: Franco, felicidades por esta vuelta.
2: Bueno, muchas gracias.
1: Mirá qué gesto de Armani, qué gesto de grandeza. Armani es campeón del mundo, campeón de América, es héroe de Madrid. Y desde la suplencia de Beltrán le dice, ojalá nos demos un abrazo. Es un gesto de mucha generosidad. Habla muy bien como tipo de Armani. El River de la angustia, ¿eh? Lo voy a saludar a Nacho en la cabina y lo voy a presentar a Nacho con los amigos de Pardo. 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Nacho, ¿qué viste de River, Nachito?
4: ¿Qué tal, Hugo? Buenas noches. ¿Qué tal, compañeros? ¿Cómo les va? Bueno, un partido que era mitad limbo, mitad purgatorio, porque tres jugadores que volvieron de Siberia, Pablo Díaz, Castaño, Galopo, y después, bueno, los minutos que recibe Armani, los minutos de Mesa, el fastidio de Juanfer Quintero durante el primer tiempo. Un partido en donde, Hugo, me parece, hay coartada para que River jugara como jugó hoy. En algún momento, luego de 5 partidos de local, y bueno, en algún momento la tensión iba a bajar, el dar vuelta al plantel, el ir a buscar al banco algún punto, le dio resultado sobre el final, pero me parece que hoy, dentro de todo en el menú, y no estaba mal que River jugara como jugó hoy. Me parece que rescató un punto. No, jamás entendí a Bragantino. ¿Por qué Bragantino vino jugado de la forma en la que vino? Porque no le convenía el empate.
1: No es gran equipo tampoco.
4: No, está bien. No, ya lo sé, pero digo, no le convenía.
1: Déjame escuchar a Lautaro Pereira. A ver, el autor del gol.
3: En el segundo tiempo, antesala de una final para River.
5: Claro, sí, nada, muy importante para mí. Contento con la camiseta que tengo que dejar todo. Y nada, que ahora vamos a la final.
3: Lo último, ¿qué te dijo el Chacho?
5: Nada, que entre y que encare para adelante y que juegue, como yo sé.
3: Día inolvidable, disfrútalo.
5: Muchas gracias.
1: Háblenme de Lautaro Pereira, Gus, Germán, Yarroch, García Grova, allí abajo. Chicos, ¿los tengo?
4: Están llegando bueno, a la posición.
1: Bueno,
4: están
1: llegando Pipi, a la posición. Bien. Bien, Pipi, contame de River, ¿qué viste?
6: Bueno, Hugo, River fue un partido incómodo para Codel. Lo único que quería que no se lesione ninguno. Para mí miraba el reloj y decía, por favor, que termine esto, no importa cómo. A River no le cambiaba la cuestión. Obviamente, ganar se clasificaba, pero aún perdiendo no le cambiaba el eje, porque después define con Blooming de local. Así que era un partido muy incómodo. Hay jugadores que si tenían la esperanza de luchar para jugar el domingo titular, no hicieron nada. No hubo un jugador que decís, che, este, la verdad, está peleando para el domingo. Esa es la sensación que me dio. Y obviamente, Quintero, que son esos días que sí, hace frío, qué necesidad, bueno,
1: sabe pero que en algún momento... Te patea de afuera, ¿eh?
6: Claro.
1: ¿Vos viste la que casi clava?
6: La cuelga del ángulo casi.
1: Es impresionante, Juanfer.
6: Por eso te digo, es el jugador que aún en una noche donde no pinta bien, hasta el último segundo puede hacer algo.
1: Tali, ¿cómo lo viste a River?
7: Yo lo vi bien, pero si Pesela pensaba en alguna oportunidad para el Mundial, hoy se picó el boleto, ¿eh? Hoy se bajó del avión definitivamente, creo, Pesela. Y después creo que
1: River... que tenía alguna ilusión del Mundial todavía?
7: Sí, yo creo que sí, pero bueno, con la actuación de hoy...
1: Y va a llevar 9 defensores, Scaloni.
7: Con la actuación de hoy se baja. Y después, más allá de los flojos rendimientos, creo que amplió el plantel, ¿eh? Con Galopo, con Mese, con Castaño, dándole rodaje, creo que...
1: No, pero Castaño no lo vi bien yo, ¿eh?
7: ¿No lo llevas al banco el domingo?
1: Sí, al banco hoy hay múltiples opciones. Yo a Galopo lo vi flojo en el primer tiempo. Yo creo que a River... lo salva a los pibes. Yo veo que generan más frescura los pibes que los grandes. El Mesa Junior, el Lencina, esos pibes que tienen chance de meterse en el equipo titular, los Lucas Silva, los Pereira, los veo más consustanciados con la causa Coudet que los Galopo, que el Mesa Grande, Salas, que el mismísimo Castaño... Que Salas, que se enreda solo.
4: Hugo.
1: Sí.
4: Perdón, digo, en el marco de lo que dice el Tali, de ampliar el plantel, yo estoy de acuerdo, a ver, estoy un poco de acuerdo con el Tali y con vos, que los que están ampliando el plantel son los chicos, los grandes, hoy. Yo por eso te dije purgatorio, porque hoy Galopo paga el purgatorio del penal con San Lorenzo, Castaño, la vuelta de Siberia y Paulo Díaz también. O sea, son 3 jugadores a los que se les está pidiendo minutos y que no están en forma amistosa con la gente. Hoy chiflaron a Galopo cuando lo anunciaron y cuando lo cambiaron, igual Kevin Castaño. O sea, son jugadores que todavía tienen que remarla en dulce de leche, todavía.
1: Clima relajado, ¿no, Germán García?
4: Sí, perdón.
1: Voy abajo con Germán, a ver qué me cuenta García Groba. ¿Cómo estás, Germán?
8: ¿Qué haces, Hugo? El saludo para vos, para el resto de los compañeros. Sí, te aporto algo. Yo a Castaño no lo vi tan mal. Creo que con Juanfer y con el buen ingreso del chico Lucas Silva, que cada vez es más parecido al Negro Estrada, creo que fueron los 3 mejores de River. Respecto a la gente... Y hoy en lugar de 85.000 había 75.000, 78.000. En otro momento creo que el cancionero hubiese sido más duro, pero con la final de la vuelta de la esquina el clima fue ameno, se alentó bastante. Y bueno, y el éxtasis sobre el final con ese gol.
1: Bueno, háblame de Pereira. ¿Cómo lo ve Chacho a este chico que marcó?
8: A Chacho no le gusta esta palabra, pero es muy de España. Lo ve como un revulsivo. Mirá. Le pide que encare. Fíjate que muchas veces ingresa antes Pereira que... el mismo Kendry Páez. Ahora, increíblemente, Pereira, que había entrado muy mal, termina haciendo el gol del empate después del remate de Juanfer.
1: Uh-huh. Déjame pasar por Charroche y ya voy con Nico Bosa. Perdió Estudiantes y se complica. Quedó afuera Lanús de la Libertadores. Quedó afuera Lanús, el campeón de la Sudamericana. Es noche de sorpresas, es noche de bombas en la Copa. Gustavo Charroche.
9: ¿Cómo andas, Hugo? Abrazo grande. Aquí estamos, esperando que salga de este vestuario Ángel Labruna, el Chacho Coudet, para escuchar el testimonio del técnico de River, que termina rescatando un empate muy importante porque con un equipo absolutamente alternativo, perdía hasta el final del juego, lo termina empatando con ese ingreso de Lautaro Pereira, 18 años, el chico es de Florida, juega de extremo o de enganche, habitualmente en la reserva. Lo hizo debutar justamente el Chacho Coudet este año en el partido que River le ganó 3-0 a Belgrano aquí en el Estadio Monumental. Tiene 5 partidos en Primera División. Y fíjate que justamente hoy había tenido una noche algo errática porque un disparo suyo se fue al lateral. Pero bueno, le pegó Juanfer de afuera del área, dio rebote el arquero y apareció el pibe para darle a River este empate más que importante que le asegura un lugar en los 16avos de final. Ahora, si llega a ganar frente a Blooming, obviamente va a terminar primero de su grupo el equipo millonario el próximo miércoles, pero obviamente todos los cañones y todas las miradas, Hugo, apuntan a la gran final del próximo domingo en el Kempes de Córdoba.
1: Háblame un poquito de eso, que me interesa mucho. ¿Ya tiene el equipo, Chacho? ¿Ya tiene los reemplazantes de las bajas?
9: Hay 10 nombres asegurados y hay un futbolista que se quiere meter de última. Esto Hay que contar lo siguiente, Hugo.
1: Sí.
9: Aníbal Moreno sufrió un esguince en el ligamento colateral medial de la rodilla derecha. Es un esguince pequeño. Hoy, cuando se entrenaron los que van a jugar frente a Belgrano, tuvo un mano a mano con el Chacho y le dijo: Chacho, yo quiero estar el domingo.
1: Epa.
9: Sí, a ver, para mí es muy, pero muy difícil porque el plazo de recuperación inicial daba cuenta de un mes de espera. La verdad que sería un milagro que pueda jugar, pero esta charla la tuvo hoy el futbolista con el técnico. Para mí es o Lucas Silva o Aníbal Moreno para jugar el próximo domingo en el Kempes. Beltrán va a ser el arquero, Bustos va a reemplazar a Montiel, va a jugar Martínez Cuarta, estará Rivero. Van a hacer lo posible para que pueda jugar Marcos Acuña, que vos sabés que está al límite, con una sobrecarga muscular. Veremos si va Aníbal Moreno o Lucas Silva. Yo le veo más chances al juvenil. Fausto Vera, Juan Cruz Mesa, Tomás Galván, Colidio y Joaquín Freitas. Hay una sola duda. ¿Quién es el volante central, Hugo?
1: Gracias, Gus. Abrazo grande, ¿eh?
9: Abrazo enorme.
1: Gran laburo ahí con Germán García Groba. Lo que va quedando, Germán, mientras esperamos a Chacho. Ya voy Nico Bosa, decime Ger.
10: Hugo, tenemos para un ratito, primero va a hablar el técnico de Bragantino y bueno, más tarde seguramente ya sobre el final de tu programa o el arranque de Mariano tendremos la palabra de Chacho.
1: Bueno, mientras tanto, con Lacardeus presento a Nico Bosa, perdió el pincha.
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1: Nico, golpe en la pera para Estudiantes, ¿eh? Está tercero en su zona el pincha.
12: Hugo, querido, ¿cómo te va? Buenas noches, gran abrazo para todos los compañeros. Ha quedado complicado el equipo de Cacique Medina. Es cierto que es su primera derrota en esta Copa Libertadores, en este Grupo A, pero con la victoria parcial del DIM frente a Cusco, que es una máquina de perder el equipo de Orfila. Estudiantes queda contra las cuerdas, apretado, apremiado el próximo martes. Se juega ni más ni menos que gran parte del semestre deportivo porque va a tener que ganar, si se mantiene este resultado del equipo colombiano de local, frente precisamente al DIM para meterse en los octavos de final a la espera de la resolución también de Conmebol. ¿Qué va a pasar con esa suspensión del partido entre Independiente Medellín y Flamengo? Lo cierto es que Estudiantes hoy el partido lo tenía controlado, jugó con personalidad, lo jugó lejos de Fernando Muslera, el hincha del Mengao silbó al equipo, estaba fastidioso, pero un error de uno que nunca se equivoca, de Muslera, sí, que no agarró la pelota con la mano.
1: Innecesaria, claro, salida con los pies, Nico.
12: Sí, señor, y además no se habla con Núñez, dudan los dos. La rechaza con la rodilla, le quedó chanchita a Pedro, que controló dentro del área, sacó un zurdazo que marcó el primer gol del partido y ahí Estudiantes quedó un poco expuesto y no le alcanzó para traerse, bueno, algo del Maracaná, perdió 1-0.
1: Alerta con esto, Nacho Boano en la cabina, Germán García Groba, la gente que,
13: estamos acá,
1: que sale de Monumental. Ojo que a la Sudamericana te pueden caer Estudiantes y Lanús, ¿eh? Lanús ya te cayó en la Sudamericana.
7: Boca, ¿no?
13: Claro.
1: Y Boca, mirá el tal y cómo tira esta bombita. Mirá si la Copa, si la Sudamericana se convierte en la Copa de los Argentinos. Mirá si a River, a San Lorenzo, que sacó un empate impresionante en Villa Belmiro. Vamos a sortear el viernes la camiseta de San Lorenzo. Gentileza de la dirigencia de Sergio Constantino. La de Atomic, la nueva, la del Ciclón. La que usó Osmendi hoy para el gol, para el segundo. Impresionante lo de San Lorenzo. Atención, Bosita, hoy el pincha está más para la Sudamericana que para Libertadores, ¿o no?
12: Y da la sensación que sí, porque va a tener que ganar, Hugo. El martes, con la mística, con la estatua del doctor y campeón, lo van a llevar puesto al DIM, porque si no gana, marcha en la Libertadores y jugará la Sudamericana, claro.
1: Es tremendo. Abrazo, Nico.
12: Abrazo grande y lo bien que juega Bruno Henrique, ¿eh? Madre mía, por momentos los mininos pensaban en otra cosa, en el partido con Palmeiras del próximo fin de semana en el Brasileirao, primero y segundo, pero cuando se enchufan, sí, te pintan la cara si quieren, ¿eh?
6: Y una cosita, Hugo.
1: Sí, sí, Pipi.
6: Diría el querido Walter.
1: Una cosita más.
6: Claro, ojo con lo que pasa con el Dimi Flamengo, el partido que fue suspendido. Eso tienen que resolverlo cuanto antes.
1: Sí, pero eso te lo dan por perdido 3-0.
6: Por ahora no hay nada.
1: No, pero generalmente, ¿te acordás con Colo-Colo, que pasó con Colo-Colo y Fortaleza? Por aquello de los incidentes.
6: Sí.
1: Es una jurisprudencia que marca eso. Te lo dan por perdido 0-3. Y a los efectos del sistema olímpico, este famoso sistema olímpico, chicos, ustedes que son piola pipi, que estás atento a todo, el segundo gol de la Liga lo dejó a Lanús sin la Libertadores.
6: Claro.
1: Mirá qué traicionero que es.
6: Porque ganó 1-0 en la cancha de Lanús.
1: Mirá qué traicionero este es el sistema olímpico. Mirá qué traicionero que ese segundo gol de la Liga hoy lo deja a Lanús, que estaba armado. Igualmente se quedó sin delanteros Lanús, ¿no? Se quedó sin delanteros. Sufrió mucho la ausencia.
6: La ida de Castillo.
1: Exactamente. Hoy se le lesionó Valois.
6: Igual Valois es una cosa.
1: ¿Viste?
12: Y a Pellegrino claramente no le gusta Walter Bou, ¿eh? En el partido con Argentino Junior se quedaba fuera, lo metió en los últimos.
6: Es que venía de una lesión, Nico Bou.
1: Es verdad.
12: Sí, pero igual juega muy poco. Sí.
1: Y mirá lo que le costó a Lanús esa pavada de porque viene de Banfi y no lo tengo, ¿eh? Hoy Ausmendi hubiese sido una solución para Lanús.
6: Claro, porque, sí, totalmente.
1: Porque Lanús no quiso Ausmendi, porque venía de Banfield y qué sé yo. Ausmendi es un toro, ¿eh? Ausmendi le resuelve cosas a San Lorenzo. Así las cosas.
12: Y pensar que en un momento la delantera de la reserva de Gimnasia era Ausmendi y Castillo, ¿no?
1: No, oh, tremendo. ¿Quién tuvo ese ojo? ¿Quién tuvo ese tino de desprenderse de esos futbolistas, no?
12: Y a los dos los trajo Gabriel Perrone y...
1: Y lo despachó la dirigencia.
12: Claro, Ausmendi había que comprarlo porque venía de Europa y no estaban los verdolaga para comprarlo y se fue.
1: Mamita. ¿Cowen era? ¿El amigo Cowen?
12: Claro, claro, y Pellegrino.
1: Mamita. Pobre Gimnasia, ¿eh? Che, hoy confirmaste que sigue Pata Pereira.
12: Sí, claro, 18 meses va a firmar. Mismo cuerpo técnico, arranca la pretemporada el 15 de junio. Se terminó el sueño de Bacari. En Gimnasia entienden que su representante no tenía muchas ganas de que viniese a dirigir acá a La Plata. No hubo mucho convencimiento y por eso aceleraron por Pereira.
1: Bacari puede ir a Talleres, dicen.
12: Yo, por la información que tengo, su idea era quedarse en la ciudad de La Plata.
7: No se vive nadie por Bacari,
1: Che, siguen. ¿En La Plata vive Bacari?
12: Claro, sí. Sí.
7: Y el Pata idea... Pereira vive en Berazategui, Nico.
12: Claro.
1: Todo ahí en la Talibán. Zona.
12: Es como el Talibán, del mismo equipo del Talibán, de Vera.
1: Todos ahí en la zona. Bosita, gracias por esto,
12: Abrazo grande.
1: Lo queremos. Bueno, Nacho, ¿cómo está el clima en el Monumental? La gente ya se ha ido. Esperamos por Chacho. ¿Cómo estás para el domingo? Nachito, te tomo la temperatura. ¿Cómo estás para el domingo?
4: No, bien, expectante. A ver, con ganas de que pueda ganar y que pueda jugar bien y se transformará en un campeonato extrañísimo para River porque...
1: Impensado.
4: Impensado. A ver, a esta altura impensado. Solamente por la cuestión de la Gimnasia de la forma de competición. Pero yo me preguntaba, antes del partido con Central, ¿qué dos partidos debiera jugar River? Como para decir, che, mirá, es el campeón del fútbol argentino. Bueno, algún pedacito de algo demostró, algún poquito de pasta de campeón, la puso el día sábado con Rosario Central. Con Belgrano, si quiere mejorar la chapa de campeón, va a tener que jugar mucho mejor que Belgrano y mucho mejor que lo jugó el sábado acá con Rosario Central.
1: Vamos a escuchar a Juanfer, esto dice, a ver.
13: No, creo que el gol fue el último, afortunado. Patié de lejos, creo que era en ese momento de incertidumbre y bueno, creo que muy bonito para que él se coja confianza y obviamente... Es importante para el grupo para no poder perder este partido.
12: ¿Cómo lo viste arriba?
13: A ver, creo que fue difícil porque hay muchos jugadores que no venían teniendo la continuidad, muchos debutaron en la Copa. Obviamente por la situación que tenemos en la final fin de semana, creo que todos estamos preparados, el entrenador nos da confianza a todos, todos tenemos que estar listos y bueno, creo que este equipo exige, este club es así. Y bueno, creo que de alguna u otra forma lo sacamos adelante.
12: ¿Qué le decimos al hincha de River para la final que gritaba?
13: No, que tanto ellos como nosotros estamos motivados, creo que va a ser una gran oportunidad, no la podemos dejar escapar, tenemos que prepararnos bien, todavía quedan días y bueno, La verdad que hace mucho tiempo no nos veíamos en esa situación. Esperemos estar a la altura.
3: Como siempre, felicitaciones por todo lo que haces.
13: Ay, muchas gracias, Marcio.
1: Che, Juanfer, no está para meterse un ratito, ¿no, Nacho?
4: Sí, sí, bueno, ¿cuál ratito?
1: ¿No lo ves como en Madrid a Juanfer? ¿Entrar para darle la gloria a River el domingo en Córdoba?
4: Bueno, claro que sí. Lo que tenemos que saber, y él también tiene que saberlo, yo lo vi muy fastidioso hoy. A ver, un poco fastidioso porque me parece el Chacho también lo pone en una situación en donde él no sé si se siente tan cómodo presionando y luego recuperando y jugando. Me parece que preferiría jugar más en la fase de ataque y en la fase de presión y estar un poquitito en segundo plano. Pero si él entiende que puede ser un jugador valioso sumando minutos hacia el final, sobre todo teniendo en cuenta, y esto hay que mensurarlo, la posibilidad de jugar un suplementario. Uh-huh. Tienen que entender que, bueno, ahí puede tener más fuerza.
1: 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Bombazo del profesor Holland. Triunfazo del profesor Holland al Palmeiras. 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
7: Bueno, por Copa Libertadores, lo más importante, entonces, la derrota de Estudiantes de La Plata frente al Flamengo por 1-0, batacazo del equipo de Ariel Holland, con gol de Vegetti.
1: Impresionante.
7: Cerro Porteño de visitante le ganó 1-0 a Palmeiras. Lanús perdió 2-0 frente a la Liga de Quito y quedó eliminado de la Copa Libertadores de América. Y en la Copa Sudamericana, entonces, lo dicho hace un ratito, el empate de River frente a Bragantino. Y el empate de San Lorenzo, épico, 2-2 ante el Santos, luego de ir perdiendo 2-0.
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1: Pipi, uno de los técnicos que a mí más me asombra, no sé si tuviste la chance de ver a San Lorenzo frente al Santos. Che, primero no puedo creer los jugadores que tiene el Santos. El Santos tiene a Ronnie en el banco de suplentes. Ese Ronnie que hace un par de copas atrás...
6: Con Palmeiras.
1: Lo bailó con Palmeiras a River en la cancha de Independiente. ¿Te acordás cuando le giró al sicario Rojas, a Robert Rojas? Ese Ronnie es suplentes en el Santos. Y el Santos hoy empezó ganando al minuto frente a San Lorenzo. Marca el segundo sobre el cierre de la primera parte. Yo lo que veo de Álvarez, aprovecha las pausas de rehidratación y el tipo hace correcciones con una simpleza que después lo ves en el partido. A Gulli le dijo, encará que tenés espacios, y Gulli metió un giro, un caño, me gustó mucho Manu Insaurralde. No sé qué valoración tenés de Insaurralde, Pipi, pero me encantó
6: el partido. No, es un jugador que se ha ganado el puesto, de hecho era el tercero, es verdad que venía una lesión, pero... Estaba por debajo de Perruzzi, estaba por debajo de varios jugadores.
1: Y es más, me parece, tiene mejor pase largo.
6: Es más, Tripiquio jugaba de 5 y no jugaba Insaurralde. Y hoy es el único que repite. O sea, si hay uno que siempre está en la mitad de la cancha es Insaurralde, un jugador muy valorado por Álvarez, que evidentemente algo tiene, porque ya en Aldo Civi también demostraba cosas, porque le ha ido bien en Chile, porque le ha ido bien en Temperley. Evidentemente tiene cosas interesantes Álvarez.
1: Lo escuchamos al técnico de San Lorenzo.
15: Bueno, buenas noches. Antes que de responder la pregunta, con el ánimo de construir, no de criticar, les pido por favor que la próxima vez no hagan pasar al entrenador visitante entre la torcida porque me insultaron y me pegaron antes de entrar a la sala de conferencia. Me parece que no es necesario, por ahí entiendo el disgusto de la gente, pero no tengo por qué sufrirlo yo. Con todo respeto a Conmebol, a Santos y a San Lorenzo.
1: Bueno, allí está... Álvarez, yo vi un San Lorenzo fuerte, que cuando va al frente te ataca, te hace daño. Buen partido de Insaurralde, bien Ausmendi, es una revelación Ausmendi, porque no es lo mismo jugar en Banfield que en San Lorenzo, ¿Te acordás que lo que hicieron Central y Boca?
6: Sí, y qué ojo de Troglio, porque lo trajo de una liga, la verdad.
1: De Honduras, ¿no?
6: De Honduras, una liga que nadie hubiese ido a buscar un jugador ahí.
1: Y Pedro contó que no lo había dirigido. Es un gringo de González Chávez que andaba allá. Él lo había visto destacar, pero no lo llegó a dirigir, Pedro.
6: No, y lo trajo acá para jugar en Banfield y claramente duró muy poco.
1: Sí. Bueno, está hablando Alexander Medina, el Cacique Medina. Complicada la cosa para Estudiantes de La Plata. Boca, Pipi, ¿qué escenario trazás de Boca? Necesita que Barcelona de Guayaquil le gane mañana a la Católica, ¿no?
6: Sí, si gana Barcelona de Guayaquil puede haber un lío bárbaro, porque Barcelona hasta puede ganar el grupo todavía. Mirá lo que es el grupo de Boca, que si Barcelona gana, juega por la clasificación en Brasil. Yo creo que a Boca le conviene que gane Barcelona, porque va a jugar de otra manera Cruzeiro con Barcelona en Brasil. Obviamente Boca tiene que ganar su partido, y esto ya lo digo en serio, Boca ya tiene que saber quién lo va a dirigir. Por más que digan que no, sí, Boca tiene que dirigirlo Gary Vargas, creo que se llama el boliviano, alguno de los uruguayos, alguno de esos tiene que dirigir a Boca. Si no, pasa lo que pasó el otro día.
1: Bueno, vamos a escuchar al Cacique Medina. A ver, Alexander Medina.
16: No es incómoda la situación. Porque en este grupo, que en esta Copa Libertadores, que son parejos, que ya ves los resultados que se dan, depende de Estudiantes el último partido. Y nosotros, obviamente que nosotros queríamos clasificar antes, y creo que eso va en el pensamiento de todos. Pero bueno, son partidos duros. Hasta este partido no habíamos perdido, perdimos 1-0 en forma ajustada. Y creo yo que tenemos la linda posibilidad de clasificar el martes con nuestra gente, en nuestra casa, haciendo un buen partido. Así que está todo para definirse. Y se va a definir en el último partido. Así que, nada, a pensar en positivo, a trabajar el partido, a descansar un poco. Que la verdad que hicimos un desgaste impresionante, sin recompensa. Y a pensar lo que va a venir.
17: Así que buenas noches, acá Martín Cabrera, del diario El Día de la Radio La Redonda, estamos en vivo. Quería preguntarte.
1: Bueno, ahí estaba, depende de nosotros, sigue diciendo Alexander. Pipi, mañana transmitís a Racing, ¿no?
6: Mañana vamos a estar con la academia, complicado, Hugo, ¿eh? Va a haber un clima muy particular. Racing, como mucho, puede aspirar al segundo puesto y si empata, queda fuera.
1: Sí, sin público, ¿no?
6: Sin público. Pero cuando hablo de clima hostiles...
1: De la atmósfera espesa en la previa.
6: Sí, claro. No, va a ser bastante complicado el panorama que va.
1: Bueno, te vamos a tener ahí con un lindo postpartido. El viernes, después de Independiente por la Copa Argentina que vamos a transmitir, vamos a regalar una camiseta de San Lorenzo, hermosa.
7: Cortita a propósito de Independiente. Sí. Quinteros hoy de la práctica lo borró a lo Mónaco.
1: ¡Apa!
7: Lo puso a Fedorco, Mónaco al banco.
1: ¿Lo limpia?
7: Y no sé, veremos qué hace mañana.
1: Gracias.
6: A Hugo, y sí, la última. Sí. Boca busca un lateral derecho y el apuntado, y creo que está bien apuntado, es Felipe Loyola.
1: Mirá vos. ¿Es más 8 que 4 o es más 4 que 8?
6: Él era 4 en Chile. En Independiente jugó más de 8, pero en 4 ha jugado muy, de 4 ha jugado muy bien.
1: Mirá, acá Pablito Minisi, Fermanchini y toda la gente, le muestro a la gente de YouTube. Mirá, con cajita y todo. La gente de San Lorenzo, o la mancha de la gente, nos regala para ustedes, hermosa, mirá qué linda, la blanca del ciclón, los huevos que tiene San Lorenzo. Acá le muestro a la gente de YouTube, el viernes te vamos a regalar esta camiseta de Atomic. ¿A quién le agradecemos? ¿A Sergio? A Sergio Constantino, el presidente de San Lorenzo, que para la cuervada de Radio La Red nos regala esta hermosísima camiseta de San Lorenzo. El viernes te la regalamos. Nosotros nos vamos. Llega Mariano Yudica, pequeña pausa para el cierre, y se viene Mariano con todo el show. Chau.
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2: Sí.

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1: Hablando de Chacho Coudet en el post partido. Dale.
2: Podemos contar que con la mayoría de los jugadores que tenemos es muy bueno. Yo coincido con vos que creo que hizo un buen partido. No, el cambio fue pura y exclusivamente para ir a buscar. Porque, bueno, se lo dije cuando salió. Era el jugador a cambiar, ya no quedaba más de la parte defensiva para cambiar, acababa de entrar Luca, pero bueno, que seguramente vamos a estar muy juntos de acá al domingo y vamos a tratar de hacer una gran final.
3: Chacho, ¿qué tal? Buenas noches.
2: Noches.
3: Mayrueo Valela para Equipo 10 de Salta.
1: En vivo, Chacho Coudet.
3: Cuando llegaste dijiste que no venías a un cumple. Después remarcaste hace unas semanas que esto era Vietnam. Te pregunto si...
2: No digo más nada, porque no. Se arman unos quilombos. Así que ya aprendí. Ya, yo el tema que no consumo, pero después vienen ustedes y me cuentan. Así que... pero no, así es.
3: Te consulto si crees que sos el artífice de y sos el responsable de que River el próximo domingo juegue una final. Gracias.
2: No, para nada. Me voy a colgar medallas, ni mucho menos. Creo que los jugadores son los principales responsables, como digo siempre. Son los principales artistas de esto, así que yo simplemente trato de ayudarlos.
4: Chacho, buenas noches.
2: Hola, buenas.
4: Marcela Brachetti para Relatores. Estamos en vivo para M650. Hoy te tocó tener a Armani en el arco después de mucho tiempo.
2: Para mí.
4: Para vos, exactamente, sí, cuando siempre lo decías que lo sufrías. Te pregunto justamente por esa humildad de Franco, ¿no? Que destaca cada vez que habla a Santi Beltrán. ¿Cuánto te simplificó a vos justamente eso, ¿no? Tener un arquero que más allá de ser tan ganador como lo ha sido Franco con River, hoy bancarse el banco como si fuera uno más.
2: Bueno, es un referente de este grupo y... Y los referentes hacen esas cosas, ¿no? Se comportan de esa manera, así que no me extraña. En el tiempo que hemos convivido, creo que es una... Aparte de como profesional, no lo voy a descubrir, que buena gente, es una buena persona. Y bueno, me pone contento que haya vuelto hoy a jugar porque ha hecho un gran esfuerzo y venía de muchos días de parate y bueno, también lo hemos intentado acompañar en todos los sentidos hasta que estuviera bien y él se sintiera al 100 y bueno, ha hecho un buen partido.
4: Última pregunta.
1: Hablando Chacho Coudet en vivo a la vuelta de...
5: Chacho, buenas noches.
1: Al término todos volviendo a sus autos escuchando Radio La Red.
5: Quería consultarte un poquito, que me cuentes vos sobre Spiff, el delantero que debutó hoy. Las cualidades que le viste, contame un poco.
2: Te soy sincero de verlo cuando, sobre todo cuando ha participado en los partidos de reserva. Es un jugador muy rápido que... que técnicamente creo que está, lo hace muy bien y bueno, teníamos que completar sobre todo traer de chico de reserva, necesitábamos un delantero más y bueno, me decidí por él y también participaron los dos chicos, Obregón y Valentín, que no tuvieron la suerte de participar, ambos son laterales y bueno, sobre el final decidimos quedar solo con tres defensores, pero bueno, ya han trabajado con nosotros y bueno, tuvo la suerte de debutar, es muy joven, pero lo necesitábamos, aunque sea esos minutos lo necesitábamos, así que como siempre digo de los jugadores jóvenes, seguir trabajando, que sigan siendo conscientes de que hay que crecer y para sostenerse en el primer nivel hay que estar muy, muy metido en esto. Por suerte creo que lo están y bueno, siempre son necesarios.
6: Eduardo Caudet, muchas gracias. Damos por finalizada la conferencia.
1: Bueno, damos por finalizada la conferencia de prensa de Chacho Caudet al término de este empate del Club Atlético River Plate, donde Lautarito Pereira agarró el remate de Juanfer. Juanfer otra vez jugando sí, casi todo el partido. Sí. Muy intenso en el segundo tiempo, muy flojo en el primero Juanfer. Pero, ¿qué pasa con esto? Ya le doy el pase a todos, y además a los que estuvieron y a los que pueden hacer la crónica del partido en cancha River. Le mando un beso grave a Javi Buenahora, de la Municipalidad Vicente López. Está en el auto volviendo, como están también todos mis hijos volviendo de la cancha. Le digo, que River gane en los últimos minutos, para mí, es una gran señal.
7: Y ya pasó varias veces.
1: Porque vamos, y va a buscar el equipo, y va a buscar. Eso quiere decir que el equipo va y lo busca hasta el final. Lo acaba de decir Chacho en la conferencia, y yo suscribo y firmo al pie.
7: Pasó en los últimos partidos, pasó en Venezuela, sí, pasó en Sudamericana hoy, pasó claro, el otro día con San Lorenzo. ¿Y sabés lo que le va a decir el ruso Zielinski a sus jugadores? No se descuiden porque River hace goles sobre el final.
1: ¿Sí?
7: Tienen que estar los 95 minutos en la final o los 125 minutos que dura el partido.
8: ¿Sí? No es el grupo de la muerte,
7: porque River,
8: igual,
7: exactamente. Bueno,
1: no empecé eso.
8: Pero no es el grupo de la muerte. Estaba viendo Blooming, estos Red Bull no
7: bueno,
8: sé.
7: Juega contra el que juega.
8: Juego yo.
1: Bragantino, Red Bull. Empezamos un primer tiempo. El funcionamiento.
7: Igual, Mariano.
1: ¿Cómo estás, Nico? Buenas noches.
7: Buenas noches, Mariano. Buenas noches. Bien, hoy River
1: buenas
7: jugó.
1: Buenas noches a todos. Buenas noches. El que habló, ya metiendo una cuña que la para que la gente, como ayer los de Boca que vinieron a buscarte acá y te puteen, y hoy los de River te puteen, es Diego Moranzoni. ¿Cómo estás, Gallego?
9: Hola.
1: ¿Todo
9: ¿cómo
1: bien?
9: Estás? Bien, bien.
1: Es impecable, Gallego. ¿Cómo está tu pibe?
9: Y ahí anda, con el dedo fracturado, así que a ponerse una botita y nada, a descansar.
1: El famoso gato con botita.
9: Total, muy bien. Igual va invicto, no trabajó nunca, pero quiere descansar mañana. Porque...
1: Perfecto, ¿cómo está Facu?
10: ¿Cómo va, Mariano? Buenas noches. ¿Cómo
1: muy
10: va?
1: Bien, muy bien, muy bien. Gran noche, ¿eh? Gran noche de fútbol, gran
9: grande
1: tarde.
9: Ciclón.
1: Gran tarde, tarde ciclón. Noche. Lo que hizo tarde el ciclón, y noche. Vamos hoy a estar hablando de ese final de partido del ciclón que fue... A los ciclón, como sí, está haciendo el ciclón en los últimos tiempos.
7: A los San Lorenzo con un acierto impresionante de la dirigencia, que es la contratación de Aumendi. Un jugador que en Banfield arrancó muy bien, que después le empezó a ir mal. Y que en un momento dijeron, che, vamos a traerlo. Hay que saber también
9: elegir.
7: En la mala sí, saber elegir. Y elegir
1: gran
7: elegir
1: elección
7: a,
1: de la dirigencia.
7: Aumendi fue extraordinario. Hablando de River, Mariano. Perdón.
1: Ahora me hace la crónica. Ya me hace la crónica. Facu, ¿cómo estás?
10: Muy bien.
1: Bien.
10: Sí, espectacular.
1: Pero muy bien, y nada más, una cosita, una cosa, algo. San Lorenzo.
10: San Lorenzo bien, rescató un empate después de lo que fue un primer tiempo complicado, donde se hizo los goles solos, porque Santos es flojito, no es el Santos al que estamos acostumbrados. Y después, en un segundo tiempo, mejoró la charla de vestuario con Álvarez.
1: Pero el primer tiempo de Santos lo caminó por arriba,
10: Para mí fueron ahora, más errores de San Lorenzo.
1: Ahora lo charlamos también. Igual que River, el funcionamiento.
10: Mejoró, sí. Con empuje, más que fútbol, logró empatar el
1: muy
10: partido.
1: Muy bien, funcionamiento defensivo de River, dificilísimo. Cuando no se ve que no están trabajados, ¿viste? Unos desórdenes. Y después, la vuelta del Pulpo Armani, que ya vamos a estar hablando de eso. ¿Cómo estás, Germán?
11: Hola, Mariano, muy buenas noches para vos, para las 1.300 personas que nos acompañan a esta
1: River,
11: hora.
1: Mucha gente.
11: Finalmente tenemos dos campeones continentales en Europa, dos argentinos, lo habíamos anticipado, que tenían grandes chances, Aston Villa era favorito y terminó quedándose con el título de Europa League con un Emiliano Buendía extraordinario.
1: Y un Emiliano Martínez también extraordinario. Tuvo dos.
11: Dibu. Sí, una principalmente. Lo más importante es que se dio el gusto... De lujo, mejor dicho, más que el gusto de haber atajado con un dedo lesionado. Sí, y aún señor, así,
1: pero
11: el tipo respondió.
1: En el festejo no se notó
11: nada. Siete finales jugadas, siete finales ganadas para Dibu. No perdió una final en su carrera.
1: Parece que le gusta el gallego, está ahí enamorado del Dibu. Como todos los argentinos, por supuesto.
7: Claro, sí,
1: bueno, vamos a la crónica de River, que está la gente en los coches. Volviendo, acaba de hablar el Chacho Caudet. Contame un poco, bueno, la formación, todo.
7: Marian, un partido, obviamente, y esto que se entienda, y lo digo con total respeto, que no le importaba absolutamente a nadie.
1: Metimos 90 lucas de persona, ¿cómo sí, no le importaba a nadie?
7: Pero porque hay que ir a ver a River, porque era la previa de la final. Bueno. Era obviamente todo pensando en lo que va a pasar el domingo, y ni hablar que River...
1: Y se lo dieron los jugadores.
7: Ni hablar, River...
1: El público que va a la cancha, que es un público nuevo, los chicos son mucho más impacientes de lo que éramos nosotros. Mucho más por la vida que tienen los jóvenes ahora, que es impaciente, con todo lo que es TikTok y las cositas y los videos cortos, todos los chicos son impacientes.
7: Sí.
1: Entonces, que sepan que el equipo hoy fue a buscar todo para irse cantando como se fueron,
7: River, ilusionados
1: como se fueron, como dice el gallego. El director de la productora La Canchita, que hace el programa
8: La Canchita,
1: de Turco García. Gallego querido, te mando un beso. Como dice, el domingo nos vamos con este aliento. Este aliento ya empieza para el domingo.
7: Exactamente, porque mucha de la gente que fue hoy obviamente no va a poder estar en Córdoba porque está reducida obviamente la capacidad. Entonces era también ir hoy para alentar para el domingo, teniendo en cuenta, Mariano, que el partido de hoy no determinaba la clasificación o no de River. Obviamente, en caso de ganar, clasificaba, no lo iba a dejar afuera. Entonces,
8: Blooming tiene River, un punto en el grupo.
7: Por eso, River define con Blooming de local. No hay ningún problema con eso. Va a clasificar octavo de final, casi seguro. Lo importante hoy, en un equipo sin trabajo.
1: ¿No?
7: Y te voy a decir algo muy importante de River.
1: Los marcadores de punta jovencito.
7: Muy importante de River, que hoy jugaron dos de los máximos referentes de este plantel, si no los máximos referentes. Bueno, Pesela, obviamente, que Juanfer, no tuvo un buen partido, pero pues se está acomodando. Armani, que volvió, y Juan Fernando Quintero. Y los tres mostraron lo que es jugar en River. Los tres mostraron que acá no importa si el domingo hay una final, si jugamos contra Bragantino, si es Sudamericana, si ya estamos clasificados. No importa nada. Es River y hay que hacerlo con, obviamente, la obligación que
1: Pablo
7: lo trae.
1: Pablo Díaz entró medio chucro.
7: Pablo Díaz jugó mal. Bueno, te sirve también para ver lo que podés hacer a futuro. Yo creo que hoy River jugó un partido normal, con la cabeza puesta en otro lado, porque
1: pero
7: el jugador...
1: A Chacho le pasan cosas, por ejemplo, el cabezazo que erra Sala.
7: Bueno, sí.
1: No. Porque a Marcelo, si vos ves los partidos que le pasó a Gallardo...
7: Pero mirá que
1: si
7: Chacho tiene suerte.
1: Si Gallardo hubiera metido los goles en los primeros tiempos... Sí, sí, pero pará, te digo lo que le pasa con jugadores. Él lo pone a Maxi Sala, ¿no? Vamos, es este partido. Estos son, como dice Moranzoni, no existen para vos, no existe Brantino.
8: ¿Brantino es un equipo grande en Brasil?
1: No me cargué.
8: Sexto, pero poneme más o menos a nivel de Argentina.
1: ¿Me está tomando el pelo?
8: No, pero se llama Red Bull Bragantino. ¿A nivel de quién
1: Bragantino,
8: está?
1: No Bragantino.
12: Te acabo de decir, está sexto en el Brasil.
8: Pero está bien, sexto, pues Barraca también estuvo sexto alguna vez.
12: Yo solamente te digo el presente del equipo,
8: pero
12: nada más.
8: Pero es un equipo comparado con Arsenal de Sarandí.
1: Como... No lo pelees, eres la computadora.
12: Más información.
1: ¿Como quién? Dígame a mí.
8: ¿Como quién?
1: ¿Como esta? ¿Qué te importa? ¿Ganamos?
8: Yo quiero saber, no se enoje.
1: River ganó.
9: ¿Cómo esta noche?
1: Contra Bragantino.
7: Si no, hagamos una cosa. Hablemos como que River jugó contra el Flamengo, que en realidad jugó Estudiantes, pero hablemos así, Moranza no se calienta.
8: 4-0.
7: Hablemos entonces, digamos, hoy River jugó contra el Flamengo, contra el Fluminense, contra alguno.
1: Pero pará, vamos a hablar de...
7: ¿Le tocó jugar contra Bragantino?
1: Hablamos de los grandes. Germán Pesela, el Pulpo Armani y Juan Fernando, que la verdad...
7: Extraordinaria declaración de Armani cuando terminó el partido, diciendo que está muy contento con el nivel de Santiago Beltrán y que ojalá el domingo se terminen abrazando después del partido. Extraordinario.
1: Ese es
7: y extraordinario Juanfer Quintero, que dijo que había que venir, dar la cara, mostrarle al técnico que estamos todos para jugar.
1: Juanfer, en la última jugada del partido, en cara a la línea de cuatro, limpiador, le pega al arco y hace el gol Pereirita.
7: Por eso.
1: Pereirita, que es un jugador
7: importante.
1: Acuérdense
7: bien,
1: de Pereirita.
7: Que entraron a jugar.
1: Jugador importante, jugador que limpia, se saca dos de encima.
9: Gambateador,
1: sí, señor.
7: Importante el empate para River, me parece, para poder irse con esta sensación de hasta el final
1: segundo,
7: vamos a pelear. Sí.
1: Dame un chivo. No, lo meto a Hierro directamente. Dale. Porque tengo 5 minutos. 11, 23, 24, 25.

0: tener al que más sabe de River Plate y la selección nacional con nosotros. Gus, buenas noches, muchas gracias por este, por esta comunicación.
1: Mariano, querido, ¿cómo te va? Abrazo grande para todos. Aquí estamos en la parte baja del Monumental, bien pegaditos a la puerta del vestuario Ángel Labruna. Bueno, ya escuchamos el testimonio del Chacho Cobet.
0: Sí, señor.
1: Aquí se ha vivido un partido en el que la gente de River se terminó yendo contenta porque el equipo terminó rescatando un empate cuando parecía que era derrota de local contra Bragantino y obviamente cantando por la gran final del sábado en Córdoba contra Belgrano. El domingo, cueste lo que cueste, el domingo tenemos que ganar. Fue el grito de guerra aquí sobre el final de la noche del Monumental, Mariano.
0: Muy bien, en un final donde River fue a buscar, como va a buscar todos los partidos, porque también lo dijo el Chacho en la conferencia, que ganemos en los últimos minutos quiere decir que el equipo no deja de ir a buscar, o empatemos en los últimos minutos, quiere decir, es una señal inequívoca de que el equipo está vivo y va a buscar. Pero ¿qué pasa? Las contras, cuando vos tenés un equipo que está armado en 25 minutos, sin trabajo, en las contras el desacople defensivo era tremendo y apareció el pulpo, ¿no? Qué lindo volver a ver atajar a la, que la gente festeje las atajadas de Armani, ¿no?
1: Respondió bien Armani, pero yo sabés que quiero destacar que River, que Chacho, arriesgó y tuvo su premio, porque fíjate que lo sacó a un defensor como Ulises Jiménez,
0: sí, señor.
1: Quedó con línea de tres en el fondo para ponerlo al chico Jonathan Spieth, delantero de la reserva, hijo de papá nigeriano, mamá argentina, 1,87 m, muy buen porte, jugador con muy buena técnica, arriesgó porque lo terminó yendo a buscar con todo en el tramo final del partido, aún con las limitaciones que mostró River hoy, y bueno, el disparo de Juanfer, que había acertado en pocas a lo largo de la noche.
0: ¿En qué minuto, no? La encarada de Juanfer, ¿no? Cómo encara la línea de cuatro con pelota dominada, como si estuviéramos en el minuto 14, ¿no?
1: Sí, totalmente. El mérito de haberle pegado bien del colombiano, el rebote del arquero y el chico Lautaro Pereira que llegó para empujarla, un pibe de 18 años, lo hizo debutar el propio Chacho Coudet, pues, aquí contra Belgrano.
0: Sí, señor.
1: El día del 3-0,
0: exactamente.
1: ¿Te acordás?
0: Claro que sí, que entró fugazmente, pero es un chico que se limpia jugadores, tiene cositas de... Voy a hacer, no me puteen lo que van en los autos escuchando y demás, lo que están en los estudios. Tienen cosas de Ortega. Hace un enganche, una quebrada de cintura más cuando vos pensás que ya terminó, mete uno adentro del área, es atrevido. Bueno. Es un buen jugador. Síganlo porque es un buen jugador.
1: Eso te iba a decir. Es un atrevido el pibe, juega de enganche o juega de extremo izquierdo en la reserva de River. 18 años, es de Florida, bueno, le gustó al Chacho, lo llevó a esa mini pretemporada que el plantel hizo en Cardales cuando jugó la selección argentina, y bueno, se ganó sus minutos hoy y los termina aprovechando con su primer gol en la primera de River.
0: Estábamos hablando de la seriedad de cómo encaran los partidos los jugadores serios, ¿no? Como Germán, Petzela, como Armani y como Juanfer, que salieron a jugar con un equipo muleto, sabiendo que no van a ser titulares el domingo. Juanfer, no sé. Ahora te voy a preguntar por el domingo. Y jugaron con una seriedad los 90 minutos dando un mensaje muy, muy bueno para el grupo. También el grupo, ¿no?
1: Por supuesto, Mariano, que tiraron todos para adelante y que trataron de aprovechar la oportunidad. Ninguno va a jugar de ellos de entrada. Yo creo que el equipo, Mariano, está casi listo para el domingo. Quiero contar la novedad de que la práctica que tuvieron hoy los habituales titulares, Aníbal Moreno le dijo a Chacho Coudet que se siente bien y que quiere jugar. Hay que recordar que tiene un esguince de rodilla. Yo veo realmente muy difícil.
0: Sí, pero no es específicamente de ligamentos. Es de,
2: es el ligamento de la parte interna.
0: Es una cosa que a lo mejor se puede pinchar, ¿no, Galle?
3: Sí. Si no es...
0: Rompemos todo.
3: Claro, si no es algo que se puede romper, lo puedes infiltrar.
0: ¿Saben qué pasa?
3: Si es algo que se puede romper, no hay que infiltrarlo porque se rompe infiltrado.
0: El reemplazo es un chico que tiene 5 partidos en primera. Entonces vale que Moreno deje la vida. Y si lo tenemos tenemos que sacrificar un cambio, bueno, lo sacrificaremos.
2: No, sacrificás un cambio y sacrificás que se le rompa el ligamento.
0: Después vemos, porque se puede secar sin mundial. Y bueno, mira Montiel.
3: Bueno, pero eso ya es palabra médica. Nosotros no podemos... Si el médico lo deja jugar, porque el médico tiene la consideración que puede jugar con esa...
0: Y aparte el jugador acaba de decir, Gustavo, el jugador le pidió... Chacho, poneme. Sí. Es raro, porque es una
1: lesión
0: de un mes, ¿no?
1: Hay que ver qué decide Chacho, qué opinan los médicos, porque una cosa es la voluntad del jugador, que obviamente ante la chance de ser campeón quiere estar. Sí, bueno. Yo cuento lo que pasó ahora.

0: Ahora, no me animo a decir hoy, quiero esperar a ver qué pasa, quedan tres prácticas antes de la final. Lo que sí quiero contar y remarcar en el aire de la radio es que el jugador se siente bien y le dijo a Coudet que él está listo para jugar. Vamos a ver, para mí, yo te voy a dar el probable equipo para el domingo, te voy a dar esa única duda. ¿Lucas Silva o Aníbal Moreno? El resto es
1: Sí,
0: Beltrán,
1: sí.
0: Bustos por el desgarrado Montiel, Martínez Cuarta, Lautaro Rivero. Y seguramente lo va a poner a Marcos Acuña, más allá de que arrastra una sobrecarga muscular. En el medio, lo que te decía, o Lucas Silva o Aníbal Moreno, va a estar Fausto Vera, va a jugar Juan Cruz Mesa, lo pondrá nuevamente a Tomás Galván y arriba Colidio y Joaquín Freitas.
1: Y bueno, ojalá que podamos armar ese mediocampo, que fue el mediocampo que asfixió, que ahogó y que se llevó por delante a Rosario Central en cancha de River.
2: Sí, otra circunstancia. Bueno, en
1: Sí.
2: Córdoba, mirá que Belgrano tiene cuatro jugadores de experiencia. Para mí le va a ser partido. Y aparte es como el
1: Bueno,
2: partido del
1: claro, es
2: morbo.
1: una
2: Para los que
1: final.
2: no somos de River,
1: Sí, es
2: ni de
1: una final.
2: Belgrano, es el partido del morbo.
1: Por
2: Vamos a
1: eso.
2: esperar. Ustedes se fueron al descenso
1: Sí,
2: con esto.
1: sí,
2: Sí. El
1: bueno.
2: partido de hoy fue como cuando Argentina se despide contra Curazao. Hoy fue la alentada de vamos River para alentarlo. Es un partido que no era por los
1: Está
2: puntos.
1: buscando Ronnie, Moranzo.
2: No, pero
1: No.
2: fue un
1: Está buscando
2: partido.
1: Ronnie. Mirá que ayer te vinieron a buscar lo de Boca. Hoy te van a
2: Yo
1: venir a
2: le
1: buscar
2: mando
1: lo
2: un
1: de River.
2: cariño a todos los River y Boca,
1: Me lo
2: pero no
1: buscas
2: fue un
1: vos.
2: partido.
1: Sí. Hoy
2: Le mando un
1: para
2: cariño a
1: después te
2: Ragnar,
1: digo
2: a Sarri,
1: quién
2: pero
1: es.
2: fue un partido como contra
1: Gus,
2: Trinidad y Tobago,
1: Gus,
2: contra Cabo
1: escúchame.
2: Verde.
1: Era tan flojito el partido, se veía tan flojito. Acá Nico dijo que fue un partido que empezó torcido. Ellos tenían otra intensidad, ellos venían a ganar, ¿eh?
3: Sí, obvio.
0: Fue un partido muy pobre, ¿eh? La verdad que en cuanto un partido técnicamente muy, pero muy pobre el que vivimos acá, pero la verdad a River poco le importó porque lo tenía perdido y lo termina empatando, sigue puntero en
1: Totalmente,
0: su grupo y
1: totalmente.
0: como mínimo se aseguró un lugar en 16avos de
1: Y
0: final.
1: nos fuimos cantando, Gus, era fundamental irse cantando hoy, que la gente esté contenta.
4: Habiendo
0: La
4: asimilado
0: gente se
4: todo
0: fue
4: esto que,
0: feliz, sí.
4: habiendo asimilado todo esto que muy bien nos contaba Gustavo y mismo Nico sobre el partido, yo quiero hacer una pregunta tanto a Gustavo, a vos como hincha, Marian, si el desempeño de este River, el que mostró hoy, no les genera preocupación considerando que no respondieron de la manera satisfactoria que tal vez el Chacho esperaba. ¿Se entiende a dónde
1: Sí,
4: voy?
1: para mí respondieron porque fueron a buscar sobre el final para que la gente se
4: O
1: vaya
4: sea, con eso te
1: cantando.
4: alcanza, eso es a lo que voy.
1: Absolutamente, si
4: Bien,
1: no es el
4: bien, bien.
1: equipo titular, es
4: Listo,
1: un equipo
4: respondido, respondido.
1: armado,
5: Bajamos la vara.
1: remachado de remachado,
4: Por eso
1: claro
4: lo
1: que lo
4: pregunto,
1: pregunté.
4: ¿eh?
1: Sí,
4: Por eso lo pregunto.
1: y sí,
4: No
1: ¿qué
4: sé si
1: querés?
4: Gustavo en la cancha notó otra cosa, por eso lo pregunto en
1: A ver,
4: serio.
1: preguntale a Gustavo a ver
0: No,
1: qué
0: no,
1: dice.
0: yo lo que creo es que es un equipo que tuvo dos prácticas encima, no se podía esperar demasiado, más
4: Bien,
0: allá de que son
4: perfecto.
0: buenos nombres. Me parece que la gente se fue a grandes rasgos. Bueno, los cantos del final lo marcan, se fue
1: Claro,
0: más que conforme el
4: bien, bien
0: público.
4: respondido.
1: Claro que sí. Y fuimos a buscarlo, Gus. Sé que te tenés que ir al canal. Sí, che, Facu, perdón, Facu Chape, te quiere
5: Cortito
1: hacer
5: le
1: una.
5: quiero preguntar a Gus. Buenas noches, Facu Chape,
0: Sí.
5: te saluda. ¿Cómo sigue la
0: Hola,
5: semana de
0: Facu.
5: River? ¿Cuándo mañana entrena? ¿Cuándo viajan a Córdoba? ¿Cómo concentran? ¿Ya está
0: Le
5: definido
0: quedan tres
5: eso?
0: entrenamientos. Tres entrenamientos mañana por la tarde, el del viernes y el del sábado antes de viajar. A las 19 del sábado vuela a River, el plantel vuela rumbo a Córdoba.
1: ¿En
0: Y
1: qué hotel
0: cuando
1: va?
0: llegan allí,
1: ¿En qué hotel va, Gus?
0: al Holiday Inn.
1: Al
0: Al
1: Juan,
0: Holiday
1: mira.
0: Inn.
1: Mira.
0: Sí. River quería ir al quinto centenario y hubo una disputa ahí con Belgrano. Se terminó quedando Belgrano con ese hotel porque habitualmente se concentra ahí. Y cuando llega el plantel de River, un futbolista irá a dar una conferencia de prensa en uno de los hoteles de Córdoba. Habrá conferencia de prensa en la previa de la final.
1: Ok, muy bien, como en las finales, conferencia de prensa de dos jugadores,
2: ¿Quién va
1: de dos
2: por
1: jugadores, no
2: River?
1: se sabe todavía, se va a soltar
0: No,
1: mañana.
0: no, no, no lo determinaron, pero la conferencia va a ser aproximadamente a las 20:45. No viene el plantel de River, aterrice allí en Córdoba.
1: 20:45 del viernes, señora,
0: Del sábado,
1: del
0: del
1: sábado,
0: sábado.
1: perdón, perdón, del sábado, lo dejamos a Gustavo, muchas gracias, Gus, un honor para nosotros, ¿eh? Acá en
0: Abrazo
1: Buenfútbol.
0: enorme,
1: Con
0: Mariano.
1: Gustavo
0: Por
1: Yarros.
0: favor,
1: Gracias,
0: abrazo.
1: Gus.
0: Chau,
1: Gracias.
0: chau, chau.
1: Muchas gracias. 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
3: preguntarte.
1: yo quiero decirle algo. A los jugadores de River y a todos los que están en el auto, a los hinchas de River, qué actitud los hinchas de River, actitud
3: Actitud
1: Libra, Actitud que avanza. Así terminaron los jugadores de River, sí, con una actitud espectacular. Hoy sí que lo usaron, ¿eh?
6: Hoy sí, hoy van a tener que pagar
1: porque. Hoy River lo usó, ¿eh? A los hinchas.
6: Muy bien.
1: Hoy sí, como el Gallego González. Actitud libra.
3: Te quería preguntar, Mariano, porque nos quedó pendiente el otro día. Si querés lo hacemos mañana, que bueno, igual mañana jugará. Siempre tenemos post partidos importantes. Pero yo quiero que en algún momento charlemos de cuál es tu fecha patria preferida. ¿Cuál es tu fecha muy patria tópico, preferida?
1: Muy buen tópico y tengo para explayarme.
3: Yo también la mía, clarísima, 15, pero no la dudo.
1: Yo viví 15 años en la base aérea del Palomar.
3: Bueno, está muy
1: mi
3: bien.
1: Mi papá era médico de la Fuerza Aérea. O sea, mi papá entró por concurso a la Fuerza Aérea y fue médico y vivíamos con entre medio de los pilotos que vivían en el barrio de la brigada, en los monoblocks. ¿No? Los Yudi, que éramos los campanes, no teníamos sope, mi papá no tenía casa y con eso entró la Fuerza Aérea y le dieron casa. Tengo,
5: sigue estando ese barrio.
1: Por supuesto, el monobloc. Y tengo todas las fechas patrias y nos despertamos con tanta
3: un dolor de huevo. Hay que elegir una, hay que elegir una de todas las que
6: tenemos. El padre de Mabel también era de lo mismo.
1: ¿En serio? ¿Fuerza Aérea?
6: Sí, sí, sí.
1: ¿Cómo es el apellido?
6: Carbone.
1: Guarda, pará que ahora charlamos.
3: Me hace conocer.
1: Por favor.
3: Lo saludás a mi hermano que te está escuchando, sí, Javier Moranzoni, que viniendo a jugar al fútbol, hincha Huracán.
1: Le mando un beso grande. Ya me traen. La camiseta de San Lorenzo.
7: La más grande.
1: Que va a estar firmada por el Gallego González. Mira lo que es esta camiseta.
3: No, es extraordinario.
1: Es espectacular, con la caja. Gracias a la comisión directiva de San Lorenzo. Gracias a la gente de Atomic. Que es la camiseta nueva, la que está todavía. Esta es la que tienen los jugadores, todavía no está. Mira lo que es. Esta es la original.
3: La original.
1: Para protocolo, con la caja. Es divina, divina, divina. Y va a ir autografiada por el Gallego González, por supuesto, porque hoy San Lorenzo levantó un partido histórico.
3: Sí.
1: Histórico lo que hizo San Lorenzo.
3: Extraordinario.
1: Con Gaby Gol, con pipi. Sí. San Lorenzo sobre el final. Con ese técnico, que es un técnico serio, ¿eh? Y ese Osmendi, que le va a cambiar la vida en poco tiempo. Cosa le va a cambiar, ¿eh?, la vida a él y a toda su descendencia. ¿Qué tengo? ¿Tanda o me voy con Facu? ¿Me voy con Nico? Vamos, Nico.
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1: Perfecto. ¿Quién vio el partido de San Lorenzo entero, Facu? Yo. ¿Bien?
5: Sí.
1: ¿Eh?
5: A ver, arrancó ganando al minuto.
1: Dame título nada más que estoy vendiendo. Títulos.
5: Título. San Lorenzo se trajo un empate. Rescató un empate que lo alivia el cuanto a la clasificación, porque la derrota lo complicaba.
1: Y un rush final. Los hinchas deben estar.
6: Perdía 1-0 al minuto de juego. Increíble. Llegaron y le hicieron el gol. Una cosa.
5: Sí, tremendo. Eso se rescató.
1: Y después está el gol, viste, también.
3: Sí. Ahora, la Copa Sudamericana es ganable, ¿eh? Los equipos
4: de Lanús. Sí, y Estudiantes.
1: Estudiantes, qué polémico.
4: Estudiantes, una lástima, se le escapó por un error de Muslera. Un error atípico de un arquero como Muslera. Y Lanús perdió justificadamente.
1: Lanús viene en caída libre después de que ganaron la Copa. Dale.
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1: Por supuesto, tenemos mucho fútbol, tenemos el campeonato del Dibu Martínez, tenemos San Lorenzo, que quiero hablar de San Lorenzo, quiero seguir hablando de River, porque quiero escuchar a los oyentes. 11, 23, 24, 22, 22, tenemos la remera de San Lorenzo, que estamos juntando porque esto va a ser una bomba, lo que va a ser el sorteo, porque es una camiseta especial que nos mandaron para nosotros con la caja, viene firmada con el Gallego, la camiseta nueva de Atomic, es tremenda. Sí,
3: y tenemos la Panamericana cortada a esta hora, una cosa de loco. ¿Sabes quién nos está escuchando? ¿Quién? Luisito Piñeiro, nuestro compañero de Polémica del Bar.
1: Luis Piñeiro, querido amigo.
3: Moranza, hacia el norte está cortada la Panamericana. Caos de tránsito. Nos están dividiendo por la... desviando por la... No sé qué pasó.
1: Siempre.
3: ¿Algún choque? ¿Viste que la Panamericana...
1: No, siempre a la noche, laburan a la noche. Yo que vuelvo a casita, yo estoy en Vicente López, hago tic-tic y me bajo. Claro. Pero los que siguen un poco más es un dolor de huevo. Nico, ¿te quedan? Pará. Quiero saber lo que quiero mientras escuchamos a YouTube. Qué linda canción, por favor. When the Street Have No Name. Hoy le toca a YouTube. Los fondos musicales.
2: El chat explota, qué participativo es este chat, ¿Tengo que darles un consejito?
1: Por supuesto.
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1: Muy bien, ahí está mi amigo Fabio. 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
2: Y tengo uno más.
1: Sí, por supuesto.
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1: Muy bien, quiero hablar también, ahora voy con Nico, quiero hablar, y quiero que todos opinen, de la mixtura que tuvo que hacer el Chacho, ¿no? Y ya darle por sentado a los grandes, a muchos de los grandes que no iban a jugar, ¿no? Yo creo que el que más estaba esperanzado de jugar en Córdoba era Juanfer, ¿no? Y
5: fue el único que jugó para ganarse un puesto.
1: Totalmente de acuerdo, muy buena.
5: Yo dije, bueno, hay muchos jugadores con recambio en este partido. Dije, bueno, a ver, ¿quién juega para decir el Chacho, quiero jugar el domingo? Y hoy para mí Quintero fue el único de los que tienen chances, ¿no? Porque no creo que Pesela, aunque por ahí Pesela hacía tres goles, no iba a ser titular.
1: No, pero para mí Germán dejó todo. Lo que pasa es que no
5: pero no tiene lugar.
7: Siempre dejó todo.
5: Por más de aunque hoy sea el mejor, juegue 10 puntos, no iba a jugar. Porque iban a jugar Martínez Cuarta y Rivero. Pero hoy Quintero, para mí, de los que tenían chances de meterse, fue el único que puede ir mañana cuando se levante, tocarle a puerta de fin a Codetti y decirle, Chacho, yo quiero estar.
1: Estoy para jugar.
5: Yo ayer jugué bien.
1: Muy bueno.
2: O sea, Lorenzo también hizo, fue clave. La verdad que...
7: Sí, lo que pasa es que ya sabemos que, y lo ha explicado en conferencias de prensa.
1: Todo lo que le llenaba la boca diciendo que no termina los 90 minutos.
7: Pero Chacho ya lo ha explicado en conferencias de prensa, que es lo que piensa él sobre Juanfer, su estilo de juego, y lo que le ayuda, ¿sí? Lo que le aporta a lo que plantea Chacho. Por eso es que lo termina incluyendo siempre con el partido en desarrollo.
1: Un mediocampo de loquitos corredores que es tremendo.
7: Porque ese es el estilo que le gusta a Chacho.
2: Estos partidos, ¿está el fútbol argentino para 30 de alargue? Porque... ahora la final puede tener una larga.
1: Yo para mí mira, Belgrano, River San Lorenzo fue electrizante.
2: Boca Huracán.
1: Belgrano argentino fue electrizante.
2: Terrible. Todos los de alargue, pero los jugadores se han matado.
1: Matado.
2: Claro. Matado, parece que...
7: Pero el problema del calendario con Mundial.
5: Sí. Que se cortó todo mucho también.
6: Por eso, no, por eso hay que...
5: Copa entre semana te metían partido de torneo.
6: Por eso hay que manejar bien los cambios. Hay que manejar muy bien los cambios.
2: ¿Vos jugaste a largue?
6: Sí.
2: ¿No te mata jugar 120?
6: Terminá, lo que pasa es que cuando jugás por algo importante, es como decir, ¿qué me importa? Juego dos días, porque sí, querés
5: si
6: ganar.
5: Está bien de la cabeza, puede correr siempre.
6: Pero claro.
1: Aparte esa cancha es grande, el Chato.
6: Claro, el tema que...
2: Es enorme.
6: Que vos jugás, el tema es que te pase algo, que tengas una molestia y ya cagaste, porque si te molesta un poco atrás, o el recto, ya es una lesión que te saca en algún movimiento. Entonces ahí ya te pones en duda. Pero si no, si vos estás bien... He jugado dos días. Yo quería jugar todos los días. Me levantaba y me acostaba con la pelota. Así que todo el día jugaba.
1: Ahí estamos viendo las repes en los televisores. Hubo mucho fútbol hoy de temprano.
7: Sí, claro.
1: Me mató el primer gol que le hicieron a San Lorenzo. Me rompió todo, te juro, boludo.
6: Sí, terrible.
5: Y hay buenas noticias para Estudiantes, porque hay gol de Cusco.
1: Entonces.
5: Cusco le empató.
7: Informa, Facu.
1: Entonces.
5: Cusco le empata a Medellín en Facu. Perú, grupo de Estudiantes. Recordamos que Medellín y Cusco tienen un partido menos. Porque hubo problemas en la cancha del DIM, ¿se acuerdan?
1: Es verdad, se suspendió el partido al minuto de juego.
5: Seguramente
1: sí,
5: ese partido se le dé por perdido a Medellín. ¿Por qué? Porque con este empate ahora Estudiantes queda segundo.
1: Bien.
5: Queda segundo y se juega toda la fecha que viene contra Independiente de Medellín.
1: ¿En uno?
5: Justamente en uno.
1: ¿En uno? ¿Nos jugamos la vida en uno?
5: Exactamente.
1: ¿La semana que viene?
5: Estaba ganando el DIM. Ahora, antes estaba ganando, queda con 7. Ahora está empatando, queda con 5.
1: Claro. Muy bien, señoras y señores. Teneme al tanto de eso, que está la gente escuchando.
5: Ya queda poquito. Ya
1: muy bien.
2: Mucha gente conectada, Nel. Es bárbara la comunidad. La comunidad de YouTube me encanta leer los mensajes. Yo soy fanático de las comunidades.
1: Ya sé, bueno,
8: los que yo te van a responder.
2: No, si quizás me putea, alguno me putea. Saludos, son divinos.
8: En
2: ese
8: chat no te van a putear.
1: Él lo sabe hacer muy bien.
6: Son muy respetuosos. Muy respetuosos.
1: Lo que sí me. Si no putean, no es un chat verdadero. Hay un par que tiene que putear. Sí.
2: Yo estoy muy, muy ansioso porque ya el domingo. Es de los pocos partidos que me gusta ver porque el que no es hincha de River, claro, ni de Belgrano, el domingo se junta, disfruta. Ah, yo voy
1: aparte
2: a hinchar.
1: Aparte es a las 3:30. ¿Sabés lo que es? Cuando llego, cuando son los partidos de las 7:30, ¿viste? Yo llego con un pedo, me pongo tan nervioso.
8: ¿Pero y llego tan mamado
1: que mi hijo me dice, no, yo el domingo arranco a la... Si hay que prender un fuego...
8: No, digo,
2: a las 11. A las 11.
1: No, yo, si prendo un fuego, ya me tomé... Si prendo un fuego, me tomo un sillán.
6: Ya arrancás.
1: Ah, bueno. Si prendo un fuego, me tomo un sillán.
8: Ya arrancás.
1: Si, ya arranco. Y si estoy haciendo la masa, si estoy amasando la pasta, si estoy haciendo el estofado...
6: Viene Fernandito, si no.
1: Corto un poco y me voy a misa o me voy a rezar un poquito.
2: ¿Probaste el vermú con pomelo? El otro día me encantó, yo no lo había, fui a comer para la comunión de mi hijo. Vermú con pomelo, rico, la dueña del lugar.
3: Rico. Y Fernet con pomelo, muy rico.
2: No, el Fernet no me gusta a mí.
8: A mí tampoco.
3: Fernet con pomelo es extraordinario.
8: A mí me gusta el menta.
1: Muy bien. ¿Cuál?
8: El menta me gusta a mí. En serio.
1: Sabes que es raro que sos bocha.
8: No me gusta todo lo que es amargo. No me gusta todo lo que es amargo. En cambio, el menta con la gaseosa que acompaña.
2: ¿De qué cuadro es 8?
1: Con la otra, con la lima limón.
8: Exacto, ahí sí va como piña.
6: El Fernet 70-30 con cola. No hay. No le inventaron.
5: 70 Fernet.
1: Estamos esperando explotados los teléfonos, me dice Charlie Azar, nuestro histórico productor de radio, que lo tenemos nosotros, gracias a Dios. 11-23-24-22-22. 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
1: 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Muy bien, ¿estamos cumplidos?
3: Estamos cumplidos.
1: Perfecto, señoras y señores, se viene la primera tanga de esta noche. Dale. Una tanga, esta tanga tiene que ser una tanga...
6: Futbolera.
1: No, tiene que ser larga esta es una de Laura Bufal. Es una bombachón.
6: Ah, bueno.
1: Nos vamos con YouTube. Tanga. A la tanda nos vamos con Gustavo Álvarez de T de San Lorenzo. Nos vamos con un poquito de Armani. Nos vamos con mucho, mucho fútbol. Y todo lo que queda en Acá y Buen Fútbol. 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
1: Llamados, muchas gracias por todos los llamados que están llegando. 10 minutos, faltan 9. Ahora para la 1, hacemos hasta las 2 de la mañana. Acá hay buen fútbol. Momento en que entre el Cali Fidalgo con su alargue, con el amigo Quique Pellenberg también. Vamos a escuchar para la gente que está volviendo en los coches, en los micros.
2: Con la trabada la Panamericana todavía.
1: Exactamente.
2: ¿Todavía? Sí, están arreglando la Panamericana, entonces están desviando por colectora mucha gente que salió a la cancha.
1: Exactamente. Y se hace un cuello de botella fuerte, es verdad. Vamos a escuchar un poquito a Juanfer y al Pulpo. Armani, Charlie, ¿puede ser? Vamos con Juanfer, dale.
3: Tenemos una gran oportunidad. Creo que hace tiempo no nos apoyamos en esta situación. Tenemos que disfrutarla, saber de que va a ser un partido que va a quedar para la historia. A mí personalmente me llena de mucha motivación y bueno, creo que todos tenemos que tener esa mentalidad.
1: Está encendido, ¿eh?
2: Sí, Juanfer es
1: está
2: un prendido, Juanfer.
1: Tiene razón, Facu, ¿eh? Hoy se,
2: sí,
1: jugó, pero, se jugó para ser titular,
2: es un, para mí lo más inteligente sea que sea un juego para el segundo tiempo. Porque si River va ganando, Juanfer la sabe, bueno, tener.
1: Marcelo, y
2: si
1: lo River, ponía en los segundos
2: y
1: tiempos.
2: Si River va perdiendo, claro, porque rinde mucho. Y si River va perdiendo, es un tipo que con la fuera, pegada, con los tiros, con
4: la pelota
2: parada.
4: Pero le pasó con San Lorenzo, claro. Nico. Exacto, y aparte tiene espacio. Porque si está perdiendo, claro, el otro equipo se te mete atrás. Obvio. Y tiene con qué jugar y tiene dos tiempos más.
2: Para y se mí está jugando también estar en el Mundial con Colombia.
1: Muy bien, le mando un beso grande a Jani Bilski, Janina Bilski, histórica gallina, el hijo juega en el futsal de River, la gasta toda, gran amiga, le mando un beso a la gente de la Múnich, le mando un beso al Chino, a toda la gente de River, a toda la gente de la unidad de, a ver, a Gonza y a toda la gente de River, Gonza querido que estás escuchando, toda la gente que estás escuchando en los autos.
2: Gonza Honeyblum.
1: Es un parlante. La red de los postpartidos es tremendo. Vamos a escuchar al Pulpo Armani que volvió.
2: Dale.
1: Y cómo volvió,
5: muy bien,
1: ¿eh?
5: Muy bien.
1: Cómo volvió el Pulpo. Qué querido que es, sí, la gente. Sí, sí. Y qué arquero.
5: Qué profesional que
1: qué
5: es.
1: Qué profesional y qué buen tipo, chico. Usted, miren, como es capitán, cuando hacemos la cena de la fundación.
2: Claro, está siempre ahí presente.
1: No, pero no saben lo que es, cómo lleva el plantel, cómo nos hace participar es un líder grosso.
2: Sí, sí,
1: obvio,
2: se nota.
1: Y es un líder grosso.
2: Está casado con una chica colombiana.
1: Sí, y
2: muy mona.
1: Que se me hace
2: escala. No, muy mola,
1: sí, es hermosa.
2: La genia.
1: Sí. Hablas ahora porque te hace el banana, porque tu mujer está durmiendo.
2: A esta hora no escucha la radio.
1: Muy bien, vamos a escuchar.
2: Salvo que te escucha.
1: Por favor.
4: Un beso grande.
6: Este equipo va a dejar todo para poder conseguirlo. Entonces, preparándonos de la mejor manera. A partir de mañana, a preparar el partido. Bueno, agradecer al hincha por el apoyo de siempre, que el domingo va a estar ahí apoyando y tirando para adelante, que lo necesitamos muchísimo, este equipo.
1: Muy bien, ¿cómo hace Pato Mucio? Agradecer, porque siempre repite la última palabra que dice, y Pato lo saca igual. 11, 23, 24, 22, 22, ya nos metemos con la crónica de San Lorenzo, el gallego se va de la vaina por hablar, la verdad que San Lorenzo... Me encanta. ¿Quién dijo el otro día que los títulos que le ponen a los equipos de San Lorenzo, de los camboyanos y todos esos títulos que le ponen, estos deberían tener uno, ¿eh?
5: Puede ser.
1: Desde que se fue Insúa al quilombo con Russo, la llegada. Pasaron por una cantidad de cosas este plantel y lo que hizo hoy.
5: El quilombo que tenía el club.
1: ¿Eh? Y el quilombo
2: que tenía.
1: Sí,
2: Santos está peleando el descenso en el. Están 16. ¿Qué? Está peleando el descenso en el Brasileirao.
1: No, sí,
2: fue un partido. Por eso tampoco que le empataron al Santo de Pelé.
1: ¿Qué?
4: Los matadores.
1: Sí.
2: Este hace 4 años ganaron un clásico con Huracán.
4: Este equipo no salió campeón.
7: Por las dudas, le recuerdo a Diego que Santos también logró la permanencia agónicamente en la edición anterior del Brasileirao. O sea, no es de este Santos.
1: Pero yo pensé que había
7: Santos viene así.
1: La diferencia peso por peso del plantel que tiene es impresionante, los jugadores que tiene, claro, con respecto a los jugadores que tiene. Escúchame, ¿cómo es los tres delanteros
4: los
1: que
4: nombres,
1: que define,
4: mira,
1: sí.
4: Jugó Rolaiser,
1: bueno,
4: vendido Estudiante, bueno. Jugó a Bigol y jugó Bontempo y Miguelito por los costados, que son jugadores más jóvenes. Pero sí, Gabigol y Rolaiser ya valen más.
1: Gabigol hizo el gol, sí.
4: El plantel de
1: Gabigol. Exactamente, y Neymar.
4: Bueno, y después entró Ronnie, que jugó en el Palmeiras, campeón.
1: Claro, Ronnie, claro, salió jugadorazo. Sí, sí.
4: Ya está de muy vuelta,
1: bien. Pero sin embargo, San Lorenzo, ¿qué pasó, Facu? Haceme la crónica.
4: Empezó el partido, al minuto saca San Lorenzo, pierde la pelota de Perrito Barrios, quedó mal parado San Lorenzo, y en la contra ya Bontempo te embocó, al minuto San Lorenzo lo perdió 1-0. Después hubo unos 20 minutos, los famosos primeros 20 minutos de cuando vas a jugar de visitante, cuando vas a jugar a Brasil.
1: A Brasil, que te cagan a palos.
4: Sí, que dominó Santos.
1: Te ataca hasta el canchero, hasta el que vende la Coca-Cola.
4: Donde San Lorenzo no pudo hacer pie. Cuando parecía que se estaba encontrando en el partido, llega un tiro libre, una falta de Gulli en la puerta del área, que pecó de no saber marcar, el enganche jugando de 5. El tiro libre que se abre la barrera, pasa por el medio y se mete justo antes de que termine el primer tiempo. Entonces, arrancaste el partido, te la embocan en el principio, y cuando te estás acomodando, estás esperando para el vestuario y tener la charla, y decirle, bueno, vamos que estamos un gol, vamos que en el segundo tiempo damos vuelta, te embocan y te vas 2-0 al entretiempo. El segundo tiempo fue más de lo mismo del segundo tiempo. Muy trabado, el equipo que no podían llegar ninguno de los dos hacia el arco, hasta que llegó la pausa de hidratación. A ver, le está saliendo bien las pausas de hidratación a San Lorenzo. Recuerdo el partido con Santos acá y el partido con Cuenca acá, donde después de esa charla, ese minuto, como en el básquet, como en el futsal que tiene Álvarez, como que los despierta y que los aviva y les mete un golpe de energía. Después de esa charla de Álvarez con los jugadores, San Lorenzo metió un cambio de ritmo, pasó de marcha. Estaba en cuarta, metió sexta.
5: Empezó a agarrar la pelota y
4: empezó a agarrar la pelota, empezó a jugar y se lo notó más dinámico. Ahí llega el primer gol de San Lorenzo.
1: Más activo el técnico también en la línea, ¿no?
7: Estaba como, digamos, muy claro Álvarez en esos momentos, Facu. No sé qué opina el gallego, pero Álvarez le dice dos conceptos muy clarito y automáticamente son trasladados a la cancha.
5: Sí, y los dos golazos, porque dos pases metieron entre líneas.
7: Muy bien.
1: Siga.
4: Automáticamente de esa pausa de hidratación, a los 5 o 10 minutos, llega el primero de Derritis, un centro por la derecha de Tripic, un cabezazo de Verísimo, y la termina metiendo por el segundo palo de Derritis. Y después, ahí sí, ya fue todo de San Lorenzo, que con el empuje, en una de las últimas de un mal partido de Gulli, se iluminó, se sacó un jugador encima, lo dejó cara a cara con el arquero Osmendi, que la única que tuvo la mandó adentro, y ahí llegó el 2-2 final a falta de pocos minutos para que termine el partido. Ahí después sí, Santos salió, y ya era más un partido de barrio los últimos 10 minutos, en la que ninguno tuvo ninguna clara.
1: Vamos a escuchar en la voz de Walter Nelson, el muñeco, cómo relataba el 2-2 de San Lorenzo de Almagro. Dale.
8: Acá está Rodríguez Pagano, sacó el centro al área, la bajó Cuello, le quedó para la suelta, ¿no le pegó en la mano? La viene reventando y sacando hacia adelante la pelota fría, parecía que la había pegado en el brazo, nadie pidió nada. Acá viene dominando muy bien, tiene el empate a un y le pegó gol. ¡Gol! ¡Gol! ¡De San Lorenzo! Le dije que estaba para el empate. Gol de San Lorenzo Mendy. Recibió la pelota en profundidad, se metió en el área y de derecha sometió abrazado. San Lorenzo estaba para el empate y a 6 minutos del final, ¿qué pelota metió Gulli? Definió a Mendy. Están 2-2, perdía 2-0 y el azulgrana, te digo, lo puede ganar.
1: Qué grande, ¿eh? Y el azulgrana lo puede ganar, porque empezó ahí, porque iba, ¿eh?
7: Qué fe que le tenía.
1: Mirá si te lo traía, cómo gritó el gol el muñeco. Fue agredido Gustavo Álvarez,
2: sí,
1: ¿no?
2: Sí, sí, sí, lo contó.
5: Algo pasó en el vestuario.
1: ¿Lo tenemos para escucharlo, Charlie? ¿Tenemos para escuchar a Gustavo Álvarez? Lo contó, fue...
4: Hubo un detenido.
1: Escuchamos
4: y después...
1: Dale, perfecto. Escuchamos a Gustavo Álvarez, el técnico de San Lorenzo de Almagro, que empató de visitante en un partido para el infarto. Dale.
9: Bueno, buenas noches. Antes que de responder la pregunta, con el ánimo de construir, no de criticar, les pido por favor que la próxima vez no hagan pasar al entrenador visitante entre la torcida, porque me insultaron y me pegaron antes de entrar a la sala de conferencia. Me parece que no es necesario, por ahí entiendo el disgusto de la gente, pero no tengo por qué sufrirlo yo. Con todo respeto a Conmebol, a Santos y a San Lorenzo.
1: Bien. Ahora, qué difícil. ¿Qué me contás, eh?
7: Es muy grave lo que acaba de denunciar acá.
4: Es gravísimo.
7: Muy grave. Porque la Conmebol, ¿sí? Que se pone el guardapolvo blanco y empieza a repartir sanciones. En este caso, acaba de recibir con mucha altura y con mucha educación una recomendación. Porque fíjense que él lo dijo de esa manera.
5: Sí, ni queja.
7: Pero ni siquiera tendría que haberlo dicho de esta manera. Gustavo Álvarez tranquilamente podría haber incendiado el micrófono.
1: Ha hecho un escándalo.
7: Y lo dijo con una altura y con una educación que la verdad que lo felicito. Del mismo modo que condeno y repudio todo lo que tuvo que atravesar.
5: Sí, para que le suspendan la cancha y que no pueda.
7: Por lo menos.
10: A ver, yo tuve una muy mala experiencia. Huracán Cruzeiro. Cancha de Cruzeiro. 1-1, me parece, termina el partido en Copa Libertadores. Yo había me había ido con mi mujer a Río y le mentí y le dije, la llevé a Río todo, jugó Huracán Copa Libertadores y le digo, mira, me voy a ir a Belo Horizonte, que es acá nomás, y me fui a ver el partido. A la vuelta, no me pude ir a la terminal porque casi me matan. Y justo vi un pibe, una pareja Huracán, me estaban por matar, estaba con, casi me matan. Le digo, me llevas hasta Río y me llevaron. Pero la verdad empezaron argentinos, me reconoció argentino, porque era el único.
1: No.
10: Es muy heavy es una cosa que, ir a Brasil, viejo.
1: Y no pasa acá bajo ningún punto de vista.
7: Si no te agarran los hinchas brasileños, no, te agarra la policía.
1: La policía, por supuesto. Pero aparte,
7: y eso es lo más grave de todo.
1: El hincha argentino no va a romper la bola a los hoteles.
10: No.
1: ¿Entendés? No sabemos dónde paran los jugadores brasileños. No van cuando hacen los reconocimientos de campo, cuando entrenan en una otra cancha. El hincha no va a romper la bola.
10: Y no agrede.
1: Allá, en toda la. Bueno, en Río te esperan y te la dan de ida y de vuelta. En San Pablo, yo sé lo que nosotros, ¿sabes cómo fue la batalla de San Pablo?
10: San Pablo es complicadísimo, pero me parece que el Horizonte, que es una ciudad mucho más cerrada, yo te digo, yo me asusté pocas veces en una cancha. Con Cruzeiro me la vi.
1: Bueno,
10: mal,
1: eso le pasó a Gustavo Álvarez, el técnico de.
4: Sí, dijo que para ir a la sala de prensa tiene que pasar por el medio de la hinchada de rival, donde lo insultaron, le arrojaron cosas y lo agredieron. Dijo que ya hizo la denuncia en Conmebol. Así que veremos después cómo sigue el asunto, porque Conmebol es estricto con los argentinos, si bien está cuando son hinchas de.
5: Con Independiente pasó.
4: Cuando son insultos racistas, y está perfecto, pero ahora que también sabemos que con Brasil Conmebol tiene una mirada especial que
7: ahora
4: es
7: lo mismo.
10: Sí, Peñarol, los hinchas de Peñarol con Flamengo, un partido allá que por acá no trasciendo tanto, yo estoy casado con una chica uruguaya, quedaron, o sea, primero cobraron para el campeonato. Y quedaron muchos hinchas detenidos por insultos raciales, ajá, pero lo que habían cobrado, y los metían en cana, porque por él le decía uno, bueno, algún tipo, pero casi los mata. Mirá que Peñarol tiene banda, ¿eh?
2: Sí, sí,
10: y
2: sí,
10: mueve.
2: Tuvieron mucho tiempo detenido.
10: Tuvieron mucho tiempo detenido, creo que casi seis meses estuvieron en cana.
1: Bueno, me voy a una tandita, corta. Ordenamos los barcos, 1 y 3. Tenemos todavía el sorteo de la camiseta de San Lorenzo para los hinchas de San Lorenzo, 11-23-24-22-22. Y tenemos que ver la Copa Argentina, que ya se empieza a armar el tema. Exactamente. Tenemos resultados de Copa Argentina y tenemos todavía mucho tela que cortar para el final de la semana. Hoy juega Racing. ¿Le queda todavía una esperancita a Racing?
7: Sí, tiene que ganar sí o sí, después te cuento.
1: Perfecto. Y tenemos, por supuesto, vamos a hablar con Córdoba para hablar de cómo se prepara Belgrano para esta final. Con River, una final que tiene un morbo de todo tipo, tremendo. Y por supuesto el fútbol internacional. Hacemos una tanga hermosa, una tanga de Graciela Alfano, y hacemos un corte y enseguida volvemos, dale.
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0: dentro de la cancha. Panamericana cortaba como todas las noches hasta Márquez. Un desastre. Y después por otro lado, no sé qué partido viste, porque la verdad que River es un desastre. Horrible, horrible todo. Los pibes no van. Se salva Fleita nada más y después, no sé, Silva.
1: Mesa.
0: Y paren de contar, ¿eh? Muy malo lo de River, ¿eh? Desastroso.

0: ¿Qué tal? Buenas noches. Quiero participar por la camiseta de San Lorenzo. Mi amigo, su cuervo, amigo, 50, me parece que es un regalo espectacular. Quedaría más que bien. Fanático, va a la cancha, se lo merece. Gracias, Lúdica.
1: Mariano equipo, buenas noches. Bueno, soy Rubén, de Capitán Sarmiento, hincha de River, y sí o sí Juanfer tiene que estar, tanto el domingo como en los partidos que vienen.

0: Qué bien el Chacho, Qué locura que hoy la mitad del equipo fue la misma que jugó la semifinal de contra Palmeira del año pasado. Que nos bailaron. Armani, Pesela, Paulo Díaz, Castaño, Galopo, Juanfer, Sala. Más de medio equipo que hoy no es ni segundo equipo, es tercer equipo. Sacando a Sala, sacando a Armani y a Juanfer nomás. Que todo mérito del Chacho. Vamos el domingo, River. Aguante River, Franco de Bahía Blanca.
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2: La base de batería de esta canción, Marian.
3: Muy divina, la toco, hermosa. La toco desde muy chiquitito.
4: Tuve la suerte de entrevistarlo a Bono.
3: No. ¿En serio? Ah, claro, sí, porque, me acuerdo.
4: Porque yo estaba cubriendo Gran Hermano, una locura. El Chino era productor ejecutivo de M.
3: Sí, sí, sí.
4: Y estaba en ese momento, lo conducía Rial, y estábamos en Martínez, y me llama un contacto, que viste que los noteros teníamos contacto.
3: Sí, sí.
4: Acá está Bono en tal lugar en Recoleta.
2: Yendo.
4: Y fui, y estaba la seguridad privada del tipo irlandesa, sí, y los argentinos. El pibe de la custodia de Argentina era hincha Huracán. Me dijo, te lo voy a habilitar, pero él, vos no te acerques. Me dejaron la puerta abierta y le hice una nota de 5, 6, 7 preguntitas que después salió en el noti de Telefe. La verdad para mí fue...
3: ¿Qué te parece? ¿Sabés que se hizo amigo así también de a poquito y ahora son tipo...
4: Pero, el bebé.
3: Pensé
4: que ibas a decir otro.
3: Ay, Dios santo. Ya
2: así no se puede.
4: Ya empezamos.
2: No se puede.
3: No, escuchá. El bebé es amigo, pero amigo de que se van, se viajan, se juntan en Nueva York o se juntan en Irlanda, sí, lo reciben en la casa, se van a escabiar juntos. Arranca la tarde y se dice, muchachos, me voy con el bebé a tomar algo. Pero como si fueran amigos de acá de Buenos Aires.
4: ¿Se conocieron acá?
3: Es una locura, boludo. Pero amigos, amigos, ¿eh? Sí, sí, sí. De que se cuentan las cosas. El chabón lloró una vez diciéndole que tenía un problema con la germu. Cosas pesadas. O sea, son amigos.
2: Muy íntimo.
3: El bebé contempló a mí. Vamos a hablar con... Si está despierto Fede Migliosi, pegale un golpe de llamado a Fede Migliosi, que es el director estrella de Telefe, ¿no? Él dirigió el show de YouTube en Argentina, el primero, ¿no? Que tenía como 20 cámaras y Fer estaba debutando, Fer era pendejo. Y tuvo que hacer el show de...
2: Tranquilo, de YouTube.
3: Claro, y te mandan un montón de cosas. Es como dirigir a Michael Jackson, como dirigir... Pasan cosas en el escenario que vos la tenés que tener... Ya es como está guionada, ¿entendés? ¿Está Fer?
4: Mirá.
3: Estamos hablando con Fer Emiliosi, el negro Emiliosi, tal vez uno de los mejores directores de cámara que tiene la República Argentina. Y que conoce de esto una vuelta y media. Además, estamos hablando de YouTube. Fer, ¿cómo estás?
5: Querido Mariano, ¿cómo estás? Es un montón que me presentes de esa forma.
3: La verdad, negro, ¿qué te voy a decir? Escuchador serial de esta radio, oyente probo, hincha del fútbol y un hombre que sabe mucho, mucho, mucho de todo lo que es la apuesta a las cámaras del fútbol, las cámaras del show, cámaras de reality, pero... Contanos la anécdota con YouTube, ¿eh?
5: Bueno, te cuento la anécdota cómo comenzó.
3: Sí.
5: Yo estaba empanando milanesas en el departamento donde vivía.
3: Excelente.
5: Y me llama mi gerenta, sí, y me dice...
3: ¿Era Marisa Badía?
5: Como sos bilingüe. Marisa Badía.
3: Marisa
5: Badía me llama, la persona de... y me dice, mira, la hermana de Juan Alberto Badía, de Juan Alberto. Me dice, mirá, se está viniendo un show que va a televisar Telefe. En esa época, los shows clase A internacionales se transmitían por la televisión abierta.
3: Guns N' Roses,
5: Canal 13,
3: Madonna, Canal 13.
5: Guns N' Roses, Madonna, Michael Jackson. Se pasaban por televisión abierta y me dice, mirá, tenés que conectarte con equipo de producción y qué sé yo. Y se conectan con la gente del Vertigo Tour 2006 en Argentina. Yo lo primero que le dije a Marisa es, mira, yo creo que hay ciertos soldados para ciertas batallas. Me dijo, vos callate y anda para adelante.
3: Ah, te cagaste al principio. Te cagaste un poquitín.
5: La verdad,
3: esa frase es porque te había dirigido.
5: Había dirigido cosas grandes, pero no tan grandes.
3: Me estás jodiendo, entonces.
5: Un monstruo.
3: Sí, claro.
4: ¿A cuántas cámaras hace un show de esos?
5: Mira, ese show se hizo a 15 cámaras más una cámara en un helicóptero, que lo hizo Palau, no, Palavecino, ¿sí? Que era el que hacía las carreras de carburando y las carreras del TC, que
3: el Pala, sí.
5: Palavecino.
3: Tengo anécdota con Palavecino. Me llamaron una vez para hacer la cámara del helicóptero en el TC. Exacto. No me poncharon ni una vez.
5: Exacto.
3: No hice foco el cuadro nunca. Ni una vez me ponchó. Desastre.
5: Bueno, Palavecino tenía un steady en el hombro. Y fue un show que se hizo a 15 cámaras más el helicóptero, o 14 más el helicóptero. Pero lo interesante de esto fue que tuvimos un proceso de trabajo con el tour, con la gente que era la banda, digamos, Ned O'Hanlon, que era el tour manager de U2, sí, en el que tuvimos que viajar un mes y medio antes a Brasil, nos reunimos con ellos.
3: Ah, tuvieron que ver el show anterior. Mandaron,
5: claro, porque el show, como vos lo decías, está súper guionado. De hecho, yo me compré cuando me asignan la tarea de hacer el show, me compré el DVD, mi mujer fue a Musimundo, que en esa época Musimundo vendía discos y DVDs, me compra el U2 Vertigo Tour en Chicago, que era una arena techada, pero estos chabones ya en aquella época tenían todo completamente telegrafiado. Y tengo varias anécdotas. Cuando hoy escuchaba el envío, que soy, bueno, un poco fan, y como decís vos, adicto al envío, pusieron U2 y le escribí a Charlie y digo, pucha, me hicieron caer un recuerdo. Nosotros viajamos, yo viajé a San Pablo, nos juntamos con la banda en San Pablo, vimos los dos shows que dieron en el Morumbí, en el Estadio Morumbí, y tengo una anécdota muy graciosa o muy elocuente para mí, que soy una persona de a pie,
3: sí,
5: con el director que giraba con la banda, que es un director muy, muy, muy probo, que apenas tiene 16 Super Bowls dirigidos, entre tiempos y demás.
3: Entre tiempos de Super Bowls. En los mejores directores del mundo, poncha los entre tiempos del Super Bowl. ¿Cómo se llama el director de Super Bowl?
5: Hamish Hamilton, que es un colega, amigo, y que seguimos teniendo contactos al día de hoy, cada uno en su rubro y en su realidad. Vemos el show de U2 en el Morumbí y vamos a un VIP que estaba en una de las demoradas, una torre demorada, que son las torres que iluminan y que hacen el control del escenario. La particularidad que tenía el show de Vértigo es que no tenía un front of house único, sino que tenía dos. Y en ese front of house que vamos, en el VIP, que era como una terracita delante del control de sonido, tuve la oportunidad de conocer a Quincy Jones.
3: Dale.
5: Que era... No. Esto, Marian, vos sabés que yo no soy una persona de...
3: No sos cuentero para nada, olvídate. Estás de pedo, estás saliendo en la radio. Quincy Jones, el productor de Michael Jackson.
5: Y con él estaba, en ese momento... que me presenta Hamish Hamilton, me presenta a una chica, una señorita, llamada Naomi Campbell. Y estaban ahí, qué sé yo, bueno, la cuestión es que tuvimos esa...
3: Venían todas en esa época, ¿no? Argentina. Naomi Campbell,
4: Cindy Crawford, entrevisté.
3: A Claudia Schiffer, yo también le hice, Linda Evangelista.
5: Bueno, mirá, dijiste Claudia Schiffer, tengo todavía guardada... La credencial, tanga. Cuando yo era... No. Tengo guardada la credencial de cuando Claudia Schiffer vino a la Argentina a presentar una campaña de Caro Cuore, que yo fui a cubrir como cameraman, de notas de realizador. Yo era cameraman en ese momento. Y fuimos a presentar al hotel, Fuimos al Hotel Alvear y había una conferencia de prensa. Y en las anécdotas de este show, que fue fantástico, porque a mí me toca dirigir este show, mi primer show grande, grandísimo, habiendo sido fan de la banda de los 86, cuando yo estaba entrando en sexto grado y descubrí el disco War, viviendo, yo vivía en Mar del Plata y me mudo a Capital, y descubro en una disquería el disco World, y 20 años después me toca dirigir.
3: Qué grande.
5: Dirigir esta banda, y de hecho tuve la oportunidad de conocer a Bono y a Diez, porque cuando nos sacan del Morumbí el segundo día, ¿te acordás que había una chica que trabajaba en la época de Marcelo, que se llamaba Angie?
4: Angie, sí, que fue novia de Listorti.
3: Claro, Angie, sí, la novia de Listorti.
5: Bueno, Angie, en ese momento en el canal, estaba como asesora del departamento de música o el departamento de artística, y fuimos a Brasil, y entonces nos dicen, bueno, el segundo día nos van a sacar del Morumbí, para tener una última reunión antes de volver a Buenos Aires, y eso fue un mes antes, porque el show fue 1 y 2 de marzo de 2006, nosotros viajamos a Brasil un mes antes o un mes y piquito antes. Cuando terminamos de ver el segundo show,

0: instrumental que hay como un el espacio que rodea
1: el anillo del monumental.
0: El anillo monumental, bueno, el Morumbí tiene un anillo igual. Bueno, nos sacan por una puerta y ahí había unas camionetas y salimos hacia un hotel en la avenida Paulista. Salimos, de repente yo me subo a una camioneta, una combi, y veo que adelante mío, en la camioneta adelante, se sienta, entra Bono, entra Larry Mullen Jr. y en la otra entra
1: Diech.
0: Bueno, salimos, todo que se dio, llegamos al hotel, todo controlado por gente de producción y seguridad. Cuando llegamos al hotel, salimos todos de la camioneta y dice, bueno, la última reunión con producción la tenemos aquí. Subimos al ascensor y en el ascensor me toca estar ascensor al lado mío, Bono y Diez.
1: ¿Hay fotos de esa época?
0: No tengo, en esa época no teníamos celulares, smartphones. ¿Eh? No había nada, solamente anécdota que tiene en su casa.
1: Mejor que no había nada, para mí fue el mejor momento de mi vida
2: cuando no había nada.
1: Exactamente. Fer Emiliosi, uno de los mejores directores de la República Argentina, si no el mejor, ¿no? el que hace la cosa más compleja. Sí, negro.
0: Y cerramos. Y te dejo una última.
1: Sí.
0: River, Estadio Monumental, me dice el productor de la banda, Nelo Handon, me dice, te quiero presentar a alguien. En River se filmó el 3D IMAX del show. El primer show que se filmó de Vertigo Tour, que se estrenó y se filmó en gran parte en San Pablo y en gran parte en Argentina, que fue el primer show que se filmó en 3D en cine IMAX.
1: Mirá.
0: Me dice, te voy a presentar a alguien. Vamos al Jimmy Jeep.
1: ¿Sí?
0: Una grúa, no sé si para...
1: Los brazos largos que hacen de grúa.
0: Los brazos largos, y me dice, te voy a presentar a alguien. ¿A quién conozco?
1: ¿A quién?
0: A James Cameron.
1: ¡Opa! Estaba filmando James Cameron, vino a dirigir el 3D de Vertigo Tour. Ponele 1, 2, 3, 14 horas para irme a la tanga. Nos vamos a despedir con esto. Emiliosi con James Cameron. Si no tenés foto de eso, Fer, te juro que me suicido.
0: Bueno, hay un video de...
1: Dale, Fer. Cerralo.
0: Hay un video de Matías Martín, que yo dirigía el programa de él, que relató el encuentro que yo tuve con James Cameron. Yo, en ese momento, no teníamos teléfonos inteligentes. Pero hay una foto que ya te la voy a mandar... O se lo voy a mandar a Charlie.
1: Sí, por favor, mándamela, negrito. El negro Emiliosi, Fer Emiliosi, director de Telefe, director histórico de Telefe, hoy haciendo los programas insignia de Telefe, atrás de todo lo que es la televisión de alta competencia. Y empezó, hizo toda la escuelita, por supuesto.
2: Yo no sé si me dirigió a mí, mirá.
1: Cámara en mano. En un penal tiene que dirigir.
0: Otro placer, ¿eh?
1: Gracias, Fer. Gracias por esta nota. Me encantó.
0: Me encantó
1: esta nota. Recordando a los YouTube que están con nosotros. Suena YouTube. Nos vamos a una tanga y enseguida venimos con este programa que se llama Acá hay buen fútbol. Dale.

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Laura McWilly de Chivilcoy, el Mingo de Chivilcoy, lo estoy viendo en vivo por YouTube, en la tele. Un saludo también para el gran Nico Loace. Gustavito Sima no está. Otro saludo para mi amigo Gustavo, para Germán Chin, otro número uno. Ahí para Germán, para Facu Chape, para Moranzoni. Para el último voy a dejar al amigo, para Charlie, para Facu Chape, para la gente de producción. Un saludo especial para el Galleguito González. Los quiero mucho, los veo siempre, los escucho. Les deseo lo mejor.

Hola mesa, buenas noches. Daniel habla. Acá laburando. Gallego, Gallego, ídolo. Quiero tu autógrafo, Gallego. Mándamelo, gaita. Aguante el ciclón. Y si viene con la camiseta, mejor. 795, mi número de documento. Gracias. ¡Dale!

Buenas noches, Pirisca y equipo. Qué mala noche para el equipo argentino. Perdieron los dos que juegan en la Libertadores y los dos que juegan en la Sudamericana. Bueno, San Lorenzo, un buen partido y River ahí, la madre de rebote, la que. Pero River jugando así no va a llegar a ningún lado. Lástimamente. Y bueno, así nomás es la cosa. Le mando un saludo, soy Maxi de Corriente Capital. Un abrazo, Chutica. 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

0: 48 en nuestro Italia.
1: Muy bien, acá estamos regresados, señores y señores. Tenemos la camiseta de San Lorenzo. Mucha gente, Galle, ¿eh?
2: Sí, sí, la verdad que agradecido a todas las cosas que me dicen y bueno, me ponen muy feliz. Bueno, eso no es mi decisión. Ojalá que la pueda ganar un hincha de San Lorenzo y que se la lleve. Así que ojalá que
1: mi
2: así
1: cuñado,
2: sea.
1: Mis sobrinos y mi otro cuñado llamaron, hicieron los boludos, me entraron en el computador. Sí, sí. Lo voy a buscar, lo voy a anular los llamados de todo. No, pero lo que pasa es que la camiseta es tan hermosa. Es hermoso. El packaging, la caja es divina. Son las camisetas que dan de protocolo.
3: O sea, esta no están, esa la compras y viene así.
2: Esta es la oficial. Esta es la oficial.
1: Exactamente, muy bien. Entonces la compras y viene así.
2: La verdad.
1: Mirá que yo pienso que son todo calavera, pero, mirá lo que es esto. Mirá. Por favor, mirá lo que es esto. Es hermosa, boludo. Es hermosa.
2: Divina.
1: Para todos los hinchas de San Lorenzo, muchas gracias, gentileza de la comisión directiva, señor Constantino, y muchas gracias a la gente de Atomic, que, bueno, si Dios quiere, va a ser auspiciante de este.
2: Puso la marca, sí.
1: Bueno, primero una camiseta, después dos, después
4: ya.
1: ¿Quién te dice? Auspicia acá y buen fútbol.
3: ¿Por qué no? Radio,
2: y al Gallego González.
1: Y al Gallego, exactamente, auspicia al Gallego González, Atomic, la marca. Que viste al Club Atlético San Lorenzo. Es hermosa la camiseta y es tremenda la cantidad de llamados que tenemos. Sí. Muy bien, me voy rápidamente con Germán. Pará, primero hacemos un toquecito de lo que dejó la fecha de hoy. Hablemos que de Lanús y Estudiantes, por favor.
3: Así es, Mariano, porque Lanús quedó eliminado de la Copa Libertadores esta noche. Jugó ante Liga de Quito en Ecuador, perdió por 2-0. Sí. Goles de Felipe Peña Biafor en contra y de Cornejo en el minuto 91. Lanús con este resultado queda tercero en su grupo con 6 puntos. Liga de Quito queda segundo con 9 y por este sistema de emparejamiento olímpico ya al Liga de Quito ganarle a Lanús, aunque empaten en puntos, queda por sobre el equipo.
5: Exacto. El sistema olímpico ese considera como criterio de desempate los resultados entre los dos equipos.
1: Claro, sin jugar Independiente Rivadavia se asegura el primer puesto, ¿verdad?
3: Así es, Lanús ahora va a jugar en la última fecha para mantener su tercer puesto y clasificarse a la Copa Sudamericana. En el cuarto puesto está Always Ready, que juega en condición de visitante contra Liga de Quito. No debería tener problemas Liga de Quito.
6: Hay que ser hincha de un equipo que se llame Always Ready, ¿eh?
1: Bueno.
6: Soy de Always Ready.
1: No tiene hincha, tiene muy poquito.
3: Lanús tuvo suerte que Always Ready ayer jugó contra Mirasol y lo sacaron de Bolivia. Lo mandaron a jugar a Paraguay por todos los problemas que hay en La Paz. Entonces le vino bien a Lanús porque ganó Mirasol en Paraguay contra Always Ready. El partido era el alto,
1: por supuesto, exactamente.
3: Mirasol
1: no jugaba, olvídate. Los hermanos paraguayos morían ahí de inanición en la altura.
6: ¿Te das cuenta que los hinchuracán viene?
1: Mirá, lo vienen a saludar a Moranza, los hinchas habla acá.
6: Dos programas en que estoy ya está lo que
1: ven. Muy bien. No contemos todo lo que le vinieron a putear.
6: No, eso no. Tengo mucha. El hinchuracán me quiere mucho. Posta, ¿sí? Porque voy a la cancha de muy chiquito.
1: Está siempre en la cancha.
6: Voy desde muy pibe y nunca pedí entrada, nunca, siempre voy con la. Viste que por ahí al hincha le molesta que vos, porque trabajes en los medios,
1: se pongan en
6: voy
1: lugar
6: a la
1: estelar.
6: Tribuna, nunca me van a ver en un vestuario, con lo que yo siempre estoy con
1: la gente. No, yo en los vestuarios no bajo nunca porque me da vergüenza también que.
6: A mí también, me da mucha vergüenza.
1: Que digan eso.
6: Por mi hijo la otra vez cuando jugó con River fui.
1: Después de haber viajado por el mundo con River, haber estado en Cana, cuchillazo, pelea, palazo en la cabeza en el Morumbí, en Montevideo.
6: Toda.
1: En Ecuador, entrar a la cancha, que te digan, pase por acá.
6: Eso es genial.
1: Y deje el auto acá. Yo que caminaba 150 kilómetros, me tomaba 1000 colectivos. Dicen, pueden pasar el auto y dejarlo ahí. A 20 metros de la butaca. Es una cosa de loco.
6: En porcentaje, River tiene mucho más hinchas famosos que Huracán, que somos unos cuantos, pero por ahí que militamos. Está el Coco, tú y yo, hay tres
1: Carmen
6: o cuatro.
1: Carmen Barbieri.
6: Carmen necesita, pero no va a la cancha. Lo mismo que Campi no va a la cancha. Climau va a la cancha, Antonio.
1: El Puma.
6: El Puma no es hincha Huracán. El de Boca no es hincha Huracán, el Puma. Él dice que tiene simpatía porque es amigo del Coco, pero no es hincha Huracán.
1: Está diciendo una verdad revelada.
6: Te lo digo con todo el cariño del mundo.
1: Lo vamos a sacar al Puma. Mañana lo saco al Puma por teléfono.
6: Yo te lo discuto.
1: Quiero esto que se dirima al aire.
3: Y nos queda el partido de Flamengo contra Estudiantes, que jugaron en el estadio Maracaná. Fue victoria para Flamengo por 1-0. Gol de Pedro en el minuto 65. Una mala salida de Muslera que salió a cortar con los pies.
6: Sí.
3: si iba dentro del área, fue con los pies, si iba con las manos, la podía agarrar, me sorprendió. En el rebote, Pedro la mandó a guardar. Después Pedro hace una chilena, ¿no? Tira en el centro de la casa de chilena.
6: La casa de chilena, tipo Lagarto Flay.
3: Se fue a 30 centímetros del palo.
5: Fue muy rara la definición.
6: ¿Y por qué decide ponerse de espalda, viste, y sacar la chilena?
3: Si entraba la clavada en el ángulo, era un golazo.
6: Es tremenda.
5: Y no la enganchó porque le pegó con el tobillo.
3: Sí, te das cuenta la jerarquía que tienen estos jugadores. Bruno Henrique la rompió toda. Porque cuando Flamengo, viste, Bruno, que los brasileños ya cuando van ganando.
6: Sueño con Bruno Henrique.
3: Boludo. Y sueltan el.
5: Igual
3: el
5: a Pedro lo mandaron de vuelta de Europa, te cuento para que sepas.
6: ¿Pedro está en la lista?
3: No.
6: No.
0: Creo que fue el que quedó afuera por Neymar.
3: No, ese fue.
5: Joao Pedro.
0: Bueno, viste, son todos. A mí yo estoy feliz con Neymar. Yo te digo, cada vez lo quiero más.
6: Es que nosotros somos.
0: Yo soy fanático.
6: Con Nico somos neymaristas.
0: Lo amamos. Si no gana Argentina, voy a hacer una aberración, me van a putear.
6: No lo digas.
1: Ecuador, no lo digas.
5: Antes de decirlo.
1: Hay muchas.
3: Antes de decirlo, termina con
6: Uruguay. Estamos encima con el tema de anglófilo fuerte.
0: No, anglófilo.
6: Así que lo quiero y lo respeto.
3: Ecuador, dije.
6: Porque cuando yo era chico ya escuchaba a Gustavo Sima.
3: Antes que digan.
6: Sí, te voy a preservar. No quiero que.
0: Ecuador quiero que salga campeón.
6: ¿Qué entendieron?
5: Sacalo para Brasil.
3: Sí, porque Facu. Cuando Flamengo levantó el pie del acelerador, Bruno Henrique, el capitán, dijo no, seguimos y la descosió. A ver, Estudiantes quedó tercero, ¿sí? Con el resultado de Independiente.
0: Vaso Americana.
3: Rivadavia, perdón, Independiente Medellín contra Cusco. ¿Por qué? Porque lo terminó ganando Independiente Medellín por 3-2, gol de Cerna en el minuto 97.
6: Mirá vos, boludo.
3: Así que, a ver, todavía queda.
6: Si empataba ese partido, quedaba segundo.
3: Estudiantes quedaba segundo porque Messi tendría 5. A ver, todavía no está oficializado, pero seguramente le darán los 3 puntos a Flamengo después de lo que pasó en la cancha del
6: incidente, sí, señor.
3: El otro día. Así que quedaría con 13 Flamengo, le estoy sumando los 3, 7 Medellín, Estudiantes 6, Cusco solamente un punto. Se juega todo la semana que viene. Estudiantes en uno contra Independiente de Medellín, la clasificación.
6: Estudiantes
3: debe ganar solamente porque el empate lo deja a Independiente segundo.
1: Perfecto, señoras y señores.
0: Católica Barcelona, ¿cuándo juegan?
6: ¿Qué crees?
0: No, es importante para Boca, Católica Barcelona. ¿Cuándo?
4: Sí, claro, exactamente. Juega hoy. Muy tiene bien, que ganar Barcelona en lo posible para Boca. En caso de ganar Barcelona.
0: De Ecuador, ¿no? Barcelona.
4: Barcelona
6: de Ecuador. No, Barcelona de España. Va a jugar a la Copa
0: No, pero hay Barcelona. Hay equipo Barcelona por toda Latinoamérica.
6: Sí, ya sé, pero estamos hablando de Barcelona de Ecuador.
3: Hoy también juega Independiente Rivadavia contra La Guaira en Venezuela, 7 de la tarde. Independiente Rivadavia que ya está clasificado. Ya se aseguró el primer puesto después de lo que fue el resultado entre Bolívar y Fluminense. Del martes, Fluminense ganó 2-1 a Bolívar, con este resultado se puso a 5 puntos al igual que el conjunto boliviano, así que está lejos ya con el primer puesto asegurado.
5: Mariano, y hoy también juega Racing, que como contamos más temprano, está obligado a ganar. Botafogo le ganó Independiente Petrolero por 3-0, líder con 13 puntos.
6: Señor.
5: Segundo Caracas con 8 unidades, Racing tercero con 4. Entonces, Dios, Racing tiene que ganarle a Caracas. ¿Cuál es la formación probable?
6: Sí.
5: Tagliamonte no juega a Cambeses porque lo expulsaron.
6: Sí, señor.
5: Tagliamonte en el arco. Di Cesare, Santiago Sosa, primera duda, Rojo o Pardo. Medio campo, Martirena, Saracho, Zuculini, Toto Fernández o Baltasar Rodríguez y Gabriel Rojas, Tomás Konecny, Adrián Maravilla Martínez.
6: Tiene que ganar o ganar
5: Racing. Tiene que ganar sí o sí.
4: Tiene que ganar. Déjame contarle, ya que recién preguntaban por Boca. ¿Cómo es el tema de Boca ante Universidad Católica? Si gana, se clasifica. Y si Cruzeiro no le gana como local a Barcelona, va a salir primero del grupo. Si gana Cruzeiro, será segundo, pero Boca, ganándole a la U Católica, clasifica la próxima ronda. No hay vuelta que darle con eso.
6: Si Boca pierde
4: pase
6: con un
4: lo
6: Católico,
4: que pase.
6: ¿Qué resultados se le tienen que dar para
4: hacer? No seas ansioso.
6: Muy bien. ¿Qué estamos, Anzoni? Me contás que era
4: la pata.
0: Perdón.
4: Si empata Boca con la U Católica, necesita que Barcelona le gane este jueves a la U Católica para clasificarse segundo. Si la U Católica gana hoy y Boca empata, queda eliminado. ¿Está bien? Por eso necesita que gane Barcelona. Si hoy gana Barcelona, Boca empatando el último partido, clasifica. O sea, sería. Y si pierde, queda eliminado, no hay vuelta a quedarle con nada. Pase lo que pase hoy, mañana lo que sea.
6: Semana le espera a Boca. Y mirá si,
3: qué lindo, mano,
6: y mirá si sucede. No voy a decir nada.
0: Van a salir campeones de la Libertadores.
6: ¿Boca?
0: Sí.
6: Ya lo dijiste el otro día, lo venís diciendo hace un montón.
0: Sí, ¿no?
6: ¿Lo estás mufando o
0: no? No, ¿por qué lo voy a mufar? Me da lo mismo. Yo te digo, me parece, a mí me gustaría por el tema Riquelme. Por la interna de la
6: política. Ya sé, vos sos pro-Riquelme,
0: Yo soy peronista, no soy pro-Riquelme.
5: Okay.
0: ¿Se puede decir acá?
6: Sí, por supuesto, acá se puede decir cualquier cosa. Querido, me voy al fútbol internacional.
5: Bueno.
6: ¿Cuántas me quedan? ¿Una?
1: Me voy a ir al fútbol internacional con el señor Germán Tavares.
7: Bueno, Mariana, lo habíamos contado ayer que hoy vamos a tener el primer continental europeo y efectivamente, por suerte, dos de ellos son argentinos, porque Emiliano Martínez y Emiliano Buendía conquistaron la edición número 55 de la Europa League. Para ubicarlos, este es el segundo torneo en importancia de clubes de Europa. Aston Villa ganó su primer título continental desde la temporada 81-82.
1: Me acuerdo perfecto.
7: En aquella oportunidad la camiseta ganó la Champions League, le ganó 1-0 ni es más ni menos que al Bayern Múnich. Así que
6: en la Champions.
7: Claro, Champions League.
6: Está la UEFA, que es la segunda.
7: Está la segunda
1: en importancia.
7: Lo importante para nosotros, Buendía fue declarado figura del partido, ni más ni menos.
1: Es que, loco, cómo juega ese chavo.
7: Convirtió el segundo gol.
1: Qué buen volante.
7: Un zurdazo que la clavó al ángulo. Un golazo. Y también asistió para el tercer gol. Un desborde por izquierda, centro rasante.
1: Se mueve por izquierda, se mete para
6: el derecho.
2: Gran partido, gran partido.
7: Buendía, te lo busco ahora.
1: ¿Qué barrio es Buendía?
7: Ahora te lo busco. Pero lo importante, como te decía, es que Buendía termina siendo la figura, no solamente por la final, por cómo fue su desempeño, sino que además tuvo una destacada actuación a lo largo de todo el torneo. Fue una de las figuras en general del Aston Villa en la Europa League. Y otro dato muy curioso es que cuando termina el partido, Dibu Martínez revela que atajó con un dedo lesionado. Oye, tenemos el audio de Dibu Martino para escucharlo, Charlie.
1: ¿Está ahí Dibu?
8: Hoy me rompí el dedo en la entrada en calor. La verdad, hermoso. Mirá lo que... La primera vez que veo aficionado el Aston Villa con, no sé, 20.000 personas en la entrada en calor. Toda mi familia ahí abajo, mi mujer y mi padre allá. La verdad, es un orgullo. Sigo creciendo partido a partido. Hoy me rompí el dedo en la entrada en calor.
9: ¿Para qué?
8: Me rompí el dedo en la entrada en calor y para mí no hay mal que por bien no venga, lo hice toda mi vida y lo sigo haciendo.
9: ¿Y para preocuparse?
8: Bueno, nunca tuve una rotura de dedo, pero cada vez que agarraba la pelota se me iba para el otro lado. Pero bueno, son caminos que hay que pasar y estoy orgulloso de defender a Aston Villa.
7: Mira vos, ¿eh? Claro, imagínense la sorpresa, porque nosotros a Dibu lo vimos atajar el partido sin ningún tipo de problema. La verdad es que lo superó.
1: Los festejos también.
7: Sí.
1: Los festejos estaban de...
7: Lo subió a Emery a sus hombros, para que tengan una idea.
6: Se le facturó.
4: Lo importante para la gente de Aston Villa, ver que el tipo está por jugar un mundial y así todo dejó la vida por su equipo. O sea,
7: no solamente eso, Nico. Dibu Martínez, ayer en la conferencia de prensa previa a la final, declaró que estaba convencido de haber tomado la decisión correcta de haberse quedado después de que estuvo a punto de irse al Manchester United. Y hoy declaró que está enamorado del club y, o sea, como que...
1: Quiere decir que se va.
7: Dio a entender...
1: ya tiene firmado que se va.
7: Yo ya te lo conté en esta mesa. Que Dibu Martínez, vamos a ver si continúa, incluso después de todo esto que dijo. Otro dato para destacar de Dibu Martínez, sí. Marian. Jugó 7 finales, ganó las 7. A ver, escucha.
1: Lo amo.
7: Jugó 2 finales con Arsenal, ¿sí? Este Arsenal campeón. 2020, FA Cup, que es el torneo, el segundo por importancia en Inglaterra.
6: Como la Copa Argentina.
7: Y el Community Shield, sí, pero en Inglaterra es muy importante la FA Cup. Después ganó el Community Shield, que es el torneo que juega el campeón de la Premier League contra el de la FA Cup. Y después ganó 5 con la selección argentina. Copa América 2021, le ganamos a Brasil como visitante. La finalísima. 3-0 Italia. Mundial 2022 y Copa América 2024,
6: y esta
7: en la que se jugó en Estados Unidos y ahora está con Aston Villa.
6: El Aston Villa, a mí me gusta siempre poner a ver en la Argentina cómo sería. ¿Qué sería? Un equipo...
7: Aston Villa es un equipo con mucha historia.
6: Un Vélez, un Huracán.
7: Es un equipo con mucha historia, Aston Villa. Es como el Nottingham Forest, como el Leeds United. Dentro de Inglaterra es un equipo con mucha historia y también ha tenido títulos de relevancia a nivel internacional, como te contaba recién.
6: Hablando
7: ganó la Champions y también ganó la Supercopa.
6: Hablando
1: de Racing, tiene la Copa del Mundo, tiene Champions.
6: Bueno, puede ser. Hablando de eso, vi esta semana en Netflix un documental de este jugador del Leicester que nunca pasó por... Creo que se llama Vardy. Me volví loco. Sí, claro. No lo tenía mucho la historia.
1: El otro día pasé por cosas. Salvador lo vio.
9: La historia de Vardy.
7: Jamie Vardy en este momento
1: mi hijo Salvador,
7: Cremonese.
6: Eso. Ahora está en el Cremonese.
7: Acaba de hacer el gol, el fin de semana que acaba de pasar. Cremonese ganó 1-0 como visitante. El gol lo hizo Vardy. En la última fecha, Cremonese y Leche van a definir quién define el tercer descenso. Hellas Verona y Pisa, donde fue Felipe Loyola, jugador independiente, ya están descendidos. En la última fecha se define con partidos simultáneos, Cremonese por un lado, Leche por otro.
1: Muy bien. Leche, te digo, mi hijo, vio, ¿qué pasa, Galle? Sí.
2: No, que hablando de pizza, hablando ¿viste de lo pizza? Que llegó?
1: Sí, Rincón. Muy bien, ahí está.
2: Llegó Rincón Norteño.
1: Rincón Norteño, bueno, ahí está la pizza. El pizza con cremonese. Ah. A mí me gusta la pizza con cremonese.
7: Marian, para completar con esta información.
1: Para Rincón Norteño, que le quiero mandar un beso a los Rufrano. Sí, que son grandes amigos. Y queremos que ahora viene el locro, ahora viene el 25.
2: Sí, ya.
1: Quiero que nos vamos a comer los locros acá.
6: 25 es tu fecha patria favorita, que fue la consigna de.
1: Ahora lo vamos a decir.
7: Marian, para completar la información, Unai Emery, entrenador español del Aston Villa, ganó 5 títulos de la Europa League: 3 con Sevilla, 1 con Villarreal y 1 con Aston Villa. Solamente perdió una final con Arsenal contra Chelsea.
1: Tiene buena energía.
7: En un momento lo mencionaron para dirigir a Real Madrid, pero ya sabemos que va a volver un tal José Mourinho.
3: Marian, una vez, Bardi, que ya que lo nombramos, contó su rutina de día de partido. Se toma 7 bebidas energizantes.
1: Sí, mi hijo vio...
6: Y después se toma 20 birras cuando termina el partido. Yo lo amo.
3: Hasta el de partido se toma 7 bebidas energizantes, no así la marca, pero...
1: Mi hijo vio el documental, mi hijo ve todos los documentales de fútbol que hay, el de Ronaldinho, el de Bardi, el de Agüero, el del Manchester City.
7: Vamos a ver, Marian.
1: Y el de
3: Ronaldinho
1: el
3: otro día.
1: A mí el de Bardi me pareció espectacular.
7: Vamos a ver si Scaloni estuvo siguiendo la final de hoy de la Europa League con Buendía. Ni en los mejores sueños me costó mucho llegar hasta acá. Estoy muy feliz por ayudar al equipo especialmente. Cada miembro de este club merecía esta noche. Y cuando le preguntaron por la selección argentina dijo, ya veremos.
3: No, Buendía es un europibe, entre comillas, ¿no? Porque nació es marplatense, pero a los 11 años se fue a jugar a las inferiores de Real Madrid.
6: Habla español, por eso te digo.
7: Es una prueba.
3: Por eso, a ver, entonces después él se termina yendo al Real Madrid, termina jugando en el Getafe. Entonces se fue a los 11 años de Argentina, es argentino, si bien de Mar del Plata, pero a partir de los 10 años vivió en España.
1: Bueno, es como Dibu, que se fue temprano.
6: No, pero Dibu es marplatense.
1: Bueno, pero.
6: Yo estoy devastado porque no va a Garnacho. Devastado esto. Yo quiero a Garnacho en la selección. Porque el hermano me cae bien.
1: Es un zapallo.
3: Te quedaste en 2021. Hace 3 años que no juega un partido.
1: Porque Bocón.
6: Pero crack, ese pibe.
3: Sí, Mariano, todos los jugadores de la selección argentina son cancheros y son bocones.
1: Bueno.
3: Entonces, después el tema es que así con la pelotita.
1: Pero tienen que sacar...
2: Que De Paul sea Bocón.
1: Es lo que hace con la pelotita.
2: Que De Paul sea...
1: tiene 3 Copa América y una Copa del Mundo.
2: Que De Paul sea Bocón. Que De Paul sea Bocón, está bien.
6: Pero que Garnacho no.
2: No, porque Garnacho
1: no. Porque no hice nada.
2: De Paul es Bocón, pero tiene con qué.
1: Para ser Bocón, para estar sentado en una mesa acá y hablar como habla... Perdón, como habla Gallego González. Tenés que ser Gallego González. Tiene que haber hecho algo, sacar campeón a un club grande como San Lorenzo. No es cualquiera habla. Garnacho no hizo nada.
6: No, el Manchester no hizo nada.
1: En el fútbol mundial. No.
3: No ganó nada.
1: No ganó nada.
6: A mí me cae.
7: Y ahora el Chelsea.
6: ¿No salió campeón de la Copa América? Ahí tenés un título.
7: Prometió mucho más de lo que
1: no sé si estaba en el plantel de la Copa América.
6: Sí, que estaba. La última sí.
3: Estuvo en el plantel.
6: Sí, sí. Yo lo sigo en Instagram. Lo sigo en Instagram. Es de los pocos jugadores que sigo en Instagram.
3: ¿Cuántos minutos jugó Garnacho? ¿Cuántas veces tocó la pelota?
6: No, jugó un partido entero. Entró de titular en el tercer partido.
7: Con Garnacho y no lo concretó.
1: Mucha expectativa con Garnacho.
6: Pero no le dieron lugar.
1: Hay que pusieron el moño como le pusieron el moño a Chico Pellegrino.
7: Lo convocaron y no respondió.
1: A Pellegrini.
2: ¿Y del 10 no van a decir nada? ¿Que hizo otro golcito? ¿El muchachito? Sí. ¿Eh?
1: El muchachito le voy a decir una cosa. Le voy a decir ahora.
7: ¿Qué?
1: Si Messi sigue como está ahora, salimos otra vez campeones del mundo. Bueno, y lo digo sin ponerme colorado.
7: Está grabado.
1: Lo que está jugando un huevo, boludo.
2: Terrible.
1: Lo quieren marcar, lo cruzan de a 3, de a 4. Pendejo de 20 años son, ¿eh? Los equipos.
6: Pero la media juego yo, ¿eh?
1: Sí, juego con muleta.
6: Pero sabes lo que
1: juego es un atrevido, boludo.
6: Pero no,
1: pero Messi es crack. De 20 años super entrenado, no le pueden ni pegar.
6: Pero no.
1: No lo pueden ni tirar al piso. O sea, mirá cómo está el 10 nuestro.
6: Messi es un estratega.
1: No lo pueden ni golpear. Lo van a golpear y
2: una
1: no
2: bestia.
1: Lo pueden ni golpear,
2: una
1: boludo.
3: No saben ni pegar una patada.
1: Dale. Sigan bajando el precio. Mira, te voy a decir una cosa para vos, chaval.
7: No.
6: Nadie le baja el precio a Messi, a la liga.
1: De Messi le voy a decir chupe bien.
6: Antes de Messi.
1: Escuchame. Me voy a la tanda, no te escucho nada. A la última y a la vuelta hablamos de la selección argentina y hablamos de curiosidades del mundial con el amigo Nico Luaces y con el amigo Germán Tavares. Dale.

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0: Sí, buenas noches, muy bueno el programa. Soy Carlos de Quilmes, espectacular, el programa los escucho siempre, muy bueno. Mi DNI es 537 y voy por la camiseta de San Lorenzo. Gracias.
1: Hola, ¿qué tal? Buenas noches. Llamo por el sorteo de la camiseta de San Lorenzo, grande el ciclón. Mi nombre es Roberto, mi documento termina con 121. Un abrazo y a disfrutar. Grande ciclón.
2: Buenas noches, equipo. Buenas noches, Mariano. Fabián, el remisero Loma Zamora. Me gustaría ganarme la camiseta del ciclón. Mis últimos tres, 525. Gracias, muchachos. Grata compañía.
3: Hola, mi nombre es Héctor, soy de Merlo y quería participar por la camiseta de Gallego González, el crack. Ese tema cifra son 713. Un saludo para todos y muy buen programa, muchachos.
4: Bueno, señores, señores, últimos 7 minutos de un programa muy intenso.
5: Para mí es más difícil ser hincha de River y de Boca que de Gimnasia La Plata, por ejemplo.
4: ¿Es más qué?
5: Es más difícil.
4: ¿Por qué, Nico?
5: Porque ustedes, bueno, si me dejan hablar, lo cuento. Si no,
4: ¿quién te paró?
5: No,
4: ¿quién te paró?
5: Nadie te cayó.
4: ¿Qué pasa? ¿Hizo un comentario?
5: Me escucho la platea, viste, de fondo.
6: Para estar enamorado está bastante enojado este hombre.
4: Sí, vive enojado.
5: Escucho que
6: yo estaría con una sonrisa oreja a oreja si fuera Nico.
4: ¿Qué te parece? Es como la platea.
7: Pero ves que no lo dejan hablar, tiene razón. No lo dejan hablar.
4: Por favor, Nico, por favor. A ver, dale, habla.
5: ¿Vos sos hincha de River, Mariano?
4: Sí.
5: Bueno. Vos hoy empataste sobre la hora.
4: Sí.
5: No te importa. Vos tenés que salir campeón o no te sirve. Vos tenés que ganar 20 partidos seguidos y ser campeón, porque si no, a vos no te importa ganar la Blooming la semana que
4: no,
5: viene.
4: No, no me importa.
5: Bueno, al hincha de los clubes más chicos, tenemos esas alegrías absolutamente todo el tiempo. Si hoy hubiese empatado Gimnasia sobre la hora.
4: Gimnasia no tiene.
5: No, pero digamos, las tenemos más. ¿Por qué? Porque si Gimnasia.
4: Yo salgo ahora con un micrófono en la calle y gano por el 99% de los votos esta discusión. Si yo pongo un micrófono en la calle, ¿qué es más difícil, ser hincha de un club grande o ser hincha de un club de barrio o un club
5: No es difícil ser, es que no es, mirá, no es difícil, porque
4: es más sufrido, hijo, ¿cómo no?
5: No es más difícil, te digo por qué, porque nosotros somos real.
6: No te conformás con eso, con un partido, Nico, igual,
5: Puta madre.
7: No lo deja. Bueno, pero,
4: A ver, guarda que es un chico que se ofende.
5: Es que nosotros somos hincha del club, igual que ustedes. Pero nosotros no estamos todo el tiempo exigiendo ganar, ganar, ganar, salir campeón, ganar, ganar, ganar. Nosotros somos felices con solamente ser hincha de nuestro club. No.
6: ¿Te peleaste? ¿Te pasó algo?
5: No,
6: Chame, vos sos Gimnasia.
5: Sí,
6: yo como hincha Huracán. Le ganamos a Boca en un partido importantísimo. Perdimos con Argentino. Mi hijo lloraba, yo hasta la puteaba. No nos conformamos que le eliminamos a Boca en octavo. Por ahí, Huracán.
5: Pero tu alegría por ganarle a Boca en octavo fue mucho más grande que la alegría de Boca si tuviese ganado.
6: No, yo para
5: sí,
6: gané, me
5: sí, puse contento. Huracán es un club chico.
6: No es un club chico.
5: Huracán es un club chico.
7: Huracán tiene títulos.
6: Tiene varios.
4: Claro, Gimnasia no tiene
6: nada. Cinco ligas.
5: No, Gimnasia
6: tres.
5: Tiene dos títulos.
7: Claro.
4: Gimnasia eliminaba a River, tienes que poner
5: contra. Obvio, recontra, claro, sí, sí.
6: Pero,
5: y la del torneo.
6: No, para mí Gimnasia es un club mediano tirando a grande. De La Plata es el más grande. El Huracán es un club grande.
4: Perdón, Chape, ¿usted se va a reír de todo lo que dice Nico? ¿Lo hace?
5: No, a Chape ahora cuando salgamos le pego otro
7: pan. No,
8: y si no hacía el gol yo, capaz que salía campeón.
5: Vos andate, ¿sabes? Ahora la concha.
8: Pero claro, pero le dije.
5: Yo lo odio, lo detesto. Yo soy una de las personas que más a él y a la chancha esa Amazonia y a Burruchaga, que en el 97 se entregó por dinero.
7: Cuidado.
6: Vos le cagaste la vida a la familia de este pibe.
4: Sí. Vos
8: no fue mi intención.
4: Era un arquero muy bajito.
8: No fue mi intención.
4: Enano Noce, dos pasos porque se hizo echar. Y el Chau Chaviaco que se fue Independiente. Yo le voy a decir una cosa, señores y señores, nos tenemos que ir. Muchas gracias, Nico Luase.
5: Gracias, Marian.
4: Gracias, nos papito. Vemos. Gracias, Moranza.
6: De nada, Marian.
4: ¿Estás cómodo? ¿Te
6: sí, estoy, te digo.
4: Me gusta la dupla Moranza Luase.
6: Sí, me parece. Es peor que yo.
4: También.
6: No, te digo algo. ¿Sabes por qué lo quiero a Gimnasia?
4: Verdugo, me gusta.
6: Es el último equipo que dirigió Diego. Y a Mandillú de Corrientes porque es el primero. Son dos equipos que están en mi corazón, más allá de que no los.
4: Gracias, Moranza. No le interesa a nadie tu opinión. Gracias, Gallego.
8: Chao, Mariano. Gracias. Mañana viene Dipo, ¿eh?
4: Muy bien, ya viene bueno. Cali Fidalgo, señoras y señores, con el alargue. Gracias, Facu.
9: Nos vemos mañana. Mañana empezamos a oír de a poquito el Gran Premio de Canadá, ¿te parece?
4: Sí, claro.
6: Fórmula 1. Aguante bueno. con la Pinto, carajo.
4: Muy bueno.
6: Marian, hoy puede ser un día histórico porque Cristiano Ronaldo puede llegar a ganar su primer título en Arabia Saudita con Al Nassr. Naturalmente lo vamos a contar.
4: La semana pasada que ya estaba festejando y le empataron en el último segundo. Señoras y señores, lo dejamos en compañía de Cali Fidalgo.
6: ¿No está encima para hablar del fútbol venezolano?
4: No, que Dios lo bendiga esta mañana.
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0: Dale, Cali,
1: siempre lo mismo, dale, Cali, nunca, hola, Calito, querido, ¿cómo estás? Vamos a escuchar el alargue, ponete las pilas, todo bien, vamos con todo, dale, Cali, no es así, hola. Ya está, ya es jueves, ya listo, adentro. Ya tenemos casi toda la cebolla. ¡Upa! Un, dos, tres, probando. Hola.

0: Señoras y señores, estamos arrancando el alargue, el fogón virtual de las madrugadas hasta las 5 de la mañana. Quien les habla, Cali Fidalgo, y un sinnúmero de atorrantes, como hace 24 años. Cerramos el tópico. ¿Qué disco escuchaste de pe a pa, de principio a fin, al menos 100 veces? ¿Eh? Vamos, sigan, participen. ...11-23-24-22-22... Cali.Fidalgo en Instagram, La Larga en Facebook. Me voy rápido a Colegiales, donde está Quiquiño.
1: Dale, Cali, por favor.
2: ¿Qué pasó? ¿Eh?
0: Para un poco. Bueno, pues paren un poco. No me atosiguen, viejo.
2: ¿Cómo se llama?
3: Pelenberg.
0: Voy a llamar por teléfono. Anda mal esto. Todo mal, viejo. Manda. A ver. No, ahí.
4: ¿Hola?
0: Sí, ¿qué tal?
4: Hola, Calito querido.
0: ¿Cómo, Calito?
4: Qué alegría estar en contacto contigo otra vez. Siento que hace 2 horas hablamos.
0: Te lo juro. Una cosa.
4: De lo poco que estoy descansando.
0: No das más, ¿no? Bueno, nah, bueno, anda a descansar, para que veas, para que veas un buen compañero de laburo, anda a descansar.
4: No, prefiero hoy bancármela y la semana que viene me la tomo.
0: Nah, claro.
4: Nos estamos acostumbrando a un montón de cuestiones y bueno, vos no lo no
0: la
4: lo
0: vas semana
4: a
0: que viene. He visto gente vaga, pero estás
4: pero
0: ahí.
4: Pero como vos.
0: Estás ahí, Estás ahí,
4: pero
0: ¿no?
4: Como vos.
0: Labura 3 días, se hace de goma. No de, ¿sabes qué? No haces una buena gestión de tu tiempo. Haces todo de golpe, después estás cansado y falta 10 días, ¿no es así?
4: ¿Sabes qué? Estoy cansado de. Más allá de estar cansado psicológica y físicamente, no te rías, pues sabes por dónde viene.
0: ¿De qué?
4: Estoy cansado de lo tuvo que tener una clase de vida y se piensan que la vida es un Excel, ¿no?
0: ¡Ah!
4: Tenés que descansar.
0: Y no, tenés que.
4: Claro, boludo, total. A mis hijas, o sea, que las retira el vecino.
0: No, pará. No, no me estarás. De, lo del Excel no me lo dirás a mí, ¿no?
4: No, bueno.
0: Ah, pues te iba a buscar. No, yo ya te expliqué.
4: Aunque algunos hacen radio,
0: ¿no? No. Yo ya te expliqué qué es lo que tenés que hacer, pero bueno, no.
4: Claro, separarme.
0: No. Tenés que laburar menos. Gastar claro. Menos. Qué bueno, ¿qué va a hacer?
4: Es que no gasto, boludo.
0: Bueno.
4: Porque ya ni tiempo para gastarla.
0: Bueno, entonces, es que peor.
4: Algo te haciendo mal.
0: Algo estás haciendo mal. Y ahora me van a creer.
4: Escúchame, ¿ahora te van a qué?
0: Ahora van a creer. ¿Por qué no te metemos, bro? Toda la plata, no sé qué. Bueno, yo le estoy dando consejos. No, perdón. El reto que haga lo que quiera. Yo estoy aconsejando a mi amigo que él después definirá qué hace.
4: Claro, habitualmente te escucho.
0: Nunca, nunca me
4: escuchas. No, sí, te escucho.
0: No,
4: sí.
0: ¿Qué me vas a escuchar?
4: Sí, te escucho, pero bueno.
0: ¿Por qué la carraspera al aire?
4: ¿Por qué la carraspera? Porque a vos te enardece. Escucha.
0: Claro, la concha de tu hermana. Claro. Es una cosa hermosa.
4: Yo voy a hacer todo lo que a vos te enardezca.
0: Yo te voy a decir. Un día me voy a levantar. ¿Me pasás la dirección exacta de tu casa?
4: Pásamela. Sí, claro. Sí,
0: pásamela acá por WhatsApp.
4: Dale, no hay problema.
0: Ya,
4: Vos pásame la tuya en vivo.
0: No, pásame.
4: Escuchame.
0: Pero no, pasala acá por WhatsApp. Escribime la dirección. Quiero ver cuánto tardo en llegar.
4: Ah, bueno, ahí va. Dale. Escuchá.
0: No, poné en serio, no, boludo.
4: Ah, pará, la puta madre, viejo. Ah, pará, ¿cómo? ¿Cómo te tengo agendado? No sé, ¿eh?
0: Dale, por
4: sí,
0: favor.
4: Sí, mira, te tengo agendado como Carlos Fidalgo.
0: Bueno, exacto, ese soy yo, dale.
4: Qué feo. Pero pará, me pasó algo, ahora te cuento, ¿no?
0: Ah, porque Enrique es un nombre bárbaro, pelotudo, dale.
4: Escuchá.
0: Hay que fusilar a los padres que ponen los pusieron este nombre, ¿eh?
4: Te tenía agendado como Cali Fidalgo.
0: ¿Y qué pasó?
4: Y ahora me aparece Carlos, pero no sé por qué no toqué nada, te lo juro.
0: No, están tocando, anda WhatsApp para la mierda.
4: Es más, ¿sabés qué me está pasando? Viste que yo por suerte tengo un teléfono nuevo.
0: Sí.
4: Así salimos al aire. Me funcionan mal los audios de voz cuando me los mandan, que los quiero escuchar al oído y se escucha como para que lo escuchen los vecinos. No Ajá. sé qué está pasando. ¿Tengo garantía con esto?
0: Sí, 1 hora 10 caminando tengo.
4: Una hora 10. hijo de puta, tomate un subte. Sos una rata.
0: Que ahora me voy a tomar un subte. Vos entendelo, escuchá lo que estás hablando,
4: yo
0: ¿no?
4: Yo no entiendo cómo no te contrataron de ESPN a vos.
0: ¿Para qué? Un abrazo, porque Maxi, si está, que me mandó un mensaje. ¿Qué?
4: Escuchá, yo no entiendo cómo no laburás en ESPN.
0: ¿Por qué?
4: Por el ratón, digo.
0: ¿Qué pelotudo?
4: No puedo creer.
0: 21 en auto. 21 en auto. 5.
4: ¿Ahora?
0: Sí.
4: No, menos. Baja los tiempos.
0: ¿Bajo de tiempo? 21, me sí, dice acá.
4: No, a esta hora menos.
0: Bueno, 21 minutos. 15. Sí. ¿Cuánto me sale? 7 lucas. No, ni un pedo. Mirá que te iba a buscar acá.
4: O sea, seguí con la carraspera.
0: Claro, sí, por 7. Mucha plata.
4: Escúchame, no, me está pasando que me está costando.
0: Hay gente que está esperando el partido. Dale.
4: ¿Ah, en serio?
0: Sí.
4: ¿Vos querés que hablemos
0: de eso? No, contalo después.
4: Dale, mejor.
2: Buenas noches, este es un mensaje para el alargue. ¿Hasta cuándo? River, Boca, River, Boca, River, Boca. ¡Basta de River y Boca! ¡Me tienen recontra repodrido! Los demás equipos también existen. No pasan, no son el ombligo del mundo River y Boca. ¡Harto me tienen!
3: Poder jugar después de tantos meses de estar afuera por una lesión. Así que bueno, agradecido también a la gente que desde el primer momento que llegué acá a River siempre me trató de la mejor manera, siempre me apoyó, en los momentos difíciles siempre estuvieron, así que agradecido. Con Marcelo también, obviamente, que está en el día a día con nosotros, los arqueros, los consejos de él, así que bueno, el apoyo también. En estos meses, así que bueno, agradecido con todo, la verdad.
5: Vos tenés mucha experiencia, sos leyenda en River. ¿Qué le decimos a Beltrán de esta final que se viene para el domingo?
3: Ya me preguntaron la vez pasada tu colega, muy contento por el momento que está viviendo Santi, se lo merece, porque es un muy buen pibe, un pibe trabajador, y que disfrute que hoy en el fútbol argentino llegar a una final se hace muy complicado por lo competitivo que es. Así que lo disfrute. Ojalá Dios quiera, cuando termine el partido, podamos estar festejando, dándonos un abrazo. Así que, como siempre, deseándole lo mejor.
5: Franco, felicidades por esta vuelta.
3: Bueno, muchas gracias.
0: Podés ganar, podés empatar, podés... Bueno. El gol último momento y River que la viene piloteando. No juega bien, sí, pero logra lo que tiene que lograr.
4: Salvo la ropa, el equipo de Chacho. Hay que decirlo, gol del pibe Lautaro Pereira sobre el final. River empató 1-1 ante Bragantino con un equipo repleto de juveniles y otros que no vienen sumando muchos minutos. El remate de Juanfer sobre la hora y el rebote en el arquero le permitió a Lautaro Pereira convertir el 1-1. Pero... jugó con la cabeza puesta en la final.
0: Está bien, pero escúchame, es un buen resultado de acuerdo a todo esto. Te da un envión anímico para el domingo.
4: Mira, buen resultado, empatar con Bragantino no lo es.
0: ¿No es? Ibas perdiendo y terminaste empatando, ¿no es mal?
4: Sí, a ver, no es lo que busca el hincha de River, no es lo que busca Coudet, que no, pero okay. La cabeza estaba puesta en la gran final y esta es una realidad. Lo positivo es que el próximo...
0: Lo que cueste tenemos que ganar, se escucha el domingo, cueste lo que cueste tenemos que...
4: Y escucha. Bueno, todos quieren ganar, y vos no jugás a la final, ¿viste? Mirá, lo quedarías por jugar la final.
0: Nah, tranquilo, no me busqué, te dije, te lo vengo diciendo.
4: Lo positivo para River es que la próxima semana va a jugar ante Blooming y en caso de ganar va a asegurar directamente su pasaje a los octavos de final de la Sudamericana. El resto no fueron buenos resultados, perdió Lanús en la altura de Quito, 2-0 ante la Liga Deportiva.
0: Y queda ahí tecleando, ¿no, Lanús?
4: Y vos fijate, mirá lo que genera... y lo que le generó a Lanús las protestas en Bolivia. Fue a jugar con Always Ready al Alto, a más de 4.000 metros, y se comió 4. Y antes de ayer, Mirasol jugó con Always Ready en Asunción del Paraguay. No tuvo que ir a la altura. Y ahora está con la soga al cuello. Solo puede aspirar a un segundo puesto, tendrá que ganar en la última fecha y esperar que el resto no consiga sumar para meterse en octavos de final. Vos fijate, un grupo que parecía accesible... A Lanús prácticamente lo termina condenando. El que terminó condenado fue Estudiantes de La Plata, Calito.
0: Sí, error de Muslera, ¿no?
4: Sí, alguien que no falla habitualmente, pero falló, se equivocó, y Flamengo ganó 1-0 ante Estudiantes de La Plata, no pudo abruchar su clasificación y ahora la próxima semana tendrá que jugar en condición de local y saber que necesita un triunfo para meterse en la próxima ronda. El que sí dio la nota, el que salvó la ropa y que sumó un punto con aroma a victoria fue San Lorenzo. En Vila Belmiro ante Santos perdía 2-0, lo terminó igualando 2-2 y el equipo de Álvarez la próxima semana, si gana de local ante Recoleta, seguramente gana el grupo y se meta en la próxima ronda. Sin Neymar, lo están cuidando porque fue convocado por Ancelotti.
6: Sí, dijo, sí, los hinchas descubrieron que estaba y empezaron a saludarlo. Y
4: bueno, el tema es que ese, no va a jugar.
6: No, pero lo saluda, es el único brasileño que queremos, Neymar. Después el resto. Bueno,
4: habla por vos.
6: No, lo queremos. No, pará, si lo tenemos que enfrentar hay que pisarlo.
4: Bueno, tampoco sea tan drástico, ¿no?
6: Afilarse como el perro del hortelano, hijo de puta.
4: Ah, puta que lo parió. Bueno, empató San Lorenzo 2-2 en Vila Belmiro ante Santos. Lo perdía 2-0, lo terminó igualando. Y la próxima semana tiene un rival accesible para soñar con estar en octavos de final de la Sudamericana. 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

0: Ya es jueves, mínima 6, máxima 13, con cielo mayormente o parcialmente nublado. El viernes, parcialmente nublado, 7 y 13 las extremas. El sábado, algo nublado, mínima 9, máxima 15. ...11, 23, 24, 22, 22, Cali.Fidalgo con Instagram, el alargue en Facebook, arroba Quique Pellenberg. Bueno, ¿qué me decías que me ibas a decir hace un rato antes del...
1: No, me está costando mucho a las mañanas, ¿viste?
0: A las mañanas.
1: Sí, me cuesta levantarme, me cuesta estar despierto, me cuesta estar con todas las antenitas en, ¿viste?, en sintonía. No sé qué me está pasando.
0: Sueño.
1: Si tengo que comprar o tengo que comprar un complejo vitamínico, pero estoy
0: no, cansado. Dormir, hay que dormir.
1: Estoy cansado.
0: 8 horas por día. El
1: no,
0: tema es que en invierno, bueno, cuando hace frío uno se acurruca, se endurece todo. A mí me duele el cuello, además la edad también.
1: ¿Y a vos qué se te endurece, por ejemplo?
0: Todo menos lo que debería endurecerse.
1: Bueno, no sé si es positivo o negativo.
0: Sí, es negativo a esta altura.
1: Padre, ¿no vas a volver a hacer?
0: Ah, bueno, yo tampoco.
1: Escúchame, bueno, pero viste que uno siempre tiene la ilusión.
0: No,
1: por ejemplo,
0: sea.
1: Y bueno, viste, una vez se dice, che, voy por uno más.
0: No, uno más, no. No.
1: Y el amigo no funciona, viste.
0: Está bien.
1: No funciona, entonces ahí se hace, esa esperanza se te derrumba.
0: Sí, no, se derrumba, merda, directamente, o sea.
1: Es tremendo.
0: Claro, bueno.
1: Es tremendo. Pero bueno, hace algunos años estaba con otra energía, viste, pasa
0: y sí, el tiempo. ¿Cuántos años tenés?
1: ¿Quién?
0: Vos.
1: Y yo te pregunto cuántos años tenés.
0: ¿Cuántos años tenés? 40.
1: Más de 40.
0: No, decí la edad.
1: 42.
0: Y bueno, es la edad, hermano, ¿qué querés que te diga?
1: Vos tenés...
0: 50 y... voy para 55. Escucha.
1: ¿Y cómo te sentís?
0: Una mierda. Cada vez... todo lo que te duele cada vez más. Sí. Te empieza a doler.
1: ¿Pero qué es lo que más te duele?
0: Todo. No, no.
1: ¿Me duelen los pies? Escuchá.
0: Me toco el pelo, me duele hasta la punta de la uña. De...
1: ah, entonces tenés el dedo fracturado.
0: Ah, puede ser.
1: Escúchame. A mí me duelen los pies cuando me levanto de la cama. No te estoy jodiendo.
0: No.
1: Siento que se me desgarran los pies.
0: Es una cosa de loco, boludo.
1: Y aparte, escúchame, ¿no te pasa...? Yo me estoy levantando cada 3 horas para ir al baño en la noche.
0: Bueno. Eso, reexamen médico, no me pregunté eso.
1: Pero ya me hice estudio, estoy cansado de ir al médico, no seas boludo.
0: Escuchame una cosa, me escribe acá David de Exaltación de la Cruz.
1: ¿Qué dice David?
0: Buenas madrugadas, Cali Compañía, me sumo a la consigna. Ya, ¿cómo consigna?
1: No,
0: este programa,
1: no, tópico,
0: este,
1: tópico.
0: Este inventó el tópico, que ahora algunos dicen tópico, viejo, ¿cómo consigna? Consigna de otro... por Dios. Dios, pongan de dónde son y no pongan consigna. Ahora todo empieza a poner consigna y nadie de dónde. Bueno, dice que se suma a la consigna con Violator de Depeche Mode. Lo escuché de principio a fin 100 veces y ponemos un tema de ese disco. World in My Eyes.

0: 11-23-24-22-22. Cali.Fidal en Instagram, el alargue en Facebook, arroba Quique Pellenberg. 6 la mínima, 13 la máxima para este jueves.
1: Tocan de fútbol, no saben, ¿no? La pasa hablando de otra cosa, hablen de fútbol, que lo que les interesa es el fútbol, no lo otro que están hablando, viejo. Bueno, gracias.
0: No, por favor, querido, por favor. Bueno.
2: Bueno, Calito querido, no quedan más entradas, no busquen más. No levanten el teléfono, ni llamen a nadie, no manden mensajes de WhatsApp, no manden mensajes por SMS, ni tampoco utilicen el ICQ, porque no hay más entradas, todo vendido, vamos a tener el domingo el Mario Alberto Kempes colmado, repleto. No, no, no llamen, va a dar ocupado, y sí, el dial-up. Porque el Mario Alberto Kempes estará a reventar, Calito. River Belgrano, la gran final del fútbol argentino. Esto será el próximo domingo desde la hora 15:30. Y vamos a conocer al nuevo campeón del fútbol argentino. Y ya sea Belgrano o el conjunto millonario, obtendrán de esa manera el que se imponga el primer cupo a la Copa Libertadores de América del 2027. La próxima semana vamos a tener la última jornada de los 12 equipos argentinos involucrados en copas internacionales.

0: del arranque del Mundial. Estamos a 3 semanas, Calito, del comienzo de la Copa del Mundo. Prepárate porque le vamos a dar desde acá una cobertura muy completa.
1: Mejor exhaustiva. Que si estuvieran allá.
0: No vamos a dar resultados.
1: No.
0: Vamos a hablar solamente del juego. O sea, si por ejemplo hay un partido que termina, pienso, 12:15, 12:30, si es que la lluvia lo permite, viste que allá hay tormentas eléctricas en algunos sectores. No vamos a hablar de resultados, nosotros vamos a ser distintos. Vamos a hablar del desarrollo del partido y después ustedes van a poner el resultado que quieran. Para que se sientan como en casa, como si ustedes estuviesen viviendo, como si ustedes estuviesen viviendo el Mundial desde acá. Así que nosotros vamos a dar toda la cobertura. Así que te pido, no empecé, boludez, República del Congo, toda la boludez, me echéme la pelota. Escucha, Argentina, seguro, Brasil, Alemania, España, Francia, Croacia, Bélgica, hasta ahí, no mucho más, ¿viste? A ver, fuiste el primero que criticaba las 48 selecciones.
1: Claro.
0: No vamos a hablar de todos. Vamos a hablar de lo que nos importa a nosotros. ¿Qué te parece?
1: Me encanta.
0: Me olvidaba algo de la final.
1: ¿Qué pasó?
0: La certeza de una muy buena conducción. Yael Falcón Pérez va a ser el árbitro.
1: Ándate a la concha de tu hermana, vos y Yael Falcón Pérez. Me tienen los pelotas llenas, basta. Basta, Yael Falcón Pérez. Rompen los pelotas.
0: Es uno de los mejores árbitros del
1: Dejate
0: fútbol.
1: Dejate de romper las bolas, aquí, que en serio, ya después, me cansó, me cansaste. Dale, basta.
0: Escúchame, después de ver a Jesús Valenzuela, los de acá son Messi, ¿eh?
1: No me hablé de eso. No me hablé que...
2: Boca Juniors versus Cruzeiro. Al minuto 88, un defensor de casaca blanca rechaza el balón.
1: ¿Te le ponen esa música de mierda?
2: En la trayectoria increíble del balón, un atacante de casaca azul bloquea el balón con
1: significa?
2: El brazo.
1: No se escucha por la música, boludo.
0: Claro. ¿Sabes qué significa, no? La música esa.
1: ¿Qué? ¿No quieren que escuche?
0: Te jodieron.
2: Una infracción por mano sancionable.
0: Te archaron.
2: Posteriormente, el balón es controlado por otro jugador atacante.
0: ¿Escuchas?
2: Quien convierte un gol.
1: ¿Qué?
0: Es como entrar al telo. Escucha la música. Entrás al telo.
1: Qué malo que es esto. Qué hijo de puta son,
2: Durante el chequeo protocolar, el VAR analiza la jugada utilizando distintos ángulos.
1: En distintos ángulos, te llegó el VAR.
0: El que les conviene, boludo.
2: Identificando una infracción de
1: qué malo que es esta música. No tienen guita por un editor en la
0: Conmebol. Sí, pero están ahorrando.
1: Claro, se la quedan todas ellos.
0: Olvídate.
2: Luego de revisar las imágenes en el monitor, el árbitro...
1: Escúchame, esto que me lo mandaste vos, esto. Está por
0: sí, escuché.
1: ¿En algún momento háblanlo?
0: Y yo creo que sí.
2: A continuación se presentan los audios.
1: A ver los audios, cómo nos cagaron.
3: No interfiere. Mano en ataque. Ok. No es posible mano en ataque.
4: Perfecto.
3: En el rebote allí.
4: Están pidiendo una mano.
3: Sí,
4: okay.
3: Sí. Acá todo limpio. Quiero ver la mano. Acá todo limpio. Quiero ver la posible mano acá. Acá. Al momento.
4: Close up.
3: No, detrás de arco. Detrás de arco.
5: ¡Ey, Luca!
3: Detrás
5: Luca.
3: De derecho.
5: No.
3: Para ver, para el punto de contacto. Cabecea blanco, cabeza. Dame otra toma.
4: La inversa.
3: Otro ángulo. Dale,
4: perfecto.
3: Dale. Ya, parece sí, que no pega mano.
4: Con line.
5: Ya.
3: Dame otra toma.
5: Van a chequear así como todas las han chequeado. Todas.
3: No la tenemos. Dale. Otro.
4: Minicam.
3: Minicam, perfecto. Minicam.
4: Dale atrás.
3: Dale adelante.
1: Es una verga el bar, si ¿eh? Es una verga el bar.
0: Escuché.
3: ¿Tienes alguna? Ok, dale esta.
4: Dale.
3: Su gestión, estamos revisando esa acción, ¿ok? Perfecto, parece que pasa limpio.
5: Okay,
3: ¿tienes otra?
0: No le gusta, Calito.
3: Detrás de
1: no,
3: izquierdo.
1: Una...
3: Close up, orbital.
5: No van a reanudar.
1: ¿El que grita quién es? ¿El árbitro?
3: Este arco.
0: Claro.
3: Dale zoom ahí, cuadro a cuadro.
5: ¿Qué dijo?
3: A ver, se habla.
5: Ok.
1: Dale. No, esto bueno, no es radiable además, pero... Ya está, porque prendo fuego todo.
0: Bueno, escuchemos una cosa. Hablan de una mano abierta, de un brazo abierto. Digo, una cuestión es lo que todos vemos y lo que podemos debatir. Ahora, si nadie ve un brazo abierto, una mano extendida, estos muchachos te están diciendo, es porque hay tongo. Chico, por favor, yo quiero recalar en esto. Podemos discutir algo que los dos vemos algo idéntico y le podemos dar una diferente interpretación. Ahora, cuando él me dice brazo abierto, mano extendida... ¿Qué está
1: brazo
0: viendo,
1: abierto, taratata, mano extendida, tararara. Son piñón, es que son.
0: No, es una locura.
1: Para mí dijeron así. Brazo extendida, tararara.
0: Y chuchuá, ¿no?
1: Chuchuá. Son piñón fijo.
0: Tremendo.
1: Son piñón fijo.
0: Pero bueno, sí, a Boca lo perjudicaron, es una realidad. Pero hay
1: que... Espera, que tengo una llamada. Espera un poquito.

0: Ven, pues. ¿Quién es? Sí, hola.
1: Una manga de ladrones del primero hasta el último, ¿entiende?
0: A ver, uno no tiene pruebas de esto. Ahora, se hace muy difícil que una situación de estas características termine así, ¿viste? Digamos, si no hay corrupción, cosa que no podemos comprobar, así no. No, y alguno va a decir, porque Boca, no, con cualquiera, acá lo decimos con cualquiera.
2: Es que en algunos casos uno, tiene que entender que hay malicia, porque vos no te podés, nos podemos equivocar, Carito, en una interpretación, en decir, pará, está ampliada, no está ampliada. Por ejemplo, en la última jugada que Boca pide penal de Romero, para mí no es, y para muchos sí, pero bueno, yo tengo mis argumentos y estoy convencido de que no es penal, pero podemos debatirlo. Ahora, cuando acá desde el VAR me están hablando de una mano ampliada y de un brazo abierto, muchachos...
0: Brazo abierto,
2: pero ahí está el tema. Eso es malicia, no es equivocación en cuanto a la interpretación. Bueno...
0: Además no entienden sorete lo que dicen, nada.
2: No, aparte, entre los gritos de los futbolistas increpando al árbitro. El árbitro que tiene que escuchar lo que le dicen de la sala BOR. En la sala BOR están con un café y un habano. Y no entienden nada muchos. Bueno, así está el fútbol sudamericano.
0: Yo que no sé nada. Si me ponían a mí a manejar el VAR,
2: ¿lo hacías mejor?
0: No, igual, porque soy malo. Porque... Pero.
2: No te sacan diferencia.
0: No, por lo menos salimos empatados. Mamita, sácame de acá. Otro tema más de Depeche.

11-23-24-22-22, Cali.Fidalgo en Instagram y la larga en Facebook, arroba Quique Pellenberg. Estamos cerrando el tópico. ¿Qué disco long play completo escuchaste de principio a fin al menos 100 veces? Algunos me pasaron compilados. No está, estamos hablando de discos originales. Un compilado es una, precisamente, compilación de distintos discos de una banda. Estamos hablando del disco puro, del disco original, ¿eh? Pablo Lucero, muchísimos. Te puedo nombrar Def Leppard, Histeria, Metallica, el álbum negro que viene ganando, Black Sabbath, muchísimas bandas, dice Pablo de San Luis Capital. Vamos a poner algo de Def Leppard, del disco Histeria. Vamos a poner precisamente Histeria. Histeria, ahí va. 11-23-24-22-22 Cali.Fidalgo en Instagram, en la larga, en Facebook, arroba Quique Pellenberg. Def Leppard, Histeria, sonando en la trasnoche, en el alargue.

0: Señoras y señores, a las 5 en punto, se habilita el posteo en Facebook. Vayan a buscarlo, no sean vagos, ya lo dejan. Y nos dejan los brindis completos, ¿no? Con nombre, todo, dónde son, etcétera. 11 23 24 22 22 cali.final con Instagram, el alargue en Facebook, arroba Quique Pellenberg. ¿Qué te queda, Quique?
1: Bueno, carito querido, hoy tenemos las últimas presentaciones de los equipos argentinos en semana de Copa. 7 de la tarde va a estar jugando en Venezuela Independiente Rivadavia de Mendoza, que después de lo que fue la victoria de Fluminense ante Bolívar, se aseguró la primera colocación de cara a los octavos de final. Nadie a la lepra mendocina le va a arrebatar el primer puesto de su grupo. Nadie al equipo de Alfredo Jesús Berti le va a poder sacar la primera colocación de su grupo, sabiendo que esta noche juega en Venezuela ante Deportivo La Guaira y que la próxima semana estará también jugando de visitante en la altura de La Paz ante Bolívar. Además, desde la hora 21 juega Racing. El futuro de Racing en las manos de un partido crucial, donde necesita ganar y esperar. Racing Caracas, hoy desde la hora 21, para que el equipo de Costa siga soñando con estar vivo en el torneo internacional.

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2: ¡Dale, boludo!
3: Bueno,
2: ¡dale,
3: boludo! Tranquilo.
2: ¡Dale, pendejo!
3: ¡Tranquilo!
2: Pendejo.
3: Dije. Pero será posible. Señoras y señores, esto se la largue con todo el ritmo, todo el glamour y toda la onda. Living on a Prayer. Señoras y señores, ya estamos en jueves, ya lo tenemos, ya está casi, ¿eh? A las 5 de la mañana habilitamos en el Facebook para que dejen los brindis. Vengan a brindar ya. Me van escribiendo también a mi Instagram. ¿Puede ser? Muchas gracias. Muy amables, ¿eh?

Vamos cerrando el tópico. ¿Qué disco escuchaste de principio a fin al menos 100 veces? El que viene ganando es el disco negro de Metallica. Gerardo Pereira nos escribió por un montón de gente. Lo fui viendo, así que vamos a poner algo también en esta madrugada de jueves. Jueves 21 de mayo. Ya está, se va el año. Compren sidra, turrón, garrapiñada, viejo.

0: Tres semanas para el Mundial, ya la cabeza se va metiendo. Pese a que no veo tanta algarabía como en otros Mundiales, no sé por qué. Si quieren me lo pueden contestar. Voy a llamar a Córdoba, donde está Humberto, el cura largueño. Umbi González, lo pueden seguir en Ciberfogón.
1: Yo hice en mi casa que a partir del primer día del Mundial no existo.
0: No existí, ¿no?
1: No. Aunque los partidos sean en un horario bastante cómodo, que te permiten laburar de día. Y ya dije, güey. El otro día estábamos, nos juntamos los lunes.
0: Sí.
1: En mi casa nos juntamos a comer pizza. Y empezaron a decir los muchachos, che, podemos hacer un concurso de serie que cada uno está mirando. Le digo, conmigo no cuenten.
0: Claro.
1: Ustedes me verán ahora, después en junio no me verán más.
0: No me verán, no. Es que es así, loco. Inclusive, yo que no soy el más futbolero del mundo, ustedes lo saben. Pero en este mes, desde el 11 de junio en adelante, no cuenten conmigo, hermano. Hasta el 19 de julio no cuenten conmigo. Para nada. No estoy hecho. No,
1: todo está regido.
0: Sí.
1: Más allá de que, como vos decís, no hay euforia, yo creo que porque no hemos visto tampoco las selecciones de este último tiempo.
0: Puede ser.
1: Y hay mucho miedo también.
0: Claro, no sabemos con qué nos vamos a encontrar. Che, del partido de esta noche no hablamos, ¿no?
1: No, lo importante es el domingo.
0: Ok,
1: lo importante es el domingo.
0: Lo quise llamar al Tano Pazman, pero lo quiero dejar.
1: No.
0: Dijo que se iba a tomar no sé qué.
1: Muy bien.
0: Un abrazo al Tanito. Gran tipo y lo tengo ahí. No es amigo mío, pero está entre mi círculo áurico. Me parece que pronto vamos a hacer algo. Tengo ese presentado. Hola. Che, le decía a Fer Gonza, le dije a Quique,
1: sí,
0: que para mí el Mundial este se va a parecer para nosotros en cómo se va, no sé por qué tengo sensación a Italia 90.
1: Puede ser.
0: Por cómo está la selección, por lo que yo veo, que no conozco nada, pero me parece que ya 4 años a esta selección le hacen mella.
1: Sí,
0: en
1: sí.
0: El rendimiento. Para mí, ¿eh? Para mí, si van a tener ni idea, no ve que recambia tal tipo, que llamó a no sé quién. No sé, yo tengo esa sensación. Después, el fútbol, vos tenés la sensación de que te va a ir como el ojete y termina ganando un campeonato. Pero que...
1: Sí.
0: Ahora, que lo borren de candidato a Argentina, lo pongan, yo creo, Dios quiera, ¿no? Que vamos a estar, pero bueno. Pero vamos a sufrir. No va a ser como el otro. El otro arrancamos sufriendo en el primer partido, después chao. Acá no sé. Acá me parece que va a ser todo lo...
1: Hay que pasar el maleficio y se va. Ya lo había superado Francia el Mundial anterior.
0: El campeón.
1: Que los dos Mundiales anteriores, el campeón no pasaba la primera rueda.
0: Es verdad.
1: Le pasó a Alemania y le pasó a España. España primero, Alemania después.
0: Es verdad.
1: Quedaron en primera ronda.
0: Sí, es verdad.
1: Francia pasó caminando, esperemos nosotros poder imitar eso también.
0: Bien, pero vamos a ir arrancando con el ritmo y voy a empezar, les cuento a los futboleros, a los bien futboleros, que el archivo de historias no aptas para termos de Elías tiene un montón de historias de premundiales. ¿La pasamos ya? Espera, déjame, voy a mirar el archivo. Sí, la pasamos el lunes. El lunes pasamos, antes de que existieran los mundiales empezamos, de ahí empezamos. Hemos pasado algunos, para hoy voy a armar algo, pero así partidos raros, partidos históricos, cuestiones de la selección. Bueno, hoy arrancamos y vamos a ir pasando cada 2 o 3 días uno, más allá de los lunes, que es el clásico, cuando arranca la larga, que está la sección de Elías Perugino. Bueno, tengo un montón, y otros que estoy en proceso de armado y edición. Así que hoy vamos a pasar un partido heavy metal. No voy a dar más detalles. Fue un partido.
1: Sí.
0: Bueno, tiene mucho que ver con el conflicto actual, ¿no? Con la guerra actual. Que fue un partido que hizo peligrar la seguridad, la integridad física de la gente, de los que jugaban. Partido Chivo de Francia 98. Eso lo vamos a poner en un rato para toda nuestra audiencia. Nuestra vasta audiencia, esa audiencia que dice basta.
1: Ahí está.
0: Escuchá, vamos a poner este temazo de Metallica, que muchos nos dicen que escucharon de pe a pa este disco de Metallica.

0: 11-23-24-22-22, cali.fidalgo en Instagram, el alargue en Facebook, arroba ciberfogón, la cuenta de el amigo Humberto González, el cura alargueño con quien estamos hablando. Casi que empezaste a hablar y ni nos presentamos, ¿no? A lo mejor no. La gente ya sabe, pero por ahí hay alguien que estaba haciendo zapping, agarró esto y dice, ¿qué carajo es esto? No se lo vamos a poder explicar, es el alargue y algo que hace 24 años que estamos haciendo. Pero está un casi ateo con un cura hablando en este momento, con Humberto González, que da misa en la iglesia de la Compañía de Jesús lunes, miércoles y jueves. Hoy al mediodía, ¿estás?
1: Sí, hoy al mediodía estoy.
0: Bien.
1: Después desaparezco.
0: Claro, esto es el Black Album de Metallica, dice que lo escucha Gerardo, como le decía recién, desde el 91 hasta la actualidad. Claro. Alfredo Frkovic también. Muchos, muchos. Yo creo que si me pongo a buscar, es el disco más mencionado por nuestra audiencia. Esto es Enter Sandman. Lo bien que suena esto después de tantos años. Oh. 35, para ser más precisos. En agosto, el 12 de agosto, se van a cumplir 35.
1: Qué barro.
0: 11-23-24-22-22, cali.fidalgo en Instagram, el alargue en Facebook, arroba ciberfogón. ¿Qué disco escuchaste de pe a pa 100 veces o más? Vamos, si no se levantan con esto, yo no puedo hacer nada por ustedes.

Toda música sí que no se condice con el cura. Dice, buenas madrugadas, Calingo. Alan, no, la que viene ahora. Alan, el DJ de la noche, dice, en mi caso fue Highway to Hell. Highway to Hell fue el primer CD que puse a reproducir y yo con 6 años sabía cómo meterlo en el equipo de música y darle play, dice el chabón. Por ende, ahí nació una pasión para toda la vida con AC/DC y con la música. Manda saludos, el amigo Alan.

0: Bueno, acá habla de alguien que se va yendo al infierno, ¿no? Y se voy bajando. ¿Eh? Voy bajando.
1: Te digo que yo escuchaba más esto que Metallica, creo que sí.
0: Sí, yo también. Pero reconozco que, escuchá. Reconozco que ese disco, el Black Album, que tiene 35 años, suena del carajo. Yo no sé cómo hicieron. Ahí hay el productor, todo. Ese sonido que tiene recién acá, con los auriculares, con un. Desde una plataforma, inclusive, suena muy bien. Esto también suena del carajo. Pero esto es más viejo. Increíble. Así que, ¿sos metalero o también nada?
1: No.
0: Pero esto sí lo escuchabas.
1: Escuchaba. No cambiaba de radio. La Metallica por ahí cambiaba, capaz. No.
0: Ok. Sí. Si vos escuchabas esto. Esto es de 79. Esto es.
1: Sí, pero este ya sonaba por ahí.
0: Esto es del año 79, querido. Acá la voz es Bon Scott, el hombre que falleció en extrañas circunstancias, como todo rockero.
1: Sí.
0: Sé cuáles son las circunstancias en las que murió, pero no, qué sé, no lo quiero contar ahora. Se durmió. Estaba muy pasado el amigo Bon Scott. Ahora, es muy loco porque generalmente cuando vos cambiás de cantante,
1: sí,
0: te complica porque...
1: Sí, se te cae el
0: asunto. Sin embargo, el disco más exitoso, para ese disco lo puedo tener entre los 100, 100 veces que lo escuché de pe a pa, que es Back in Black. Y ya está acá, está Brian Johnson. Ya.

0: Ahora, los metaleros, que a veces se ponen medio exquisitos, me lo critican, por ejemplo, a Cristian Castro. Y Cristian Castro es un chabón que sabe, no solo sabe mucho de heavy, sino que tiene, ha tenido bandas de heavy metal.
1: Ah, sí. ¿Y ya?
0: Pero bueno, a veces que hay que parar la olla, ¿viste?
1: Y sí, el mercado te pide otra cosa.
0: Acá ya, ya está haciendo heavy. Antes de cantar en AC/DC, el amigo Brian.

0: Bueno, esto era más tranqui, pero ya iba buscando. No, hay una banda que se llama... Gobi Dessert Canoe Club. A ver si lo voy a tirar de acá. A ver.
1: My very first band were in...
0: No, estamos tirando huecos. No. No sé dónde mierda está lo que estaba buscando. Bueno, no importa. Algo estaba buscando, no importa. Bueno, ¿cómo te preparas para el domingo?
2: Es un entrenamiento para un partido del Mundial para mí, porque hace que entre en mi zona ahí de aislamiento.
0: Así.
2: Trato de no pensar, de concentrarme en lo que estoy haciendo para no desesperarme. Y bueno, y por ahí el domingo me va a venir bien, que voy a estar medio anestesiado hasta el mediodía. Así que,
0: ¿por qué va a estar anestesiado hasta el mediodía?
2: Y porque me voy a acostar a las 6 de la mañana.
0: Ah, cierto que me dijiste.
2: 6, 7 de la mañana me voy a acostar. Así que sí, me voy a despertar como a la 1 por ahí. Y de ahí, bueno, veremos. ¿En qué estado me despierto?
0: Está bien.
2: ¿Cómo va a estar la tensión? Pero está, viste, bien. Yo hago eso, en los partidos importantes me trato de aislarme, no pienso, no hago otra cosa.
0: Es tremendo, lo hemos hablado acá, cómo te despelota el marulo a vos. El fútbol, porque te saca del eje completamente. Oh, no, hermanos, sean alabados y la que sé yo, y vivir y no pequen y no roben y no sé qué. Y acá, la concha de la lora, hijo de puta, la puta que te parió, macho don chudo.
2: ¿Quién era? Macri era que en los superclásicos se iba de la cancha, ¿no? Y pues, no aguantaba la tensión. Se iba,
0: bueno, igual. Menos fútbol que yo, me parece.
2: Y sí, pero era, bueno, a veces, yo no te digo que lo hice, pero lo tuve que hacer obligadamente. He tenido que entrar a celebrar misa con partidos que eran finales, partidos decisivos. Y bueno, siempre cuento, ¿no?, con el teléfono ahí al lado, pero concentrado en otra cosa. A veces te hace bien, porque si no, de verdad, yo cada mundial siento que me estoy muriendo un poquito más, ¿no?
0: No, pero no puede ser, ¿cómo puede
2: Voy
0: ser?
2: Voy creciendo en tensión.
0: Claro, pero además de hincha muy fanático de River, sos demasiado futbolero, porque ahora cambió eso un poco con esta selección. Pero vos te acordás que había mucho que hablaba del mundial, te decía, habla de Boca, te decían acá.
2: Sí,
0: habla de Boca, me chupo huevo la selección, te decían. ¿O no?
2: La selección, la.
0: Bueno, pero a vos te hace mal todo, te hace mal River, te hace mal la selección.
2: Sí, a veces, y es que además tengo otros equipos también que sigo, entonces también me hace mal.
0: De ¿qué tenés? ¿De Paraguay?
2: Paraguay tengo Olimpia.
0: Puta que te parió.
2: Y después tengo sido...
0: Está bien, está bien, siempre que nos culean estos cosas.
2: Sí. Y es más, una vez fui a ver Olimpia Boca en Paraguay. Me acuerdo que hizo el gol Palermo una noche que había una neblina y no vimos el gol. Estábamos en la cancha y no vimos, porque una neblina impresionante.
0: Ah, no lo gritaron.
2: Y no lo gritamos, entonces terminó 0-0. Era 1-0, todo el mundo vio que terminó 1-0, pero después 0-0. No, y después sigo a otro club que es del ascenso de Paraguay, que era de mi barrio. Estaba la cancha ahí en el barrio donde yo vivía, que es el Silvio Petirossi. También. Y bueno, en Corrientes, Mandiyú, por supuesto.
0: O sea, tenés un montón de clubes, pero está bien porque no se chocan entre sí.
2: No se chocan todavía, pero...
0: Bueno, pero es muy raro. Uy, acabando de chocar, me puse nervioso y le pegué el micrófono.
2: Mira.
0: Voy a cambiar el brazo esta semana, me llega... Sí, tengo que sacar este brazo porque está mal puesto acá. Oh. Me muevo mucho las manos. Y lo choco. Bueno, mañana brindamos, loco, tranquilo.
2: Bueno, preparo.
0: Prepárate un brindis, que tranquilo.
2: Vamos a ver.
0: No tomás ningún alcohol, nada vos. ¿Alguna cosa? ¿Qué tomás?
2: Sí, tomo, pero en fin de semana, alguna vez.
0: ¿Pero qué bebida?
2: Y si estoy con amigos, cerveza.
0: Y bueno.
2: En mi casa, y bueno, el domingo hay picada siempre, porque yo no puedo tomar porque manejo a la tarde.
0: Claro, ese es el problema.
2: Entonces, no.
0: Claro, es una macana lo tuyo, porque tenés que manejar y no podés tomar, porque si no te tomás algo, viste, que te anestesie un poquito. No digo bajarte una botella de algo, pero tomarte algo, sí, viste, sí. que te relaje un poco. Un scotch, una cosita, un bourbon.
2: Sí.
0: ¿Alguna bebida espirituosa, Humberto?
2: Algo. Por pero favor. Bueno, no.
0: Nada. En fin, bueno, escuchame una cosa. Te llamo mañana, loco, dale.
2: Bueno, te espero.
0: Vamos a dejarte un poquito de Fleetwood Mac Dreams. Este es otro Rumors, otro disco para escucharlo de pe a pa.

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0: Efemérides deportivas. 21 de mayo. Un día como hoy de 1905, Alumni derrotaba al Reformers por 14-0. Mismo resultado de Belgrano sobre Palermo en el año 1897, todo por el campeonato oficial. También un día como hoy de 1922, Atlético Tucumán igualaba con Racing 1-1 e inauguraba su estadio. El 21 de mayo de 1939... nacía Raúl Madero, ex jugador de Boca, Huracán y Estudiantes de La Plata. Fue médico del campeón mundial 1986, la selección nacional. Ese mismo día San Lorenzo le ganaba a River por 4-2 con 4 conquistas del Vasco Isidro Lángara. El 21 de mayo de 1950 se fundaba el Club Ferrocarril Urquiza en Villa Lynch. También un día como hoy, pero de 1969, Estudiantes de La Plata le ganaba a Nacional de Montevideo por 2-0 y se adjudicaba por segunda vez la Copa Libertadores de América. Los goles fueron de Eduardo El Bocha Flores y Marcos Conigliaro. Otra de Estudiantes, el 21 de mayo de 1970, el Pincha con gol de Néstor Toñeri le ganaba a Peñarol de Montevideo por 1-0 en la primera final de la Copa Libertadores de América. Un día como hoy de 1980, Argentina goleaba a Austria por 5-1 en un amistoso internacional disputado en Viena. Santiago Santamaría, 3 goles de Leopoldo Jacinto Luque y Diego Maradona marcaron los goles del equipo que en ese entonces dirigía César Luis Menotti. Un día como hoy de 1988, Newell's Old Boys se consagraba campeón del torneo de la temporada 87-88 al superar por 6-1 a Independiente. Los goles fueron de Juan José Rossi en 2 ocasiones, Raúl Roque Alfaro, que también hizo 2, Sergio Almirón y Abel Balbo. Y el descuento rojo fue obra del gran Ricardo Enrique Bocini. Y un día como hoy de 2005, Comunicaciones superaba 2-1 a Colegiales y ascendía de esta manera el cartero a la primera B metropolitana.
1: ¡Qué temazo, loco! ¡Qué temazo!
2: ¡Qué temazo, loco! ¡Qué temazo! Ahí va. Claudio Guernica dice: ¿qué disco escuchaste de principio a fin al menos 100 veces? Habla de Peperina, de Cerú.

Bueno, este disco, Peperina de Cerú, está también entre los más votados. Desde los 15 años que lo escucha Claudio, cuando salió el disco, hasta hace un rato. Y nos manda un abrazo grande, ¿eh? Abrazo también a Juan Pablo Blanco.

0: 11-23-24-22-22, cali.fidalgo en Instagram, El Alargue en Facebook. ¿Qué disco long play escuchaste de principio a fin al menos 100 veces? Bueno, nos vamos poniendo ya en modo mundial, falta cada vez menos. Y vamos a estar poniendo al aire estas semanas, por supuesto los lunes ni hablar, que es cuando arrancamos con Elías, historias no aptas para termos, edición mundial. Nos vamos a ir a un partido que después se reeditó en Qatar, pero el partido de máxima atención fue en Francia 98 y tiene que ver con hoy dos protagonistas de la guerra en Oriente Medio, que son Estados Unidos e Irán. El partido de la paz, le dijeron, y con eso arrancamos ya una periodicidad más seguida de las historias no aptas para termos de Elías Perugino. Son de este archivo inmenso que tiene El Alargue.
1: Qué musiquita, hermano, qué musiquita. Esta musiquita la encontramos un día y dijimos, va acá, va en las historias no aptas para termos, la sección que se ha convertido ya en un clásico dentro del Alargue, curada, seleccionada, ambientada por Elías Perugino. No me pregunten cómo se llama el tema, porque está en un lenguaje ilegible. Ni siquiera son letras que uno pueda mirar por ahí cerca. Hola, Elías, querido, ¿cómo andás?
2: ¿Cómo andás, Cali? Qué locura, ¿no? Esa, cuando a veces buscas algo y se está en letras o en caracteres ideográficos, como son, no sé, los chinos o los japoneses.
1: Esto me suena más a tailandés, algo así.
2: Claro, claro, que son tan, para nosotros, tan difíciles de descifrar, ¿no? Y seguro que alguno que nos está escuchando y alguna vez le tocó viajar a uno de esos países donde, o sea, no compartimos desde un punto de vista de la escritura algo, asomarte a una calle, a una estación de metro, y tratar de determinar a dónde querés ir. Sí. Con esas, con esos caracteres que te marean y que no entendés ni lo más
1: es
2: mínimo.
1: Más,
2: ¿no?
1: Más o menos como agarrar y de un punto al otro de un país, pero que el que te indica todo es un médico. ¿Viste?
2: Claro, claro, claro.
1: Tomá, dice, anda acá, ¿dónde va? ¿Qué sé yo?
2: Claro, bueno, justamente, viste, la escritura de los países arábigos, por lo menos son muy difíciles, ¿no? Quizás si con un poquito de entrenamiento los caracteres, por ejemplo, de la escritura rusa, la podés llegar a entender qué es la A, cuál es la A, cuál es la O, pero la escritura arábiga es para nosotros prácticamente dificilísima.
1: Olvídense.
2: Pero, por ejemplo, hay mucha gente que ha estudiado, por ejemplo, chino o japonés y te dice que esos caracteres o esa escritura ideográfica no es tan complicada de estudiar,
1: sí,
2: como
1: claro.
2: Uno presumí.
1: Sí, claro.
2: Pero nosotros, imagínate que se nos complica el portugués, imagínate para todos los demás.
1: Metes mal un palito ahí y resulta que al tipo, en vez de darle un abrazo, le está diciendo que te mate.
2: Sí, lo sentencias a muerte, ¿no? Un palito.
1: Sí, un palito, viste, le dijiste una barbaridad al tipo, viste, de un elogio mandaste una puteada y una herejía y te
2: sobole. Y se pudre todo, como parecía que se iba a pudrir todo en estas historias mundialistas que estamos recorriendo. Allá por Francia 98, cuando el sorteo, y cuando digo el sorteo me acuerdo de la carita que puso Blatter, que por entonces era el presidente
1: muchacho
2: de la FIFA, cuando salió que en el mismo grupo, en el grupo F, iban a compartirlo Irán con Estados Unidos. Es decir, si había países en pugna en aquella época...
1: Sí, están hoy, siguen hoy.
2: Siguen hoy, no solo que siguen hoy, sino que también van a estar protagonizando, reeditando ese choque en el 2022, en el Mundial de Qatar próximamente. Pero en aquel momento con muchas cosas en carne viva, que si querés siguen en carne viva, hasta hoy, fue realmente una preocupación que en el sorteo saltara ese partido en un grupo F que también integraban Alemania y Yugoslavia, un partido que inmediatamente después del sorteo determinó que ya comenzaran a reunirse encargados de la seguridad para un mundial que todavía les faltaba meses por llegar.
1: Claro, era un operativo de seguridad extra a la organización, digamos. Ya era tenías que armar todo distinto ahí.
2: Todo distinto. Ya se sabía, desde el momento en que Irán había conseguido la clasificación, al igual que Estados Unidos, que ahí alguna reserva iban a tener que manejar, pero una vez que además se iban a cruzar, iban a definir cuestiones, era todo realmente muy, muy difícil. Se lo llamó el Partido por la Paz. Así fue el mote periodístico que se le puso a ese partido mucho antes de saber si el partido iba a resultar verdaderamente pacífico o iba a disparar.
1: ¿Por qué tiran ese humo, hermano?
2: Claro, o iba a disparar otro tipo de cuestiones, ¿no?
1: Claro, el Partido por la Paz terminaba en cualquier cosa.
2: Y vos sabés que el partido estuvo programado para el estadio de Lyon, un estadio bonito de 40.000 personas, y Argentina estaba parando en Letrat, que es como un suburbio, un barrio anexo a Saint-Étienne, que queda a 67 kilómetros. Es decir, es como si el partido de Irán y Estados Unidos se jugara en La Plata, estando nosotros en Buenos Aires. E incluso ahí, en la previa, nosotros que nos había tocado hacer una cobertura de ese Mundial siguiendo a Argentina, los días previos se notó incluso el refuerzo de seguridad en la ciudad, estando a 70 kilómetros, porque claro, se imaginaban que si algo iba a ocurrir, porque en aquel momento se hablaba de que podía ocurrir un atentado, que un montón de cosas, entonces se reforzó también todo un anillo perimetral, pero no de metros, sino de varios kilómetros, poblaciones vecinas, a la espera de captar, no sé, algún terrorista que estuviera agazapado o lo que fuera, ¿no? A ver, obviamente hay que hacer un breve posicionamiento histórico de por qué esa locura, ¿no? A ver, todo arrancó con la famosa toma de rehenes de 1979, la embajada de Estados Unidos.
1: Bueno, hay una película que se llama Argo.
2: Claro.
1: Se la recomiendo, peliculón, que cuenta cómo lo van a buscar, cómo arman toda la historia.
2: Porque, a ver, entre el 54 y el 79, Estados Unidos e Irán fueron socios en el negocio del petróleo en ese lugar.
1: Eran como casi como hermanos, digamos.
2: Claro, eran como hermanos, se produce la ruptura, viene la toma de rehenes. 52 estadounidenses permanecen en cautiverio casi 500 días, en realidad 444 días, hasta 1981, en que son
1: claro,
2: son
1: a ver, liberados. Esto es cuando agarran los que están
2: ¿cómo es? Claro, cuando agarra Khomeini,
1: ¿no? Khomeini que es el que lo sentencia a muerte a Salman Rushdie, que cuando parecía que ya estaba tranquilo, hace ¿cuánto? ¿Un mes? ¿Dos meses? Lo atacaron y casi lo mataron. O sea,
2: claro, porque ese es un guiño, digamos, de cara al partido que dijimos que también se va a jugar este año. Y además, después de ese conflicto, de la toma de rehenes, viene la guerra entre Irán e Irak, que dura ni más ni menos que 8 años, entre el 80 y el 88, donde Estados Unidos claramente apoya a Irak, donde mueren casi medio millón de iraníes, un montón de heridos, y eso, por supuesto, influyó mucho en la previa. Nosotros, cuando hablamos de Argentina, Inglaterra, México 86, hablamos mucho del sentimiento que había, sobre todo del lado de los jugadores argentinos después de la guerra. Bueno, acá también estaba replicado. De hecho, muchos de los jugadores iraníes hablaban de que en la previa, en que bueno, había familia de los mártires de la guerra que estaban esperando que ellos ganaran, e incluso el técnico de Irán, Jalal Talebi, les había dicho a los jugadores en la previa: miren, acá no hay vuelta, la derrota puede ser para nosotros una cadena perpetua y la victoria nos va a transformar en héroes. Es decir, con
1: además, cuando dice cadena perpetua, no es joda.
2: No, claro.
1: Sí, soga, cualquier cosa había ahí, ¿eh?
2: Ahí era realmente un partido difícil de tomar, de barajar, pero que los futbolistas, o por lo menos las dos delegaciones deportivas, supieron manejarlo. Como te decía, había muchas amenazas en la previa. La televisión francesa, en vez de apaciguar, tiró un poquito de nafta al fuego, porque un par de días antes del partido emitió una película llamada No sin mi hija, que cuenta la historia de una mujer americana que se escapa de Irán por miedo a que su hija sea convertida al Islam, en medio de esa previa, o sea, tiraron ellos esa película, lo cual determinó una reacción de parte de la delegación iraní diciendo, escúchame, estamos en medio de este quilombo, contexto, y ustedes avivan el fuego con este tema. Hubo una reunión importantísima en la previa de todo lo que era la televisación oficial. Recibieron los directores, los camarógrafos, todos los técnicos, toda la gente involucrada en la transmisión de ese partido, respecto de qué cosas enfocar y qué no, para no provocar ciertas susceptibilidades al espectador en cualquiera de los dos países. Es decir, si había una bandera, si había algún gesto, la orden que tenían los directores era no tomarlo, hacerse los tontos, mirar para otro lado y enfocarse lo máximo posible en todo aquello que sucediera en el campo de juego. Pero claro, en el campo de juego también tenían que suceder casi cosas protocolares en los mundiales. Sí, claro. Como no hay localía, ¿qué se hace? Se sortea la localía a los efectos de quién ocupa el vestuario local, quién tiene determinadas responsabilidades que cumplir primero que el otro porque es local o porque es visitante. Y bueno, en ese sorteo se determinó que el visitante era Irán, y por eso Irán tenía que salir unos pasos atrás de Estados Unidos y tenía que ser quien primero saludara al local. Es decir, normalmente en el famoso saludo FIFA, el que empieza a saludar es el visitante, ¿viste? Cuando están en la formación, sí. Empieza a saludar el visitante. Y claro, los líderes gubernamentales de Irán no querían esto e impartieron órdenes para que, o sea, bajo ninguna circunstancia, ellos en ningún momento debían mostrarse como que eran menos inferiores al equipo de Estados Unidos. Entonces se les bajó una línea muy fuerte respecto de eso. Del otro lado, Bill Clinton darle un mensaje oficial hablando de un partido de fútbol. Es decir, el presidente de Estados Unidos, un país no futbolero o levemente futbolero,
0: sí, acá, chao, listo, vamos,
2: sale a hablar y da un mensaje, baja una línea respecto de ese partido, más allá de que era un mensaje políticamente correcto. Clinton sale a hablar de eso en la previa, pero bueno, la sorpresa viene el día del partido. Primero, bueno, yo recuerdo perfectamente que a los compañeros nuestros que les tocó ir a cubrir ese partido, que hicieron ese trayecto de 67 kilómetros hasta Lyon y que ya habían realizado coberturas de algunos partidos previos, les llamó la atención la diferencia respecto de lo que fue el ingreso al estadio en ese partido en comparación con los demás. Las requisas, los círculos perimetrales, toda una cuestión relativa a la seguridad, como no habían visto antes y como no vieron después en los siguientes partidos del Mundial. Pero bueno, la sorpresa vino al momento de salir a la cancha, porque ya cuando las primeras imágenes toman el túnel a los jugadores iraníes, se lo ve a los chicos de Irán con ramos de rosas blancas en la mano. Salen a la cancha con esos ramos de rosas blancas y se los entregan a sus colegas estadounidenses. Ambos equipos ahí acuerdan posar mezclados, es decir, algo inédito, nunca había sucedido en un mundial. Entonces cualquiera que quiera googlear va a poder encontrar esa foto donde están los dos equipos mezclados, los ramos de rosas blancas, los cuatro árbitros. ¿Qué nacionalidad te imaginás del árbitro para este partido? ¿Se te viene alguna a la mente?
0: No, a ver.
2: Bueno, viste que la humanidad tiene tendencia a pensar que cuando hay un quilombo ponemos a un suizo y el tipo se va a mantener equidistante. Así que el árbitro de este partido fue Urs Meyer, un árbitro suizo que realmente no tuvo muchos problemas, porque el partido, más allá de toda la carga que había, se desarrolló con absoluta normalidad.
0: Podríamos decir que hubo más previa que partido.
2: Hubo más previa que partido y también hubo más post que partido, te diría. Sí. A ver, el partido lo gana Irán 2-1, se pone 1-0 con un gol de Stili de cabeza a los 40, cuando faltaba muy poquito para terminar, a los 84, Madavica en una escapada pone el 2-0, y a 3 minutos del final McBride, en una jugada ahí con muchos rebotes, mete el 2-1. ¿Esto qué determina? Que Estados Unidos quede eliminado. Estados Unidos perdió todos los partidos en este Mundial del 98. Fue el peor equipo de todos. Esa fue la primera victoria mundialista de Irán. Hasta el momento Irán solamente había estado en el Mundial de Argentina 78 y no había podido ganar ningún partido. Obviamente, el líder iraní

0: que al toque de ese partido la vida le cambió porque lo convocaron de la Bundesliga y estuvo 12 años jugando en el fútbol de Alemania, jugó en el Hamburgo, en el Bochum, en el Frankfurt. Esa misma noche las mujeres en Irán se les permitió salir libremente a festejar con por las calles, cosa que obviamente en aquel momento no estaba permitido.
1: Y ahora tampoco.
0: Y ahora tampoco, pero bueno, hay un pequeño paréntesis para que pudieran hacerlo. Estados Unidos, por supuesto, que censuró la cadena oficial de los Estados Unidos, que tenía el derecho de emitir las imágenes del partido, censuró todo lo que fueron festejos posteriores de Irán, tanto las tribunas, los jugadores, o posteriormente las imágenes que venían de Teherán con los festejos callejeros. Varios jugadores repitieron una frase que uno podría suscribir, ¿no? Algo así como, en 90 minutos nosotros hicimos más que los políticos en 20 años, porque ciertos gestos de los futbolistas y de las dos delegaciones habían quedado mucho más que claros. Y mirá cómo habrá sido esto que te digo,
1: sí,
0: que días después los presidentes de ambas federaciones se encontraron en París, porque recordemos que en este tipo de campeonatos, aunque tu selección quede eliminada, los dirigentes se quedan hasta el final. Bueno, coincidieron en París, estaban muy contentos por lo que había sucedido en ese partido, cómo lo habían llevado, más allá del resultado, y acordaron las dos federaciones, vamos a seguir metiendo con esto, como si creyendo que ellos, a partir del fútbol, iban a poder solucionar los diferendos entre Irán y Estados Unidos, y acordaron que iban a jugar en cuanto fuera posible, dos amistosos, uno en cada país. El primero se iba a jugar en Estados Unidos, así habían quedado, lo iban a jugar en el 99 en Washington. Obviamente cuando plantearon esto, imagínate vos jugar ese partido en la capital, en Estados Unidos, rápidamente les dijeron que no. Siguieron gestionando, consiguieron el permiso para hacerlo en Los Ángeles. En Los Ángeles, en aquel momento, había una colonia de casi medio millón de iraníes refugiados allí, y algunos al sector de la ciudad donde ellos se nucleaban le decían Terángeles, ¿no? Haciendo un poco la simbiosis entre Teherán y Los Ángeles. Pero claro, empezaron las gestiones para el partido e Irán, no la federación, sino ya directamente a nivel gubernamental se empiezan a meter en este partido amistoso, y entonces exigen que para jugar la única manera en que el gobierno iba a permitir que la delegación iraní fuera a Estados Unidos, lo que iba a suceder es que no debían tomarle las huellas dactilares a los jugadores ni sacarles fotos en el ingreso al país. Esto fue producto, mejor dicho, desencadenó un montón de negociaciones diplomáticas.
1: ¡Qué locura!
0: Hasta que finalmente, increíblemente, accede a Estados Unidos y llega la delegación iraní, la primera delegación iraní desde 1979, es decir, casi...
1: Igual accedieron, pero tendrían toda la data igual. O sea,
0: yo creo que ya.
1: Sí, no.
0: El tema es que cuando los muñequitos bajaron en el aeropuerto de Los Ángeles...
1: No había ni foto, ni...
0: No hubo ni foto, sí, ni huella.
1: Pero ya estaban chequeados, ya sabían cómo se llamaban, todo.
0: También, y sí, porque a ver, eran futbolistas profesionales, no cracks, pero sí futbolistas profesionales.
1: ¿Sabe qué? Los drones y los reconocimientos, y andá a saber...
0: Otra de las exigencias fue que el partido no debía tener, bajo ningún punto de vista, ningún sponsor de una bebida alcohólica. Claro. Eso obviamente era muchísimo más fácil de acceder que lo otro, ¿no? Pero claro, estuvieron varios días, porque además de jugar con Estados Unidos, jugaron con Ecuador y con México. Durante esos días, ahí en Los Ángeles, se sucedieron varias llamadas al hotel con amenazas para los jugadores, para los iraníes. Mirá este detalle. Antes del partido, que hay que decirlo que se jugó, en enero del 2000 el partido se jugó y terminó 1-1, pero durante el desarrollo del partido, en la previa y en el post, se cerró el espacio aéreo sobre el estadio Rose Bowl para que jugaran. Y a los pocos meses se concretó la invitación de Irán a Estados Unidos a jugar un cuadrangular ya en el 2001, pero Estados Unidos rechazó la invitación y bajó un poco la persiana a toda esa buena onda. Después, sí, bueno, todos sabemos, con el correo de

0: los años el atentado a las Torres Gemelas, hace muy poquito lo que vos mencionaste hace un rato, el ataque al escritor Salman Rushdie, el autor de los versos satánicos. Yo recuerdo el desahogo y me acuerdo cómo lo recibimos a nuestro compañero que fue a cubrir a Lyon, porque realmente yo recuerdo que nadie tomó la designación, ni el periodista ni el fotógrafo, nadie la tomó con alegría. Porque,
1: a ver, aunque no pase nada, vos estás ahí en el medio de un quilombo, literal.
0: Sí, a ver, a veces en ese tipo de cuestiones tenés como una sensación ambigua. Por un lado, decís, qué bueno poder cubrir esto, poder ser testigo de esto.
1: Sí, pero...
0: Y por el otro decís, mirá si justo, viste...
1: yo me gustaría tomar un cafecito en el momento, mirálo por un talent de Ranser, blanco y negro. Yo, no, déjame de joder. Elías, querido, como siempre, un placer por más historias de estas, ¿eh?
0: Dale, Cali, un abrazo grande, que pasen bien.
1: Elías Perugino y otra historia no apta para termos. Y como este bloque lo arrancamos con Cerú, agarro ahí toda la catarata de discos que me mandó Ariel de Delviso y ponemos algo de la grasa de los Capitales, pero muchos de Charlie, Queen, Genesis, etcétera. Bueno, Ariel de Delviso, ahí está, mirá, escuchá.

Berro Andaluz de La Grasa de las Capitales. Otro de los temazos y discazos que estamos compartiendo en estas trasnoches del alargue. Ya estamos en jueves 21. A las 5 habilitamos para que vayan dejando los brindis en el 11 23 24 22 22, pero sobre todo en nuestro Facebook, el del alargue, o en mi cuenta de Instagram. Vamos, que ya está, ya tenemos la semana ahí adentro total y todo. Ahí está, dale, cerraca, vamos.

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1: ¿Qué temazo, loco? ¿Qué temazo? Este es de mis preferidos temas, pero cualquiera de Jamiroquai puede andar. 7 days in sunny June. 7 días en un junio soleado. Falta poco para junio. Y ya estamos acá.

0: Mientras escuchamos 7 días en un junio soleado, acá estamos en 3 días, 4, 5 de mayo nublado, amigos. A ver, lunes, sí. Por lo menos hasta el martes, que es lo que tengo, todos los días nublados. 6 la mínima, 13 la máxima hoy. 7 la mínima, 13 la máxima el viernes. 9 la mínima, 15 la máxima el sábado. Mínima 11 el domingo, máxima 16. Señoras y señores. 11, 23, 24, 22, 22, Cali.Fidalgo en Instagram, me la larga en Facebook. ¿Qué disco escuchaste de principio al fin? Al menos 100 veces, dejanos el mensaje. Y a las 5, ponete las pilas, deja el brindis, con buenos deseos, por lo bueno que pasó, lo bueno que va a pasar, en el Facebook de La Largue, que además va, viene con una linda fotito con nosotros tres, Umbi, Quique y quien les habla, Cali.Fidalgo. ...11, 23, 24, 22, 22, Cali.Fidalgo en Instagram, en La Larga, en Facebook, arroba Quique Pelember. Escúchame, venimos hablando de fútbol todo el programa. De hecho, hicimos recién un especial de los que vamos a seguir poniendo de Elías Perugino, hablando del partido del Mundial 98 entre Estados Unidos e Irán, que están a los tiros ahora. Mirá la producción que te meto, papá. Y hablen de fútbol, hablen de fútbol. Bueno, habla de fútbol, Quique, yo ya no puedo más.
1: Hay tres nombres.
0: Tres.
1: Que suenan o están en el radar del fútbol argentino. Ellos son Paulo Dybala, alguien del cual venimos hablando desde hace un tiempo a esta parte. A partir del 30 de junio, mejor dicho, a partir del 1 de julio, jugador libre. Por ahora no hay un ofrecimiento formal de la Roma para renovar su contrato. Él gana cerca de 8 millones y medio, casi 9, de euros brutos por mes, por año. La oferta que le haría la Roma sería cerca de 3. ¿Por qué? Él en el último tiempo tuvo muchas lesiones musculares y se haría un contrato por productividad. Algo que se estila en el fútbol últimamente, de decir, bueno, ganás una base y el resto ganátelo de acuerdo a lo que me des. Y otro de los países que puede llegar a estar interesados en los servicios de Dybala es la Premier League. Por ahora no hay nada concreto. Boca solo lo que hace es esperar los movimientos del jugador para, en el caso de que Dybala empiece a dar señales positivas, Boca sí activar y presentarle un contrato certero, cierto, no hablar de cifras por hablar. Otro de los nombres, este sí es el que más cerca está de retornar al fútbol argentino, es el de Nicolás Otamendi. Nicolás Otamendi ya comunicó en sus redes sociales que no va a ser jugador de Benfica, que no va a continuar, y en River ya le han abierto las puertas. Él es hincha confeso, más allá de haber nacido futbolísticamente en Vélez, y los caminos empiezan a unirse, y creo que más tarde que temprano, más temprano que tarde, así se dice, Otamendi va a ser jugador de River. Y el otro es más lejano. No va a seguir en Galatasaray, ya se despidió del club turco, con lágrimas en los ojos, pero me dicen que sus intenciones son la de continuar en el fútbol del viejo continente. Veremos si en Turquía, si en Italia, si hay algún club de España que le abra las puertas, pero Mauro Icardi, yo creo que está lejana la posibilidad de que regrese al fútbol argentino, o que, mejor dicho, por primera vez juegue en el fútbol argentino. Son tres nombres tentadores, de los cuales los primeros dos que te di, yo creo que tienen, sobre todo Otamendi, ya una ligación importante con el mundo River. Lo de Paulo Dybala hoy está en stand-by y hay que esperar, aunque puede resolverse en las próximas semanas. Y más lejano lo de Mauro Icardi. No dejan de ser tres nombres muy importantes para el fútbol argentino.
0: Acá el amigo Marito Gerasi me pone un disco de Creedence, pero es un compilado, Marito. Lo que yo digo es del disco, no muchos temas de una agrupación de distintos discos, sino un disco original. Pero ya que mi amigo Marito habla de Creedence, vamos a poner Bad Moon Rising, que inspiró a Brasil. Decime qué se siente.

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0: con Luisito Irular, con Luis María Irular de Chávez. Analizábamos la otra vez, cuando eran los tiempos del apogeo ferroviario. Yo recuerdo como hombre grande que cuando estaban en su apogeo los trenes, el personal ferroviario se ordenaba por lo menos en tres gremios. Uno era la fraternidad, que eran los conductores de máquinas y sus ayudantes. Otro era la unión ferroviaria, que eran los guardas, los custodios del pasaje. Y otro era el personal de vías y obras, que nosotros le decíamos catango, que vivían en casillas precarias al lado de la vía, cerca de la estación, y que uno se los cruzaba en la ruta o los pasaba en esas zorras sin carrocería, descapotada. Primero eran a pulso, después con motorcito tipo villa. Y ellos eran cuadrillas de pico y pala. Cambiaban pedazos de rieles, cambiaban durmiente. Y acá en Chávez estaban boludeando los catangos en la estación. Mañana de otoño, fresca pero con sol. Y sentado en el borde del andén, como si fuera acá el borde del escenario, las patas para abajo y uno con botines nuevos. Y dice, ¿te dieron botines nuevos? Me los dieron acá en la empresa. Dice, ¿tienen punta de acero? No, no tienen punta de acero. Me va a decir a mí que soy el capataz. ¿Tienen punta de acero? Me va a decir a mí que los tengo puestos. No tienen punta de acero. ¿Viste cómo somos los hombres discutiendo boludez? Una hora y media discutiendo, no tenían nada que hacer. Media cuadrilla con el capataz que tenía punta de acero, media cuadrilla con el que lo tenía puesto que no tenían punta de acero. Para probar si tenían punta de acero, ¿sabés qué hicieron? Le hicieron pasar por arriba de la pata una zorra el ferrocarril. ¿Vos sabés que no eran punta de acero? Mulón Pereira, de acá cerca, empleado municipal, hombre de fuerza. También cuadrillas de LACER. Yo tengo un gran respeto por la gente de LACER, los que trabajan con el físico, porque nosotros vivimos del decir, de hablar al pedo, pero hay gente que trabaja fuerte todavía. Bueno, le habían dado una casa en un barrio, viste que ahora las casas las hacemos de ladrillo hueco, una cuestión de economía, de temperatura, pues son térmicas, más barato, se construye así. Y la vieja hinchaba la pelota y quería poner unos tarugos para poner una repisa. Sábado a la tarde le han prestado un taladro eléctrico. 1.20 a la punta de la mecha. Semejante cantidad de kilos, semejante costumbre de hacer fuerza para el ladrillo hueco, no le duró nada. Se le afirmó con la mecha. A la vez, para atrás la anita verde en la mecha. Un metro para allá, otro de cuero, otro de cuero. Para atrás la anita azul en la mecha. ¿Vos sabés que se le estaba metiendo en el ropero a un vecino? Un revoltijo de pullover con la mecha del otro lado. 6 meses clasificando las tricotas, la vieja.
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0: Yo digo que uno de los lugares donde uno se da cuenta de cómo ha pasado el tiempo es en la peluquería. Hablo de la peluquería de hombres, chica. La peluquería de ustedes es un capítulo aparte. Yo con eso no me meto porque es otro universo. Algún día lo podemos ver, pero ahora va a hablar de la peluquería nuestra. Caballero Niño se llamaba antes. Córtemele bien cortito, mandaba decir la vieja, anotado en un papel que lo llevaba uno mismo y se lo daba al peluquero. Te dejaban flequillo para la foto y atrás te blanqueaba el bollo. Y el cuarto menguante, cosa que tarda en crecer. Pero un día crecía el pelo, crecíamos nosotros, y ahí uno se programaba y decía, esta semana sin falta tengo que cortarme el pelo. Y no se sacaba turno como ahora. Se iba y se esperaba. Ahí leíamos el gráfico, oíamos hablar de mujeres, porque el peluquero de hombre era hombre. Bien definido, macho alfa, XY. Si te cagas te iba a lavar los pelos, mirá que te iba a andar manoseando el peluquero. El peluquero comía pastillas de menta para tener buen aliento, hablaba por el espejo. Te envolvía con una sábana que antes le había sacudido y te quedaba sin manos. El sillón parecía de la máquina del tiempo, como ese que tiene Canaletti en TN en Cámara del Crimen. Parecía un viaje tripulado a Venus, che. Zorro, el peluquero te miraba acá atrás del corte anterior, medio desparejo, una escalera, decía, ¡la mierda! Y dice, ¿quién te cortó? Y dice, la última vez usted. Los pariotes crecen mal, ¿eh? Dice, bueno. Se te venía con esas navajas que le asentaba el filo en una chaira de cuero y te marcaba los bordes, patilla, nuca, patilla, porque no había bordeadora antes. Y ahí arriba y adentro pasaba la esquiladora, tiqui, tiqui, tiqui, tiqui, tiqui, tiqui, te iban cayendo los despojos de aquella desmalezada, te hacía cosquilla en la cara, te pasaban una brocha peluda, pero no podías estornudar porque no tenías las manos para barajar los mocos, ¿vos? Cuando iba terminando, el peluquero metía estos dos dedos en un frasco petizo de boca ancha que adentro me parece que tenía mermelada de kiwi o algo de eso. Se refregaba las manos y te embadurnaba el pelo. Si salíamos engominados, los pelos como un alambre, raya con precisión satelital. De despedida de atrás con una pera de goma de esa de hacer enema, te echaba un poco de talco. Se te pegaba en la gomina y volvías a tu casa medio tordillo, parecía el busto de San Martín, los pelos duros blancos. Y ese ritual se repetía cada 2, 3, 4, 5 meses. No el caso de Fanor Varela, un loco de allá. Como el peluquero le debía plata para cobrarle, se cortaba día por medio. Estaba en carne viva acá atrás. Aquel peluquero nuestro cerraba a la tardecita y en su bicicleta negra pedaleando despacito, otra pastilla en la boca o silbando un valsecito, contando cabezas hechas, iba en notos mostradores de periféricos bares donde tomaba un vermú antes de irse a la casa, donde lo esperaba una familia que era muy parecida a la nuestra. Así de martes a sábado, domingo sacaba el auto y el lunes era sagrado, el día del peluquero. Aquel peluquero nuestro a veces lo venían a buscar. Guardaba sus implementos en un maletín parecido al del médico y lo llevaban a afeitar enfermos impedidos en su lecho. Aquel peluquero nuestro, aunque el hijo sea estilista, se llame Jonathan Flavio y corte con un ambo amarillo en un salón unisex donde te hacen las manos y baños de queratina y te sirven un café y hay una música que tira onda como si fuera la antesala de un telo, aquel peluquero nuestro se llamaba Toto Negro Agapito Don Francisco. No sé por qué, pero era italiano. Don Francisco Lopolito, peluquero en la constancia, mejor dicho, enfermero jubilado. Se hizo peluquero para aprovechar la chaqueta. No llegó a sacar muela para aprovechar el sillón, pero le faltó poquito. Más barbero que estilista, pelo de la nariz y la oreja con una pinza en seco, un tirón para afuera. Caucho grande como un rancho, se le fruncía el upite en la peluquería. Salían los ojos llorosos de cortarse el pelo. Se te venían con esas navajas dignas de causas más nobles. 4 o 5 navajazos te recorrían la cara, hermano. La afeitada era primera sangre. Tenías un barrito, un granito, te lo hacían volar de un navajazo. Y te ponían un papel para no mandarte al pueblo a hacer una transfusión. Un día vino a afeitarse Don Segundo Ledesma, que le decían perdedor, porque acá nadie valora que el segundo también ha sido finalista. Segundo Ledesma había tenido vejez prematura, era un mapa la cara, una sola arruga. ¿Cómo hacés para sacarle los pelitos de adentro de las arrugas? Es como afeitar un bandoneón, pero cuando está cerrado. Don Francisco Lopolito había inventado una técnica. Vos sabés que se envolvía estos dos dedos en un trapo azul, se los metía en la boca y de adentro para afuera le empujaba del cachete, le ponía la piel tirante y ahí le mandaba navaja. Pero andá a saber si es cierto. Don Francisco Lopolito, peluquero en la constancia, que Dios lo tenga en la gloria.

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2: Pero déjenme decirles que Rubén Sicuela me dijo, una tarde en Ameguino de festival suspendido porque ese día había llovido, que ahora uno no sabe ni cambiar una cubierta. Hablo de las cubiertas de auto, los neumáticos para aquellos que andan en auto. Y lo pienso y puede ser, porque viste que ahora uno compra un auto, lo usás 3 años, lo vendés y nunca supiste dónde tenía la rueda de auxilio. Si la hubiera tenido, ni hablar del cric, la llave, los otros utensilios. Antes, saber manejar era haber aprendido a cambiar una cubierta. Y eso que no era fácil. Esos criques de tijera, ¿te acordás? Manijas articuladas de movimientos espásticos. Costaba hacerlos dar vueltas. Si habremos mordido el polvo en esas calles de tierra, porque las calles no tenían pavimento, las barría el viento haciendo emerger alambre, clavos y otros elementos. Las cubiertas con cámara eran una presa fácil para aquellos objetos. Lo que era aflojar las tuercas. ¿Vos sabés que el gomero era un perverso? Tenía una fuerza tremenda y una llave cruz grandota. Apretaba y se reía. Pensaría este boludo cuando la quiera aflojar. Se va a cagar de achorrir. Tenía razón el tipo. Vos no le podías decir déjemela un poco flojita, porque era una mariconada. Se te iba a cagar de risa. Aparte por ahí se salía, como pasa en las películas, y es un cagadón. Pero después vos pinchabas y eras vos solita y tu alma. Oh, y ahora, ¿quién podrá defendernos? No haber nacido mujer que me ayude un camionero, la que lo parió. Para nada acostumbrado a hacer semejante fuerza y la llave que traen los autos, que no es ni llave, ni cruz, ni nada, porque es un caño curvo cortito así, una comilla guacha. ¿Qué mierda vas a hacer fuerza con él? Puedo hacerlo, puedo hacerlo, puedo hacerlo. Prueba y error, error, error, error, error, error, error. Una vez más y lo dejo. Game over, final del juego. Y en ese último intento, masticando un Padre Nuestro, las muñecas doloridas, transpirado y sollozando, Dios soplaba una ayudita y afloja la muy maldita. Y tras esa primera tuerca, con las otras es distinto. Ahora te sobra confianza. Otra, otra, otra. ¡Ah, la puta! Esta no anda. Pusieron una distinta. A ver, busqué en el manual. Ah, precisa un adaptador, un bulón antirrobo. Buscá ahí entre los yuyos. Recién lo tiré a la mierda. Yo no sabía lo que era. Me parecía que sobraba. Y hay que encontrar los elementos. Porque antes el R12 traía el auxilio vertical en el baúl parado un costado al alcance de cualquier estúpido, se lo llevaba por delante. Ahora viene en el subsuelo del baúl. Un escondite secreto el auxilio. A veces del lado de afuera, pero apretado de adentro para complicarla más. Cuando viene adentro, en el hueco así de la llanta, ahí adentro en un nido de telgopor poroso gris, ahí habita el cri. Que le dicen gato porque igual que el animal, no te da ni 5 pelotas, hace lo que quiere el cri. Tenés que configurarlo, ponerlo, tirarte abajo. Bueno, después que terminaste, te sentís Mr. Músculo saliendo por la ventana tras haber superado el desafío de la guapesa. ¿Cómo harán los camioneros esa cubierta inmensa? ¿No llevarán un gomero escondido en la cucheta? Quise ni pensar que el auxilio hubiera estado desinflado, porque ese quién lo controla. Lo revisan en el service, se le pone viejo el aire, hay que calibrarlo. Como el Gigi Zubiri cuando fue a calibrar las cubiertas a la camioneta, le decía a los chicos de la gomería, ¿cuánto le pone Zubiri? ¿Cuántas libras era? Él decía, enllenala, che, enllenala, dice. Hoy yo sé que los del seguro te dan un SOS, un teléfono para llamar, que vienen y te cambian una cubierta, pero yo a veces ando en Córdoba, las altas cumbres, caminos de montaña, caminos de tierra acá en la provincia, no hay señal. Dicen que el matafuego también sirve para inflarla. Hay un compresorcito que se vende en el súper, barato, negro, chiquito, parece un bicho cascarudo, así compacto. Eso se enchufa en el encendedor del toma que hoy traen los autos. Pero ¿sabes qué pasa? Eso es para cuando está pinchada la cubierta. Ahora se hacen posta las cubiertas porque no tienen cámara. Vos venís a 130, agarrá un pozo de eso que ha quedado en la ruta de recuerdo de la época de los del otro gobierno y que esto no lo arreglan para poder seguir hablando de la herencia. ¿Qué mierda? Cuando querés acordar, ya está la cagada hecha. Hay que ponerle precio nomás. Enchufás el compresor ese, se le inflan los cachetes al compresorcito. ¿Qué va a inflar? Ni que viniera el padre de ese compresor chico, ni el abuelo. El abuelo compresor y el abuelo compresor, padrillo reproductor de todos los compresores, el que reina en la gromería, un compresor alto, robusto, potente, bochinchero, con aire de soberbia o aire de suficiencia o aire de no sé qué mierda, pero está lleno de aire el compresor de la gromería, donde le arranca el motor, parpadea la luz del barrio. Lo tienen atado a cadena porque con la vibración agarra un tranco que se sale solo al patio. La gromería es inclusiva. Nos igualan, todos caemos a la gomería. Catramina, cachivache, alta gama, alta llanta, 4x4, 2x3, todos pinchamos. cartel en media cubierta de tractor blanqueada la cal en la ruta donde dice Gomería, una luz mortecina, es como un faro que te anuncia salvación, es un templo, una mezquita, gomero de dedo sucio, que anda con un crique hidráulico a la rastra como si llevara un lagarto de fierro, tiene como 3 metros, vos venís medio encandilado a hablar con él, no te das cuenta, capaz que te quebrás las canillas con el crique. Gomero de dedo sucio con agua todavía más sucia en un recipiente para usarla de probador. Yo digo, si este se caga un martillazo en el dedo, ¿cómo hace? No se lo puede chupar ni meterlo en esa agua. Tiene que llevarlo al hospital directo. Una vez vi en la ruta 33 un cartel en una gomería que me dejó impresionado para siempre. Decía, acá trabajamos de 3 maneras, bueno, rápido y barato. Usted puede elegir 2. Si es bueno y rápido no puede ser barato. Si es bueno y barato no puede ser rápido. Si es rápido y barato no puede ser bueno. Entonces, ¿qué me dejó pensando el tiempo? A ver, en fin, hoy ya no hay cubiertas con cámara, ya no hay calles sin pavimento, de aquellas que barría el viento haciendo emerger alambre, clavos, puntas de hueso, que a veces eran sembrados por el mismo gomero para que no le falte trabajo. Y ya el gomero anda armado, se perfeccionó el crimen, nada es a mano limpia, no usa más llave cruz, ahora tiene una pistola, le vibra la pera, pero aprieta más que antes. Igual yo le rindo mi homenaje a todos esos muchachos con gomería en la ruta, abierta a las 26 horas, como decían los vascos allá, y a tantas hermosas gomas que aún veo en las gomerías, pero mirándolos al maná. Muchas gracias.

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2: Don Bendivil, dice el Chino Varela, tenían campo y palomas mensajeras, un palomar en el pueblo. Se iba uno para el campo, se llevaba una paloma, anotaba los encargues en una hoja de papel, la doblaba, la ponía en ese anillo que siempre tienen las palomas mensajeras en la pata, la soltaba y se venía derechito para el pueblo, volando hacia el palomar. Un día se rompió el tractor. Tenían que mandar una tuerca de muestra. Una tuerca de tractor. Cuando la paloma, con ese instinto que tienen los animalitos, intuyó más o menos cómo venía la mano y el rol que a ella le iba a tocar en esta emergencia, no la podían encontrar. Estaba bajo la cama, vos sabés que se tapaba con una alita la paloma. Colocaron la tuerca, la tuvieron que empujar para que levante vuelo. Volaba a la altura del alambre. Palomita, palomita, estás mirando a lo pavote. Te flameaban las plumitas con la tuerca en el cogote. Palomita, palomita, que no llegaste volando. Cuando ya estaba cerquita, te viniste caminando. Caminando, palomita del palomar, ya muy cerca. Con el pico y la patita, empujando aquella tuerca. Palomita, vuelo largo y silueta diminuta. Cuando le hagan encargo, no sean tan hijos de p...

Y suele haber en los pueblos cosas que no se consiguen: repuestos, medicamentos, trantes, envíos a los hijos que se fueron a estudiar. Por eso tenemos aún a nuestros comisionistas, figura de nuestros pueblos, especie de correo privado, servicio puerta a puerta. La palabra comisionista en la ciudad grande por ahí tiene otras connotaciones: comisionistas de negocio, los que viven de cobrar comisiones. Para nosotros son los que llevan y traen esto que yo les decía: medicamentos, encomiendas a los chicos, chorizos caseros, lo que caiga. Antes los comisionistas viajaban por tren, en ese tiempo que decíamos con el toro, después lo hacían en micros de línea, ómnibus. Hoy lo hacen generalmente en vehículos propios, las famosas combis, camionetas. La época que eran colectivos de línea, en La Flores nos quedó un recuerdo, el viejo Molinari. Viajaba a Buenos Aires en La Florencia, una empresa colectivo que manejaba el Vasco Echalú grande. El viejo llevaba a revelar los rollos de fotos. Porque hay que explíquenle a los chicos jóvenes, yo ya lo he explicado en espectáculos anteriores, porque las fotos iban a Buenos Aires, las fotos color, pero Buenos Aires era la primera escala, de ahí seguían para Pensilvania. 6 meses para revelar 4 fotos de mierda, que no se veía nada, no se sabía quién era, pero bueno, era lo que había. El viejo ponía esos rollos de fotos en unas bolsas de residuos negras, sería para que no se velaran, y la llevaba y se sentía Molinari, digo, el custodio de la historia de los acontecimientos sociales de mi pueblo. Y un miércoles a la noche vinieron cansados de Buenos Aires, el Vasco llevó a la otra gente primero porque tenía menos bulto, lo dejó al viejo para el último, lo llevó al barrio obrero donde vivían, le paró en la puerta, el viejo se bajó del colectivo. Entró las primeras cajas, el Vasco para ayudar y apurarle iba bajando las bolsas, se las dejaba en la vereda, no se dio cuenta que atrás venía el camión de la basura. Por eso de ese año en La Flores casi nadie tenemos la foto comunión de los chicos. Los comisionistas van entre pueblos y ciudades con encargues que les dan, traen, llevan, traen repuestos que ya no hay, medicamentos que falten, chicos que van a estudiar y que piden que les manden sobres, paquetes y cajas, trámites y otras cuestiones. Llevan, traen, de eso trabajan, cobrando esas comisiones. En Marcos Juárez contaban de uno de ahí, un personaje que a Córdoba viajaba por semana 1 o 2 viajes. En camioneta viajaba, en la caja amontonados se apilaban los paquetes, a veces muy maltratados. Una caja llegó un día muy deteriorada, aplastada se veía, y era una caja pesada. Por arreglarlo un poquito, la caja se les ha abierto. Adentro había un perrito y el perrito estaba muerto. ¡Qué cagada nos mandaron! Hemos matado un perrito. Ahora, ¿cómo lo arreglamos? Esto debe ser delito. Foto con el celular al perrito fallecido y salieron a buscar un perrito parecido. La idea era estrafalaria, pero igual van a buscar, van por las veterinarias y hallan uno similar. Similares parecidos, lo ponen en caja nueva y cumplen con el pedido y a domicilio lo entregan. Con chaquetilla celeste, una señora ataviada sale y les dice: no es este el perro que yo esperaba. El viaje produce estrés, quizás se le despintó, pero va a ver que después. Y ella decía: no. Quizás ya se lo peinó, tendría una imagen distinta y ahora se le despinta. Y ella decía: no. Y al ver que no entendían nada, les dijo a los 2 mamertos: el perro que yo esperaba era un perrito muerto. Veterinaria, mi socia, me lo enviaba y esto es fuerte para hacerle una necropsia y ver la causa de muerte. Los comisionistas, llevan, traen, a veces pifian. Sandra Romero manda esta historia.

0: Ponele voluntad.
1: Mirá, escucha la voluntad que le pongo. Escucha la voluntad que le pongo. Hace un rato, cuando hablé con Quique, un oyente decía que había escuchado muchos discos de Def Leppard. Y me enganché, porque es una de mis bandas favoritas. Tal vez uno de los discos más escuchados de la historia. Histeria, de Def Leppard, está entre los discos más vendidos de la historia. Creo que estuvo como 3 años en el top 100 de la Billboard. Gran banda, gran banda. Def Leppard, esto es Animal. Hola a los que se suman ahora, gracias a los que nos acompañaron hasta hace un rato. Esto es El Alargue, amigos. El Alargue. Mi nombre es Cali Fidalgo. Arrancamos hace 24 años con Marcelito Bafa. Marcelito se fue a otro plano. Y nosotros salimos con este programa desde mi casa, desde mi estudio casa, en Barrio Norte. Quique Pellenberg desde el estudio Arena de Colegiales, que es su casa también, y un montón de gente. El Negro Santa Cruz está en Gorriti 5554, manejando todo. Y aunque hace 24 años que agarramos El Alargue, que ya existía, por supuesto, siempre nos preguntamos, ¿de qué se trata esto?
2: El Alargue es un programa que tiene, y que es como que, es un programa que, El Alargue es un programa,
1: claro,
2: de radio,
1: sí.
2: que es este,
1: ajá,
2: no sé.
1: 11-23-24-22-22. ¿Qué disco escuchaste de principio al fin al menos 100 veces? Y a las 5 habilitamos el posteo para que nos dejen los brindis. Para este jueves, mínima 6, máxima 13. Viernes 7 y 13. Los dos días parcialmente nublado. También algo nublado el sábado. Mínima 9, máxima 15. Vénganse, súmense.

0: Este es un mensaje para el alargue. ¿Hasta cuándo? River, Boca, River, Boca, River, Boca. ¡Basta de River y Boca! ¡Me tienen recontra repodrido! Los demás equipos también existen. No pasan, no son el ombligo del mundo River y Boca. ¡Harto me tienen!
1: Va, no sé si vas a hablar de River o de Boca o si el tipo... se paró de mano antes que...
2: No, voy a hablar de Boca, nos conoce muy bien.
1: Bien.
2: Porque Boca necesita ganar.
1: Árbitros necesita. Árbitros que conduzcan con equidad.
2: Sí, y con equidad. Está bien lo que decís, porque muchos piden que se cobren justicias a favor.
1: No que inclinen la cancha, que la dejen derecha como tiene que estar.
2: Claro, exactamente. ¿Eh? Que no termine siendo una balanza, ¿viste?
1: Escuchá, la demagogia que acabo de meter es...
2: No, sos muy demagogo.
1: Mirá, ni un político en campaña te tira una
2: de... Pero es cierto que Boca el próximo jueves 28 se juega el año. Se juega la continuidad en la Copa Libertadores de América o en su defecto, si es tercero, bajar a la Copa Sudamericana. Donde, mirá, puede enfrentarse con River, por ejemplo, sí, en ese torneo. Es una de las posibilidades, pero bueno, falta muchísimo. Sí, déjalo.
0: River, Boca.
1: Déjalo, porque va toda la noche caliente.
2: Sí, Boca sabe que necesita una victoria. Vareiro no va a llegar porque sigue desgarrado. Ayrton Costa llegó a la tercera amarilla y seguramente Marco Pellegrino va a ser su reemplazante. Braida creo que cumplió, pero si vos mirás a futuro,
1: sí,
2: yo creo que hay muchos déficits en Boca. El arquero es uno. Boca tiene que ir a buscar un arquero de cara al segundo semestre, sobre todo si es que Boca accede a octavos de final de la Libertadores. Boca necesita un lateral derecho, si es que no le van a dar la chance al chico Dylan Gorosito, que aparentemente
1: increíble,
2: no se la van a dar.
1: Increíble.
2: Boca creo que necesita un central, porque a Di Lolo le cuesta todo. Después hay algunos que te quieren hacer creer que está para la selección nacional.
1: No,
2: estado dentro de la lista de 55 de Scaloni. Boca necesita un 9 para cuando no esté Vareiro, porque a Milton Jiménez le tenés que decir que la pelota tiene que ir al arco, no al arquero. Claro, lo de Milton Jiménez.
1: Claro, al arquero no.
2: Claro, es
1: lo tiene, mirá, que sentar.
2: Claro, a Milton hay que decirle, mira, donde está el arquero no patees, porque te la va a sacar. Y yo creo que hay muchísimas cosas para corregir de cara al futuro. Boca el otro día, Úbeda realizó tan solo 2 cambios. Tarde para mí el ingreso de Ceballos, que cuando ingresó tuvo mano a mano y por no tener zurda definió con la pierna más hábil, y el arquero Tavio, una de las grandes figuras del conjunto de Belo Horizonte, se terminó quedando con ese mano a mano. ¿Cómo explicar que Boca, desde que Riquelme es dirigente, hizo una compra de la más onerosa?
1: Ahí está.
2: Y estamos hablando de Velasco, y Velasco no entró.
1: Con decir una de las más caras era más fácil que decir onerosa. ¿Te gustó hablar en difícil? Te trabaste, dale.
2: No, mira, yo te voy a ir a buscar.
1: Escuchá, a mí vino un profesor un día y me dijo, sí, no hables en difícil, pelotudo, que te trabas, me dijo, así.
2: Mira, yo voy a hacer lo siguiente.
1: Escuchá, vamos a dar una lección de radio, ya que estamos. Espera, y seguimos.
2: Sí, sí.
1: Me agarro una, porque yo quería impresionarlo al tipo, cuando entré a laburar. Tipo.
2: ¿En qué radio?
1: En una radio. De la competencia. No.
2: Una radio de la competencia. Radio.
1: No. Yo entré, era Boca o River. Yo jugué en Boca, entré en la primera de Boca, la primera de River, informativo.
2: ¿Sin inferiores?
1: Nada, entré así.
2: A lo Beltrán.
1: Entré a lo así. A lo, ¿cómo era? Escoba, ¿cómo era?
2: Escobillón, Adrián Guillermo.
1: Escobillón, Adrián Guillermo, entré.
2: La bueno, tenía con el pibe, ¿eh?
1: Bueno. Escuchá,
2: o sea, que ni los padres se acuerdan de cómo se llamaba. ¿Vos te acordás? Dale.
1: Claro, bueno. Y entré a tirar, a hacerme, viste, el guacho pistola. Yo tenía 20 y pico de años. Quería, sí, impresionarle, viene el tipo y me dijo, escúchame una cosa, me dice. Ponele un poquito más de lunfa, papá, me dijo. Así me dijo.
2: ¿Se mando, puede saber quién era esa persona?
1: Sí, el amigo Plazaola, que fue el tipo que me tomó. Y le agradezco, porque si no fuera por él, no estaría acá. Pero me dijo, ponele lunfa, papá. Primero porque empecé a exagerar el inglés. Y después por esto de usar palabras... usé nosocomio. Me dijo, hospital, ponele hospital. ¿Eh? ¿Sí? Nosocomio, no, centro asistencial. Hay dos palabras para el informativo, tenés que ser coloquial. Informativo tenés que decir hospital o centro asistencial. Nosocomio te vas a trabar, hermano, me dice.
2: Claro.
1: Bueno, lo mismo pasa con oneroso. Decía, gastó mucha guita y estamos muy bien. Bueno, dale.
2: Bueno, ¿dónde está? Ah, bueno.
1: Gracias, gracias porque te trabaste, porque si no, no, no pedí meter el bocadillo.
2: Escucha, ¿cómo puede ser que la compra más onerosa?
1: Ve, ve que jodido, es una palabra de mierda. Ah, boludo, hay que evitar palabra de mierda. Escuchame,
2: te lo estoy haciendo a propósito, boludo.
1: No.
2: Jugá a la radio, boludo.
1: No.
3: Pedro, cerrá que estamos todos.
2: Dale. ¿Sabes que pensé que te ibas a comer el caramelito y caíste en la trampa?
1: No, dale.
2: No puedo creer.
1: Dale, a ver, decía onerosa de vuelta.
2: Tenía razón un gerente de mucho prestigio. Después te voy a contar que me decía.
1: Decía onerosa, dale.
2: Que escucha, onerosa. ¿Cómo puede ser que Velasco, que Boca lo pagó más de 10 palos, no ingresó para ganar un partido que Boca necesitaba? Hay muchas cosas que no se entienden. Pero este balance lo vamos a hacer una vez culminada la presentación de Boca ante la U Católica. ¿Le qué pasa en Carlos Paquinda?
1: Uy, basta. Listo. Escuchá. Ya está, ¿no?
2: No, tenía más, pero me
1: gusta.
2: Si no lo pisamos, dale.
1: Dice Carlos el Manco de Tablada.
2: ¿Y cómo escribe si es manco?
1: Escribe con una. Desayuno en América de Supertramp. ¿Y el de Giorgio Moroder? ¿Cuál de Giorgio Moroder? No me pone cuál.
2: ¿Qué es eso?

0: Para este jueves se espera una mínima de 6 grados, una máxima de 13, con cielo mayormente o parcialmente nublado. Viste cómo entró justito, ¿no? No sé si te no sé si la casaste.
1: ¿De
0: la
1: qué?
0: Nada, acá.
1: La cassette.
0: Nada, tiré ahí para que entrara el tema justo y no.
1: De agrandarte.
0: Pero tengo que empezar a mostrarme.
1: Hacer radio sencillo.
0: Radio sencillo, dale.
1: ¿Cómo te gusta la radio Excel, eh?
0: Onerosa. Norberto, además de gracias por la compañía, a veces trabajo de madrugada, escuché cientos de veces varios discos de Game the Queen, Discovery, de la Elo, Synchronicity de Police, Led Zeppelin 1, 2 y 3, y también Through the Outdoor, 90.125 de 10, cientos de veces. Vamos a poner algo de Game, de Queen, pero antes un poquito más de Supertramp.

Ahí vamos con Queen. Tarda en arrancar. Play the game. Tiene varios este disco, ¿eh? ¿Qué el primer disco de Queen que escuché? Temazo. ¿Qué temazo?

0: 11 23 24 22 22 Cali.Fidalgo en Instagram, en la larga en Facebook, arroba Quique Pellenberg. Para los que se están levantando, 6 grados la mínima, 13 la máxima. Mayormente nublado durante todo el día. El viernes igual, parcialmente nublado, mínima 7, máxima 13. 5 de la mañana, en punto, cuando termina el alargue, cuando suena el top, se habilita el posteo para que dejen los brindis para el mejor día de la semana, Ya pasamos el medio del río, nos queda el final, así que hay que seguir nadando hasta el viernes y además escucharlo al doctor.
1: Porque a veces me siento mal. Ayer yo creí que me vinieron todas contras. La tarde fue una tarde de contra. De las 2 de la tarde a las 8 de la noche era contra, contra, contra. No, una a favor no vieron. Y bueno, y yo digo, ¿qué hago? ¿Qué hago? Y cuando estoy, que digo, no, esto viene, pero que venía tan mal, digo, no. Y yo saco lo que hago, a veces que la gente le gusta lo. Y pero lo hago.
0: Lo hace.
1: Yo digo, voy a la Chacarita, camino, y cuando salgo, digo, no, tengo que decirle, vamos, viejo. Esta gente tuvo la fatalidad de fallecer, están aquí, y yo tengo vida, camino, camino. Estoy sano y voy a estar mal, no, me los tengo que comer crudo a todos.

0: la pasa hablando de otra
1: cosa. Escuchando música. Play the game. No le importa nada al tipo, ¿eh? Nada. Nada le importa. Así que habla de fútbol, Quique, porque si no lo tenemos que aguantar toda la noche.
2: Mira, yo creo que estamos, Calito, en condiciones de afirmar
1: sí.
2: que el lunes vamos a tener y vamos a hacer
1: sí.
2: el mejor programa del año.
1: Upa, ¿tanto?
2: Y porque vamos a tener...
1: Pará. Vos decís el mejor programa del año y sí. es como esos partidos que decís el mejor partido del año, es un 0-0.
2: Ah, bueno, eso no te lo aseguro.
1: No, por acá vamos... Pasemos por el 0-0, después vemos.
2: Pero viste que a veces uno siente que jugó el mejor partido de su vida.
1: Sí.
2: Y cuando preguntaste dicen, no, estoy también.
1: Sí, es verdad.
2: Ah, vimos otro partido.
1: Sí.
2: Pero al tener ya el primer campeón del fútbol argentino,
1: sí.
2: yo creo que va a tener otro tinte el programa.
1: Tenés razón.
2: Otro gusto. Porque la gran final se va a jugar en Córdoba el domingo, desde la hora 15:30. Donde van a estar jugando River y Belgrano. Yo sé que a vos una victoria de River te va a deprimir.
1: No.
2: Yo creo que sí.
1: No, me deprime el fóbal. Yo tengo, yo sé que soy una rara avis. Vamos a término. Soy una sí. rara avis en Radio La Red, pero no. O sea, ¿sabes que me pone mal Boca cuando juega mal o cuando pierde? Cuando lo que...
2: O sea, vivís mal.
1: Claro. No, pero verlo a mi hijo que reniega y llora y se
2: calienta, bueno, el
1: patea.
2: Pibe... Vas a tener que curtirlo.
1: No, está curtido igual, pero...
2: Hacelo, decirle que se haga del Arsenal.
1: No sé, claro.
2: Que gana todo.
1: No, ahí vas a, hay que aprender a sufrir. Bueno, pero peor es ser de otros equipos. Dale, sí, por favor.
2: Bueno,
1: no me saque del eje.
2: El domingo la gran final del fútbol argentino, River Belgrano, todo vendido. No pidan más entradas porque no hay, no se consiguen. Ayer, desde la hora 14, se pusieron en venta las entradas para los socios de River y no quedó nada, ningún tipo de remanente. Vamos a tener un Mario Alberto Kempes con más de 55.000 almas. Vamos a vivir una gran fiesta, donde Belgrano o River, el que sea campeón, ya se va a asegurar su pasaje a la Copa Libertadores de América del 2027. Yo ayer pensaba
1: sí.
2: lo que son los momentos, ¿no? Porque River estaba, pero...
1: Sí, knockout.
2: Knockout con San Lorenzo.
1: Knockout y le... Pará, estaba tirado en la lona y estaba, le estaba contando 9. El,
2: sí, ya está.
1: Ya estaba. Ya se hacía con la manito así como ya tiene la toalla,
2: Claro. Y reaccionó. Y a Belgrano le pasó lo mismo con Argentinos. Lo empata sobre el final. En los penales vuelve a estar forfait también. Estaba doble match point abajo. Y supo reponerse. Por eso digo... soy de los que piensa, de los creyentes, que estos campeonatos no premian al mejor equipo del año, sino que premian momentos. Y veremos a qué momento termina premiando este torneo de apertura. Si el momento de River y esta ráfaga final, o en su defecto el equipo del ruso Zielinski, que va a jugar el partido más importante de su historia.
1: Yo quiero por el ruso, pero no por River. En el River ya ganó todo. Pero el ruso, quiero que gane algo el ruso, hermano. Me cae muy bien el ruso Zielinski, posta, ¿eh?
2: No, está muy bien.
1: Escuchá.
2: Está muy bien, quiero ver si el ruso era técnico de River.

Si no se levantan con esto, no sé, yo por ustedes no puedo hacer más nada, ¿eh? O si se van a dormir con una sonrisa, escuchá, another one by the dust. Fresco para Chomba y Corpiño Calado, 6 la mínima, 13 la máxima, cielo mayormente nublado. Mañana igual, 7 la mínima, 13 la máxima, igual el cielo, ¿no? Las temperaturas varían nada más. El sábado, mínima 9, máxima 15. Carlos de Merlo dice, Jazz de Queen, para mí el mejor disco de la banda. Bueno, justo estamos con Queen, así que... lo dejamos ahí, esperá.

0: 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Que hace Cali Claudio Balvanera, el disco que escuché entero como 300 veces, Selling England by the Pound, de Genesis. Creo que ese disco está en top 10 mejores de todos los tiempos. Vendiendo Inglaterra por una libra, de Genesis. Él, cuando era quinteto, cuando estaban todos ahí. Estaba Peter Gabriel, Steve Hackett, Phil Collins, Mike Rutherford y Tony Banks. Cuando era quinteto. Bueno, en algún momento vamos a repetir este tópico y vamos a pasar a algunos de los que me han quedado en el tintero, que son un montón, o hago una selección, o hago un programa especial. 11, 23, 24, 22, 22, Cali. Final con Instagram, el alargue en Facebook. ¿Qué disco escuchaste de principio a fin al menos 100 veces? Disco, long play, CD, cassette, todo completo, ¿eh? No compilados, no the best of, lo mejor de... No, eso no, es un compilado, no es un long play original de la banda, sino una selección de temas. Bueno, ¿qué te queda en el tintero, papá? Dale.
1: Ay, Dios, carito querido. Mañana tenemos Copa Argentina.
0: Ok, todo puede pasar.
1: El torneo más federal. Sí, yo creo que todo puede pasar. El tema es que si le pasa a Independiente, yo no sé qué va a pasar con Quinteros, su entrenador. Mañana hay un duelo de primera. Lindo partido en el Coloso Marcelo Bielsa, en la cancha de Newell's. Independiente con Unión de Santa Fe. El ganador se mete en 16avos de final. Y atención, porque después de lo que será la presentación de equipos argentinos en copas internacionales, la intención de la organización es que se juegue la mayor cantidad de partidos los días previos a la Copa del Mundo. Hay un tema con Boca. Boca tiene que jugar con Sarmiento. Sarmiento lo quiere jugar antes del Mundial. Boca no quiere saber nada. Boca quiere patear la pelota para adelante. Yo creo que todo va a depender de que si Boca pasa o no a octavos de final. Si pasa, me parece que va a aceptar jugar ante Sarmiento. Si no pasa, me parece que camión de culata.
0: Claro, chao, te rompa la
1: cara. ¿No?
0: Sí, claro. Sí, querido. ¿Qué va a ser? Cosa que pasa. Bueno, arriba, che, vamos que jueves. En un ratito a las 5 habilitamos para que nos dejen los brindis para el mejor día de la semana. Oh, y miren la fotito, la foto que estamos los tres. Umbi, Quique y yo, los tres. Con un whiskacho en la mano. Miren esa foto, es extraordinaria. De lo mejor. En el Facebook de La Largue. Seis grados la mínima, 13 la máxima. Algo nublado en el cielo.
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0: Vamos, amigos, arriba, vamos, vamos. Ya es jueves. De los perritos gallos, arriba, tramo final. Arriba, vamos, vamos, vamos, vamos, vamos, vamos.
1: Buen día, amigo.
0: Buen día, amigo. 11-23-24-22-22. Cali.Fidalgo en Instagram. La larga en Facebook. Esto es el Deadline in Seats con Lucky You. Tramo final.

0: Esto es finales de los 80, ¿no? Ya arranca, es una intersección ahí entre los 80 y los 90. Lucky You de Lightning Seeds. Arriba, vamos.
1: Buen día, amigo.
0: Ya tenemos la semana medio adentro, ¿no? Ya está. Ahí, le falta un toquecito, un remo más. Y ya estamos. 5 de la mañana, ni bien termina esto, ni bien suena el top. Ya tienen para dejar los brindis en nuestra página de Facebook. O si no, me escriben a mí a cali.fidalgo en Instagram. 11 23 24 22 22. Cali.fidalgo en Instagram. El alargue en Facebook.

0: amigo.
1: Buen día, amigo. Y para que arranques bien el día, si te estás levantando, para cerrarlo, si te vas a ir a dormir, un poquito de alegría y entusiasmo, los 101 dálmatas contados por el querido Chirola.
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3: Bueno, Chirola.
4: Bueno, señoras y señores, desde 1968, año del estreno de la película, como habíamos dicho, habíamos anunciado, anticipado, 101 dálmatas, se conoció aquí en la calle Los Ángeles como La Noche de las Narices Frías. A modo de introducción yo dije que era la más hollywoodense de las producciones de Disney. Muerto este, la producción de Disney hizo esta historia.
3: Un verdadero pecho frío, como decíamos, ¿no?
4: Exactamente. Pero había quedado la historia, pecho frío, digamos, que no se movió para hacer esta película, sino que su producción a posterior esbozó, dibujó y materializó en film esta producción. Y digo que con características hollywoodenses porque más allá de los personajes, que son bien humanos en algunos casos, comparten tiempos contemporáneos con personas físicas que son animales, pero uno los tiene ahí presente como si fueran reacciones humanas de solidaridad.
3: Bien.
4: Mire usted.
3: Se va entendiendo, se va entendiendo.
4: Y más allá de las caracterizaciones burdas, un poco invitan a ver los exacerbados defectos o virtudes de cada personaje. Y esto no había computadora. Se hacía mano, cuadro por cuadro.
3: 24 dibujos para hacer un segundo película.
4: Exactamente. El libro de Dodie Smith, personaje desconocido para nosotros, y tres directores. Tres directores que aunaron esfuerzos para hacer esta producción. La situación se desarrolla en Londres, en el año 1968, porque indica la película cuando empieza que dice, en la época actual. Indica ya una valorización del tiempo contemporáneo realmente hecho en la película en ese tiempo. Bueno, muy bien. Estábamos diciendo que estaba en Londres. Un piso soltero. La cámara se acerca. Visito soltero, voz en off. ¿Y quién habla?
3: ¿Quién habla?
4: El Rope empieza a hablar. El Rope empieza a hablar describiendo ese piso de soltero en Riddle Park. Una situación por demás aburrida. En donde el perro, queriéndole conseguir una mina al amo, se pone a mirar por la ventana. Primavera. Los personajes que en ese momento se ven es a un tipo sucio, desvencijado, ahí arrumbado, llamado Roger Radcliffe. Y mientras el perro comentaba, este mi amo, mira la cara boludo que tiene, qué sé yo, que de acá y de allá.
3: Yo digo, todo esto denota que estás tipo fumado.
4: Vamos avanzando, usted no se anticipe a los hechos. Porque resulta ser que este tipo, Roger Radcliffe, tenía algún antepasado, algún antecedente laboral con la parte telar, por así decirlo. Se podría haber dicho que en algún momento era socio barnequiano. Claro, porque en su fase textil, el tipo le habían quedado recuerdos.
3: Perdón, ¿de quién me dijo?
4: En su fase textil, en su fase laboral textil, le habían quedado recuerdos. Sobre todo de cómo enmarcaba las telas. De ahí el nombre del perro, que le quedó. Porque el nombre del perro en la película acaba de saber cómo se llama. Pongo, viejo. Claro, no le iba a poner escupo al perro. Le iba a poner Pongo, le quedó el perro.
3: Qué bien.
4: No, en serio, la película se llama Pongo. Mi nombre es Pongo, dice el tipo.
3: Sí, ahora lo van a haber cambiado porque si
4: no, la Pongo... Esto no es la historia no autorizada. Esto es la vida real. Lo cual ya empieza a decir que esta película es una joda de entrada.
3: ¿Qué más detalles tiene?
4: Empieza a describir Pongo lo desordenado y sucio de su amo. Claro, el tipo se había dedicado a la música, estaba ahí tocando el piano y hacía canciones para Montaneros y Tapabón. El tipo tío para mierda. Claro, el Rope quería engancharlo con una mina porque ya lo veía sucio, desvencijado, estropeado, ahí arrumbado.
3: Olor a bola.
4: Claro, era bola, fumaba el pipa, el tipo ahí nunca se bañaba, estaba ahí arrumbado, no.
3: Le decía el matambre al tipo.
4: Claro.
3: Lo tenían que atar para meterlo al agua, ¿no?
4: Exactamente. Tenía el síndrome de Yaburó, como le decía mucho.
3: ¿Por qué?
4: Porque si ponía, se moría el hijo de puta. Hasta que por la ventana vi una mina pasar. Una mina con una perra, por supuesto, porque el del perro andaba también medio asado. Claro, y hasta las 5 no lo sacaba, entonces el perro, ¿qué hace? Adelanta el reloj y ahí es la primera cagada de este hijo de puta. ¿Cómo sabe la hora el perro este? Pa, ya es inteligente de entrada, pa. La licencia actoral, argumenté. Y el perro pide salir. Claro, el otro estaba meta a fumar y hacer canciones de Montana, dejate romper las pelas, qué sé yo, y el perro, dale, guada, ladraba, va a salir.
3: Que en su idioma le estaba diciendo, dale,
4: claro,
3: boludo,
4: pensele que viene. Claro, porque este quería perseguir a la perra y engancharlo con la mina, que era linda. Salen, finalmente se van al parque, claro, pasan por delante de la mía, no le dan pelota, que el perro se desesperaba como diciendo, ¿qué mierda le hago yo? En la película, claro, el tipo le saca el sombrero. Y lo entra a correr, se dame el sombrero de acá, claro. Pero en la vida real, en nuestra biografía no autorizada, no solamente el sombrero, sino se saca los pantalones. Le
0: toca
4: el perro corriéndolo por todo el parque. Claro, imagínese la situación.
0: El tipo en bola.
4: Claro, el tipo iba en bola. Y parece que esto le enganchó a la mina, finalmente.
0: Porque
4: después la escena cambia de deriva, en menos de un segundo están en la iglesia casándose. Claro.
3: Que parece que...
4: El antepasado se estila ahí y lucha mucho.
3: Pero dicen que tenía una bobina de esas de grande. De...
4: Claro, envuelta en algodón.
3: Envuelta
4: en algodón. O sea, ostensible bulto en el chabón como para haberlo enganchado a la mina esta.
3: Claro.
4: La cuestión es que bueno...
3: como cobuñoca la mina, ¿no?
4: Claro, se casan y ¿dónde van a vivir? Un lugar chiquito.
3: Claro.
4: Otro lugar chiquito porque, claro, empezaron humildemente. Claro. Usted no puede pretender que la cosa vaya por otros carriles que no sean los normales.
3: La felicidad de los primeros momentos,
4: claro,
3: en cuatro paredes.
4: La mina se llama Anita. Hace su aparición, la mina. Y la perrita, Perdi. O sea, se llama Pongo y Perdi. ¿No? Anita claro, y tío. Roger...
3: O sea, si la pongo en donde no debo, me tengo que poner Pervinox.
4: No se me había ocurrido. Muy bien. La verdad que sí. Y la verdad que con el transcurso de la película le va a hacer falta. La verdad que... Claro. ¿Qué pasó? Se van a vivir a un lugar chico, demuestran cierta felicidad, pero ya hablan de que la perra estaba embarazada. Tienen una mucama, una gorda, que la hacen llamar Nani. Pero nada que ver con...
3: ¿Mariana?
4: Con Mariana, no, esta era gorda, petiza.
3: ¿Y el que jugaba en Vélez?
4: ¿Eh?
3: ¿En Vélez tampoco?
4: No, ese era otro perro. Pero bueno. Pero resulta ser que el tipo seguía escribiendo hasta que aparece en escena. ¿Quién puede aparecer? La famosa...
3: ¡Oh, la malvada! La chota, va.
4: Claro, enterada de que la perra está embarazada, viene a buscar a los cachorritos. Y Anita dice, para, no te apuré. Todavía no nacieron. No, pero yo te lo pago. No, pará, quédate tranquila.
3: Si es de Pedigree.
4: Claro, no, de Pedigree no aparecía porque era más sucia que Rose, esta hija de puta. Porque es terrible. Mitad el pelo negro, mitad el pelo blanco. Toda llena de quieles. Lo cual demostraba
3: era como una versión
4: su apetencia por las quieles. La tipa
3: sí, pero era una versión femenina de Charlie García, digamos.
4: Peor porque esta la pileta no se tiraba ni en pedo. Bueno.
3: Y ya no, de quinto piso, no se tiraba de...
4: Siguiente escena y nuestro karma en todas las películas Disney. Noche tormentosa, se larga la lluvia.
3: Rayos, se nunca una noche estrellada, nada, ¿no?
4: En donde justamente en una noche tormentosa de octubre nacen los cachorritos.
3: Mire usted.
4: 15. Los comentarios del barrio eran cuánto iban a nacer. Porque ya tenía cierta fama Perry de perra suelta, ¿no? ¿Y qué pasa? Esa misma noche, lloviendo y con un trueno y con un cortazo por ese trueno de Bill. ¿Dónde están los cachorritos que nacieron? Claro, venía medio en pedo, por eso entró ahí.
3: En medio así, digamos, del interior de la provincia. ¿Dónde están los cachorritos?
4: Claro, ¿dónde están los cachorritos? Lo que pasa es que había venido de un concurso de champi, ¿no? Entonces venía embalada la mía.
3: ¿Qué era, Guanguerés?
4: ¿Dónde están los cachorritos? Y le pide los cachorros.
3: ¡Hola!
4: Dice, no, rajá de acá, no te lo damos. No, pero ustedes se están cagando, no es cuestión tuya, cagate risa, callate. Andate. Y la mía se queda caliente. A esto lo voy a cagar. Le voy a afanar como sea a los cachorros.
3: Se quedó con la sangre del ojo.
4: Claro. Cambia escena, como siempre. Dice ese argumental. ¡Pum! Los perritos van creciendo. Era miércoles. Y empiezan a ver televisión. Y ahí lo oscuro del caso. ¿Dónde mierda había un perro? Usted ve la televisión. En ningún lado. Pero cuestión que esto deviene en lo que a posterior se va a hacer el desarrollo de la película. Resulta que están mirando televisión, se divierte, empiezan a tener sueño. Bueno, Perry Pongo le dice, bueno, nene, a la cama. Y se van a la cama los perros. Con cierta protesta, qué sé yo, se quedan de sueño, pum, a la cama. Uno de los perritos, Loki, era el más travieso. Siempre se quedaba mirando televisión. Porque, ¿qué pasa? El tipo... logró tener la suerte de que no sé por qué artimaña los codificados los seguía viendo. HBO y demás. Claro, el perrito se quedaba mirando televisión y aprovechaba de mirar todas las pornes. Nunca se quería ir a dormir.
3: Ah, nunca un partido de fútbol con nada, ¿no?
4: No, claro. Y este tenía más mancha que los demás.
3: Veía el canal de Turf y jugaba trifecta, cuatrifecta.
4: Sí, señor. Sí, por eso tenía más mancha que los demás, el perro.
3: Claro.
4: Bueno, resulta ser que se van a dar una vuelta y... cantando la canción de Calamaro, voy a un porrito a la plaza, qué sé yo. Ahí hacen su aparición en escena Horacio y Gaspar. que son los dos chorros de turno que andan ahí.
3: Ahora sí que le daba lindo al escabio.
4: Claro, porque ¿qué pasa? Contratado por esta guacha que le quería ganar los querritos, ¿ah? Rosa y Anita. Bueno, resulta ser que aprovechando la salida de estos que le fueron a una vuelta a Pongo y a Perdi, le chorean los cachorros. ¿Cómo hacen? Van y le toca la puerta a Nani. En la película Nani sale y dice, usted no puede entrar, la mina no estaba.
3: No, pero con Nani, sino la tarjeta...
4: Claro, lo que pasa es que Nani no estaba, y ¿sabes dónde estaba? Se estaba enfiestando con el sereno de la fábrica al lado.
3: Ah, sí, era.
4: Sí, no. Con cuero y juguetes se estaba enfiestando al lado. Claro, como no estaba en la casa, chorean los perros. ¿Eh? Una fábrica de famosos de calentadores, gran metal. Era la fábrica esta, y bueno... No está la gorda, está enfiestada, está de joda.
3: Pum,
4: pum, le chorrean los perros. Tristeza en la casa, los perros padres inician una búsqueda que se llama la cadena nocturna. Entran a ladrar a diestra y siniestra y a los cuatro vientos hasta que algún rope le contesta. Si arma un quilombo de rope en Londres, imagínate, no durmió nadie esa noche. Bueno, la llamada de auxilio llega a todos los perros y se arma quilombo en Londres hasta que llega a oídos de Tauser, quien retransmite el mensaje al coronel. Tauser era un gran danés, que cada vez que se abría la boca se comía a los chicos crudos. Era por eso que lo tenían siempre con voz ala, el guacho. Con voz ala adelante y atrás, por la duda, porque te llegaba a agarrar ni rompero que respetaba al guacho. Hasta que llega oído de claro, cuando llega al coronel, que también a su vez es retransmitido por un tal sargento Tibbs, todo tiene nombre de humano. Es por eso que yo le digo... Y la comprensión de esta película no se hace sino a través de ojos humanos, pensando que son humanos los que están actuando por medio de los rompes.
3: Sí, lo único que le pusieron fue vestimenta de bicho, pero...
4: Exactamente. Ahí está la viveza de haber vendido. Miren que ustedes, que los tipos seguían conservando la viveza y la astucia del guacho Negredo de Disney. La seguían conservando. Dicho sea de paso, tengo una línea seria dentro de esta joda. Resulta ser que por medio del sargento T decía... que era un gato, que pasa a ser el héroe de la película posterior, le voy a decir por qué. Y por medio de otro capitán, que era un caballo, que era un yatasto disfrazado, apestoso, un tipo medio ahí que lo encuentran en una especie de establo. En esta escena, me detengo en esta escena, porque están todos, está el toga, el coronel, que era un perro sucio y feo y viejo, y el caballo. Está en un establo. Pero lo curioso de esta escena, que... los que hicieron Secreto en la Montaña se basaron en la escena de este establo para hacer a posterior el guión de Secreto.
3: Eso se pagó en entonces, no sé por
4: qué. Claro, y ahí sacaron el argumento.
3: Te sabía a cabo que...
4: Por eso yo le digo que era muy humano. Entonces, como no podían invitar animales y como no podían decir, bueno, vamos, Secreto de zoofilia, Secreto en la Montaña, pues iba a otro poner que se empomaban entre sí. Resulta ser que estos tres tipos ubican a los cachorros robados. El caballo, el rope y el gato ubican... en las cercanías de ese paraje alejado de Londres, a los 15 cachorros robados mediante la cadena de auxilio que habían establecido los perros ladrándose uno a otro. Llega la respuesta a Londres y dice, sí, los ubicamos. Con lo cual, Perdi y Pongo se ponen en carrera de decir, ¿dónde están estos pendejos? Lo van a buscar.
3: Una calentura que volaban,
4: ¿no? Perdi, claro, ¿no? Pero sabían efectivamente que los había choreado Cruella para hacer las famosas pieles. Y se me los van a cuelear a todos estos pibes. Bueno, los salen a correr. ¿Quién estaba en la casona? Horacio y Gaspar, que eran los dos chorros contratados por Cruella. Pero, ¿qué pasa? Ahí lo triste de la historia, que no cuenta la película. Es por eso que nosotros hacemos la biografía no autorizada
3: de Disney.
4: Muy bien. Resulta que cuando llegan, investigan, y el gato entra a contar 1, 2, 3, 4, 15, 16, 17, y sigue contando 99.
3: Para pelota.
4: 99. 99 cachorros chorreados a falta de otra cosa para degollarlo. Y hace las pieles. La cuestión de que Horacio y Gaspar estaban de fiesta con un par de trabas. Y no por casualidad, el gato le da la gana. Y ahí la suspicacia de la historia.
3: ¿Que el cara le gustaban los trabas?
4: No. Estaban con unas trabas mientras... Dice, vamos a hacer tiempo, nos vamos a divertir un rato antes de gollarlo a los perros. Contrataron dos trabas y estaban de fiesta.
3: Eso es lo mismo de Ronaldo, ¿no?
4: ¿Cómo?
3: ¿Lo de Ronaldo?
4: Es muy posible.
3: Porque... ¿Hablaban en portugués?
4: Claro, no, lo que pasa es que era una gordita y ya había dejado de jugar al fútbol.
3: Ahora me toca a mí.
4: Claro, exactamente.
3: Loco, José.
4: Bueno, se quedó terrible, te juro. Se quedó. La cuestión de que Pongo y Perdi, que estaban mete y ponga, dejaron de mete y ponga y se deciden ir a rescatar a los cachorros. En eso, que están en la fiesta, Horacio y Gaspar, los visita Cruella, a los delincuentes en la casa y lo descubre infragante. Y se enoja por no haberlos sido invitada a la guardia. ¿Por qué no me dice? Le reclama las pieles a los perros, dale, apurate, sabiendo que la policía andaba cerca. La mía se va y cuando lo van a matar, descubren que se habían escapado todos los ropes. Merced a los buenos oficios del gato.
3: Es que entonces, viste que los gatos son buenos, final.
4: Cambia la escena y llegan a ese Pongo y Perry, que saltan la ventana, se mierda una ventana, ¡pum! Y entran a ladrar a Gaspar, que estaba uno con los calzoncillos bajos, que por la duda se tapaba y estaba viendo cosa que me muerda el pingo. En fin, todas esas cosas, veo que se dan, que uno tiene miedo cuando ve unos perros que le muestran los colmillos y más si uno está en bola. Pero sí, no. Miedo todavía.
3: ¿Y qué te parece? Pobrecito el amigo de uno, ¿no?
4: Los padres Perry y Pongo enfrentan a los chorros. Y miran, miran los tragos que también estaban arrinconados ahí, se asombran en la fiesta. Estos nos ganaron de mano y nos ganaron bien, dicen. Llevan a todos los perritos. Cazan a todos los perritos. Y allí se inicia una cruenta persecución por parte de Cruel Alevi y los chorros. Claro, le afanaban a los perritos que se habían choreado. Que en este caso no eran Robin Hood, que vendría posterior en otra película. Pongo se da cuenta que los perros suman 99 en un determinado momento. Y se comenta, dice, ¿cómo lo cuidé? ¿Qué pedo que tenía esa noche? Jefe, pero claro, dentro de tantas fiestas uno se entra a confundir. Si este tipo fue a rescatarlo, ¿en qué momento se puso en pedo como para comentar esto? Pero es lo que comenta. De tanto metipón, se escampa por un río congelado para no dejar huella, denostando cierta inteligencia. Llega Cruella, enterada del quilombo, y se arma. Me cagaron los perros. Voy a salir en su búsqueda. Los perros llegan a una aldea y en un galpón encuentran un refugio que un perro lazi les ofrece a cambio de la fama de Perry. Pero la se arma otra fiesta.
3: Oh, bien,
4: esta fiesta. Después de lo cual.
3: O sea que, digo, dentro de la tragedia era una joda total, no, total. Como una casa.
5: Quiero ser perro.
4: Claro. Lo que pasa es que dentro de la fiesta, termina la fiesta, se calman los ánimos. Y unas vacas que estaban en ese mismo galpón se apiaron de los cachorros y claro, estaban cagando de hambre los cachorros cansados, con frío. Y le dan de comer. Mire vos qué buena la vaca, ¿no? Vengan, chicos, vengan. Tome la leche antes que de Ángel y se dé cuenta, porque si no se arma otro quilombo. Una vez recuestos, emprenden el camino a Dinsport, un pequeño pueblito en las afueras de Londres donde los espera un labrador.
3: Ruta 14.
4: Claro. Y Perry piensa, otra vez con otro labrador y voy a tener que pagar el precio y la... Mientras Lassie comenta Pongo que el amo del labrador tiene un mionca que lo llevará por fin a Londres. Pasan la noche y emprenden nuevamente la huida. Y en un tiro Cruella los ve y grita a Gaspar y a Horacio. ¡Ahí están los rompes! Y desde afuera dice, ¿qué querés, vieja rompe? ¡Pero
3: no! Bueno, pues la realidad.
4: Claro. Sí. Persíganlo, pedazo de vago y la gran siete. En eso, los 101 llegan al camión. El labrador los ve llegar y dice, mi amo los llevará, pero se van a dar cuenta, así que péguense una revolcada, porque usted es muy blanco y muy manchado de dálmatas a los que estaban persiguiendo y son muy factibles de darse cuenta que son dálmatas. Péguense una revolcada del hollín que había ahí.
3: Justo.
4: O sea, después de un incendio había un hollín ahí, qué sé yo. Van a pensar que son todos labradores, son. Bueno, fenómeno. Se pegan una revolcada, los pendejos de paradera, haciendo quilombo, qué sé yo, quedan todos labradores, quedan todos negros. Por una ventana se ve al dueño del camión que dice, si la ruta está cortada, paro, atravieso el mión que cierro y me llevo la llave, la reputada de los paredes. O sea, mírate, las equivalencias de tiempo y conflicto,
3: ¿cómo
4: tanto
3: se llamaba?
4: 40 años atrás como ahora son iguales.
3: ¿Cómo se llamaba el que dijo eso?
5: ¿Hugo Moyano? ¿Eh?
4: No, Moyano Hugo se llamaba.
3: ¿Qué por eso, Hugo?
4: Mientras los perros suben al mión que ha disfrazado, ¿no? Con este tejín, Cruella y los dos chorros, que a esta altura ya tenían helada hasta las glándulas pituitarias, vigilaban que no se les escape ningún ropema, porque ya estaban hartos. Pero los perros los engañan y suben al camión. Pero sospecharon, y por un leve detalle, porque Perry al subir traía peso. Claro, el labrador seguía botonado, pero y por eso se dieron cuenta, este rompe es una joda. Mientras iba despintando Perry, el otro seguía empomándose. La cuestión que suben al camión y empiezan la persecución. Cuando empieza la persecución, usted imagínese la escena. Gaspar y el otro persiguiendo en un camión, hecho en una camionetita abierta, a los perritos dentro de un camión, que los perritos asomados en la ventana le entraron a bardear a Gastora, qué sé yo, le decía que acá de tu hija de acá y tu hermana de allá.
3: Vení, puto.
4: Claro. De la bronca los chorros dicen que me gaste la vieja está bien, pero que 100 perros juntos me barden desde un camión, se van todas las
3: mierdas y se van.
4: Con lo cual queda sola, Cruella queda sola, desconsolada, y se interna en Afganistán.
3: Ah,
5: Afganistán.
4: Claro. ¿Kabul? Se inicia una tierna relación con 101 afganos.
5: Ah,
4: sí, bueno. Son perros.
5: Claro, sí.
4: No, no con armas.
5: Claro. Entrenado por Al-Qaeda, sí.
4: Los perros regresan a la casa y Roger lo ve venir y dice, todavía me dura el pedo de ayer, pero puta, empieza a contar, claro, se da cuenta que no eran 15, eran más de 15. Y le cuenta, y le cuenta, y la cuenta le da 101. Dice, pero chiqui, gana de garchar, pibe, con el cuello, y al final te enganchaste con la perra y esta, mirá vos, que gana de joder, y dale, tenés perrito. Mientras que desde el fondo te escuchaba Anita diciendo, aprende de pongo, boludo, que lo tenga yo para... Bueno, lo tuyo es puro chamuyo. Créditos finales, mientras imágenes de fondo muestran un ballet acuático y juego de artificio. Lo cual da pie a la segunda parte, como todo. Cenicienta con su segunda parte, Blancanieves que nunca la dijeron, pero seguramente ha de tener algunos capítulos que no sirve por un carajo, que no dijeron totalmente la historia original, y esto da no solamente para una segunda, sino para una tercera. ¿Por qué? Porque es más actual. Y aparte la segunda y la tercera están hechas por computadora, que nada que ver con la sutileza y delicadeza que tenía la primera.
3: Sí, computadora que no es lo mismo que Condora.
4: Va, ahí. Digamos que por ser de una trama más hollywoodense, no tiene una historia tan rica en cuanto a lo que se podría definir como una tarde misteriosa, como la tenía Cenicienta y Blancanieves. Pero es un capítulo más que iniciaremos a partir de ahora sumando a otros guiones no autorizados de la historia biográfica de Disney.
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1: Vamos con este temazo de los 80.
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1: Under the Milky Way de The Church.
6: Sound of the breath fades with the light.
1: Los espero mañana para brindar, amigos. Buen día, chau.

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0: 5 de la mañana en la República Argentina, en estos momentos en Buenos Aires y alrededores. 7 grados 8 décimas, la temperatura, humedad 70%, el cielo se encuentra despejado. El pronóstico indica para hoy una máxima que llegaría tan solo a los 13 grados. Jueves con sol. Atención, estos son los principales títulos del día.
1: A las 5 de la mañana, 10 títulos. Uno.
0: En Diputados, el oficialismo logró aprobar la ley que recorta los subsidios al gas por zona fría. Tras más de 11 horas de sesión, la iniciativa recogió 132 votos afirmativos, 105 negativos y 4 abstenciones, y fue girada al Senado, donde el gobierno espera su sanción definitiva. Para anotarse este triunfo legislativo, el oficialismo estuvo apoyado por los diputados del PRO, la UCR, el MID, Innovación Federal, Independencia y Producción y Trabajo. Ya se había aprobado la ley de hojarasca con 138 votos positivos, 96 negativos y 9 abstenciones, y fue girada también al Senado, donde el gobierno espera que obtenga la sanción definitiva.
1: 2.
0: Los gobernadores radicales se reunieron para fortalecer a la UCR rumbo a 2027. El límite es el kirchnerismo, manifestaron. En el Comité Nacional se dieron cita a Maximiliano Puyaro de Santa Fe, Alfredo Cornejo de Mendoza, Leandro Estero de Chaco y Carlos Sadir de Jujuy. En tanto, el gobernador de Corrientes, Juan Pablo Valdés, envió una carta de apoyo por no poder concurrir. Junto al titular del partido, Leonardo Chiarella, acordaron un gran encuentro federal en los próximos meses. La mejor expresión es la de un radicalismo que gobierna, gestiona y transforma, señalaron a través de un comunicado al término de la reunión. Son gestiones que demuestran día a día que se puede gobernar con honestidad, con coraje y con resultados, y que el radicalismo tiene mucho para aportarle a la Argentina que viene, agregaron.
1: 3.
0: En plena investigación sobre Manuel Adorni por supuesto enriquecimiento ilícito, Patricia Bullrich adelantó la presentación de su declaración jurada. Mientras el jefe de gabinete continúa sin revelar su informe patrimonial, la jefa de la bancada oficialista lo hizo ante el Senado y la Oficina Anticorrupción. La presentación puede verse ingresada en la página web del Senado en la categoría de declaraciones juradas patrimoniales integrales de ejercicio. Allí el apellido Bullrich figura casi en soledad junto a los senadores Flavio Fama de Catamarca y Alejandro Vigo de Córdoba. La medida fue replicada en la Cámara de Diputados por Damián Arabia, un estrecho colaborador de Patricia Bullrich.
1: 4.
0: Hoy jueves se difunde el dato de marzo de la actividad económica en la Argentina y prevén un repunte tras la caída de febrero. Se trata del EMAE, que elabora el INDEC. La consultora Equilibra proyectó un incremento del 1% mensual, 1,5% interanual y 0,4% en el primer trimestre de 2026. Este mes habría sido clave el sector agropecuario por la mejora en la cosecha de maíz y la recuperación de la producción bovina, explicaron desde la consultora. En tanto, la disparidad entre los sectores sigue siendo marcada. Se estima que la minería y la intermediación financiera junto al agro seguirán con alzas, mientras que industria y comercio, por otro lado, quedarían más rezagados como sectores.
1: 5.
0: Hubo exportaciones récord en abril y el superávit llegó a 2.711 millones de dólares. La cifra estuvo acompañada de ventas al exterior por 8.914 millones de dólares, un 33% más que el mismo mes del año pasado. El ministro de Economía, Luis Caputo, celebró el dato, dijo: "Somos una solución para el mundo". Sin embargo, la cifra también se apoyó en una caída de las importaciones del 4% interanual, algo que favorece el superávit, pero da cuenta del menor dinamismo en la industria local. 5 de la mañana, 5 minutos, primeros temas del deporte. Mariano Genizo, buen día.
2: Buen día, Eduardo, buen jueves. River le empató a Bragantino sobre el final y quedó a un paso de clasificar en la Sudamericana. Con equipo alternativo, los de Caudete empataron 1-1 ante Bragantino por el grupo H de la Copa Sudamericana. En la previa de la final del torneo Apertura, el agónico gol del empate lo hizo el juvenil Lautaro Pereira a los 93 minutos de partido. Si hoy Carabobo no le gana a Blooming, River asegura su clasificación a los octavos de final. San Lorenzo rescató un empate ante Santos por Copa Sudamericana y se ilusiona con la clasificación. Lo perdía 2-0 el equipo de Álvarez. En el primer tiempo terminó empatando 2-2 en Brasil ante Santos con goles de Derritis y Aumendi. De esta manera sigue primero en el grupo D y si gana en la última fecha clasifica a los octavos de final. Más de Copa Sudamericana, Racing juega su última ficha para jugar repechaje. Desde las 21 el equipo de Gustavo Costas recibe en el cilindro a Caracas y necesita ganar para mantener las chances de jugar repechaje contra un equipo que baje de la Copa Libertadores. El partido se juega sin público por la sanción de Conmebol que pesa sobre Racing.
0: 6. El gobierno reconoce dificultades financieras en el PAMI, pero promete orden. A través de sus autoridades, el oficialismo se encargó de despejar dudas. Por la ley madre que tenemos, nuestro presupuesto tiene que ver con aportes y contribuciones de pasivos y de activos. O sea que nuestro presupuesto es independiente de esto que está ocurriendo, remarcaron. Leguizamo, el titular del PAMI, subrayó que el gran desafío para el instituto es demográfico. La gente vive más y por suerte vive más, porque eso lo logró la medicina. Pero bueno, eso lleva a un reordenamiento del sistema, a mayores gastos en enfermedades crónicas, en medicamentos, y eso obviamente al instituto le impacta en forma directa, advirtió Leguizamo. El funcionario también aclaró que el PAMI atiende únicamente a adultos mayores, a personas mayores de 65 años, y marcó la diferencia con otros subsistemas. Es una gran diferencia con otros sectores o prepagos, obras sociales, donde atienden mucha gente joven. También atienden niños. Entonces, eso tiene menos gasto. Lo nuestro es un gasto creciente siempre.
1: 7.
0: Violenta entradera en La Matanza. Delincuentes asaltaron a un jubilado de 87 años. Se llevaron armas, joyas, documentos y tarjetas. El nuevo hecho de inseguridad ocurrió en la localidad de Los Pinos. Según el aporte policial, los ladrones forzaron una ventana lateral a las 4:30 de la madrugada. 5 ladrones ingresaron mientras dormía el hombre junto a su esposa y los amenazaron. El robo quedó registrado por las cámaras de seguridad. La causa está caratulada como robo en poblado y en banda, privación ilegítima de la libertad coactiva y agravada. Por el momento, no hay ningún detenido.
1: 8.
0: Hay 45 contagios confirmados de hantavirus en el país y crecieron los casos en la provincia de Buenos Aires. El Boletín Epidemiológico Nacional registró un récord de contagios este año. Los científicos intentan identificar el foco del brote. Los datos oficiales del Ministerio de Salud de la Nación indican que los casos se distribuyen principalmente en las provincias de Buenos Aires, Salta, Santa Fe, Jujuy, Río Negro, Entre Ríos y Chubut.
1: 9.
0: Durante un allanamiento en la clínica Trucha de González Catán encontraron documentos quemados. La justicia investiga qué elementos fueron calcinados y si fue para borrar pruebas. La presencia de papeles quemados no es un dato menor, se trata de una maniobra habitual para eliminar pruebas claves en cualquier investigación. Entre los elementos que podrían haber sido destruidos, podrían existir historias clínicas, recetarios, expedientes y documentación vinculada a la actividad médica. Las autoridades también hallaron una flota de ambulancias falsas. En total hubo 29 detenidos, aunque solo 6 quedaron presos y son considerados los principales responsables.
1: 10.
0: En medio de la presión a Cuba, Donald Trump envió un portaaviones de propulsión nuclear al Caribe. La medida se conoció después de que el Departamento de Justicia de Estados Unidos acusara al expresidente Raúl Castro de asesinato. Bienvenidos al Caribe, grupo de ataque de portaaviones Nimitz, escribió en X el Comando Sur estadounidense, encargado de las operaciones en Latinoamérica, a excepción de México. Este envío constituye la máxima expresión de alistamiento y presencia de un alcance y letalidad inigualables y de ventaja estratégica, añade el comunicado de los Estados Unidos. 5 de la mañana, 10 minutos, más del tanque llenizo.
2: Copa Libertadores, Estudiantes perdió en el Maracaná y se juega todo en la última fecha. Lanús perdió en Ecuador y quedó eliminado. Estudiantes cayó 1-0 en Río de Janeiro ante Flamengo y debe ganar en la última jornada para pasar a octavos de final. Por su parte, Lanús quedó eliminado tras caer 0-2 en la altura de Quito ante la Liga Deportiva Universitaria. Ya se agotaron las entradas para la final de la apertura. En el primer día de venta, los socios de Belgrano y River se agotaron en solo 2 horas las plateas y populares para la final del torneo apertura. Habrá un aforo total de 57.000 espectadores. Más de 1.000 efectivos estarán destinados al operativo de seguridad. Dibu Martínez, campeón de la Europa League con el Aston Villa. A 3 semanas del comienzo del Mundial, el Aston Villa de Dibu Martínez y Emiliano Buendía, que hizo un golazo, dio una asistencia y fue la figura de la final, goleó 3-0 al Friburgo alemán y se consagró campeón de la Europa League. El arquero argentino reveló que atajó pese a tener un dedo fracturado desde el calentamiento.
0: 5 de la mañana, 11 minutos. ¿Qué va a pasar con el tiempo en las próximas horas? Escuché este anticipo.
3: Mínima de 6 y máxima de 13 grados hoy en Buenos Aires, con el cielo parcialmente nublado. Continúa el tiempo casi sin cambios también mañana viernes, con mínima de 7 y máxima de 13 grados. El fin de semana suben un poquito las temperaturas. Lucas Berengua, Meteorología, Radio La Red.
0: Ahora 7 grados 4 décimas la temperatura en Buenos Aires, humedad 77%, la presión alta, 1026 hectopascales. Viento del sudeste a 8 kilómetros por hora, visibilidad óptima, el cielo se encuentra despejado. El sol sale a las 7:45 de la mañana. Estos fueron los títulos del reporter. Por aquí pasa la información.

0: buen día. ¿Te dije la térmica? ¿O te dije la térmica? 6 grados a esta hora de la mañana. El cielo está despejado. Seguramente si recorremos la Argentina vamos a encontrar temperaturas bajo cero. Pero es un otoño, te diría, bastante tranqui, ¿no? Porque las tardes son soleadas. Ayer un poco de frío en algún momento. Parecía que iba a llover por la noche. Realmente no llovió. Máxima de 13 para hoy. También se repite mañana viernes el mismo panorama. Estamos bien, ¿no, Tanque? Buen día.
1: Estamos bien. Buen día, Eduardo. Con frío. Sí. Un poquito más que en estos días. Pero bueno, poniéndole el pecho y mucha actitud a este jueves. Y saludando a una gran comunidad que ya nos saluda vía YouTube desde tempranito.
0: Saludamos a la comunidad de YouTube, a los que nos escuchan y nos ven a través de la tele, pero básicamente a quienes nos hacen el aguante desde hace años, por no decir décadas, a través de la radio.
1: Claro, por supuesto.
0: El que sintoniza al viejo estilo, ¿no?
1: Exactamente.
0: O tiene una radio en la casa. Decime desde dónde nos escuchás. Si estás
1: en tu casa
0: ahora, nos escuchás. ¿En los ambientes a veces hay alguna radio de referencia?
1: Yo tengo radios en todos los ambientes.
0: ¿Cómo es su casa? ¿Cómo es la radio en su casa?
1: Bueno, yo tengo una radio en el comedor.
0: Sí.
1: En mi habitación.
0: Sí. Radio.
1: Radios, sí.
0: Radios,
1: sí,
0: tradicionales.
1: Exactamente, tradicionales. Tengo una portátil por las dudas con pilas.
0: Sí.
1: Por si se corta la luz.
0: Esa puede ir tranquilamente debajo de la almohada.
1: Creo que tengo alguna otra radio más por allí escabullida. Y lo notorio del caso es que tengo las radios prendidas al unísono. En la red, siempre. O sea, me voy moviendo de ambiente,
0: sí,
1: y voy escuchando la radio.
0: De trazabilidad, o sea que
1: exactamente.
0: Te puedas ir escuchando y no se pierda ni una palabra.
1: Ahí está, exactamente.
0: Bueno,
1: ese es mi nivel de fanatismo por la radio.
0: Y te salva cuando te estás duchando, quizá el celular, ¿no? Que pones la
1: El
0: la
1: celular,
0: radio,
1: sí. No, dicen que no es aconsejable por el tema, viste, del vapor
0: de
1: y todo
0: humedad.
1: Eso, exactamente. Pero bueno, uno también no puede estar sin la radio
0: por
1: aún en eso.
0: Tantas caídas, ¿no? Los celulares.
1: La verdad que
0: tantos
1: sí.
0: Golpes.
1: La
0: es que
1: sí.
0: Un poquito de humedad a veces para escuchar
1: no pasa
0: la radio.
1: Nada.
0: Creo que vale tomar el riesgo. Bueno, 11 23 24 22 22 es nuestra vía de WhatsApp, nuestro contacto directo para que dejes un mensaje escrito. Siempre con tu nombre y el lugar desde donde estás en este momento. A24.com tiene como tema principal la tarea que ayer llevaron a cabo los legisladores en la Cámara Baja. Diputados aprobó los cambios al régimen de subsidios para zonas frías. La iniciativa fue aprobada con 132 votos afirmativos, 105 negativos y 4 abstenciones. El debate se dio tras la aprobación de la ley de hojarasca. Las oposiciones estuvieron concentradas, como suele ocurrir básicamente en las presentaciones de proyectos de ley por parte del oficialismo. Las oposiciones de Unión por la Patria y de la izquierda, básicamente esos dos bloques, aunque hubo votos que también individualmente se opusieron a esto, que implica, para resumirlo, que solo obtengan subsidios aquellas personas vulnerables, más allá de ser una zona fría, que la ayuda del Estado recaiga o se le otorgue a los sectores más vulnerables. Esto va a implicar que quien deje de percibir ese subsidio, quien deje de tener ese descuento en la factura, pague un tanto más. Bueno, se establecen parámetros del 30% y en algunos casos un poco más. Crisis de abastecimiento en Bolivia, largas filas y sellos en la muñeca para acceder a un pollo. Esa es la situación que se vive hoy en algunos sectores, en algunas regiones de Bolivia. En tiempo de descuento, River logró empatar ante el Bragantino. ¿Cómo fue el partido ayer para quien no lo vio?
1: Bueno, para quien no lo vio, River sufrió mucho para empatarle a Bragantino. Creo que lo mereció antes, inclusive al empate, pero sobre el final un remate de Juanfer Quintero tapó el arquero y el juvenil Pereira la empujó. River y sus innumerables partidos que en el final de los encuentros logra puntos en Copa Sudamericana, las dos veces con Carabobo, los dos partidos con Bragantino,
0: llamale
1: siempre sobre el final.
0: ¿Actitud, llamale insistencia o suerte?
1: Bueno, a Codet le preguntaron si era suerte, él esquivó un poquito de eso. Yo le llamaría que hay una cuota de suerte. Hay insistencia, pero hay una cuota de suerte para que esa última pelota, en muchos casos, termine entrando.
0: Muy bien. 5-19. Hay otros temas de actualidad en A24.com. Dice, la balanza comercial cerró abril con un superávit de 2.711 millones de dólares. Alcanzó un máximo histórico. Aquí se da, como te contábamos en los títulos de inicio, algo fundamental, y es que también bajó el registro de importaciones, ingresó menos en concepto de importaciones. En medio de la causa contra Adorni, Patricia Bullrich presentó su declaración jurada y el Banco Central realiza la mayor compra del mes al adquirir 328 millones de dólares en una sola jornada. 5:20 en la mañana. Este que parece que cuesta, pero ya es jueves. Tiene el aire olorcito a fin de semana.
1: Totalmente, es distinto el ambiente en el jueves.
0: Es distinto, usted lo percibe.
1: Es otro, sí, totalmente, totalmente.
0: A ver.
1: Hay otro ánimo, hay otra onda.
0: Hay otro ánimo. Sí. Mirá, Negrito Santa Cruz sonriendo, Luchito Stillman, bueno, es una constante, ¿no?
1: Sonriendo.
0: Sonriendo siempre.
1: Claro.
0: Más no podemos pedir. Nos quedamos con vos hasta las 6. Este es el reporte.
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1: Atención, es Anticipo, Escalabrín, Ortiz y Santa Fe. Un auto se subió a la vereda e impactó contra un banco. Contra el frente justamente de esta institución, generó destrozos. El conductor de 19 años y su acompañante de 18 resultaron con heridas. El SAME trabaja en el lugar. El conductor dio positivo de alcoholemia. Reiteramos, hay restricción de calzada. Trabaja también la policía. Escalabrín Ortiz, el cruce con la avenida Santa Fe. Un auto impactó contra el frente de un banco. 5:23 en la mañana. 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
1: A las 5:23 te cuento, la térmica 6 grados. Le vamos a dedicar este resumen de un minuto, minuto y medio, con lo más importante en cada tapa, a Mariela Fernández, que nos dice, los escucho por plataformas de radio. Así que,
2: muy bien.
1: Marielita, que tengas un gran día y gracias por estar allí. El Diario Popular dice, las explicaciones que dio el VAR no convencieron para nada a Boca. La Conmebol difundió audios de los árbitros. Todavía siguen los ecos de la noche caliente en la Bombonera. Otro tema, diputados le dio media sanción al recorte de los subsidios al gas en las zonas frías. ¿Qué dice Clarín? Presión sobre Cuba. Estados Unidos imputó por asesinato a Raúl Castro. En abril hubo exportaciones récord y subió el superávit. Más abajo, clausuran la clínica con médicos truchos y crece el escándalo. En página 12, Mar Argentino.

0: Crece que el mar argentino es un bien común global. Además, Milei habilitó durante los próximos 5 años tareas de vigilancia marítima, patrullaje aéreo y neutralización de amenazas en conjunto con el Comando Sur. La novedad no fue comunicada por el gobierno, sino por el embajador de Trump, Peter Lamelas. Otro de los temas en página 12, un muro protector en el Congreso. Los aliados evitaron una posible interpelación a Manuel Adorni. En La Nación vemos como tema central: Estados Unidos aumenta la presión sobre Cuba y procesa a Raúl Castro por homicidio. En Crónica, ¿qué tenemos por aquí? Sorpresa en Italia, la nieta de Mussolini ganó un gran hermano VIP. Alessandra, política y figura mediática de ese país, venció por amplia diferencia a su rival en la final del famoso reality. ¿Qué tenemos en Ole Tanque?
1: Tenemos 3 títulos principales: San Lorenzo del 0-2 a 2-2, Santos hay uno solo, Campeones, buen día para Dibu, de la mano de los dos argentos, Aston Villa ganó la final de la Europa League 3-0 a Friburgo, y el título principal es River, es la hora, 1-1 versus Bragantino, River sin ningún titular rescató un empate, otra vez con un gol en el descuento, guardó todo para la final y la gente le pidió ganarla, cueste lo que cueste. Y después del partido, a propósito de River, habló Coudet. Habló de las cosas buenas que va generando el equipo de River, Chacho Coudet, en conferencia.
2: Que hoy era más difícil porque como tuvimos que pararnos, como tuvimos que terminar, pero que el equipo, los últimos partidos, viene mostrando cosas buenas, cosas que vamos a tratar de seguir repitiendo.
0: Le dije máxima de 13 grados para hoy, jueves soleado, ahora 6 grados la térmica.
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0: los pies de, del plato del horno. ¿Te parece?
1: Me parece muy bien.
0: Vamos al, a los números del jueves. Jueves con la super mega hipertómbola, porque tenemos Kini 6, el tradicional, ¿con cuántos ganadores?
1: Con un ganador.
0: Con 6 aciertos se lleva 2.449 millones de pesos. Hagan la cuenta.
1: Impresionante.
0: Los números del tradicional del Kini: 07, 08, 10, 18, 22 y 32. ¿La segunda vuelta del Kini tuvo algún afortunado?
1: Dos.
0: Dos ganadores que se llevan 857 millones. Qué lindo, lindo que se reparta, ¿eh? Sí. Segunda vuelta del Kini con estos números: 07, 09, 13, 22, 33 y 45. El revancha, ¿cómo quedó?
1: Vacante.
0: Y él siempre sale con 5 aciertos, 31 ganadores, 10 palitos para cada uno, con estos números: 04, 13, 23, 26, 37 y 42. En el caso del loto tradicional,
1: vacante.
0: El match con 6 aciertos,
1: vacante.
0: Y él siempre sale con 6 aciertos, también vacante, pero con 5,
1: un ganador.
0: Un ganador. 35 millones de pesos con estos números del loto en el siempre sale: 19, 20, 34, 35, 40 y 42. Vamos a las quinielas de anoche. En la ciudad salió el 36, 5.136.
1: La manteca.
0: Salió el 17 en la bonaerense, 0.517.
1: La desgracia.
0: 41 en Santa Fe, 0.341.
1: El cuchillo.
0: El 40, uno menos, en Mendoza, 0.340.
1: El cura.
0: 21 en Córdoba, 0.621.
1: La mujer.
0: 96 en Entre Ríos, 9.896.
1: El marido.
0: El 19 en la nocturna de Montevideo, 5.019. ¿El pescado?
1: El pescado, sí.
0: Entender.
1: Sí, viene saliendo seguido el pescado.
0: ¿Qué lo sigue?
1: Viene saliendo seguido.
0: Fueron los números.

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1: A las 5 de la mañana, 31 minutos, 7 grados 4 décimas. La temperatura, 80 el porcentaje de la humedad, cielo completamente despejado.
0: 1.
1: En diputados, el oficialismo logró aprobar la ley que recorta los subsidios al gas por zona fría. Tras más de 11 horas de sesión, la iniciativa recogió 132 votos afirmativos y fue girada al Senado, donde el gobierno espera su sanción definitiva.
0: 2.
1: El gobierno reconoce dificultades financieras en el PAMI, pero promete orden. A través de sus autoridades, el oficialismo se encargó de despejar dudas. Por la ley madre que tenemos, nuestro presupuesto tiene que ver con aportes y contribuciones de pasivos y de activos. O sea que nuestro presupuesto es independiente de esto que está ocurriendo, remarcó el titular del PAMI, Leguizamo.
0: 3.
1: Hay 45 contagios confirmados de hantavirus en el país y crecieron los casos en la provincia de Buenos Aires.
0: 4.
1: Vladimir Putin y Xi Jinping reforzaron en China su alianza estratégica y hablaron de un vínculo sin precedentes entre ambas naciones.
0: 5.
2: Copa Argentina, Talleres de Córdoba, Yacine Tevez eliminado por Atlético Tucumán en Rosario. Por los 16avos de final de la Copa Argentina, los tucumanos derrotaron 3-0 a Talleres, que tras la salida de Tevez fue dirigido por una dupla técnica interina. Ahora Atlético Tucumán va contra el ganador de Independiente y Unión, que juegan mañana.
1: Atención, jubilados y pensionados de la mínima, quienes cobran hoy, aquellos que tienen documentos con terminación 8 y 9.

0: poder regalarnos y regalarte y compartirlo en la radio. El tema del flaco, Luis Alberto Spinetta. Uno, dos y tres.
1: Tres.
0: Venite, Santa Cruz. Venite, Stillman. Que sea un té para tres.
1: Claro.
0: ¿No?
1: Como los canta Cerati, sí señor, un té para tres.
0: Me gusta eso.
1: Ah, lindo.
0: Taza sobre el mantel, decía. Qué bien se describe, ¿no? Una escena cuando empezás a imaginarla.
1: Claro,
0: ¿no?
1: Exactamente.
0: Podría ser el té de las 5 este, ¿no?
1: De las 5 de la mañana.
0: De la mañana.
1: Claro, sí, señor.
0: Muy bien. Día Internacional del Té, señoras y señores. Y además Día Mundial de la Diversidad Cultural para el Diálogo y el Desarrollo. ¿Vos sabés que allá por 1904, 7 países fundaban Infantino? A ver.
1: Infantino, la FIFA.
0: La FIFA, claro. Correctamente. Entonces, ¿con sede dónde? En París. Y vamos a recordar la figura de Juan Manuel Fangio, tanto que hablamos de Colapinto, que corre este próximo domingo, ¿no?
1: Sí, señor, el Gran Premio de Canadá, 5 de la tarde.
0: Sí, 1950, un 21 de mayo, Juan Manuel Fangio ganaba por primera vez el Gran Premio de Monte Carlo en la recién inaugurada Fórmula 1. Mira, 1950.
1: Claro. Un año después sería su primer campeonato del mundo.
0: En el 51.
1: En Fórmula 1, sí.
0: Todo lo sabe el señor Mariano Genizo. 5:37 en la mañana. Vamos a recorrer un par de portales digitales de noticias. Infobae titula: la guerra de sus hermanos y la falta de apoyos para eliminar las PASO alteran los planes de Milei. Otro tema de Infobae: disparidad en el crédito, caen fuerte las tasas para empresas, pero se mantienen muy altas las líneas de crédito para las personas. El gobierno aprobó un recorte de subsidios al gas por zonas frías con el apoyo clave de las provincias del norte. Y tenemos por aquí, el gobierno minimizó la maniobra de Bullrich con su declaración jurada, la presentó ayer, y la desligó del caso Adorni. Voy a Perfil, diario digital, la imagen de quién en tapa, de Manuel Adorni, justamente, presentaría su declaración jurada el 1 de junio en la causa por enriquecimiento ilícito. La imagen de una industria, a contramano del relato oficial, las pymes advierten que la baja de tasas no alcanza y descartan la reactivación para los próximos meses. Tasas versus consumo, así lo plantea Perfil. Una del tanque Genizo hasta ahora.
1: Bueno, una que tiene que ver con los números de River y de San Lorenzo que jugaron ayer. ¿Qué le falta a River para clasificar? Que hoy no gane Carabobo. Si ganan los venezolanos, River tiene que ganar en la última fecha para asegurar la clasificación. Juega con Blooming, el equipo más débil del grupo, en el Monumental la semana que viene después de la final en Córdoba. Lo de San Lorenzo es similar después del empate ayer en Santos. Si gana en la última fecha clasifica, pero hasta con el empate, dependiendo de otro resultado, podría clasificar también a los octavos de final de la Copa Sudamericana.
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3: No es verdad para nada. Evidentemente, además, esto comprueba lo que es ese eje del mal, porque se pasan por medios argentinos, o claramente, que también sabemos dónde están, diciendo barbaridades para tratar de justificar acciones de la propia oposición en Bolivia para desestabilizar un gobierno. O sea, Argentina ha contribuido a pedido del gobierno boliviano con un avión Hércules para ayudar a transportar alimentos. Ya hemos transportado más de 80 toneladas de alimentos, que son alimentos bolivianos. O sea, eso es otra cosa que hay que aclarar, para justamente poder saltar el bloqueo que está realizando la gente que simpatiza con Evo Morales.
4: Y en un acto democrático nosotros lo hemos debatido esta mañana y creemos que vos sos el mejor candidato que tiene el peronismo.
5: Ingresó a Estados Unidos sin visa.
6: Eso es un tema muy importante porque ahí estamos trabajando distintos ministerios. Esta Cancillería, por supuesto, está Ministerio del Interior por el RENAPER y los datos. Y el proceso es un proceso que ya hemos iniciado. Nuestra expectativa y el trabajo que venimos realizando con Estados Unidos es que en los primeros meses del 2027 esto ya esté en funcionamiento.
7: Seguramente que la suerte la construyen los jugadores y mérito del trabajo y de lo que se sacrifican todos los días. Así que de mí pueden decir cualquier cosa, que no tengo problema. Soy un trabajador, un obsesivo de esto, así que los partidos duran hasta que pita el árbitro. Y bueno, me parece que lo que decía anteriormente, ¿no? También va de la mano de que desgastamos bastante.
8: Mucho frío, siempre lejos de mi familia, pero la verdad los fans y el club es como mi familia. Cada vez que juego defiendo el arco del Aston Villa, lo hago con mucho orgullo. Y bueno, hoy traté de toda mi experiencia, de todos mis entrenamientos, que nadie ve, hoy pagar un fruto. Que lo quiero mucho, que lo conozco hace muchos años desde el Arsenal, que es un entrenador que yo me llevo muy bien, que es un ganador como yo, que es un enfermo por ganar partidos, y la verdad lo quiero muchísimo. Estoy muy feliz. Así que ahora disfrutar con los chicos, que hace mucho que no disfrutamos, y después enfocarme en el Mundial.
0: 5:42 en la mañana, con 6 grados de sensación térmica. Las voces que marcan, en primer lugar, la situación en Bolivia. Mira, los precios en los mercados populares se duplicaron o se triplicaron. Esa es la situación que se vive hoy en Bolivia. Ante este escenario, el canciller argentino, Pablo Quirno, desmintió Evo Morales, dijo que la ayuda llega porque hay una necesidad en el pueblo vecino. Y esto comprueba lo que es el eje del mal. Dicen barbaridades para desestabilizar un gobierno, el de Rodrigo Paz. Ante esta situación, el gobierno boliviano, vos sabés que implementó un puente aéreo, justamente con ayuda de aviones argentinos para abastecer a la población, aunque reconoce que la crisis sigue sin resolverse. El segundo audio que escuchamos era la voz de Héctor Daer. ¿Es el respaldo de la totalidad de la CGT y de los gremios a Axel Kicillof como candidato en 2027? Mira, todos los días, aunque falta mucho tiempo para los comicios del año próximo, vas a escuchar algo, algún posicionamiento, algún apoyo, algún quite justamente de respaldo. Todos los días vamos a tener en cada fuerza política algún nuevo posicionamiento. En este caso, dijo Daer que Axel Kicillof es el mejor candidato que tiene hoy el peronismo. Escuchábamos a Alejandra Monteoliva, la ministra de Seguridad a nivel nacional. Dijo que en 2027 se podría ingresar a los Estados Unidos sin la visa. No es algo para ahora, sino para el año próximo, pero planteó que desde el comienzo de esta gestión se viene trabajando en ese sentido. Lo escuchábamos a Coudet y planteamos con Mariano Genizo hace unos minutos si hay un componente suerte en este River de Coudet.
1: Bueno, Coudet habló de ese tema y dijo: los jugadores son los que buscan la suerte, ¿no? Con su sacrificio. Y no me importa lo que me digan a mí, dijo Coudet.
0: ¿Es un River más afortunado el de Coudet que el de Gallardo y el de Michelis?
1: Totalmente. Totalmente. No hay dudas.
0: Así de grande, ¿no? La suerte.
1: No hay dudas de eso, que es un River afortunado, sí, señor.
0: Muy bien. Y el Dibu Martínez, que la verdad nos hace ilusionar con lo que dijo al final, ¿no? Y ahora, luego del campeonato, luego del título, a enfocarme en la selección.
1: Un Dibu que también fue noticia por la fractura en el dedo con la que terminó atajando el partido. Bueno, él dice que en el calentamiento sufrió ese dolor, que el dedo se le movía, fue literal lo que dijo el Dibu Martínez. Terminó atajando, ahora estamos esperando en el correr del día que salga el parte médico del Aston Villa para saber dónde nos paramos con respecto a la lesión de Dibu y el Mundial.
0: Es un animal, ¿no? Porque
1: lesionarse... Y atajar con un dedo fracturado, claro.
0: Si es un dedo fracturado, en definitiva... ¿Verdad? Bueno, esperemos.
1: Pero si atajó ayer, uno dice, ¿cómo no va a estar en 25 días para el debut de la selección argentina?
0: Sí, él hace una publicidad, ¿no? Que se tome uno de esos y no hay que ataje.
1: Varios, por las dudas, sí.
0: 5:45 en la mañana está Lucas Berengua. Lucas, buen día.
9: Hola, buen día. ¿Cómo estás, Edu?
0: Muy bien, muy bien. ¿Qué va a pasar hoy?
9: Bueno, la mañana más fría de la semana, 6 grados una décima la sensación térmica a esta hora, continúa el frío, el cielo despejado, hoy un poquito de viento del sudeste a 8 kilómetros por hora, que nos aumenta la sensación de frío, y un día muy similar a ayer, con cielo parcialmente nublado, con mucha nube por momento luego del mediodía, y con una máxima realmente fresca de 13 grados un día para salir con mucho abrigo de casa, Edu.
0: Perfecto. El frío va a continuar y la próxima semana creo que tenemos temperaturas un poquito más altas.
9: Tenemos un poquito más altas a partir del domingo. Todavía sigue el frío mañana, con mínima de 7 y máxima de 13. El sábado sube un poquito, con mínima de 9 y máxima de 15. Y bastante más sol. Pareciera ser uno de los días más lindos del fin de semana, porque el domingo, si bien hay 11 y 16 como mínima y máxima, otra vez se vuelve a nublar el cielo. Para la semana que viene, lunes y martes al menos, tendríamos 19 grados de máxima.
0: 19 de máxima, muy bien, muy bien. ¿Visitamos dos ciudades argentinas, le parece?
9: Bueno, nos vamos a Mar del Plata, en Buenos Aires, en donde, muy similar a Buenos Aires, la sensación térmica está en 6 grados, 6 décimas, con viento del oeste a 6 kilómetros por hora. El cielo está cubierto y hay una máxima para hoy de solo 12 grados. Para mañana viernes, mínima de 4 y máxima de 13. Para el sábado, mínima de 4 y máxima de 15. Y para el domingo, mínima de 7 y máxima de 13. Todo un fin de con aire frío en la costa atlántica bonaerense de aquí a los próximos días. Y nos vamos ahora al norte de nuestro país. Nos vamos a ir hacia Posadas, en la provincia de Misiones, en donde tenemos ahora 9 grados 6 décimas. Está frío también el norte argentino, con cielo despejado. Hay una máxima de 19, con cielo parcialmente nublado. Y se mantienen esos valores entre 8 y 19 para mañana, entre 7 y 20 para el día sábado, y muy lindo el domingo, con mínima de 12 y máxima de 24 en Posadas.
0: Muy bien. Completísimo. Muchas gracias, Berengua.
9: Que tengas buen día, Edu. Chau, chau.
0: Chau.

0: Algunas informaciones que quiero compartir con vos. Primero, reiterarte que en Escalabrín Ortiz y Avenida Santa Fe, un auto se subió a la vereda, se van a establecer las causas, más allá de lo que dio el test de alcoholemia que se le practicó al conductor, si tuvo algún desperfecto, más allá de este factor de haber ingerido alcohol, terminó contra el frente de un banco. Generó destrozos justamente en la fachada del edificio. El conductor, 19 años, alcoholizado. El acompañante, 18 años. Ambos resultaron heridos y fueron trasladados. El SAME trabajó en el lugar. Todavía se encuentra la policía en la zona, repito, Escalabrín Ortiz y Santa Fe. El próximo lunes es 25 de mayo. Sí. Es día feriado.
1: Claro.
0: Día de Tedeum. Bueno, Villarruel, la vicepresidente de la Nación y titular de la Cámara Alta, no confirmó aún si irá al Tedeum del 25 y de esta manera se estira un poco la definición acerca de un probable reencuentro con el presidente de la Nación, que lógicamente va a estar en esta ocasión. Próximo lunes, 10 de la mañana, el presidente Milei va a asistir a la homilía que pronunciará el arzobispo de Buenos Aires, Monseñor García Cuerva, acompañado por la plana completa del gabinete. ¿Qué información tenemos, Mariano, hasta ahora?
1: Bueno, creo que te va a sorprender, Edu, porque tiene que ver con algo que están manejando medios internacionales europeos a esta hora del día. Tiene que ver con una selección que va a jugar la Copa del Mundo. La selección del Congo no se va a concentrar en su país antes del Mundial por un brote muy fuerte, una epidemia de ébola. Entonces, lo que hasta ayer era una preocupación por los simpatizantes del Congo para el Mundial, hoy es directamente por la selección. ¿Qué sucede? Si hay futbolistas que estén en su país previo a la Copa del Mundo, los controles de Estados Unidos van a ser muy estrictos y por ahí alguno no puede ingresar justamente para jugar la Copa del Mundo. Por eso ya Congo toma medidas, saca la concentración de su país, tiene amistosos programados, pero hoy por hoy hay preocupación por lo que va a pasar con la selección de la República Democrática del Congo de cara al próximo Mundial, por sus futbolistas, por la salud de ellos y por esta epidemia de ébola que causó ya realmente muchísimas muertes en este país de África.
0: 5:50 minutos con 6 grados de sensación térmica. Avanzamos en este día jueves. Ayer fue larguísima la sesión, más de 13 horas de debate. Proyectos que se trataron, primero la ley de hojarasca o la iniciativa que plantea básicamente Federico Sturzenegger como ministro de Modernización y Desregulación. Media sanción, es decir, pasa ahora para su aprobación definitiva a la otra Cámara. También el oficialismo logró aprobar la ley que recorta los subsidios al gas por zona fría. Esto va a implicar un aumento para aquellos que dejen de recibir la ayuda del Estado. Decía Mariano, una jornada larga. Y cuando la jornada es larga, produjo o produció es casi lo mismo.
1: Sí, ¿no? Es más o menos lo mismo. Produjo, bueno, hay que permitirlo.
0: Claro. Cecilia Moró corrigió al diputado de La Libertad Avanza, Gino Visconti, luego de que dijera esto, escuchá.

0: SAPEM que le compiten a los privados. Y todo eso está subsidiado por todos ustedes que pagan los impuestos. Hay una SAPEM del vidrio que la maneja la hermana de una senadora. Nunca produció una sola botella de vidrio. Y tiene el valor de un mes de coparticipación.
1: Sí, diputada Moró.
2: Sí, presidente. En primer lugar, porque a usted le gusta hacer cumplir el reglamento. En primer lugar, se dice produjo, no produció. Diputado, ¿cómo se llama? Visconti.
3: Bueno, ya que hablamos de producir, hablemos de lo que se va a anunciar en el día de hoy, cerca de las 4 de la tarde, el INDEC. Como es costumbre, en este caso, más allá del dato de inflación, que ya lo conocemos, que fue el 2,6%, el último, hoy se va a anunciar el estimador mensual de la actividad económica. ¿Viste cuando escuchás EMAE? Bueno, es justamente esto, que va a ser quizás muy diverso, como viene ocurriendo últimamente, de acuerdo al rubro, rubros que siguen creciendo y otros que empiezan a despegar. Los indicadores de marzo ya mostraron recuperación. Este es un dato alentador para el gobierno. El índice de producción industrial manufacturero estuvo 3,2% en términos desestacionalizados, 5% en términos anuales, es decir, crecimiento en estas dos bandas. El índice de la construcción, 12,7% en términos interanuales, es decir, se espera para hoy un dato positivo en cuanto a la actividad económica, no un dato que deslumbre, pero sí algo que implique o un cambio de la curva o un mejor mes que el anterior. Veremos qué sucede. 5.53, Mariano.
4: Bueno, vamos a contar también, Eduardo, que hoy juega Independiente Rivadavia por Copa Libertadores, visita Venezuela en busca de ser el mejor de los primeros. Ya clasificado el equipo mendocino como líder del grupo C, se mide ante La Guaira en Caracas y busca ganar para igualar en la tabla de los primeros. Esto que determina después la localía, ser en todas las rondas, definir los partidos de local, las llaves de local, lo pelea con Central ese primer lugar. Dos equipos argentinos luchándolo.
3: Porque ahí ya no tiene que ver con la zona, sino...
4: Claro, o sea, es una tabla general de primeros y da este beneficio de cerrar en condición de local cada llave. Hoy la Lepra va por la victoria, el equipo de Alfredo Berti, para seguir peleando por ese lugar de privilegio.
3: Sí, está bien, ¿no? Poner uno y dos en cuanto a rendimiento, Independiente Rivadavia y después Rosario Central.
4: Y sí, tiene lógica con el torneo local.
3: Porque la verdad, sí, son los más regulares.
4: Sí, totalmente. Bien. Tanto en la tabla anual del fútbol argentino como en este caso en la Copa Libertadores de América.
3: Bien, Boca en suspenso.
4: Boca en suspenso, tiene que ganar Boca. Hoy espera un resultado que lo ayude un poco más si Barcelona le saca puntos a la Universidad Católica. Igual Boca tiene que ganar, pero podría alcanzarle con un empate si hoy Barcelona le da una mano ante los chilenos.
3: Con las exportaciones de abril en récord histórico, el superávit comercial llegó a 2.711 millones de dólares, lo destaca el cronista en su versión digital. En lo alto, Trump refuerza la presión sobre Cuba, imputan a Raúl Castro por homicidio. Más abajo, el gobierno destrabó al Congreso y logró darle media sanción a una ley que elimina y limita subsidios. Modifican el régimen de zonas frías para las tarifas de gas. Más abajo, Caputo admite que ya es difícil sostener el equilibrio fiscal con ajuste y apunta, ¿qué? Al crecimiento, esa palabra que muchos estamos esperando. Y por último, el Central aprovecha la ola de dólares y suma 328 millones. Esa fue la compra del día de ayer del Banco Central. 328 millones de dólares en una sola jornada, la mayor compra del mes. Hace un ratito escuchábamos al canciller argentino Pablo Quirno referirse a la situación en Bolivia y al porqué de la ayuda y la colaboración de parte de la gestión de Javier Milei hacia el presidente de ese país. Y hablando de Evo Morales, ¿no?, diciendo que esto comprueba las barbaridades que dicen desde Bolivia de parte del sector de Evo Morales, lo que significa, lo que es ese eje del mal. Un canciller, el argentino, otro canciller, el boliviano, Fernando Aramayo, decía lo siguiente sobre Evo Morales.
1: De lo que está sucediendo en el país ya tiene un rostro inexcusable, que es el del expresidente Evo Morales y el financiamiento de una marcha, un proceso de desestabilización de la democracia y de sedición, con declaraciones públicas de líderes que responden a ese liderazgo, que han planteado abiertamente que el propósito de su movilización es la renuncia del presidente Rodrigo Arce. Eso es sedición, el daño al ornato público, las acciones que se están tomando, 3 muertos por los bloqueos ya, por haberse negado a prestar incluso asistencia humanitaria, medicinas. Eso es terrorismo de Estado. Los términos son muy claros en el derecho internacional.
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3: Los gobernadores radicales se reunieron para fortalecer la UCR rumbo a 2027. El límite es el kirchnerismo, manifestaron. En plena investigación sobre Manuel Adorni, Patricia Bullrich adelantó la presentación de su declaración jurada. El jueves se difunde el dato de marzo de actividad económica y prevén un repunte tras la caída del mes de febrero. El gobierno reconoce dificultades financieras en el PAMI, pero promete mayor orden. Violenta entradera en La Matanza, delincuentes asaltaron a un jubilado de 87 años y se llevaron armas, joyas, documentos y tarjetas. Durante un allanamiento en la clínica Trucha de González Catán encontraron documentos quemados. La justicia investiga qué elementos fueron calcinados y si fue para borrar pruebas en la investigación. Por la caída de la tasa de natalidad del sanatorio Finoquieto, cerró su servicio de maternidad. En medio de la presión a Cuba, Donald Trump envió un portaaviones de propulsión nuclear al Caribe. Vladimir Putin y Xi Jinping reforzaron en China su alianza estratégica y hablaron de un vínculo sin precedentes entre ambos países.
4: Hoy juega Racing, el más complicado de todos los equipos argentinos en competencias internacionales, sacando a los ya eliminados a las 21 frente a Caracas en el cilindro de Avellaneda. Racing tiene que ganar para aspirar a jugar repechaje en la Copa Sudamericana.
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3: ¿Escuchabas, no, lo del cierre de la tasa de la sala de maternidad del Hospital Finoquieto? Mira, para mantener estable una población siempre aprendemos algo. La tasa de fecundidad suele ubicarse alrededor de 2.1 hijos por mujer. Hoy en la Argentina ese indicador, ¿sabes de cuánto es? Casi la mitad, 1.2. Uno de los niveles más bajos registrados en la Argentina. ¿Tanque? Nos vamos.
4: Nos vamos y mañana la seguimos.
3: El compromiso está.
4: Como siempre.
3: Es mañana a las 5, si el de arriba así lo permite. Que tengas un lindo día. Chao.

0: Hola Luchito, Luchito Tilman, pasa para el pase. Pasa para el pase, pasa a saludar.
1: ¿Cómo andan?
0: Es un
1: me escolta, ¿viste? Me escolta.
0: Sí, lo escolta. Es como casi un edecán, ¿no?
1: Sí.
0: Como que cuando está allá, está detrás, ¿no? No
1: ahora
0: está armado,
1: llegó,
0: ¿no?
1: Va a tocar
0: algo. Dicen que no está armado.
1: No, creemos que no.
0: Creemos que no está armado.
1: Creemos.
0: Es
1: como Marcelo Palacios, ¿viste que entra con el séquito?
0: Ah, descríbamelo, porque yo como no estoy a esa hora.
1: No, yo tampoco, gracias a Dios. Pero es un núcleo de gente, claro, que lo va acompañando, entra y entran todos con él.
0: Es como la cápsula presidencial.
1: Claro, o las grandes divas. Viste que llega con el coafer, con el asistente, uno que lleva la cartera.
0: Es cierto que MP hace así y ya, por ejemplo, ese grupo de gente sabe qué tienen que alcanzarle.
1: Todo. Jamás una puerta abierta, un ruido. Está todo instrumentado.
0: No.
1: Qué linda escarapela se puso hoy, ¿eh? Ah, yo la traje, sí.
0: Sí. Sí, qué sé yo, la escarapela es hermosa.
1: Ahí el señor Mariano,
0: en cualquiera de sus versiones.
1: Bien. Sí, está en todas, ¿no?
2: Un poco.
1: Sí, ahora hay versiones un poco extrañas.
2: Así,
1: viste
2: demasiado.
1: Que hay mucho diseño, porque eran como muy aburridas. Nosotros tenemos la cintita, que es la tradicional.
2: Sí, la tradicional.
1: Pero algunas no se entienden que son escarapelas, porque parecen flores, ¿viste?
2: Tiene que explicar que es
1: una fuente, ¿no?
2: Mm. Ya sé que explicar es complicado.
1: No, además tiene que ser celeste y blanco.
0: Claro, ¿qué es eso? La escarapela, lo que pasa es
2: Está un diseño...
0: Está algo intervenida, ¿no?
2: Sí, demasiado.
1: A mí una vez me regalaron una que tenía una pila y hacía el efecto celeste, blanco, celeste. Y después prendía el final.
0: ¿Escarapela?
1: Sí, un botoncito amarillo. Obviamente no la podía poner en el aire, pero para molestar a las vestuaristas y generar un momento así de tensión y a las productoras, me siento en Intratables, ¿era?
0: Sí.
1: Y la productora me miraba, ¿viste?
0: Sin
1: entender. Tenés 10 segundos para sacar. Digo, no, es una belleza. Era una cosa horripilante. Pues no puedes ir con eso, ¿viste?
2: Y la productora transpiraba.
1: No, además me dijo, pero queda hermoso, ¿viste? No podía creer. Y después la saqué celeste, blanca, celeste. Y hacía al final un punto amarillo, que no tiene amarillo la escarapela, porque no es la bandera.
0: Claro. Ese azul celeste de la bandera.
1: Azul, ¿no? Un ala del color del cielo.
0: Sí. Mire usted cómo volvió toda la tecnología.
1: ¿Viste?
0: De repente. Ahí está, mágicamente.
1: Entré yo y se hizo la luz, ¿no?
0: A las 6, el séquito.
1: El séquito
0: sirve,
1: dio resultado.
0: Sirve,
1: ¿no?
0: El séquito. Muy
1: cada
0: bien.
1: Tanto hay que,
0: hay que
1: pedir un favor.
0: Hay
1: ¿no?
0: que mover un poquito la estantería.
1: Sacudir.
0: Bueno, ¿qué tenemos en el programa de hoy?
1: Bueno, hoy arrancamos con todo. Vamos a seguir hurgando un poco en esta interna del gobierno porque en definitiva termina siendo una falta de autoridad del presidente de no poder resolverlo. Necesito los dos bandos o los dos extremos. ¿Cómo me manejo? Y qué buena la charla que tenía el otro día Facundo Pastor con Durán Barba, porque Durán Barba decía, che, no hay que meter familiares cuando uno trabaja, porque con los familiares...
0: Ay, Durán Barba.
1: Con los familiares...
0: ¿Habrá dicho lo mismo cuando asesoraba...
1: ¿A Macri?
0: No sé, ¿cuántos asesoró?
1: Sí, a un montón.
0: A todos.
1: No, pero el asesor te dice, che, Eduardo, mire, esto es lo mejor. Después cada uno define y decide. Ahora leí que hay un consultor o un marketinero que tiene boca y le dice a Riquelme que se tiene que vestir de jugador. ¿Qué sé yo, viste? Entonces,
0: Paul,
1: son ideas distintas.
0: El tema es sencillo. Si llegás a ser presidente... Mm. ¿A quién te vas a llevar? Grupo al que confías.
1: Busca gente de confianza. Pero el familiar es distinto.
0: Pero podés llegar a decir, mira, yo confío en mi hermano.
1: Sí.
0: Podés llegar a decirlo. El tema es que las cuentas estén claras.
1: Obvio.
0: Es decir, que tu hermano cobre lo que cobre el resto.
1: Y que
0: esté justificada la función.
1: Y que si no, rinde.
0: Y nadie tiene... Es decir, ¿sabes qué es lo mismo? Quizá me equivoque en la comparación. Que cuando un árbitro dice, soy hincha de Boca.
1: Mm.
0: Que no puede dirigir más...
1: No, pero que genera una cuestión pasional.
0: Pero vos tenés alguna duda de que todos los árbitros de chicos fueron hinchas de un club.
1: No, sin duda.
0: Y que tienen que esconderlo.
1: Pero yo prefiero un árbitro pulido,
0: Prefiero saberlo y que el árbitro sea capaz, que tenga la capacidad suficiente para arbitrar el
1: partido. No me gusta esta historia de periodistas que dicen de quién son. No me gusta. Porque
0: bueno, pero allá con cada uno.
1: ¿Eh?
2: Ahora está de moda.
0: Allá con cada uno.
1: Sí, a mí no me gusta. A mí, ¿sabes qué? Me hace cambiar. Uh-huh. Y mira que no soy pasional, pero veo, viste, ese enfoque tan radicalizado que no me gusta. En el caso de los familiares, uno le pone toda la confianza.
0: Sí.
1: Pero también tiene que confiar que le aporten cosas positivas, buenas ideas, que sean transparentes, que sean honestos, que no te traigan un dolor de cabeza
0: tras otro. Como cualquier otra persona, sea familiar, claro, o no.
1: Sí, pero vos al que no es familiar, viste, ajá, decís, bueno, goodbye, lo rajás y lo, el tema familiar, qué sé yo,
0: es confianza plena. En, ¿no?, las causas de corrupción, permíteme, sí, que te diga, en las causas de corrupción vas a encontrar mayoría de personas que no tienen
1: que
0: vínculo,
1: no son,
0: familiar.
1: No, exactamente.
0: Entonces, sí. No, lo mismo, no, cuando hablamos de delito y las personas,
1: sí, y no solo,
0: con origen argentino,
1: claro,
0: y que vienen del exterior.
1: Sí,
0: entonces,
1: sí,
0: los porcentajes hablan a las claras. Causas de corrupción,
1: sí,
0: la mayoría no son familiares.
1: No son. Y además, no hablo solo de corrupción, hablo de eficacia. Mira, Milei llega con, yo lo veía muchas veces por acá, por este barrio, con Nicolás Posse, porque trabajaban los dos en una empresa. Es como si nosotros trabajamos juntos, sí, y vos decís, venís a trabajar conmigo, y yo voy tal vez a un cargo de esos y no te rindo, y me tengo que ir.
0: ¿Sabés qué es grave? ¿Sabés qué es grave? Si querés sumarle cosas que se pueden mejorar y que Nachito Barrio esté en el área de sistemas y que porque se produce una vacante en el Ministerio de Salud le diga, vení.
1: Venga para acá.
0: Sos de confianza, claro, venite.
1: Métete acá.
0: Venite al, ¿no?, Ministerio de Salud, después vas a ir aprendiendo.
1: Después vemos, ¿no?
0: Esas son cosas que hay que modificar.
1: Exacto.
0: También.
1: Che, ¿cómo vienen con el viaje? Porque
0: venimos
1: nunca
0: muy bien.
1: Venían 90%.
0: Hay que organizar muchas cosas.
1: Ah.
0: No nos altera lo que dijo Monteoliva, que va a haber viajes sin visa para el año próximo, porque ya es después del Mundial.
1: Ustedes tienen la tarjeta,
2: claro,
1: de crédito, eso no hay problema.
0: Todo. Faltan a veces algunos pequeños detalles.
1: Antecedentes, ninguno de los dos,
2: no,
1: policiales, como para poder salir y entrar. No, policiales.
2: No.
1: Eso
2: no,
1: está. Así que
2: ficha
1: se
2: ficha limpia.
0: Y si quiere,
1: ficha
0: busque,
1: limpia.
0: Busque que no va a encontrar. Busque
1: ficha
0: no
1: limpia.
0: Encontrar.
1: Bueno, chicos.
0: Nos vamos
1: y todos los temas de la mañana.
0: Claro,
1: hay
0: sí,
1: un montón dando vueltas. Así que y la compañía
0: es
1: de todos los días.
0: Es un jueves que me parece tan viernes.
1: Che, qué rápido.
0: Que le diría ¿sí? buen fin de semana.
1: Eso de jueves no
0: nos
1: te gusta.
0: Nos encontramos,
1: ¿no?,
0: el lunes, ¿no?
1: No. Nos gusta, ¿no?
0: Chao.
1: Feliz jueves.
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0: buen día, feliz jueves para todos. Bienvenidos, ¿cómo les va? Acá arrancamos, ¿eh? Jueves 21 de mayo del año 2026. Estamos juntos como todos los días hasta las 9 de la mañana, el Club de los Madrugadores. Con Marcela Godoy.
1: Buen día.
0: Javier Díaz.
2: Buen día, Pablo.
0: Gonzalo Prado.
3: Buenos días, Pablo.
0: Juan Fernández.
4: Buen día.
0: Y el frío que no se va y nos acompaña a lo largo de toda la semanita. Y hoy, Marce, ¿con qué temperatura?
1: 7 grados 4 décimas. La sensación térmica es 6.1 y el cielo está completamente despejado.
0: Se siente, ¿no?
1: Se siente. El viento del sudeste a 8 kilómetros y vamos a tener una máxima de tan solo 13 grados.
0: ¡Uy, qué fresquito! Ayer después se nubló, no acompañó.
1: Sí, viste, pensé que iba a llover en un momento.
0: Sí, yo también.
1: Cuatro y pico, sí, dije, amago, dale, ¿qué es este? Está nublada.
0: El solcito, viste, como que calienta,
1: sí,
0: ¿no?
1: Tal cual.
0: Y en un momento se borró y desapareció. Bueno, semana de mayo, acá estamos, comenzando nuestro programa. Javier se pone la escarapela. Sí, muy bien, Javier.
2: Porque cuando te quitas la ropa, viste que se te cae, que ya la saco antes de.
0: Y tenemos la tradicional que es al final.
1: Ya perdí una.
0: Sí, porque algunas tienen ese pin que es más fácil, ¿viste?
1: Claro, esta es más fácil. ¿Eh? Y con el alfiler se me cayó.
2: Se cae.
1: Se me cayó.
0: Sí, ponemos mal. Bueno, ¿qué nos ponemos hoy, señora, con esta temperatura?
1: Y hoy
0: entonces
1: tenemos un abrigo, ¿eh?
0: ¿Hoy sí?
1: Sí, hoy tenemos remera manga larga si quieren, polar si quieren, abrigo.
0: ¿Abrigo?
1: Bufanda.
0: Hoy accesorios sí.
1: Sí, hoy accesorios sí.
0: Sí, una bufandita.
1: Guantes
0: algo
1: también.
0: Exacto.
1: Así que hágale.
0: ¿Cuancito trajo, Pashmina?
1: Ah, qué muy lindo. Hoy la Animal Print.
0: Sí.
3: Una print gris.
0: Una muy colección bien. Impresionante.
1: Me encanta.
0: Impresionante. Bueno, vamos a hablar con Lucas Berengua, el señor del tiempo, para que nos anticipe cómo viene el jueves. Lucas, querido, ¿cómo va? Buen día.
5: Hola, Paulo. Muy buen día. ¿Cómo estás?
0: Bien, bien. Bueno, con frío, ¿eh? ¿Ya se instaló esto?
5: Frío. Sí, sí, ya se anticipaba. Hoy un poco más de frío de ayer. 6 grados 6 de sensación térmica y va a bajar todavía un poquito más antes del amanecer, un gradito más va a bajar la temperatura, así que no sería raro con urbano bonaerense tuviera mínimas entre 3 y 4 grados. Tranquilidad, abrigo, el frío se queda, ya está desde varios días y se queda algunos días más, hoy con el cielo parcialmente nublado a la tarde y como bien decían ustedes, solo 13 grados de temperatura máxima esta tarde, con viento desde el Río de la Plata. Mañana repetimos los valores, Paulo, entre 7 y 13 grados, con el cielo parcialmente nublado, y recién hacia el sábado el viento norte nos traería todavía suave, con una mínima de 9 y una máxima de 15 grados, lo mismo casi que el domingo, con valores entre 11 y 16. Recién para el lunes y martes de la semana que viene podemos esperar valores cercanos a 20 grados de máxima. Esto va a suceder el lunes y el martes de la próxima semana.
0: O sea, lunes 25 con muy buena temperatura.
5: Así es, lunes 25 pinta con muy buena temperatura y con sol durante la tarde, así que podría ser una muy buena combinación.
0: ¿Lluvias ni por casualidad estos días?
5: Nada, lo de ayer a la tarde que sorprendió a muchos, mucho viento del sur, mucha humedad y que quedó en alguna llovizna en algunos barrios porteños, luego el pronóstico no muestra lluvias hasta los próximos 8 días.
0: Bueno, mejor así, porque frío y lluvia realmente complica. ¿Máxima para hoy entonces, señor?
5: La máxima para hoy solamente 13 grados, hoy sí un día de mucho abrigo.
0: Mucho, mucho abrigo, mucho, mucho frío. Muchas gracias, Lucas.
5: Que tengan buen día.
0: El señor Lucas Berengua, nuestro meteorólogo, el señor del tiempo, contándonos cómo viene este día jueves.
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0: 6 y 13 de la mañana de este 21. Hoy es 21 de mayo. Y un 21 de mayo de 1810, como recordamos toda esta semana acá en Vilouta 910, ¿qué pasaba? 600 hombres armados a las órdenes de Domingo French y Beruti, el famoso French y Beruti,
1: claro,
0: ocuparon la Plaza de la Victoria, que es nada más ni nada menos que la Plaza de Mayo. ¿Qué pedían? La destitución del rey. ¿Y qué querían? Llamar a Cabildo Abierto. Y tras estas nuevas incitaciones, este nuevo agite, Cisneros dijo, ok, hagamos el Cabildo Abierto, y ordenaron la confección de 450 esquelas de invitación dirigidas a los principales vecinos.
1: Mira.
0: Y muchos fueron los preparativos de los diversos bandos para el gran debate. Se estaba armando la revolución, señores.
1: Bueno, ahí estábamos, ¿eh? 21 de mayo de 1810. Y hoy, 21 de mayo de 2026, están pasando muchas cosas y comenzamos a compartir con todos ustedes la información y agradecerles. Muy, muy bueno también los que están desde muy temprano y los que se van sumando a nuestra tribuna a lo largo de toda la mañana. El primer título nos lleva directamente a la gran final del próximo domingo, porque está todo, absolutamente todo, agotado en Córdoba, Juan.
2: Todo vendido, la final del domingo, 15:30 en el Kempes. Las 25.000 de River, las de Belgrano.
1: Mirá, voló.
2: Todo agotado. Sabíamos que iba a ser así. Había mucha expectativa. Y en un rato te voy a contar la decisión que tomó Belgrano para vender estas entradas. Hay muchísima polémica.
1: Qué raro, que es la Argentina, una polémica.
2: Acertada decisión de la dirigencia, pero polémica porque de los 70.000 socios que tiene Belgrano.
1: Claro, no pueden entrar todos.
2: Solo 25.000.
1: Y sí.
2: Tomó una decisión linda que en un rato te la voy a contar, pero está todo vendido para la final del domingo.
1: Mitad de estadio para uno, mitad de estadio para otro.
2: Totalmente.
1: No queda una entrada.
2: No queda nada más. Kempes repleto domingo, 15:30, River y Belgrano.
1: Todo agotado. La Liga Profesional informó que se agotaron las entradas, plateas y populares del domingo entre River y Belgrano. El Kempes colmado. Populares a 80 lucas, más o menos.
2: 80 lucas, sí.
1: Y 180 largo, las plateas.
2: Las plateas para el no socio.
1: Así que ahí anduvo la situación para este fin de semana y la gran final del fútbol de Argentina. Se me ha

0: 6 de la mañana, 16 minutos, repasamos los datos del tiempo. Una mañana fría en la ciudad de Buenos Aires, 6 grados 6 décimas la actual, la sensación térmica de 5,2, humedad 82%. El cielo está despejado, la máxima será para hoy de tan solo 13 grados. Hoy es Santa María Magdalena de Pazzi.
1: Mira, qué nombre largo, ¿no?
0: Santa María Magdalena de Pazzi, ya con ese nombre y ese apellido.
1: María Magdalena de Pazzi, vení para acá.
0: Ya tenía que ser santa, fue una noble toscana, una monjita, una carmelita.
1: Mira, fumaba.
0: ¿Cómo?
1: De la Toscana.
0: Es venerada como santa por la Iglesia Católica. Mira, por supuesto, ruega por nosotros Santa María Magdalena de Paz.
1: Bueno, si nacés hoy, entonces, viste que hay pocos nacimientos en
0: María Magdalena.
1: En la Argentina, el finoquito cerró ahí
0: la
1: sala de maternidad, pues la gente está con otra cabeza, con otras formas, con otro estilo. Y nacen pocos niños desde hace un tiempo largo en la Argentina.
0: Hoy es el Día Mundial de la Protección de la Lactancia Materna.
1: Mira, justo. Bueno, arrancamos con información política. Sin duda, el nombre más nombrado de los últimos tiempos es Manuel Adorni. Prometió esto, pero prometemos, hay que prometer cosas en la vida, porque después uno no cumple. Hace muy poquito el presidente de la Nación que dijo, Adorni presenta en breve su declaración jurado. No sé qué es breve para Javier, porque para Milei, porque la verdad que ha pasado un tiempo prudente. Y ahora hay una información que estaría presentando su declaración el 1 de junio. Así que bueno, vamos a ver si esto es verdad o no es verdad. Yo ya creo que los tiempos se dilataron demasiado. Y ayer, para diferenciarse de Adorni, Patricia Bullrich, que es un animal político con su habitual muñeca política, se diferenció del jefe de gabinete, anticipó un mes la presentación de la declaración jurada y la senadora que es crítica y es la que apuró al jefe de gabinete por demorar las explicaciones sobre sus bienes, presentó la suya un mes antes. En un momento muy delicado hizo una presentación para diferenciarse y tal vez poniéndole un llamador en estas peleas que tiene el mileísmo al propio jefe de gabinete y sus contadores diciendo, vamos, apuren un poquito la situación, ¿no?
2: 7 de mayo te dije que el jefe de gabinete iba a presentar su declaración jurada entre 20 a 27 días. 7 más 25, ¿cuánto da? Primero de junio. Estaba desde el principio pensado así. Lo que pasa es que el gobierno no lo quería terminar de confirmar. El motivo es simple. Quieren saber cuánto tiempo va a tardar la justicia y hasta qué punto va a llegar a investigar el patrimonio del jefe de gabinete antes que hagan esta presentación. Básicamente, y en criollo, quieren saber cuánta plata al final del día tienen que justificar.
1: Exactamente. Patricia Bullrich presentó su patrimonio, 223 millones, un departamento en Palermo, el cual es de ella y es propietaria desde 1993, y hay todos los números frescos, que es lo que realmente hay que mantener. Más allá de estos cálculos que marquen esa fecha, la senadora anticipó la presentación de su declaración jurada, poniendo en evidencia al jefe de gabinete que aún estando dentro de los plazos no la presenta y sigue generando toda esta situación de zozobra y de caída y tobogán para el presidente de la Nación y su espacio. Cosa importante en el día de ayer para Manuel Adorni, dentro de su universo y su mundo, se bloqueó en diputados un pedido de interpelación. Un pedido de interpelación, pero no con mucha furia ni con mucho entusiasmo, porque para muchos opositores realmente les sirve tener el escollo de Adorni. Hubo algunos festejos de los libertarios, algunos dieron el quórum como se preveía, entre ellos el gobernador de la provincia de Tucumán, pero los aliados y La Libertad Avanza dispusieron que Adorni por ahora siga sin dar ningún tipo de explicación. Reiteramos entonces, Manuel Adorni, si Dios y todos los santos y el Club de Contadores lo permiten, presentaría su declaración jurada el 1 de junio.

0: 6 de la mañana, 21 minutos. Recordamos que la máxima será de 13 grados para hoy y tenemos 6 grados 6 décimas de temperatura. Amanece 7:45, así, ¡ting! 8 menos cuarto.
1: Qué tarde, ¿no?
0: 8 menos cuarto y 6 menos 5 de la tarde.
1: ¿Ya es de noche?
0: ¡Ra!
1: De locos, ¿eh?
0: Se duerme el solcito para volver al otro día.
1: Y falta un mes para empezar el invierno.
0: Exactamente un mes.
1: O sea, 30 minutos más vamos a...
0: Claro, falta todavía para que amanezca más tarde.
1: Uy, Dios, vivimos de noche, ¿eh?
0: De noche.
1: Vivimos de noche. Bueno, la temperatura muy bajita entonces.
0: Sí, sí,
1: y la máxima no...
0: La máxima 13.
1: No rebota demasiado. No,
0: y mañana también máxima 13, sábado mínima 9, máxima 15... Domingo mínima 11, máxima de 16.
1: Bueno, hay una buena noticia, hay muchas buenas noticias también. Obviamente que tenemos que poner un punto de equilibrio, a pesar que hoy todavía la economía no llega a nuestros bolsillos y es un signo de interrogación, y los bajos ingresos son la preocupación para casi el 50% de los argentinos. Pero en abril tuvimos récord, por primera vez, es un hecho histórico de exportaciones, es la diferencia entre lo que vendemos y lo que compramos como país, de 8.914 millones de dólares, con un rol clave del combustible, porque Argentina hoy no solamente puede autoabastecerse, sino vende. Con el kirchnerismo no solamente no podía autoabastecerse, tenía que comprar y no vendía absolutamente nada, o sea, íbamos a pérdida total con el tema energético y el desastre que hizo el gobierno anterior. Un superávit de 2.711 millones de dólares, con importaciones que llegaron a 6.204. Realmente es una buena noticia, porque los números macro en algún momento terminan impactando en la vida de los argentinos, ¿no? Algunos dicen que en el 2030, que no está tan lejos, Argentina podrá tener un superávit casi de 100.000 millones de dólares. O sea, lo que venda el campo, lo que vendan las energéticas, lo que vendan las mineras, San Juan encontró un tesoro llamado cobre. Bueno, todo eso va a ir permitiendo que ingresen divisas, que podamos pagar la deuda y que podamos, ojalá, con buenas políticas de Estado y con buenos ministros de Economía, vivir un poco mejor, todos los argentinos, porque repito, los bajos ingresos siguen siendo la preocupación fundamental de la mayoría, casi en la mitad del país está preocupado por esto. Las ventas al exterior superaron los 8.900 millones de dólares, las importaciones 6.404, clave, precio del petróleo y además también, por supuesto, gracias a Dios, la buena cosecha, porque el campo siempre empuja y

Día, siempre el litio del norte y San Juan que encontró cobre, pero a lo loco, casi vamos a tener la posibilidad de exportar 18 mil millones de dólares si Dios, que atiende desde hace mucho tiempo en la Argentina y nos salva, y todos los santos así lo deciden. Buen título, buena noticia, superávit histórico por exportaciones en la Argentina.

0: Saludamos a todos nuestros amigos de YouTube que como todos los días se enganchan. Si vos todavía no lo hiciste, bueno, pone youtube.com, Radio La Red en vivo y ahí estamos saludando, diciendo buen día. Y por supuesto podés intercambiar ahí opiniones y a las 7 de la mañana saludamos a todos, a todos los que nos cuentan desde dónde están, desde dónde nos escuchan, desde dónde nos ven. Por supuesto, solo aceptamos elogios, chicos.
1: Exactamente. Donaciones también, ¿no?
0: Donaciones.
1: Donaciones, si quieren. Bueno. Mandar alguna comidita, algo.
0: Gorriti 5554.
1: Exactamente. Ropa, también. Menos gorros.
0: Ropa, alimento no perecedero. ¿Qué
1: también
0: es esto?
1: Absolutamente todo, porque podemos preparar. Sigue la temporada de comida de olla, así que
0: sí,
1: hay que ir
0: sí.
1: pensando. Javi se le está agotando el stock ya, porque tuvimos lentejas, paellas.
0: Mi mamá me hizo una boloñesa.
1: Qué rico.
2: Ah, muy bueno.
0: La fricé.
1: Ah,
0: así que
2: y, pero, para después usarla
1: pierden los sabores, ¿no?
0: ¿Qué?
1: Los viejos nuestras abuelas no frizaban nada.
0: Pero bueno, pero me hizo un montón.
3: Igual sí, Javier tiene acopio.
2: Pero es una
1: va copiando.
3: Tiene acopio, sí, tiene para.
1: Hoy Javi que nos toca polenta.
0: Sí. Ay, qué rico.
2: Otra vez polenta.
1: Ya te le metiste, sí, ¿no? Unos canelones.
0: Sí, eso, ay, canelones.
1: Uy, eso una lasaña, ¿no?
0: Lasaña.
2: Algo livianito.
1: Es para morir.
3: Me anoto.
1: Morir en la cama, ¿no?
3: Me anoto.
1: Muera directamente.
3: Con salsa blanca los canelones.
1: Bueno, 6:27 en la mañana de la República Argentina. Hace mucho, mucho, mucho frío y el tope, el techo es de 13.
0: 13.
1: Así que no nos movemos demasiado. Señor Juan Fernández, más títulos deportivos. El primero ya lo dimos, todo agotado para la gran fiesta del domingo del fútbol argentino. ¿Y ahora?
4: Bueno, Pablo, y ahora el segundo tiene que ver con River, que ayer rescató un empate sobre la hora, la última pelota del partido. Ya hay varios partidos que River viene salvándose en la última pelota. Después veremos a qué se le atribuye esto. Lo cierto es que ayer empató 1-1 con Bragantino. Quedó bien posicionado, sigue primero. Pero lo más importante es que no arriesgó ningún jugador. Puso todos suplentes. No jugó bien, pero rescató un punto. Y ahora tiene la cabeza puesta en la final. Lo que va a ser el domingo ante Belgrano. Lo perdió 1-0, lo pudo empatar. La vuelta de Armani. Yo no quiero caerle a Armani.
1: No empecemos con Armani otra vez, por favor.
4: Pero le cae un centro en el área chica. Históricamente.
1: Hace mucho que no juega.
4: Sí, es verdad.
1: No juega.
4: Yo entiendo que si lo pusieron es porque estaba para jugar.
1: Obvio. Y eso
4: no es.
1: Es una estrella.
4: Un club de barrio que, como está bien y pagó la cuota,
1: no agarró,
4: tiene que jugar.
1: No, un señor que va por la calle, venga y ataje. No,
4: claro,
1: no, no.
4: Pero le cayó un centro en el área chica, que generalmente el área chica es del arquero. En un rato vamos a hablar de eso también. Empató San Lorenzo 2-2.
1: Sí, perdía Máliga. Empató muy
4: lo
1: bien.
4: Lo perdía 2-0, lo empató 2-2 y casi lo gana.
1: Mira
4: y
1: los
4: quedó
1: cuervos.
4: Dependiendo de San Lorenzo para el último partido, meterse en la próxima fase. Y el Dibu Martínez, campeón en Europa.
1: Con un dedo fracturado, me preocupó eso, ¿no?
4: Sí,
1: dedo
4: hay que preocuparse.
1: Fracturado.
4: Sí, obvio. En el calentamiento se rompió el dedo.
1: Sí, dedo fracturado, a ver si llegamos al Mundial.
2: Tiene nueve más, igual, ¿no?
1: Sí, sí.
3: No, pero te impide el agarre y el rechazo de la pelota.
4: Pudo atajar bien, pero cuando terminó el partido dijo que en la entrada en calor se fracturó un dedo.
1: Y no te olvides de Buendía, que es nuestro, hizo
4: partidazo
1: un golazo impactante
4: día.
1: Y yo creo que se mete en la selección.
4: Bueno, le preguntaron si creía que iba a estar convocado y dijo, veremos.
1: Veremos, claro.
4: Dibu Martínez.
1: Muy prudente.
4: Jugó 7 finales, ganó las 7. Un recontra ganador,
1: sí.
4: El arquero
1: después
4: argentino.
1: Después de 43 años el Aston Villa, una fiesta impactante.
4: Impresionante, de la mano de dos argentinos, Dibu Martínez y Emiliano Buendía.
1: Bueno, después me contás del dedillo de Dibu, a ver cómo viene, si es preocupante o llegamos sin problemas a la Copa del Mundo. 6:29 de la mañana, Marcelo Derío está en la red de tránsito. Marcelo, ¿qué está pasando en las calles? Buen día.
5: ¿Qué tal? Muy buenos días, Pablo. Y tenemos una enorme congestión en el acceso oeste, en la zona del empalme con el camino del Buen Aire. Hay una serie de choques, son 5 choques los que tenemos. En el puente Bransen, en el puente Quintana, en el enlace mismo con el camino del Buen Aire, un poco antes, como te decía, en el puente Gnecco también, en el puente Bransen. Hay una enorme congestión en la zona,

0: La recomendación sería evitarla. Lo que pasa es que es muy difícil evitar justo esa zona del enlace del acceso este con el Camino del Buen Aire sentido a la ciudad de Buenos Aires. Hay una serie de choques desde un par de puentes antes y un puente posterior a este enlace. Es lo más preocupante de esta mañana. También en la zona de Palermo, en Escalabrini, Ortiz y Santa Fe, un auto perdió el control, todavía no se entiende qué sucedió, y terminó incrustado en la puerta de un banco aquí en la zona.
1: Sí, creo que estuve viendo por ahí alcoholemia, van borrachos, ¿viste?
2: Me parece que dio alcoholemia.
1: Sí, esta gente maneja borracha, ¿no?
0: Y exactamente. Bueno,
1: unos choques insólitos, ¿no?
0: Y la buena noticia es que trenes y subtes en este jueves arrancan con normalidad.
1: Bueno, eso está lindo, ¿eh? Calentito el subte, Marcela.
2: Ay, sí. Dejame un ratito más acá sentada.
1: El viaje largo, ¿eh? Por favor. Bueno, Marcelo, lo seguimos con atención.
0: Sí, atención entonces, el acceso este en la zona del enlace con el Camino del Buen Aire.
1: Exactamente. Muchas gracias, señor.
0: Hasta luego.

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1: 6 y 31 minutos. Hoy veía a Marce cuando venía acá, viste, mucho gorro. ¿Sabés qué es lo que peor queda? ¿Qué? Más en el hombre, el pompón. Sin pompón.
0: Es verdad.
1: Imagínate.
0: Sí, es verdad.
1: Javis, para fijar un modelo.
0: Es un ñomo.
1: ¿Con pompón o sin pompón? No.
0: Un ñomo. Bueno,
2: pompón. Sin pompón.
0: La pelota de fútbol.
1: No, claro. Además, muy difícil debe ser de tejerlo, ¿no, Marcela? Eso. ¿Vos sabés hacer eso?
0: Sí, lo sé hacer.
1: ¿Sí?
0: ¿Sabés cómo se hace? Es un cartón redondo con un agujero en el medio y se va pasando.
1: Mucho trabajo.
0: Se va pasando la lana. Y después son dos cartones. Y después se corta en el medio y ahí está el pompón.
1: Qué laboriosa, ¿no?
3: Paulo,
1: qué
3: laboriosa. Llegan los jugadores de la selección a Ezeiza. Y baja Otamendi de Paul con gorro de lana con pompón.
1: Los compramos todos.
3: Y aparecen todos con gorro de pompón.
1: Sí, pero mire este que no, ninguno baja con eso. No, porque es cachivachesco.
0: Han traído cada cosa, cada vestimenta esa gente.
4: El defensor central de la selección. Sí. Otamendi tiene que bajar con un cuchillo entre los dientes, claro. Cara de malo y diciendo ustedes no pasan.
1: Cara de perro, sí, claro. ¿No? Otamendi tapado, con esa cara de malo, ¿no?
4: Todo, cara de malo.
1: Bueno, acá estamos, 6:32 minutos en la República Argentina. Hubo mucha actividad en el Congreso de la Nación. Victoria del gobierno porque diputado le dio media sanción a la quita de subsidios al gas en Buenos Aires y otras 14 provincias. Esto impacta en más de 6 millones de personas, que es un subsidio que había otorgado la gestión de Alberto Fernández con descuentos en tarifas por zona fría o zonas de severidad climática, ¿no?
4: Es así, el gobierno necesitó dos cuestiones. La primera, obviamente, modificar las partes de zona fría con la baja de subsidios, pero para eso tuvo que incluir las zonas cálidas para que gobernadores del norte lo acompañen. Así que en esa lógica.
1: Bueno, esto impacta duro porque lugares donde hace mucho frío, ¿no?
4: Y el tema está en lugares de la provincia de Buenos Aires que antes estaban amparados en ese subsidio, que ahora no van a estar.
1: 270 mil millones de pesos.
4: Van a ver distrito por distrito, en algunos muy puntuales, cómo va a subir la tarifa de gas. En otros, obviamente, se va a mantener, porque en la Patagonia, en invierno, calefaccionar la casa no es una opción, son una necesidad.
1: Temperaturas muy, muy bajas, ¿no? Neuquén, Río Negro, Chubut, Santa Cruz, La Pampa, Tierra del Fuego, Jujuy, Salta y La Rioja sufren también la disminución de los subsidios. Esto tiene media sanción, está en diputados, el gobierno, con la colaboración siempre del PRO, de la Unión Cívica Radical y de muchos espacios de distintas provincias argentinas, logra esto y pasa ahora al Senado de la Nación.
4: Sí,
1: ¿no?
4: Y también consiguió aprobar la ley Hojarasca, que es el pedido de Federico Sturzenegger, y como contabas hace un ratito, bloquear la interpelación y luego moción de censura a Manuel Adorno.
1: Exacto, esto le da aire y además lo potencia desde el punto de vista de la actividad en momentos donde solamente se habla de Manuel Adorno y donde solamente el gobierno ha decidido meterse en ese barro y no poder salir, bajando su popularidad el presidente de la nación y también la gestión de su gobierno. 6:35, vamos despacito que hace frío, pero nos vamos levantando.

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1: ¿Cuántos días nos quedan para el Mundial, Javi?
2: 21.
1: Ya estamos, ¿eh?
2: Instantes.
1: Uy, Dios mío. Qué lindo, ¿no?
2: Tremendo, ¿no? Como pasa
1: el
2: tiempo, ¿no?
1: Qué lindo. Ayer veía a todo el mundo atentísimo a lo del Divo, porque fue una fiesta muy potente, ¿no? Además con argentino, ¿no? Buendía también. Qué gol que hizo Buendía,
3: tremendo
1: golazo, Juancito, ¿eh?
3: Tremendo.
1: Y una asistencia también, así
3: sí.
1: Me parece que lo de allá lo corona para la lista, ¿no?
3: Yo creo que le mete una complicación a Scaloni.
1: Vamos a empezar con esa lista,
3: ¿eh? Sí, obvio.
1: Porque del corte...
3: Vamos a empezar y vamos a terminar con
1: de
3: la
1: de 55
3: lista.
1: Me contás los 20 que pasaron
3: a
1: mejor vida, ¿no?
3: Sí.
1: Bueno, en materia policial descubrieron una cocina de cocaína en Puerto Madero, Javi.
2: Sí, señor, en Puerto Madero, exactamente. A pocos metros incluso de los edificios más caros,
1: claro,
2: de la República Argentina.
1: Y ahí tenés mucha, sí, mucho control, ¿no?
2: Sí, sí, exactamente. Y esto fue ahí en la Villa Rodrigo Bueno.
1: Ah, el barrio.
2: Está ahí,
1: claro,
2: a pasitos nada más, pero está,
1: sí,
2: en la,
1: sí,
2: zona,
1: sí,
2: de Puerto Madero, por supuesto. Porque encontraron verdaderamente una cocina de cocaína.
1: Qué bárbaro.
2: ¿Qué quiere decir con esto? Que allí mismo no solamente prensaban, sino que también estiraban la cocaína de la cual recibían. Y tenían hornos para secar la cocaína.
1: O sea, todo.
2: Todo. Y lo más complejo de esto, y peligroso, es que en esos hornos y en ese secado van productos que son terriblemente inflamables. Es decir, con el peligro latente de cualquier explosión.
1: Un incendio,
2: lo todo. Peor que puede pasar en una cocina donde se produce, o en este caso se prensa o se estira la cocaína, es justamente las explosiones. Lo que tratan siempre es de evitar esto, porque no solamente se pierde la cara, sino que muere mucha gente.
1: Raro la zona, porque siempre Puerto Madero, en todo su dimensión...
2: Sí.
1: Tuvo la presencia de la prefectura, ahora que está compartido esto, que hay también policía.
2: Ahora está
1: de la
2: policía
1: ciudad,
2: de la ciudad.
1: Pero viste que ante
2: zona,
1: cualquier inconveniente se levantan esos dos puentes,
2: sí,
1: y no entra y no sale nadie, porque hay que tirarse al río.
2: Exacto.
1: Qué raro una banda metida ahí, ¿no?
2: Y sí, la verdad que sí, pero esto venían investigándolo desde 2024, cuando detuvieron en Villa Crespo, en mayo de 2024, detienen en Villa Crespo una mujer que tenía entre sus pertenencias 2 kilos de cocaína.
1: ¿Cómo nada?
2: Le incautan, sí, el teléfono celular.
1: Sí.
2: Esto recae justamente en el juzgado federal del doctor El Corini y del doctor Franco Picardi como fiscal. Le ordenan a la policía federal investigaciones y el análisis del teléfono e intervenciones telefónicas.
1: Y ahí saltó.
2: Y empiezan a detectar justamente la banda. Lo que hizo la policía federal con esta investigación y la justicia es esperar a tener a toda la banda, ¿sí?
1: Ah.
2: Y por supuesto, a través de los seguimientos llegaron a esta cocina de cocaína.
1: Mira.
2: Ahora, el tema también está en resolver cómo llegaba la cocaína,
1: sí,
2: hasta,
1: sí,
2: estos lugares, cosa que muchos ya sabemos que hay cargamentos que se detectan. Finalmente, 19 allanamientos, varios detenidos, por supuesto, 77 kilos de cocaína encontraron en el lugar.
1: Muchísimo.
2: 4 kilos de marihuana y, por supuesto, ahí intervino la Superintendencia de Investigaciones contra el Narcotráfico de la Policía Federal Argentina.
1: Uno de los policiales del día. Esto sucedió aquí en Puerto Madero, descubren una cocina de cocaína.

0: hoy 13 grados, la temperatura en este preciso momento es de 6 grados 6, la humedad 82%, viento del sudeste 8 kilómetros y por supuesto tenés el 11-23-24-22-22, 11-23-24-22-22, para que nos uses, para que llames a esa persona, le digas a través de mensaje de voz que se tiene que despertar.
1: Exactamente.
0: Ahí tenemos nuestro despertador.
1: Ahí estamos y nos despertamos juntos y arrancamos juntos. ¿Cuidan un poquito más el gas ahora que hay otras tarifas? O
2: sí,
1: ¿no?
2: El gas y la luz.
1: Estamos todos controlando poco, mismo en los edificios donde el gas es común a todos, ¿viste? Sí. Porque después las tarifas vienen realmente muy, muy, muy duras y me parece que hay una concientización alrededor de este
2: tema. Pero en el mundo pasa esto,
1: en muchas partes
2: del mundo. Pero, acá en Uruguay mismo, enfrente, el tema del agua, la luz y el gas, agua en especial también.
1: El agua en muchos lados, no por lo caro, Javi, sino porque es un recurso escaso, ¿no?
2: Sí.
1: La gente se ducha, cierra la ducha, se enjabona, después acá nosotros nos criamos con el derroche.
2: El tema de lavarse los dientes, ¿viste? Que
1: sí, dejar abierto.
2: En otras épocas abrías la canilla, te lavabas los dientes, te enjuagabas, después cerraba la canilla.
1: Sí, el gas y la luz hay que cuidar mucho. Bueno, hablando de gas y luz, el lugar donde no hay es en Cuba. Estados Unidos imputó por asesinato a Raúl Castro. Estamos hablando de una situación de 1996 por el derribo en el mar de dos avionetas con disidentes. Y Estados Unidos está buscando a Cuba para ver si entran en un plan de sinceramiento de una economía que está absolutamente rota, con muchísima corrupción, todavía con todo ese tema de comunismo metido, con una empresa estatal que consume y se lleva absolutamente todas las ventajas, y gente que no vive porque no tiene luz. 19 horas por día está sin luz, hay un sistema absolutamente colapsado, no hay medicamentos, no hay cantidad de alimentos, hay cacerolazos permanentemente, hay una situación muy dramática. Estados Unidos hizo una donación de 100 millones de dólares en cosas de primera necesidad, pero hay una gran presión sobre Cuba y hay una gran preocupación en Cuba, teniendo en cuenta lo que pasó con Nicolás Maduro, que fueron y lo tomaron casi quirúrgicamente, lo sacaron de Venezuela y hoy está preso. ¿Corre el mismo riesgo Raúl Castro, el líder del régimen, hermano de Fidel Castro? Esta es una de las situaciones potenciadas en las últimas horas y donde muchos creen, teniendo en cuenta lo que significa Cuba y lo que replica 80 kilómetros de los Estados Unidos, que puede ser el próximo paso de un Trump debilitado después de la guerra con Irán, sin resultados y poniendo ahora el ojo muy atentamente en Cuba y muy atentamente en Bolivia, donde Evo Morales, que no quiere presentarse ante la justicia por presuntos casos de corrupción de menores, ha hecho una situación pero brutal en contra del gobierno democrático de Paz Rodríguez, y hoy Bolivia está en vilo. Estados Unidos pone la lupa, Raúl Castro por un lado y Evo Morales por el otro, atentos a lo que puede pasar en los próximos meses.

0: 6:43, vamos a levantarse, ¿eh? Vamos, que es una noche larga.
1: Ya son las de noche, Marcela.
0: Son las 7:20, ya
1: yo
0: está.
1: Yo ayer fui al gimnasio 6:05, dijiste vos, vi lo del Dibu, que yo digo, qué tarde, que no, eran las 6:30.
0: Las 6:30, tal cual. Hablando de 6:06, la temperatura, la humedad 82%, viento del sudeste a 8 kilómetros, el cielo está despejado.
1: Bueno, Javi, algún chocolatito, algún dulce también.
2: Ayer comí un chocolate, tenté con un chocolatito de la infancia.
1: ¿Cuál?
0: ¿El
2: Jack.
1: Ahora salió la colección, ¿viste?
0: Sí, salió.
2: Manolito.
1: Porque viene con los Mafalditos.
3: Exacto. Claro, las demás. Un aire a todo esto.
1: Sí, sí, te parece que
0: sea de paso. Salió el mini Javier Díaz.
2: Antes tenía el pelo más parado y me
1: te mofaste el chocolate, ¿no? Por el frío.
2: Ni hablar.
1: Y sí, hay que comer.
2: Aparte, me nutrió.
0: ¿Me nutrió?
1: No, te levanta las calorías.
0: Sí, las calorías, la panza, todo.
1: Ponele. Sí, pero dicen que el negro.
0: El negro 80%, cacao.
1: Es bueno, sí. Es como chupar un clavo, ¿no?
0: Sí, pero un poquito, por eso.
1: Ha sido una cosa, pero hace sí, muy bien. Hay un rumor dando vuelta y que va a crecer, ustedes si siguen las redes sociales, que hablan de un audio del presidente de la Nación, un audio privado que podría salir a la luz. Ojalá que no, porque la vida privada aún de los mandatarios es privada, ¿no? Dicen que es un audio de septiembre, que el presidente habla con una mujer, algo que llegó a manos de alguien y no lo han difundido, pero en momento de internas feroces, de río revuelto, siempre alguno saca algún tipo de ventaja. Así que bueno, ya hemos vivido una Argentina de muchos audios, las escuchas ilegales, en el caso puntual de Cristina Fernández en algún momento, el audio del señor español, o que dicen que es cierto o no es cierto, y ahora alguno que habría de la intimidad del presidente, que cuando, bueno, son cosas íntimas y tal vez no tienen que ver con el desarrollo del gobierno, pueden causar también altísimo impacto y romper absolutamente por todos lados. Así que hay una expectativa, por si andan viendo redes o cosas, esto anda dando vuelta con mucha fuerza también, ¿no?
3: Sí, dos cuestiones que me parece clave. La primera, la intimidad es la intimidad, por más que sea el presidente.
1: Obvio.
3: Lo segundo, al ser el presidente, si es un hack. Supongamos que es algo que le pasó a otra persona y la otra persona traicionó la confianza presidencial. Bueno, eso es algo que puede suceder, nos puede pasar a cualquiera. Ahora, lo grave sería si el presidente no es consciente del contenido de su celular y alguien lo hackeó para conseguirlo.
1: Claro, claro.
3: Eso sería un punto más arriba. Insisto, el audio está desde mediados del año pasado
1: dando vueltas.
3: Me consta que ha habido intentos para que se publique en la previa de las elecciones de octubre y
1: quedó
3: medios y periodistas se negaron.
1: Bueno, vamos a estar atentos y a seguirlo. Por supuesto que todo es privado, porque ya alguien me escribió y me dice, che, no se preocuparon cuando pasó lo mismo con Alberto Fernández y el teléfono que tomó su hijo. Bueno, pero ahí descubrieron escenas y fotografías de violencia de género. Porque, ¿no?
3: Entonces, y hubo una causa.
1: Y hay una causa penal,
3: o sea, claro, son cosas distintas.
1: Y es otra cosa, y ojalá todos pudiéramos encontrar en casos donde hay violencia algún tipo de prueba. Esto sería una conversación, una charla íntima, personal, que no haría a la conformación de algún tipo de delito. Pero estamos atentos a lo que pueda ir surgiendo.

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1: Y hay más títulos deportivos, señor Juan Fernández.
2: Bueno, Pablo, nos subimos a la Fórmula 1 porque mañana arranca el Gran Premio de Canadá. Después de aquel Gran Premio de Miami que quedó tan lejos, sí, con Colapinto terminando en el séptimo lugar, mañana vuelve a correr.
1: Mira,
2: 13:30 del mediodía, ensayos libres, sábado carrera sprint, domingo 5 de la tarde, carrera principal para el argentino que ya está en Canadá a la espera de este Gran Premio. Termina la final, cambias y pones a Colapinto,
1: claro,
2: para mirarlo en el Gran Premio de Canadá.
1: Cuando viene tu señora y dice, viejo, vamos a ver a mamá. No, vamos a ver a Colapinto.
2: No nos movemos de casa el domingo.
1: Sí.
2: Bueno, Radio y la Red si con
1: tenemos,
2: la final.
1: Si tenemos esa autoridad, ¿no? Porque
2: claro,
1: lo veo acá muy fácil todo. No, me quedo acá y después están tomando mate con la suegra.
2: Hay,
1: ¿no?,
2: alguno que la tienen que ver grabado o la tienen que ver acompañado,
1: sí,
2: de la suegra.
1: Sí.
2: Lo cierto es que tenemos esta actividad para Colapinto que será viernes, sábado y domingo, viernes clasificación, sábado carrera sprint y clasificación de la carrera
1: Qué
2: principal.
1: Bueno.
2: Y el domingo 5 de la tarde, la carrera para ver al piloto argentino.
1: Con Franquito que ya ha sumado puntos, así que estamos mucho mejor. ¿La temperatura de estos momentos, señora?
0: 6 grados 6 décimas, sensación térmica de 5.2, humedad 82% y cielo despejado.
1: Le ponemos toda la energía, y ahí todas vamos, las pilas a este día jueves, a pesar del frío, además con fin de semana largo en el horizonte, porque el lunes es 25 de mayo.
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0: mañana. La temperatura en la ciudad de Buenos Aires, recordemos, 6 grados 6 décimas, humedad 82% y cielo despejado.
1: Hay una buena noticia, porque cómo trabaja la ciencia, ¿no? Sí. Y ahora han encontrado en la psilocibina, uno dice, ¿qué será, che, la psilocibina? Un fármaco natural, todavía está a prueba todo esto, derivado de hongos, que sería muy eficaz para vencer o luchar contra la adicción a la cocaína. Así que miren qué importante, ¿eh? La ciencia comienza a prestarle atención a esta muy buena noticia, ¿eh? Para todos aquellos que lamentablemente están bajo una situación de adicción, con una luz amarilla fuerte, pero que puede derivar a la verde, para poder avanzar en esto. Ojalá que se pueda. Bueno, el señor Mauro Gundín por la calle de Buenos Aires.
0: ¡Mauro!
1: Ayer lo vi en una red social, que yo con un cuellito, una cosa ahí medio, pero veremos.
0: ¿Tiene gorro con pompón?
1: No, seguro. Mauro, buen día, ¿cómo estás?
2: Hola, Paulo, Marti, compañero, ¿cómo le va? Muy
1: bien.
2: Para todos.
1: Candidato.
2: No, con pompón, no.
1: Sería un espanto, ¿no? Un gorro celeste con un pompón blanco por Argentina, no.
2: Soy muy friolento, de hecho tengo ahora, sufro mucho el frío, siempre lo digo en las manos, y con guantes, y con cuellito.
1: Tiene que tener mala circulación usted, hay que ver eso.
2: Sí, vos sabés, Paulo, que tengo mucho en la mano, es tremendo el frío.
1: Problema en la mano. Bueno, un guante.
3: Tengo relación entre la bermuda y sufro el frío, perdón, ¿no? Que lo diga esto, me parece raro.
1: Y bueno, pero sufre el calor, sufre el frío, es un hombre de extremos.
2: Exacto, eso sí, siempre de extremos, pero... la bermuda la uso en verano, cuando hace 28 grados.
1: Hoy hay que meter todo, ¿eh?
2: No, y hace mucho frío.
1: De hoy mucho,
2: me
1: mucho.
2: Parece, o por lo menos yo soy el que más frío siento. Hoy, sin lugar a dudas, habrá que ver después cómo va surgiendo la mañana, pero está fresco, no veo mucho tránsito.
1: Mire.
2: No veo mucho tránsito hoy, yo estoy yendo a Ciudad de Buenos Aires desde la provincia y no me ha costado cruzar el puente Pueyrredón. Que a veces hasta ahora puede costar un poco más, pero no hay mucho tránsito, pero sí mucho frío.
1: Mucho frío, poco tránsito, y muchas ganas de arrancar. Y tomarse un cafecito, algo caliente.
0: Claro,
1: ¿no?
0: Algo caliente, Mauro.
2: Paulo, pocas cosas en invierno me generan más placer que cuando salgo tempranito llevarme mi café calentito con
0: el
3: con el té, con el termito, el vaso térmico.
2: Hoy
3: sería día de té.
1: Hoy sí,
3: té, porque hoy es el Día Mundial del Té.
1: Ah, es el Día del Té.
2: Bueno, mira.
1: Así que...
2: El té común, no el té de especialidad.
0: El té general.
1: Sí, un tecito, ¿eh?
2: Está, ¿viste? Así... Porque capaz que le inventamos días a todos, un día van a inventar té de mandarín, el día del té.
0: No se haga el protestón.
1: No. Ayer compré una de las gaseosas... más importante, ahora mezclada con mango. Digo, debe ser espantoso. La compré, como dice.
0: ¿La probaste?
1: No, todavía no, como dice Mauro. Después van mezclando, ¿viste? Entonces.
3: Hoy es el día de Scaloni.
1: ¿Hoy por? Sí,
3: porque es de té.
1: No, Dios mío.
3: Malísimo, me lo llevo.
0: Bueno, la red informativa.
1: Mauro, querido, cuídate, y perdón por esto,
2: No, la verdad.
1: Un abrazo grande. Chau. Bueno, Javier, después...
0: No se merece hacer los días de día, te aviso ya.
1: La verdad es que habría que levantarlo.
3: Le quiere poner hebras a esto.
1: Sí. Está haciendo mal el frío y la comida las comidas de olla.
0: Sí.
1: Bueno, los días de día después de este momento tan dramático, por favor. Sí, hoy es el día del té, entonces.
3: Hoy es el Día Mundial del Té, exacto.
1: Me tomo 5 minutos y me tomo un té.
3: Viste que esas frases que han quedado para la historia, ¿no?
1: Yo trabajé con una conductora que era brava y decía, tráeme un té antes de explotar, ¿viste? Como diciendo...
3: Té de tilo.
1: Y le tenían un tilito.
3: ¿La señora grande hoy?
1: No se dice. Ni grande ni chica. No voy a dar
0: declaraciones.
3: Te calmás.
1: Bueno. Los días de día.
3: Sí, señor. Faltan 9 días, 9 días, 30 de mayo, para el Día Mundial Internacional que se viene celebrando, digamos, de alguna manera y reivindicando... por parte de la Asamblea General de las Naciones Unidas, para un tubérculo tan importante para la alimentación que es milenario.
1: Bueno, ya sé cuál.
3: La papa.
1: Ah,
3: la papa.
0: Bueno.
3: El Día Mundial de la Papa se celebra y se conmemora el 30 de mayo porque es uno de los alimentos, no digo solamente esenciales, sino de mayor difusión Valcarce en todo el mundo.
1: ¿No? Exactamente. Marden.
3: Cumple una función obviamente alimenticia muy, muy importante.
1: Qué rico, ¿no?
3: En lugares donde, por ejemplo, escasean los alimentos, la papa crece. La papa crece porque no necesita de algo en particular, un clima particular.
1: Y qué rico.
3: En cualquier clima crece, con distintas variedades, por supuesto.
4: Qué rico. Papa frita, papa al horno.
3: Todo.
4: Hervida con aceite de oliva.
3: Papa o patata. Porque viste que le dicen patata en otras partes del mundo, como en Francia, en España.
1: Así que el 30 de mayo.
3: Exactamente, 30 de mayo. Los incas lo han elaborado, digamos, de alguna manera lo han conocido, y los españoles, cuando vinieron acá, se lo llevaron, por supuesto, en este caso, a toda Europa.
1: Lo vamos a festejar con algunas papitas.
3: Sí, señor, exactamente.
1: El 30.
3: Y hay un personaje.
1: ¿Cuál?
3: Y con esto cerramos. Hay un personaje de Toy Story.
5: ¡Fallaste! ¡G6!
6: ¡Lo hundiste! ¡Estás espiando!
5: ¡Ah, no seas llorón y paga!
3: Señor cara de papa.
1: Señor cara de papa.
3: Que es uno de los personajes, después de Buzz Lightyear y, en este caso, Woody, más vendidos en el mundo.
1: El
3: personaje del señor cara de papa.
1: Bueno, ahí estamos, el 30 de mayo, para celebrarlo. Los días después de ese momento dramático que tuvo, levantó a camarse, ¿eh?
4: Un poquito, pero ¿no? Querido.
3: Un poquito. Ángulo se rió.
1: Las 7 de la mañana en la República Argentina. Gracias por estar con nosotros. Nosotros preparados para presentar
4: la red informativa.
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9: 7 de la mañana, 3 minutos. En la ciudad de Buenos Aires, la temperatura 6 grados 6 décimas, sensación térmica 5 grados 2, humedad 82%, cielo despejado.
8: Policiales.
9: Violento choque en Palermo. Amplía Rosario Bigozzi.
10: Un joven de 18 años chocó con el auto Chevrolet que manejaba contra el acceso a un banco ubicado en la esquina de Avenida Escalabrini Ortiz y Avenida Santa Fe. El test de control le dio positivo, 1.2 de alcohol en sangre. Se activaron los airbags, tanto él como su acompañante sufrieron heridas leves. Las cámaras de seguridad permitirán determinar cuál fue la maniobra que intentó hacer. Por el impacto, el auto quedó destruido en la parte delantera y en el local se dañó la columna y se rompieron los vidrios. La zona quedó precintada para preservar la tarea de policía científica hasta que llegó el camión plancha y retiró el vehículo. Rosario Bigozzi, la red informativa.
8: Salud.
9: Crecen los casos de hantavirus en el país. Hay 45 contagios confirmados y un aumento en la provincia de Buenos Aires. El Boletín Epidemiológico Nacional registró un récord de contagios este año. Los científicos intentan identificar el foco del brote. Un equipo del Instituto Malbrán se encuentra en Ushuaia investigando el origen del brote registrado en el crucero holandés que partió desde Tierra del Fuego y generó una alerta internacional por la variante Andes.
8: Nacionales.
9: Liberaron en la playa al elefante marino que cortó el tránsito en Ensenada. Luego de 10 horas de rescate, un operativo coordinado por autoridades ambientales y especialistas permitió trasladar al animal y liberarlo en San Clemente del Tuyú. Guardaparques de la Reserva Natural Rincón de Ajó colaboraron durante la madrugada para concretar la operación.
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9: Atención automovilistas, choque en la General Paz sentido al Río de la Plata en el enlace con la Ruta 3 a la altura de Mataderos. También tenemos un choque de la General Paz en la General Paz a la altura Puente Saavedra sentido al Río de la Plata. Hay demoras en el acceso oeste, es por una serie de accidentes, un auto y una moto chocaron a la altura del puente Bransen, esto es en el kilómetro 28, y en el kilómetro 33 quedó un vehículo detenido en el carril izquierdo, altura puente Graham Bell. A todo esto se registró una persecución y choque de motos en el Bajo Porteño. Ocurrió en Huergo y Cochabamba, hay al menos 2 efectivos policiales heridos. También se registra un choque contra un obrador del Trambús. Esto ocurrió en Avenida La Plata al 1800. Trenes y subtes con normalidad.
11: Pronóstico del tiempo.
12: Máxima de 13 grados este jueves en la ciudad de Buenos Aires. Otro día frío y con cielo parcialmente nublado. Mañana las temperaturas se mueven muy poquito, con valores de mínima entre 6 y 7 grados y máximas que no superarán los 14 o 15. Para el sábado, el viento norte ayuda a que la temperatura empiece a recuperarse un poquito, con máximas entre 15 y 16 grados, y a partir del domingo se afianza el viento norte con ascenso de las temperaturas. No se esperan lluvias en los próximos días, y las temperaturas más altas son para el lunes y el martes que viene, con valores de 19 grados. Lucas Berengua, Meteorología, Radio La Red.
9: 7 de la mañana, 7 minutos en la ciudad de Buenos Aires. La temperatura 6 grados, 6 décimas, sensación térmica 5 grados 2, humedad 82%, cielo despejado.
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0: Miguel Machi, que está desde Portugal escuchándonos.
1: ¡Ay, pero qué lindo! ¡Calorcito!
2: ¡Qué lindo! Papá.
0: Francisco, por acá, Blanco, saludos desde Nanagua, desde Paraguay.
2: ¡Vamos!
0: ¡Qué tú!
2: ¡Paraguay!

0: saludos a Cartucho, como siempre, ahí en Villa Crespo. Ale de Palmira, Mendoza, reclaman, chicos.
1: Sí,
0: reclaman. Como lo saludé ayer, reclaman.
1: Salude, querida.
0: Rolo desde Pacheco, desde ahí, desde Tigre.
1: Los Pisco, muy bien.
0: Fiore le vamos a decir feliz cumpleaños porque dice que no encuentra el saludito y quiere que la saludemos otra vez.
1: Feliz cumpleaños. Feliz cumpleaños,
0: que la hayan pasado lindo, Fiore.
1: Que sea lindo año, vamos, un beso grande para todos. Un aplausote
0: muy
1: enorme.
0: Vamos.
1: A todos, muchas gracias por acompañarnos. Ahí nos ven. Con el estudio que se va ambientando
2: ya se nos va mayo.
1: Con la Copa del Mundo. Ya se nos va. El lunes 25 y ya viene el Mundial, Javi.
3: Ya viene julio y ya nos acercamos a julio y a los memes.
1: Por favor, ni quiero saber el disgusto de eso de todos los años.
4: Para julio falta mucho.
1: Además ya es tan viejo eso de Julio Iglesias, por Dios.
4: Cálmense.
0: Ahí hay previa, ¿viste? No,
1: sí, por eso. Uno de los grandes motivos de la partida de Mariana Cortartesi fue eso. Eso de memes, ¿viste? Se mandaba con mi hermana a Estados Unidos. Mi hermana también tiene ese pelotudismo de la cabeza.
2: A mí no me dan risa.
1: No sé a mí tampoco.
4: A mí no tampoco. Sé a quién yo coincido con Juan. No me hacen
1: intelectual
4: gracia.
1: Como yo, por favor. Bueno, son las 7 y 11. Repasamos datos del tiempo.
0: Temperatura en la ciudad de Buenos Aires. Upa, bajo.
1: Wow.
0: 5 grados 9 décimas. Humedad 82%, pero el viento calmo.
1: Calmo.
0: Y cielo despejado.
1: Señora Candelaria de la Sota,
4: señor
1: bienvenida.
4: Señor Paulo Vilouta, buen día. Vamos a hablar del récord de las exportaciones.
1: Algo que nos fue bien.
4: Una vez que tenemos que dar una noticia buena para hablar de
1: Argentina,
4: economía.
1: Vamos,
4: récord de exportaciones, te voy a contar.
1: Dale,
4: cómo eso ayuda al superávit, qué vendimos, qué fue lo que más exportamos y a dónde.
1: Dale, lo charlamos en un ratito nada más. Lunes 21 de mayo del año 2026, el señor Gonzalo Prado presenta la agenda de nuestro día.
3: La interna por la cuenta de X, atribuida a Martín Menem, a priori para uno de los sectores, el de Santiago Caputo, ya está, es cuestión terminada, no va más, no hay más necesidad de seguir con esa pelea. Esa fue la bajada de línea que le envió al resto de su mesa chica el asesor presidencial y uno de los integrantes de, hay que ver si extinto o no, Triángulo de Hierro. En las últimas horas, Santiago Caputo bajó el mensaje de que Menem había quedado, según su visión, expuesto como un, y acá quiero abrir comillas, traidor hacia lo que son las ideas de la libertad, la estrategia libertaria y lo que están buscando para la administración de Javier Milei. Y me quedé con una frase que me pareció muy fuerte, que es: pidió que cuiden a Milei en este momento.
1: Claro.
3: Y acá viene también un tiro, si se quiere, por elevación a Karina Milei, que es a quien el propio presidente ha dicho más de una vez que es la persona que lo ha cuidado a lo largo de su vida, ¿no? Como diciendo, bueno, el problema termina acá, pero
1: sí, deja
3: quedan
1: como
3: estos
1: una
3: temas
1: advertencia.
3: Claro.
1: Queda acá, pero te dejo en evidencia.
3: Por eso,
1: ¿viste?
3: Como que quedó.
1: Para los que no entendemos de tecnología, podemos pensar, bueno, esto. Pero para los que entienden y para esta gente, es una evidencia notable.
3: Por
1: ¿no?
3: eso dicen, acá se terminó la discusión, hay que ocuparse de otras cosas. A ver, se terminó la discusión por este tema.
1: Claro, claro.
3: La interna, ya te diría, se publicita en los diarios entre estos dos sectores, va a mantenerse, va a continuar y va a tener otros capítulos. Ahora bien. Ayer te acordás que yo te contaba que Patricia Bullrich, en toda esta discusión, la había ligado de rebote y que el sector de Santiago Caputo ya la estaba mirando con desconfianza por algunas actitudes que había tenido. Tras la publicación adelantada de su declaración jurada...
1: La fecha de vencimiento que es primero de julio, para todos.
3: Primero de julio para todos, después hay algunos que van pidiendo prórrogas. Pero bueno, después de esa situación... Se dio una coincidencia entre Santiago Caputo y Karina Milei, que los dos la están señalando a Bullrich como diciendo, te estás pasando de viva, como diría mi madre, o te estás pasando de gracioso, claro, te estás...
1: ¿Y de qué la acusan?
3: Bueno, dos cuestiones claves. La primera, obviamente, de buscar generarle un daño al presidente y sobre todo en esta defensa de Manuel Adorni. Y lo segundo, algo que ya viene hace tiempo, están diciendo vos... Patricia, vos sos la que le filtra a la prensa todo lo que tiene que ver con las peleas en las reuniones de gabinetes y lo que sucede en la intimidad del gobierno. Entonces, ¿qué va a pasar? Bueno, Patricia Bullrich, a priori, y a menos hasta que cambie esta disposición, quedó vetada de las reuniones de gabinete. El lunes, entonces...
1: Bueno, ella no es gabinete.
3: Bueno,
1: más.
3: Pero es la jefa de bloque,
1: claro,
3: del Senado.
1: El Senado
3: y siempre la
1: política, ¿no?
3: Y siempre la invitan. No es que fue alguna sí, otra no. Siempre está invitada. no es que tiene su participación, no depende de un temario puntual. Claro, claro. Quedó vetada de las reuniones de gabinete, va a estar el martes en la reunión de mesa política, porque ahí se cocinan, entre otras cosas, los proyectos que el oficialismo quiere que avancen en el Congreso, pero es como un tirón de orejas compartido entre Karina Milei y Santiago Caputo. Bullrich, la verdad, le dijo, ok, bien, gracias. Y después de su presentación, quien también hizo lo mismo fue su mano derecha, el diputado Damián Arabia, que adelantó la presentación de su declaración jurada y que está presionando para que Adorni haga lo mismo.
1: Bueno, Milei nos había dicho cuando fue a uno de esos streamings que era inminente. No sé qué es inminente ya, ¿no?
3: Claro, inminente eran 25 días, que es el tiempo que consideraron los abogados.
1: Muy, muy lento.
3: No los contadores, los abogados de Adorni, prudencial para decir, bueno, ya pasado ese tiempo vamos a saber cuánta plata vamos a tener que justificar. Porque la defensa de Adorni ya no es política, es judicial.
1: Exactamente.
3: En todo sentido, de ahí la postergación. Quien se mete fuertemente en la campaña, pensando en el año que viene, es el gobernador de la provincia de Buenos Aires, que convocó a los intendentes a discutir la ley de seguridad. ¿Qué es esto? Básicamente, Kicillof diciendo, mira, yo acá voy a tener un eje de campaña en donde me pueden entrar para criticarme, para discutirme. Quiero por lo menos llegar al 2027 con cuestiones más o menos
1: ¿Pero qué van a hacer? ¿Van a debatir la inseguridad de la provincia?
3: Van a debatir la seguridad en la provincia, van a intentar rediscutir la ley de seguridad para darle a las policías provinciales más atribuciones y más financiamiento. En concreto, es Kicillof diciendo, yo acá tengo un problema. Claro,
1: nunca hablamos de inseguridad, acá tengo un lío terrible.
3: Que
1: saque los 60.000 teléfonos de las cárceles, va a tener menos problemas de presupuesto, menos policía en la calle, porque esos tipos y esas minas de la cárcel nos están volviendo locos.
3: Sí, y
1: así que me parece, si hace eso va a ganar mucho más que si se reúne con 200 intendentes, ¿no?
3: Es que ahí lo estás viendo justamente en la lógica de la campaña, diciendo, mira, acá yo tengo un hecho, un eje por el cual puedo tener alguna complicación pensando en lo que viene. Quiero llegar al 2027 con el tema, o por lo menos en vía de arreglo.
1: Es que tenés que presentar
3: una señal, porque la inseguridad es para los bonaerenses el principal problema, sobre todo en el conurbano. Es un tema que a vos como gobernante hace que estés en la tapa de los diarios y en los canales de televisión y en las radios seguido, porque hay hechos todos los días.
1: Hoy tenés el caso de un señor mayor en La Matanza, acribillado, y todos los días, como decís vos, y se te mete en la campaña, y la propia Cristina Kirchner, en algún momento cuando desdoblaron, decía, si desdoblamos, nos van a meter el tema de la inseguridad en el debate. No es importante. Yo creo que es muy importante.
3: Por eso te digo,
1: es la vida de la gente.
3: Va a estar esta convocatoria a los intendentes para empezar a rediscutir esta cuestión. Y aparte, un eje que te da cercanía, porque la primera ventanilla en la cual el vecino se va a quejar es la del intendente. Por eso, Kicillof haciendo como una autocrítica de lo que fue su gestión, metiendo la seguridad como eje de campaña. Ya que hablamos de autocrítica, después de la sesión en diputados, el gobierno salió con un sabor agridulce, un festejo agridulce, porque efectivamente logró aprobar la ley de hojarasca, logró aprobar los cambios en las zonas frías, agregó lo que son las zonas cálidas, pero básicamente volvió, y así lo consideraban en la bancada oficialista, a lo que fue el Congreso de 2025, en donde el gobierno, en vez de sacar leyes, defendía vetos. Claro. Acá el gobierno, en vez de estar sacando los proyectos que le interesa, por ejemplo, la reforma política, que ya quedó con la eliminación de las PASO, fuera de agenda, está consiguiendo impulsar proyectos posibles, no los que aspira, ¿se entiende? Claro. O sea, se conforma con esto lo puedo sacar, mostremos gestión.
1: Y verse en actividad, bueno, y tener que aguantar todo el cotillón lógico que hay alrededor del tema Adorni.
3: Bueno, y ya que hablas del tema Adorni, que viene en línea con esto, está todo paralizado en el gobierno, no solo la gestión, sino también las negociaciones con la situación del jefe de gabinete. Y alguien que me parece que lo resumió muy bien es el consultor ecuatoriano Jaime Durán Barba, que en esta radio, en esta casa, dio una recomendación para todos los presidentes,
1: a ver,
3: pensando en la situación de Manuel Adorni. Escúchalo.
5: Nosotros con Santiago Nieto hemos aconsejado a muchos presidentes. Y la primera cosa que le aconsejamos a un presidente que va a asumir es que no nombre en ningún cargo importante a alguien a quien no pueda cancelar. Eso es central, porque el funcionario debe ser un fusible. Y si las cosas se complican, todo funcionario debe poder salir fácilmente para que el presidente funcione. Porque el presidente es el que debe ser protegido por los fusibles, no los fusibles por el presidente. Entonces siempre decimos, no tengas ningún pariente cercano, ningún amigo imprescindible de funcionario.
3: La recomendación de Jaime Durán Barba,
1: coincido, ¿eh?
3: En el caso Adorni, digamos, si es alguien muy cercano, que no sea tu amigo, que sea alguien que puedes echar sin ningún problema.
1: Sin familia. Bueno, el presidente, mira, con Nicolás Posse, que eran de altísima cercanía, ¿cuánto duró?
3: Y nada. Posse duró 6 meses, Guillermo Francos duró casi, te diría, 2 años. O sea, sí, fíjate, sí, toda gente muy cercana.
1: Pero al familiares presidente. Es todo un tema, ¿no?
3: Familiares.
1: Más
3: es
1: allá que
3: tema.
1: La confianza plena, sí, sí. Pero es un lío.
3: Quien hizo su propio Bristol Test, estamos hablando de esta forma de sondear y sentir cómo están de la sociedad, es Mauricio Macri, pero copió el Bristol Test de Karina Milei. ¿Te acordás que yo te conté acá que la secretaria general de la presidencia, una vez por semana,
1: sí,
3: una vez cada 15 días, va al teatro y mide el humor social en... Me putean, no me putean,
1: sí,
3: me piden foto, no me piden foto.
1: A un lugar donde la gente dice, uy, mirá quién vino.
3: Exactamente. Bueno, el expresidente hizo lo propio en la primera función de Hairspray, que es un musical en la calle Corrientes.
0: No, es en el Coliseo.
3: El Coliseo, perdón. Fue con la idea de...
1: ¿Con la hija?
3: Con la hija y con la hija de Julián Aguada. Fue con la idea de
4: con
3: ver...
4: Con Valentina y con Antonio.
3: Claro, fue con la idea de ver... Si era verdad o no lo que su consultora en términos de opinión pública, Mora Josami, le viene diciendo en las últimas semanas, que es que la imagen del expresidente está subiendo. O sea, está en un momento de...
1: Luce mejor.
3: Claro, de revalidación de lo que fue la gestión, los momentos de gestión presidencial. Quiso ver esta cercanía, quiso testear... Esto que dicen los números, se fue muy conforme cuando llegó.
1: A ver lo
3: saludos,
1: que me dice usted, porque
3: aplausos.
1: Acá tengo. Marcela, ¿estuviste?
0: Sí, yo estuve.
1: ¿Y?
0: No, bien, no hubo, por supuesto, no hubo chiflidos, nada, se lo vio. Era como la curiosidad.
1: La curiosidad. El señor Adrián Payares, que estuvo ahí.
0: Sí, estuvo ahí.
1: Número
0: también.
1: Uno de nuestro canal. Sí. Adri, ¿cómo madruga Adri, eh?
0: Sí, la verdad.
1: Estuvo anoche en la función, la gente me dice, lo ignoró. Se fue y entró. O sea que no causó.
0: Por eso, no
1: sea, causó
0: fue como
1: nada.
0: Una
1: ¿no?
0: figura como, ah, ¿quién
1: clave,
0: está?
1: Un beso, clave, Adri, te queremos.
3: La clave es que algunos te piden fotos,
1: claro,
3: y que no te puteen.
1: Que no
3: si
1: te
3: no
1: puteen.
3: Si no te puteen. Quiere decir, sí, ok, ya tenés por dónde pararte.
1: Sí, igual son escenarios amigables.
3: Sí, obvio.
1: Un espectáculo, salvo que tenga un encono contra algún dirigente, no vamos a ir a...
0: Mirá, te voy a decir algo. Cuando fui a Verani, ¿no? Seguramente Adrián también, porque estaba en esa función, fue Patricia Bullrich y la aplaudieron.
1: ¿Ah, sí? Bueno, y en Mar del Plata a Patricia le fue bien.
3: Por eso te digo, la clave es que no te puteen, y te pidan fotos y pase algo más. Para cerrar, hay cortisol, como todos los días, o casi todos los días.
1: Mirá que vengo bien, viste, me está bajando.
4: Estábamos
1: un poco.
4: Estábamos bien, qué necesidad. ¿Sí?
6: Ahora te va a subir.
3: Ahora te va a subir.
1: Meditando.
3: Aparte te sirve para entrar en calor. Y mirá que hoy tuvimos mucho. Fue muy difícil elegir solo uno porque
1: había varios.
3: Sí, no sabes el material que quedó
0: me
3: afuera.
0: Puesto todos.
3: No, quedó tanto material afuera. Podemos hacer una sección de una hora con todo lo que teníamos hoy.
1: Para bajar el cortisol hay que caminar. Casi que me haces ir a Zárate todo.
3: Más o menos, sí. Yo creo que ya para ir hasta Corrientes,
1: no doy más.
3: Más para arriba.
1: Bueno, ¿los protagonistas quiénes son?
3: Protagonistas en esta oportunidad. Hay un diputado de La Libertad Avanza, el señor Gino Visconti, que yo creo que tiene que volver a cursar gramática,
1: ¿sí?,
3: o lengua en la primaria.
1: A ver, ¿por qué?
3: Escucha esta conjugación.
1: A ver.
3: Que yo ya no sé cómo explicarla.
1: A ver.
7: A SAPEM, que le compiten a los privados. Y todo eso está subsidiado por todos ustedes que pagan los impuestos. Hay una SAPEM del vidrio que la maneja la hermana de una senadora. Nunca produció una sola botella de vidrio. Y tiene el valor de un mes.

0: en primer lugar, porque a usted le gusta hacer cumplir el reglamento, en primer lugar, se dice produjo, no produció. Diputado, ¿cómo se llama? Visconti.
1: Qué burro, ¿no? Qué Dios mío, bien sencillo ahí, marcado.
2: Sí, esto pasó en el medio de la sesión. La verdad que era para hacerte un top ten de todo lo que hubo, porque sí. Tuviste
1: uno
2: de todo.
1: Uno tiende a veces, alguno, un producido se nos escapó, pero es de un burro, sí. ¿Viste?
2: No se pudió.
1: Yo produzco, tú produces, él produce. Nosotros producimos, vosotros, este es difícil, ¿eh? Producéis, ¿no?
3: Producéis.
2: ¿Eh? No producéis de bien. Me gusta el maestro Vilouta.
1: Qué burreli, ¿no?
2: Hay que hacer una sesión así, ¿no?
1: Sí.
3: Por Dios.
1: Se escapa algún verbo
3: medio mal. Si no saben cómo
1: mal.
3: Usar el verbo, usen otro.
1: Y bueno, pero el tipo ahí tomó ímpetu, no estaba contando. Pero estaba atenta a Cecilia Moró,
2: que
1: le corrigió.
2: Sí, rápidamente.
1: ¿Cómo se llama el caballero de los
2: Visconti.
1: Verbos? Visconti. Anda Visconti. Con lío, ¿no?
2: Anda con lío. Está complicado el diputado Gino.
1: Bueno, repasando. Yo produzco, tú produces, él produce, nosotros. Ahí vamos con los verbos. Bueno, ¿la seguimos, Gonza?
2: Claro que sí.
1: Jueves 21 de mayo del 2026, agenda de nuestro día, Gonzalo Prado, aquí en Vilouta 910.

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2: 7:27, saluda a Clara Salguero.
3: Buen día, qué frío que
2: hay. Qué frío que hay. Que venís muy desnuda, querida, ¿viste? Y sí, un ponchito, pero abajo del ponchito.
3: Cuello, venía con el cuello hasta acá, estaba irreconocible.
2: Hay clarito. Que levantar los escotes, mi amor, ya estamos, ¿viste?
3: Sí, me parece.
2: Para esta época del año.
4: Ya es hora de ir cerrando.
2: Claro, hay que ir cerrando,
3: Carlos.
2: Hay que ir cerrando. Hay que ir cerrando.
5: Vivan los escotes.
2: Sí, mira el frío que tiene.
3: Le cuesta a Clara ir cerrando.
2: Sí, veo.
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2: Marcos, buen día.
8: ¿Cómo estás, Paulo? Muy buenos días. No le voy a spoilear el tema a Candelaria, en un ratito les va a dar lo que fueron las exportaciones récord, pero sí voy a reflejar acá cómo se está moviendo el sector agropecuario. Con un datito nada más, el ingreso de camiones a los puertos, que en lo que va de mayo aumentó un 40% con respecto al año pasado. El maíz es lo que más está llegando a las terminales portuarias, con una suba del 60% en la cantidad de camiones, y la soja un 33%. Hay que decir que esto se basa en esa producción que todavía está terminando de levantarse en los campos, pero que apunta a superar los 160 millones de toneladas, y es una cosecha totalmente récord. Y claro, el cultivo que dio mayor salto de esta campaña, dejando de lado el trigo, que ya se cosechó y ya se comercializó gran parte, es justamente el maíz. En este momento, Paulo, se está dando un aluvión de compras, podemos decir, por parte de los exportadores. Muchas de ellas tienen que ver con ese adelanto, ¿te acordás? De esa quita de retenciones temporal del año pasado. Bueno, hay que cumplir los contratos que se comprometieron el año pasado, por eso hay muy buena presión y este movimiento que termina redundando justamente en estas cifras récord de exportaciones.
2: Gracias, señor.
8: A vos, hasta luego.
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0: 7:30, Marce, ¿y con qué datos?
1: La temperatura en estos momentos 5 grados 9 décimas, humedad 82%, viento calmo y cielo despejado.
0: En las últimas semanas se ha hablado mucho de PAMI, ¿no? Que tiene, ¿qué número de afiliados, Clara?
2: 5.400.000 personas.
0: Impresionante, ¿no? Bueno, algunos sectores se han quejado, otros han descubierto en alguna auditoría algún tema con el tema de las cuestiones de ópticas y lentes y demás. Y siempre es una notable preocupación porque en tiempos muy severos mucha gente dice, che, llego a los 65 y dependo de PAMI. Vamos a hablar con Esteban Leguizamo, que es el titular del PAMI, a propósito de lo que está pasando, para tener un poquito de mayor calidad. Esteban, un gusto saludarlo. Paulo Vilouta, Clara Salguero, Gonzalo Prado por aquí. Buen día.
3: Buen día, un gusto conocerlos y gracias por llamar.
0: No, por favor. Y es interesante para la gente, ¿no? Porque muchas veces queremos dialogar, no por dialogar, sino para que la gente sepa quién está al cargo de una institución, los conozca, esté más consustanciado con los problemas. Usted es médico, ¿no?
3: Sí. Yo soy médico, de origen soy pediatra y a lo largo de los años me fui especializando en administración de salud y, bueno, en la institución llevo muchísimos años. Llevo,
0: o sea, que es
3: casi
0: de carrera,
3: o
0: lo
3: sea,
0: suyo.
3: 20 años.
0: Fue llegando al tope ser titular del PAMI, pero muchos años ahí adentro.
3: Exactamente. Soy, digamos, algo raro porque es la primera vez que pasa esto en la institución.
0: ¿Cómo está el PAMI? Porque le escuché una declaración suya que después me la corrigió un poquito, porque en algún momento escuché a algún ministro decir, y bueno, la gente vive mucho, ¿no? ¿Cómo vamos a hacer? Y usted dijo, bueno, la gente vive, pero la verdad que es interesante porque cambió ahora la expectativa de vida, pero tengo una obra social que, a diferencia de otras o de coberturas, no tengo niños, no tengo adolescentes, tengo toda gente que a partir de determinada edad tenemos problemas y hay que asistirla. ¿Cómo está el PAMI? ¿Y cómo está esto que usted planteó?
3: Bueno, en principio está bien todo lo que vos estás diciendo. La población y la composición de la población ha ido cambiando. Esto lo vengo explicando también porque tiene que ver con el impacto que tiene nuestra institución por la particularidad que vos acabas de mencionar. La Argentina se envejece y se está envejeciendo rápidamente. Nuestro padrón también está creciendo más rápido de lo que históricamente crecía año a año. Y por supuesto, como nosotros atendemos a todos los mayores de 65 años, a nuestros adultos mayores, la presión es creciente con respecto a la expectativa de vida, que por un lado está bien y está bueno porque lo ha logrado la medicina, el avance de los conocimientos médicos, los tratamientos, pero bueno, hoy la expectativa de vida ha superado los 80 años. Hemos superado la cantidad de afiliados que tienen mayores de 80 años, de los 5.400.000, más de 1.000.000 de personas ya son mayores de 80 años. Tenemos el récord en este momento de afiliados mayores de 100 años, casi 6.000 afiliados de 100 años en el país, y eso da una o produce una presión creciente con respecto a la cobertura de las prestaciones médicas, las coberturas de medicamentos. Es muchísima la cantidad de prestaciones médicas que da el instituto. Entonces, obviamente, eso produce una presión y eso determina que también, trato de explicarlo lo más claro posible, que el organismo tiene que estar ordenado y tiene que ser muy eficiente en el gasto y muy eficiente en el manejo de su presupuesto.
0: Yo coincido con usted, esa es la... que todo tiene que ser ordenado, pero siempre que todo esté a disposición de la gente. O sea, no con recortes, no con esto no, esto no, esto no. O sea, ahí no podemos, yo creo, por una cuestión de sensibilidad, de corazón, tocar, sí, sin ordenar, sí, y que si encontramos algún chorro o algún delincuente, hacerlo volar por el aire, ¿no?
2: Esteban, muy importante, bueno, eso, sí, muy importante lo que se dijo recién de los mayores de 100 años, porque en la Argentina, mirá, hay 8.000 8.000 personas mayores de 100 años, y acá el titular del PAMI acaba de decir 6.000, la mayoría sí. recibe la atención. En medio de las auditorías que el PAMI viene realizando, hay puntualmente prestaciones que han tenido, Esteban, muchos problemas, le han creado muchos problemas a la gente. Atención odontológica, atención con médicos de cabecera y falta de entrega en anteojos. De hecho, cortes en la provisión, en la entrega. ¿Cómo están las auditorías y cómo están funcionando hoy esas prestaciones? Porque el afiliado está con mucha incertidumbre en el día a día.
3: Bueno, ahí vamos a ir por parte entonces. Lo que dijo primero con respecto a corte, no hay cortes de prestaciones ni dejar de dar prestaciones, al contrario. Nosotros, cuando digo que tenemos que ordenar y ser eficientes en el gasto, no quiere decir que recortamos prestaciones, sino que hay que ordenar. ¿Cómo ordenamos? Muchos de estas situaciones es lo que acaba de decir Clara, con auditorías. ¿Por qué? Porque el instituto hace muchos años que no hacía auditorías y nosotros revitalizamos y modernizamos la gerencia de auditoría y estamos auditando porque creo que es lo que corresponde, porque nosotros tenemos que guardar y velar por ese presupuesto y tenemos que controlar cómo nuestros afiliados reciben esas prestaciones. Entonces, esas prestaciones que nosotros hemos auditado en el caso de médicos de cabecera, en el caso de especialistas, en el caso de oftalmologías y ópticas, se encontraron muchísimos desvíos y esos desvíos impactan en el presupuesto.
4: ¿Qué del PAMI? ¿Cuánta plata le debe el Tesoro Nacional al PAMI al día de hoy?
3: No, en este momento no me debe plata. Me está cumpliendo con todos los cronogramas. Hemos tenido
4: mi cuestión es esta. Sí, hay una deuda que me consta, porque hay una discusión con Salud, de más o menos 500 millones de pesos. ¿Esa deuda se canceló?
3: Esa deuda está que 500 mil millones de pesos, perdón. Te diría que está prácticamente cancelada, porque
4: entonces, sí le debe plata el Tesoro todavía.
3: Pero no 500 millones. Ajá. Pero no 500 millones.
0: No 500 mil.
3: Aclaremos eso porque...
0: ¿Cuánto
3: ya,
0: debe?
3: No. Prácticamente ya no está debiendo nada porque nos ha hecho un envío este mes y nos está haciendo otro envío más. No queda nada. Así que, por favor, aclaremos bien porque si no, se habla mucho y realmente no es la primera vez que el instituto recibe asistencia del Tesoro. Y nosotros, a lo largo de los años, dado la cantidad de años que yo tengo en el instituto, y a lo largo de estos 3 años, en la medida que el instituto fue necesitando, hemos tenido asistencia del Tesoro. Entonces, eso dejémoslo bien claro, porque no es que...
4: La deuda existía, no es que estamos inventando un número. La discusión estaba. Usted acaba de contar que se saldó, y acá, en este espacio, contado Clara con mucha responsabilidad y con las cifras precisas.
3: Sí, está bien, pero eso no quitó que el PAMI y el instituto siguiera cumpliendo con los pagos regulares de todos los meses. Aclaremos eso también.
2: Esteban, ¿sí? ¿Cuál
3: podemos tener algún?
2: Sí, Esteban.
3: Podemos haber tenido algún atraso, pero nada más. Ahora, ayer también lo estaba explicando en un medio. Ahora parece ser que el instituto, que es, yo creo, él, por un lado, el financiador más importante que tiene el sistema de salud y es el pagador más importante que tiene el sistema. Parece ser que ahora el PAMI se atrasa un poquito y es un caos, cuando realmente, si vamos a ver, el sistema de salud tiene muchísimos problemas y el atraso que puede recibir el PAMI de 15 días no tiene nada que ver con el atraso que tiene muchísimos financiadores del sistema.
2: Sí, Esteban, pero ¿sabe qué es el PAMI? Es la obra social más grande de la Argentina, de las 5 millones. Cualquier cuestión que salga de lo regular
0: mete
2: es
0: mucho
2: ahí.
0: Ruido, claro.
2: Porque aparte, ¿por qué el ruido? Por la propia preocupación de la gente. Una de las preocupaciones que tiene permanentemente el afiliado del PAMI tiene que ver con los medicamentos, con la cobertura de medicamentos. Sí. Hoy, sí. Hoy el perfecto. PAMI está entregando medicamentos de manera gratuita, es decir, a cero costo.
3: Mira, lo vengo explicando también en todos los medios. Si hay un programa que es robusto en el instituto, es el programa de medicamentos. No hay sistema o cobertura de salud en el país que tenga la cobertura de medicamentos del PAMI. Hay una gran diferencia que siempre la hago y la explico ahora para que tengamos en cuenta. Porque fue la discusión grande que tuvimos el primer año. Medicamentos gratis para la gente no existe. Pero no existe en Argentina, no existe en el mundo. No hay medicamentos gratis para la gente porque siempre alguien lo termina pagando. No. Lo que nosotros hicimos es revitalizar el subsidio social y lo adyornamos, que era una herramienta que tenía el instituto de hace muchísimos años, para que reciba el medicamento que aquel afiliado que no puede afrontar la compra lo reciba al 100%. Tan es así que nosotros en esa revitalización, hoy ya 2.700.000 afiliados reciben subsidio social para la cobertura de medicamentos. Pero además, cubrimos el 100% de un montón de patologías. Por ejemplo, toda la oncología. Toda la oncología se cubre al 100% de lo que necesite. Y con una, algo que lo explico también. La cantidad de afiliados que nosotros tenemos casi son 200.000 afiliados en tratamiento oncológico. Eso solo es el 50% de la Argentina.
2: No importa el ingreso que tenga, el monto de la jubilación.
3: No importa. Y vuelvo a repetir, ya tenemos casi 3 millones de afiliados con subsidio social y que reciben el que realmente lo necesita. Porque, ¿qué pasa? Cuando uno da todo gratis, termina indefectible en el abuso. El programa anterior, como siempre cuento, tenía como molécula estrella del medicamento gratis el paracetamol. Creo que cualquiera no tiene que ser médico para saber que no vamos a curar a nuestros afiliados con paracetamol. Y si yo extrapolo el gasto ahora, el instituto estaría gastando 5.000 millones de pesos mensuales solamente en paracetamol. Entonces, eso es lo que nosotros ordenamos. Y eso no quiere decir que estamos cortando prestaciones.
2: Bueno, sí, ¿y hoy cuál es la cobertura del paracetamol? ¿En 50 o en 80%?
3: Bien, ahí vamos a otro detalle. Tengamos en cuenta que cuando el organismo que rige la cobertura es la superintendencia, marca la ley coberturas de 40 y de 70. El instituto, por decisión del instituto de hace muchos años, cubre 10% por arriba, 50 y 80. Pero cuando el ANMAT, además que interviene en todo esto, deja medicamentos en venta libre, legalmente el sistema de salud no tiene por qué cubrirlo porque son de venta libre, pero así todo, el instituto toma la decisión de tener coberturas del 40%. Entonces, digo, es muy robusto el programa que tenemos, además de la oncología, enfermedades crónicas, diabetes, hipercolesterolemias, todo está cubierto al 100%. Claro. Hipertensión, todo está cubierto al 100%. Entonces, hay una diferencia. Nosotros, con esto que conté de medicamentos, nosotros financiamos la demanda, no la oferta, porque la oferta es infinita y los recursos son finitos. Y esa oferta infinita termina en abuso. Eso es lo que hay que entender. Pero eso no es recorte. Es ordenar y eficientizar el gasto de nuestro presupuesto. Quiero ser claro en esto. No sé si lo explico bien.
0: No, lo explico bien. Y es bueno que lo explique, porque muchas veces, si no se explica o si la gente no conoce a los funcionarios, aparece esto que marca como una cuestión hasta de insensibilidad, ¿no? Con esto no se lo dan, esto se lo quitan, no están las prótesis de no sé qué, no está el paracetamol de no sé cuánto. Así que me parece que es lo que hay que hacer, que es lo que corresponde. Tema odontológico, ¿las prótesis están por sí o por no?
3: No, no, las prótesis, el problema odontológico sigue tal cual, las prótesis siguen tal cual, el reclamo, vuelvo a repetir, el reclamo que hubo, y teóricamente, corte de servicio, por un atraso muy pequeño que tuvo el PAMI, ya pagamos, antes de ayer pagamos todo el programa de odontología. Entonces, vuelvo a repetir, no es excusa lo que estoy diciendo, pero en el sistema, muchísimo hoy no se paga, se paga a 6 meses, 3 meses, 4 meses, y resulta que nosotros tenemos 15 días de atraso y nos no están matando. No, no, no, eso es lo que, no, lo que digo, no es, pero es la realidad. Si hay, mire, con el tema del médico de cabecera, si hay algo, pues fui médico de consultorio, tuve mi consultorio. Si hay algo que hoy el médico de cabecera de la institución tiene por seguro, es que el último día hábil de cada mes cobra. Y eso no lo tiene, esa seguridad no la tiene en ningún sistema y en ningún otro financiador. Y estoy hablando inclusive de prepagos. Entonces, nada, el instituto funciona bien. El instituto da la cobertura que necesitan todos nuestros afiliados.
0: Bueno, es importante
3: como decíamos.
0: Eso decirlo y sostenerlo. Esteban, un día con más tiempo seguiremos charlando porque es un instituto infinito y con tantos afiliados y tanta gente, pero por lo menos ahí tenemos las primeras explicaciones de lo que está sucediendo con el PAMI.
3: Pero por supuesto, cuando ustedes quieran.
0: Muchas gracias por atendernos. Hasta pronto, doctor. Gracias.
3: No, un saludo para todos. Gracias.
0: Muchísimas gracias. El doctor Esteban Leguizamón, el titular del PAMI. Después pasamos en limpio, Clara, con las situaciones de lo que fuimos hablando y cuáles son los temas que tienen ahí en preocupación a muchos de los afiliados en un ratito nada más. Son las 7:47 en la República Argentina.
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0: Ya viene la agenda deportiva.
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18: La toma Juanfer, Juanfer va por la derecha, encara Juanfer con la zurda. Engancha otra vez Juanfer, escapa de Sosa, le va a pegar al arco de derecho, tiró, está por arquero, dio rebote, está el gol. ¡Gol! ¡Pereira!
0: Fernández con la agenda deportiva de este día jueves.
19: Bueno, Pablo, ese era Gustavo Sima gritando el empate de River en la última jugada de Lautaro Pereira. River empató 1-1 ante Bragantino, ya está en los octavos. Un partido más que logra salvar en el último minuto. Veremos después si es suerte, si es mérito. Eso respondió Caudet, que lo vamos a escuchar. Pero River está terminando una primera etapa muy, pero muy importante, haciendo hincapié en lo que es la final del domingo. Este partido quedaba
0: incómodo
19: con en la suplentes de un partido
0: cumplió
19: muy grande como es el del domingo. Coudet guardó todo, puso juveniles, la vuelta de Armani, que estuvo bien, le hacen un gol, cabezazo en el área chica, que puede ser del arquero, pero volvía a atajar después de 87 partidos. Lo que sí está claro, porque sutilmente la expulsión de Beltrán hizo que vuelva Armani. Ahora el domingo ataja Beltrán.
0: Obvio.
19: Sin darnos cuenta, quedó confirmado que el titular para Godet es Beltrán. Entonces.
0: Bueno, después veremos después el Mundial, qué pasa. Esto es tan cambiante.
19: Pasó inadvertida la decisión de Godet por la suspensión del arquero de River. Fue 1-1. River ya piensa en lo que va a ser octavo final después de la Copa del Mundo, sabiendo que la próxima semana va a cerrar su participación en el grupo frente a Blooming, jugando como local. Habló Godet. Es suerte, es carisma de un plantel, es llevarse por delante al rival. Esto respondió el técnico.
20: Seguramente que la suerte la construyen los jugadores y mérito del trabajo y de lo que se sacrifican todos los días. Así que de mí pueden decir cualquier cosa, que no tengo problema. Soy un trabajador, un obsesivo de esto, así que los partidos duran hasta que pita el árbitro. Y bueno, me parece que lo que decía anteriormente, ¿no? También va de la mano de que desgastamos bastante.
19: Hablando de lo que fue el equipo, salvo Juanfer, que terminó siendo fundamental, de hecho, el rebote del gol,
0: el gol
19: un remate de Juanfer, el resto, la verdad, mal Galoppo, mal Salas, mal Castaño, la defensa mal, Pesela, Paulo Díaz, realmente ha sido un partido flojo de River, con futbolistas puntuales que han mostrado en el cierre del semestre rendimientos muy pero muy flojos. Debutó el ingeniero Spiff, entró en los últimos minutos, este centro delantero, nacido en Palermo, de papás nigerianos, que fue el dato color del partido de River. Eso es lo que tiene que ver con el juego de River en la Copa Sudamericana. Ayer jugó San Lorenzo en Brasil.
0: Mire, perdía.
19: Empató 2-2.
0: A los 50 segundos perdía.
19: Perdía 2-0.
0: Y después lo empató, muy bien.
19: Arrancó muy mal. Sin Neymar, que estuvo en un palco viendo a sus compañeros. Buen partido de Osmendi, que terminó dándole el empate. San Lorenzo depende de San Lorenzo ganando en la
0: para
19: semana.
0: Para poder seguir.
19: Frente a Recoleta será primero en la Copa Sudamericana. Perdió Estudiantes en Brasil ante Flamengo.
0: Ahora se la juega todo acá.
19: Se la juega todo en la última fecha aquí en La Plata. Y perdió Lanús.
0: Mira.
19: Y quedó eliminado de la Copa Libertadores.
0: El último campeón.
19: Claro, ahora apunta a la Sudamericana. Perdió 2-0 con la Liga de Quito allí en la altura. Y ahora apunta a lo que va a ser el partido de la última fecha, intentando meterse en la Copa Sudamericana. Hoy juega Racing.
0: Hoy juega la Academia, sin público otra vez. Qué locura esto de los juegos artificiales.
19: ¿Cómo? Pero eso se sabía. Igual. Racing juega ante Caracas sabiendo que tiene que ganar como sea y que en la última no depende de Racing porque Botafogo le tiene que dar una manito. El tema es que Botafogo ya está clasificado.
0: Claro, claro.
19: Así que va a jugar un partido
0: light,
19: por nada, que no le va a modificar nada. Racing necesita ganar y esperar a que el equipo de Brasil le dé alguna alegría. Cerramos tema fútbol local, nos vamos a ir a Europa. Ayer el Aston Villa fue campeón de la Europa League.
0: ¡Qué bueno!
19: El equipo de Emiliano Martínez, el Dibu Martínez, jugó 7 finales, ganó las 7. Ayer fue 3-0 al Friburgo, terminó el primer tiempo ganando 2-0, lo pasó por arriba. Una final que en ningún momento tuvo paridad, pero que tiene un equipo de Aston Villa que va a jugar la próxima Champions, que ganó la Europa League y que tiene un entrenador como Emery.
0: Y un arquero como recontra el Dibu, ganador, que es un capo total.
19: Y un arquero recontra ganador.
0: Che, y el otro nuestro, Buendía.
19: Emiliano, Buendía.
0: Buendía para toda la gente. Qué bien ese chico, ¿eh?
19: Mira, lo vamos a escuchar a Dibu Martínez hablando de la virtud de un entrenador que tiene un aura ganadora. Así hablaba el arquero argentino de su entrenador.
16: Mucho frío, siempre lejos de mi familia, pero la verdad los fans y el club es como mi familia. Cada vez que juego defiendo el arco del Aston Villa, lo hago con mucho orgullo. Y bueno, hoy traté de toda mi experiencia, de todos mis entrenamientos, que nadie ve, hoy pagar un fruto. Que lo quiero mucho, que lo conozco hace muchos años desde el Arsenal, que es un entrenador que yo me llevo muy bien, que es un ganador como yo, que es un enfermo por ganar partidos, y la verdad lo quiero muchísimo. Estoy muy feliz. Así que ahora disfrutar con los hijos, que hace mucho que no disfrutamos, y después enfocarme en el Mundial.
19: De lo que nadie supo, y nos enteramos después del partido.
0: Nos sale el bilardismo, enfermo por
19: total,
0: ganar, que les vaya
19: ganar,
0: bien.
19: Ganar y ganar.
0: Muy bien.
19: Dibu Martínez, al entrar en calor, se fracturó el dedo meñique.
0: Uy, Dios.
19: Se lo vendaron, pudo atajar sin ningún inconveniente. ¿Y por qué digo que nos enteramos?
0: ¿El
19: no hay ningún problema,
0: ¿no?
19: Pablo.
0: No. ¿Eso se suelda?
19: Eso ¿sí? está arreglado, porque Dibu Martínez pudo atajar y así lo confirmaba
0: después del duelo. Qué lío.
16: Hoy me rompí el dedo al entrar en calor. La verdad, hermoso. Mirá lo que. La primera vez que veo aficionado al Aston Villa con, no sé, 20.000 personas en la entrada en calor. Toda mi familia ahí abajo, mi mujer y mi padre allá. La verdad es un orgullo. Sigo creciendo partido a partido. Hoy me rompí el dedo en la entrada en calor.
21: ¿Para qué?
16: Me rompí el dedo en la entrada en calor y para mí no hay mal que por bien no venga. Lo hice toda mi vida y lo sigo haciendo.
21: ¿Y para preocuparse?
16: Bueno, nunca tuve una rotura de dedo, pero cada vez que agarraba la pelota se me iba para el otro lado. Pero bueno, son caminos que hay que pasar, y estoy orgulloso de defender a Aston Villa.
0: ¿Se arregla?
19: Sí, a ver, Marcito. Lo bueno es que terminó la temporada para Aston Villa.
0: Claro, él ya no juega más.
19: A ver, le queda una fecha el fin de semana, seguramente Dibu no ataje, porque tiene esta lesión. Ahora, si se rompió el dedo en la entrada en calor y pudo atajar, uno entiende que con descanso y recuperación va a poder estar.
0: Es el dedo chiquito.
19: Sí, claro. Ahora, parece mentira, Paulo, pero si vos te podés analizar del arquero a los defensores, Montiel, Acuña, Cuti Romero, Dibu Martínez.
0: Y mucha actividad.
19: Son
0: mucha actividad.
19: Jugadores importantes, lesionados.
0: Che, y Buendía marcándolo. Gran partido, hizo un golazo tremendo porque ese es nuestro y va a ir a la selección, ¿no?
19: Emiliano Buendía mete un gol de afuera del área, un golazo, el 2-0.
0: Terrible.
19: Antes que termine el primer tiempo. Está dentro de la lista de 55. Yo creo que antes de este partido no aparecía como posibilidad.
0: ¿Y ahora
19: para
0: esto
19: que vaya
0: lo iluminó?
19: Yo creo que ayer termina redondeando un partido fantástico.
0: Hace un gol terrible, la
19: jugando una final.
0: Del gol, muy bien, ¿no?
19: Juega bien, mete goles, es un tipo de perfil muy bajo.
0: Bueno, ojalá.
19: Veremos si Scaloni lo tiene en consideración. Scaloni está acá. Scaloni el fin de semana va a terminar de definir la lista. Yo creo que entre lunes y martes tres o cuatro días antes.
0: Ahí la sabemos.
19: El 30 de mayo vamos a tener la lista de 26.
0: ¿Vas a anticiparnos?
19: Sí. ¿Sí? El viernes, sí, el oyente de Radio La Red va a tener el indicio de lo que puede llegar a ser la lista de, de Leonel Scaloni. Teniendo en cuenta, insisto, que hubo un primer recorte que es muy interno, que lo sabe Scaloni y sus ayudantes.
0: Se puede variar, tal vez con esto de, como decís, de Buendía, ¿no?
19: Sí, y que esta semana se la tomó para ver la evolución de los lesionados. Nico González, Nico Paz, que se rompió, se golpeó la rodilla, y veremos si el fin de semana va a poder jugar para el Como. Lo cierto es que serán días claves para Scaloni, afinando el lápiz para definir la lista de 26 mundialistas.
0: Qué lindo, ya estamos sobre el Mundial. Y el señor Juan Fernández con la agenda deportiva de hoy. Ahí estamos.
19: Qué bien, pa.
0: Mira, tiene tema propio, buen día.
19: Emiliano, buen día.
0: Buen día. Con ese apellido, viste, ya es un apellido.
19: Buen día. ¿Cómo te vas a despertar más si te llamas buen día?
0: Estuvo en Real Madrid de chico, porque la gente no lo tiene mucho en sintonía, ¿viste?
19: Y no tiene paso por el fútbol argentino.
0: No, exacto.
19: Él hizo su carrera en Europa y se conoce hace poco, porque antes que llegue el Dibu, nadie hablaba de buen día en el torneo.
0: Exacto, entre buen día.
4: Muy lindo.
0: Señor, buen día. ¿Cómo es muy lindo? ¿Te calienta?
4: Me encanta.
0: Pero por favor, podría.
4: Es como dice Juan, ¿cómo te vas a levantar mal con ese apellido?
0: Pero
19: en el fútbol argentino tenemos buen día y buena noche.
0: Sí, podría. Y buena noche. No empiecen que le gustan los jugadores de la selección, que podrían ser.
4: Hay algunos muy lindos.
0: Podría ser tu nieto, por favor.
4: Bueno.
19: Regulate,
4: claro. Hijo.
21: Y nieto ya.
0: Empiezan a fichar, Javier.
22: ¿Cómo estás?
0: Es una cosa.
22: Aguanten a que termine el mundial para. El cortisol, no, perdón, el colágeno.
0: ¿Cómo? Exacto.
22: Con el colágeno.
0: Nos tiran buena energía, pero también es energía de posesión.
22: Exacto. Che, el Dibu tiene que tener seguramente un entablillado en el dedo.
0: Sí, claro.
22: Sí, como que no es lo mismo con la fractura que una, ¿cómo se llama? No, el esguince, no, la fisura.
19: Fisura.
22: La fisura, viste, la fisura.
19: El dedo meñique, el chiquito.
22: Por eso.
0: Viste, dice, se me iba la pelota, ¿no?
22: Sí, claro.
0: 8 de la mañana en la República Argentina. A esta hora.
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25: 8 de la mañana, 2 minutos. En la ciudad de Buenos Aires, la temperatura 5 grados 9 décimas, humedad 82%, cielo despejado.
24: La muerte de Diego Maradona.
25: Vuelve a declarar el último médico de cabecera de Diego. Amplía Rosario Biozzi.
26: En la audiencia de hoy está previsto que Leopoldo Luque declare en indagatoria después de haberlo postergado el martes pasado. En cuanto a los testigos, el tribunal citó a 3 médicos de la Clínica Olivos, donde Diego fue operado semanas antes de fallecer. Se trata del jefe de terapia intensiva de la clínica, Fernando Villarejo, el jefe de cardiología, Sebastián Nani, y el neurocirujano, Pablo Rubino, quien estuvo a cargo de la intervención del hematoma subdural. Podrán aportar detalles sobre el estado de salud del jugador y la historia clínica que derivó en la internación domiciliaria. Rosario Vigos y la red informativa.
24: Economía.
25: Cierran locales de la calle Avellaneda. Amplía Mauro Gundín.
27: Varios locales tienen el cartel de vende o alquila sobre la avenida Avellaneda en el barrio porteño de Flores. Mucho ha caído la venta de ropa, accesorios, calzados en esta zona en el último tiempo. Esto más allá que en estas últimas semanas, a partir del frío, un poquito se ha incrementado como consecuencia de la venta de abrigo. Así lo indica Pablo, que tiene un local aquí hace más de 20 años.
28: La venta mejoró un poco a partir de la venida del frío, pero no se recupera con respecto a otros años. La venta sigue un poco más baja. La gente evidentemente compra hoy con lo que puede para abrigarse, pero sabes que la gente viene a Flores con la poca plata que tiene, porque ahí defiende su capital, ¿no? Porque compra más barato que los barrios.
27: Mauro Gundi, la red informativa.
24: Guerra en Medio Oriente.
25: Irán evalúa la última propuesta de paz de los Estados Unidos. El portavoz del Ministerio de Exteriores del Estado persa afirmó que Teherán analiza la nueva propuesta estadounidense para poner fin a la guerra. Indicó que las dos partes trabajan sobre un texto de 14 puntos que presentó Irán hace varias semanas en busca de una fórmula que satisfaga a los dos países. Ocurre en medio de las amenazas de Donald Trump para que Irán dé las respuestas correctas para acabar con la guerra que comenzó el 28 de febrero.
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25: Atención automovilistas, enormes demoras en el puente Nicolás Avellaneda, la vía que comunica Dock Sud en Avellaneda con el barrio de La Boca en la ciudad de Buenos Aires está colapsada por un operativo policial en la bajada que empalma con la avenida Almirante Brown. A todo esto se registran una serie de choques en el acceso oeste, en el empalme con el Camino del Buen Aire y también en la Panamericana, justo antes de la 197 y después del empalme con el Camino de Cintura. Todo esto genera demoras, sentido a la ciudad de Buenos Aires. Se multiplican las demoras en la Perito Moreno, sentido a la 25 de mayo, y las demoras habituales de la General Paz, desde Mataderos hasta el enlace con la Lugones. Y también lo que tenemos es un accidente en la avenida Cantilo, a la altura de Ciudad Universitaria. En cuanto a los trenes, la línea Roca, Ramal Bosque vía Temperley, normaliza su servicio después de problemas por fallas técnicas. La línea San Martín circula con demoras por problemas técnicos.
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1: Continúa una situación generalizada de buen tiempo en el centro del país. Casi todo el centro y norte patagónico, la llanura pampeana, Cuyo y el norte argentino se encuentran con buen tiempo y sin alerta meteorológico. Únicamente el extremo noroeste de nuestro país, hablamos de la provincia de Jujuy y parte del noroeste de Salta, sufrirán hoy un evento de viento fuerte que se encuentra bajo alerta meteorológica amarilla. Las temperaturas a partir de los próximos días se irán recuperando en Argentina de a poco, mientras una masa de aire muy frío ha abarcado casi todo el territorio nacional en estos días. Hoy la máxima en Buenos Aires, 13 grados nada más, con el cielo parcialmente nublado. Lucas Berengua, Meteorología, Radio La Red.
25: 8 de la mañana, 7 minutos en la ciudad de Buenos Aires. La temperatura 5 grados 9 décimas, humedad 82%, cielo despejado.
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0: 8 de la mañana y 9 minutos en la Argentina, con frío en Buenos Aires, Marcela.
1: Sí, mucho frío, abríguense porque la temperatura es de 5 grados 9 décimas, la humedad 82%, viento calmo, cielo despejado y la máxima será de tan solo 13 graditos.
0: Me tomo un minuto como todos los días. Yo soy de los que creen que los números de lo macro, de lo alto, en algún momento impactan en lo bajo. Es como si en mi casa yo tengo mayor cantidad de ingresos por más trabajo o por mejor producción, en algún momento va a impactar en mi vida diaria. Y ayer hubo una muy buena noticia, porque repito, no todas son malas, pero el gobierno, como está distraído en otros temas, como la interna del señor Menem con el señor Caputo y el problema del señor Adorni, que no entrega nunca su declaración jurada, es como que queda todo en un segundo plano. Y tuvimos una muy buena noticia, porque abril nos brindó un dato histórico en materia de exportaciones, y no solamente ciber para el superávit, sino para decir, che, Argentina va camino a una posibilidad de vender cada vez más y tener mayor cantidad de dólares dentro del país en poco tiempo. Bueno, ya tuvimos el primer indicio en el mes de abril, con récord de exportaciones y subiendo el superávit. Algunos sostienen que a partir del 2030, en una conjunción que tiene que ver con el agro, con la minería, con el petróleo, con la energía, podemos estar teniendo ingresos de más de 100.000 millones de dólares. Es decir, ese campo que siempre nos dio una mano genial y que nos ha hecho vivir a los argentinos, tendrá el ingreso y la multiplicación de otras situaciones. Así que bienvenido sea, buenas noticias, no estamos ni para las malas ni para las buenas, estamos para todas. Y cuando hay una buena, hay que destacarla, porque es un dato histórico que Argentina no tenía desde hace muchísimo tiempo, y realmente es bueno para todos nosotros, aunque hoy todavía no lo sentimos, porque los bajos ingresos, de acuerdo a este trabajo que traje en el día de hoy, representan la mayor preocupación para el 50% de los argentinos. Creo que todos tenemos la sensación, no solamente me parece, sino la sensación cada vez que metemos la mano en el bolsillo, que cada vez nos cuesta más la vida. Este trabajo sostiene que una persona, para viajar en transportes públicos, llevando una vida dinámica de trabajo, de estudios, tiene casi una salida mensual de 110 mil pesos. 110 mil pesos en transporte. Ustedes me dirán, y es muchísimo. Es muchísimo por los sueldos que tenemos los argentinos. Porque si el transporte vale eso, tendríamos que ver cómo hacemos para que la gente pueda viajar y pueda pagarlo. No con los subsidios del kirchnerismo, todavía sostenido por el mileísmo, porque con eso de una supuesta gratuidad es mentira. Porque estamos emitiendo dinero, estamos generando inflación, y lo que te doy baratito, por un lado, antes te daban el colectivo, la luz y el gas, te estoy reventando, por otro lado, con 200% de inflación anual. Este trabajo sostiene que el 49,9% de los encuestados dice que su principal problema hoy es el salario bajo. En segundo lugar, apareció la inseguridad y el delito, con el 40,1%. No nos olvidemos de este tema, La inflación y los precios, 35,5 en tercer lugar. La encuesta mostró un fuerte deterioro de la percepción en la economía familiar. El 75,5 aseguró que su situación económica está peor en los últimos meses. Hay un 55 que afirma que directamente empeoró, un 20 sostuvo que se mantuvo igual que mal a lo que venía, y un 24,5 indica que tuvo algún tipo de estabilidad o algún tipo de mejora. Otro dato realmente importante es el nivel de endeudamiento de los hogares. El 35,9 afirma no haber tenido que pedir dinero prestado durante el último mes para poder cubrir algún tipo de gasto. ¡Qué lío!, ¿no? 110 mil pesos de transporte. Un pico enorme en lo que tiene que ver con la canasta básica de gastos en el hogar. Cambio de rutina. Hoy yo se lo planteaba a mis compañeros más temprano. ¿Cuidan un poquito más el gas? ¿Apagamos la luz, que antes teníamos todo prendido y nos importaba un bledo total, supuestamente, bajo el imperio del subsidio y de la gratuidad? ¿No cuidábamos absolutamente nada? Qué complejo este panorama, ¿no? Porque el desequilibrio permanente entre lo que estamos viendo en algunos sectores de la economía que pican con fuerza, primera vez que no tenemos que comprar energía, primera vez que vemos que vendemos energía y entran dólares, pero el contraste por el otro lado de salarios realmente muy bajos, un 43% de argentinos que ni siquiera tienen paritarias y que dependen del ánimo de alguien que le dice, estando en negro, te voy a aumentar o no te voy a aumentar, o te voy a pagar los viáticos o no te voy a pagar los viáticos. Creo que otro tema, y tiene que prestar mucho, mucho, mucho el gobierno atención en este caso, es la expectativa que siguen siendo mayormente negativas. El 62,5 considera que su situación económica va a continuar igual o peor. Y un 37,5, esto fue uno de los ejes del gobierno de Milei, la esperanza, mantiene expectativa más optimista y espera una mejora o una estabilidad favorable. Qué trabajo y qué desafío, ¿no? Mantener el superávit, lograr exportar, lograr vender y lograr que la gente pueda estar mejor. Hasta ahora en la Argentina nunca, con distintos modelos o con distintas circunstancias, logramos tener un punto de equilibrio entre todo esto que les estoy poniendo. Porque hemos tenido plan platita y plan no sé qué cosita, reventando la inflación y sabiendo que era pan para hoy, hambre para mañana. Bueno, hoy estamos ante una situación de números pareciera ordenados por el superávit, exportaciones altísimas, pero los bolsillos sin poder sentir hasta ahora ningún tipo de mejora. 8:15 a.m.
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1: Temperatura 5 grados 5 décimas con una sensación térmica de 4.5, humedad 82% y cielo despejado.
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0: Clave, señora.
4: Bueno, exportaciones. Lo adelantamos hace un ratito, Paulo. Contamos que un muy buen dato de exportaciones, datos que difunde ayer el INDEC. Sí. Estamos hablando de los datos correspondientes al mes de abril, cuarto mes del año. El récord de exportaciones tiene que ver con que ingresaron por las exportaciones 8.914 millones de dólares. Mucho. Como salieron por importaciones 6.204, el resultado es muy bueno. Es un superávit de 2.711 millones de dólares cuando hacemos esto que se conoce como la balanza comercial. Claro. Es decir, cuánto vendemos afuera, cuánto compramos de otros países para acá. Y el resultado en este caso es positivo porque exportamos más de lo que importamos. Básicamente, ¿por qué se celebra tanto este número? Ayer el ministro de Economía, Luis Toto Caputo, se dedicó a hacer un posteo en la red social X diciendo que el valor de las exportaciones de manufacturas de origen industrial no estaba tan alto desde noviembre de 2012. Noviembre de 2012. Por eso el gobierno se envalentona tanto y celebra este número que ahora vamos a desarmar un poquito.
0: A ver qué vendemos.
4: ¿De qué se trata? Básicamente, en abril estuvo impulsada por las enormes ventas de petróleo. A nosotros el conflicto en Medio Oriente nos ha favorecido porque se ha exportado mucho petróleo crudo y algunos derivados. Las exportaciones de combustibles y energía crecieron un 85%.
0: Claro. Antes gastábamos guita.
4: Si comparamos
0: y ahora
4: el petróleo
0: vendemos,
4: que se exportó en abril del año pasado, y el crudo, comparado con este año, el crecimiento es de un 85. Hay dos maneras de crecer.
0: Esto es vaca muerta, ¿no?
4: Claramente, en este caso vos creces por volumen de lo que exportás y por cambio de precios. Claro. Acá el cambio de precios tuvo una incidencia importante. Si bien el crecimiento por volumen de las exportaciones de petróleo fue un 53%, es decir, hemos vendido mucho más.
0: No vendíamos
4: gracias a vaca
0: una
4: muerta,
0: gota, ahora vendemos.
4: Y también el precio nos ha ayudado en un 21% porque la variación del precio ha hecho que ingresen más dólares. Claramente, el petróleo es una de las cosas que está impulsando. Y después vienen las manufacturas de origen industrial que tienen que ver con el oro, el litio, con el sector automotor. Todo eso es lo que creció en un 43%.
0: Ayer
4: si
0: veía,
4: comparamos.
0: Encontraron una mina de cobre en San Juan tremenda. Dicen que van a ser 18 mil millones de dólares. Bendito Dios que ayude, ¿no?
4: La verdad que se van encontrando distintas alternativas. Y claro, si del lado chileno lo han explotado hasta cansarse, claro, nosotros de este lado de la cordillera tenemos que hacerlo también, por supuesto cuidando todas las cuestiones que tengan que ver con las normas del medio ambiente. El maíz, como bien lo decía Marcos hace un ratito, fue el sector del agro que más impulsó en abril, porque las exportaciones de maíz hicieron que volara. Y ahí me detuve un segundo a hacer un análisis, porque claramente hoy la Argentina tiene dos sectores que son los que están impulsando el ingreso de dólares. La energía, el petróleo y toda la cuestión vinculada al petróleo y sus derivados, y el campo.
0: El campo como todo.
4: Ahora, estuve estudiando algunas cuestiones. Por ejemplo, es cierto que el gobierno, en particular esta gestión, está impulsando desde que se descubrió Vaca Muerta, los gobiernos que han estado, pero este en muy particular, le está cobrando impuestos más baratos a la exportación de petróleo que los que le cobra el campo. Y el campo pega el grito, porque la verdad, cuando vos te pones a ver, por ejemplo, las tasas que se le cobran al petróleo son móviles, y es verdad que el petróleo paga muchos gastos también por cuestiones provinciales y municipales, pero alrededor del 8% móvil. Cuando estamos hablando que las retenciones para
0: mucho más
4: la soja y sus derivados están arriba del 20%, entre el 22,5% y el 24%. Entonces, estos dos sectores que impulsan el crecimiento económico en este momento, en esta economía a dos tiempos, pagan distintos niveles de impuestos, porque hay un sector al que se busca impulsarlo muy fuerte y otro que hace muchos años que lo viene sosteniendo. Otro día vamos a hacer un análisis más detallado de esta cuestión impositiva, pero lo cierto es que gracias a este excelente resultado de exportaciones en abril, tuvimos un superávit comercial de 2.711 millones de dólares, y eso siempre es buena noticia porque Argentina necesita dólares.
0: Exactamente.
4: No solo para funcionar, sino también para los vencimientos que se vienen los próximos meses, que en un ratito te los cuento.
0: Y ayer compraron reservas a lo loco
4: un
0: también.
4: Un nivel récord de compra de reservas del Banco Central volvió a comprar. Lleva más de 45 días comprando reservas del Banco Central.
0: Casi 8.500 millones de dólares.
4: Ya lleva como 8.500 millones de dólares. También acumula para poder hacer los pagos, además de mostrar que hay un sistema de reservas fuerte que sirve para las negociaciones con el fondo, que permanentemente se hacen revisiones y demás, pero también para hacer los pagos que te digo. En un ratito se vienen en junio y julio pagos importantes que tiene que hacer el Ministerio de Economía.
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2: 8 y 29. No se mueve la temperatura, es una cosa de locos.
3: Baja, en realidad, 5 grados, 5 décimas, 4 y medio de sensación térmica. Upa, pero el viento está calmo, está eso calmo. Es lo que ahí afloja un poquito.
2: Y viene solcito, parece, ¿no?
3: Sí, la máxima de 13.
2: ¿Qué va a ser del 25 de mayo? ¿Cómo se está organizando todo para un acto tan emblemático y tan importante el próximo día lunes, Gonzalo?
4: Sí, se viene el Tedeum en la capital metropolitana y a tono con la temperatura, la relación entre el presidente y la vice está también, ¿no? Fría, congelada. Al punto tal de que Victoria Villarruel, ahora, este momento, todavía no confirmó su participación. Le están consultando desde la Secretaría General de la Presidencia y también desde el Episcopado para saber si va a ser parte o no del tradicional Tedeum de 25 de mayo. Por ahora no lo ha confirmado.
2: El presidente va, por supuesto.
4: El presidente va con el resto del gabinete y después del Tedeum hay una reunión de gabinete, o sea que se juntan en Rosada, van hasta la catedral y todos juntitos de vuelta a la Rosada para la reunión de gabinete.
2: Y no sabemos entonces Victoria Villarruel.
4: No confirmó todavía su participación.
2: Si va o no va la vicepresidenta de la Nación.
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2: Un escándalo con la clínica trucha esta en La Matanza, ¿no? Médicos truchos, todo trucho. Menos los pacientes, ¿no?
5: Las clínicas. Porque había clínicas, en este caso en González Catán, en Virrey del Pino, en San Justo, en Canning. Y había farmacias también de esta misma organización. Choreo, ¿no? Es una organización criminal que fue investigada, en este caso, por el fiscal de

0: Gregorio Laferrer, el doctor Fernando Garate, la Policía Federal Argentina, la División de Investigación de Robo Organizado, estuvo analizando a propósito de una denuncia que recayó en enero último de una médica que le habían utilizado su sello, obviamente adulterado, y su matrícula en una, digamos, un certificado que habían emitido en La Matanza. Ella dijo, yo nunca trabajé en La Matanza, claro, no atendía a nadie y en ninguna clínica trabajo. Bueno, presentó una denuncia, empezó la investigación. Una organización criminal donde hay 6 detenidos, 22 investigados, donde los médicos no eran médicos, las enfermeras no eran enfermeras, los camilleros no eran camilleros.
1: Ay,
0: y las ambulancias no tenían toda la habilitación correspondiente ni siquiera a las clínicas. Obviamente, ayer, después de este escándalo y de conocido en los medios, el municipio de La Matanza clausuró la clínica. En este caso, las farmacias,
2: que la gente no vaya a esos lugares, por favor.
0: Exactamente, tenían medicamentos de todo tipo, pero sin justificación de compra.
2: Claro.
0: Esto, algunos de los integrantes eran partícipes de bandas de piratas del asfalto, en donde habían participado, creen, en algunos robos a vehículos de transporte de medicamentos desde laboratorios que se habían producido en el último año. Lo que creen es que allí depositaban los medicamentos, y lo que estaban haciendo es que, producto de los robos de la piratería del asfalto que practicaban, estaban lavando dinero en las clínicas.
2: Claro, claro.
0: Y te cuento un dato que ayer me decían, uno de los detenidos, que es el líder de apodo Beto Santerceri,
2: doctor Beto,
0: ha tenido alguna vinculación con el partido justicialista allí de la zona de La Matanza.
2: Ajá.
0: Y que creen que tal vez en ese momento, cuando empezó a instalar las clínicas, hicieron la vista gorda de la habilitación. ¿Por qué? Porque a los punteros, a algunos afiliados del PJ, estoy hablando no la gente común, los atendían gratis, como un gesto. Y ese gesto muchas veces se paga.
2: Te atendían en un lugar que Dios, más vale que no te atiendan.
0: Bueno,
2: ¿no?
0: Hay una causa judicial. Dios, hoy declaran algunos de los imputados detenidos. Y por supuesto, ojo que esto puede escalar hacia arriba.
2: Sí, qué falta de control, ¿no? Qué falta de control.
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2: Y ahorramos gas, Marce, ahorramos gas. Juan, qué lío, porque una burbuja sanitaria para uno de los equipos que va al Mundial.
3: Sí, sí hay preocupación en la FIFA porque a 22 días de la Copa del Mundo la FIFA analiza realizar una burbuja sanitaria para la selección de Congo.
2: Sí.
3: Y esto tiene que ver con el brote de ébola que hay en África.
2: Sí.
3: Hay una preocupación porque hay 131 muertos y más de 500 casos allí en el continente. Y en Estados Unidos está prohibido el ingreso a cualquiera de las personas.
2: Súper contagioso.
3: Exactamente.
2: Sin una vacuna.
3: Sí, por ahora no hay vacuna.
2: ¿Y qué iría con una burbuja?
3: Sí, a partir de ahora, tengamos en cuenta que Congo va a llegar los primeros días de junio, que tiene previsto 2 partidos amistosos antes de su debut.
2: ¡Qué peligro!
3: Recordemos que juega con Portugal, Colombia y Uzbekistán en el grupo. Y Estados Unidos confirmó que va a estar, pero que se está evaluando y analizando la posibilidad de, a partir de este momento, armar una burbuja sanitaria como la vieja pandemia. Exactamente, para la selección, los dirigentes y la gente que quiere estar acompañando a la selección, teniendo en cuenta la prohibición que hoy hay para ingresar a Estados Unidos por parte de integrantes de África.
2: Realmente un conflicto que se viene muy, pero muy serio, ¿eh?
1: Se viene el Mundial, hay 2 tipos de personas, los que comen una ensaladita antes del partido, los que entienden todo, birra fría, sándwich de milanesa estilo tucumano, 90 minutos de pasión. Sanguchero, @san-guchero, estamos en Palermo.
2: Rodrigo Salemi, nuestro médico de cabecera, nos dice, no hay vacuna y es mortal, 50%. Así que no estamos hablando de un temita, estamos hablando de un temón para tenerlo en cuenta, ¿no?
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2: Las internas del gobierno, tratar de proteger al presidente en un momento complejo que nació a partir de Nueva York, ¿no? Con este escándalo de Adorni y que hoy tiene 2 grupos enfrentados. Si bien algunos dicen, bueno, esto lo terminamos acá, no hay bandera blanca. Y vamos a charlar con alguien que conoce mucho también al espacio del presidente, que es Nicolás Márquez, que es escritor y es biógrafo del propio Milei. Nicolás Paulo Bilouta, Gonzalo Prado por aquí. Buen día, un gusto saludarlo. ¿Cómo le va?
5: Buen día, Pablo, ¿cómo estás?
2: Bien, bien, bien, bien. Qué momento difícil para blindar, proteger al presidente de la nación, ¿no? Porque pareciera que hay más fuego amigo que fuego enemigo en estos momentos en el gobierno argentino, ¿no?
5: Creo que el grueso de los momentos complicados, lamentablemente, son errores autoinfligidos. O sea, yo en soledad, no quiero ser autorreferencial, pero 2 meses y medio atrás dije, y sonó a escándalo, Adorno tiene que renunciar, le hace mal al gobierno, todos los días le genera un perjuicio, todos los días le quita votos, todos los días va desangrando la base electoral. Y bueno, algunos me tildaron de traidor, que me dijo psicopatía por los cucas, justo yo que soy ultramileísta. Y bueno, pasaron 2 meses y medio y el gobierno perdió 15 puntos de aceptación pública. Es decir, o sea, son errores que tranquilamente se pudieron haber corregido quitando del medio a los personajes negativos que o cuestionados, en este caso Adorni, que todos los días explota una bomba atómica como consecuencia de sus mentiras, sus silencios, sus contradicciones. Políticamente está terminado. Tienen un ministro, un jefe de gabinete fotográfico, solo sostenido porque se saca selfie con dirigentes de envergadura para demostrar que tiene músculo político, porque por sí solo no tiene ninguna entidad. Está enmudecido, porque además recordemos que es vocero. Y bueno, ya eso lo
2: condiciona mucho. Y la nueva interna, porque, bueno, el caso de Adorni, usted lo planteaba, y sí, le dijeron, bueno, un traidor, pa. Y la nueva interna entre el grupo Menem y el grupo Caputo, porque es el grupo Menem y es el grupo cuya madrina es Karina Milei. ¿Cómo ve todo ese lío también?
5: Es que el tema Adorni forma parte de lo mismo, porque Adorni también es una persona de confianza de Karina Milei. Yo a Karina la aprecio mucho, tengo el gusto de conocerla poco, a Javier muchísimo más, y me cae bien. Creo que ha hecho un gran trabajo operativo, organizativo, en el seno de la Libertad Avanza. Fue probablemente la responsable del triunfo del 2025. Ahora, los hombres inmediatos con los cuales se rodea han resultado ser tipos muy poco recomendables.
6: Pero, perdón, Márquez, ¿usted quiere que usted plantea que Menem tiene que irse?
5: Yo creo que Menem no puede irse. Menem es el presidente de la Cámara de Diputados.
6: Pero acaba de decir que son poco recomendables.
5: Sí, pero ya tiene un lugar, tiene un rol institucional, tiene una función. Eso es el año que viene se puede modificar. Entonces ahí es el presidente Milei donde tendrá que evaluar. En el caso de Adorni es mucho más fácil el asunto. Se saca y se pone por otro.
6: Ahora, pero Menem hace un minutito acaba de decir, quiero que lo escuche porque le quiero preguntar al respecto, esto sobre su relación con el presidente ante las acusaciones de que le miente.
7: No subestimen al presidente. Esto es subestimar al presidente. Si alguien pensara que yo le miento al presidente, no me hubiera dado la enorme responsabilidad de conducir la Cámara de Diputados y ayer, a pesar de todo este rumrum, de los ruidos de los medios, se trabajó con absoluta normalidad y tranquilidad y sacamos las leyes que teníamos que sacar.
6: ¿Usted cree que Menem le miente al presidente porque un colega suyo, amigo cercano como Agustín Laje, lo dejó entrever también esto?
5: Bueno, dos cosas. ¿Cuál es la aplicación técnica que brindó Martín Menem en torno al Twitter, al tweet que tiene indexado en su Instagram? Ninguno.
6: Ninguna.
5: Cuando dice, el presidente Menem me dio esta responsabilidad, sí, se la dio cuando este episodio no existía, y se la dio en el 2023. Y yo también puedo pensar que es una persona honorable. No tenía motivos para pensar que no lo era. Salta un episodio de estas características, que evidentemente tampoco está explicando. También cuando lo nombra Adorni, lo nombra sin que se supiese todo lo que después trascendió. Entonces uno puede obrar de buena fe y darle un depósito de confianza a alguien. No es un pecado si después ese alguien resulta ser una persona con movimientos turbios. Eso no es un error. Eso, uno obró de buena fe y después se equivocó. o no se equivocó, simplemente confió. Y esa, ¿cuántas veces uno confía en alguien algo y después?
2: Sí, se pierde la. ¿Y Santiago Caputo, cómo lo mide? ¿Cómo lo ve?
5: No, creo que Santiago Caputo ha dado sobradas muestras de una lealtad inquebrantable. Santiago Caputo lo apoyó al presidente siempre, en todo momento, en todo lugar, en los momentos más difíciles, a pesar de que la organización que depende de él, la Fuerza del Cielo, ha sido muy maltratada en los lugares en la elección del año pasado.
6: Entonces,
5: sin embargo, a pesar de ello, siguieron bancando el proyecto, la Fuerza del Cielo, siguieron militando, siguieron poniendo el hombro, a pesar de que no fueron considerados.
6: O sea que podemos decir que usted prefiere Caputo, usted sí. prefiere más que el ganador en esta pelea sea Caputo antes que Menem.
5: Santiago Caputo es alguien que tiene peso propio. Menem, el peso que tiene, se lo dio Milei al nombrarlo jefe presidente de la Cámara de Diputados. ¿Quién era Martín Menem antes? Era un diputado provincial. O sea, no es alguien que tiene un cuadro político, un escritor de libros, un gran pensador, un gran alguien que, bueno, el presidente consideró que era ni siquiera podía otorgarle esa confianza. Y yo no sé hasta qué punto esa confianza se mantiene, porque yo, así como no hay que subestimar al presidente, yo no lo subestimo. Creo que debe estar pasando un muy mal momento, que se debe sentir dolido, confundido. Esta es mi opinión, no lo tengo, digamos, es lo que yo sospecho.
2: Claro, claro.
5: Que bueno, que no le queda más remedio de que ya está el barco andando, no puede empezar a tirar a los marineros del barco.
2: Y le hago
5: tiene que jugar con lo que tiene, porque tiene las elecciones del año que viene.
2: Sí, sí, se juega la reelección, nada más y nada menos. Y le hago la última, ¿cómo cree que sigue todo esto?
5: Lo de Menem, creo que, hay una frase que se utiliza mucho ahora, que antes se tenía otro nombre, que es fingir demencia.
6: Seguimos para adelante.
2: Claro.
5: Antes se decía, hacemos la vista gorda.
2: Sí.
5: Bueno, creo que el caso Menem va a tener que, se presenta a la Cámara de Diputados, no va a generar un escándalo parlamentario, no puede hacer esos movimientos, tiene que jugar con lo que tiene, porque lo que dice Menem es cierto. Más allá de esto que se conoce y que él no desmiente, desde el punto de vista legislativo ha sido un hombre leal. Después lo otro genera mucha suspicacia. Ahora, el caso Adorno se soluciona echándole, poniendo a un tipo honorable, que sea un funcionario de envergadura, y se terminó. Es el problema más grave, porque lo otro, que la cuenta, que el Twitter, el gran público no le hace no le cambia la consideración respecto de su eventual voto. El caso Adorno sí, porque es el antítesis de lo que se vino a combatir.
2: Exacto, y ha pegado muy duro. Nicolás, un gusto escucharlo, gracias por estar con nosotros, ¿eh?
5: Adiós, Pablo.
2: Adiós, amigo, que ande bien. Nicolás Márquez es escritor, es el biógrafo de Milei, un hombre de cercanía, dando su opinión de estos momentos tan particulares. Él viene insistiendo con la Adorno
6: hace un tiempo
2: ya largo, cuando nadie ponía en tela de juicio la continuidad del jefe de gabinete. 8:44.
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29: Arrancamos con el repechaje de Gran Hermano. Batacazo de hoy, ¿eh? Allí entraron, entre otras personas, Andrea del Boca. La casa se resetea. Sí, sí, sí, exactamente. Andrea del Boca volvió totalmente de sorpresa. Las cámaras lo enfocaron y la verdad que todos los integrantes de Gran Hermano vieron a una Andrea del Boca, bueno, espléndida, vestida de negro. Recuerden que había abandonado ella por algunos problemitas de salud que tenía, no tenía la alta definitiva, pero bueno, allí regresó.
30: Pero tiene ventaja, ¿no? Al entrar.
29: Y yo creo todo, que sí, pero bueno, sí, ya las reglas todo. Las han roto hace rato. Gipio también entró, Lola entró mediante un repechaje votado por el público, y una de las incorporaciones interesantes fue Charlotte Canigia.
30: Mira,
29: Charlotte Canigia, Charlotte, que está Champagne allí. Y alguien que tal vez gente la conoce, yo particularmente, el ámbito del fútbol especialmente, porque es la esposa del Turco García.
30: De Claudio, claro.
29: Mirá. Mariela Prieto, así como nuevo, se llama, está casada desde hace casi 30 años con ella, con el exfutbolista, y ella dice que disfruta de la competencia y que asegura, sí, hermosa por cierto, la chiquita, dice que va a ser una gran sorpresa.
30: Mira, así que se viene con Tutti, ¿eh?
29: Sí, se viene con todo. Y la que no pudo entrar fue Maviña, porque Carmiña, ¿se acuerdan que hubo un hecho de discriminación?
30: Sí, sí, feo, feo.
29: Tenía el Golden Ticket y le dijo no.
30: Ahora
29: ella
30: fue.
29: No entra.
30: Bueno,
29: ahí estamos. Vamos a escuchar a Ricardo Darín, porque los actores hicieron una campaña advirtiendo sobre la inteligencia artificial. Escuchemos.
30: A ver.
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29: ¿Cómo? Bueno, lo dijo cómo, ¿no? Absolutamente
30: ¿cómo?
29: Todo.
30: Difícil.
29: Es muy difícil. Ahí escuchabas a Ricardo Darín, también con inteligencia artificial, Diego Gentile, Gustavo Garzón. Mi imagen es mía, nadie puede usarla sin mi permiso. Es una iniciativa con una serie de spots que, bueno, se van a seguir difundiendo.
30: Sí,
29: es muy difícil
30: es
29: la
30: muy
29: situación.
30: Complicado.
29: Muy difícil, pero bueno, advierten sobre el uso indiscriminado e ilegal, por supuesto, de inteligencia artificial. Bueno, Marley, señoras y señores, ¿qué pasa con Marley? ¿Qué pasa con Ian Lucas especialmente? Porque parece que Ian Lucas sorprendió a sus seguidores, lo van a ver en redes sociales, porque dijo que se va a alejar de la televisión por un tiempo.
30: No, recién llegó. No. Recién llegó.
29: Sí, bueno, en historias de Instagram aún hay unos videos que subió Telefe sobre él y dice: fuimos los posteos con más visitas de Martín Fierro. Esto no es un detalle menor para mí y lo que son para ustedes. Seguramente por un tiempo desaparezca de la tele.
30: Ahora
29: y vuelva a mi mundo, donde me valoran muchísimo. Les quería agradecer, los amo. Recordemos, son como una generación bastante particular ellos,
6: ¿no? Hay que poner un crespón ahora porque ayer, no parecerían look.
30: No, decían que discutían porque se va al Mundial y va a co-conducir con Marley, ¿viste? Entonces, como que tiró bronca, que no iba en primera, que la habitación...
6: ¿En serio?
30: Que... Sí, sí, figura, che, es figura. Así que...
7: Generación de cristal.
29: Sí, no, no sé qué...
8: Tan cristal que duele.
29: Marley no sabe qué pasó porque dice, hace dos días me dijo que le íbamos a romper, qué sé yo, no sé, pasó algo de Martín Fierro.
30: No, pero se arregla, parece.
29: No sé, bueno, ojalá se arregle y que se diviertan. Sí, es un buen chico. Divino, la verdad que es muy buen pibe.
30: ¿Qué pasó con la señora Karina Masocco?
29: Ayer sorprendió porque dijo, me hice una cirugía. Dije, ¿qué le pasa?
30: Con lo linda que es.
29: Pero
30: ¿qué,
29: chicos,
30: se hizo?
29: Mirá la carita que tiene. Bueno, es dentro de la carita, pero se cerró el lóbulo de las orejas.
30: Ah.
29: ¿Viste que?
30: ¿Que por los aros eso?
29: Claro, cuando te pones aros, cuando son muy pesados, empieza a agrandarse.
9: Empieza como a estirarse la oreja y después
30: y
9: como
30: cuello,
9: la oreja sigue creciendo hasta que uno es grande.
29: Claro, me achiqué el lóbulo de las orejas, dijo, pasaron 20 días. Ya están así, mira, se nota penitas y en seis meses no va a quedar ni la cicatriz. No sé si es doloroso eso.
9: No
29: sé.
9: Creo.
30: Pero hacerse el agujerito ese de dolor, ¿no?
29: Ella en realidad se lo achicó.
30: Ahora se lo cerró.
9: Claro, se achicó todo el lóbulo que no te va a poder.
30: No se pongan, chicas, esos aros tan pesados.
29: Y,
30: ¿no?
29: Pero, viste, la moda incomoda, chicos.
9: Y estira las orejas.
11: Ser linda cuesta.
30: A ver, las veo, no las veo con aros grandes.
29: No, trato de no, pero bueno.
30: El lóbulo bien.
29: El lóbulo está bien y no está tan agrandado. Y Romina Gaetani, había una información de ayer a la noche que decía que estaba internada, ella estaba haciendo o está haciendo la gira del teatro y bueno, hablé con la prensa y dijo que está bien, que ella pudo hacer las dos funciones, ella tenía dos funciones con la obra de José María Muscari, lo que pasa que mientras fueron para el teatro le agarró un ataque de asma.
30: Entonces
29: fue la ambulancia, le hizo todos los estudios allí y se pudo recuperar, tuvieron unas horas de atraso, pero está bien Romina Gaetani.
30: El show del chisme. Bueno, entramos en la parte final también con las últimas informaciones. ¿Qué nos queda, Gonza?
8: Bueno, va a haber una campaña muy particular de parte de Leandro Santoro, el legislador, exponer a quienes dentro de la Libertad Avanza fueron candidatos o militantes del kirchnerismo. La primera fue Leila Yani, pero se vienen más.
30: Ah, ¿se viene el listado?
8: Sí, se viene el listado.
30: ¿Cómo les gusta hacer listas, Una cosa impresionante.
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30: Última, señora.
9: 328 millones fue lo que compró ayer el Banco Central.
30: Es
9: la segunda jornada más alta en la que invirtió mayor cantidad de pesos para comprar dólares en lo que va del año. Y además, viene así oscilante, pero ayer el riesgo país se ubicó en 524 puntos. Vamos a monitorearlo un poquito, tiene que bajar debajo de 500. Pero por ahora está ahí, entre 550 que había llegado el otro día y había estado abajo de 500, pero quedó ahí a mitad de cambio.
30: La otra señora.
11: Una perlita. ¿Viste, Pau, que el Arca ya no va a apelar más?
30: Sí, ahora jubilado cuando, ganancia, ¿no?
11: Exactamente. Pero no es para todos. Atención. Es solamente para los jubilados que demuestren que están en situación de vulnerabilidad. Aquellos jubilados que tengan ingresos adicionales, Arca pela hasta llegar a la Corte Suprema de Justicia.
30: Y te pela porque te deja seco. Lo que hay que pagar de ganancia, ¿no?
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30: Los Caballeros.
6: Más cortisol para Vilouta.
30: ¿Sí?
6: Detuvieron a dos delincuentes parientes ellos, de 31 y 26 años.
30: Qué linda familia.
6: Que habían robado una carnicería aquí en la ciudad de Buenos Aires, en Escalada al 1600, jurisdicción comuna 9. Empezó una investigación después del robo, algunas tareas de inteligencia, y detuvieron a uno de ellos, los dos están detenidos, porque uno de ellos había salido de prisión en enero.
30: Ah, mira, ya estaba fanando.
6: Había estado 4 años detenido, en enero salió, en febrero robó una carnicería y otra vez... adentro.
30: Exacto. Y en breve estará en libertad otra vez.
6: Esperemos que no.
30: Y seguimos.
6: La policía de la ciudad lo detuvo.
7: Bueno, Paulo, las selecciones van entregando sus listas de 26 futbolistas. La hizo Egipto y recién la dio Alemania. Con la novedad que vuelve Neuer, el histórico arquero de 40 años. Que había renunciado a la selección, vuelve y estará en la Copa del Mundo.
30: Bueno, y el Dibu no es fractura, ¿qué palabra dije hace un rato?
7: Que fisura. Dislocación.
30: Dislocación. O sea, se le salió el dedo del lugar.
7: menos grave.
30: Menos grave. Entre el nódulo de Karina Masoco y la dislocación del Dibu, esto fue un tema terrible.
11: Bueno, chicos. Dramático. Sí, tal cual.
0: ¿Cuántos médicos en la mesa?
30: ¿Vio?
0: Vamos a... escuchando el diagnóstico de Javier Díaz. Es fisura.
30: Doctor Pazman.
0: Sí. Dijo fisura. Ah,
9: más temprano dijo fisura, tiene razón.
12: Si es fisura, tiene que entablillarlo y dura poco.
30: Exacto.
12: Si
30: fractura, eso aguante todo. La doctora Rívolo.
0: No, y el doctor Fernández que dijo: sí. Descanso y recuperación.
30: Sí. Sí,
8: doctor Fernández marcó. La última vez que hicieron deporte, sí, había televisión blanco y negro todo.
30: Ahora el doctor Fernández le mandó una receta.
12: Nosotros somos de la clínica del doctor Cureta.
30: Sí,
9: sí, claro.
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30: Bueno, se retira el gabinete de doctores. Ya llega el doctor, este sí que es doctor de verdad, Juan Carlos Pazman, pero abogado, no médico. Hasta mañana a las 6. Chau, chicas, chau, chicos. Hasta mañana.

0: cafecinos.
1: ¿Cómo andan? Paulito, buen jueves para vos, para todos. Viste que muchas veces se dice, hay hinchas que son hinchas de determinada persona más que de la camiseta.
0: Sí.
1: Bueno, hoy encontré uno.
0: ¿Cuál?
1: Encontré uno.
0: ¿Cuál?
1: Señor Candalaf.
2: Buen día. ¿Cómo le va?
1: Opa. Entré por la escalera.
0: Sí.
1: Estaba en el lobby, sería en el sillón, hablando. Claro, no sabía que yo estaba subiendo.
0: ¿Una conferencia de prensa estaba dando?
1: Una
2: charla.
1: Conversación con otro, con otro fanático gallardista.
3: ¿Escuchaste una conversación privada?
1: ¿Sabés que estaban pergeneando? No, el tipo estaba hablando.
0: No, estaba en un lugar público. Claro.
1: Subí al segundo piso de la radio y escuché.
0: Uno entra y...
1: Entonces, Candalaf decía lo siguiente. Claro, si salimos campeones, es otra estrella para el muñeco.
2: Pero claro.
1: Porque dirigió cuatro partidos.
0: Qué ridículo.
2: Una genialidad.
0: No, una ridiculez.
2: Es un dato fáctico, chicos.
1: Fíjate, sale la pavada Gallardo. En la que están pensando. Sale campeón el domingo, le van a dar la estrella a Gallardo para darle un título más.
2: Pero perdón, si dirigió cuatro partidos, ¿es parte también del campeonato? ¿Sale campeón también o no?
3: ¿Cómo salieron esos cuatro que dirigió?
2: No importa. Irán,
3: ya sé que haya perdido los cuatro.
2: No importa cuánto
0: sumó.
1: A ver, pará, a Banfield el último le ganó.
0: A Banfield le ganó.
2: Le ganó a Banfield. Perdió con Tigre.
0: A ver vos.
2: Perdió con Tigre.
1: Empató con Central en Rosario.
0: El biógrafo.
2: Total.
1: Y el primero había ganado.
2: Claro, exactamente.
1: El primero ganó.
2: El primero ganó.
1: Segundo empató. Tercero perdió.
2: Y el cuarto ganó.
1: No, pará, el cuarto perdió con Vélez de nuevo.
2: Con Vélez y después le ganó a Banfield.
1: Y el quinto ganó.
0: Con Banfield ganó.
2: Cinco partidos fueron.
1: O sea, son dos victorias, dos derrotas y un empate.
0: Bueno, tiene un pedacito.
3: Yo creo que Gallardo no quiere que se acuerden de esos partidos.
2: Pero pará, cuando decimos, mirá lo que dejó Gallardo, y hablamos de lo, ¿cómo se llama? De Kendry Páez, del otro Colombia de Castaño. Sí. También tenemos que decir lo que dejó si sale campeón.
0: Pero admitamos que esta segunda etapa no fue exitosa. No, el libro de paso fue espantoso.
3: Se bueno con Gallardo.
0: Y se tuvo que ir.
3: Dejó más ruina
0: para
3: que.
0: Para mí es un gigante. Ganó 14 títulos. Es
2: sale
0: imparable
2: el
0: tipo. Pero esta
1: si
0: última
1: gana
0: etapa,
1: River conmigo, 15.
0: ¿Eh?
1: Si gana River domingo 15.
0: 14 y medio.
1: Y la verdad que la estadística.
0: No, este te mete 14 y 38%.
1: Mirá, habrá que hablarlo con Fer García, pero es real lo que dice.
0: Y tiene un pedacito.
1: A ver, estoy recordando, hubo un campeonato.
0: ¿Así compartido?
1: Sí. Por ejemplo.
3: La Libertadores de Estudiantes.
1: Sí.
3: Que la arranca, no me acuerdo quién, la termina Simeone. ¿Te acordás?
1: Igual pierde ahí.
3: Bueno, está bien, pero digo que fue un campeonato compartido con entrenadores.
0: No fue campeón.
1: Pierde semifinal.
3: Con San Pablo.
1: Claro.
0: Necesitamos un título.
1: ¿Sabes cuál es? ¿Sabes cuál es la que yo siempre.
0: ¿Cuál?
1: Recuerdo cuando gana la selección Riquelme.
0: Sí.
1: Lo echa Alfaro. Viene Russo.
0: Ah.
1: Y Boca de atropellada le saca. Era la Superliga.
0: La Superliga.
1: Antes de la Liga Profesional, la Superliga. De arremetida, el Boca de Russo le gana esa Superliga en la última fecha a River.
3: Claro.
1: Partido noche inolvidable que Boca le gana
3: a Gimnasia.
1: Gol de Tevez. Diego en el banco del Lobo. River empata.
3: En Tucumán.
1: Un sábado a la noche.
0: Ah, me acuerdo.
1: Que es perjudicado porque
2: total.
1: Le sacan un gol en la misma línea de Borré.
0: Uh-huh.
1: Boca le saca el campeonato y esa liga, creo que eran 29 partidos. Más o menos.
2: Me escribe acá Pele, pero dice
1: 25 partidos.
2: Astrada arranca, Isabela campeón.
1: Bien.
0: Ahí está.
1: Gracias, Quique.
0: Ahí está.
1: Y esta de Boca era, creo que fueron más o menos así, 18 partidos de Alfaro, 7
0: bueno,
1: de Russo.
0: Hay un heredero. Igual
1: pero
0: yo
1: pará,
0: creo.
1: En este caso Alfaro
0: sí.
1: Ha elegido 18.
0: Esto es de Caudet, si le va bien, es de Chacho. Porque además, cuando vos llegás a apagar un incendio como el que tenían, no tenés ni tiempo, no tenés tu plantel, te bancás los jugadores que no son tuyos, hacés lo que podés, apagás el incendio y ordenás un poquito la mano.
1: Además, ¿viste? Por ejemplo, este pibe Lautaro Pereira, que ayer estaba bien, metió un gol de rebote, pero que en un partido me tocó comentar contra Atlético Tucumán entró bien, Gallardo no lo ponía.
2: No lo ponía.
0: No, estos chicos no
2: entraban. Y como eso los chicos que no fueron a la pretemporada.
0: Bien. Claro.
2: Fueron los que no fueron a la pretemporada.
1: El 5 Silva, creo que Alutia lo puso Gallardo.
0: Qué flaquito ese chico. Hay que...
2: No, porque no, Silva no debutó los 13 segundos esos que jugó con el Chacho.
0: ¿13 segundos?
2: ¿Te acuerdas que entró
1: si Silva
2: al final
1: y jugó también 13
2: segundos al final?
1: Si
2: 14 segundos.
1: Silva también en el Chacho hasta está poniendo la impronta con los pibes del club. Que es algo que
0: Marcelo,
1: siempre me dice Ricky Dazo.
0: ¿Cuál es ponía?
1: Al hincha de River.
0: ¿Cuál es ponía? El que entró el delantero.
2: Freitas lo puso, pero porque no lo había llevado la pretemporada.
1: Ponía un chico Cuesta.
2: Cuesta también.
3: Perdón, estamos a 10 segundos que la tapa doble el lunes sea... Gallardo nuevo campeón en River,
2: campeón.
3: Casi.
2: Bueno, chicos,
3: está Coudet.
1: No, no. Está pidiendo Kandalaf.
0: Sí.
2: Ahora, ¿qué? Que de este,
0: se ve que anda.
1: Qué tupé, qué moral la tuya.
0: Se ve que anda ocupado de pensamiento,
2: sí,
0: ¿no?
2: Sí, sí. Apretadito de tiempo. Este es el cuarto
3: el río,
2: partido.
3: Lo inspira, mira el
1: yo
3: río.
1: Yo pensé, viste, lo estaba hablando por teléfono. Digo, este tipo está preparando una investigación para Toti 910, la producción de DDM. No. Si ganamos el domingo es una estrella más para el muñeco.
4: Sí, no hay crímenes, Toti.
2: Es lo más importante, lo menos importante. Y ahora, es el cuarto partido que Coudet gana en el último minuto.
1: Sí. Ayer empató.
2: Ayer empató.
0: Sí, yo prefiero.
2: Mete un gol en el último minuto.
0: Porque viste que hoy plantearon que es un tipo con culo. Yo prefiero los tipos que están bien aspectados y que les tienen la cuota que en el fútbol muchos dicen no hay suerte, no sé qué cosa, que los que son una ruina. Me encantan los tipos que les pasa eso.
1: Igual.
0: Chacho, la campaña de Racing campeón fue estupendo todo lo que logró, las contrataciones que trajo. Se lo comía, venía atrás siempre Defensa y Justicia. ¿Se acuerdan que Defensa ganaba? ¿Quién estaba? ¿Becasese ahí?
3: Becasese.
0: Claro. Sobre la hora ganó no sé cuántos partidos, Sebastián. Y venía Racing. Y yo prefiero un tipo que tiene aura, que llega, hay un despelote, apaga el... ¿Para qué lo iban a traer?
1: Por esa campaña Racing compra a Matías Rojas.
0: Exacto.
1: El zurdo.
0: Y lo lleva a Zitanich, lo elige Chacho también, en dupla con Licha. ¿Qué quieren traer? Sí,
1: igual,
0: ¿un técnico deprimido? ¿Un técnico que no funcione?
1: Estoy con vos. Lo que pasa es que, viste, somos tan cambiantes nosotros, que si a Chacho le toca perder el domingo...
0: Y le va a costar,
1: ya
0: obvio.
1: Va a volver el tal y a decirle pechacho.
0: No,
1: y bueno.
3: ¿Sabes que a los hinchas como Candalás qué les va a pasar? Si River gana el domingo, van a hablar del título de Gallardo. Si River pierde el domingo, van a hablar de la derrota de Coudet. No,
0: pero uno en
2: Gallardo
0: millones.
2: Es un apéndice, va a ser el título de Chacho, que aparte encaminó a Vietnam.
0: Sí, por eso, ese es un buen título. ¿Sí? Porque llegó en medio de un despelote. Y además con otra muy a favor. Una muy a favor de Chacho. Siempre atrás de, aunque venga mala, porque yo cuando trabajé la última palabra, trabajé con un montón de técnicos. Decía, atrás de Bianchi no quería ir nadie.
1: Claro.
0: Atrás de Gallardo no quiere ir nadie. ¿Por qué? Porque el técnico, atrás de Scaloni.
1: No, está bien, pero a Coudet,
0: va a costar mucho.
1: A Coudet le vino bien la experiencia de Michelis.
0: Sí.
1: Porque el gran trauma lo tuvo Micho.
0: Claro.
1: Que llegó y a los 10 minutos no me gusta tu corbata, no me gusta tu camisa, claro. No me gusta tu peinado, tu mujer es demasiado linda, vos sos demasiado fachero. ¿Viste?
0: No.
1: Ese hizo el duelo.
0: La de Micho fue brava porque él llegó atrás de la ola triunfal de Gallardo.
1: Claro. Y encima vuelve Gallardo. Le va pésimo. Yo creo que el hincha hoy estaba para bancar.
2: Sí, obvio
0: que
1: está.
0: Sí,
1: está preparado de una manera muy distinta a la de la etapa de
0: Sí, porque Carlos cuando va a Boca, la última que fue muy mala, que terminó penúltimo, sí, creo, qué sé yo, muchos también... Che, pero es la oportunidad. Nosotros en las pausas, imagínate, estábamos como Martín. Hablando
1: ¿Fue el Vasco Rabarrena y lo levantó? Che,
0: andá, loco. Pero si terminó penúltimo. No importa, es Bianchi.
1: Pero fíjate lo duro que la tuvo el maestro Tavares.
0: Claro.
1: Que llega después del primer ciclo exitoso, que está un año, mirá que Tavares era recontra querido en Boca.
0: Maestro total.
1: Que pierde el campeonato por el gol de Pucineri y se tiene que ir.
0: Sí.
1: Se tiene que ir y vuelve Bianchi y vuelve a ganar la Libertadores.
0: Qué respetuoso el maestro.
1: No, antipaso.
0: Yo compartí concentración Uruguay en Sudáfrica, estábamos en el mismo hotel. Y nosotros comíamos, estaban todos los jugadores, pero el respeto que había al jefe de prensa, un día me dice, Pablo, no lo tome mal. Usted tiene que hablar con él. Acá podemos hablar todo lo que quiera, pero en el momento que yo estoy ya en plan técnico, en posición técnico, un protocolo, un orden, un respeto. La verdad que era un tipo
1: un caballero.
0: Extraordinario. Bueno, acá que dirigió Boca y Vélez.
1: Vélez
0: también, ¿no? 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

0: mañana, 13 minutos. Bienvenidos a Toti 910. Victoria Buono, ¿cómo está esta mañana tan fría en la ciudad de Buenos Aires?
1: Hoy sí que estaba frío, 6 grados y la sensación térmica es de 5 grados, humedad 75%. Creo que es el día más frío de la semana.
0: ¿Pasó por la peluquería usted?
1: No.
0: ¿No? Ah, mira, le veo el peinado distinto.
1: En mi mano. ¡Ay! Oh, no te vendría mal, me dicen. Qué feo. Escúchame, la
0: Atrevido.
1: La máxima para hoy, 13 nada más. Frío,
0: 13
1: frío.
0: Grados.
1: Creo que es el día más frío de la semana.
0: ¿Sale el solcito?
1: Y un poco, ¿viste que ayer se nubló? Hablamos de sol a la tarde y se
0: nubló. Verdad.
1: Hoy
0: es verdad.
1: Sí, algo nublado va a estar durante todos estos días.
0: Bien, lo saludo al muñeco Marcelo Gallardo con gran hallazgo de Martín Gandalaf. Muni, podés ser campeón el domingo, ¿eh?
2: O sea, buenos días. Quiero agradecerle, ¿no?
0: ¡Vamos!
2: Quiero agradecerle. No es tan malo el plantel, entonces, ¿no?
3: Ah, o sea, es lo que decíamos.
2: Los 100, 200, 300 millones que hemos invertido.
0: ¡Otra estrella para vos! Está soñando Gandalaf.
2: O sea, la estatua estaba...
3: La carapela es un poquito más arriba.
0: Sería el número 15, Pellenberg. Bienvenido, profesor.
4: ¿Ustedes están hablando en serio o es joder?
0: Sí, claro.
3: No, para.
0: Se dirigió las primeras cuatro fechas del campeonato.
4: ¿Y por qué se fue? ¿Porque le fue bárbaro?
3: Está bien.
4: No importa. Lo de Alfaro te lo tomo porque a Boca lo dejó segundo. Y no continuó por una cuestión gubernamental.
0: Usted tiene que estar enojado todo el tiempo.
3: Claro, no puede ser que estés en contra de todo.
4: No me gusta que se impongan pavadas. Decir que Gallardo va a ganar un título.
0: Uy, ¿te dice que la teoría de Gandalaf es una pavada?
4: Sí, claro. Sí, sí.
3: Pero
4: sí,
3: para Gallardo, escúchame.
0: ¿Y los cuatro partidos que dirigió el muñeco?
3: Cinco.
4: ¿Y por qué?
0: Perdón, Marcelo, cinco.
2: Perdón, podemos confirmar que ya la gastronomía de Vietnam, o sea, vietnamita, ya no está más en banda, ¿no? O sea,
0: a ver, ¿para cuántas fechas son? ¿Cuántas fechas tiene el campeonato?
4: 16 regulares.
0: 16 regulares. De esas regulares, cinco dirigió el muñeco.
4: Sí, un tercio del campeonato.
0: ¡Sí!
4: ¿Y por qué se fue?
3: Pero no importa porque
0: se desgastó la relación con el plantel.
4: Pero para, ¿sí, te voy a decir una cosa? Ah, entonces le querés a Mascherano.
3: Para, te voy a decir una cosa. ¿Cuántos repasamos recién? Dijimos, ganó con Banfield, 3. Ganó el primer partido, 6.
0: Le ganó a la primera, creo que fue a Gimnasia.
4: No, con Barracas.
0: A Barracas.
4: Barracas 3. 1-0 en Luna y Olavarría.
3: Banfield, 6 puntos.
0: 6 puntos.
3: Y un punto más con...
0: Con Central.
3: Con Central,
0: para mí fue el mejor primer tiempo de este campeonato con Gallardo de técnico, Rosario.
3: Si a los 29 de River le sacamos 7... Terminaba octavo, River. ¿A vos te parece que lo mismo terminaba octavo que segundo?
4: ¿Por qué muchos hinchas puertas adentro
3: decían ya se terminó un ciclo? Diciendo que si esos siete puntos son de él.
4: Si lo quieren dar, dénselo. Pobre chacho.
3: Gracias.
0: No, la estadística se lo va a dar. Se lo va a dar a Coudet, por supuesto, el gran hacedor de esta campaña. Pero también se lo va a dar a... ¿Te lo va a dar a vos, muñeco?
2: ¡Sí! O sea, muchas gracias, muchas gracias.
0: Agradecerle a Canda que...
2: Por suerte,
0: que la verdad, su baja del colegio estuvo muy bien. Que no la tenía nadie.
4: ¿Por qué
0: no la tenía nadie? Mira cómo se ríe, Bolaños. Le gusta la teoría.
3: A un partido
0: de darle otra estrella a Gallardo.
4: Porque yo no veo que pongan a García Cambón a la misma altura que Bianchi, con los 40 partidos.
0: Siempre se le reconocen los 4 o 5 partidos.
4: Acá quiere poner a Gallardo por sobre...
0: No podés poner... No,
2: entonces,
4: una dirigida a Vietnam, muchacho.
2: Le tienen que contar un título más mi gestión. Porque.
4: Exactamente.
2: Es que gana mitad el Faro.
0: Más de la mitad. Más de la mitad.
2: Es nuestro.
0: Esa Superliga es tuya, Tano.
2: La Superliga es nuestra.
0: Bien, ahora le quiero preguntar al Tali. Tali, querido, ¿cómo estás? Bienvenido.
5: Toti, venite conmigo, ¿eh?
0: Ahora, bienvenida. ¿Qué pasa si River pierde el domingo?
4: Claro.
2: ¡Pechacho!
3: No, Tali.
2: ¡Pechacho!
0: Vos lo decías acá en Fútbol 910 cuando estábamos juntos.
2: Toti, no se puede perder con Belgrano, ¿eh? En Córdoba de vuelta, no. Mirá que ya están los fantasmas dando vuelta. Llegás a perder una final y te fuiste a la B con Belgrano, cambián de culata.
0: O sea.
2: Es su cumpleaños de 15, si quieres. Que pongan un salón de fiesta, ¿eh?
0: Volvería Pechacho.
2: ¿Pechacho? No. Se consagra, le hacen la estatua.
3: ¿Viste? Bueno, el lunes pasado,
0: así,
3: Tali.
0: Así está dividido. El mundo River, fíjate lo que se juega.
2: Venite conmigo.
0: Es lo que se juega, Chacho.
3: No, pará.
0: Si pierde, el Tali le va a decir Pechacho. No. Y si gana, Canda va a decir otro título para Gallardo.
3: No, es un pobre Chacho.
4: Lo dirige 7 fechas.
1: Son partidos.
0: A ver,
4: Mira,
0: te está dando la razón, ¿eh?
4: Me están convenciendo.
0: Está a punto de darte la razón.
4: Vamos por parte. Le gana Barracas en la primera jornada 1-0. En la segunda jornada le gana 2-0 a Gimnasia. En la tercera empata 0-0 con Rosario Central. Pierde 4-1 con Tigre. Ahí ya hay un quiebre fundamental en la relación con el plantel.
0: ¿Qué actuación?
3: Ahí ya tenés 7 puntos.
4: Claro, en la quinta fecha, River empata con Central. Pierde con Argentinos en la Paternal.
2: Vamos, Argentinos.
4: En la sexta, River juega con Vélez. Pierde 1-0.
0: Famoso gol de que se come Armani. Claro. De Lanzini. No se come Armani.
4: Él anuncia que se va y dirige ya, sabiendo que es el último partido con Banfield. Pero son
0: 7
4: jornadas.
0: O sea, 7 de 6, casi la mitad de la fase regular.
3: 10 puntos sacó Gallardo.
4: Sí. Yo creo que esto realza la importancia de Coudet.
0: Claro, porque Chacho gana los mata-mata.
2: Gracias.
0: Chacho gana los mata-mata, que es lo más importante.
4: Claro, esto realza que llegó a Vietnam, pero, y después nos van a decir si que River está en Aruba el domingo.
0: Pero si sale campeón, te felicito, Ganda. Muchas gracias. La verdad, sos un fenómeno. Gracias. Estás para ser guardián de la gloria.
3: Estoy para ser guardián.
0: Trabajar. Sí. La verdad, comentar un partido.
3: Hablá con Lolo, me gustaría la 11.
0: Porque si River sale campeón, es el título 15 del muñeco.
4: Eso no lo acredita, para mí, a que sea el mejor equipo de la Argentina. Esta manera de los campeonatos.
0: Si sale campeón el domingo, ¿para vos no es el mejor equipo de la Argentina?
4: De ninguna manera.
0: ¿Y quién sería?
4: De ninguna manera.
0: El campeón siempre es el mejor.
4: Para mí es Independiente Rivadavia Mendoza.
0: Independiente Rivadavia.
4: Sí, claro, no tengo duda.
0: Está bien. Está bien, de la fase regular sí, de los mata-mata no.
4: Torcido y después
3: siempre está enojado.
4: Sí. No, pero no quieren estar.
2: Si no se puede, viejo.
4: Muchacho, hace una semana.
0: ¿Qué desayuno? ¿Desayunas con Guillermo?
4: Estoy en ayunas. Estoy en ayunas.
0: La verdad me
1: Me
0: cansaste. Si en dos horitas viene la picada. Me cansaste. Voy a hablar de dos y me cansaste.
2: Pregúntale si tiene familia.
4: La picada de
0: ayer te enojaste por la mano abierta del bar. Hoy te enojás por los partidos de Gallardo. La verdad, a mí me gustaba el
1: es
0: a ver,
1: negativo.
2: Es el Kike Reunión.
0: Poneme la música francesa. La música francesa. El profesor.
1: No, le falta dulzura para el profesor. Claro. No, le falta dulzura, no puede hoy.
4: Pregúntame qué te parece la consigna de Candalaf.
0: ¿Qué te parece? No es una consigna. Sí. La teoría Candalaf. Que Gallardo puede ser campeón el domingo.
4: Disparate. Disparate.
0: Ahí está. Sí, ese es el Pellenberg que quiere la gente. Tipo,
1: pero
0: que vas en el auto.
3: Tranquilo.
0: Y te da esperanza, ilusión de vivir un gran día. No como a mí, que se rompió la bomba de la pileta, se rompió los caños, explota todo.
4: ¿En serio?
0: Tengo el teléfono explotado. De mi esposa, del piletero, del que hizo la casa.
3: Un escándalo.
0: Sin embargo, estoy poniendo una sonrisa.
2: Es tremendo, temí un tsunami hoy.
1: Esos son problemas de gente
0: Sergio.
1: Con plata.
0: Problemas de millonario, claro. ¿No? Diría.
1: Wilder. Y sí, no lo quise decir así.
0: Bueno.
2: The rich people.
0: ¿Cómo le va, Beldic?
6: Muy buenos días, Toti.
0: ¿Empezamos el programa en serio?
6: Bueno.
0: Vos sabés que la película preferida que teníamos con mi viejo era Plata Dulce.
6: Ajá.
0: Nos reíamos mucho con toda la película. Pero había una parte en la que Juan Carlos de Gracia hablaba con Federico Lupi, que eran los dos protagonistas, con Jerry Lunadei, que era Arteche. Julio de Gracia, perdón. Entonces, viste, claro, venía la mala y Julio de Gracia le decía a Federico Lupi: llegan los intereses punitorios, ¡ping! Llega el alquiler, ¡ping! Llega la cuota del auto, ¡ping! Llega el seguro del auto, ¡ping! Bueno. Con mi viejo nos moríamos de risa. Cuando Lupi le decía a Lunadei: Arteche, yo era un boludo, fabricaba botiquines. Bueno, ¿a qué voy con esto? Regalito del Congreso. Ayer, adelanto en Toti 910 del miércoles, de Beldic, el Congreso, porque esta no es solo la Libertad Avanza. El Libertad Avanza, más pro, más radicalismo, más algún partido más que vos ahora me vas a contar. La famosa ley de los de las tierras frías, ¿cómo es?
6: La ley de zonas frías.
0: Zonas frías va a ser que te llegue la facturita de gas y por eso el recuerdo de Plata Dulce. Ahora llega la factura de gas, ¡ping! Con mucho aumento para los usuarios. Yo no me quejo, a mí me va muy bien, lo puedo pagar. Pero quizás haya mucha gente en una etapa de escasez de plata, de llegar con la soga al cuello. Hoy Vilouta daba una encuesta donde la mayor preocupación de los argentinos es llegar a fin de mes, que el sueldo no alcanza, que cada vez ganás menos por la inflación y llega el invierno, te aumentan el gas. Entonces, le quiero abrir el teléfono a la gente, al 11 23 24 22 22. ¿Cómo te cae este aumento del gas? ¿Cómo calentás tu casa? Con una estufa tiro balanceado, con una estufita eléctrica, con un aire frío-calor. No sé, te va bien, tenés losa radiante.
3: Losa radiante, claro.
0: Bueno, y
6: garrafa.
0: ¿Cómo? Y
6: la
0: con garrafa. Garrafa. ¿Y cómo te va a afectar este aumentazo, este tarifazo en el gas? Que por favor vos contá, Beldic, a 6 millones de hogares.
6: Sí, sí, hay que ver cuál es el cálculo final, porque en definitiva esto va a afectar en varias provincias. La ley de zonas frías todavía tiene que terminar de convertirse en ley con la aprobación del Senado. Lo que se logró ayer fue una media sanción, pero lo que dejó a las claras es que todavía el oficialismo, pese a todo el ruido político, pese a todas las internas que estamos viendo a cielo abierto, todavía tiene capacidad para conseguir que algunos gobernadores se sienten, den quórum, digo gobernadores porque son ellos los que digitan muchas veces a sus propias fichas, a sus propios diputados y diputadas, y voten una, básicamente, reforma que lo que hace es, como bien decís vos, Toti, aumentar la factura del gas, aumentar inclusive el precio de la garrafa donde lo vayas a comprar, porque básicamente lo que apunta es a eliminar subsidios que se habían ampliado. Podemos discutir si se habían ampliado de más o no, si las 14 provincias que estaban contempladas dentro de esa ley de zonas frías ampliada de los años 2021, si mal no recuerdo, creo que fue cuando se había aprobado esta ampliación, sí, 2021, debían o no estar dentro de este beneficio que se pagaba entre todos, digo, básicamente era un beneficio que se otorgaba, pero se pagaba entre todos. O si la podadora, en este caso, si la motosierra cortó de más. Digo, porque el tema de la motosierra es que no corta con un bisturí, no tiene precisión. Corta.
0: La motosierra arrasa todo. Arrasa,
6: sí, claro. Exactamente.
0: Arrasa 6 millones de hogares. Y dentro de esos 6 millones de hogares está el mío, que yo lo puedo pagar, y por ahí está el de mucha gente que no lo puede pagar.
6: Sí, está la paradoja también de que hay muchos de los gobernadores que ayer indicaron...
0: Es una motosierra, también digamos el otro, que va a ahorrar 272.000 millones de pesos.
6: Sí, y hasta ahí no.
0: O sea, es una motosierra. Hasta ahí no más que Belde.
6: Porque
0: 272 mil millones de pesos.
6: Pero déjame.
0: Es una fortuna.
6: Déjame te comparte que termino de rendir la idea. Hasta ahí no más porque es cierto, va a ahorrar a través de los subsidios del gas. Pero ¿quién va a pagar los subsidios al agua y a la electricidad cuando tengamos que compensar a los gobernadores que dieron los votos ayer? Porque no lo hicieron por nada los gobernadores. No es que les hicieron de tener razón, Javier, vamos a acompañar este proyecto. Aunque algunos de nosotros votamos a favor de la ampliación de ese proyecto en 2021. Caso Mendoza, por ejemplo, el caso de San Juan también. Digo, provincias que se vieron beneficiadas. En el caso de Mendoza está la particularidad también de que hay una región que originalmente ya era beneficiada, que está bien, justamente porque el Almalargue es una de las zonas más frías que existe en la cordillera, y en su momento ya había ingresado desde los años 2000 a este beneficio. Pero bueno, estamos hablando de un gobernador que tiene un buen vínculo con el gobierno. Él y muchos otros, porque ayer acompañaron también el de Tucumán, acompañó también el de Jujuy, acompañó el de Misiones, el de Neuquén, acompañó el de Chaco, acompañó el de Entre Ríos, acompañaron varios, que no es casualidad que son muchos de los que, por un lado, tienen buen diálogo y piensan en una alianza en 2027, o recibieron la promesa, porque todavía se tiene que manifestar esto en una resolución de economía, de tener compensaciones por zona de calor. O sea, lo que el Estado se ahorre por zona fría,

0: lo que se gasta en riego, lo que se gasta en electricidad para activar esos riegos. Digo, es cierto que tiene un costo extra, pero en todo caso la compensación debería ir en partes proporcionales y no pasar la motosierra simplemente porque te conviene recortar por ahí. Y ojo, porque esto ya lo dijo el propio Luis Caputo, lo puede después profundizar.
1: ¿Te parece una mala ley, Beldic?
0: Me parece una ley que, como toda ley que corta sin respetar proporcionalidades, no es buena. Porque en el medio van a caer un montón de gente y mucha gente va a caer por cuestiones políticas. Provincia de Buenos Aires, tal vez el AMBA no necesita la ley de zonas frías, pero Bahía Blanca necesita la ley de zonas frías. Todas las provincias del sur de la provincia de Buenos Aires, ¿qué diferencia hay meteorológicamente con alguna provincia vecina que esté ahí
2: cerca? Después la provincia lindante de la
0: Patagonia. Exactamente, digo, ¿qué diferencia hay que justifique que la provincia de Buenos Aires, que es un signo político, que sabemos que es contrario, quede totalmente al margen? ¿Por qué Santa Fe, por qué Córdoba votan distinto, votan en su momento? Bueno, Córdoba fue una de las que se opuso a esto. Perdió todo, perdió la de zonas frías y tampoco lo compensan con ningún tipo de beneficio por zona caliente. Hay una negociación política que no va de la mano de los intereses de la gente, para mí, en este caso. Uh-huh.
1: Obviamente. Bueno, gracias, Beldic. Gran presentación. Está Teresa García para charlar con nosotros, diputada de Unión por la Patria. Teresa, buenos días, gracias por atendernos. ¿Cómo estás?
3: ¿Qué tal? Buenos días, ¿cómo le va?
1: Bien, muy bien, gracias. ¿Qué le parece la ley que se ha procedido, media sanción, ¿no?, en diputados ayer de la zona fría, que le va a aumentar el gas a 6 millones de hogares aproximadamente?
3: Bueno, en verdad es un tarifazo encubierto, como dijo la diputada Vanessa Siley. Pese a las argumentaciones que quiso usar sobre el final, Silvana Giudice, para fundamentar la ley, hasta se equivocaron o mintieron cuando hicieron la fundamentación, cuando se le pidió corrección, no sabían qué contestar. Pero simplemente es esto, es dejar a 4 millones de personas sin la posibilidad de abrigarse, de tener calor en el invierno, sobre todo en zonas que son palpables, que son zonas frías, que no son inventos. Porque la argumentación, escuchaba hoy a algunos periodistas decir, bueno, en la costa atlántica hay piletas climatizadas. Me hace acordar a la radiografía del perro para destruir el tema de discapacitados. No podemos poner ese ejemplo. Digamos, nosotros en la costa atlántica, Bahía Blanca, Coronel Suárez, todo el sur de la provincia de Buenos Aires, tenemos la misma temperatura que las provincias del sur. Entonces, primero en defensa de la provincia de Buenos Aires y después en defensa de todo el país, porque otra vez se vuelve a ajustar sobre el bolsillo de la gente, sobre los trabajadores, sobre los vecinos, otra vez el ajuste es por ahí. Así que hemos discutido y hemos debatido durante todo el día. No hubo manera de que se modificara la voluntad de los legisladores, no tanto de la Libertad Avanza, sino de los aliados, a pesar que los cordobeses votaron en contra, porque obviamente es una de las provincias más castigadas con esto, ¿no?
1: Uh-huh. O sea que vos decís, Teresa, que es un tarifazo esto.
3: Esto es un tarifazo, le pueden poner el nombre que quieran. Yo digo, a partir de dentro de un mes vamos a ver en la tarifa de gas un aumento que va a rondar desde el 30 al 60%.
1: Uh-huh. Ese es un montón de plata, es un montón de plata.
3: Es un montón de plata, sobre todo cuando la gente está perdiendo el trabajo. Hay 300.000 personas que han perdido su trabajo en blanco. Además, sumado a los temas de la estacionalidad del invierno, el tema de la salud. No hay vacunas, hay enfermedades respiratorias en abundancia. Al no tener prepaga, la gente va al hospital público, que está saturado, y además han eliminado el remediar. O sea, el combo es completo. Frío, enfermedad, sin medicación y castigando el bolsillo de la gente que apenas llega a mitad de mes.
0: Teresa, buen día. Mariano Brick te saluda. ¿Cómo estás?
3: Buen día.
0: Te quería consultar respecto a otro tema, pasamos la página, tema de cómo viene el peronismo discutiendo la posibilidad de un 2027. Se hicieron públicas y trascendieron mucho tus declaraciones hace un tiempito cortito donde hablabas que el próximo candidato o candidata tiene que responder a Cristina Kirchner. Digo, me gustaría obviamente ir más allá del título, pedirte si se pensás así, y si no, se corre el riesgo, ya sé que me vas a decir, Alberto Fernández no respondía a Cristina Kirchner,

0: Pero en algún momento cuando se lo eligió Alberto Fernández, cuando Cristina elige a Alberto Fernández, piensa que sí va a responder a ella. Digo, ¿no se corre el riesgo de caer en un nuevo presidente así sin autoridad, sin poder?
1: Mira, yo no quiero volver el tiempo atrás, son distintos tiempos, distintos contextos. En aquel momento la decisión de Cristina sobre la elección de Alberto tenía que ver con un dicho permanente que andaba dando vueltas, que era con Cristina no alcanza, y creo que ella tomó la decisión acertada, que es ver cómo se podía componer un peronismo que se hiciera cargo del gobierno. Luego las cosas terminaron como terminaron, cada uno de nosotros tiene una evaluación. Respecto de lo que yo dije, es lo siguiente. A mí no me interesa demasiado discutir candidatos en este momento, sobre todo en la situación que tiene el país. A mí lo que me interesa discutir es qué es lo que van a hacer esos candidatos, porque van a tener que discutir con el poder real, que es el mismo poder real que la puso a Cristina detenida. Uno ve la causa Cuadernos, cómo está avanzando la causa Cuadernos, y da vergüenza, pero esto a fuerza de ser repetitiva, ya sabemos cómo funciona Comodoro Pi, ya sabemos cómo funciona incluso la Corte, que ni siquiera abrió la causa. Entonces, el tema de la justicia es un tema central, porque yo pregunto, cualquiera sea el candidato, ¿quién va a poner la firma en un expediente después de todo lo que ha pasado? No se va a atrever nadie a nada. Entonces hay que discutir las cosas de fondo. Tiene que ser un compañero o una compañera los candidatos que puedan representar la situación que vamos a tener. Porque la cuestión va a ser directamente proporcional. La gente va a tener urgencia por resolver los problemas que este gobierno va a dejar y va a haber muy poco tiempo. O sea que estas cosas tienen que estar resueltas con anticipación.
2: Ahora, Teresa, más allá
1: a
2: de...
1: A eso me refería.
2: Sí, te pregunto, ¿Axel Kicillof te parece un buen candidato?
1: Axel es un buen candidato, lo conozco, compartido con el gabinete, es un compañero muy trabajador, está muy sobre la gestión, pero bueno, el desafío que viene para gobernar el país es otro. Hay que tener resueltas tres o cuatro cosas importantes, ¿no? Insisto, el tema de la justicia, insisto, el tema del pago al Fondo Monetario. Vamos a reconocer la deuda ilegítima, se va a discutir intereses, se va a discutir plazos, porque con este ahogo del Fondo Monetario es imposible gobernar este país. Entonces, me parece que ese desafío es muy grande y hay que discutirlo con el conjunto del peronismo. No puede haber ningún dirigente, y mucho menos Cristina, que esté fuera de esa discusión, ¿no?
0: Teresa, te quería consultar precisamente por la línea que lo te preguntó recién Toti de Axel. Digo, el otro día cuando fue ese acto en el Teatro Podestá, si mal no recuerdo, hubo cantos donde le pedían a Axel definiciones sobre Cristina, sobre qué iba a pasar con Cristina. Vos hablás también del tema de la deuda y demás. ¿Vos crees que Axel Kicillof todavía no da todas las definiciones completas para ser un candidato de ustedes, del peronismo?
1: No, me parece incluso que uno de sus ministros dijo no es candidato todavía. Yo creo que Axel está caminando en el sentido de ser el candidato. Pero en ese sentido, digo, los tiempos son cortos. Usted piense que dentro de un año justamente va a tener que poner quien sea la firma en una planilla de candidatura a presidente de la nación. Un año son 12 meses, si le saca el verano queda poco tiempo para definir. Y me parece que hay que tomar las definiciones previamente y tener la valentía de planteárselas a la gente, a la sociedad. No, la sociedad no va a soportar un como qué. Entonces tenemos que tener esta discusión interna en el peronismo.
2: O sea, pasando el limpio, escuchándote, Teresa, ¿el candidato lo tiene que elegir Cristina para vos?
1: El candidato tiene que ser quien represente lo que Cristina representó en el peronismo. Eso quiero decir, claramente lo quiero decir. Que es la cuestión de enfrentarse con quienes no quieren un modelo diferente de país, ¿no? Yo escuchaba ayer las definiciones de La Libertad Avanza. No quieren un país, como le dicen ellos, populista. No, populista no, pero hoy tenemos gente muriéndose de frío y sin medicación y con las Fuerzas Armadas sacudidas mal, digamos. Entonces, me parece que tiene que ser... No lo no quiero decirlo, tiene que elegir Cristina. Tiene que seguir el modelo, por lo menos conceptualmente, con todas las modificaciones que hay que hacer, a un modelo inclusivo y de distribución. No, si no, no hay otra posibilidad de salir de esto.
0: Teresa, ¿por qué pensás que Axel Kicillof no la fue a ver a Cristina todavía hace tanto tiempo?
1: No lo sé. Y yo lo conozco a Axel, he tenido convivencia diaria con él durante 2 años, y debo decir que me sorprende, porque la relación de él con Cristina era muy buena, lo mismo que la de Cristina con él. En algún momento eso crujió y no hubo reparación.
2: ¿Y por qué crujió?
1: No sé por qué. Crujió, yo creo que empezó a crujir cuando fue aquella interna que no fue con Quintela, donde Cristina se presentó como candidata a presidente de partido, no hubo acompañamiento, no hubo adhesiones más, hubo algunos ministros que presentaron avales para la otra lista. Ahí empezó como a oscurecerse. ¿Por qué razón? La verdad, no lo sé. Tiene que haber una razón verdadera. Yo siempre digo lo mismo, finalmente, y con la cuenta al día, el problema no era la Cámpora o no era Máximo, el problema era Cristina. Pero bueno, yo no pierdo la esperanza que haya un intento de reparación, ¿no?
2: Teresa, la última, ¿cómo lo ves al presidente Milei?
1: La verdad, lo veo terminado. En el literal sentido de la palabra, creo que todos los esfuerzos que están haciendo para remontar, primero, su propia interna, que ya es escandalosa, y segundo, no puede encarrilar, no puede enderezar el barco del país, no hay manera, cada día estamos peor. Bueno, ya lo dicen las encuestas, ¿no? La pérdida de adhesión y credibilidad ha sido muy grande. Yo no soy de las que desea que el gobierno detone, porque está mal, porque sufren todos los argentinos con eso, pero sí creo que si no corrige ya, inmediatamente, la semana que viene, esta situación va a ser insostenible. No sé cómo la va a llevar adelante. Creo que están perdidos y creo que viven en otra dimensión, que no tienen ni idea de lo que pasa con la gente.
2: Gracias, Teresa García. Que tengas buen día.
1: No, a usted, a usted.
2: Ahí está, diputada de Unión por la Patria, Teresa García, con, bueno, decisiones fuertes, ¿eh? Candidato tiene que representar lo que representa Cristina, el presidente está terminado y el aumento del gas es un tarifazo, la ley de zonas frías. Sí. Gracias, Beldic, 9:39 de la mañana. Llega Martín Candalá. Lo quiero felicitar porque el adelanto que diste ayer en el pase, que estábamos con Gustavo López, sobre la detención de Facundo Parra y Hernán Fred, después lo vi en todos los medios, Cadena Nacional, y te enteraste acá, en Toti 910, de la mano de Candalaf.
3: Te doy más detalles, Toti, gracias. Te doy más detalles de lo que pasó con Facundo Parra y Hernán Fredes. Ellos frenaron en un control municipal el día de ayer aproximadamente, perdón, el día anteayer.
2: Pero esos controles los conozco porque viví toda mi vida en Vicente López.
3: ¿Viste cuando cruzás?
2: El control, o sea, está sobre el Libertador antes de cruzar la General Paz.
3: Exactamente.
2: Para el lado de Ciudad de Cava.
3: Exactamente.
2: Sí,
3: exactamente.
2: Sí.
3: Es ese control.
2: Están
3: que está
2: todos
3: abajo.
2: Los días ahí, sí.
3: Exactamente. Y abajo de la autopista hay también como una especie de playa donde ponen los autos que van secuestrando y después se los termina llevando la grúa.
2: Como pasa en la autopista 9 de julio.
3: Exactamente. Si vos te fijás en cuando vas por Libertador y debajo de la General Paz, hay unos playones. A tanto a Facundo Manuel Carlos Parra como a Hernán Daniel Fredes, te lo estoy leyendo directamente del parte, por eso te digo los nombres completos, le sacan el vehículo, que era una camioneta Ford. Porque aparentemente, el parte no explica bien, pero aparentemente no tenían algún papel y eso era una infracción municipal. Le sacan la camioneta y la ponen debajo de la autopista en esa playa de estacionamiento a la espera de que se lo lleve la grúa a la playa donde definitivamente tenés que ir a buscarlo cuando te secuestran el auto. Los bajan, se estacionan la camioneta ahí, los efectivos policiales. Ellos aparentemente van a buscar la otra llave de la camioneta, que es la llave suplente. Vuelven al lugar, entran directamente al predio, los efectivos policiales, según lo que dice el parte, les empiezan a dar la orden de alto de que no podían entrar a ese predio porque no sabían ni quién eran los policías.
2: Querían llevarse la camioneta de prepo.
3: Se suben a la camioneta, ponen en marcha la camioneta, los efectivos policiales le dieron la orden de bajar, ellos no hacían caso, tuvieron que abrir las puertas, los tuvieron que bajar por la fuerza. De hecho, el parte dice textualmente, ante la negativa de ambos masculinos, se procedió a hacer uso de la fuerza mínima indispensable, logrando reducirlos. De hecho, uno de ellos, yo tengo la foto, están blureados, no sé si era Parra o Fredes, tiene toda la ropa sucia. Eso es porque lo tiraron al piso, exactamente, y para reducirlo.
2: Y a ver, primariamente, ¿por qué les retienen la camioneta? Exceso de velocidad, ¿no?
3: No sé si es exceso de velocidad. Acá lo que...
2: ¿Alcoholemia positivo?
3: No, tampoco. No. Dice que es una infracción municipal. Yo creo que no deberían tener o el registro...
2: O el seguro.
3: O el seguro. Algún documento
2: o
3: le faltaba.
2: O la cédula del auto.
3: O la cédula. Algún documento
2: le faltaba. Y lo que no se bancaron, que se quería llevar de prepo la camioneta, son los pasos posteriores. Que viene la grúa.
3: Se lo lleva.
2: Lo lleva a un depósito barra estacionamiento. Tiene que ir, pagar la multa.
3: Tiene que pagar la multa, el acarreo.
2: Y te dan el auto.
3: Tenés que mostrar el papel que te faltaba.
2: A mí me pasó una vez esto en Vicente López por dejar el auto mal estacionado. Lo dejé en un lugar que no me di cuenta que no se puede estacionar, como le habrá pasado a muchos alguna vez.
3: A mí me pasó también.
2: Volvés, el auto no está, decís, che, ¿a dónde voy? Bueno, andá a la playa de tal lugar, vas, pagas la multa, el acarreo, te llevas el auto. Ahora, las cosas cambiaron. Si es más grave, te sacan el registro o algo, por ahí, por un tiempo, no te puedes llevar el... La camioneta.
3: En realidad, yo creo que vos tenés que, cuando vos querés buscar la camioneta, tenés que ir con el papel que te falta, que te lo van a pedir, porque si no, no te pueden dejar circular. A mí me pasó algo parecido porque me faltaba la verificación técnica vehicular. Uh-huh. Me dijeron, no te lo podés llevar, tenés que llevártelo con una grúa hasta la verificación técnica vehicular y ahí hacelo. Ellos lo que hicieron fue entrar por la fuerza, querer llevárselo por la fuerza, estuvieron detenidos hasta ayer al mediodía. Ayer al mediodía, en realidad un poquito más, primeras horas de la tarde. 3-4 de la tarde, recuperaron la
2: libertad. Pero pasaron
3: la
2: noche en cana.
3: 24 horas estuvieron detenidos, porque esto fue a las 3 de la tarde del día anterior, estuvieron 24 horas detenidos.
2: ¿Y se les sigue alguna causa?
3: Sí, por desobediencia, te voy a decir puntualmente la carátula, resistencia y desobediencia a la autoridad. Por supuesto, tiene una pena baja, mínima.
2: Sí. No de cumplimiento efectivo.
3: Se comieron un año en prisión.
2: ¿Y la una noche?
3: Una noche.
2: Y la camioneta sigue...
3: La camioneta queda secuestrada.
2: Secuestrada.
3: La camioneta queda secuestrada, por supuesto, hasta que ellos vayan.
2: ¿Faltarían los papeles?
3: Y evidentemente le faltaba algún papel.
2: Digo, ¿tanta ansiedad por llevarte la camioneta de prepo?
3: Evidentemente, por algo que necesitaban recuperar la camioneta. No sabemos bien por qué, pero por algo necesitaban recuperar la camioneta y tratando de llevárselo de prepo, que aparte yo pensaba, digo... ¿Cuál es el objetivo? ¿Qué pensaron? ¿Que nadie los iba a perseguir? ¿Nadie los iba a parar? Ellos pensaban que agarraban la camioneta, se iban y seguían como si nada.
4: Como bombita de Darín quisieron.
3: Sí, claro. La verdad que es una cuestión extraña.
2: Gracias, Canda. 9:44. Quiero hablar con el profesor. ¿Me lo presentás con Garmin, por favor?
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2: Bueno, vení, dame, voy a hacer una pequeña editorial para darle pase a Quique Pellenberg. Hoy tenemos 5 guardianes de la gloria. Nosotros somos los guardianes de la gloria de la red. En la escaloneta hay 5 guardianes de la gloria. Dibu Martínez, el primero, campeón con la Aston Villa de la Europa League, llega a punto caramelo al Mundial. Leo Messi, segundo o primero, pero digo por el rendimiento en la temporada. 2, Leo Messi, está intratable. 1, 2 goles por partido. 1, 2 pase gol por partido. Lo vi el domingo. Gambeteador, está rápido, está lúcido, está bien físicamente, está enterísimo. O sea, son cosas buenas. El Dibu llega excelente. Messi llega extraordinario. Para mí, guardián número 3, Lautaro Martínez. Tuvo 2 lesiones, es verdad. Pero llega campeón del Calcio y campeón de Copa Italia, haciendo muchos goles. Lautaro, que no es titular, llega muy bien. Ojo, que nos puede resolver muchos problemas como los resolvió en la Copa América 2024. Guardián número 4, Julián Álvarez. No pudo ser campeón, pero llevó al Atlético de Madrid a la semifinal. en la Copa del Rey hasta la final, tuvo una temporada impresionante, lo quiere el Barcelona, lo quiere el PSG, lo quiere el Arsenal, lo quieren todos. Julián es un fenómeno, es un fenómeno. Guardián número 5, Enzo Fernández. Otro que no pudo ser campeón, pero que la rompió en Chelsea, y otro que lo quiere el Real Madrid, lo quiere el PSG, es codiciado. Hasta ahí llegamos, ¿eh? Hasta ahí llegamos. Tenemos 5 guardianes de la gloria dentro de la escaloneta. Después está la red. Que no son, a ver, no son moco de pavo. Dibu, Messi, Lautaro, Julián, Enzo. El resto, tengo un repaso rápido. Molina está desgarrado y es suplente. Cuti está lesionado. Otamendi ya está. Chau Europa, tiene 38 años. No fue campeón con Mourinho en Benfica. Tagliafico, la gente no sabe en qué equipo de Francia juega. Vamos a la mitad de la cancha. De Paul, tratando de recuperar su lugar de titular. Paredes, viendo cómo lidia con lo quilombo de Boca. Alexis McAllister, no lo acompañó el Liverpool. Mala temporada del equipo. Y el sexto que Thiago Almada, suplente. El sexto que tenía Nico Paz, que tuvo un gran año. Y ahora se lesionó. Entonces, yo lo que digo, Pellenberg, es que vamos a necesitar de la mano maestra de Scaloni para llegar otra vez a la final, ¿eh? Tenemos 5 guardianes que llegan en su prime, como dice Benchu, mi hijo mayor. Pero el resto no llega en su prime. ¿Usted qué dice, Pellenberg? Y cuénteme de Dibu, campeón otra vez.
5: Bueno, creo que todos estamos ilusionados y somos candidatos. Eso de sacarnos el cartel me parece que es para mediocres. ¿Somos candidatos a ser campeones del mundo? Sí. ¿Es larga la historia? También. Y soy de los que piensa que los equipos se arman sobre la marcha y sobre el Mundial. Y siempre hay alguno, recordemos Enzo y McAllister, se metieron en un equipo que parecía intocable. Y hoy Paredes está para mí por encima de Rodrigo De Paul. Creo que el talón de Aquiles está en el fondo. Lisandro Martínez tiene grandes actuaciones en los últimos meses y eso me da esperanzas. Veremos cómo se conforma y la incógnita es cómo va a llegar Cuti Romero, ¿no? Porque los campeonatos del mundo se ganan defendiendo, más allá de lo que tenemos de mitad de cancha hacia adelante.
2: Bueno, y contame la consagración de Aston Villa.
5: Bueno, el Aston Villa fue campeón de la Europa League, ganó en Estambul ante el Friburgo, sin despeinarse prácticamente. ¿No será Emiliano Buendía una de las sorpresas de la lista?
2: Y puede ser, está en nivel para meterse, ¿eh?
5: Dibu es el mejor arquero para mí de la actualidad del mundo y llega, como bien lo marcabas, en un alto nivel y Aston Villa fue campeón después de 43 años. ¿Sabés cuántas finales jugó Dibu?
2: ¿Cuántas?
5: 7. ¿Sabés cuántas ganó?
2: ¿7?
5: Las 7.
6: ¡Como Independiente!
5: 4 títulos con la selección.
2: ¡Dani! Como, ¡Dani!
6: ¡Vas a correr un club gigante!
2: ¿Cuántas finales de Libertadores jugó Independiente?
6: 7.
2: ¿Y cuántas ganó?
6: 7.
2: ¡Qué bárbaro, Dani!
5: Los 4 títulos con la selección.
2: ¡Qué diablito que sos, David! ¡Qué diablito que sos!
6: ¡Es gigante! ¡Gigante! Algunos lo minimizan.
5: Los dinosaurios, 80 años.
6: ¿Siete Libertadores?
2: No, por supuesto, por supuesto.
5: Bueno, te decía.
2: Date la antitetánica por las dudas, pero.
3: Pues está
2: pero
3: un poco sí. Oxidada, ¿viste?
2: Pero sí.
5: Mirá 4 títulos con Arsenal.
3: ¿No, cachita?
5: 1 con el Aston Villa. Perdón, 4 títulos con la selección argentina, 2 con el Arsenal y el de ayer a ver, con Aston Villa.
2: Me gustó este. Autorreferencial. Me gustó tanto lo que dije.
3: Muy bien.
2: ¿Qué argentino, qué soldados. Guardianes. De la escaloneta llegan campeones? ¿Dibu y Lautaro nada más?
5: Dibu, Lautaro.
2: Me parece que ninguno
5: y...
2: más.
5: Y no, no tenés otro.
2: Ninguno más llega
5: no
2: campeón.
5: No importa, eso.
2: No, está bien, no importa, es un dato de color.
3: ¿Vos sabés? Pero en 2022, ¿cuántos llegaron campeones?
7: Bueno, prepará. Acuña y Montiel pueden llegar campeones también.
2: Ah, sí, están en la lista final.
7: A ver, hoy no, van a estar. Yo creo que van a estar.
2: Bueno,
5: eso ahora. Es un detalle, para mí es un detalle.
2: Está bien.
5: Mirá que en la conformación,
2: o sea,
5: de esta selección.
2: ¿Estás diciendo que dije una boludez?
5: No, jamás.
2: Caruso.
5: Mirá que en esta selección tenías.
6: Olvídate, yo entendí lo mismo que vos. Pasa que no tiene los huevos para decirte en la cara que dijiste una tremenda pelotudez.
2: Exactamente.
6: Decíselo, vos mirá.
2: Yo jamás pensé, lo pensaría. Ricardo, yo pensé eso.
6: Olvídate.
2: Como que me dijo, no vengas con pelotudez en 9:50 de la mañana, tenés que mandar la tanda.
6: Olvídate. Y aparte, este vive enojado. Es el crítico número uno y cuando vos le hablás de la caroneta empieza a vender humo, que llegamos a
2: la
6: selección.
2: Oscar, ¿vos le hablás así al pollo?
7: Mame, no.
2: En el programa de ESPN.
7: Al pollo lo respeto, es el capitán del equipo, dale. ¿Cómo le vas a decir en la cara eso?
2: No lo cortás así.
7: No, de ninguna manera.
2: Si te tiene un tema, lo remás.
7: Siempre, siempre tenés que ir detrás del capitán.
2: Buscás, a ver, buen día, por ejemplo, si se mete en la lista 26 también
7: campeón. Buen día, pollo. Ah, pensé que hablaba de buen día.
5: Una novedad, sí. Acaba de dar Julian Nagelsmann, el técnico de Alemania, a la lista. Manuel Neuer, después de la ausencia que él dijo me retiro tras la Eurocopa 2024, con 40 años, sí, va a estar en la Copa.
2: Bueno, me encanta porque es de comerse goles. Me encanta de hacerse goles tontos. Ahora es en el Mundial de Rusia, queda fuera con Japón, porque quiere salir jugando, se la sacan Pilina fuera de Alemania. Gracias, Pelín.
5: Un placer.
2: 9:51. Ya está Pilar Smith. Primera tanda de la mañana y llega Pilu con sus bombas del espectáculo.
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16: 9:59 de la mañana, llega Pilar Smith, presentámela, vamos ahí con la música, ¿no?
17: ¡Sí,
16: Pilu, un minuto para titular y después a las 10 me explayo con vos.
18: Muchas cosas están pasando en el mundo del espectáculo, así que hoy vamos a tener novedades en esta mañana, pero además vamos a repasar lo que pasó anoche en Gran Hermano, porque es impresionante la cantidad de gente que entró en la casa. Ahora sí va a haber un quilombo. Entró tu queridísima amiga Andrea del Boca, que tanto querés y
16: que
18: tanto apoyás.
16: O sea, el conductor tenía razón.
18: ¿Por qué? ¿Qué?
16: Volvió Andrea.
18: Volvió Andrea, sí.
19: Nadie dijo nada.
16: No. Vos dijiste que no volvía Andrea del Boca.
19: No se sabía, aparte.
18: No, al revés. Cuando yo estaba segura que cuando pusieran la tarasca iba a entrar. Cuando pusieran
16: señor,
18: la tarasca iba a entrar.
16: Señor Martín Gandalab.
19: No, hay que buscar el audio, ¿eh?
18: Busquen el audio.
20: Yo te quiero un montón, pero vos dijiste no entra y yo te digo que sí entraba.
18: No.
16: Vos dijiste no vuelve más.
18: No fue esa la discusión.
20: Vos dijiste no vuelve más.
16: No vuelve más.
18: Ponían la tarasca y Andrea, contra todos los pronósticos médicos, que la alta y no alta, entraba. Chicos, era obvio.
16: A mí no me gusta la gente que no acepta perder.
18: No, yo el otro día, la discusión fue otra.
16: Abrí el teléfono a la gente por el Martín Fierro de Wanda Nara. La gente estuvo a tu lado, yo tiré la toalla y te dije, ganaste. Vos acá.
18: No fue
16: te
18: esa
16: la
18: discusión.
16: Jugaste que Andrea del Boca no volvía a la casa.
18: No, era la discusión.
16: A la casa, vos deberías tener hidalguía y decirme, la verdad, Toti, tenías razón. No, por la plata baila el mono.
18: Pero
16: ganaste.
18: Vamos a preguntarle después a Cacha, que es la gran cabeza de este equipo.
19: Sí.
18: Cacha, que se acuerde.
16: Cacha. Estudiante de arquitectura, Cacha. Me acabo de enterar.
18: Bueno.
16: Esperemos que no se le caiga ningún edificio. Sí.
18: A ver, porque cuando abrimos, era otra la pregunta. Tenía que ver con lo que genera la gente Andrea del Boca.
16: Te voy conociendo, no te gusta perder.
18: No me gusta la gente
16: que no acepta las derrotas.
18: Vamos a recurrir a los archivos.
19: Hay que buscar, sí, porque todos opinamos sobre si entraba o no Andrea.
18: No, era otra. Me parece que era otra cosa que tenía que ver justamente con el apoyo o el no apoyo.
16: Vuelve Andrea del Boca, ¿qué más?
18: Volvió. Y son un montón.
19: Entró.
16: Volvió.
18: Bueno, y después una noche que me encantó verlos juntos a Adrián Suárez y a Mario Pergolini. Me encantó verlos juntos. Bailaron, se divirtieron, hablaron de lo que comparten. ¿Comparten fobia social? Bueno, los vamos
16: y
18: a escuchar.
16: Y los son de Boca. Además, el amor por Boca.
18: También.
16: También comparten
18: bueno,
16: eso.
18: Bueno, muy bien. Entre otras cosas, así que tenemos un montón para compartir en esta mañana y algo que está sucediendo que te lo voy a contar en minutos.
16: Dale, 10 de la mañana de noticias. Ya volvemos.

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1: 10 de la mañana, 2 minutos en la ciudad de Buenos Aires. La temperatura 6 grados 9 décimas. Sensación térmica 5 grados 1. Humedad 76%, cielo algo nublado.
0: La muerte de Diego Maradona.
1: Vuelve a declarar Luque, amplía Rosario Bigozzi.
2: El Tribunal del Juicio por la Muerte de Maradona escuchará al neurocirujano Leopoldo Luque en indagatoria todas las veces que pida ampliar, aunque le encomendó limitarse a los hechos y evitar comentarios que correspondan a los alegatos. Por su parte, el abogado de Dieguito Fernando, Mario Baudry, señaló:
3: el imputado tiene el derecho a declarar todas las veces que quiera. Lo que no puede hacer es hablar sobre cosas que no participó. Y él en la autopsia no participó. A lo sumo que era interpretación y es materia de la defensa después alegar el día que termine el juicio, pero no lo puede hacer Luque ahora.
2: Luque dejó para hoy la indagatoria que había pedido hacer el martes. En tanto, declaran como testigos tres médicos de la Clínica Olivos que habían recomendado el traslado a un lugar especializado en rehabilitación después de la cirugía por el hematoma subdural. Rosario Bigozzi, la red informativa.
0: Salud.
1: El gobierno estableció una actualización del 2,6% para la atención de discapacitados. Impactan los aranceles del sistema de prestaciones básicas de atención integral para personas con discapacidad. La medida fue publicada por el Ministerio de Salud en el Boletín Oficial.
0: Internacionales.
1: León 14 se pronunció contra la desigualdad económica. El Papa escribió: ninguna nación, ninguna sociedad y ningún orden internacional puede declararse justa y humana si mide su propio éxito únicamente con el poder y la prosperidad, descuidando a aquellos que viven al margen. Sostuvo que el amor de Cristo por los más pequeños y olvidados exige que rechacemos toda forma de egoísmo que hace que los pobres y los vulnerables permanezcan invisibles.
0: Selección Argentina.
1: La lesión en la mano de Dibu Martínez no sería de gravedad. En tanto, otros jugadores de la escaloneta se recuperan de sus lesiones. Desde Europa, amplía Matías Palacios.
4: Tras haber ganado la Europa League con el Aston Villa, Emiliano Dibu Martínez confesó que sufrió un golpe en una de sus manos y que por eso tiene un dedo dañado. Sin embargo, esto no es de gravedad y podrá estar sin complicaciones en la Copa del Mundo. Obviamente se necesitará el análisis médico para ver cómo continúa el arquero que llevó a la consagración a la Argentina en Qatar. A todo esto, también fue campeón con el Dibu otro argentino, Emiliano Buendía, el marplatense, que además convirtió un golazo y dio una asistencia y que se perfila, atención, para poder estar como una de las sorpresas en el listado de 26 futbolistas que llevará Lionel Scaloni a los Estados Unidos. Mientras tanto, aquí en España siguen trabajando de manera diferenciada, cuidándose de sus diferentes lesiones, Nico González y Nahuel Molina por diversos desgarros, y también Julián Álvarez, quien se está recuperando de su tobillo izquierdo. Estos futbolistas estarán presentes a partir de la semana que viene en Ezeiza para ponerse a la orden de Scaloni. Desde España, Matías Palacios, la red informativa.
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1: Una serie de accidentes complican la circulación en la General Paz, sentido al Río de la Plata. El primero de ellos se registra en Liniers, luego de Emilio Castro. El segundo a la altura de Versalles, luego del enlace con el acceso oeste. Y el tercero en Devoto, en Avenida Francisco Beiró. Esto genera grandes congestiones. Congestión también se registra en la Perito Moreno, sentido a la 25 de mayo, y esto es por un accidente a la altura de Parque Avellaneda y otro a la altura de San Pedrito en la 25 de mayo.
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5: Le cuesta subir este jueves a la temperatura. Continuamos con valores en torno a los 9 o 10 grados y la máxima para hoy será solo de 13, con cielo parcialmente nublado. Mañana y el sábado suben levemente las temperaturas, con valores de temperatura máxima de entre 15 y 16 grados. Y a partir del domingo, el viento norte hará que las temperaturas suban aún más. La semana que viene, las máximas estarán entre 19 y 20 grados entre lunes y martes. Lucas Berengua, Meteorología, Radio La Red.
1: 10 de la mañana, 7 minutos en la ciudad de Buenos Aires. La temperatura 6 grados 9 décimas, sensación térmica 5 grados 1, humedad 76%, cielo algo nublado.
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8: Ocho minutos, le mando un abrazo grande, Turco. ¿Sabes que nos está escuchando, Turquito?
9: Hola, Toti, buen día, ¿cómo estás?
8: ¿Cómo viste el Monumental anoche, Turco?
9: No se llenó la ladera, ¿eh?
8: Ah, ¿no?
9: ¿Qué estamos a fin de mes, Toti?
8: Ah, no, escúchame, no había, bueno, 21, hoy, sí, 21 de mayo.
9: Es verdad que al 20 no se llena la ladera,
8: No
9: ¿eh?
8: Estaba llena, porque acá me escribe...
9: ¿Vos la viste llena, Toti?
8: Me escribe el Tano Santarciero que estaba llena, dice.
9: ¿A dónde? Es más,
8: el Monumental.
9: Fíjate en la Sudamericana, en el reel, subieron un video. Cuando presiona sala, se ve que no hay nadie, ¿eh?
10: ¿La contaste?
8: Bueno, le mando un abrazo al Tano Santarciero que dice:
9: se te estoy escuchando.
8: No sabía que a vos te aceptabas perder. Siempre te reconozco Madrid, Tanito. Siempre sí, te reconozco Madrid.
10: Es eterno.
8: Siempre te reconozco los 88.000 espectadores. Pero el Turco dice que ayer. ¿Cuántos había de Turco ayer?
9: ¿Cuánto había? ¿77, 76, 74? No sé por qué cuentan récord, Toti.
10: ¿Sabés qué pasa, Turco? Eso pasa.
8: ¿Cómo estaba la cancha? La verdad, tenés,
10: la yo creo que faltaba.
9: A mí dame la mitad de la cancha, pero no descender, ¿eh?
10: 5.000 personas.
8: Sí, como ya habría 83.000.
10: Sí, 83.000, 82.000 personas.
9: Se acabó el récord, Toti.
10: Eso pasa cuando tenés una cancha para 90.
8: Hay que empezar de nuevo, ¿no?
9: A mí dame la mitad de la cancha, pero que sea siempre de primera, Toti.
8: Gracias, Turquito.
9: Llamame 10 y media, Toti.
8: Sí, esperá el llamado tranquilo. 10 y 10 de la mañana, señor Burgueño. Buenos días, ¿cómo le va?
11: Ante todo, buenos días. Venía escuchando la polémica. ¿Messi no es campeón también?
8: Bueno, Messi es Paul... A ver, puede entrar como excepción. Son campeones... de la temporada 2025 MLS. Está bien.
11: Pero campeón vigente.
8: No terminó la nueva MLS. Se lo tomo. Messi y De Paul llegan campeones. Muy bien, Burgueño.
11: Es un crack.
8: ¿Te gusta, Burgueño? Leo? Qué crack, ¿eh?
11: La verdad que sí. Es la única persona un poquito más alta que yo.
8: Qué crack, Burgueño.
11: Creo que soy más bajo.
8: Dame a los oyentes que nos dejaron su mensaje al 11 23 24 22 22 sobre el impacto del aumento de gas que tiene data Carlos Burgueño. Dale.
12: No me saquen de aquí, por favor.
13: Toti, querido, ¿cómo va? La digo, San Miguel. Y yo, Toti, me caliento en mi casa con este frío viendo a Kevin Castaño. Hijo de mil, no, ese muchacho. La única manera de calentarse es ver jugar a ese tipo, es increíble.
14: ¿Cómo te va, Toti? Buen día a los chicos de la mesa. Bueno, es sencillo y es fácil. En casa nos calentamos viendo videos de Milei. Escuchamos las pavadas que dice y nos recalentamos. No hace falta más. A veces tenemos que poner el aire acondicionado porque estamos recalientes.
15: Hola, Toti. Buen día acá a los apicultores. Nosotros calefaccionamos con gas y leña. Y nada, Toti, hay que laburar, hay que agachar la cabeza y meterle para adelante. Pasa que veníamos acostumbrados de que el municipio te paga esto, aquel te paga esto, el subsidio de esto, el subsidio de aquello. Flaco, hay que trabajar. Sí, por ahí habría que ser equitativo y por ahí sacarle el subsidio, como pasa acá a los pueblos en provincia, que hay gente de mucho poder adquisitivo y tiene el subsidio, viven en las mansiones. No voy en contra de ellos porque se la ganaron laburando.
16: Buen día, Toti. Te sigo siempre desde el laburo, toda la mañana, desde las 6 escuchando la red, hasta las 7 de la tarde que me voy. Y bueno, el gas aumentó. Yo soy de Almirante Grand, San José, estaba pagando 17 la garrafa y estas últimas que compré ya pagué 24, así que no sé qué aumento porque ya aumentó el gas.
12: No me saquen de aquí.
17: Toti querido, Gastón de Santiago del Estero, la verdad que no sé si fique para aquí, pero a nosotros nos pasa totalmente lo contrario. Aquí en Santiago del Estero también hace muchísimo frío, no solo calor, de paso comento un poco eso, pero a nosotros nos pasa con la electricidad en el verano, que nos han sacado y la verdad han llegado facturas de luz increíbles, así que hay que hacer al revés, hay que, si suben el gas en invierno, hay que calentar con el eléctrico y tienen que inventar un aire acondicionado a gas para el verano.
18: Para comunicarnos por WhatsApp, déjanos tu mensaje de voz al 11 23 24 22 22.
8: Burgueño, ¿qué opinas de la ley de zonas frías y la quita de subsidios?
11: A ver, primero algo general. Hay que cambiar de manera radical la manera en que la Argentina subsidia los servicios públicos en general, sobre todo al gas. La Argentina de hoy, acá a metros, a un pobre le sale más caro el gas que a un rico. Porque si no tenés gas y tenés que comprar una garrafa, y tu calefacción es a garrafa, la garrafa sale muchísimo más cara que el gas.
8: Fíjate que anda cuánto está una garrafa.
19: Fíjate. Bueno, estaba subsidiada en algún momento la garrafa.
11: Sí, la garrafa social.
19: Sí, sí.
11: Bueno. Pero la garrafa social salía más cara que tener el subsidio del gas. O sea, que claro, vos tengas gas con subsidio.
10: El tema
11: que
10: de te 10 kilos sale también. Entre 20 y 35.
8: ¿Eh? Entre 20 y 35 lucas.
10: De 10 kilos.
8: ¿Y cuánto te dura?
11: Te puede durar un mes, un poquito, depende del uso, obviamente.
8: Bueno, no es tanto.
11: Bueno, pero una tarifa de gas subsidiado es 20, 30. O sea, una familia de... A ver, yo obviamente...
8: 20, 30 mil pesos.
11: 30 mil pesos. Yo no estoy subsidiado.
8: O sea, sumás a eso, la garrafa te da 50, ponele. 50 mil pesos.
11: En mi casa, que gracias a Dios a mí me fue bien en la vida, sí, me vino 60, sin subsidio.
8: Está bien, pero pará. Pero en una época tarifa de calor. Contame cuánto te viene en julio.
11: Sí, está bien, la relación es la misma por el subsidio. Y la ley que se le dio media sanción ayer es mala, digamos. No creo que tenga mucha vida esa ley, sobre todo en su reglamentación. Pero va un poco.
8: ¿Vos decís que no pasa el Senado?
11: No, y se va a aprobar. Lo que no creo que se llegue a aplicar. A ver, para que te des una idea, ¿dónde está para mí el problema de la ley? Subsidia al gas, pero no al transporte. Como si el transporte no te encareciera el producto, digamos, el bien. Y además, para poder bajar la ley, van a subsidiar la electricidad en el norte. En la manta corta. Sacas un subsidio...
8: Claro, eso lo explicó bien Mariano.
11: Para poner otro. Pero ¿a qué voy...? ¿Qué es lo que sí me parece positivo? Que se empieza a considerar el criterio que vos tenés que subsidiar, en general lo digo, a la persona y no al servicio.
8: Claro. ¿No? Al que necesita.
11: Claro, ¿quién
8: que
11: necesita?
8: Que el transporte es así. A ver, en la SUBE no le sale lo mismo al jubilado que a mí que no soy jubilado.
11: Claro,
8: el estudiante que, ¿dónde fue? ¿En Ciudad? ¿Qué más que dijo los estudiantes viajan gratis? ¿En el colectivo?
11: Sí.
8: Bueno,
11: un tramo.
8: El estudiante... viaja gratis, nosotros pagamos.
11: Ahora,
8: está perfecto.
11: En el transporte es un
8: una
11: buen
8: persona
11: ejemplo.
8: Que tiene un plan, ¿sí? Porque no le va tan bien en la vida como vos, Burgueño. Que pague el 50% del boleto de tren o de colectivo. Está perfecto.
11: Bueno, esto es lo que hacen 10%. La sociedad es saber a quién subsidia. Sobre todo en un país como la Argentina, que no tiene plata. No es que no la alcanza, no la tiene.
8: Sí, por supuesto que no hay. Y en esto yo banco la ley que no hay que subsidiar al barrio de Puerto, San Nordelta, o a Barrio Parque o la Recoleta. Hay lugares que no necesitan subsidio.
19: Sí.
8: Igual está perfecto que no se subsidie.
19: No estaba contemplada la ciudad de Buenos Aires dentro de lo que era el régimen de zonas frías tampoco.
8: Bueno, te doy...
19: Pero hablemos de ciudades que... Sí, sí.
8: O si querés, ahora los barrios, para no ser elitista, te doy los barrios top de Canning ahora, en Ezeiza, donde vienen todos los jugadores de fútbol. Tampoco necesita subsidio de gas.
11: Pero ¿por qué? Porque no hay plata y porque es injusto, porque el subsidio no es un don del gobernante, es algo que se paga con los impuestos que paga
8: el
11: resto.
8: Claro, claro.
11: ¿No? Cuando vos comprás en el supermercado y pagás el IVA, ese IVA después va a subsidiar eventualmente a un jugador de fútbol de Canning. Pongo este ejemplo como podría poner cualquier otro. Ahora, es un tema el de los subsidios. Yo lo escuchaba, está mal que lo diga, pero simplemente para dar el ejemplo, lo venía escuchando a Teresa García.
10: Sí.
11: Uh-huh. El tema de los subsidios en el gobierno de Alberto Fernández. ¿Ustedes se acuerdan que Guzmán empieza a irse por una podrida que tiene con un secretario de energía que se llama Basualdo? ¿Se acuerdan?
8: Sí,
11: que lo echa porque no quería aplicar su política de subsidio. Lo echa. Y Cristina le dice a Basualdo, bueno, ya, vos te quedás. Ahí empieza la podrida. Al punto, esto no sé si se sabe. Creo que voy a estar violentando un off, pero pasó tanto tiempo.
8: Prescribió.
11: La podrida llegó tan lejos y Guzmán dice en un momento, si no hacemos algo con los subsidios, me voy. Y el kirchnerismo, la cámpora, se lo frenaba, que Alberto Fernández toma la decisión de crear un ministerio de energía para reducir subsidios. ¿Sabes quién iba a ser el ministro?
8: ¿Quién?
11: Aníbal Fernández. Simplemente para poner a alguien con el suficiente peso como para que si lo llamaba el kirchnerismo para decir esto no, el tipo pudiera plantarse, porque evidentemente Martín Guzmán, que era el ministro de Economía, no tenía el poder para plantarse ante el tema. ¿A qué voy con esto? Es que es un tema muy complejo el qué subsidias, cómo y a quién. Insisto, lo que se aprobó ayer yo creo que tiene
8: poca
11: instrumentación. El primer día de frío en serio, que te venga una factura de 40-60% más, a ver dónde va a terminar esto, pero en zonas donde hace frío, en lugares de la Argentina donde sí hace frío y hay gente que no puede pagar una tarifa 60% más caro.
8: Gracias, Burgueño, bienvenido. 10-19, me das Arbel. 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
10: Mañana.
8: Pilu anuncia en el ganador en su Instagram.
20: No, pero será de Dios. ¿Me podés poner la N?
8: Instagram.
20: Nos duelen los
8: ya
20: oídos.
8: Ya voy con vos.
20: Me sangran los oídos.
8: Pero es para tanto. ¿Habló Martín Menem, querido Beldic?
21: Sí, habló Martín Menem. Habla por primera vez el presidente de la Cámara de Diputados de que estalla todo esto con el primer mensaje de Santiago Caputo el día sábado, exponiendo este presunto vínculo entre periodista Rufus, una cuenta que ya no existe, y el titular de la Cámara de Diputados, pero además número 2 del partido de la Libertad Avanza a nivel nacional, mano derecha de Karina Milei, no es un personaje menor. Martín Menem habló y dijo algunas cosas como, por ejemplo, esto se tiene que solucionar en el vestuario, esto se tiene que hablar puertas adentro, no exponerlo en público. Escucha.
22: Yo lo que creo es que en cualquier organización, gobierno, equipo de fútbol, siempre surgen diferencias, a veces más marcadas, a veces menos marcadas, pero soy de los que creen que cualquier tipo de situación se resuelve en el vestuario, adentro, cerrado, a cielo abierto, nada. Y bueno, a veces pasan este tipo de situaciones, seguramente se van a ir acomodando con el tiempo.
8: Igual acá el que perdió es Menem, porque el que sacó los trapitos al sol fue él.
21: Claro, bueno, a ver, lo que le está diciendo del otro lado es, vos no resolviste nada dentro del vestuario.
8: Claro.
21: O sea, vos empezaste a exponer a través de una tercera cuenta anónima.
8: Sí, armaste puterío en las redes sociales.
21: Y no es la primera vez que deja todas las huellas, siempre tomando como cierta la base de la denuncia de la Fuerza del Cielo y Santiago Caputo, de que los Menem operan a través de estas cuentas. Yo ya había pasado, yo les conté el caso el año pasado con Predator de León, también Predator de León, a una cuenta que también básicamente se hacía pasar por una cuenta libertaria, pero aparentemente estaba vinculada al titular de la Cámara de Diputados. Dijo una cosa más también que es interesante, porque habló directamente de Javier Milei y dijo, no lo subestimen al presidente.
22: No subestimen al presidente. Esto es subestimar al presidente. Si alguien pensara que yo le miento al presidente, no me hubiera dado la enorme responsabilidad de conducir la Cámara de Diputados y ayer, a pesar de todo este rurrún, de los ruidos de los medios, se trabajó con absoluta normalidad y tranquilidad y sacamos las leyes que teníamos que sacar.
21: Te diría que están lejos de desescalar esto, del otro lado siguen pegando a través de sus mensajes en las redes sociales, toda la línea de Santiago Caputo no da todavía el brazo a torcer. El lunes, después del Tedeum, después del chocolate caliente y los pastelitos, hay reunión de gabinete. Aparentemente, aunque no es ministro, participa siempre en las reuniones, estaría invitado. Martín Menem, está invitado también el asesor presidencial, Santiago Caputo. ¿Cómo va a ser la foto de ese 25 de mayo?
8: ¡Qué fotito!
2: Perdón,
8: ¿qué fotito?
2: Un agregadito. ¿Y Patricia Burrich no va a estar?
21: Bueno, esa es una gran duda porque, está bien, ella se sigue percibiendo.
2: Parece que la echaron.
8: Después hablamos de Patricia Burrich, declaración jurada, todo, y le contesté esa canda. Sí, Burgueros, gracias a todos los soldados que me escriben de Rosario, Santa Fe, Córdoba, se engancharon con el precio de la garrafa. También tengo mensajes para Canda, los soldados, y uno para Pilar. Decime.
3: Ayer, por lo visto que contaba Menem, Martín Menem, leyes que se aprobaron o que se derogaron dentro de lo que se llama hojarasca.
8: No, pará. Hacemos un capítulo especial de eso porque es lo leí esta mañana. Es extraordinario.
3: ¿Viste esos jugadores de fútbol que dicen?
8: No,
3: pregúntame por qué te puse.
8: En tu próxima entrada, enumerame todas las leyes que se derogaron anoche. Es extraordinario las leyes que seguían vigentes y no teníamos ni idea. Canda,
2: sí, señor.
8: Tengo una gran noticia para vos. Escuchá esta, Pellenberg.
3: Sí.
8: Puede ganar otra estrella más el muñeco.
2: Me estás cargando.
8: ¡Sí! Si River sale campeón de la tabla anual, es otra estrella para el muñeco.
21: Sigue sumando títulos.
8: ¡Vamos!
4: Muchas gracias.
8: ¡Muñeco! Se fuiste seguir ganando campeonatos. Sos el puto amo, muñeco.
4: O sea, empiezo a comprender que no sería Vietnam, ¿no? Ya el tema.
8: Sos el puto amo.
23: Y Carlos no habla, ¿no?
8: O sea,
4: no dice nada.
23: Porque estaría bueno llamarlo y preguntarle qué piensa. Si le corresponderá o no la estrella.
8: Igual por ahí, si gana, el domingo, habla. Escuchá.
23: Cortito.
8: ¿Puedes llegar a 16?
23: ¿Puedo marcar algo?
8: Copa de Liga y tabla anual.
23: La historia creo que nos ha dado una enseñanza. La plata se cuenta cuando la tenés en el bolsillo. Yo diría, esperemos al lunes.
2: Estamos jugando.
8: Caruso, no me dejes hacer el programa este tipo.
23: Que River sea campeón.
8: Caruso.
23: Porque acá se está subestimando.
8: Me pincha todos los temas, Caruso.
23: No. Se está subestimando a Belgrano. Y Belgrano, o para Belgrano,
2: no
23: es el partido de la historia.
2: ¿Qué querés, que pongamos un grabado?
23: Cuando muchos piensan que en el 2011 fue el partido de la historia para Belgrano, no fue así.
8: Chiche Heblon, ¿qué hago con este pibe, Chiche Heblon?
4: Yo creo que él para mí tiene que ser columnista en un velatorio.
23: No, lo que quiero decir es lo siguiente.
8: Echalo vos, Chiche. Chiche, echalo vos. Te doy el poder.
4: Si tenés dignidad, echate yo.
8: Claro.
23: A Candalaf lo conozco en todos los estados. Sí. En un estado depresivo total, que quería echar todo y romper todo, y parecía que River no servía nada.
8: Hoy el tipo descubrió que acá otro soldado me dice, che, ¿qué oferta tuvo Gallardo? Bueno,
2: ¿qué tiene que ver?
8: El otro día vi una historia muy hermosa que subió Gerald La Rosa de un golazo de Benja.
2: Ah, lo vi.
8: En Parque Chas.
23: Geraldín,
8: claro. Y bueno, va a ver, mientras va a ver a Benja,
2: y claro,
8: al Babi puede ganar dos campeonatos más. Total. ¡Dame la música! ¡Dame la música!
4: Recién me llamaron el cable para
8: el dos por uno.
4: Tenemos 70%.
8: Dale, muñeco, llegás a 16. Gracias a Canda.
4: Y no solo eso, o sea, ¿hicimos cuánto? ¿10 puntos?
2: Sí.
4: Que quizás le da la chance de poder salir campeón en la Bombonera. Una fecha antes.
8: ¡Claro, mirá!
4: Con esos 10 puntos.
8: Mirá todo lo que hizo el muñeco. 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
8: Menos mal que está Canda, menos mal que están mis soldados. Por ejemplo, abro mi Instagram. Mauro Ramos.
2: Maurito.
8: Toti, yo soy soldado tuyo.
2: Bien.
8: Me acuerdo esa mañana. Había tenido un problema de salud que se había caído, Andrea, y vos dijiste, se recupera y vuelve. Y Pilar te dijo, no vuelve nunca más. Están los soldados.
25: Son chupamedias.
23: Yo dije
25: que volvían en el repechaje.
26: Yo te lo dije.
25: A ver, chicos.
26: Que volvían en el repechaje.
25: A ver, en el momento que ella se fue en una circunstancia. Después, fuera de la casa, también dijo que todavía no le dieron de alta. Para mí, todo lo que es el universo Andrea del Boca es como un halo de duda permanente, descreo de todo, y creo que puso la billulla.
26: No, de hecho, ella no apareció nunca.
25: Nada,
26: fuera de la
25: pero
26: casa.
25: Aparte, la no, manera no. que entró ayer, sí, nadie escondida. Decía nada, no. Y a la último aparece ahí medio tapadita. No, esa persona que te escribió es un chupamedia tuyo. Quiero que lo sepas. Todo bien, pero es un chupamedias. Acá la discusión iba más
8: espera
25: profunda.
8: Que tengo otra.
25: Más profunda.
8: Ya te dejo que te explayes vos. ¿Canda?
2: Sí.
8: ¿Es verdad que fue amenazada, Pilar Esme?
25: Sí. Uy, no, Pilu, vamos a ver.
8: Contá qué pasó.
10: Por la China Ansa.
25: ¡Ay, por favor! Oh.

0: ring.
1: Vos la subiste al ring.
2: Y en lo del APE estaban diciendo que la China
1: Ansa. Vos le dedicaste un programa entero.
2: Amenaza a Pilar Smith.
1: ¿Cómo, cómo?
2: ¿Quién? La China Ansa amenaza a Pilar
1: Smith. ¿En dónde
2: la
1: amenazó?
2: No sabemos.
0: ¿Qué pasó, Pilu? En una nota. Sí, por eso no la conozco.
2: Dijo que tiene secretos de Pilar Smith.
0: Sí. Me amenazó con secretos.
3: Tiene información.
1: ¿Algún muerto del placar?
0: No tengo ningún muerto, ningún muerto del placar. ¿Sabes que no? Listo. Soy de las pocas personas en este ambiente que se hace cargo de todo lo que hizo. Tampoco hice nada demasiado de lo que hizo. Al lado de la gente que hay en este ambiente.
3: Me llegaron los secretos, no, los tengo guardado en Valentina y China en algún ambiente.
1: No hay ningún videíto.
0: Nada. Nunca me grabé en la intimidad. Jamás me grabé en la intimidad.
4: La casar, la
1: no jamás, te gusta eso.
0: No me gusta eso. Jamás hice fotos hot.
3: Yo pensé
0: ni
3: que
0: porno.
3: La de Google sos vos.
0: No. Me hice
5: novio
0: cargo
5: con
0: de.
5: Cuevas.
0: No. He sido infiel en el pasado.
1: Y
0: me hago cargo y le he pedido infiel? Disculpas sí, al padre de mis hijos. Pero le he pedido disculpas. No sé si me arrepiento. Estábamos mal.
5: Ahora redoblas la apuesta.
0: Pero bueno.
3: Pero el matrimonio no se mancha.
1: Bueno, no te quería meter en
0: No, pero te das cuenta que yo no tengo nada que ocultar, chicos. Yo soy lo que soy.
5: Perdóname, la infidelidad siempre es culpa de dos, ¿eh? Ojo con esto de que no es toda tu culpa.
2: Sí, del amante.
0: La pareja, no, él también me fue infiel, así que estábamos a mano.
5: La pareja es de a dos.
0: Sí.
5: Tienen que retroalimentarla los dos. Si uno falla, no te estoy salvando en esta, no estoy de acuerdo con la infidelidad.
2: O sea, que si vos engañás a tu mujer, es también culpa de tu mujer.
0: No,
5: ¿qué? En parte sí.
0: No, ¿qué? No, dale.
1: Ahora es un fenómeno, pero yo voy y le digo a DJ Beta, mira, escúchame, tengo un amante. Pero quiero decirte que es culpa tuya.
5: No, pero pará.
1: No, tengo una mejor. Tengo un amante, pero porque estoy enfermo.
5: No, pero perdón.
6: Esa debe ser varios.
1: De a uno, por favor.
5: Si pélenme. Vos hablás con tu pareja y le decís, no estoy bien, no me estás dando esto que necesito. Lo hablas una y otra vez y no hay respuesta, hay un error de la otra parte.
1: Ahora, poneme la música en francés para mí. Yo voy a ser de profesor Cachita, poner la música en francés. Y yo le voy a decir a Pellenberg qué me parece su teoría de la infidelidad. Una pelotudez. Aclarado este punto, vamos con información del espectáculo.
0: Sí, vamos con información porque la verdad quiero decirle a toda la gente, a los radioyentes, que no tengo...
1: Radioyentes.
2: Qué viejo. Radio escuchas.
1: Ayer tiraste este envío. Hoy
0: ahora,
1: los radio oyentes.
0: Bueno, es así. Soy antigua. Escúchame. Sí. Que no tengo secretos, que no me van a amedrentar. Que no tengo ningún muerto en el placar. Así que yo pongo la cara en todas las situaciones. Y si quieren hablar de mí, que hablen. Yo también voy a hablar de los que hablan de mí.
1: Bueno,
0: listo. Repechaje con tu queridísima Andrea del Boca, pero no fue la única que ingresó a la casa más famosa. Brian Sarmiento.
1: ¿Entró?
0: No, tremendo.
4: Lo metieron.
0: Indignación total en redes sociales.
1: Yo que estaba ilusionado con el romance con Danelic.
0: Tremendo. Entró por Golden Ticket, que significa que lo invitó Gran Hermano. O sea, fue una decisión meramente de la producción.
4: Claro.
0: ¿Quién entró? Mariela, la mujer del Turco García, que dicen que es súper copada, divertidísima.
1: ¿Sí? No la conozco.
0: ¿No?
4: Sí, yo la vi en el stream. Estuvo en MasterChef también.
2: No, pero yo la estoy acompañando.
0: Ahí sí.
1: ¿Hay puntita?
0: Hay puntita para vos.
1: A ver, dale.
7: Y la última de los nuevos es la mujer de Turco. Mariela, ahí la conocemos, dale.
8: Hola, soy Mariela Prieto, soy la señora de Turco García, hace 28 años que estamos juntos. Soy una botinera, amo el fútbol, es un loco ser la mujer de Turco García. Me gusta mucho la competencia, me gusta mucho el programa. Tengo una personalidad un poco avasallante, soy buena persona, que eso es lo más importante. La casa de Gran Hermano significa un desafío increíble. Vengo a jugar, vengo a pasarla lindo y a competir.
1: Bueno, me encantó, me cayó bárbaro, Mariela. Soy botinera, viste que muchos reniegan de ser botinera. Ella dice, soy botinera.
4: Después de tantos años.
0: Pero bueno, se adjudicó.
1: Ella. No,
2: pero
1: ella
2: se llama. Cuando era jugador.
1: Se declaró botinera.
4: Pero ya es la mujer, ya está.
0: Bueno, está bien. Ves que la picó, ya generó desde la presentación. Estaba el Turco ahí en el piso. Ella muy llamativa, un lomazo. No se habla de los cuerpos, pero me llamó la atención. El lomazo, con un vestidito bien cortito. Bueno, nos va a dar tela para cortar. También Charlotte Canigia entró.
1: ¿Entró Charlotte?
0: Me encanta. Es la
2: Charlotte
0: reina.
2: Chantal.
0: Sí, es la reina de los realities.
4: Buscaba champagne y era una mugre la casa.
1: Te digo, para mí.
0: Sí, el olor en el baño.
1: Te digo la próxima jugada.
0: Sí.
1: Para

0: Le tira a Charlotte.
1: Minuto.
2: No sé, él está con Manelí. Él está muy enganchado. No,
3: se despidieron muy bien.
0: Pero, a los besos. ¿Dónde está Javi ahora?
3: Afuera.
2: Bueno, y también.
0: No, hay que tirarle a una que esté adentro.
2: Esperemos que no. Pero bueno, todo puede pasar. Es un juego.
1: Que esté más adentro que nunca.
2: Bien. En total, 13. 13 ingresaron ayer. Imagínense, minuto, ahora vamos a tener, chicos, pero tela para cortar todos los días.
3: Llena la casa.
1: Estás emocionada.
2: Llenísima, me encanta. Santi, la verdad que me gustó.
0: Fue bien el rating, Santi.
2: Minuto, claro. 12-9-8-9. Un buen número, pero es más o menos 10, lo que viene haciendo.
4: 10-9 en total.
2: 19, gracias, Canda.
1: Wow.
2: Bueno, y además,
1: un abrazo,
2: un stripper entró, que también.
0: Un stripper.
1: Un abrazo para Kike Pellenberg, chicos, que entró.
0: La quieren detonar, explotar mal.
2: Es que la van a detonar. También volvió Lola, volvió Shippo.
0: ¿Está bien o no?
2: No. A mí no me
0: gustó.
2: A mí no me gustaron los dientes. De cuerpo viene bien, pero se puso 3 talles más de dientes. XXL.
0: El stripper bueno era el que hacían lo de Tinelli en el Bailando. ¿Cómo llamaba?
5: Maxi Diorio. Venía armado.
0: ¿Eh?
5: Sí, estaba armado.
1: Tenía el primo hermano.
0: Una calibre 45.
1: Tenía el primo hermano de la Nutria.
4: Lo vi acá hace sex. Acá
1: Sí, sí, lo viste conmigo en mi obra.
4: Exactamente.
1: Sí, sí, me encanta.
2: Bueno, Lola y Gipio, que son de, obviamente, el repechaje. Se habían ido, volvieron también. Carmiña no pudo ingresar, que tenía la
3: enojada.
2: La que tuvo que elegir fue Mavigna. Podés creer que Mavigna tuvo que decir si entraba o no. Carmiña se quedó, así que ahora sí, se pone lindo, Gran Hermano. Me gusta.
0: Gracias, Pilu. Venteme que se viene la ronda. Qué programón. Esta mañana de jueves en Toti 910. Vamos.
6: 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Estamos en la cuenta regresiva de Canadá, México y Estados Unidos 2026. Y a 21 días del partido inaugural. Este es el dato mundialista de hoy.
7: Francia se agranda en los mata-mata. En las últimas 5 Copas del Mundo, Francia marcó 29 goles en la fase eliminatoria, más que Alemania, Argentina y Brasil. Ese dato explica su peso en los mundiales recientes. Fue campeón en 2018, subcampeón en Qatar 2022 y llegó lejos también en 2006 y 2010. Y hay un nombre que resume esa fuerza, Kylian Mbappé. Ya suma 8 goles en cruces directos y comparte el récord histórico en mata-mata.
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1: 10 de la mañana, 42 minutos, se viene la ronda, la mejor ronda de la radiofonía argentina. ¿Me la presenta, por favor, con mis amigos de Oblita?
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1: Gracias, Vicky. ¿Qué le pasó al Dibu? ¿Tenés al Dibu cuando habla que se rompió el dedo? Por favor. Cachita, dame el Dibu.
19: Hoy me rompí el dedo en la entrada en calor, la verdad hermoso, mirá lo que... La primera vez que veo aficionado el Aston Villa con, no sé, 20.000 personas en la entrada en calor. Toda mi familia ahí abajo, mi mujer y mi padre allá. La verdad es un orgullo. Sigo creciendo partido a partido, hoy me rompí el dedo en la entrada en calor.
1: ¿Para qué?
19: Me rompí el dedo en la entrada en calor y para mí no hay mal que por bien no venga. Lo hice toda mi vida y lo sigo haciendo.
1: ¿Y para preocuparse?
19: Bueno... Nunca tuve una rotura de dedo, pero cada vez que agarraba la pelota se me iba para el otro lado. Pero bueno, son caminos que hay que pasar y estoy orgulloso de defender a la Aston Villa.
1: Está Bruno Spinazzi, traumatólogo, posturólogo, jefe de unidad del Hospital Pirovano, matrícula nacional 129.185.
20: Es un fenómeno, o sea, como vendió humo, no tiene nada, tiene un mínimo.
1: Para Caruso, se rompió el dedo.
20: Salió campeón, va a ir al mundial, la va a romper toda. ¿Qué quiere? Que lo miremos,
1: por favor,
20: de joder.
1: Por favor,
20: está
1: Caruso.
20: Vendiendo humo.
1: Deja hablar al doctor. Doctor Spinazzi.
20: Si te rompes el dedo, no puede ni venir a trabajar. Entonces, dejá de echar la pelota. Al menos se agarró una pelota.
1: Se rompió el dedo el Dibu, doctor. ¿Llega al mundial o no?
21: ¿Qué tal, Toti? ¿Cómo estás? Un gusto para todos.
1: Muy bien.
21: Y mirá, por lo que dice él, sí, y por lo que estuve leyendo, lo que tiene es una luxación, o sea, se salió una articulación de lugar. Eso normalmente la volvemos a poner en su lugar, se encinta con el dedo de al lado, se espera 3 semanas y listo.
1: O sea que por ahí él cuando dijo me rompí el dedo, en realidad que se luxó el dedo.
21: Claro, él habrá visto el dedo desviado y dijo, uy, se me hizo pelota y bueno. Había que arreglarlo y había que jugar, y la verdad que es una gran proeza jugar con un dedo luxado, no debe ser fácil.
1: ¿Y si se hubiese fracturado el dedo, podría jugar el Mundial también?
21: Yo creo que es lo mismo, la única diferencia es que obviamente depende del tipo de fractura, ¿no? Pero suponete que es una fractura simple, que igual el tratamiento es encintarlo, poner una ferulita, dejarlo quieto un tiempito y listo. Yo creo que llega al mundial perfecto.
1: Gracias, doctor. ¡Qué tranquilidad! ¡Qué alivio, Pelma! Gracias, doctor, ¿eh? Doctor Espinazzi, matrícula nacional 129-185, llega el mundial.
0: ¿Y qué te parece?
20: Se da cuenta que fue humo, que no se lo rompió, que se lo sacó del lugar y ya se lo pusieron. Dejá de echarlo, güey. ¿Sabes cómo lo conozco a esto? Yo jugué. Yo lo conozco.
1: Pero fuiste arquero, Caruso.
20: No fui arquero, gracias. Pero lo conozco.
1: Bueno, vamos a la ronda. Arranco con Dani Fava. ¡Qué remontada del ciclón ayer! Y casi lo ganamos en el final, Dani. 0-2 en Santos, lo empató 2-2, casi lo gana hasta primero. Si gana el martes que viene, gana el grupo San Lorenzo, Dani.
17: Hola Toti, querido compañeros, buen día para todos. Para mí San Lorenzo hoy es el equipo con más huevo del fútbol argentino. Repito, con más huevo, con más coraje, con más valentía. Obviamente no es el que tiene más luces, pero es un equipo que tiene mucha garra y mucho corazón. Es más, si mirás los jugadores, vas a coincidir conmigo, con nada está en el lugar donde está. Y ya prácticamente con el resultado de ayer, Toti ha quedado clasificado para octavo de final. Depende de perder 5-0 para quedarse afuera, al menos como uno de los mejores segundos.
1: Bueno, yo adhiero a lo que decís, ¿eh? Lo demostró en la cancha de River y ayer otra vez en Brasil. Impresionante lo de San Lorenzo. Dani Fava, que es hasta ahora, creo, y lo confirma mañana, ganador del almuerzo semanal del Mangrullo. Gentileza de Santi Granados, ahí al lado del Marriott, donde concentran River y Boca. Felicitaciones, Dani, gracias, y felicitaciones, bueno, a San Lorenzo.
17: Una cosita más.
1: Diga.
17: Una cosita más, diría Walter Nelson. Usted sabe que le comenté a Favale de esto,
1: sí,
17: que me dijo usted, y Favale lo que me dice es: ¿y qué? ¿Solo? ¿No podemos llevar ninguna señorita? Y le digo, bueno, no sé, depende de Pazman y de Granados. Entonces ya el tipo pidió que la mesa sea,
1: bueno,
17: una cuaterna.
1: Vamos a invitar a Sophie McCaggy también, dale, y alguna amiga más, listo. Gestiono que sea.
17: Nos elige.
1: Gestiono que sea para bien. Cuatro. Gestiono que sea para cuatro. Y me gusta la dupla que hace, Fava. Gestiono que sea para cuatro. Gracias. Abrazo grande. Turco, ¿repetís que para vos no estaba llena?
22: Toti, la vimos todos. O sea, se terminó el récord, Toti.
1: Se terminó el récord.
22: La ladera no se llenó, el día 20 no se llena.
1: Turco a la luz, ¿qué decís vos, Turquito? ¿Estaba llena o no estaba llena ayer?
23: No, Toti, volvieron los grises. Esas butacas grises que se ven cuando el Monumental escasea de gente. Bueno, ayer fue un día, una noche más.
24: ¿Viste lo que es tener 90.000 localidades, no, Turco? Pasan esas cosas, usted como... Pero tienen 50, no lo viven tan seguido. Pero igual vi un par de partidos de ustedes que le faltaba gente. Eso son 50,
23: no,
24: ¿eh?
23: A Boca, al contrario, le sobra calor.
24: No, claro, por supuesto.
23: Arriba le sobra frío.
24: Sí, claro, me imagino.
1: Bien, ya vuelvo, Turquito.
22: No desciende, Toti.
1: Ricky Dazo, ¿qué sensaciones te quedaron del 1-1 de anoche?
25: El River de los últimos 5 minutos, el River del Chacho que no te deja dormir, que tenés que estar despierto todo el partido, porque de los últimos partidos, en los últimos minutos, suma puntos. Anoche pasó lo mismo, después de el disparo de Juanfer y el gol sobre el final para empatar, seguir siendo líder en la Copa Sudamericana, ya para mí clasificado River en la Copa Sudamericana, y preparando todo para el domingo, porque River juega una final, hay que avisarle al Turco que River juega una final el domingo en Córdoba.
1: Che, ¿qué opinás, Toti, qué opinás de la teoría Canda, que si sale campeón el domingo también es campeón Gallardo?
25: No, el campeonato es de Coudet, no es de Gallardo. El campeonato a River lo recuperó todo Coudet, todo el Chacho Coudet. Este River no estaría ni en la final con Gallardo, ni siquiera, y estaría peleando para ver si se podía clasificar en la Sudamericana, ¿no? La energía positiva es toda del Chacho, que lo recuperó anímicamente a River, y hay otro aire. Es toda de Coudet.
1: Perfecto.
25: Y atento que a lo mejor el que quiere jugar la final es Aníbal Moreno, veremos. Lo van a probar hoy a la tarde, lo van a probar mañana. Aníbal Moreno se quiere meter en el equipo, veremos.
1: Gracias.
25: Es difícil, pero quiere.
1: Gracias, Ricky. Diego Lozano, y juega la Cadé, vamos la Cadé.
26: Hoy juega la Cadé, Toti, sabe que no puede clasificar primero en el grupo de la Sudamericana, solo podría clasificar segundo. Para eso tiene que ganar hoy, tiene que ganar a Independiente Petrolero y esperar que Botafogo no regale algún punto en Venezuela. Tagliamonte, Di Cesare, Sosa, Rojo, Martirena, Zuculini, Saracho, Matías Rojas, Toto Fernández, Maravilla y Conegni, los 11 que eligió Costas.
1: Gracias. Turco, corrijo, concentra solo Boca en el Marriott, ¿eh? Me dice acá mi amigo Ale Granado. Sí, la última vez que fui a almorzar con Ale, tomamos un café con Cavani después. Turquito, dame un título de Boca.
23: Bueno, título de Boca a partir de mañana, porque hoy día libre. A partir de mañana, como dijo Leandro Paredes, junto más que nunca a pensar en la clasificación el próximo jueves frente a la Universidad Católica de Chile en la Bombonera. Más allá de lo que pase esta noche en el partido que jugarán en Chile, la Católica frente al Barcelona de Guayaquil. Boca tiene que ganar, depende de sí mismo. Si gana, clasifica a octavo de final. Bueno, va a seguir Belmonte como titular en el lugar de Acacíbar. Va a mantener el doble 9. Para mí sigue
1: Gracias. Jiménez. Gracias.
23: Y lo último,
1: sí,
23: se va a meter Marco Peregrino en reemplazo de Ayrton Costa, que llegó al límite de tarjetas amarillas.
1: Gracias, Turco. Nico Bosa perdió el pincha macana de Muslera y se complicó.
0: Claro, está obligado a ganar, Toti querido, el próximo martes en La Plata frente al DIM, que metió una victoria milagrosa ante el Cusco, el equipo de Orfila, que pierde todos los partidos. Es la primera caída
1: del grupo. ¿Sí?
0: No, no, es la realidad. Tiene un punto de 15, que me ayude Pelenver, salvo el empate con Estudiantes, después perdió siempre. No está a la altura de la Copa Libertadores. Perdió el primer partido Estudiantes en el grupo, pero quedó complicado, empató mucho, ya se aseguró la Sudamericana, pero el próximo martes le tiene que ganar sí o sí al DIM para pasar a los octavos de final. Muslera no se equivoca nunca, ayer hizo una chambonada, como diría mi abuelita, y Estudiantes se vino con las manos vacías de Río de Janeiro. Ahora, qué rápido que lo taparon a Gallardo, lo escuché a Ricky Dazo con diario ya. Ahora es toda de Coudet.
1: Pero Canda no, Canda no. Canda dice que del muñeco. Gracias, gracias Nico. Mati Martínez, juega el rojo mañana.
26: Juega el rojo mañana, Toti, termina la práctica y van directamente para Rosario. Se van a esperar en el Holiday Inn, esperando el partido de mañana ante Unión en las 8 de la noche. Comenzó la venta de entradas, Toti, en un ratito. Quintero define dos dudas, si juega mal Corra o Montiel, y si juega Lo Mónaco o Fedorco.
1: Gracias, Mati. Pelenberg, ¿qué equipos argentinos están eliminados o clasificados en Libertadores?
2: Bueno, a ver, de los 12, Rosario Central clasificado.
1: Bien, uno.
2: Resta saber si será primero o segundo.
1: Lepra clasificado 2.
2: Independiente Rivadavia, que juega hoy, ya ganó el grupo. Eliminados, Barraca Central, Riestra, anoche ganó Gremio con un golazo de Cristian Pavón y Riestra quedó eliminado. Y además Lanús, una pena. El segundo gol de Cornejo para la Liga anoche lo eliminó Lanús por el desempate olímpico.
1: De la Libertadores.
2: Exactamente. Sí, va a ir a Sudamericana.
1: Va a Sudamericana tercero.
2: Y puede ser candidato, ¿por qué no? A veces cuando quedas eliminado de la Libertadores, te candidateas en la Sudamericana. Platense necesita ganar en Sao Paulo o en su defecto hasta perdiendo puede meterse en octavos dependiendo de otros resultados. Boca espera
1: ganar,
2: el resultado de hoy
1: Turco.
2: De la Católica Barcelona, aunque debe ganar. Tigre necesita ganar y esperar que tropiece Macará. San Lorenzo, si gana, se mete
1: gana
2: directamente en octavos de final. Estudiantes, si gana, a la espera del fallo de Independiente del DIM
1: pasa.
2: Y de Flamengo, si gana, se mete en la próxima ronda. Si hoy no gana Carabobo, River se clasifica directamente a octavos y Racing necesita ganar y esperar en la última jornada un milagro para meterse en el repechaje de la Sudamericana.
1: Gracias.
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1: Antes de la noticia de las 11, lo tenemos acá en vivo a Gustavo Costas, que esta noche juega. ¿Qué hace Gus?
2: Un saludo.
1: ¿Sí, a quién?
2: Uno que juega Racing de mi vida. El Bichi fuerte que
1: se está escuchando.
3: ¡Ay, un pilibeso!
1: Dale, pilibeso, pilibeso. Escúchame, antes, creo que fue antes del Mundial de Qatar.
2: Ya, mi vida, mi.
1: Amistoso en el predio de Seiza. Nos invitaron los amigos de Sancor Seguros.
2: Ya, seguro.
1: Fuimos con Bichi, la dupla que hicimos.
2: Ya, de
1: ataque, Pellenberg. Bichi por la izquierda, yo de 9. Me hizo hacer 5 goles el Bichi.
4: Es admirable.
1: Que te mande un mensaje, la rompimos toda.
4: Pregúntale
1: a Caruso, la rompimos toda.
4: Deja de vender, lo que está físicamente el Bichi es admirable. Lo digo de verdad. Mirá que cuando muchos jugadores dejan de jugar, como que se vienen abajo. El Bichi está.
1: Bueno, me contaron que la última vez que vino en la radio levantó suspiros.
5: Sí.
1: El Bichi Fortes.
5: Locutoras.
3: Locutoras. Aclaremos de locutoras.
1: Levantó,
3: porque yo no estaba.
1: Vos no estabas,
3: así que yo estoy limpia.
5: Aparte, imagino que se sentó acá y lo tenía medio frente a frente.
1: Señores, 11 de la mañana, las noticias. Y apareció el carpetazo para Pilar Smith.
3: Lo voy a defender porque tengo nada.
6: Tiene información.
1: Hay carpetazo, Luis.
3: Sí.
1: Creo que el archivo me va a consagrar ganador. Noticias de las 11, por favor.

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1: 11 de la mañana, 2 minutos, en la ciudad de Buenos Aires, la temperatura 10 grados, 2 décimas, humedad 59%, cielo ligeramente nublado.
0: Dólar.
1: El oficial abre estable, se vende en el Banco Nación a 1.420 pesos. El paralelo sin cambios se vende a 1.430. Los financieros, el MEP, 1.432. Y el contado con liqui, 1.489. La tarjeta alcanza 1.846 pesos. El riesgo país, sin movimientos, se ubica en 525 puntos.
0: Casa de Gobierno.
1: Manuel Adorni visita otra vez la Quinta de Olivos. Junto con Javier Milei repasan la agenda de gestión. Desde la jefatura de gabinete lo califican como un desayuno de trabajo habitual. El intercambio se da luego de que la titular del bloque de La Libertad Avanza en el Senado, Patricia Bullrich, anticipara la presentación de su declaración jurada.
0: Nacionales.
1: Fin de semana largo. Más de 147 mil pasajeros ya reservaron sus vuelos por el feriado del 25 de mayo. De esos, más de 115 mil corresponden a la red de cabotaje. El viernes 22 de mayo es la jornada con mayor movimiento comercial en la empresa Aerolíneas Argentinas, con más de 33 mil reservas emitidas en un solo día. Los destinos con mayor cantidad de reservas están encabezados por Córdoba, seguido por Mendoza, Bariloche, Iguazú, Salta y Neuquén. También figuran entre los más elegidos Tucumán, Ushuaia, El Calafate y, en el ámbito regional, Río de Janeiro.
0: Internacionales.
1: En Francia, condenaron a Airbus y a Air France. Perdieron la apelación por el accidente de avión que cubría la ruta Río-París hace 17 años y que costó la vida a 228 personas. El 1 de junio de 2009, la aeronave que operaba el vuelo entre Río de Janeiro y París se estrelló en plena noche cuando sobrevolaba el Océano Atlántico unas horas después de despegar. La condena es en gran medida simbólica, ya que ambas empresas, como personas jurídicas, solo pueden recibir una multa máxima de 225 mil euros.
0: Quiniela.
1: En los sorteos de la previa en la ciudad del ganador, 1.722, 1, 7, 2, 2. En la bonaerense a la cabeza, 856, 0, 8, 5, 6. En Santa Fe, 4.847, 4, 8, 4, 7. De la mañana, 5 minutos, en la ciudad de Buenos Aires, la temperatura 10 grados, 2 décimas, humedad 59%, cielo ligeramente nublado.
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5: 11 de la mañana, 6 minutos. ¿Qué vamos a regalar? ¿Querida Vicky Bono?
6: Nosotros no, pero la radio sí.
5: La radio, nosotros.
6: Somos
5: la radio.
6: Somos la radio.
5: Somos los guardianes de la gloria.
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5: Felicitaciones a la radio por esta gran, gran campaña y gran regalo para los hinchas de River. Dame los oyentes que dejan su mensaje al 11 23 24 22 22. ¿Qué hacemos con el pin de la factura de gas? Llega la factura de gas, pin.
6: Pin.
5: ¿Qué hacemos, Javo? No podemos más, Javo.
8: O sea, se acabaron los subsidios. O sea, esas mentalidades cucas.
5: Tirá un centro.
8: Hay que pagar.
5: Javo, tirá un centro a favor, uno te pido.
8: Sí, digamos. O
5: uno a favor, tirá.
8: O sea, la Argentina, o sea, hay que crecer, o sea, viva la libertad. O sea,
5: a ver qué dicen los soldados, dale.
8: Del cielo.
9: Buen día, Toti. Buen día a todos por ahí. Acá. El tanque, bueno, yo uso aire frío-calor, gracias a Dios lo puedo usar. Obviamente lo prendo un ratito, caliente un poco el cuarto y después lo vuelvo a apagar. La radio está muy buena, un saludo a todos.
10: ¿Qué tal, Martín? Buenos días de Villa Devoto para la consigna en relación a la factura de gas. Tengo tres estufas tiro balanceado. Hace 3 o 4 años tenía la mala costumbre de usarlas encendidas todas, menos a la noche que las bajaba, y me vino una factura que era, pagué más yo que creo que el horno de Guerrín. Así que, bueno, evidentemente como el resto del ciudadano de pie, me cae muy mal todo esto.
11: Hola Toti, buen día, ¿cómo va? Che Toti, la garrafa está a 25 lucas en Chascomú, donde yo vivo. Dura más o menos para calefaccionar en una garrafera, no te dura más de una semana. Una semana, 15 días.
12: Hola gente, ¿cómo va? Buenos días, soy Marcos, hablo de Rosario. La garrafa, acá comprándolas directamente en la marca proveedora, está 18. Si uno la compra a un revendedor, 32.
13: Hola Toti, buenos días hermano, te hablo de Víctor de Mendoza. No, la garrafa está carísima y no te dura un mes. Y el gas natural nosotros acá, con subsidio y todo, lo pagamos caro. Me vino la última boleta, me vino 160 mil pesos. Así que imagínate con la suba esta, tener plata que alcance, hermano. Saludos de Mendoza.
14: Para comunicarnos por WhatsApp, déjanos tu mensaje de voz al 11 23 24 22 22.
5: Pegó el tema de la garrafa, ¿eh? Felicitaciones, Beldic y Burgueño. Bueno, llegó el momento de la verdad. De la verdad y nada más que la verdad. No me gusta, Kanda, cuando me desafían.
7: A mí tampoco. Que te desafíen, digo.
5: Hay actitudes que rozan la falta de respeto. Espero que la gerencia tome nota. ¿Podríamos llamarlo desacato a la autoridad?
7: Sí. Desobediencia.
5: Canda.
7: Sí. Resistencia a la autoridad.
15: ¿Del programa o de la radio?
5: No, del programa. De una. Es más, pará. De una integrante del programa de la radio.
6: No. Una de.
5: Que hoy.
15: Esa reduce las posibilidades.
5: En vez de reconocer que, bueno, que se equivocó, que perdió con el conductor,
6: y
5: redobló la apuesta y dio la cinta a Gonzalito. Y el gran Nacho, uno de nuestros productores, crack total, sí, fana de Boca,
15: le mando
5: consiguió
15: un
5: este testimonio. Oh. Para poner en autos, porque como dice la chiqui, el público se renueva. Cuando Andrea del Boca se fue de la casa, yo dije que iba a volver. La especialista en espectáculos, que debería saber del tema, dijo que no iba a volver.
6: Sé mucho, más que mucha gente, ¿eh?
5: Y
6: que
5: anoche,
6: dice ser periodista.
5: Anoche volvió.
15: No, hombre.
5: A ver lo que pasaba. ¿Esto qué día fue, Nachito?
6: Abril.
5: ¿Qué día fue este? 7 de abril. O sea, la vi venir, Kanda, hace un mes y medio.
6: En esa fecha no había renegociado el contrato, te lo quiero saber. Que lo sepas. Sí. Ahí no.
16: Nadie podía saberlo.
6: Ahí no había renegociado.
5: La vi hace un mes y medio. Esto pasaba en Tutti 910 el 7 de abril del 2026.
16: Y realmente me da mucha bronca.
17: Último momento, porque Ángel De Brito, mi jefe, hace minutos nada más, en sus redes sociales aseguró que Andrea del Boca no volvería a Gran Hermano.
5: El viernes está en la casa. Apuestas. ¿Cuándo vuelve André del Boca?
7: Se le terminó el contrato, no vuelve.
17: Para mí se
7: no
17: le terminó,
5: Belde, no vuelve. No vuelve.
17: Para Pilar, mí no vuelve, no,
5: no vuelve. ¿Burgueño?
18: No, ya aclaró todo lo que tenía que aclarar. Ya no está, vuelve. Ya
5: listo, para mí vuelve el viernes. ¿Profesor?
19: Vuelve, sí, claro.
5: ¿Cuándo vuelve?
19: Te diría la semana próxima.
5: ¿En francés puede ser? Sí.
19: Volveré, André.
17: No, volveré.
5: ¿Mostaza vuelve o no vuelve?
19: Para mí vuelve.
5: Para vos vuelve.
19: No, no.
5: ¿Vicky Bono?
17: No,
5: vuelve.
7: Perdón, es una.
19: ¡Fuera!
17: No.
5: Perdón.
19: Mostaza
5: perdón,
19: estaba lo cierto,
17: no, volvió no, el viernes.
5: No terminé.
17: Vos no tuviste razón tampoco. Chicos, dijiste que volvía el viernes.
5: Tuvimos razón. No. Profesor, lo felicito, profesor, Qué acertado usted.
19: Gracias.
5: Mostaza, ¿cómo la ves?
19: No tenga duda.
5: Se nota que tenés mucho Gran Hermano, Mostaza.
19: No, después de Rich me pongo ya me voy para acá con Gran Hermano.
5: Cuando no dirigí me Gran Hermano.
19: Seguro.
5: Y bueno, las dos chicas del mundo del espectáculo equivocadas. Belde que equivocado. Burgueño equivocado.
7: Yo dije que volvía.
5: Y Calda también.
17: Vos también equivocado.
16: No, vos dijiste que no.
17: Vos dijiste que no, Martín. Pará.
19: Y le da la mano, es un
17: traidor. Esta te la gano porque vos dijiste vuelve el viernes.
5: Bueno, fue una manera.
17: No, fue
5: después
17: una manera.
5: Dije,
17: vos dijiste, vos dijiste vuelve el viernes y volvió el 20 de mayo, que fue ayer. Además, cuando yo dije que no volvía, era por un tema médico, porque en ese momento los médicos dijeron que no podía volver, porque ella estaba con un tema de presión.
16: Tranquila.
17: Porque hablaban de una enfermedad.
16: Ay, sí, es verdad, me va a subir la presión.
5: ¿Sabes que le empiezo a entender a la chinanza? ¿Sabes que estoy tentado de pedir a Lolo que contrate a la chinanza?
17: ¿Sabes qué? ¿Querés que te cuente mis compañeros del noticiero cómo la padecían? No podían ni hablar. Bueno, no.
19: Pero era buena agencia.
5: O sea, para, ni siquiera con este archivo. ¿Aceptás la derrota?
17: No hay derrota, porque primero dijimos no volvería en condicional. Segundo, vos dijiste vuelve el viernes. Y además, en esa fecha todavía no se había renegociado su contrato. Ni las cláusulas a su favor.
7: Esa pata,
17: que sí,
7: Vicky,
17: en todo este tiempo que pasó, se renegoció.
5: A ver, ¿con qué cláusulas a favor regresa?
17: No te lo voy a decir, porque eso está... No.
5: O no tenés la información.
17: No, algunas las tengo, pero están guardadas bajo siete llaves entre el abogado y Telefe. Esa no la voy a hacer. Esa no, porque me fui de Telefe, no quiero problemas. Pero bueno, renegoció muy bien porque es la que más gana dentro de Gran Hermano. Una cifra muy grande. ¿De qué te reís?
7: Ganaba 20 palos.
5: Porque ¿de qué te acá reís? Me escriben Rucho y Vicerne, que hasta hace una semana pedían Pilibeso. Me dice, no nos gusta esta Pilar. No conocíamos esa faceta. No queremos más Pilibeso.
17: Pero el audio, ¿qué decía? ¿Qué decía el audio? Que volvía el viernes, dijiste vos, el viernes vuelve, no volvió el viernes.
5: Y que vos decís que no vuelve.
17: No volvería, dijimos, que me agarré también del tuit de Ángel, de mi jefe, que dijo
5: no volvería. Ahora cambiás el tiempo verbal.
17: No, es que, a ver, pasó mucho tiempo. Esto es el 20 de marzo ella sale de la casa. 20 de marzo.
16: Dos meses.
17: Ayer, dos meses fuera de la casa de Gran Hermano. Mira todo lo que pasó en dos meses. Renegoció la plata, las cláusulas. Se curó.
5: Mira, hay una cosa que me dice mi esposa ahí. Hay batallas que mejor no dar. No voy a dar esta batalla.
17: Bueno, para vos querés que te pida disculpas.
5: ¿Querés tener razón?
17: ¿Querés que te pida disculpas? Lo hago solo por eso.
5: ¿Querés tener razón?
17: Te pido disculpas. La verdad.
5: Nunca pedí disculpas.
17: Bueno,
5: simplemente que yo estaba acertado y vos equivocada.
17: No, porque,
5: bueno, listo, no importa. Tenía razón.
17: Es cambiante el mundo del espectáculo. Cambian las cláusulas, los contratos.
7: ¿Qué fue que hace poco dijo la información muta? ¿Quién había dicho?
5: Ya está.
7: La información va mutando.
17: Es verdad. Y más en el universo de Andrea del Boca, que en una semana puede volver a salir, porque esto es así. Esto guardalo también, audio, vos.
5: Ya está.
17: Guardá este audio.
5: Listo. Bueno, inteligencia artificial.
17: Tremendo.
5: ¿Qué pasó?
17: Lo que está pasando, la Asociación Argentina de Actores publicó este video que vamos a compartir y lo vamos a debatir, que tiene que ver justamente con esto, ¿no? Porque está pasando cada vez más que uno en redes sociales, sobre todo en TikTok, ve videos... a veces publicitarios de actores y no son reales, es inteligencia artificial, se utiliza la imagen de gente conocida para difundir diferentes mensajes, ya sean de publicidad o de lo que fuese, y esto realmente pone en jaque porque la gente no sabe, involucra la imagen justamente de los actores. Escuchen.
20: Hola, ¿sabés quién soy yo, no? ¿Pero estás seguro de que soy yo?
21: Con el avance de la inteligencia artificial, alguien podría haber usado mi imagen y vos estarías siendo engañado.
22: Pero mi imagen es mía. Nadie puede usarla sin mi permiso.
23: Mi imagen, mis expresiones y mi voz son mis herramientas como actriz. Solo yo puedo decidir cómo se usan.
20: Vos tenés derecho a saber si un actor es real o no, si hizo esas acciones o si dijo esas palabras. El avance de la tecnología no puede justificar el robo o el engaño.
23: En todo el mundo se están creando leyes o convenios colectivos para proteger nuestro trabajo.
20: Regulemos el uso de la inteligencia artificial.
5: Bueno, está perfecto. Esto lo planteamos, ¿te acordás, Kanda, sí, después de lo que subió Milei con Bessie?
7: Totalmente.
5: Porque, a ver, el uso regulado está perfecto. Mira, a mí me acaban de proponerse una publicidad. Y no firmé todavía. Pero me dijeron, se hace por inteligencia artificial. Vos nada más nos das el ok, firmamos el contrato y utilizamos la... A ver, usamos tu rostro con la inteligencia artificial.
17: Ah, ¿vos no tenés que hacer nada?
5: Nada. Nada, solamente da el consentimiento. Lo cual está perfecto porque, bueno, me llaman...
18: Vos estás aceptando...
5: Claro, firmamos un contrato,
18: está todo bien.
5: Ahora, la de Messi, en el video de Milei, que sale la selección con Milei y Susana Jiménez. Messi, Susana Jiménez, creo que estaba Francella. Sí. ¿Sin su permiso?
7: Por eso
5: ¿cómo
7: tiene,
5: es esto?
7: Por
5: ¿hay
7: eso,
5: que regular, un tema que hay que regular?
7: Por eso hay que regularlo y tiene bueno, que ser un delito, tiene que ser un delito utilizar la imagen de alguien, aunque sea armada con inteligencia artificial, sin ese consentimiento. Tiene que ser un delito, como es en otras partes del mundo. Porque la inteligencia artificial ya lleva por lo menos, y debe llevar 4 o 5 años desde su comienzo, un poquito menos, ponele 3.
5: Tenés toda la razón
7: ya
5: del mundo.
7: De,
5: por el uso de la imagen sin consentimiento, delito.
17: Hago una pregunta, no en sí, publicidades, sino por ejemplo en un programa como hace Pergolini, uh-huh, que hace tapes con imágenes de él. Él usa mucho de él. O de artistas o de políticos. Ahí también.
7: Y debería
5: también,
7: regularlo.
5: También
7: sí, claro,
5: debe estar regulado. 11:18, Pilu. Vamos a ver con el Turco García. ¿Me da la presentación de su esposa en la Casa de Gran Hermano? Me encantó.
17: Sí,
5: no la conozco
17: encantó
5: a Mariela, pero me encantó cómo se presentó cuando entró a la Casa de Gran Hermano. Dale.
24: Y la última de los nuevos es la mujer de Turco. Mariela, ahí la conocemos, dale.
25: Hola, soy Mariela Prieto, soy la señora de Turco García, hace 28 años que estamos juntos, soy una botinera, amo el fútbol, es un loco ser la mujer de Turco García. Me gusta mucho la competencia, me gusta mucho el programa, tengo una personalidad un poco avasallante, soy buena persona, que eso es lo más importante. La Casa de Gran Hermano significa un desafío increíble. Vengo a jugar, vengo a pasarla lindo y a competir.
5: Hola, Turco, querido, ¿cómo estás?
26: Hola, Toti, buen día, ¿cómo andan todos ahí?
5: Bien, ¿y cómo tomaste esta decisión de tu mujer de entrar a la Casa de Gran Hermano?
26: Estoy feliz, ay, qué tranquilo que estoy ahora acá.
17: Ah, era para sacársela de encima, no era malo, no.
26: Lo que pasa es que yo me pongo contento porque ella siempre vio Gran Hermano y es una mujer que sí tiene una personalidad fuerte, pero ella va de frente. Ustedes se van a dar cuenta que cuando lo miren, ¿no? Va a jugar todo, pero es una mujer que va de frente, va a tener problemas, me parece a mí, porque junto con Charlotte enferma de la limpieza, son enfermos del orden, y ahí ya ayer arrancó mal porque se quedó afuera hablando y cuando llegó ahí a la cama no tenía la carne y bueno, ya tuvo un primer encontronazo ahí. Pero bueno, es una mujer que se puede quedar hasta acá más o 20-30 porque no, el encierro no la afecta para nada, ¿no? Eso es una ventaja también.
5: Claro. Yo lo que creo que está bueno, Turco, es que generalmente las esposas de los futbolistas viene a la sombra de tu fama, de tu protagonismo, y está muy bueno que vos le des la oportunidad ahora a ella de brillar, ¿no? Y ser la famosa, la conocida, la estrella.
26: Yo, sí, pues siempre, viste, dice la mujer de... Es una piba que, bueno, viene bien de abajo, es de Bajo Flores, se va a asustar de nada. Y sí, está bien que sea ella. Yo dije, soy vos. Y bueno, la verdad está muy feliz.
17: Contame.
26: Y cuando le dije, ella lo que siempre digo, ¿no? Yo tuve la oportunidad también de, de entrada a Masterchef por Telefe. Yo siempre digo, soy un agradecido a Telefe, porque sobre todo a Lebrino, ¿no?, que me dio la posibilidad de entrar ahí. Fue un antes y un después. Hoy a mí me conocen chicos de 8 años y gente grande por el ahí va el cocinero, me dice, me quiero matar, pero bueno.
17: Tal cual. ¿Sabemos a qué bando va a jugar, digamos, para qué bando va ella? ¿Qué le gusta, no sé, más Janina, Silly, le gusta, no sé, Andrea del Boca? ¿Para dónde irá?
26: Puede ir para cualquier lado, es un misil.
17: Para cualquier lado, o sea, no es que va con un plan, digamos, ya armado en su cabeza. Ella entra para probar a ver para dónde ir, no es que pensó algo.
26: Sí, ella va, yo que la conozco, ella es callada para observar todo y después, bueno, es picante en el tema de cuando tiene que enfrentar, ¿no? Es muy respetuosa, tiene buena salida, aparte a veces es muy colgada, ¿no? Yo creo que a la gente se lo va a divertir porque es muy colgada y sobre todo que para esa no es la mujer de... Ella es una piba humilde, de barrio, va a andar bien. Después depende de la gente, yo le digo, lo sé vos, y bueno, yo creo que va a tener problemas con Tamara, ¿no? Va a tener problemas con Tamara.
17: ¿Con Tamara crees que se viene ahí el conflicto?
26: Y ayer ya tuvo un encontronazo por el tema de la percha, no sé qué mierda por la vida ahí.
17: Ya no hubo onda, porque viste que hay cosas también de piel, más allá de que obviamente entró ayer, hay gente que te va o no te va, vos decís que con Tamara ya todo mal.
26: Y yo arranco mal ahí ayer, ¿no? Tenía la percha en la mano y María estaba buscando percha y no sé qué le dijo, pero son cosas de mujeres.
17: ¿Y sabe? ¿Con Brian Sarmiento?
26: Y Brian, ella lo conoce cuando vino a mi programa. Bueno, yo también a Brian lo conozco del fútbol, a pesar de que yo soy de otra época, pero bueno, vino al programa también cuando fui a un programa de él también de streaming, así que hay buena onda. Pero ya le dije, vos, fíjate muy bien vas a jugar. Yo creo que tiene la experiencia ya de haber trabajado conmigo, de saber cómo moverse y saber para dónde ir, ¿no?
5: ¿Te gusta la pareja que hace?
26: Tibia no es, sí. Ahí dicen planta no es.
17: Mejor.
5: ¿Te gusta la pareja que hace Brian Sarmiento con Danelic?
26: Sí, sí, me gusta porque, viste, al loco es abierto, no le importa nada. Bueno, hoy se tiene la jornada todo y bienvenido sea, uno se enamora, siempre digo, a pesar de que uno tiene otra época y se tiene que ir acostumbrando. A mí me decían de chico que todo, cada uno hace lo que quiere, pero uno se enamora de la persona, no del sexo, ¿no?
17: Y Turco, ¿tu mujer cocina? ¿Pensás que puede hacer algo ahí en la casa, limpiar, cocinar, sumar en ese sentido?
26: Mi señora con sí. Charlot, yo te digo, Charlot y mi señora son enfermas. De la cocina no sé Charlot tanto, pero de la limpieza y la cocina, Marila, terrible.
17: Muy bien.
26: Terrible.
5: Che, Turco.
26: Lo va a limpiar a todo, ahí, ¿viste? Le va a querer que se bañen, que este no haga esto, el baño. Sí.
5: ¿A vos no te ofrecieron entrar a la casa?
26: No, ni loco. Y sobre todo que ya estuve, viste, en el hotel un mes y medio y no la paso bien. Es así porque está acostumbrada, viste, no sale, pero yo no, yo soy un gordo, jaula y me tiro.
17: Turco, el tema de la infidelidad, ¿no? De la infidelidad dentro de la casa, entran algunas parejas, como el caso de Tamara que recién nombrábamos, que su pareja le dijo, hacé lo que quieras, si te querés chapar a alguien, querés estar con alguien, hacé lo que quiera, está todo bien. Vos en ese caso, ¿qué le dijiste a ella? ¿Puede hacer lo que quiera? Quizá en una de esas se venga de cosas del pasado, ¿no? ¿No tenés miedo?
26: No, no es rencorosa.
17: ¿No es rencorosa?
26: No, no es rencorosa. Es lo que Dios quiere.
17: ¿Pero lo hablaron ustedes? ¿Vos le dijiste?
26: No le dije nada. No. No somos muchos, y en ella somos una pareja abierta por el tema de que yo, la verdad, no es de canchero ni nada. Fui muy infiel en la vida, pero bueno, uno ahora empieza a ver las cosas de otra forma. Y bueno.
17: ¿Fuiste infiel en algún momento? Porque ella dijo que la engañaste desde hacía 25 años.
26: Uno cambia una decisión por otra, ¿no? Yo con el tema mío, después por ahí cambiar por el juego, cambiar por, no sé, a mí me pasó eso, pero bueno, ya lo hablábamos y está todo bien, pero no somos una pareja abierta para nada. Y le dije, sé vos, disfrutá, y nada, no, no, nada, ya está, que pase lo que tenga que pasar, que busque uno con plata por lo menos.
17: Ahí adentro no creo.
5: Turco querido, gracias como siempre, ¿eh? un abrazo grande con el afecto de siempre, Turco.
26: ¿Te vas al mundial, Tonti, o no?
5: Voy al mundial acá, la red, somos guardianes de la gloria. ¿Vos vas, Turquito, nos vemos allá?
26: Sí, voy ahí, no sé cuándo, pero voy ahí a lo del cachito.
5: Bueno, abrazo grande, nos veremos en Estados Unidos.
26: Dale, Tonti, un beso grande.
5: Dale, abrazo grande. Turco García, mirá qué onda le pone. Sí, ¿eh? A que esté la esposa en la casa de Gran Hermano. Mariela, que la va a romper, parece. Ya presento a Marcos López Arriazu. Antes, sí, abrazo grande a Sergio y a Laura, camioneros que yo.
17: Lo que yo choqué.
5: Sí, acá me dice, acá bancando los trapos como un soldado más. Ni me hables de Gran Hermano, dice Sergio.
17: ¿Qué pasó?
5: Nosotros tenemos a Dylan Gysi. La mujer está en la casa y él piensa más en eso que en jugar al fútbol. ¿Dónde juega? En 12 fechas jugó 5 partidos, 2 rojas.
0: Está en Chicago.
7: ¿Quién es la mujer de Dylan Gysi? Mira.
0: Es una chica, creo que es venezolana.
5: Es una venezolana, venezolana. Periodista.
0: Es muy bonita, es periodista.
5: Yo la entrevisté una vez en Carnaval, sí. Muy, muy bonita.
0: Y él
5: periodista.
0: Es fiel seguidor de ella, la acompaña a todos los eventos.
5: Mira vos, pobre Dylan, con la esposa en la casa, jugó 5 partidos, 2 rojas.
7: Ah, Cincia es.
17: Cincia,
5: la mujer de este. Cincia. No puedo nada, Dylan.
17: Divina Cincia.
5: Gracias por el dato, Sergio. Presentame a Marcos López Arriazu.
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1: Marcos López Arrias, su bienvenido.
2: ¿Cómo estás, Toti? Muy buenos días.
1: Muy bien.
2: A ver, venimos hablando desde tempranito, ¿no? En Radio La Red, no solo yo, también Candelaria, me parece que Burgueño algo dijo de esto de la balanza comercial, ¿no? Que da muy buenos resultados en el mes de abril. Pero hay un datito que tiene que ver con el sector agropecuario que lo quiero destacar porque en este momento se está hablando mucho en los mercados. La balanza neta del sector sojero, es decir, los dólares que quedan cuando les restás a las exportaciones, le restás lo que gastás por importaciones, te dio el mes pasado 1.017 millones de dólares y 3.288 millones de dólares en el primer cuatrimestre. ¿Qué pasa con la balanza del sector petrolero? Bueno, el mes pasado te dio 1.250 millones de dólares y en el acumulado 3.281. Por primera vez en muchísimo tiempo, estos sectores están empatados en la cantidad de dólares que le generan para la Argentina. Claro, es difícil comparar porque la soja tiene una mayor estacionalidad que el petróleo. Ahora vas a ver que en mayo sube muchísimo más, también en junio, y después va a caer. Así que habrá que ver cuál es el resultado en el año. ¿Y cuál es el debate? Bueno, los productores agropecuarios dicen, sí, a nosotros nos cobran más impuestos que al petróleo. Entonces, es más difícil generar este esfuerzo. Por otro lado, también es cierto que cuanto más crezcan los otros sectores, tal vez se les pueda bajar, por ejemplo, los derechos de exportación a los sectores agropecuarios.
1: Gracias, Marcos. Hasta mañana.
2: A vos. Hasta luego.
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6: Once 38 de la mañana. ¿Qué pasa con mi amigo Fabio Canjeano?
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6: Abrazo, abrazo grande para mi amigo Fabio Canjeano. ¡Canda, vamos!
8: ¿Qué te pasa? ¿Qué te pasa? ¿Por qué vamos afuera a pelear? ¿Por qué vamos afuera a pelear? ¿Quién dijo esto? Esto es lo que se escuchó el martes pasado cuando estaba finalizando uno de los cuartos intermedios en el juicio por la muerte de Maradona.
6: ¡No!
8: Y el que esto no ha salido, lo estamos revelando por primera vez.
6: Es exclusivo.
8: No fue, es exclusivo, porque no fue durante la audiencia, fue en un cuarto intermedio. Y eso... se lo dijo Fernando Burlando a uno de los abogados defensores. Recordemos que hay muchos abogados defensores porque son 7
6: ¿Al
8: acusados.
6: ¿Al abogado de Luque?
8: No fue al abogado de Luque. Fue a otro abogado. Aparentemente había se habían cruzado dentro de la audiencia y al finalizar la audiencia Burlando lo invitó a pelear afuera de los tribunales. Por supuesto no pasó a mayores. Esto fue el martes pasado.
6: Es tremendo lo que estás contando.
8: Lo cuento como para tener un contexto de lo que se vive. Yendo al día de hoy, arrancó la audiencia con la declaración de Leopoldo Luque. Gracias al excelente trabajo que está haciendo Rosario Vigossi, nosotros podemos saber qué es lo que está diciendo en estos momentos Leopoldo Luque.
6: Y el otro, el abogado defensor, no aceptó pelear.
8: No aceptó pelear. Lo del martes no aceptó pelear. O sea, terminó ahí en una...
6: No se la bancó contra Burlando.
8: Lo entiendo, yo tampoco me la bancaría porque es gigante Burlando, uh-huh. No sé si lo vieron. Bueno, dice Leopoldo Luque, el único que me defendería en este momento... sería Diego Maradona. Esta fue la frase más fuerte.
6: Qué fuerte
8: que dijo
6: está jugando Luque.
8: Exactamente, que, insisto, acaba de decir esta frase, el único que me defendería en estos momentos sería Diego. Es el que me quería y él sí diría la verdad. Y comenzó luego a defenderse con argumentos médicos, teoría médica, para desacreditar a los otros médicos. También le pidió disculpas a Hanna, porque uh-huh. Nosotros ayer leímos un audio, leímos un chat en el que decía... Hanna es un apelo, se lo decía a otra persona que estaba ahí adentro.
6: Pero disculpa, está bien.
8: Le pidió disculpas, dijo, bueno, a veces soy una persona que fanfarronea, pido disculpas, no creo que Hanna tenga ningún problema cognitivo, fue algo que dije y la verdad que no estuve bien, y luego se siguió defendiendo y lo sigue haciendo hasta ahora, todo con cuestiones médicas.
6: Gracias, Canda. Dame Famago para presentarme a Quique Pellenberg, por favor.
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6: 11.41. Perdón, Pellenberg, antes de darte. Sí. Está el Turco de la Luz. Turco, ¿qué me querías decir a propósito de Lanús, de la eliminación de Lanús?
10: Qué lástima que quedó afuera, Toti. Porque no quería jugar con Boca.
6: Ahora no va a poder
10: al
6: jugar.
10: Al final no van a poder jugar con Boca porque tampoco está en la Sudamericana.
11: Sí, ¿cómo que no? Perdón.
6: No me gusta. Perdón, Pellenberg. No me gusta. Turco que lo chican... Pará, le doy derecho a réplica a Nicola.
10: Hay una iglesia acá, un par de cuadras, ¿eh?
6: Nicola, te está cargando el Turco de la Luz.
12: No sea cosa que nos contemos la Sudamericana, ¿eh?
11: Claro. Ah. En la Sudamericana se pueden encontrar. Si Boca va a tercero, Lanús ya está. Atención porque en alguna fase...
10: Si gana Boca pasa, Toti.
11: Se pueden enfrentar. No en octavos, pero más adelante.
6: O sea, para esto deberían quedar los dos terceros.
11: Exactamente. Lanús...
6: Pasar su fase, que es contra un ganador de grupo de la Sudamericana.
11: Exactamente.
6: Y después, según el sorteo.
10: Boca, cruzarse. No teme luchar, Toti. Boca va a ganar.
6: Boca va a ganar. Bien. Viste, acá los soldados recuerdan todo.
8: Todo esto.
6: Lo que dijo Nicola, le pasa en el carpetazo.
10: Se le dio, al final no quería jugar, bueno, no va a jugar.
6: No va a jugar. Gracias, Turco.
10: Un abrazo, Toti.
6: ¿Qué pasa, Pellenberg? ¿Qué más tenemos?
11: Bueno, Mourinho en las próximas semanas va a firmar su contrato finalmente por 3 temporadas con el Real Madrid. Pidió a William Saliba, el defensor central, a Vitinha, y se habla de otros nombres importantes para la reconstrucción de un Real Madrid.
6: Tranquilo,
11: bueno,
6: refuerzo.
11: Si llega, quiere tener injerencia en el vestuario. Por ahora Vinicius continúa, pero nada se sabe en la vida del Real Madrid, que lleva 2 años sin títulos.
6: 2 años sin títulos, tremendo. Sí, perdón, Cachitales.
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6: 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La rompe toda. 11:43, Burgueño, información de economía, dale.
13: Bueno, primero recién lo nombraba Marcos López Arriazu, lo habló también Cande de la Sota. Déjame decirte sobre el tema de la balanza comercial récord. O sea, Argentina exportó más de lo que exportó por segundo mes consecutivo, el bimestre marzo-abril, nunca tanto como en su historia.
6: ¿Y qué exportamos?
13: Eso es lo interesante. No hay ningún rubro que domine. O sea, no sos dependiente hoy de ningún producto. Por ejemplo, de una sequía. Que no haya sequía, porque ya tenés vaca muerta. ¿Sabés lo que fue sorpresivo? La cantidad de camionetas.
6: ¿Camionetas? Para el campo, para trabajar.
13: Se fabrican en Zárate. Las japonesas, las de ahí por Panamericana.
6: Mirá qué bien. ¿Y qué país nos compra las camionetas?
13: Todo América, Brasil, toda América Latina, norte de África, pero nos hemos convertido en una especie de potencia mundial de producción de camionetas. Esto cuando, ¿viste?
6: Decís, ¡qué buen dato!
13: Este país,
6: ¡qué buen dato!
13: Este país no camina, va para atrás, ¿no? Estas cuestiones tenemos que tener en cuenta. Y otra cosa, ¿viste que se abrió? Hay un acuerdo entre el Mercosur y la Unión Europea para exportar e importar, un acuerdo comercial. La Argentina ya primerió a todo el resto de los países del Mercosur, incluyendo Brasil, en 3 productos. En miel, en huevo y en alfalfa. Es por cupo, y los productores argentinos de esos 3 productos coparon el cupo.
6: Mira.
13: Todo para los productores argentinos, al punto que Brasil protestó. Es como si en fútbol le hubiera ganado 3-0 y no sabes por dónde vinieron los goles. Pero bueno, te había prometido, te voy a decir 3 leyes de la ley hojarasca
6: Lo leí hoy, desopilante. Dame 3 casos rápidos, dale, que tengo que vender.
13: La primera, la ley de azotes. Ya ningún funcionario público va a poder azotar a un ciudadano.
8: Menos mal.
6: Esto estaba vigente.
13: Ponés si Milei, funcionario público,
6: quería azotar a Dorne,
13: le daba latigazos a alguien en el patio de las palmeras, era
6: legal. Podía. ¿Qué más?
13: La ley del lobizón.
6: ¿Cómo es la ley del lobizón?
13: Si una familia tiene 7 hijos varones.
6: Ah, buenísima.
13: El padrino es el presidente para que no se convierta en lobizón.
6: O sea, ley de Juan Domingo Perón.
13: Lobizón. No,
6: hace casi 100 años.
13: Roca,
6: antes.
13: Más atrás. Regulación de palomas mensajeras. No podías tener más de 100.
6: Ah.
13: No sé si alguien todavía.
7: Tenía palomas mensajeras.
6: ¿Cómo se llama? Hasta 90 puede tener.
13: Sí, sí. Aislamiento enfermos con lepra y viruela. Ahora, si tenés lepra y viruela, no te
8: vayan a aislar.
13: No te llevan a la Martín García. Autorización. Vos para tener un televisor color, le tenés que pedir permiso al Estado.
8: Excelente. Ahora ya no. Excelente.
6: Claro. Otra buena es que los actores viajaban, podían comprar pasajes al 50%. No sé si esto seguirá vigente o no.
13: Pero ahí, bueno. si me apurás, yo metieron creo que metieron ahí un par de estiletazos. Ah, sí. Porque eso era una ley para que actores de teatro, público, puedan viajar.
6: Bien, gracias, Burguenio. Hasta ahí porque tengo que vender la última. Que viene Pilar con la reconciliación
7: de Moria y de Georgina después de más de 20 años.
6: Dale, vendeme la última que vuelvo con eso. ¿Será que no me amas?
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6: 11 de la mañana, 49 minutos. ¿Qué pasó, Pilu?
7: Georgina, Barbarossa, Moria Casán, un dúplex televisivo histórico, cada una en su canal. Georgina desde Telefe, Moria desde Canal 13. Se comunicaron en vivo, charlaron. O sea, los que estaban viendo Moria la vieron con Georgina, los que estaban viendo Georgina la vieron con Moria y se reconciliaron después de más de 20 años. Rating que para mí no le sirvió a ninguna de las dos, y si tengo que decir a cuál, a Georgina, que en un momento llegó a picos de 5, pero que ella suele hacer ese número.
6: ¿Y Moria?
7: Moria en 1, 1.5, 1.4.
6: No, sí, le
7: pero muchas veces hace. No es un número que nunca se esperaba más. Escuchamos un poquito de la reconciliación.
6: O sea, dale.
7: Escucha.
23: Moria querida, muy buenos días, ¿estás por ahí?
24: Hola, Georgie, ¿cómo va?
23: ¡Wow! Georgie, bienvenida a mi vida.
7: Bienvenida.
23: Nos separa una pantalla y nos une nuestra historia, separada por unos cuantos años. Y quiero decirte que me da mucha felicidad este reencuentro. Y no puedo creer que estemos atravesadas por la pantalla, pero nosotros vivimos dentro de un estudio televisivo. Y esto que parece que está... hay una separación, pero hay una gran unión que nos ha unido en nuestra historia. Y te agradezco muchísimo que estés duplicando y que haya salido de tu parte, que lo querías vos. Así que súper agradecida. Me parecía un acto de amorosidad, más allá de que me puedas perdonar o no.
25: Bueno, pero yo te explico. Para mí fue muy lindo encontrarnos. Yo no tenía ningún problema si compartíamos el Martín Fierro. Nunca iba a dejar. En una época estaba muy enojada que ni te saludaba, ¿te acordás?
23: Claro.
25: No, pero nos encontrábamos en un cumpleaños de mal.
23: No, vos como yo, como una pared.
25: Una columna decía que eras para una mí, columna. Sí, una pared. Una pared. Sí, pero creo que cuando vino acá Ventura dijo, ¿qué pasa si se lo ganan? Y digo, y subo a saludar, porque ya somos chicas grandes. Ha pasado mucha agua bajo el puente.
7: Bueno, recordaron un montón de anécdotas, estuvieron...
26: ¿Cuánto tiempo?
7: Sí, no sé, más de 45 minutos, hablando, recordando cosas del pasado, todo lo que vivieron. Moria todo el tiempo le pedía disculpas. Un poco yo ayer lo había contado, lo que había dicho Moria del Vasco, ex marido de Georgina, y lo que había dicho Georgina de la hija de Moria en una entrevista, que bueno, a Moria no le gustó cómo la trató, pero bueno, se aclaró todo, muchas disculpas, se tiraron flores, hablaron de hombres, hablaron de la televisión, hablaron de todo, aunque el rating estuvo ahí.
2: Pero qué bueno, o sea, que aunque están compitiendo en mismo horario. Sí,
7: por eso.
6: O sea, sí, pero a la gente no lo enganchó tanto.
7: Y me parece que no, más a los periodistas de espectáculos que estábamos esperando este gran encuentro, reconciliación, después de lo que pasó en el Martín Fierro, que Santiago del Moro las juntó, inició todo esto con Carmen Barbieri arriba del escenario. Pero bueno, ya pasó, dijeron de todo, así que hay mucho para hoy compartir durante el día en todos los programas de espectáculos.
6: Gracias, gracias, Pilu. ¿Primera cena en New Jersey? 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
7: ¿Y qué te parece?
6: La semana previa de la final.
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6: 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Beldic.
3: Y tenemos un cruce picante, a ver, que se va a hacer a la noche. Leila Gianni, de un lado, en uno de los rincones, podemos decir, consejera de La Matanza por La Libertad Avanza, hoy. En otros momentos tenía otras escuderías. Del otro lado, Leandro Santoro, legislador porteño. Bueno, ayer hubo un cruce picante por la noche. Escuchá cómo terminó.
4: Sos vos militando la campaña para mí, repartiendo volantes.
5: Ay, mirá qué linda que estaba.
4: Vos repartiendo volantes para mí. Ya está. Cerremos el estadio. ¿Qué quiere que te diga? A ver, el gobierno miente y descalifica. 2021, vos repartiendo volantes para mí.
5: Vos.
4: Ah, gratis, militante. Porque aparte, la gente hablaba bien de vos. Eras una gran compañera, una gran militante. En términos personales, no tengo ningún problema. Lo que pasa es que es una hipocresía total. Sos vos repartiendo volantes para nosotros.
6: ¿En medio de qué se dio este debate, esta discusión?
3: A ver, estaban discutiendo respecto al impacto de las políticas del gobierno de Javier Milei. De hecho, se empezó a sonreír Leandro Santoro cuando hablaba de buena, con un criterio positivo, Gianni, que fue, y digamos, una de las principales funcionarias de Capital Humano en los primeros tiempos, los más difíciles para Sandra Petovelo. Bueno, desde el año pasado terminó con el cargo ahora de concejal en La Matanza, donde quiere hacer carrera. Bueno, y le recordó Santoro que hace un tiempo no muy lejano ella había sido funcionaria inclusive también del gobierno de Alberto Fernández, y antes de eso había sido del gobierno de Mauricio Macri, y de hecho había militado la campaña de Leandro Santoro en su momento cuando fue candidato a jefe de gobierno porteño. Bueno, esto que tiene que ver con un poco las líneas, cómo se van cruzando finamente, ¿no? Y que todos tienen un pasado en definitiva.
6: Excelente, gracias, Beldic. Una más, Pilar Smith, tienen tiempo para una noticia más antes que llegue y baje aquí, ya presente, el príncipe Gustavo López para el pase.
7: Bueno, vamos con Pergolini y Suar. Ayer juntos, la verdad, programó, me encantó. También estaba invitada Carla Peterson.
6: ¿Midió bien? ¿Le fue bien?
7: Le fue bien, ahora te doy el número, pero escuchamos un poquitito de lo que fue porque hablaron de la fobia social.
9: Me da fobia la gente. No, pero... Vos también sos medio fóbico
10: social. Sí, yo también.
9: ¿Vos sabés que él es fóbico social?
10: No tanto como vos. Vos sos peor que yo.
9: ¿A qué hora llegaste a los Martín Fierro el otro día?
10: 10 menos cuarto, porque venía de un ensayo con ella.
26: ¿Estuvo ensayando?
9: Me lo dijo él dijo que llegaste tarde.
10: No, porque venía de la pasada, de una gran pasada.
26: Claro.
10: Terminamos 9 y también me tengo que montar, no es así, no vengo a pelo, hay que montarse un poco.
27: Todo mojado por la lluvia.
10: Pero soy un poco fóbico, un poco.
6: Fobias de los famosos.
7: 4-7, le fue bien, con picos de 5-4. Además, bailaron, se divirtieron. Hoy estrena Sotto Voce con justamente Carla Peterson, Adrián Suar. Así que hablaron también de eso. Muy divertida la nota, me encanta. A mí Suar me divierte. ¿Viste esas personas que me divierten?
6: Me encanta, me gusta.
7: Con Pergolini, el ida y vuelta.
6: Verlo en cine, en teatro, en todas partes.
7: Me gustó.
6: Bueno, vino medio flaquita la bandeja de Rich. Hoy se ve que había hambre.
7: Se la vaciado por el
6: en la producción, se ve que en la producción de López 910. ¿Había hambre o no, flauta querido?
28: Ya tenemos... Hola, ¿cómo le va? Buenos días para todos. Ya tenemos en seguridad 2 menos. 2 facturas menos.
7: Claro.
28: Ya pasa por seguridad, son 2 menos seguro.
6: Ahí.
28: Ya después tenés... De Leo tiene un hambre con el tránsito.
6: No, impresionante.
28: No, tremendo. Y después algún compañero más que se suma.
6: Juancito. Dani Barreto, Dani sos el uno.
7: No, Dani está a dieta.
6: ¿A quién te hizo acordar Dibu Martínez?
29: Un gorila.
6: No, Dibu, en las 7 finales Dibu Martínez.
29: Ah, sí, bueno, Independiente.
6: Ah, Independiente.
29: El único, ¿cuánto jugó Independiente?
6: 7.
29: ¿Cuánto ganó Independiente?
6: 7. ¿Y el Dibu?
29: El Dibu también.
28: ¿Y dónde nació futbolísticamente?
29: Independiente.
6: Torrojo. Gracias, Dani. Estás metido, que no terminó el programa todavía.
28: Muy bien.
6: Metido, Dani. 11:56. Gracias, equipo. Voy a presentar. ¿Querés decirle algo más a Gustavo?
7: Vos, te quiero, Pilar.
28: ¿Cómo iba?
7: Gracias por todo.
28: ¿Cómo estuvo el programa ayer, Lam?
7: Bien, espectacular.
28: ¿No? ¿Cuánto de rating?
7: Mucho.
2: La rompimos.
6: ¿Cuánto? ¿Mucho? ¿Cuánto es?
2: Ya lo guardé.
7: Y pero bueno, chico,
0: pero no, Gustavo sabe que...
7: lo más visto de América.
6: Bueno,
7: te
6: pregunta el número.
7: 3-7.
6: Muy bien.
7: 3-7, lo muy más bien. Visto
0: Gustavo
7: de
0: sabe casi que cuando puntos. Le diste elegir entre vos y él, eligió a Totti. Sí. ¿Sabe eso?
28: Porque como toda persona, escoba nueva siempre barre bien.
6: Muy buena, muy bien.
7: ¿Quién
6: ¿no?
7: te dijo que es nueva? Yo lo conozco hace no, más tiempo a él.
28: No, pero otra vez.
7: Ah. Está bien.
6: Pero nunca compartimos programa.
7: Es verdad.
6: Claro. Decíamos amigos del medio.
28: Exactamente.
7: Claro, es verdad. Exactamente. Es verdad. Pero igual te quiero. Basura, igual sabes que te quiero un
28: y
7: montón.
28: Yo también. Y a Rafita. Mándale un abrazo grande.
7: Ya, te está escuchando. Mándale un abrazo.
28: Rafa, qué lindo que es.
6: 11:57. Gracias, equipo. Gracias, Belde. Gracias, Burreño. Gracias, Pellenberg. Gracias, Mostaza.
29: Maravilloso programa.
6: Gracias, Vicky.
7: Mañana,
6: igual te quedas. Te quedas con Gus. Vamos.

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1: 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Me sorprendió la teoría de Candalaf hoy. Si River sale campeón el domingo, le suma una estrella al muñeco.
2: Y algo tiene que ver. Sí, algo tiene que ver. Por supuesto que el que lo levantó fue Coudet, el que lo llevó a ser uno de los primeros, porque por eso siempre definió de local River, fue Coudet, y el que lo llevó a la final también fue Chacho. Pero bueno, algo tiene que ver el muñeco, que armó el equipo, armó el plantel, muy discutido, muy resistido a algunos jugadores, pero lo armó él y bueno, llegó a la final.
1: Y después me escribió un soldado y me dijo, mirá, si River gana la tabla anual, es otra estrella más que puede sumar Gallardo.
2: Claro, yo como la reclamé para Alfaro en el torneo de Russo.
1: Claro, sí, sí, yo en esa estuve con vos, sí.
2: Miguelito dirigió 8 fechas.
1: Alfaro, 7 de Russo.
2: 7.
1: Y todas las demás Alfaro, que no me acuerdo si eran 18, o sea, dirigió el doble Alfaro. Que
2: claro,
1: el,
2: Alfaro lo dejó
1: más del doble.
2: Segundo.
1: Sí, pero ahí...
2: Porque el día de las elecciones que gana Riquelme, pierde en Rosario, ¿no? Pierde en Rosario.
1: Boca, claro.
2: Sí,
1: claro.
2: Con Alfaro.
1: Y además, la primera fecha de Russo... Empata 0-0 Independiente. La figura es Marco Díaz. Me acuerdo que ese día lo llevó a Benja a la cancha. Tenemos que hacer tiempo para... Yo cometí Racing, lo llevé a Racing. Tenía que hacer tiempo para Pasión por el fútbol. Y le dije, vení, vamos a ver a Boca un rato. Lo llevé a Boca Independiente. Y creo que a los 20, 30 minutos lo expulsan a Pablo Pérez.
2: Ah, claro.
1: Entonces Boca aguanta contra Independiente. Figura Marco Díaz 0-0 de local.
2: Sí, sí.
1: River gana, le saca 2 puntos más. Después Boca gana los 6 partidos. River empata con Defensa la anteúltima. Empata con Atlético Tucumán la anteúltima
2: y lo pasa
1: a Boca. Y Boca con el gol de Tevez a Factura Brón sale campeón.
2: River pierde 4 puntos de los últimos 6 con los 2 empates y sobre todo con Defensa y Justicia. ¿Te acuerdas que jugaba Copa?
1: Sí.
2: Que lo dirigía Crespo.
1: Crespo, que jugó un partidazo.
2: Que todos decían le va a regalar el partido, va a poner suplente. Crespo puso titulares y le empató.
1: Jugó un partidazo ese día.
2: Y le empató, sí, sí.
1: Defensa. Y,
2: así que bueno,
1: y esos fueron los mejores partidos del Boca de Russo. Ahora con Villa de un lado, Salvio del otro, Tevez otra vez goleador de 9 y Soldano haciendo el famoso trabajo sucio.
2: Sí, sí. Bueno, y le dimos la estrella al Faro, se la tenemos que dar a Gallardo también.
1: También, por los 7 partidos.
2: Totalmente.
1: Sí, me gustó lo que dijo Dani Fava hoy. San Lorenzo es el equipo con más corazón del fútbol argentino. Te vi ayer en la transmisión y vos dijiste en un momento, yo dije, che, no se la juega mucho. Vos dijiste, Santos gana 2-0, pero no es gran cosa.
2: No.
1: Y yo dije, mirá cómo se la jugó.
2: Dominaba San Lorenzo la pelota.
1: Y lo dio vuelta.
2: Santos estaba como gastado, como cansado, como jugando en la altura, no en su casa, Santos. Y lo veía mejor de ánimo, mejor físicamente a San Lorenzo, que iba a buscar. No le salía mucho porque le faltaban luces arriba, pero digo, en cuanto le hace el descuento, le hace el segundo. ¿Viste cuando pasa eso?
1: Y casi lo gana, ¿eh?
2: Y casi lo gana. Si dura 5 minutos más, lo gana. Estaba muerto Santos.
1: Sí, sí, sí, sí.
2: No sé qué les pasa a los brasileños físicamente. Tienen mucho presupuesto, buen material, buenos jugadores, pero se mueren, ¿viste? En Neymar en la platea. Rolleiser duró un ratito, ¿viste cómo estaba Rolleiser? Entró Ronnie, estaba un poquito gordo, lo vi. Gabigol duró un ratito. Son figuras, freezer lleno. No tienen hambre, Toti. No tienen hambre.
1: Y qué lástima la última, la de Cuello, que la baja con el pecho. Creo que el pase es de Gulli, el pase. Porque Gulli primero... Le da el pase-gol a Ousmendi.
2: Sí.
1: Después creo que le pone otra en el pecho a Cuello, que Cuello la acomoda con el pecho del 3-2.
2: Se le va un poquito,
1: y se la pellizcaron justo.
2: Lucas Verísimo, que es un buen central, la tira al córner. Pero Gulli, que jugó de 5 mal, cuando jugó de 10 jugó bien.
1: Es bueno, a mí me gusta.
2: Jugó bien, lo insultaba
1: la cancha
2: la
1: de Boca, que se mete un gol arrancando en la mitad de la cancha. Es bueno el pibe. Le falta todavía.
2: Son chicos todavía.
1: Pero tiene mucho talento.
2: Sí,
1: tiene
2: sí.
1: mucha clase.
2: Y tienen ganas de jugar en San Lorenzo los pibes, eso es lo bueno.
1: Sí, y la última, qué grande el Dibu, ¿eh?
2: Qué enorme, qué ganador el Dibu, ¿eh? Es impresionante. Qué arquero, qué arquerazo. Yo creo que es el único que no puede faltar en la Argentina. Por supuesto que tenemos al Cuti Romero, Tamendi, Messi.
1: Más Messi, ¿no?
2: Sí, pero el que no puede faltar nunca es el Dibu Martínez.
1: Yo creo que para mí el Dibu está a la altura de Messi. En cuanto a la importancia... De su presencia.
2: Sí.
1: Vos fíjate que hasta que no llegó el Dibu, Argentina no podía ser campeón.
2: No, no. Yo creo que ha sido más relevante, más preponderante él en los logros de la selección, el Dibu, que Messi, porque con Colombia en la Copa América, por ejemplo,
1: sí.
2: fuimos a penales. Salvanos vos, Dibu, nos salvó.
1: En el Mundial yo creo que lo de Messi fue tremendo, también hizo un montón de goles.
2: Sí, pero...
1: muchos de penal, pero metió dos goles en la final.
2: No, no, pero para ir
1: metió
2: a la...
1: metió el penal.
2: Pero para llegar a la final, tuvo que salvar el Dibu dos veces en penales.
1: No, está bien, pero también necesitamos los goles de Messi para llegar. El gol contra México.
2: Está bien, pero digo, yo cuando vas a penales, el arquero es como el boxeador que sube al ring solo.
1: Pero para llegar a los penales, necesitamos el gol de Messi a México.
2: No, pero por supuesto.
1: Para
2: pasar a... Y de Enzo Fernández.
1: Para pasar a Australia, necesitamos un gol de Messi.
2: Y de Julián Álvarez. Ahora,
1: pero Messi metió, ¿cuánto metió en el Mundial? A ver, le metió uno a México, uno a Arabia de penal.
2: Sí.
1: Uno a México,
2: de
1: dos. Contra Polonia, R penal. Se lo ataja Chesney.
2: Después
1: ya vamos dos. Uno a Australia.
2: Holanda.
1: Que dentro del área recibe, creo que pase Otamendi y la cruza segundo palo.
2: Después le dio el pase a Molina, que es un golazo.
1: No, está bien, pero de goles. Después uno a Holanda de penal, cuatro.
2: Sí.
1: A Croacia le hace uno de penal, cinco. Y a Francia le hace dos, uno de penal, siete.
2: Son siete goles.
1: Siete goles.
2: Pero yo digo que en el momento de los penales hay uno solo que te salva, que es el arquero.
1: Sí, sí, y tienen que patear los otros, ¿no?
2: Sí, sí.
1: Porque después el otro día pasó lo de Cortés, el arquero argentino.
2: Sí, arquero
1: ataja dos y pierde.
2: Y se había atajado contra Barcelona.
1: O sea, Dibu estuvo contra Holanda, estuvo impresionante. Necesitó que Lautaro meta el quinto.
2: Sí.
1: Porque uno antes a quien había errado, que no erra nunca, que le tiró desviada.
2: ¿Dónde?
1: Contra Holanda. Uno nuestro. Erra que la tira desviada que no erra nunca.
2: No me acuerdo.
1: Porque venía fácil la serie.
2: No tengo tanta memoria.
1: Enzo Fernández erra.
2: Ah, Enzo erra. Mirá.
1: Enzo.
2: Mirá que memoria.
1: Erra Enzo.
2: Después el mano a mano de Colomani.
1: Ah, esa ni hablar.
2: Volvíamos segundos. Volvíamos subcampeones.
1: Eso ni hablar.
2: Todo muy lindo, pero éramos subcampeones. Así que, Ligue el máximo.
1: Pero, así está. Llega campeón.
2: Campeón. Vamos tremendo. A ver qué pasa con los otros.
1: Él y Lautaro llegan campeones.
2: Sí. Buen día. ¿Lo metes o no?
1: Y buen día, yo lo meto, ¿eh?
2: Me parece
1: que... Tengo que analizar bien a quién depuro, a quién saco.
2: Me parece que se gana, ¿viste? Yo lo veía ayer a Lo Celso, por ejemplo.
1: Dejar afuera...
2: ¿Cómo estará
1: Lo Celso? Tú no está afuera.
2: Sí. Lo Celso no pelea con...
1: Thiago Almada es mucho dejarlo afuera, de titular afuera.
2: Jugó bien la selección. Mal en Atlético Madrid,
1: por eso, pero... está en un mal momento.
2: Sí, pero
1: porque tenés que bajar a uno. Ese, Nico Paz no va a salir.
2: Nico González tampoco.
1: Matantuno está afuera, por eso digo, ¿se sacará a Thiago? ¿O a quién saca?
2: Lo Celso está...
1: Y no lo tengo definido en la mitad de la cancha. O saca el tercer 9 para meter a Buendía.
2: No creo, no. Yo creo que ayer el que pagó fue Lo Celso. Para mí, ¿eh?
1: Puede ser, ¿eh? 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
1: Rodríguez Pagano sacó el centro a Gaia, la bajó Cuello, la viene reventando y sacando hacia adelante la pelota fría, parecía que la había pegado en el brazo, nadie pidió nada. Acá viene dominando muy bien, tiene el empate a Mendy y le pegó gol. ¡Gol!

le dije que estaba para el empate. Gol de San Lorenzo Mendy. Recibió la pelota en profundidad, se metió en el área y de derecha sometió a Brazao. San Lorenzo estaba para el empate y a 6 minutos del final, ¿qué pelota metió Guni? Definió a Mendy. Están 2-2. Perdía 2-0. Y el azulgrana, te digo, lo puede ganar. Toma Juanfer, Juanfer va por Rodríguez, encara Juanfer con la zurda. Engancha otra vez Juanfer, escapa de Sosa, le va a pegar al arco de derecho, tiró. Está por arquero, dio rebote, está el gol. ¡Gol! De River, de River, de River. De Lautaro Pereira. El gol aliviador del empate para salir de la derrota. Para tener el consuelo de la igualdad con Juanfer como bandera y sus tiros lejanos. El arquero dio un rebote inconcebible y estaba a la pesca Lautaro Pereira para definir. River 1, River líder del grupo H de la Copa Conmebol Sudamericana. Bragantino 0, 48, 30 de 50. El pibe Pereira.

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0: Hola, ¿qué tal, amigos, amigas? Bienvenidos, bienvenidas. Estamos arrancando López 910 hasta ahora, 12 del mediodía, 10 minutos, con un día que empezó muy frío, fresco de verdad, pero ahora está bastante lindo, agradable, abriga el sol, calienta un poquito. Señora Vicky Buono, bienvenida.
1: Hola,
0: ¿cómo anda?
1: Bienvenido a vos, bien, muy bien, con
0: ¿cómo
1: frío
0: estamos?
1: Hoy, 4 grados a la mañana.
0: 4 graditos.
1: Sí, ahora 11.
0: Ni los vio el hombre, ¿eh?
1: No, ni se enteró.
0: Ni se enteró.
1: No, sí. Ahora 11, algo nublado el cielo, pero Boba. La máxima para hoy 13 nada más. Creo que es el día más frío de toda la semana.
0: Por eso le gusta el frío, porque él no lo siente.
1: Claro. No se da cuenta.
2: No, prefiero el frío al calor.
0: Ahí está.
2: El calor es insoportable.
1: No, 4 grados.
2: El calor en esta temperatura, con el cambio ambiental, que según el presidente no existe.
0: Ahí está, ya mete la primera. Realmente la primera.
2: Es
1: ya lo nombró.
2: Insoportable.
0: ¿Cuál era el segundo nombre de Claudio Canigia?
2: Paul.
1: Ah,
2: Paul era. Hoy venimos bien.
1: Ah, muy bien. Están en composé, blanco
0: muy bien.
1: Y negro.
2: Sí, señor.
0: Señoras y señores, estoy preocupado, muy preocupado hoy.
2: ¿Por qué?
0: Por los equipos brasileños.
3: Ah, no.
0: Estoy muy preocupado por los equipos brasileños.
2: No. Ayer me acordé de Daniel Barreto.
0: Silban los de Flamengo.
3: Puma, no, saludos.
0: Abucheados están los de Flamengo. Son un desastre.
3: ¿Se clasificó?
0: Si no se equivoca, Muslera.
3: ¿Está clasificado?
0: Si no se equivoca. Mira, lo salva siempre un argentino, que es el arquero.
3: Sí, Pedro.
0: Ayer lo salvó un uruguayo.
3: Pedro nació en Río de Janeiro. Estaba Pedro así.
0: Tremendo.
3: Se quejan de lleno, Gustavo.
0: Son un desastre. Los abuchean.
3: Se quejan de lleno.
0: Los insultan.
2: No llenan la cancha.
0: No llenan la cancha. Van con el celular. 5G sin R y tres cámaras, por favor.
2: O sea, que dejate lleno también, ya están clasificados.
3: No les gusta el
2: tranquilo.
0: Ayer silbaban los de Palmeiras, perdieron de local contra el profesor Holland.
3: Y se clasificó el profesor
0: no
3: te
0: nuestro,
3: clasificaste.
0: ¿Eh? Con un gol
3: tremendo.
0: Bueno, avisale a Central que lo echó,
3: y así está Central.
0: Vegetti.
3: Por eso quedó afuera con Almirón jugando con 5 mediocampistas y sin punta, porque Copetti le cuestan los controles.
0: Escuchá, ¿cómo es esto? A ver. Silbidos para Flamengo. Horrible el equipo. Nunca hace un gol Plata, nunca hace un gol Carrascal, Araújo, no,
2: igual son,
3: Pedro.
2: Igual son campeones de América. Digo, es una locura, ¿no? Lo de la gente. Pero en general en el mundo.
0: ¿Sabés por qué
2: pasa
0: no los quieren? Porque son, porque los notan
3: ¿no?
0: vagos.
3: ¿Qué? Una sola cosa.
0: Los notan vagos.
3: Un poquito.
0: Mirá, me interrumpió, no puedo ni arrancar el programa.
3: Bandeirantes ahora.
0: Palmeiras.
3: Pasa de Taza, Grupo Copa Libertadores.
0: Che, Palmeiras.
3: Flamengo 10.
0: Pará. Palmeiras.
3: Ya está clasificado.
0: Palmeiras, abucheado, silbado, puteado. Porque perdió de local. Ayer transmití Santos, un espantiño el equipo. Un espantiño el equipo, por favor. Están cansados. ¿De qué cansados están? No se pueden mover. La gente los silbaba. No ganaron un partido. Son horribles. Y nosotros con la humildad de Ritis, Cuello y Aumendi. ¿Cómo?
3: Segundo tiempo jugó mejor, pero me espanta.
2: Pero un amor propio bárbaro.
3: Amor propio.
0: No, y aparte, no lo ganamos de casualidad.
3: Y aparte el Santos jugó un primer tiempo para ganar 4-0 en los primeros 20. Y el segundo tiempo no marca nadie en el Santos. No marca nadie.
0: Quieren que se vaya Abel Ferreira, que se vaya Cuca, Racha, todos, Que se vaya el técnico de San Pablo. San Pablo tuvieron que hacer trampa con Millonarios porque si no perdían. Cruzeiro también tuvo que hacer trampa si no perdía con Boca. Son un desastre los dos brasileños.
3: Un minuto me da sin. Un segundo,
0: sí, cómo no.
3: ¿Cuánto tiempo me das?
0: No sé, ¿cuáles son?
3: Taza Libertadores. Vamos grupo por grupo.
0: No,
3: grupo 1, ¿cuántos equipos brasileños hay? 1, Flamengo,
0: si
3: puntero con 10.
2: Y bueno,
3: Taza
0: ayudín,
3: Libertadores.
0: Ayudín.
3: Único equipo que está mal, Fluminense, tercero.
0: Otro, Fluminense.
3: 4 de 6, que va a clasificar igual.
0: No,
3: grupo
0: le gana
3: de
0: nadie.
3: Copa Libertadores. Primero con 5 fechas, Cruzeiro de Belo Horizonte con 8.
2: Con Ayudín.
0: Ayudín.
3: Grupo E. Copa Libertadores.
0: Sí.
3: Puntero Corinthians, Chimao.
0: Ya está clasificado. 10
3: puntos, clasificado a los octavos. Yo creo que me están cargando, Grupo F.
0: ¿Quién jugó?
3: Clasifican 2 equipos de Copa Libertadores. Segundo, Palmeiras con 8, campeón.
0: Bueno, quieren echar
3: último
0: a todos.
3: Finalista.
0: Avisar a la gente que no comprende lo mismo.
3: Grupo
0: que vos.
3: G, Taza Libertadores.
0: Tremendo.
3: Puntero, Mirasol.
0: Clasificado.
3: 12, clasificado.
0: Me olvidé de Bragantino, que no le gana ni a los suplentes de River.
3: ¿Ustedes en serio dicen que el fútbol brasileño está en decadencia?
0: No le gana ni a los suplentes de River. Bragantino, los putean a todos.
3: Es como dijo algún filósofo. Dime lo que dices y te diré quién votas, ¿eh?
2: El tema es lo que
3: te
2: ocurre.
3: Te diré quién votas.
2: Con los otros países.
3: ¿Dónde pones el sufragio?
0: Deja opinar a Gentili.
1: No, para.
2: Está insoportable, insoportable.
3: Sabés que estoy muy cerca de tu opinión. Ni me miraste, ni hablaste. Hablaste con Pato. Me das un minuto, déjame hablar.
2: El contexto de Sudamérica hace que Brasil, por poderío económico, por presupuesto, por jugadores, por repatriados que estuvieron hasta hace poquito en Europa.
4: Por Ayudine también.
2: Por Ayudín, marque una diferencia. Ustedes ven el fútbol de Paraguay, con todo respeto, así todo Cerro Porteño le ganó de visitante.
3: Tiene un técnico fenomenal.
2: Y se clasificó.
3: Tiene un técnico fenomenal.
2: Tiene un técnico fenomenal.
0: Ahí está. Cuando gana, gana por el técnico, cuando pierde, pierde por los jugadores.
2: No podés sacar de la mesa la coyuntura, cómo se vive en el resto de Sudamérica, cómo están los clubes. Por eso marca diferencia Brasil.
0: Pero claro, querido. Obvio, sí. Ayer Santos entró Ronnie en el segundo tiempo, que sería el capitán de San Lorenzo, Ronnie.
3: Muy mal está jugando.
2: Por eso es la exigencia de su gente. No, y pero
3: hay que contar a la gente. Este Ronnie.
0: La gente los ve.
3: Este Ronnie es el de Palmeiras. Viene de 3 años pésimo Mineiro. Pero no es el mismo Ronnie.
0: Los ve la gente desganados, desmotivados, con la heladera llena, con el freezer completo. No les cierra la puerta. Y entonces te aparece un jugador como Tripiquio. Territis, Cuello, Ausmendi, y le dominan el partido. Gulli, y le dominan el partido a estos millonarios que la gente los putea a todos.
3: Yo voy a quedar mal con la gente de San Lorenzo porque vos estás haciendo, como vos hablás como si hubiera sido los matadores San Lorenzo. El técnico de San Lorenzo, si no marca el sector izquierdo, siempre se lo ataca por el mismo lado.
5: Tiene el mismo problema que los primeros partidos.
3: El mismo problema del debut de Álvarez lo tiene hoy con Santos, porque ayer terminó mucho mejor que Santos, porque Santos decidió no defender. William Arao era el único de marca y la defensa un espanto.
0: Porque Santos es un desastre.
3: Porque vos me hablás de San Lorenzo como si hubiera jugado el partido del campeonato de la Copa Libertadores.
0: Primero en el grupo.
2: Por eso lo reprueban a Santos.
0: No me hablaste de la tabla, Arcien. ¿Qué leyó recién? La tabla.
2: Cuando le conviene va a los números, cuando no va al juego.
3: No, pero vamos a las dos cosas.
0: No, si me leíste la tabla recién.
2: Bueno, vamos a
3: la tabla. Vos me dijiste que Flamengo era un espanto.
0: Porque si no. Lo putean a todos, fíjate.
2: Pero precisamente.
3: Lo puteaban a Haaland, lo de central. Y creían que Almirón era la salvación. Y tuvieron que putearlo porque jugó con 5 mediocampistas de marca.
0: Pero un partido, da.
2: Precisamente porque San Lorenzo no son los caras sucias, ni son los matadores, es que reprueban a los jugadores brasileños sus propios hinchas. Sí, porque jugó con un equipo de San Lorenzo que es pura voluntad, que no puede ni competir con Santos. Por
0: Santos
2: presupuesto,
0: no tiene nada, tampoco,
2: ni por calidad.
0: No tiene
2: Está
0: loco vos.
2: Y sin embargo, como que no.
0: Santos tiene un presupuesto.
2: ¿Querés que hagamos la cuenta
0: 20 veces mayor al de San Lorenzo? ¿Sabes por qué la gente de San Lorenzo cantaba ayer perdiendo 2-0? Porque veía que tenía un corazón el equipo, que lo iba a buscar y que intentaba, mientras los demás estaban parados. Yo lo vi, en un momento le pasó por al lado de la pelota a Rolleiser. Porque después
3: no aguantó el físico.
0: Traigo a Rolleiser en 10 millones de dólares.
3: Se puede mover.
0: Vos mirabas a Rolleiser en River y en Estudiantes de La Plata, era un jugadorazo que por ahí iba a la selección. ¿Acaso un vago como Neymar?
2: Bueno, él tuvo un paso por Portugal.
3: No, pero más. Sí, antes de Brasil. No jugó bien. Pero más
2: no
3: allá
2: tuvo
3: de
2: mucha
3: esto,
2: continuidad.
3: Ustedes mezclan según circunstancias. Porque cuando hablamos del juego, cuando hablamos de presupuesto, para mí el Santos tiene un gran presupuesto y un mal plantel armado. De hecho, tiene un solo mediocampista de marca que es William Arao. Juega con dos zagueros altos, como Verísimo y como Adonis Frías, y no tiene reemplazo. De lateral izquierdo, no tiene una característica para jugar en el lateral izquierdo Cuca. Por eso lo puso Álvaro Barreal. Entonces digo. Tiene buen presupuesto, pero está mal armado. Como San Lorenzo, no puede el técnico estar por arriba de las circunstancias. Yo avalo que Álvarez quiera atacar, pero a San Lorenzo se lo ataca siempre por el mismo lugar y se lo lastima siempre por el mismo lugar.
0: Bueno, va primero.
3: La espalda. Bueno, está bien.
2: También cambia la percepción del hincha. A ver.
3: Va primero.
2: Cambia la percepción del hincha. A ver, vamos a poner la final que se viene entre River y Belgrano. Si Belgrano pierde la final, el hincha de Belgrano se va a quedar de pie y aplaudiendo. Si River pierde la final, hay lugar para el reproche y para el enojo.
5: Hay lugar.
2: Esto es lo que ocurre con los hinchas de los equipos brasileños, porque tienen el mejor presupuesto, tienen el Ayudín de la Conmebol y de todo lo que anda alrededor.
3: Coincido,
2: perdón.
3: Entonces, todos los
0: claro, terminar una, no, pobrecito.
3: Pero le saca todo pobrecito él.
0: Queriendo redondear.
2: Pobrecito. Por lo tanto, es justificable el enojo. Más allá de que terminen primero.
0: Sí.
2: El tema sería, ¿cómo no van a terminar primero los brasileños?
0: Lo que no entiendo yo es cómo la hinchada, la gente, los socios, los abonados, los simpatizantes van a la cancha e insultan y vos estás contento con los brasileños. Porque están todos puteando.
3: No, pero en este caso no es blanco.
0: Porque
3: negro.
0: Son vagos. No quieren jugar.
5: Pero está bien
0: no
5: que se le exija, está bien que se le exija.
2: Porque tienen con qué exigir.
5: Está bien, bueno, con River, lo habla, pasó con River, vos decís ahora de la final. Que
3: a River.
5: Pero con River ganaba y el hincha reprochaba lo que veía en el campo de juego. No estaba conforme el hincha de River con lo que veía en el campo de juego.
2: ¿Esto cuándo decís vos?
5: No, bueno, durante todo el ciclo poder.
0: Pará, perdía con 10 de San Lorenzo. Era un papelón. El partido con San Lorenzo se asemejaba mucho al día que perdió el 8 de marzo.
5: Pero no fue el único partido, Gustavo, ¿eh? La gente de River no estaba conforme. No, pero Bodé ganaba y la gente de River no estaba conforme.
0: Si querés, vamos por partido con Atlético Tucumán, que tiene un presupuesto.
5: Atlético Tucumán.
0: Que no, bajan
5: Aldo Civi.
0: Pero para, bajan del micro los jugadores de Tucumán, no sabemos quiénes son. Aldo Civi no había ganado ningún partido, estaba dominando el encuentro, un tiro en el travesaño en el último minuto. O sea, hay un porqué.
2: Sí, para. Y también hay una cuestión casi antropológica, sociológica. Esto sería acorde para hablarlo con un sociólogo alguna vez. Hay una exigencia, hablo del fútbol argentino ahora, ¿no? Desmedida en una época donde cualquiera prende una cámara y empieza a decir cualquier estupidez, las redes, el insulto, el agravio, la impaciencia. Eso también se nota. Ha cambiado la esencia del hincha.
3: Vos sabés que nunca coincidí tanto con lo que dice Leo.
2: Pero escuchame una cosa. Nosotros somos casi generacionales. López es un poco más grande.
0: Más chico. ya estás con la obra de teatro. Estás actuando ahora.
2: Escucha,
0: muy bien.
2: Escucha. Comedia. A lo que voy. Por ejemplo, cuando éramos chicos, Boca estaba pasando una crisis casi terminal antes de Antonio Alegre. Casi terminal. Perdía. La gente de Boca, más perdía, más alentaba. Peor le iba al equipo, más iba a la cancha. Peor estaba en la tabla de ubicaciones, más rápido se agotaban las entradas. Hoy hay una impaciencia que ante el primer cambio de frente fallido empiezan a sobrevolar los rumores y los murmullos. Por ahí no de la popular, digo Boca como ejemplo muy puntual.
0: Sí, también te acostumbras a comer caliente.
2: Pero pasa en River también.
0: Te acostumbras a comer caliente, el plato llega tibio y lo devolvés.
5: ¿Sabés dónde está ese ejemplo? Problema. En Lanús.
3: Sí.
5: Ayer las redes en contra de Pellegrino, de Russo,
2: ahí está.
5: De los hinchas de Lanús, yo no podía creer algunos comentarios. Igual, está bien, quedó afuera, eliminado.
3: Igual,
5: está bien.
3: Igual ustedes no lo toman.
5: Pero
3: igual.
5: Una crítica, para mí, en mi opinión, absolutamente desmedida en contra de, contra de Lanús.
6: Hace 20 años para Lanús jugar a Libertad era un montón.
3: Claro. Déjame ir a un juego que es piola, porque Gustavo empezó en tono de chanza con los brasileños, creo.
0: No, yo los vi insultar a todos,
3: No, pero
0: ayer. Es más, te voy a decir algo.
3: Bueno, déjame porque no me interrumpe. Después dice que interrumpo yo.
0: Te estás comiendo el programa. Escucha,
3: lo de Flamengo demuestra que a la gente no le importa solamente ganar porque ganaron 3 Copas Libertadores en menos de 6 años.
0: Eso pasó antes, ¿no?
3: No les importa, quieren jugar bien. Esto que hablas vos tiene que ver con el juego. Pero no decís lo mismo con Atlético Madrid.
0: Este año.
3: Que pierde todo. Y vos querés que gane. No decís lo mismo.

0: relata el Salieri de López.
1: Y a los dos les gusta la misma música.
0: El,
1: ¿no?, la
0: Salieri de López.
2: Tiene la misma cortina.
0: Como un abogado.
2: Barreto y Milei, iguales. No. La misma cortina musical. Mirá, tienen. Son iguales.
3: Hola a todos. O son sea, iguales. Digamos, el mundo es baretiano.
0: Allá. Se va a enojar parte del mundo baretiano. Yo soy peronista.
4: El mundo del mediodía es baretiano.
1: Soy el uno. Señoras, el mundo del fútbol es baretiano.
2: Señoras y señores, le quiero decir a mi amigo. Le
5: ahora,
2: decir,
5: pará, porque yo tuiteé con respecto a eso que dijo el presidente. Dijo el. Esto no, fue textual. No, pero para mí es cortito.
2: Me encendiste. Una pastilla.
5: Me siento orgulloso de mi profesión porque me hace estar entre los tres personajes más famosos del mundo. Digo, a vos te puede dar orgullo tu profesión. Él podría decir, aunque no sea cierto, por mejorar al país, aunque no sea verdad, por ser presidente. ¿Cómo tu parámetro va a ser ser famoso? Bueno, eso marca un poco cómo se maneja, aparte, lo que dice, cómo piensa.
2: Además, como este,
5: es de un chico,
2: ha sacado la
5: reflexión esa.
2: La estadística, ¿no?, de ser el tercero. Bueno, le quiero decir a mi amigo.
0: Soy valetiano, morir y peronista de la gente.
2: Le quiero decir a mi amigo el Tano Santarciero. ¿Escucha este programa?
5: Fue alumno mío. ¿Usted sabe eso? ¿En el seminario de relato deportivo?
2: Es mejor que vos, El alumno, superó al maestro.
5: Por supuesto.
2: Le quiero decir a mi amigo el Tano Santarciero que decir que una persona tiene suerte no es negativo. Todo lo contrario, es positivo. A mí me gustaría que digan, che, qué suerte tiene Gustavo López.
0: El culo que tiene Coudet.
2: El culo que tiene Coudet es tremendo, querido.
6: Es mejor tener éxito.
5: Puede ser que tenga su dosis de suerte, de hecho la tiene.
2: No, pero pará, yo no digo que labura.
5: Pero déjame redondear la idea, porque es verdad. Ahora, ya cuando River empieza casi todos los partidos a ganar sobre la hora o a empatar sobre la hora, más allá de la suerte, ahí hay una cuestión que tiene que ver con la búsqueda, con el físico, ¿no? Con lo anímico.
2: Una cosa es empatar o ganar sobre la hora, como ganaba en un momento Racing. ¿Qué equipo de Racing?
5: Bueno, Vélez también.
0: El de Costa. El primero de Costa, ¿te acordás?
5: El de Costa.
0: Y hay
2: uno de Gago, de Coudet, ¿de quién era? No sé.
0: Juan Aníbal Moreno, ese, ¿sí?
2: Ganaba sobre la hora.
5: El Costa tuvo también su racha esa de...
2: ganaba sobre la hora el Vélez de Gustavo Quinteros.
5: De Quinteros, que fue campeón.
2: Yo ayer decía que...
0: No, pero no como este River,
2: San Lorenzo perdía 2-0.
0: Sí.
2: Muchas veces el gol te lo da el dominio. Sin embargo, Santos, los dos goles que hace, no lo hace por dominio. Lo hace de contraataque...
0: Primero de contra, al minuto.
2: Y lo hace por un error de la barrera.
0: Sí.
2: O sea, dos goles por errores.
0: El primer gol fue bárbaro igual,
2: En contra ataque.
0: No, por la construcción del juego.
2: 55 segundos.
0: Sí, sí.
2: Lo agarra mal parado, San Lorenzo, allá en ataque, presionando arriba. Entonces digo, no es que por dominio.
0: Miami Baretiano.
2: River, estaba para perder con Bragantino en Brasil.
5: Sí.
2: Y lo gana.
5: Sí, claro.
2: Estaba celebrando el empate contra Carabobo en Venezuela. Carabobo, ¿no?
5: Sí, y lo gana.
2: Y lo gana.
0: Martínez Cuarta.
2: Y ayer, pará.
4: Martínez Cuarta con Bragantino.
0: Ah, Salas.
4: Sí. Y Sala con
2: San
4: Carabobo.
2: Lorenzo lo tenía en jaque con 10 hombres, lo perdona San Lorenzo, lo gana River. Y ayer Bragantino estaba cerca del segundo gol. No estaba el gol de River. El gol de River no se veía en ningún lado.
0: No se veía.
2: Gol de River. Entonces digo, una cosa es ir a empatar o a ganar porque el partido te indica que eso va a suceder, porque estás dominando. Y otra cosa es que de la nada, yo me acuerdo que transmití con Bragantino en Brasil, estaba para perder. Y creo que Bragantino es culpable de la derrota.
0: El penal.
2: Por supuesto. Y después la expulsión son, sé qué sé
0: yo.
2: Es responsable. Por supuesto que River lo va a buscar. Hay mucho... ¿Viste cuando se ve ese minuto de rehidratación que me parece un espanto, ¿no?
0: Un espanto.
2: ¿Cuándo lo van a sacar?
0: No lo van a sacar.
2: No, es horrible.
0: Están buscando la publicidad para...
2: Chifla, es horrible. Pero...
1: La gente chifla, ¿eh?
2: No se aguanta más.
1: No me gusta.
5: Aparte del frío.
2: Hace frío en la cancha, loco. Hace
0: tiene
2: frío.
0: Una cosa buena.
1: No hay una cancha que le guste.
0: Que escuchás escuchás lo que dice el técnico.
2: Muy interesante ayer.
1: Pero eso en la tele, no en la cancha.
6: ¿Dónde lo hacen? ¿En cualquier momento del partido?
0: No, a los 20,
2: 25 minutos.
0: 25.
2: En el medio de cada tiempo.
0: En cada tiempo, ¿eh?
2: ¿Vos te diste cuenta de la cantidad de indicaciones que da Coudet?
0: A mí, Mario.
2: Che, ¿no tenés un minuto de rehidratación de Coudet? Búscalo.
5: Los pibes entenderán. Yo lo pensaba mientras lo escuchaba.
2: Sí, a mí me gusta.
5: Los pibes entienden.
2: Álvarez.
5: En ese momento.
0: ¿Entienden?
2: Álvarez es un profesor,
0: Sí, no, explica bárbaro.
2: Álvarez dice, chicos, mírenme. Vos, Gulli, levantate, porque estaba mirando el piso.
5: Y no levanta el tono, ¿viste?
2: Sí. ¿Hay alguno cansado acá? Repito, ¿hay alguno cansado? No, decían todos, ¿no? ¿Cómo en el colegio?
5: Es un profesor.
2: No. Bueno, ok, listo. Entonces, a partir de ahora, me gusta. Me gusta.
0: No, buen técnico.
2: Ahora, Coudet.
0: Lástima de la familia chilena. Coudet a los

0: Yo no entiendo un carajo lo que dicen.
1: Yo digo, no sé si le entenderán los chicos.
2: No, pero para que se hace entender, el equipo anda bien.
1: No, en ese momento.
2: En ese momento opino igual que vos.
0: Le entienden, pero tiene indicaciones para todos. Sí. ¿Te diste cuenta? Tiene indicaciones para todos en un minuto, es una locura la cantidad. Así lo vive, ¿eh? Así lo vive y así juega River con esa intensidad.
2: Igual a mí me da más seguridad como técnico. La locura de Coudet con su mensaje. Que el profesor Álvarez, que siempre le atacan el izquierdo.
1: Tiene otro material.
2: Sí, no, ni hablar. A mí me da más seguridad como técnico.
1: No obstante, repito, si vos en determinada cantidad de partidos lográs la diferencia o llegás al empate en los últimos minutos, más allá de la suerte, que existe en cada ámbito de la vida, hay una virtud.
3: Sí, no puede ser todo casualidad.
1: No puede, porque no es una vez, dos, tres.
3: En eso estamos de acuerdo.
1: ¿Cuántas veces ya pasó?
2: Ayer fue casualidad.
3: Ayer era un partido incómodo, era un partido raro ayer.
0: Y el día que van a echar a Martínez Cuarta con el penal.
2: Y con San Lorenzo, casualidad también.
1: Bueno, porque hay una dosis fuerte.
0: Pero pará. Yo lo que le quiero decir al Tano Santarciero y a Coudet, porque yo dije que tiene un culo de loco el primero, que es una virtud eso, es un elogio. Los muchachos de Boca. Mira, me escribe Gonza Cardoso, me dice el Pizzi, el equipo de Pizzi empataba sobre la hora. Sí. Y Totti Pazman me dice el de Gago.
2: Y alguien me escribe el equipo de Becasese.
0: También.
2: El de Becasese. Tato Celayes, con defensa.
0: Me parece.
2: Ganaba sobre la hora.
0: El de Becasese en Racing también, me parece.
2: El de Becasese era, me parece.
0: En Aldo Civi, ¿lo
2: acordás? En defensa, ¿te acordás que ganaba sobre la hora? Que
0: no, pero. No se puede.
1: ¿Qué digo, la verdad? Alguna vez me tiene que.
2: Totti no puso que es baretiano, pero el talibán sí, ¿eh?
0: No se puede.
4: El Cholo, el estudiante del Cholo, cuando sale campeón en 2006.
0: Sí, ganaba todos los partidos.
4: En Rosario ganó sobre la hora, que hace gol.
0: Ganaba los partidos, sí. Pero yo te digo.
4: Que le gana sobre la hora.
0: Muchas veces lo ganás por rendimiento, porque vos mandás en el juego y el gol viene. El gol llega. Acá no domina los partidos y el gol llega. No está dominando con Bragantino ayer. Gol. No estaba dominando con San Lorenzo, todo lo contrario. Gol.
2: Bueno, ¿te acuerdas que la gente?
0: Dos penales abajo.
1: También está la virtud de encontrar el momento, de aprovechar la situación. Bueno, son muchos partidos. ¿Sabes dónde le ocurrió también? Que estaba muy complicado. En Río Cuarto.
3: Claro.
1: Estaba para empatarlo, estudiante de Río Cuarto. Y River hace el gol cuando ya terminaba el partido.
2: Hay una jugada controversial.
0: Ganaba 1-0.
2: Acordate que hay una jugada controversial.
0: Estudiante ganaba 1-0 y lo anula el VAR.
2: No, tiene mérito, Gustavo, pero vos tenés razón en algo.
1: Pero ganaba River 1-0,
0: ¿no? Estudiante Río Cuarta es un gol y el VAR lo anula.
1: Lo anula.
2: Ahora, los partidos con San Lorenzo y el ayer con Bragantino, el de San Lorenzo va a la carga Barraca. No hay tanto argumento.
0: No, yo me acuerdo, ¿sabes qué? Boca creo que Nacional de Montevideo o Inter de Porto Alegre. Boca jugando copa, clave el partido, creo.
2: ¿Cuánto vas a acordar, Pato? ¿Qué técnico?
0: Octavo de final, cuartos.
4: 2002.
2: Ah, hace mucho.
4: No, para. Juega la del 2003, juega octavo de final con Nacional.
0: Pará.
4: Inter juega la del 2020.
0: Estaba dos penales arriba, Inter o Nacional, no me acuerdo qué equipo. Estaba dos penales arriba.
3: Y con Nacional, me parece que fue.
4: Con Inter fue
3: en la cancha de Boca.
4: No había nadie.
2: Ah, sí. Definió por penales
0: era, Nacional. Era de bacle total.
2: Nacional era.
0: Y los muchachos patearon arriba del travesaño.
2: Octavo de
0: o sea,
2: final.
0: Ni siquiera el arquero tapó. O sea, ahí tenía que tener.
2: Jugaba Zavala en ese Nacional.
0: Sí, pará. Hay un partido con Talleres.
2: De Córdoba.
0: De Córdoba, Boca. Copa Argentina.
4: También hay otra de Boca Nacional 2016 que ataja Orión.
1: No, pero no fue, tenían dos de ventaja.
2: Ese no fue.
4: Eso fue una serie larga.
0: Había un partido que tenía que si lo hacía uno, perdía Boca y lo tiró arriba al travesaño. ¿Eso qué es? ¿Qué es el arquero? ¿Qué es?
4: Ah, bueno.
0: Bueno. Lo mismo River, chicos. River con San Lorenzo. Sí. Si lo hacía Perruzzi, afuera.
2: O Belgrano con Argentino, Belgrano, Gustavo.
0: También,
2: claro.
0: También.
2: Belgrano con Argentino. Belgrano.
1: Por eso hay cuestiones que van más allá de los técnicos.
2: Claro.
0: Mirá, los muchachos.
2: Sí,
1: siempre, es fútbol.
0: Los muchachos
1: fútbol,
0: de mi época.
3: Todo no podés,
0: de mi época de Boca, cuando yo cubría Boca y estaba todos los días en la práctica. Cuando quería que le pase algo positivo, decían Bianchi. Porque decían.
2: ¿Sí,
0: que
4: claro. Decían que tenía el celular de Dios, ¿verdad?
0: Y decían que tenía culo.
2: No, pero igual.
0: ¿Y tenía o no tenía?
2: Sí.
0: ¿Vos viste el gol que hizo Samuel en América de México?
2: Aparte
0: ¿viste
2: de los goles que América de México.
0: ¿Viste los goles que crearon en Hermosillo y. ¿Y Calderón?
2: ¿Ese sí, día? Bien, yo me acuerdo del día con Cruz Azul en cancha de Boca.
1: Pero bueno, no es toda la suerte.
0: No.
1: Porque andás a ver cuántas veces practicaron esa jugada con pelota detenida en Casa Amarilla
0: con
1: Samuel entrando por atrás y definiendo de cabeza.
0: Dale.
1: Pero por eso te digo, no, pero digo que hay
2: las emociones.
1: Pero siempre es necesaria la dosis de suerte en cualquier ámbito.
0: Erraban goles abajo el arco, los de América de México.
4: Ni lo festeja el gol Bianchi porque pensaba que Samuel estaba amonestado. Se saca la camiseta y se queda como medio.
2: Y el día de Cruz Azul perdió por penales, ganó por penales Boca, pero Saturnino Cardoso le dio un baile bárbaro.
0: Sí, yo te digo
2: acá
0: que
2: en la Bombonera, ganó. Claro.
4: 2005 con Pumas también.
0: Ayer estaba para el 2-0 para México,
4: era mucho gol.
0: Para un partido que no interesaba a nadie, porque si River perdía.
3: Por eso, era un partido incómodo para River.
1: River perdía y quedaba primero igual. Claro.
0: ¿Sabes por qué la gente se
2: calienta?
0: Casa Blanca, ¿eh? ¿Sabes por qué se calienta la gente? Porque había, ¿cuánto? 75.000 personas que vienen de lejos, que van, chupan frío y quieren ver al equipo que entregue. Como no entregaba mucho y era dominado, la gente se enoja un poco.
2: Y Chacho gritaba, Chacho también, gritaba como si fuera partido de campeonato.
3: Dos prácticas tenía ese equipo.
1: La cultura del aguante bien entendida, sí, de bien la incondicionalidad, entendida, ha fallecido.
2: Hace
1: en
2: mucho
1: el fútbol argentino. Gracias, amigo. Ha fallecido. A la gente que me hace corazoncito cuando pasa. Algunos no hacen corazoncitos, otros sí.
0: El tipo es gravoso. La gente lo saluda. Es actor.
1: Mañana vas a venir, ¿no? Después hablamos, después hablamos.
5: Con alguien.
1: Se terminó la cultura del aguante. River está por jugar una final. Yo entiendo lo que dice Gustavo, ¿eh? La gente que viene del interior, que el día que justo viene quiere que el equipo luzca, gane, brille. Está jugando un partido que no le importa a nadie, con suplentes, y a cuatro días de jugar una final.
2: Claro.
1: ¿Cómo vas a exigir? Porque en un momento era movete, River, movete. Yo digo, ¿estoy entre dormido o estoy...? Pero no, pero lo digo por River, lo digo por los hinchas de Boca, de River, de San Lorenzo,
2: no,
1: de Lanús,
2: pero Leo,
1: en general.
2: No era para Coudet, eso, ¿sabes para quién era? Para Castaño, que lo pagaron tanta guita, para era, Sala, me la, parece a mí.
1: No hay un explicativo cuando no, la gente canta.
2: La crítica estaba direccionada, más allá que está bien que caían todos en la bolsa. ¿Sabés lo que demostraron ayer? Que Sala le va a costar seguir, que Castaño no es más jugador de River, me pareció a mí.
0: Sí, sí, sí. Escuchá el primer minuto, porque ¿qué hacía Coudet primero? No le gustaba el minuto de rehidratación y mandaba a sacar el micrófono. Y un día Colidio corrió la cámara. Se ve que la Conmebol le dijo, mirá que este minuto de rehidratación.
2: Es por esto.
0: Está garpo, lo paga no sé quién. Lo tenés que hacer. Y fíjate, ahora sí, se escucha. A ver, Coudet, primer minuto de rehidratación. ¿Cuántas indicaciones da? Contá.
6: Para retener, para girar. Estamos encajados, eso agarra uno contra uno. Que no nos gire más de los laterales. Ahí, Facu, acá. Pana, por delante, ahí, que no nos gira de laterales. Donde nos encontramos más y si empezamos a girar vacío, ya cambiamos. No nos apuremos, Juan. Sumale, sumale todo lo que pueda y vamos creciendo con los toques. Ahora, cuando llegamos allá, vamos a darle valor, Facu, para terminar. Ulises, para terminar, llegar con la gente. Que sepamos que lo vamos a sacar. Está, dale.
2: Es clarísimo igual,
0: Sí, mil indicaciones,
2: No, pero
1: lo que pasa es que da muchas indicaciones en poco tiempo y yo no sé los muchachos si las pueden asimilar.
2: Pero pues, fíjate que
1: no es por subestimar a los pibes, pero en ese momento, ¿no?
2: Fue específica. Fue puntual para alguna parte de la cancha.
0: Segundo tiempo, escuchá el segundo tiempo.
6: No, vamos a llegar con la gente, como hicimos. Repitamos.
7: Finalicemos.
6: Sacalo, que era enseguida, sacalo. Porque no encajan uno contra uno. Sacalo, pegamos y disputemos la segunda ya. Si no, te terminás pegando vos, Pablo, por la izquierda. Que lo saque ahí, que lo saque Franco. No. Pegamos y vamos corto.
1: Esto fue en ese segundo tiempo.
2: Un fenómeno, chacho.
0: A Pablo. El profesor Álvarez, me gustó el profesor, ¿eh? ¿Me escuchan, muchachos? ¿Hay algún cansado acá?
5: Un prolijo.
0: ¿Hay algún cansado? No.
1: Más docente.
0: Sí, más docente.
2: Está bien. ¿Lo tienes para escuchar?
0: No. Lo respeto. Ah, lo escuchas.
2: A mí me gusta más el chacho.
0: Me gusta más el chacho. Cada uno tiene su manera, su forma.
2: Aparte, el chacho, si no le gusta algo, se va en el cochecito.
0: Esa es la intensidad que tiene River, ¿eh? Esa
2: Álvarez te dice, la familia de Chile sufrió muchísimo.
1: En definitiva, lo que importa en este caso es cómo le llega a cada jugador, claro, y cómo lo entiende y lo asimila, más allá de las formas del entrenador, ¿no?
3: Exactamente.
1: El más efectivo es el que mejor le llega al futbolista. Bueno, no sé quién será en este caso, si Coudet o Álvarez, porque los dos a su manera están haciendo un buen trabajo, pero en definitiva, ¿cómo se evalúa el trabajo de un técnico? ¿Cómo le llega al futbolista? Más allá de las formas.
0: Bueno, recordá que Romagna dijo, este técnico es un crack. Después del partido con Platense, ¿no te acordás? Romagna dijo, este técnico es un crack. Es un genio, una cosa así.
1: ¿Por Gustavo?
0: Por Álvarez.
1: Por Álvarez, mirá. No me acuerdo.
0: Y no es habitual que un jugador diga esto de un técnico.
1: No, y en tan poco tiempo, ¿no?
0: Se los compró. Ustedes, y aparte siempre juega igual el tipo. Juega
2: siempre igual.
0: Mirá que le estaban dominando en un momento. Sigue con los tres centrales. Pues yo, va a cambiar.
2: El tema no son los centrales, el tema son los costados, Gustavo. Sí, no tiene vuelta en los costados. Queda mucho espacio entre el zaguero del sector derecho o izquierdo y el costado. Tripiquio lo hace mejor el carril que Derritis, que no vuelve. O que Teo Rodríguez Pagano.
0: Sí.
2: Ese lugar no lo labura.
0: Yo que a
2: además
0: veces veo
2: Insaurralde solo en la marca.
0: Que en lo estratégico a los brasileños le cuesta más.
2: Sí.
0: Confían tanto en lo técnico.
1: Lo dejan más librado a lo individual.
0: Porque ayer, ¿quién te mataba el partido? Juanfer Quintero.
2: El remate de afuera de Juanfer Quintero.
0: Te engancha, chicos, te engancha y te patea. Patea uno, apenas afuera. Engancha, patea, le pega uno. Engancha, patea, gol.
2: O sea, en Brasil hay menos táctica.
0: No había manera, o sea, era él. ¿Quién te iba a ganar el partido? Juanfer con un pelotazo. El arquero, bueno, da un rebote, gol del pibe, que estaba bien habilitado porque uno sí. No sale, uno una chica. San Lorenzo también empata merecidamente.
2: Pero el primer gol, el de Derriti,
0: sí.
2: Es un horror defensivo.
0: Sí, la peina uno para atrás, el arquero se pasa un poquito.
2: Arias, Adoni Frías, no tiene nada que ver con lo que juega acá, ¿eh?
0: Es que físicamente están distintos. Rolleiser está mal.
2: ¿Viste ancho?
0: Están distintos. Yo creo que se entrenan menos, tienen otro ritmo, otra velocidad, otra dinámica. Les cuesta. Adoni Frías acá era un fenómeno, allá nada. Rolleiser en Estudiantes de La Plata era un jugador extraordinario, valió, costó 10 palos verdes.
2: Ancho.
0: Lo vi.
2: Pachorriento.
0: La pachorra que tiene. Pues
2: a Ronnie lo vi distinto de físico. ¿Te acordás del Ronnie de Flamengo? El de Palmeiras, que era flaquito y rápido.
0: Entró en un momento.
3: Cara de... Sí, hinchada.
0: Entró en un momento Ronnie en donde.
2: ¿Era para contragolpear?
0: La pelota era de San Lorenzo.
2: Pero vos podías contragolpear con esa velocidad.
0: Hay una jugada que pega en el travesaño y va al córner, que era el tercero. Ahí sí. Se terminaba el partido.
2: Abierto por completo San Lorenzo y de contra.
0: Que lo hace
2: Santos.
0: El uruguayo Oliva.
2: Sí.
0: Oliva. Pero San Lorenzo perdía por errores propios, no por virtudes ajenas.
2: Pero
0: escucha
2: igual
0: al profesor, escúchalo. El profesor Álvarez, mira, a ver.
5: Sé que hay cansancio, sé que hay acumulación, pero lo físico depende de la fuerza anímica. Arriba el ánimo, dele mucho valor a la pelota. Si no tenemos que sumar más esfuerzo para recuperar, dele mucho valor. Cuando están de espalda, la aguantan, no reboten en un toque, hasta que desmarquen. Y la obligación de ellos de descargar bien va emparejado con que los volantes lleguen de frente a pases fáciles. Dele mucho valor. Los pequeños detalles hacen que ganemos el partido.
2: Buenísimo.
5: Mantengamos la posesión, seamos valientes, vamos al frente, vamos a ganarlo.
1: Se escuchaba la hinchada de fondo, increíble, ¿no?
2: Pero más allá de la hinchada, el concepto de Álvarez.
1: Esto fue ayer.
0: Sí, es que la gente de San Lorenzo intuía, nosotros también lo dijimos en la transmisión, no somos unos fenómenos, que lo podía empatar, iba a 0, lo podía empatar San Lorenzo.
1: Lo viralizó.
2: Sí, en el entretiempo yo le dije a Walter,
0: la pelota.
2: Está abierto el partido.
0: Sí, no estaba. Aparte, perdía por errores propios. Y bueno, me gustó mucho cuando él dice, antes de esto que escuchamos, él dice... ¿Algún cansado? Repito, ¿algún cansado? Díganme. Y todos le movían la cabeza. No. Nadie quiso decir estoy cansado. Y Gulli se estaba atando los cordones, Gulli. Y no lo estaba mirando. Entonces le dice, Gulli, arriba, mírame. Porque quiere todos atentos.
2: Le tiene que pedir igual, le tiene que agradecer a Gulli la asistencia. La asistencia es como...
0: una de Aymar, ¿no? Sí, igual te digo.
1: Y Gulli le tiene que agradecer al técnico la confianza, ¿no?
0: Que no lo sacó antes.
2: Venga,
1: sí, por eso te hablo de eso.
2: Juega poquito Gulli, pero viste el pase que le mete a.
0: ¿Sabes cómo lo insultaban al pobre Gulli? Porque lo ponen de 5, hizo una falta sonsa, que es el gol.
2: Y no es 5,
0: por eso, de 5 jugó mal. Cuando juega de 10, que supuesto, bien. Armani tapó 2.
2: Tapó una, la hermosa.
0: La de Pesela. Que se va al córner. Y la otra que parecía gol, agarró en la línea.
2: No está bien el profesor.
0: Profesor.
2: Profesor en la transmisión, cuando yo volvía para... Preguntó si Pesela estaba convocado a la selección.
0: Está en el 355.
2: No, es imposible.
1: Está en la perdiza.
2: Imposible que vaya al Mundial.
1: Otro que está en la perdiza, que yo creo que tendría que ir al Mundial.
2: No hay manera que vaya al Mundial si no compra un paquete.
1: Es Emiliano Buendía,
2: Tiene que ir al
1: Perdón,
2: Mundial.
1: Perdón, una ventana, pero digo, está en la prelista.
2: No, para mí te va al Mundial.
1: Y lo que está jugando, lo que jugó ayer en la final.
0: ¿A quién les, recién hablábamos con Totti en el pase.
2: ¡Qué golazo que hizo!
0: ¿A quién le saca golazo. El lugar?
2: A Oye. Perrone, viste que el ayer de Gustavo en la transmisión dijo que hay un lugar entre Buendía, Perrone, ayudando.
0: Lo Chelso.
2: Lo Chelso y. No me acuerdo del cuarto.
3: Paz. Nico Paz.
2: No estaba en esa lista, Nico Paz, No, pero no estaban esos cuatro. Hay un lugar en esos cuatro.
0: Yo creo que Perrone juega de otra cosa que Buendía.
2: No, pero yo coincido con vos. Pero el lugar que buscan es ese. Para mí pelea con los Chelso.
0: Y ganó. Ayer ganó.
2: Gana Buendía.
0: Ganó acciones.
1: Ayer. Hoy sí. Una final.
2: Aparte, es derecho. Le pegó con zurda.
0: Totalmente. San Lorenzo primero. Lanús eliminado de la Libertadores. Va a Sudamericana.
3: Por ese segundo gol sobre la hora.
2: Qué golazo. El segundo de Liga.
0: Qué gol. Ese fue un golazo. El de Peña Biafore. Qué gol. Qué gol feo.
3: Sí.
0: Che, Nacional Un y corno. Peñarol. Nacional quedó eliminado ayer.
3: Y hoy juega Peñarol con Corinthians.
0: Tiene que ganar, obligado.
3: Sí, va a estar atento Platense, porque Peñarol tiene 2 puntos, está último. Corinthians tiene 10, Platense 7.
0: ¿Ya se está pensando seriamente en Uruguay? Sí. ¿Qué hacer con el campeonato? Porque sí, pero... Nacional y Peñarol son los equipos en América que más veces jugaron la Libertadores.
3: Sí.
0: Porque la juegan siempre.
3: Y
0: Nacional,
3: clasifican Peñarol. Siempre. Sí.
0: Siempre se clasifican.
3: Sí.
0: Entonces son los que más la juegan. Y ganaron 5 y
3: 3.
0: 5 y 3.
4: Sí. Los dos tienen 3 del mundo.
0: Jugándola.
3: Jugándola siempre.
0: Peñarol no tiene 2, creo que tiene 3 Nacional.
4: No, 3 y 3. Peñarol tiene 3.
2: Peñarol
4: le ganó la final.
2: 3 Peñarol del mundo.
4: Peñarol le ganó la final al Real Madrid.
0: Son 5 y 3.
2: 5 y 3 Peñarol.
3: Jugándola casi siempre.
0: Jugando siempre.
3: Casi siempre todas las ediciones.
0: Pero que queden afuera los dos en primera ronda.
2: La ventaja, ¿no?
0: Es muy triste, Porque ya tenés que eliminar un país. ¿Viste? Es Argentina y Brasil. Antes de Uruguay.
2: City Torque está.
0: City Torque.
3: City Torque está primero. Sí,
0: no creo que sea campeón de América.
2: Bueno, viste, el sudamericano no sabe. No creo, no.
0: Pero te digo, que queden afuera de la Copa Libertadores en primera ronda Nacional y Peñarol.
2: Ah, la ventaja. Que
4: tricampeón del mundo, Peñarol. 61, sí. 66 y 82.
2: El 82, claro.
0: A mí me da tristeza y se está hablando en Uruguay de qué hacer con la liga. ¿Qué hacer con? ¿Tienen ganas de
2: eso?
0: Y tienen ganas de participar, no sé. Del
3: yo creo
0: estadual
3: que
0: te... do sur de Brasil.
3: Sí, hacer
0: algo.
3: Hace muchos años que Uruguay está sufriendo el tema de la venta de juveniles muy, muy juveniles. Y allá están permitidas las SAD, las Asociaciones Anónimas Deportivas.
2: Esa es la destrucción del fútbol en general. Italia, ¿por qué pasa? No hay juveniles, ¿por qué? Inglaterra encuentra juveniles, pero bueno.
3: En Italia más por una cuestión de que prevalecieron los representantes por encima de los intereses de los clubes.
2: ¿Y la SAD?
3: Y la SAD también.
2: No salen pibes
3: y los propietarios en su momento eran todos italianos, hoy son estadounidenses, son de otros países y eso también complica. Pero bueno, eso me parece que va más allá de organizar o de la manera de organizar un campeonato como para solucionar este tema de Uruguay.
0: Bueno, entonces tenemos Riestra, Barracas, eliminado de la Sudamericana, no juegan competencia internacional.
3: Sí.
0: Lanús eliminado de la Copa Libertadores, va a la Sudamericana.
2: Ese es un difícil rival para 16avos, los que van segundos de la Sudamericana de jugar con Lanús.
3: Sí, Lanús tiene que jugar con Mirasol. En la última fecha, atención que Always Ready tiene ventaja sobre Lanús.
2: ¡Apa! ¿Cuarto quedaría?
3: Porque Always Ready lo goleó en Bolivia, Lanús. Y en el caso de empate en puntos, Lanús tiene 6, Always Ready tiene 3. Es cierto que Always Ready juega en Quito frente a Liga Deportiva Universitaria en la última, pero en caso de empate, el que tiene ventaja es el equipo boliviano.
0: ¿Pueden jugar, por ejemplo, Lanús Racing?
3: Y
0: se puede enfrentar
3: equipo argentino. Porque Racing ya primero no puede terminar.
0: No, al hacer ganar a Botafogo, que canchereó el final, entró Correa.
2: Entró, no avisa.
0: Entró Correa, hizo el gol. Sí, Correita, el tucumano.
4: Joaquín.
0: Hizo el gol.
2: Medina la rompe, Gustavo.
0: Medina la rompió toda.
4: Qué bueno, viene jugando bien.
0: Entró Montoro, jugó casi todo el partido. Después entró Correa por él. Barbosa, que se va a Palmeiras, ¿no?
2: Sí, ya es jugador de Palmeiras.
0: Jugó bastante bien.
4: Pero siempre anduvo Montoro, bien en Botafogo.
0: Montoro de Vélez.
3: Fue regular.
4: Fue campeón.
2: ¿Todo viste?
0: Vi casi todo. Hice mucho zapping.
2: Y un aplauso porque va a quedar en segundo plano por Copa Argentina en Julio.
4: Barbosa, en Botafogo.
3: Muy bien.
2: Aplauso para Julio.
4: Ah, bueno.
2: Che, caño de la Méndola.
0: Che, a mí la Méndola me gusta. Te digo una cosa. El baile que se comió Talleres de Córdoba.
2: Sí, sí.
0: Yo vi bastante después... Achicaba, ¿cómo achica ese equipo?
2: Carboni es así.
0: Tiraba el offside y le quedaba mano a mano a los jugadores.
2: ¿Qué te conté de Carboni yo ayer que hacía con las inferiores de Lanús?
0: ¿Ah, sí?
2: Los hacía, claro, perdía 3-0 y después lo daba vuelta 4-3 porque tenía mucho más plantel en reserva. Pero a mí me contaban, no sé si me exageraron, que el 9 y el 11 jugaban de libero y lo tiraba a mitad de cancha para que aprendan la función en el medio de un partido, por los puntos. Bueno, yo no vi el partido ayer de la serie con Atlético, pero si jugaba con Julio así va muerto.
0: Jugó muy bien y erró un par, porque en una Tesuri se la da al tucumano Díaz, que era gol de Tesuri, pero quiso ser generoso, y la tapó el arquero. Lo que puteaban a los jugadores de Talleres.
4: Che, pero desconocido Talleres.
2: Pero viste, tendría que tener uno y otro, ¿no?
4: Aún muy lejos de aquel que perdió con Belgrano, en rendimiento,
2: sí, mejor el equipo de
4: en actitud.
0: Que ¿qué pasa, chicos? Que cómo está el rival de toda la vida te incide.
2: ¿Vos decís que sí?
0: ¿Cómo no te va a incidir? ¿Sabes lo que ves Córdoba hoy? Todos mirando Belgrano. Y nosotros, mirando la tanda, que tenemos un montón, es impresionante, 12.52, hacemos la primera, ya seguimos.
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0: Falta un minuto para la una de la tarde. ¿Temperatura, señora?
1: 12 grados 7 décimas, Gus. Humedad 52%. Algo nublado está el cielo. La máxima para este jueves, 13 grados nada más.
0: Armame el jueves, García, por favor.
2: Bueno, hoy tenemos Copa Libertadores de América. Juega Independiente Rivadavia, ya clasificado para los octavos de final. Y en el primer puesto del grupo, frente a La Guaira, en el Estadio Olímpico de Caracas. Esto será a las 7 de la tarde. Y tendremos por Copa Sudamericana, obviamente, la presentación de Racing a partir de las 21 con Pipi Novelo, con Coco Ramón, frente a Caracas. No queda otra que ganar, Gustavo.
0: Gana Racing con Caracas, ¿y qué tiene que esperar?
2: Y tiene que ganar en la última. 13 puntos tiene Botafogo,
0: sí,
2: que ayer ganó 3-0 Independiente Petrolero.
0: Ya primero, nadie le saca primer puesto.
2: 8 puntos tiene Caracas.
0: Sí.
2: 4 tiene Racing.
0: Vamos a ver la victoria hoy, 7. Queda sí, un punto.
2: Queda un punto. Y en la última juegan Caracas frente a Botafogo y Racing Independiente Petrolero.
0: Racing le va a ganar a Independiente, la verdad es un equipo muy flojo.
2: Sí, ponele que llega a 10. Racing tiene que esperar que Caracas no le gane a Botafogo.
0: Que Botafogo le empate a Caracas.
2: Exactamente, que le saque puntos. Juegan en Venezuela.
0: Porque si Caracas gana ese partido, queda fuera de
2: exactamente
0: un grupo de 4, queda tercero.
2: Termina tercero, eliminado de Copa Sudamericana. Y atención que por Copa Libertadores hoy... va a estar muy atento Boca, esperando, creo que el mejor resultado es un triunfo de Barcelona de Ecuador visitando a la Católica de Chile. Este partido arranca 21:30.
0: ¿Y el sorteo cómo se hace? ¿Enseguida o hay que esperar?
2: En el caso del enfrentamiento de playoff de Copa Libertadores y Sudamericana no hay sorteo, se acomodan los equipos según la posición. Después sí hay sorteo.
0: Ah, qué interesante.
2: Claro, después bueno, sí eso. Hay sorteo para...
3: Los octavos de final y todo el camino
2: de Copa Libertadores.
4: ¿Cómo sería lo de Lanús con un equipo que hago falta una fecha?
2: No, tenés que ver cómo terminan, en qué posición terminan los segundos y los terceros. No,
0: y aparte que ves si Lanús trepa al tercer
2: claro,
0: puesto,
2: pues.
4: Está
0: siempre listo.
2: Lanús, claro. Always Ready, como decíamos antes, tiene la ventaja sobre Lanús porque le saca esa ventaja por los enfrentamientos directos. Lanús juega el próximo 26 de mayo contra Mirasol de local, que ya está clasificado Mirasol.
0: Sí. Primero.
4: En cancha de Lanús.
0: Y tuvo la suerte de Mirasol que no fue a la altura también, ¿no?
2: Claro.
4: Y sí.
3: En la altura
4: sí.
3: Con Liga juega.
4: En la altura no juega.
3: No juega.
4: En Paraguay juega.
2: Jugó en Paraguay. Always Ready tiene que jugar como visitante la última.
4: Claro, en Quito.
2: Ganar y perder Lanús. Pero juega en Quito.
4: Con un empate Lanús está tercero.
0: Sí, con un empate sí. Pero va a ser tercero, va a ser un buen candidato para Sudamericana, porque además imagino que va a comprar un 9. El chico, el colombiano que
2: se
0: hizo con la
2: Banfield.
4: No. Ah, ¿no sabe de la lesión o sí?
2: No, todavía no vi ningún parte médico.
0: Alois.
2: Pero no le resultó,
0: No, de entrada no, por ahí el semestre que viene.
2: Y sí.
0: Tiene que acostumbrarse al fútbol argentino. Y hizo un par de goles.
4: Sí. Yo hablé con gente de...
0: ¿Le tienen fe?
4: Le tienen fe. Pero me dicen que le cuesta la adaptación.
0: Claro, es muy difícil venir acá y adaptarse y jugar. Le hizo un gol a Banfield,
4: Sí.
0: Señoras, señores, ¿estaba listo o no?
4: Pará que tuve problemas, porque fui arriba y estaba valiente.
2: ¿Qué pasó?
4: Tiene figuritas ahora.
1: ¿Las vende?
4: Un elemento cortante acá en la parte...
0: No.
2: Casi te apuñala.
4: Me pidió un álbum.
0: Anda con facas.
4: ¿Tenés álbum? Si no te corto.
3: Igual de la de Messi. El primer paquete que se
4: le toca a Messi. Sí, porque me dio Paulini y tengo la de Messi, pero me faltan todas las demás. Y me puso un algo cortante acá en el costado.
0: Una cosa,
2: un arma blanca, ¿no?
0: Cristian. ¿Vas a comer alguna facturita cuando entres?
3: Sí, vamos a darle, le gusta mucho.
2: Media docena se lleva.
4: Y ayer me dijo que estaba entrenando, sí, y era casi un físico culturista, y sacó el bíceps y lo mostró, Gustavo.
0: Te digo,
4: te mata.
0: Yo lo vi de costado y no.
2: Mira que
4: de costado no.
2: Pero mira que
4: no hay tanto músculo.
2: Mira que hay ayudina.
0: Me al búlgaro Pansev.
3: Se quedaron sin figuritas en el barrio de Villa Urquiza.
0: 1:03.

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1: Hora 13, 4 minutos. En todo el país, la temperatura en Buenos Aires 12 grados 7 décimas, humedad 52%.
0: Economía.
1: El gobierno anticipó que el Fondo Monetario Internacional tratará hoy la revisión del acuerdo con Argentina. Así lo confirmó el viceministro de Economía, José Luis Daza. La reunión evaluará el entendimiento técnico alcanzado entre el staff del organismo y el gobierno de Javier Milei a mediados de abril dentro del programa de facilidades extendidas. Si el directorio aprueba la revisión, el país va a recibir un nuevo desembolso de 1.000 millones de dólares destinados a reforzar las reservas del Banco Central.
0: Judiciales.
1: Causa Cuadernos. Un testigo se retractó y negó haber visto bolsos en el departamento de Cristina Fernández. Se trata de Julio Silva, encargado del edificio de Recoleta donde vivió la expresidenta. Silva afirmó ante el Tribunal Oral Federal número 7 que firmó sin leer una declaración realizada en 2018 en la que se sostenía que el exsecretario presidencial Daniel Muñoz ingresaba bolsos y valijas al departamento ubicado en la esquina de Juncal y Uruguay.
0: Internacionales.
1: Los gobiernos de China y Rusia respaldaron al expresidente cubano Raúl Castro tras la acusación de Estados Unidos. Castro, de 94 años, fue inculpado por el asesinato de 4 personas y la destrucción de una aeronave en una causa impulsada por el Departamento de Justicia norteamericano. Desde Pekín denunciaron un abuso de los medios judiciales, mientras que el embajador ruso en La Habana afirmó que la decisión forma parte de una estrategia de Washington para aumentar la presión sobre la isla.
0: Fórmula 1.
1: La escudería Alpine llega con mejoras en su monoplaza para el Gran Premio de Canadá, amplía Walter Zafarian.
2: El trazado tiene 4.361 metros de longitud, 14 curvas, largas rectas y chicanas muy técnicas. Son 70 vueltas las que se van a correr en el Gran Premio de Canadá, con el 70% de la vuelta yendo a fondo. Y mucha atención a lo que es la curva 14, la denominada el muro de los campeones. Alpine llega con algunas mejoras desde lo que tiene que ver con su monoplaza, caja nueva, tanto para Gasly como para Franco Colapinto. Y para Franco Colapinto, el alerón trasero, el mismo que usó el piloto francés en la carrera de Miami. Todo comenzará para el piloto argentino a la 1:30 de la tarde en el día de mañana, con el primer y único entrenamiento libre. Walter Zafarian para la Red Informativa.
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3: Le cuesta subir este jueves a la temperatura. Continuamos con valores en torno a los 9 o 10 grados y la máxima para hoy será solo de 13, con cielo parcialmente nublado. Mañana y el sábado suben levemente las temperaturas, con valores de temperatura máxima de entre 15 y 16 grados. Y a partir del domingo, el viento norte hará que las temperaturas suban aún más. La semana que viene, las máximas estarán entre 19 y 20 grados entre lunes y martes. Lucas Gerengua, Meteorología, Radio La Red.
1: Hora 13, 8 minutos en todo el país. La temperatura en Buenos Aires, 12 grados 7 décimas, humedad 52%, cielo algo nublado.
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0: Una de la tarde, 9 minutos, esa es la hora y esta es la temperatura en la ciudad de Buenos Aires. Piqui Buono.
1: 12 grados, 7 décimas, Gus. El cielo está algo nublado, máxima para este jueves 13 grados.
0: Nuestras últimas horas en Buenos Aires porque nos vamos a Córdoba.
2: Claro.
0: Nos vamos a Córdoba a transmitir la final de Belgrano River. No hay una entrada. Ayer me llamaban de Córdoba para pedirme entrada.
3: De todos lados, pero fue raro.
0: ¿Ay?
1: Sí.
0: ¿Quién tiene?
1: Atención, atención. No, justo lo dijiste. Mirá vos, me diste el pie. 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
0: O sea, que nosotros hacemos la promo a Marcelo Palacios.
1: Sí.
0: Ah, bueno, está bien, fenómeno. En este programa lo hacemos, escuchen a Palacio que regala las entradas. Está bien, fenómeno.
2: Hacemos
0: gracias,
2: el anuncio nosotros.
0: Yo pensé que la regalábamos.
2: Hacemos
0: nosotros.
2: Hacemos el anuncio.
0: Pensé que la regalábamos.
4: Vertientes.
0: Nosotros.
4: Vertientes. Ahí está. Dos.
0: Regala Pama, regala Palacio, nosotros no regalamos nada. Bueno, está bien, fenómeno. 1:10. ¿Me pones Genesón y Roberto? Poneme Genesón y Roberto, plano, dale. Dejala de Chicago que no están ganando.
2: No, está muy mal, viejo.
3: No, porque están buscando un técnico. Es insoportable la charla en el pasillo. Es todo el tiempo lo mismo.
4: Mirá vos.
0: Yo pensé que teníamos de entrada nosotros para regalar.
1: No, no, no. E igual Toti tampoco, ¿eh? Esto solamente para Palacio.
0: Que es el preferido de la empresa, sin ninguna duda.
1: Y
0: el
3: oro.
5: Es el hombre oro.
0: Es el preferido. Lolo, Santini.
3: Lo dijo el mejor periodista de la Argentina.
0: Marcela, son todos. Marcelito. Nosotros somos. Bien, ¿está o no, Roberto? Yo quiero hablar de la final.
2: ¿Cómo no va a estar? Siempre está listo.
1: Bueno, ¿y usted mientras van a ir, tanto, entonces?
0: Sí, a Córdoba.
1: Muy bien.
3: Qué grande Robert, ¿eh?
0: Qué lindo Córdoba, ¿eh?
1: Feliz.
0: A mí me gusta mucho ir a Córdoba, Mendoza. Me gusta mucho el norte, Salta, Tucumán, Jujuy.
6: Se extraña un equipo del norte, ¿no? En primera.
0: Sí, Jujuy, no están en contra del interior del país, no, acá no, no, no.
1: No.
3: Salta es un lugar hermoso para primera.
4: Mira que está muy bien Gimnasia, de Jujuy.
3: Está bien Gimnasia.
0: Los años que fui a Jujuy. ¿Sabes los años que fui a Jujuy?
1: Qué hermoso que
6: fue. Estaba Gimnasia Ciro.
2: Claro.
0: Y me acuerdo mucho que se enojaban los jujeños porque nosotros nos hospedábamos en Salta.
3: Claro. ¿En serio? ¿Por qué?
0: Porque había vuelos más, había más frecuencias en Salta.
3: Éramos Salta.
0: Y había solamente un vuelo a Jujuy. Si no tomas ese vuelo, chau. Entonces, había más frecuencia en Salta, nos hospedábamos en Salta y nos íbamos 100 kilómetros en el remis, en la camioneta, íbamos todos para allá.
6: Ahí en Jujuy nació el famoso, ¿quién sobó? ¿Quién sobó?
0: De Villano. Sí, mirá.
6: Claro, en la cabina de Jujuy, cuando
0: claro.
6: Boca pierde con Gimnasia y Grima de Jujuy 2-1, se iba sin hablar Basile y Germán Baloschi le dice, ¿cómo no van a hablar a la prensa? ¿Quién sobó para que tenga que hablar? ¿Quién sobó?
3: Yo soy el técnico, me
0: entiendo, soy el tengo muchos partidos transmitidos para fútbol de primera. ¿En
3: la tacita?
0: Jujuy Salta.
3: ¿La viste la tacita
0: en
3: nueva?
0: Tucumán, ¿no? Tucumán transmití Boca 3, San Martín 1, me parece.
3: En la Ciudadela.
0: Que Riquelme saca rápido un tiro libre, hace un gol Viate, creo.
3: ¿Vos la viste la tacita nueva?
0: Hace mucho que no voy.
3: Yo fui hace 2 años.
6: Apertura
3: de viajamos. Hermosa es el estadio de Gimnasia y Jujuy, es hermoso.
4: 23 de agosto.
3: Hermoso la tacita.
0: Después fui a ver un equipo de Simeone.
4: La tacita de plata es la provincia. La tacita de plata es la provincia, le dice Jujuy.
6: Bueno, en Jujuy hace el primer gol
3: con el Saviola. Con
6: claro,
3: Ramón de
6: debuta y hace gol.
2: Debuta, claro, debuta. Al otro día le hizo una nota a Mauro Viale.
3: ¿Ah, sí?
2: Me acuerdo, en la tele.
0: Al otro día
2: le hizo una nota a Mauro Viale. Fue la primera nota que le hicieron.
6: No, se acuerda, pues seguro que era excursionista.
0: Claro.
3: Y bueno, ¿por qué le es excursionista?
2: Saviola vivió mucho, nació y se crió en Dragones. A pocas cuadras de la cancha de excursiones.
3: ¿Usted sé que no miente, decís, Gustavo?
6: Justo, ¿no? Una calle.
2: Bueno, que tiene que ver con el apodo
3: ¿Vos
2: de.
3: ¿Vos sos hincha, no?
2: De defensor. Sí.
3: ¿A dónde vas a presentar el libro?
2: Ya está, en Excursionistas. El día 29.
3: ¿De qué?
2: Seguramente de mayo.
3: El viernes.
2: Vamos a presentar el relato de
3: los
2: ratones.
3: El 31 cumplo yo.
2: Con la presencia de Víctor Hugo Morales.
3: Extraordinario.
2: Que escribió el prólogo, ¿no?
0: Muy bien, Víctor Hugo. Ahora vos.
2: Vas a venir.
0: ¿Cuándo es?
2: El 29, viernes.
3: ¿Cómo terminó?
2: Después del programa.
6: Uy, Salta, excursionista.
0: ¿Todo, bueno. Todo es un chivo para vos, es una locura.
2: No es un chivo, todo es una invitación.
0: Ya metimos uno para Marcelo Palacio, ahora uno para vos.
2: No es chivo porque no hay que pagar.
0: Palacio
2: para
0: dice
2: ir.
0: El programa de él. Van a escuchen el programa de Gustavo, ¿no?
3: ¿Puedo meter uno yo o no? El 31 cumplo años, el 29 vamos y después el 31 cumplo.
0: ¿El 31 de mayo?
3: Sí. Ah.
2: Regalos para Barreto en la puerta de la radio.
1: El lunes domingo, algo, ¿eh?
3: Domingo, siempre.
0: Domingo. Se vienen las elecciones en San Lorenzo también, ¿eh?
2: La semana que viene.
0: El 30. Bueno, me voy a Córdoba. Genesoni, dame la temperatura de Córdoba a esta hora, por favor. ¿Qué está pasando allí en la ciudad?
5: ¿Cómo les va? 18 grados a esta hora.
0: Okay. Lindo.
5: Sí, lindo. Tenemos una semana linda, completa durante el día, digamos 18, 19 grados. Ya a la noche empieza a bajar la temperatura. Donde ha bajado la temperatura en algunos socios, sobre todo los socios que no consiguieron la entrada, ¿no? Eso sí, están bastante enojados.
0: Y ahí lo escuché, Artime. Artime dice, tengo, ¿cuántos socios? ¿Cuánto dijo que tenía?
4: 70.000, dijo.
0: 70.000, claro. Y hay lugar para, no sé, 30, ¿no?
4: Y bueno, pero 25, es lógico 000. Que ocurra eso.
0: ¿Cómo dijo, Gene?
5: 25.000. Belgrano tiene 25.000 lugares. Lo que pasa es que hay socios que han quedado, que han acompañado todo el año, ¿no?
0: Y bueno,
5: una posibilidad.
0: Es muy, eso pasa siempre. Eso bueno. Es muy difícil porque no lo puedes tirar él, no es culpa de él. Tiene 25.000 lugares, 70.000 socios. ¿Qué hacemos?
3: Es muy difícil.
5: Sí, pero River tiene 300.000 y dio prioridad a algunos, que fueron los últimos 7 partidos.
0: Bueno, y algunos que deben estar puteando, que fueron todo el año también.
5: Claro.
0: Claro. Es así. Está Yarroch. Acá hay gente mala, Yarroch, que dicen que ayer se rompió el récord de capacidad completa en el Monumental. ¿Es así o están mintiendo estos muchachos? ¿Cómo le va?
7: ¿Cómo te va, Gustavo? Mirá, lo que informó River es que los tickets estaban agotados. No sé si no habrá ido algunas abonado, pero
0: ayer.
7: Lo que informó River es que estaban agotados. Exactamente, oye, sí.
0: Aparte,
7: sí.
0: Había que ir a ver un equipo suplente, ya clasificado, y con el frío que hacía,
7: Sí, no, aparte había, claramente, Gustavo, había más de 80.000 personas, Más de 80.000 porque tenía un marco impresionante la cancha, pero tengo... dos títulos muy fuertes para dar.
0: A ver.
7: En la previa de la final. Voy a arrancar por uno que está vinculado con el mercado de pases, porque podemos confirmar en Radio La Red que hay acuerdo de palabra entre River y Nicolás Otamendi. Bien. Ya está todo acordado. Otamendi va a ser el primer refuerzo de River. 18 meses de contrato para el campeón del mundo que ya se despidió del Benfica. Y el título número 2, para mí, Gustavo, es una sorpresa absoluta lo que voy a contar, porque... ocurrió lo siguiente, salieron lesionados 3 jugadores de River frente a Central. Montiel desgarrado, Triussi con esguince grado 2 de rodilla derecha y Aníbal Moreno con esguince también en el ligamento colateral medial de la rodilla derecha. El tiempo estimado de recuperación de Aníbal Moreno, porque era un esguince pequeño, era de aproximadamente un mes. El jugador empezó a sentirse bien, no tiene molestias. Ayer habló con Chacho Coudet, le dijo que quiere jugar y a mí, a esta hora, cuando es jueves y quedan 3 entrenamientos, me dicen que no hay que descartar de ninguna manera que Aníbal Moreno juegue la final contra Belgrano.
0: Es el último partido de la temporada, hay que jugarse todo. Jugó muy bien el otro día,
2: Bien,
0: fue clave contra Central.
3: El Icolidio para mí.
0: Me sorprende mucho Silva cuando entra.
2: No, tiene una prestancia. Parece un pibe de 40 partidos en primera.
0: Qué suelto que está ese Silva.
2: Tiene 3.
0: Qué bien. Da un 4. Minuto. Genesoni, ¿Lisandro López llega o no?
5: Lisandro López está en la misma situación que contaba recién Gustavo con Moreno. Quiere jugar, lo van a llevar de a poco. Hoy me contaban que está mejor que lo que pensaban, o lo que pensaban que iba a estar a hoy, a 48 horas, un poquito más, 72 horas del partido, y lo van a esperar. Ya hay una, entre el cuerpo técnico y el cuerpo médico, han tomado la decisión de esperarlo, y lo van a exigir entre mañana y el día sábado, para ver si está Lisandro López.
0: El tema es la derecha de Belgrano, que juega Morales ahí, porque está Morales, Lisandro López, Maldonado, Porle, y se te tira con Lidio por esa zona. Y Acuña, te quiero ver.
3: Chico entró otro día.
0: No es titular. Juega Rigoni.
5: No, para mí, sí. Hoy, Gustavo, la duda es si juega, si está Lisandro López, es Falcón o Maldonado.
3: Falcón.
5: Para mí va a jugar Falcón.
0: Pero a la derecha, ¿va Morales?
5: No, por eso te digo, Falcón. Lateral derecho y Morales va adentro.
3: Ya jugó Falcón en el lateral derecho en Argentina hace un rato.
2: ¿Iría Morales con Maldonado o con López?
3: Pero él te habla de lateral derecho.
0: Correo, Morales iría dentro de Central.
3: Claro.
0: Morales iría dentro de Central. Porque te digo, esa zona derecha, la vi frágil en Belgrano. Y ahí van a jugar, si está bien Acuña, y Colidio, que está mejorando. ¿Acuña llega bien?
7: Sí, va a llegar Marcos Acuña, Gustavo, porque está mucho mejor de la sobrecarga muscular. es en el isquiotibial de la pierna derecha, pero ayer me comentaban en la puerta del vestuario de River que Marcos Acuña está mucho mejor y que va a jugar. A esta altura tengo 10 nombres confirmados de River y la única duda, Aníbal Moreno o Lucas Silva. Va a atajar Santiago Beltrán, va a jugar Bustos por el desgarrado Montiel, Martínez Cuarta, Lautaro Rivero, Marcos Acuña. Lo que te decía, Aníbal Moreno o Lucas Silva, Fausto Vera, Juan Cruz Mesa, Tomás Galván, Colidio y Joaquín Freitas para tratar de ser campeones el domingo en el Kempes de Córdoba.
3: Sí, es un River terrenal igual, ¿eh?
0: Sí, sí, pero los hace jugar bien, chacho.
3: Sí, pero es un River terrenal, ¿eh?
0: Los potencia, los ha hecho competitivos. Si con este equipo que heredó sale campeón, oh, imagínate cuando elija a los futbolistas, ¿no? Ya le vino Tamendi y un par más que decida Coudet.
3: Sé que es prematuro, pero me dicen que Salas va a jugar en Racing. Ya te lo dije la semana pasada.
0: Qué negocio horrible de River si,
3: se
0: lo,
3: va,
0: vende,
3: mirá,
0: si lo vende por 4.
3: 4 o 5.
0: Porque si lo compró 9, lo vende por 4 o 5.
3: No sé si es verdad.
0: ¿Y lo de Racing lo aceptan a Salas?
1: Se sí, va, ¿cómo se, mirá, va, mirá, se, mirá, se va, se va, no, ni se paró.
2: Se te fue del estudio.
3: ¿Ese es el verdadero?
1: Ni se paró.
0: Sí.
3: ¿Cómo se llama el hincha de San Lorenzo? ¿Cómo te llamas? Escúchame, ese es el verdadero Gentili. Cuando me dejas a mí escribir la parte de cuando le saques esa foto, es el hombre de la bóveda.
1: Parece que está en el baño.
3: Es el hombre que iba a las marchas con el señor sin dientes. Ese es.
0: Sí. Cuando nosotros, o cuando ustedes en realidad miren YouTube, están mirando, está observando a Gentili detrás de la puerta, prácticamente se aleja de la posición de Barreto.
1: Que no se paró.
2: Sí,
1: no,
2: él se paró. Él sabe, con la silla. Él sabe que cuando Barreto sabe que cuando me alejo de él es porque lo intento cuidar.
1: Y acércate para cuidarlo, ¿no?
0: En el Sony, no, ¿dónde nos invita a comer el sábado con Yaro? ¿Cuándo viaja usted? ¿Qué día?
7: El sábado por la tarde, Gustavo, creo que vamos juntos.
0: Vamos juntos.
3: Ah, mira, ¿te puedo hacer una pregunta? ¿El diablo o se duerme?
2: Duerme.
3: Ah, todos los
0: días. Él duerme, sí.
2: Todo el tiempo.
0: Por ahí duerme. El avión
3: se mueve.
0: Choca contra la roca y el tipo sigue durmiendo. Es una cosa impresionante.
3: No se pone nervioso, ¿no?
7: Muchas horas de trabajo, aprovecho para descansar en los pocos momentos de relajación, Gustavo.
0: El ¿dónde vamos a ir a comer a la noche, Yarro? Tengo que ir a comer con usted.
2: Ronca supuesto, como un perro.
0: Sí. Siempre con un dulce.
1: No,
2: ronca como un perro.
0: Siempre con dulcinea después de la comida, ¿no? Tengo ganas de ir a comer a un buen lugar en Córdoba, sí.
7: Ronca. Me parecería un gran plan para el sábado por la noche. Y a eso de las 12 menos cuarto, 12 menos 10, a dormir.
2: Eso es un profesional, querido.
0: No, claro, a dormir porque querido. El domingo laburamos mil horas.
1: Como Cenicienta.
0: Temprano, hay que ir a la cancha, hacer la previa. Aparte, el partido es temprano.
2: Claro, 3:30.
0: Ya es temprano.
2: Te cuento, la transmisión de la radio comienza a las 2.
0: ¿Y de 1 a 2 qué?
2: Y un buen domingo, mi
0: vida. No tenemos que vender entradas para un buen domingo, ¿no?
3: Lo más importante va a ocurrir después de la transmisión. Sí.
2: La transmisión va hasta las 7 y a las 7 sigue Barreto.
1: Hasta
2: las
1: 0. Uno vende su kiosquito.
3: Y claro,
4: a las 0.
0: Está bien.
2: Claro.
3: Que
2: claro,
3: sepa el hombre de las manchas,
0: sí,
3: que no vengo a subsistir, ¿eh?
0: El hombre de las manchas.
3: No vengo a subsistir.
4: No hay protocolo.
3: No tenemos nada.
0: ¿Querés que te confiese algo?
2: La fiesta del campeón la tiene Barreto.
0: ¿Querés que te confiese algo? Plano, yo llego temprano, estamos armando este programa. De qué hablar, qué audio tener, todo. Y llama a Barreto. Yo imaginé que llamaba para algo de este programa. No, llama para el domingo.
2: No, porque él piensa en él nada más.
0: En él.
3: No es así.
0: Egoísta.
3: Piensa en la radio.
0: Exacto.
3: El mundo al mediodía estás vos y estás salvada la radio.
0: Genesoni, buscame algo bueno para ir a comer a la noche, ¿eh? Te digo, y temprano.
5: Estamos gestionando.
0: Temprano, a las 9 estamos cenando.
4: Mirá que Genesoni no se va a dormir a las 12 de la noche.
5: 20:45 conferencia de liga profesional, en el hotel.
1: A las 9 no vas a poder ir a cenar. Sí.
0: No, es que voy a ir
7: a el plantel de River aterriza, Gustavo, porque vuela a las 7 de la tarde. El sábado aterriza y
0: no me toquen hotel los árbitros, ¿no?
7: Al hotel Quórum a realizar la conferencia de la que habla Genesoni.
0: Mirá. Bueno, la verdad que yo ahí no voy a ir.
5: Sí. Arrancó ganando Belgrano.
0: ¿Por qué?
5: Porque quedó con el quinto centenario, ¿eh?
0: Ah, se quedó con el hotel. Y sí, se concentra siempre ahí. Lo único que le falta es que le saquen el hotel. No se concentra siempre, ya la joda. Genesoni, espérenos entonces con algún buen restaurante, ¿ok?
5: Hasta luego.
0: Y Arroch, ¿lo despido?
7: Gustavo, te cierro con esto. Vinculado con River y la selección argentina, es muy probable que Scaloni lleve al Mundial un cuarto arquero por afuera de la lista de 26. Ese cuarto arquero es Santiago Beltrán. Claro. que se quedaría unos 20 días en Estados Unidos y después...
0: ¿No es poca cosa para el arquero titular de River hoy ser cuarto arquero y casi de sparring al Mundial? ¿O es una buena noticia?
7: Yo creo que es una gran noticia porque está considerado por encima hoy tanto de Cambeses como de Walter Benítez, porque hay 6 en la lista de 55 y el cuarto es Santiago Beltrán. Y como sparring va a llevar a un pibe de Tigre que se llama Máximo Leguizamón tiene 18 años.
0: Como en el Mundial de Qatar. Fue otro de Tigre, Gómez Herc.
7: Exacto.
2: Muy atento el papá de Alexis Maldonado, el jugador de Belgrano, Ariel, que dice que va a estar con toda la familia, van a ir de La Rioja.
0: ¿Nos invita a comer?
2: Estadio. No, simplemente nos dice que nos escucha. Ah, ¿sabes quién te invita a comer?
0: ¿Quién?
2: Me dice Larry de Clay. Tienen que ir a Hipólito, en Córdoba.
6: Mando un bello grande, lo quiero mucho, Larry.
2: Frente al Patio Olmos. Es amigo, aclara. Si van.
0: Una esquina.
2: Que me avisen.
0: Una esquina. 0-0.
2: Entiendo que me avisen es para ir de.
0: Ya fui, ya.
1: 0-0.
0: Ya fui, me mandó.
2: Ah, es bueno.
0: ¿Y? Cuando fui estaba lleno, no entré.
1: No,
0: pero ya lo conozco. Me mandó la vez pasada.
2: Ah, bueno.
0: Gracias.
2: Gracias, Larry.
0: Sí, Gómez Ger es el hermano de 5. Yo me acuerdo que estaba. Fue al Mundial. Fue al Mundial. Y ahora también lleva otro equipo, lleva otro de Tigre. Bien, y Beltrán.
2: Y el primo de Paco.
0: Beltrán es.
2: Ya que estamos.
3: Muy mal,
0: Beltrán.
7: Gustavo, Guille Poggi. Sí. Guille Poggi no está escuchando la radio porque me está llamando.
0: No, Poggi, dejate de bromar, hermano.
2: Poggi, respetá el laburo de los demás.
0: Dale, Poggi, estás al pedo al final. Dale, querido.
6: A esta hora va al gimnasio.
0: Por favor, querido. Dale. Salerni, ¿qué dice el médico?
2: ¿Qué quiere Poggi aparte?
0: No, tremendo. Escuchá, pará. Sí, Beltrán aparte parece ser el arquero del futuro. Y sería bueno para River, porque cobra. ¿Sabes cuánto cobra River? Hicimos la cuenta la vez pasada. Creo que son. Ay. Hicimos la cuenta como $100,000 cobrado por los jugadores. Porque
3: ¿total?
0: Y porque son. ¿Cuántos dólares por día era que cobra un equipo?
4: Claro, es por día.
0: ¿$1,000 por día? ¿Puede ser que cobren? ¿O 10,000?
7: Puede ser, Gustavo. No me acuerdo el número exacto.
0: Pero la FIFA le da un dinero a los equipos que prestan a sus jugadores. Entonces, si River lleva a Montiel, Acuña, Castaño.
3: Castaño no puedo creer lo que vaya.
0: Bueno, ¿qué Juanfer. Más? Juanfer. Y encima lleva a Beltrán.
4: $11,000 diarios por cada futbolista convocado.
0: Lo había dicho 10.
3: Beltrán.
0: 11 lucas por día.
3: Hay más, me parece.
0: Va 50 días Beltrán, son $55,000. ¿Dije bien?
3: Bueno. Sí.
0: Gracias, Yarroch.
7: Gustavo, abrazo para todos y tranquilos con el tema Dibu Martínez porque va a llegar sin inconvenientes al Mundial.
0: Claro, ya atajó bárbaro.
7: Le hacen estudios.
4: Estaba festejando.
2: Como lo que.
7: La sospecha es que es una luxación solamente en el dedo anular de la mano derecha. Ya está entablillado y va a llegar sin inconvenientes al Mundial.
3: Ayer dijo algo Gustavo en la transmisión y no me acuerdo quién era el cuarto jugador, lo que hablábamos de Buendía hoy. Perrone, Buendía, los Chelsea, y falta uno en esa posibilidad
7: y
3: de un lugar.
7: Más Tantuono, Dani.
3: Ah, más Tantuono.
2: Y hoy está mejor Buendía que más Tantuono.
3: Sí, que todos.
2: El otro día entró, tiró un tiro en el palo más Tantuono, pero está lejos de aquel.
3: $550,000, Gustavo. Mira,
2: jugando al Candy Crush. No. Me dice, 550 mil. Y como para avalarlo, me muestra el celular para decir, mira, acá lo tengo. Y sale el Candy Crush.
3: Es un botón. No, pero antico, ¿ves?
0: Che, 500 lucas, claro, 500 lucas.
3: 11.000 por 50, 550 mil. Este es el verdadero. El estaba con el hombre del diente y iba al lado él. Cierre enlace, escuela.
0: Mi amigo Panchi de River me corregía también. Tengo a las reartes de Almarzo ahí del bodegón. Dios. ¿Viste la carnicería que está cerca de 10 pies?
2: Sí.
0: Nunca vas a comprar.

0: Eso es un vuelto para River, discúlpeme, porque cobra
1: Sí,
0: 110
1: pero a mí
0: millones de
1: dámelo, ¿eh?
0: dólares en
1: A mí dámelo.
0: recitales,
1: Un
0: ¿eh?
1: jugador más, ¿sabe lo que significa? Es un montón. Gracias, Roberto.
2: Gracias, querido.
0: Un abrazo grande,
1: Qué
0: chao,
1: lindo,
0: hasta luego.
2: Aquel simpaticón.
1: Tremendo. ¿Qué tenemos?
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1: Rosales, qué
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1: Y Roberto habla de River, Genesoni de la final de Belgrano, y esto se lo perdió Yudica, que quería que hable de River en la primera hora. Quería que hable de los suplentes de River de ayer.
4: No, pero yo creo que estaba ahí arroche, un vuelto, dijo
1: Guido. Todo el lado,
2: para el club,
5: para River, dijo.
4: Domingo a la noche va a comer López afuera, nada más. Después, Vicentili se va al teatro. Pero es jodido ir a comer afuera el domingo a la noche. ¿Qué postre? Me dijo, panqueque con dulce de leche, dijo Yarroch. Sí, o sea, que morfó.
3: Ay, qué rico.
1: Está muy suelto, Yarroch.
4: Está suelto. Está
1: muy, tiene más casa que Adorni.
2: Holgado.
1: 1:29,
4: no,
1: dale.
4: No.
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1: Ayer todos pendientes, los hinchas de Racing de Botafogo, que iba 1 a 0 hasta el minuto 80 y pico. Independiente Petrolero, bueno, arrimó un poquito algún rebote, pero enseguida después lo resolvió y ya es primero Botafogo. O sea, Racing sueña por lo menos con ser segundo, Diego Luzán.
2: Sí, exacto. En otra Copa Sudamericana hubiese quedado afuera, ¿no? Como quedó Gago afuera alguna vez.
1: Cuando quedaban primeros.
2: Claro.
1: Claro. Bueno, pero en ese momento, yo me acuerdo que estaba Racing con Cuiabá, Independiente con Ceará. ¿Puede ser?
2: Sí. ¿Eh? No, Racing quedó afuera con Melgar.
1: Sí,
2: no,
1: pero pero jugaba Cuiabá.
2: Ah,
3: claro.
1: Jugaba Cuiabá.
2: El mismo grupo.
1: Claro.
3: El mismo grupo.
1: Y terminó siendo Melgar primero. Pero Independiente con Ceará había ganado todos los partidos menos a Ceará. Y ahí cambia el reglamento.
2: Claro.
1: Porque dice, escúchame, hay un equipo que gana todos los partidos y pierde uno y queda afuera. Cambia el reglamento ahí.
2: Y Racing perdió con River de Montevideo, de local.
1: Claro.
3: De Montevideo.
1: Un lío bárbaro. Bueno.
2: Bueno, sorpresa en el equipo. Porque en la práctica de ayer apareció Matko Miljevic de titular. En lugar de Toto Fernández. Hace rato que Matko no tiene la chance de ir de entrada.
1: Y hay que darle la posibilidad también, ¿viste? Porque no jugó mucho de titular. No.
2: Sí, jugó al principio. Perdió Racing los primeros tres partidos que jugó. Después lo expulsaron con Independiente Rivadavia y a partir de ahí empezó a jugar poco y nada. Así que veremos si este es el equipo. Tagliamonte, Di Cesare, Sosa y Rojo, Martirena, Zuculini, Saracho, Gaby Rojas, Miljevic, Maravilla y Conegni. Por ahí me parece que pasan los 11. Tiene que ganar Racing hoy, ganar la próxima fecha con Independiente Petrolero y sigue dependiendo de lo que pase con Caracas y Botafogo. Si Botafogo pierde en Venezuela, ahí Racing se quedaría fuera.
1: Claro, porque Botafogo lo puede dejar con vida a Racing, como hizo Tigres con River.
2: Claro, si empata.
1: Y después River le ganó la final.
2: Si empata a Botafogo.
3: 2015.
1: O sea. Porque a Botafogo, ¿qué le conviene más? ¿Que vaya a Caracas o que vaya a Racing? No, a competir con ellos.
2: Caracas.
1: Pero,
4: Por eso. Ese grupo lo pasamos con 7 puntos.
1: Pero.
4: Y después la historia.
1: ¿Qué sé yo? ¿Viste cómo son?
2: Por eso. Ahora ya no depende de Racing. Racing tiene que hacer su parte.
1: Sí, que ganar los dos partidos.
2: Claro, ganar los dos partidos.
1: Sería lógico que ganen los dos partidos.
2: Sí. Pero a Racing se le viene complicando solo últimamente. Sería lógico que gane los dos y después esperar a ver que pierda puntos Caracas.
1: Muy triste sin gente. Muy triste.
2: Espero que evalúen para que no vuelva a pasar, ¿no?
1: Poner la tele hoy y ver a Racing sin gente.
2: En ese momento, cuando vamos a tirar fuegos artificios, no importa nada, el último partido.
1: Gustavo.
2: Bueno, las consecuencias son estas: 3 partidos sin público.
4: Ahí ya, 3 partidos.
2: La verdad.
4: Ya peló.
2: Bueno, sí, era un partido definitorio.
1: Hay que pensar en la gente también que quiere ir a la cancha, Gustavo. Ahí te equivocás. Porque, ¿sabes qué pasa? Vos vas a la cancha, la gente no. Ya. Hay que pensarla para la próxima.
2: No, la gente lo que pierde, y Racing también pierde mucho.
1: Pero claro que sí.
2: El club también estuvo.
4: Bueno,
2: el
4: club se columnó,
2: Regimiento
4: con Flamengo.
2: No es que le dijeron que no.
3: Claro.
1: Abrió la puerta, Milito. Sí, es
2: obvio.
1: Que pensamos que venía a hacer una dirigencia distinta. Le abrió la puerta a los hinchas para que tiren las bengalas. Pidió por Rojo. En la AFA, pidió por Rojo. Que le dijo no sé cuánto al árbitro.
5: Sí, igual me parece exagerada la pena, ¿eh? Porque han pasado cosas peores en otros estadios y no ha habido este tipo de castigo.
1: Sí, pero por más que sea un partido...
5: Igual está bien, se lo advirtieron y lo hicieron igual, eso es verdad.
2: Pero además hubo una reincidencia,
1: y no importa nada.
2: Hubo una copa anterior que pasó lo mismo.
1: ¿Cómo lo defendés a Costa en todo?
5: No lo defiendo a Costa.
1: Acá sabía que iba a ser...
3: Lo que pasó ayer en Brasil con Álvarez.
5: Defiendo al club como en su momento defendía a River porque clausuraron al Monumental por la pirotecnia y esas imágenes la usaron para promocionar una final.
1: Fue una decisión de Costa.
4: Yo le mandé un audio, la verdad es que...
5: No, está bien. Más allá de quién haya sido la decisión. Más allá de quién haya tomado
1: a
5: la
1: Costa
5: decisión.
1: Lo elogiamos cuando tenemos que elogiarlo y lo criticamos cuando tenemos que criticarlo.
5: Pero más allá de quién haya tomado la decisión, digo que me parece muy dura la pena.
1: Ya con que una fecha del hincha no vaya a la cancha, es un montón, porque paga bono, es socio y quiere ir a la cancha.
5: En el marco de Sudamérica, en otros estadios, han ocurrido cosas más graves y las sanciones no fueron tan duras.
1: Cosas más graves siempre,
5: no, pero yo no digo que. A ver, pará.
3: Por ejemplo, lo que pasó ayer con Álvarez en Brasil.
6: Sí. Por ejemplo, con el técnico de San Lorenzo. ¿Santos va a jugar como local el último partido? Sí. Y seguramente sí. Sí.
5: Por eso digo,
6: con gente, público,
5: no
6: con
5: justifico
6: público.
5: Lo de Costa ni digo que estuvo bien. Pero lo que digo es que la pena es muy dura con respecto a otras
1: situaciones. Si Álvarez le dice, che, me pegaron en la cabeza, por ahí uno le dice, che, hubo cosas más graves.
5: Y en el Maracaná pasan cosas más graves todo el tiempo y nunca lo sancionan.
1: No se responde eso, hay cosas más graves.
2: Sí.
1: Bueno, gracias, lo usan por todo.
5: Es injusto, a eso me refiero.
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1: Atlético Tucumán ya está. Espera por el ganador de Unión Independiente, Independiente Unión, que juegan mañana en la cancha de Newell's.
6: Sí, señor. Mañana a las 20. Unión con cambios, ¿eh? Finalmente no llega Estigarribia. Va a jugar Colazo con Tarragol. Y
5: Los tanques.
6: Sí.
5: Los tanques. Bueno, que Estigarribia también, ¿no?
6: Y tampoco jugaría Brian Cuello. Más allá que Estigarribia y Cuello van a ser parte del plantel, no estarían como titulares por molestias musculares. El que estaría ingresando es Menossi al equipo titular.
1: Mirá, Cuello con dolor de garganta, me dijeron. ¿Puede ser?
6: Ah.
8: Por suerte no es el ganglio.
1: Escucha, Menossi, ¿por qué? ¿Quién sale?
6: Cuello.
2: Claro, Menossi, Palacios.
6: El equipo sería Mancilla, que finalmente va a jugar, estaba en duda.
2: Chiquito Profil.
6: Vargas, Maison Rodríguez, que lo está buscando Bragantino, según nos cuentan en Santa Fe.
2: Y dos equipos grandes de Argentina.
6: Ludueña del Blanco, Menossi, Profini, Mauro Pitón, Palacios, Colazo y Tarragona.
5: Son características totalmente diferentes las de Cuello y Menossi.
2: Menossi es más contención.
5: Claro, Cuello juega por afuera.
1: Para marcar un poquito más. Matías Pablo Martínez Guerrero, ¿cómo le va?
9: Hola, Gus, un abrazo muy grande para todos. Oh, vos sabés que me prendo a lo que estaban hablando, ¿no? De además del daño deportivo de jugar sin gente, el daño económico es terrible. Independiente todavía tiene en sus espaldas una sanción de 7 partidos de local sin gente y 7 partidos de visitante sin gente, que obviamente está esperando la apelación. Y recuerdo que la recaudación con la U de Chile fue de $1,000,000. Si lo traslado a 7 partidos de local, son $7,000,000.
5: Con los argentinos son durísimos. Claro, con los brasileños no.
2: No, es verdad. Los brasileños tampoco. U de Chile sigue jugando con gente.
5: Ahí tenés.
9: Claro, lo de Independiente fue muy grave, pero la U de Chile sacó muy barata, ¿no?
2: Digo que San Lorenzo estaba muy mal por la...
1: Lo eliminaron, lo sancionaron y encima no juega Copa, no la purga nunca.
5: Claro.
1: Porque ahora va a jugar, no sé, si suma puntos el segundo semestre, alguna Copa. Yo lo escuché a Quintero ya decir Sudamericana.
2: ¿Dijo?
1: Ojalá lleguemos a la Libertadores o la Sudamericana.
2: Ah, renuncia, ¿eh?
1: ¿Viste? La vara hay que poner arriba, chicos. Es Independiente, ¿no?
2: Gigante.
1: Estamos llegando a la Sudamericana.
6: Hoy está 11º Independiente de la tabla.
1: ¿Quién bajó la vara, Martínez, en Independiente?
9: No, pero.
5: Y los resultados.
9: La fue bajando solo, Gustavo, porque acordate que Quintero es una máquina de repetir que hay que salir campeón. Después solito creo que la fue bajando cuando fue viendo que el equipo por ahí no le daba la nafta, no tenía la mentalidad suficiente. Pero siempre él hablaba de salir campeón y la última conferencia terminó diciendo eso de manera sorpresiva. Pero bueno, en un ratito viaja Independiente, va a llegar cerca de 7-8 de la noche Gustavo a Rosario para mañana enfrentar a Unión de Santa Fe. Con una baja, no va a viajar Milton Valenzuela, que tiene una molestia muscular, así que ya ahí podemos confirmar que Zavala vuelve a ser titular.
1: ¿Dónde se lesionó? ¿En la práctica?
9: En la práctica, la práctica. Me dieron alguna explicación, Gustavo, de por qué
1: jugó Valenzuela. Sí.
9: Ah, bueno, Independiente tuvo un montón de bajas musculares sin jugar Copa. Lo Mónaco reemplazado 5 partidos, Montiel suplente.
1: Bueno.
9: Varias bajas. Me dieron alguna explicación de por qué jugó Valenzuela el último partido y no Zavala. Quintero lo vio bien. A Zavala contra Riestra y lo vio bien a Valenzuela con San Lorenzo.
1: No estaba mal el cambio ese, porque Valenzuela con San Lorenzo jugó bien.
2: Muy bien.
1: Lo amonestaron rápido.
2: Eso y bancó la amarilla.
1: Y se bancó la amarilla y jugó bien. Entonces, lo repetí, no es un drama. El tema es que, pobre, no se dio cuenta que Di María enganchaba para adentro, ¿no? Que lo hace más o menos unos 20 años.
9: Sí, Cholo, igual, Gustavo, me parece que Zavala en este semestre con Ábalos y Marcones eran de los 3 mejores Independientes.
2: No, pero con Riestra jugó mal Zavala. Con Riestra jugó muy mal Zavala.
9: Con Riestra jugó mal todo, Dani, hubiese cambiado los 11.
2: Está claro, no, pero yo no estoy de acuerdo con que haya jugado Valenzuela, pero la explicación es lógica, digo.
1: Está bien. Bueno, ¿qué más?
9: Por otro lado, Gustavo.
1: ¿Cómo está Montiel?
9: Montiel está mejor, puede ser titular, y Fedorco también. Para mí, como Quintero guarda hasta último momento, no me la quiero jugar, voy a dejar esas dos dudas. Rey en el arco, Arias, Fedorco, Lo Mónaco, Valdés y Zavala, Pérez Cursi, Marcone, Montiel o Malcorra, Gutiérrez, Ábalos y Abaldo. Te doy una más del mercado, Gustavo. La semana que viene ya nos metemos de lleno porque va a haber una segunda reunión donde van a profundizar. Sí, lo que te digo, que recién charlando con alguien me daba algunos indicios de lo que puede ser el mercado. Mercado donde Independiente, para comprar, va a tener que vender algo. Obviamente que va a buscar un volante mixto, esto ya se sabe. Pero atención con esto. Los suplentes de Independiente, que hoy la mayoría son dos por puestos, no sé, Arias, Godoy, Valenzuela, sí, Zavala, Fedorco, Lo Mónaco. La idea ahora es que los suplentes sean chicos del club.
1: Miró.
9: Es decir, se va Freire, van a subir a Kloster. Se va Puseto, queda Tempone. Si se vende a Ábalos, sí van a buscar un 9, lógicamente. Pero bueno, quieren que los suplentes sean chicos del club.
1: Si vienen los hermanos de Boer, ¿te acuerdas de los hermanos de Boer?
10: Sí.
1: Puede jugar Kloster Boer.
10: Yuma.
1: Bien, Pavadas que van sumando, Martínez.
9: Brillante, Lopecito.
1: Gracias, querido. Lo que pasa es que la Abrazo. Reserva no gana mucho, ¿no?
10: Ganó 5-0, tiene que dar el guardo.
9: Está cuarta.
6: Entrando, ¿no?
10: Está entrando. Está quedando afuera.
5: Entra los, recordamos, la reserva entra los cuatro primeros de cada grupo, no los ocho como en la primera.
6: No, perdió. Perdió con Lanús.
9: Lo que tiene Independiente, que es muy buena, es la octava. Igual ahora. Como convocaron a muchos. Pero es lo que está pasando también con los chicos, ¿no? Son chicos que muchos lo convocaron a selección, me cuentan que se agrandaron un poquito, no se la pasan entre ellos, los últimos cuatro partidos no ganaron, pero es brillante esa categoría.
1: Che, la cuarta no estaba peleando.
10: La cuarta está, me parece que quedó quinta ahora porque empató Newell's allá con Platense.
1: Sexta, la reserva. No tengo más tiempo, pero en las redes salió como que Loyola va a Boca. ¿Puede ir a Boca ya es de Pisa o tiene no parte del pase Independiente, Martínez?
9: No, a ver, Gustavo, quedan días para que sea de Pisa porque se va a oficializar ahora la... A ver, ya está cumplido el objetivo, le tienen que pagar Independiente en junio, julio, la compra del 70%, Independiente lo que tiene es un 30% de una futura venta, pero ya es jugador de Pisa. Si tiene que negociar Boca, va a negociar con Pisa y no con Independiente.
1: Abrazo, pausa.
9: Abrazo, gracias.

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0: Nos queda muy poco tiempo, muy poco tiempo. Ayer ganó San Lorenzo, empató, no, pero pareció una victoria. Porque aparte se le dieron todos los resultados en otras canchas. Y bueno, hoy decía Fava, no quiero que lo repita, porque la gente... ¿Qué pasa? Dice que es el equipo con más actitud. Y no le falta razón, porque va al frente San Lorenzo, no importa dónde juegue y cómo juegue. La actitud no se negocia. Fava, punteros, si le gana Recoleta, que empató los 5 partidos... A octavo de final.
1: Sí.
2: Cero y se clasifica. Si empata, se puede clasificar segundo. Y aún perdiendo, puede llegar a clasificarse si es que en el otro partido empatan. Así que fíjate la importancia del punto conseguido ayer en Brasil. Esas son las buenas. La mala, ya la dijo el técnico en conferencia de prensa. Me pegaron y me insultaron camino a la sala de prensa, pero no solo al entrenador, a Gustavo Álvarez. Hubo lío y agresiones a la hinchada de San Lorenzo, a la gente que fue a ver el partido. Por eso el presidente Constantino ayer tuvo que recurrir a las autoridades locales y a la Conmebol, intentar pedir un informe.
0: Siempre lo mismo, siempre lo mismo en Brasil. Sí. Siempre lo mismo.
2: Porque la gente de San Lorenzo sufrió agresiones y viste como acá, como siempre acá se actúa rápido, pero afuera parece que no
0: los premian,
2: pasa nada.
0: Por ahí le dan dos puntos más.
1: Puede ser.
2: Exactamente. Premian,
0: sí.
2: Por eso lo que pedía ayer el presidente, tanto a las autoridades locales como a la gente de Conmebol, es que actúen, que se muevan, que hagan algo. No puede quedar así, claro. Porque si no, o sea, en Brasil vale todo y acá son mil
0: claro,
2: problemas.
0: Querido. Gracias, Dani. Mañana hablamos un poquito más de las elecciones de San Lorenzo, que quedan pocos días.
2: Una semana.
0: Una semanita. Abrazo. Arévalo, abrazo. Boca. Juega el jueves. Una final.
3: ¿Cómo andas, Gustavo? Jueves 28, Boca espera la oferta por Ceballos. Día libre, mañana reencuentro sin Ayrton Costa con Pellegrino para jugar frente a Católica.
0: Y esperando hoy el partido de Católica, le conviene que gane Barcelona. Si no gana Barcelona, gana o empata Católica, es lo mismo, porque Boca tiene que ganar el último partido. Y si gana, si lo consigue, adentro también, ¿no, García?
1: Exactamente, 9:30 de la noche el partido de Católica-Barcelona y 21:30 también Blooming-Carabobo por Sudamericana. Si Carabobo no le gana al equipo boliviano, River ya estará matemáticamente clasificado a los octavos de final.
0: Bueno, llegó una figura de la empresa que es el señor Chatruc.
4: Una figura del fútbol, querido.
0: Mirá. Totalmente, sí. Va a venir otra figura que es el señor Marcelo Edgardo Palacios.
1: El hombre oro.
4: Tenemos que seguir con la foto, mi viejo.
0: Y la humildad nuestra se va. Se va una figura como Vicky Buono, que se cortó el piquillo, por lo que veo. Sí. Y nosotros nos tenemos que retirar.
1: Sí, no nos queda otro.
4: Hasta mañana nomás, ¿eh?
0: Hasta mañana. Y mañana venimos acá, no faltamos nunca, estamos. Y el sábado viajamos a Córdoba para transmitir la gran final del fútbol argentino entre Belgrano y River. García, ¿algo más?
1: Bueno, hoy tenemos la primera final del fútbol mexicano. Van a jugar Cruz Azul, el equipo de los argentinos, frente a Pumas. La revancha será el próximo domingo. El partido de esta noche es a las 23. Y también la promoción en el fútbol alemán. Va a estar atento Gentili a este partido. 15:30 la ida entre Wolfsburgo, que intentará mantener la categoría ante el Paderborn, que terminó tercero en la segunda.
0: Escucha, ¿dónde puedo ver la final de México? A mí me gusta ver ese partido.
1: No sé. Hay que buscarlo.
0: Se ve en internet.
1: Se ve en 11:50, empezá a buscar.
0: Porque hay muchos argentinos.
1: No sé. Plataforma. Sí, y está Piovi, está Paradela, Rotondi.
5: ¿A qué hora es?
1: Palavecino.
0: Claro, claro. Che, hay varios. Y tenés Keylor Navas.
1: Keylor Navas y Angulo.
0: El colombiano Angulo.
1: Sí. Luca Romero también está.
0: Otro Romero, claro. El 10.
1: Claro.
6: El pibito que juega en Europa.
0: Papá de Quilmes.
1: Exacto.
0: Papá de Quilmes.
6: El abuelo hablando.
0: Escuchá.
1: A las 23.
0: ¿Saco es candidato en Independiente o no?
1: Saco. Y por ahora no está oficializado, pero bueno, hay grandes chances.
5: Y privatizar,
0: ¿Y Pana?
7: Bueno, ¿cómo estamos?
8: Muy bien, querido.
0: Te voy a dejar unas facturas.
7: Sí. Lo único que te pido es que no te dejes. Bareto te llevó a la ilegalidad.
9: No.
7: Dice, no, buscarlo, el de México. No. Dentro de la ley todo, fuera de la ley.
0: Claro, querido. O sea, no, por supuesto. Si no lo dan, no lo dan.
7: No quiere andar ahí.
5: Pero vos no me decís fuera de la ley, estamos viendo Bolivia en vivo.
7: Escuchame, enganchini. ¿No? Hola, Lopecito, ¿cómo estás? Está la luz radiante prendida,
0: ¿no? Está bien ahora.
7: Héctor Calori,
0: está lindo, ¿no?
7: Estaba
0: contestando.
7: ¿Qué te trajiste? ¿Qué estabas mirando?
0: No, porque había un muchacho que me pide dos penales de River ayer. No lo vi, River, checo, con los suplentes. Yo vi. ¿Cómo voy a mirar a River con los suplentes, querido? Mirá los bocos de River. No, yo vi el partido de Estudiante.
7: Perdón. Yo me dediqué a sufrir ayer. Porque vi Estudiante y veía Lanús.

0: Por eso,
1: para Estudiantes era, no viviste, no daban pie con bola, y el que me puso contento es San Lorenzo, porque no merecía ir 0-2, pero tampoco me imaginé que lo iba a dar vuelta, que lo iba a, casi
0: muy
1: lo da vuelta.
0: Flojo, Santo. No ganó un partido. Santo no ganó un partido.
1: Pasa que jugás contra el apellido ahí.
0: Y la plata que gastan, ¿no? Hablando de plata. La plata que invirtieron para sacar puntos y no le ganan a nadie. Qué desastre.
1: Pobre Tony juega.
0: Sí, pero... Sí, pero ahora fue el
1: escondida,
0: tipo...
1: Se ve que está escondida.
0: Sí. Pobre Tom, pero después ganador, ¿eh?
1: Sí, que... Bueno, que...
0: ¿Hoy te sacaste fotos?
1: Se me sacó una foto y había estado Gentili con un perfume.
0: Nos están esperando ahí afuera para una foto para no sé qué campaña. Y encima, yo no quería sacar...
1: Lo vi en una foto, está en una mesa.
0: Sí, no me gusta sacarme con Gentili. ¿Por qué me tengo que sacar con él?
1: Porque vos comentás, él relata.
0: Pero que sean individuales las fotos, después las junten.
1: ¿Vos sos consciente que sos el único apoyo que tiene, Gentili? O sea, que si vos le sacás el se pega un porrazo ahí contra el árbol.
0: Una Solari. Foto junto. No estoy de acuerdo yo con eso.
1: No me gusta. No me tabús.
0: Otra cosa con Chatruc, un tipo que viene.
2: Sí.
0: Está evaluado en cuanto hoy, Chatruc.
1: Sí.
0: Chatruc es Saracchi. Llegó a River en un palo y lo vendieron en 20.
1: Sí, milagro, ¿no? Llegó a Boca.
0: Sí.
1: Sin ningún tipo de mérito.
0: Sí.
1: Expectativa. Pará. Hoy está en Escocia y lo van a comprar.
0: Sí.
1: ¿Viste?
0: Es Saracchi.
1: Este es tu caso cuando apareciste en Suiza.
0: Muy bien,
1: ¿Te acordás cuando apareciste en Suiza?
0: ¿Qué momento tuyo?
2: Sí, no anduve bien. No quiero acordarme.
1: Si en un programa de preguntas y respuestas, Gustavo, y pregunta grandes milagros del fútbol. Porque yo te iba a explicar una cosa.
0: Pepe. Ya es uno, ¿eh?
1: Vos sos campeón con Racing y sos campeón con San Lorenzo.
2: Pero te voy a decir algo. En el colegio, y se lo conté el otro día a Zaro, que me hizo una nota, le mando un beso. Yo tenía 5 compañeros hinchas de Racing, es un montón. Uno de Independiente, muy amigo.
1: ¿Pero te ibas en...?
2: No. Y nosotros íbamos, yo a la cancha Independiente iba, porque se usaba ir a la cancha de todos, claro. Y los de Racing sufrían, los cargaban, los Independiente los cargaban, los cargaban los de Boca, los cargaban. Y yo le decía, yo voy a salir campeón con Racing. Porque ahí...
1: ¿Cuántos años tenías?
2: Yo tenía 15 y no jugaba en inferiores.
1: Me
2: miraban como
1: se notó.
0: Y vos eras delantero goleador, ¿no?
2: Yo hacía goles, sí, era delantero.
1: Delantero, goleador y con pelo.
2: Me faltaba gol y retrocedí. Lo que tenía mucha voluntad.
1: Eras 8-7.
2: Mucha dinámica.
0: Qué acierto retroceder, ¿eh?
2: Sí, porque no hubiera llegado. O sea, llegué a jugar como delantero en primera, pero era mucha presión de hacer goles. No es fácil.
0: Qué acierto retroceder.
2: Pizerni me puso.
0: Pizerni.
2: Con Roque Alfaro y estaba el Tata Martino.
1: Carlito Pizerni, claro.
2: Genio. Me dijo, mirá, retrocede un poco. Tenés mucha dinámica, llegás al gol, tenés garra, huevo. Véntete acá más, de volante.
0: No, además cuando el volante está acostumbrado a hacer goles, a definir, cuando llega...
2: Yo me ponía mal. Si yo jugaba un partido y no tenía situaciones de gol, me ponía mal. Me amargaba. ¿Cómo jugaste bien? ¿Corriste? Pero
0: hoy ya no te amargamos, ¿no?
2: Ahora
0: está muy
2: bien. Hoy estoy contento.
0: Marcelo, tenemos fotos, tenemos de todo. ¿Qué hora es ahora?
1: Sí,
0: y 6.
1: Suspendida.
2: Las figuras de la radio es en la foto.
1: Estoy comunicando.
0: Las figuras y estamos Gentili y yo también.
1: Estamos anunciando. No hay más reuniones hasta después del Mundial.
0: Y no hay más fotos.
2: ¿Cuándo viajan?
1: No hay más fotos hasta después del Mundial. No hay más pedidos que uno pueda responder.
0: No hay más promos.
1: No hay más promos. Pero
0: perdón.
1: Te viene una table.
0: Sí, linda.
1: Te viene una table ahí.
0: Claro, bueno, lindo porque...
2: Los guardianes de la gloria, ¿cuándo se van a Estados Unidos?
0: Entre el 5 y el 8, ¿no? Más o menos, no importa.
2: Y hay una taliz que los humildes guardianes de Gorriti pueden darle a los guardianes de la gloria para que traigan algún Reloski, alguna cosita, naranja.
0: No, si vos tenés más viajes
1: que... vos sos generoso y...
0: Que Iván de Pineda, déjate en broma.
1: Me merezco. Vos sos generoso y...
0: No, hay una promo linda porque fue en un bar.
1: Sí, te iba a preguntar eso.
0: Entro a un bar y estaba lleno de gente. ¿Qué? Eran todos extras. Qué bueno.
1: Ayer vi una serie en Netflix, estaba buenísimo, que había un delincuente que no era fotógrafo, era un delincuente, pero que no. Nada, escucha, había un delincuente y hay un tipo que lo amenaza. Y entonces le dice, bueno, vamos a llegar a un arreglo, pero nunca te olvides que yo no ando solo. Y se paró y eran todos los seguridad. Los que estaban en el bar, que eran como 20, se paró y eran todo tipo de seguridad, hombres y mujeres, con una metralla. Se va, por eso ahora que dijiste eso vos.
0: Lindo, fue lindo.
1: Muy bien.
0: Y encima había dos mozos, nosotros pensamos que eran mozos de verdad.
1: ¿De qué cuadros eran los mozos?
0: No hablamos de eso. Y le dijimos, che, ¿puede ser un café? Y dice, no, yo soy actor.
2: Claro. Andá a pedítelo vos.
1: Era como el de la obra de...
2: Pero agarraron la manotea de la propina.
1: El tipo que ya actuó hermoso.
0: Le pidieron una media luna cuando entraron. Marcelo Seba López.
2: Y llega para allá. Ya se fue.
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0: Quiero denunciar amenazas.
1: Sí.
0: Yo las escuché.
1: Me pareció, a la fiscalía.
0: Me pareció creativo, pero muy fuerte. Tengo un mal día. ¿Y cómo dijiste, Cachá? Y no quiero complicarte el tuyo.
2: O arruinártelo.
0: Quiero hacer una denuncia ante la escuela y la asociación del sindicato de operadores, que hay operadores violentos.
2: Que quede registrado.
0: Y este es Cacha Paredes, realmente.
2: Campeón de jiu-jitsu.
0: Sí, pero no puedo arrancar así, en serio, bajo amenaza permanente. Porque una cosa, otra cosa que me amenace el gerente. Pero que Cacha,
3: ahí es
0: favor.
3: Otra cosa, claro.
2: Son años.
0: Él es el gerente del conurbano. Imaginará que debe estar las puteadas porque le sacaron todos los neplas. Pero bueno,
2: no,
0: porque estaban los gerentes de la pobreza, ¿no? Claro. Pero, ¿cómo les va? ¿Cómo andas?
1: Todo bien, MP.
4: Muy bien.
0: Bien, mí vas a tener calor, porque es lindo el pulovercito, pero con la remerita abajo, y es manga corta la remera.
2: Yes.
0: Y te va,
2: si abro,
0: te va a transpirar el...
2: Pero vos estás con Cacho Sacardi.
0: No, sí, porque estábamos haciendo una fotito.
2: ¿Qué es un saco de pana?
0: Pana.
2: Oye, pana. Pana le dijo Caudeta Castaño. Pana.
1: Sí, le dijo pana, es verdad.
0: Decime, bueno, pana se dice entre los colombianos.
1: Entre los colombianos.
0: Pana.
2: Pará, pero menos tiene muy suplente.
0: Menos pana y poneme más.
1: Claro.
0: Si querés, decime, oiga, usted, de usted, pero.
2: Agarrá la pana y volvé a Colombia, ahí por la Panamericana, a la derecha, para llegar.
0: Totalmente.
2: Para
0: llegar,
1: casi.
0: ¿Vos jugaste con Parra y con Fredes?
2: Ay, lo escuché. No, jugué.
0: No te preguntes. ¿Sí?
2: No.
0: Te pregunté si
4: los enfrentaste.
2: Son más jóvenes. Claro. Sí, yo claro. Creo que no sé si llega a jugar con alguno por ahí, Parra en Chacarita. Debería ver. Fredes, sí, con Fredes sí. Le metí una patada
4: en
2: un día.
4: ¿Día dónde estabas?
2: Pobre. Torneo de verano.
0: O sea, jugaste con los dos. Arrancaste negando todo.
4: En el 2010,
2: eso como
4: jugaba,
2: cuando te
4: Pepe.
2: Dicen fuiste infiel. No, yo no estaba. Después la evidencia.
1: 2010, ¿dónde
2: estabas?
0: ¿Dónde
1: estaba
0: Mari, Esther y Liliana?
4: ¿2010?
2: Me retiré en 2010.
4: ¿Tres?
1: Bueno, ¿y por qué preguntado?
4: No, porque jugaban juntos Parra y Fredes.
0: Se trata de hablar de Parra y de Fredes. O sea, no derivemos.
2: Fredes muy fachero, de los tipos más facheros que conozco, muy bien físicamente, ojito claro, divino. Y en un torneo de verano íbamos perdiendo 1-0. No me cobran una jugada, me calenté, íbamos perdiendo 4-0 en un momento. No, le tiré una patada que si lo agarro no hubiera tenido este inconveniente ahora.
1: No iba a poder caminar.
0: Pensar que le cambiaste el rumbo económico de la vida a Faba, y Faba dice: no se acuerda ni de los compañeros. El poco compromiso que tenía.
2: Pero yo no era compañero.
4: No, rivales.
2: Somos rivales, no enemigos, pero no.
4: Compañeros no
2: con
4: jugué.
2: Ellos no jugué nunca. No, de compañeros, claro que no. Faba, pobrecito.
0: Bueno, no, ¿cómo? Pero le cambiaste el rumbo económico. Con ese milonga, cabeza chica que le conseguiste en Ecuador, fue tremendo, ¿eh?
2: A Faba lo hice muy, muy feliz. Nunca hubo una.
0: Y, Retornelli.
2: Y cumpleaños, todo viene con quien. Y nunca hubo un retorno. Nada.
0: Abrazo para Fabita, que siempre está escuchando.
2: Muy fachero, Faba.
0: Bueno, escúchame, pero pará. Nos sorprendimos, lo conversamos ayer, con el tema de Parra y Fred, dos ex jugadores de Independiente.
1: Tengo más detalles.
0: Que lo metieron preso.
2: Sí, lo escuché
1: a
2: Canda.
1: A ver.
0: ¿Pero por qué? Porque no tengo claro. ¿Me lo puedes explicar bien? Porque también, por ahí en los medios lo tocaron muy por arriba.
2: ¿Es algo parecido a Bombita Darín?
1: Algo parecido. Hernán Fredes y Facundo Parra, al menos uno de los dos, iban en una camioneta Ford azul, de las nuevas, de las grandes.
2: Ranger.
1: Estaban pasando por Libertador, cruzando de capital a provincia. O sea, pasando por debajo de la General Paz.
0: Vicente López, digamos.
1: Exactamente.
0: Punto extremo norte de capital.
1: De Núñez a Vicente López.
0: Sí, que ahí es donde antes había. ¿Qué estaba? ¿La gendarmería?
1: Claro, exactamente.
0: Un par de secuestros, abrieron un baúl y encontraban.
1: Exactamente. Bueno, ahí había un control municipal.
0: Sí.
1: Un control municipal. En ese control municipal lo frenan frenan la camioneta. Y les faltaba algún tipo de documento, algún tipo de papel.
0: Sí, no tenías mi Argentina y te faltaba la
1: cédula. Ponele que o le faltaba un papel, o la cédula, o el seguro, algo le faltaba. Entonces,
2: puede
1: ¿qué
2: pasar,
1: hacen? Puede pasar. Le secuestran la camioneta. Le dicen: señor, ustedes no pueden seguir circulando.
0: Tienen que dejar la camioneta acá. Fredes, supone que es un tipo con guita. Para un auto, un taxi, se van a la casa y listo.
1: Bueno, no fue lo que sucedió. Tiene la particularidad ese puesto de control que tiene al costado, también abajo de la General Paz, una especie de sector donde alojan
0: como un playón
1: que está abajo de la General Paz.
0: El
1: también
0: el techo sería la General Paz,
1: que pasa, exactamente,
0: que pasa por ahí arriba.
1: Correcto. Dejan ahí la camioneta a la espera de la grúa, que se lo lleva al lugar definitivo donde el infractor tiene que ir a buscar la camioneta, que paga la multa, paga el acarreo, muestra que tiene el papel y ahí se lleva la camioneta. ¿Qué hacen Fredes y Parra según cree la policía? Fueron a buscar la llave suplente de la camioneta.
0: Sí.
1: O sea, viste que siempre los autos vienen con dos llaves. Mm. La titular y te dan una suplente. Fueron a buscar la llave suplente.
0: En mi caso...
1: No, bueno, vos te dan uno solo. Que
0: ¿dónde buscarla? ¿Dónde?
1: Ah, claro, imagínate.
2: Yo las tengo todas igual. En una misma cajita.
1: Sí, sí. Yo no sé ni dónde está. Bueno, la cuestión es que vuelven, se meten al predio.
0: Sí, porque no es un predio como con rejas y todo.
2: No, está abierto con estacionamiento.
1: Exactamente, se meten al predio, los policías lo ven, le dan la orden de alto, le dicen que frenen, ellos siguen adelante, se meten.
2: ¿Esto caminando o corriendo? Medio que...
1: Bueno, trotando, ponele.
0: No, está bien, pero es verdad. Especie de comando.
1: Sí, se meten a la camioneta por la fuerza, o sea, abren, se meten, los policías le dan la orden de alto, ellos se resisten a bajar, intentan acelerar, se le ponen los policías adelante, le abren la puerta, ellos se resisten, hay un forcejeo. De hecho, cuando vos ves la foto de uno de los dos,
0: si yo te no sé si es. Vos... Que tenía como cal, barro.
1: Tiene toda, hay uno de los dos, o Fredes o Parra, que tiene toda la ropa manchada. Eso me explicaban, es porque los tiraron al piso y los detuvieron en el piso a uno de los dos. Creo que es Fredes el que
2: quedó. Bien los policías, porque son dos deportistas.
1: Son dos deportistas. Pero lo que pasa es que, como era un puesto de control, estaban todos ahí. Entonces, a uno lo tiran al piso, lo detienen, al otro no hizo falta tirarlo al piso, lo detienen por resistencia a la autoridad.
2: Podrían haber tenido un problema si hubo piñas o algo, si vos pegás.
1: Sí. Podrían haber tenido otro problema. No llegaron a los golpes, los detuvieron, pasaron 24 horas en la comisaría y ayer a eso de las 2, 3 de la tarde los liberaron finalmente. Tienen una causa por desobediencia y resistencia a la autoridad.
0: La verdad, una locura. Porque con decir,
1: un montón.
0: Sí, muchachos, la verdad somos dos jugadores.
2: Yo creo que...
0: Vamos al fútbol, pará. No es que somos rocho, delincuentes, una cosa, o que tenemos algo que ocultar. Me parece que hablando... Hubieran podido zafar.
2: Hay que ver si ellos de entrada se pusieron mala onda.
0: Bien, Parra. Claro.
2: Porque a mí me ha pasado. Yo soy muy calentón y he discutido con policías. Y otras veces, por las buenas, te dicen, bueno, anda, está bien. Tráeme el papel. O mandame, fijate.
1: Mira, acá tengo, no sé cuál es. Este es el que tiró del piso.
2: Parra
1: es el que estaba tirado del piso. Fredes no está, no tiene su ropa.
2: Están muy bien vestidos los dos, pero.
1: Sí, Parra es entonces el que tiraba al
2: claro,
1: suelo.
2: Claro, tiene barro en la cara.
1: Tiene barro en la cara.
2: Parra parece Pepe. Un presidiario.
0: Yo creo que es como que te hubieran parado hoy al Chanchi. Te dejan dejar el auto ahí. Y vos decís, capaz que vive por Belgrano, viven por ahí.
1: Puede ser.
0: Toman un taxi, fueron, agarraron la llave. Y dice, bueno, vamos a llevarnos el auto, dale.
2: Son esas cosas que uno no piensa.
0: Claro.
2: Lo hace todo acelerado.
0: El comportamiento.
1: ¿Pero cuál era el objetivo? ¿Qué pensaban? Que no, nadie los iba a frenar, nadie les iba a decir nada, que no se iban a dar cuenta.
2: A ver, lo que no entiendo es si ellos podrían haber pagado y sacado la camioneta o tenían que esperar sí o sí algo.
1: No, tenían que conseguir primero el documento que le falta.
2: Ah.
1: La cédula, no sé, algo en lo que le faltaba.
0: Qué sé yo, no sé, eso lo.
1: Ah, cuestión de días.
0: Creo que la producción. No, pero aparte me parece que ellos. A ver, no es que porque jugaste al fútbol
1: un ruidito más.
0: Pero un ruidito más y es...
2: Cángelo, si gracias.
3: Y vamos presos.
0: Bueno, no, pero yo lo que te digo es que me parece que si vos no tenés nada extraño de verdad, porque no tener la documentación puede ser común.
1: Pero puede pasar.
0: No te anda mi Argentina o no la cargaste en mi Argentina.
2: No anda bien mi Argentina. Les mando un beso a la gente de mi Argentina.
0: No, anda con los documentos, tenés la cédula verde.
2: Yo tengo los documentos, sí,
1: bueno, puede pasar.
0: Pará, puede pasar. Yo lo que no entiendo es por qué ir y querer hacer la tropelía o la pillería de que con la llave 2 la sacamos y nadie se da cuenta.
2: Sí. Aparte, cuando salís con no hay nadie en la venta.
1: O sea, el puesto policial está al lado, pegado al predio donde guarda la camioneta.
2: Pero en el predio, cuando vos tenés una barrera, supongo, o algo para salir, ¿cómo hacés para salir?
0: Pepe, ¿hay algún vigilante? Me extraña que mil veces has pasado por ahí.
2: Nunca, jamás.
0: Sí, mirame, Capital, Libertador... Tenés que cruzar para provincia. Mm. Arriba pasa la General Paz. Uh-huh. En el medio te para la poli para hacer algún control.
1: Correcto.
0: Cosa que no es que detienen la subida a la General Paz o
2: al
0: la
2: costado.
0: Subida para River. Eso no, en el medio es. Detrás a las espaldas hay como una vereda que la gente pasa caminando. Y
1: correcto.
0: Termina la vereda y hay como el bajo tribuna.
1: Claro.
0: El bajo General
2: Paz. Digo, para salir con el auto de ahí, escaponero que hubieran logrado.
0: No hay reja.
1: Es como si fuese. Es como. Es como que guardan los autos.
2: Pero ¿por dónde se iban con el auto?
1: No, salían por Libertador.
2: General Paz.
1: No, porque está debajo de la General Paz. Si agarraba la camioneta.
2: Era Libertador Olivos.
1: Que hacían un poquito por la tierra y después bajaban a Libertador y salían para Olivos.
0: Claro, sí, para Olivos. O no, para Capital no iban a poder agarrar.
1: No, ni tampoco tenía para subir,
0: tampoco para ir para el lado de River.
1: Exactamente, no sé qué pensaba.
2: ¡El boludo!
1: Diría, sí, ¿no? No sé qué pensaba.
0: Hay que comerse la cana un día, ¿eh?
2: No, y aparte te dejan algún quilombito, te queda.
1: No, tienen una causa, por supuesto que la desobediencia y resistencia a la autoridad tiene una pena baja. Yo creo que lo peor es pasar un día en la comisaría.
0: Vieron que están trascendiendo, punto aparte con esto, actualizamos mañana información.
1: Dale.
0: La producción habló, creo que con Parra, le dijo Parra que tenía que dejar de desandar esto, que iba después,
1: sí.
0: Por ahí que iba a salir con nosotros a dar una nota, pero Juan Pablo Plano ya estuvo hablando con Parra. Uh-huh. Punto número dos. Están por venir marcas a la Argentina que nunca han venido en su vida. Creo que Uniqlo, H&M, todas marcas, algunas populares, y Mango, que es una media intermedia, ¿no? Pero leí por ahí que metieron en cana al hijo del dueño de Mango, y no por levantar el juego clandestino.
1: No.
0: Contame la historia.
1: Te voy a contar la historia de este caso, de esta investigación que realmente conmueve al mundo. En cualquier red social que vos te metas,
0: Mango
1: es trending topic.
0: Porque Mango, más allá de estar en España y tal, en todos los países.
1: 100 países.
0: En todas las grandes capitales, en todas capitales, no grandes capitales, está la ropa Mango. Que nosotros la hemos tenido, me parece. Después quedó en Paraguay solamente.
1: Lo averiguamos con Carlitos Burgueño. Vino en una asociación con otra empresa argentina que es Grimaldi. Vino en asociación, nunca vino sola.
0: No. Ahora.
1: Ahora sí va a venir sola, pero todavía no llegó.
0: Pero Mango, uno, qué sé yo, bueno, el que viaja compra siempre algo Mango porque es un punto intermedio.
2: Sí.
0: Te diría que es más o menos Zara.
1: Un poquito menos.
0: No sé si en calidad o en precio.
2: Unos Mango menos.
1: Estamos hablando de un imperio textil.
0: Sí, claro.
1: Un imperio textil con presencia en más de 100 países, esta empresa llamada Mango, que nació en España y por supuesto se extendió. El dueño de Mango se llamaba Isaac Andic, tenía 71 años.
0: Se llamaba,
1: escuche la historia porque es realmente apasionante. Poseedor de una fortuna, gracias a Mango, de 4.500 millones de dólares. Repito la cifra, 4.500 millones de dólares. El 14 de diciembre del 2024 va a pasear, este hombre de 71 años, va a caminar, hace como una especie de trekking con su hijo Jonathan de 45 años en una zona que se llama Montserrat, que es una zona montañosa que queda a unos 50 kilómetros de Barcelona, adentro de Cataluña. Cuando están caminando a los 10 minutos, Isaac Andic cae por un barranco de 100 metros y muere. El que llama a la policía es Jonathan Andic, su hijo, que dice: mi papá se cayó accidentalmente, se tropezó y se cayó. 2 años después, el 19 de mayo del 2026, es decir, hace 48 horas, la justicia española detiene a Jonathan Andic, acusado de parricidio, acusado de haber matado a su padre, de haberlo empujado por el barranco.
2: ¿Cómo lo comprueban eso?
1: Ahora te voy a explicar por qué. Primero te explico cuál es la sospecha y las pruebas que tienen en su contra. Estaban ellos dos solos al momento de la caída.
2: Claro, muy difícil comprobar.
1: Pero hay algunos datos que te van a dar a entender y vas a decir: ah, pudo haber sido. El primer punto importante es que Isaac Andic le había comunicado a sus hijos que con los 4.500 millones de dólares, o con gran parte de eso, no lo iban a heredar, sino que él iba a hacer una fundación para ayudar a los niños pobres del mundo. Y que ellos, como herencia, iban a cobrar un sueldo de esa fundación, pero que la fortuna era para ayudar a la gente humilde. Eso a Jonathan
0: Andic... Bueno, ahora se empieza a entender.
1: No se entiende.
2: Está mal, pero no tan mal.
1: Eso.
0: Claro, ¿qué quiere el tipo? Que le hagan una fiesta, che. Vamos a festejar que papá.
2: Ahora, lo que es la
0: ¿cuántos
2: ambición,
0: hermanos eran?
1: Tres hermanos. Tres,
0: o sea, pero papá nos saca 1.500 millones de dólares. ¿Qué menos que un empujoncito?
2: No. Claro. Un empujoncito dudoso.
0: Qué locura.
2: Bueno, lo que pasa es que, pará, le iba a dar un buen sueldo, la ambición. Y aparte, ya deberían tener ser millonarios.
1: Bueno, pero sobre todo Jonathan tenía mucha ambición.
0: ¿Cuántos son los
2: dos?
0: Bueno, eran. ¿Mil cuántos?
1: Dos lucas.
2: No, por eso hay que dejarse bolsiquear en vida.
0: 2.250 para cada uno sería.
1: Mira, de hecho, lo primero que descubren es que Jonathan Andic tenía una ambición desmedida por el dinero. Él había manejado Mango Man, o sea, Mango Man vendría a ser la división de hombres de Mango, entre el 2014 y el 2018, y había perdido 100 millones de dólares. Se le había ido muy mal, el padre se lo había recriminado.
3: Con razón el padre no lo quiso dejar conmigo.
0: ¿Quiere hablar conmigo sobre esa marca?
1: Sí.
0: es una marca que se quedó media en el tiempo. Tiene mucha... Le falta modernización. Entonces, los clásicos compran en Mango. Un sobre todo, un pullover azul Escote en B, pero se quedó sin la onda de las capuchitas.
1: Lo nuevo, digamos. Me parece, lo más moderno.
0: Pará, pero por eso digo, mirá que está en los lugares más caros, en las calles más caras.
1: Sí, está, sí, sí, está en los mejores.
0: No sé, en Madrid, por ejemplo, la calle Serrano, que están se caen las marcas
2: jamones acá,
0: importantes, está Mango en un lugar, un local impresionantemente
1: absolutamente
0: grande.
1: Te digo los puntos cortitos de por qué lo acusan al hijo. Primero que él le había recriminado, siempre él quería plata, estaba obsesionado con el dinero. De hecho, le había pedido al padre un adelanto de herencia en vida.
0: Como Pepe.
1: Un adelanto de herencia en vida para poder seguir hablando con él.
0: Nada más que el padre Pepe.
3: ¿No?
1: Sí.
0: Pepe, nada más que tu viejo te dijo, ya te consumiste.
2: No, mi viejo me dio la plata para que no le hable más. Me dijo, toma, no me pido más.
1: Cuando se entera de lo de la fundación, primero se enoja y misteriosamente, dos semanas antes de la muerte, le dice, che, papá.
2: Nos amigamos.
1: Vamos a joder por plata, dale, ¿por qué no vamos a pasear por Montserrat, que es lo que nos gusta?
3: Y
1: terminó cayéndose.
3: El pobre señor fue.
1: Descubren también que el hijo esa misma semana fue tres veces al mismo lugar. Él dice en su defensa, no, fui a preparar la caminata. Creen que en realidad fue a preparar todo. A lo largo del sendero, en casi todo el recorrido hay como un suplemento de tierra por debajo de donde vos estás caminando, por si tenés algún accidente. Hay un solo lugar... Donde no hay. Ah. Justo ahí se tropezó.
2: Bueno, tiene lógica que también.
0: Che, pero hay que. Yo te voy a decir una cosa. Me acuerdo del caso que vos lo seguiste, que te está.

0: tipo de
1: no,
0: cosas, como
1: jugarse
0: digo,
1: eso a que...
0: de matar al viejo, pero pará, encima de matar a... No, bajo ningún concepto. Pero, hijo de puta, programarla de esa manera, de que se caiga, de que se muera, que no se dé cuenta, para quedarme con 4.500 palos.
1: Tremendo, tremendo. Y después descubren también, con esto te cierro MP, que el día, primero la causa se archiva parcialmente diciendo esto fue un accidente. Pero hay un día que ante la evidencia salen los medios españoles, se reabre la causa. El día que dice se reabre la causa, Jonathan Andic hace un viaje relámpago a Quito, Ecuador, nadie sabe bien por qué, y justo ese mismo día se le pierde el celular, el iPhone 14 que él tenía, se
0: Ah,
1: borran todos los datos y se compra un celular nuevo.
0: qué
1: Todas
0: lástima.
1: estas presunciones hacen entender a la justicia española que tuvo algún tipo de injerencia o toda la injerencia en la muerte del
0: Pero,
1: padre. Pagó 1.000.000 de euros de fianza, está libre, pero por supuesto investigado por
0: perdón, yo
1: parricidio,
0: digo,
1: que es matar a los
0: está bien,
1: padres.
0: está parricidio, pero yo lo que digo, es difícil comprobar que lo hizo. Vos tenés un montón de indicios, de sospechas, pero para encarcelarte tienen que tener un dato preciso, porque es todo
1: Lo que pasa es que
0: supuesto.
1: son estos tipos de casos donde vos no tenés una cámara que lo graba. Otro dato, la
0: Puede
1: autopsia
0: zafar, te quiero
1: reveló,
0: decir,
1: por
0: puede
1: la
0: zafar o
1: lesión
0: no.
1: que tenía la autopsia, reveló
0: Que
1: que
0: cayó muy
1: como no tenía
0: fuerte.
1: lesiones en las manos, tenía lesiones en las plantas de los pies, no pudo haber sido por un resbalón, sino que tendría que haber sido por un empujón. Hay como una parte científica también. Pero es verdad lo que vos decís, Pepe.
0: Es
1: No hay un
0: difícil.
1: dato contundente.
0: Bien, seguimos en un ratito.
1: ¿Cómo no es,
0: ¿Te
1: Pepe?
0: parece? 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
0: 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Bueno,
3: No,
0: sí,
3: nos está
0: Pepe, se quiere
3: escuchando
0: meter,
3: Chiche
0: sí.
3: Almosni,
0: ¿Qué
3: nuestro
0: dice
3: amigo,
0: Chiche?
3: que se va a Roland Garros, por supuesto, debe ser su Roland Garros número 1000. Y me dice, ¿sabes que yo te debo el regalo? Y lo compré en Madrid. Una remera mango.
0: Bueno,
3: Ojo, puede estar implicado
0: estaría
3: Almosni,
0: subsidiada. Sí, señora, vamos.
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0: Totalmente. Bueno, me voy a ir a la primera pausa. ¿Les parece bien? ¿Me acompañan?
1: Yes.
0: Vamos.
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1: 13 grados, una décima la temperatura en la ciudad de Buenos Aires. Tenemos cielo algo nublado, la humedad 49% y viento del sudeste a 8 kilómetros por hora. Esta tarde seguimos con cielo parcialmente nublado. La temperatura baja hasta los 10 grados esta noche. Y mañana viernes, atención, mínima 7, máxima 13, cielo parcialmente nublado.
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0: 14:42 minutos en la República Argentina. Temperatura que tenemos ahora.
1: 13 grados, una décima.
0: Dólar oficial.
2: 1420.
0: Dólar blue.
2: 430 el blue.
0: ¿Qué hora es en el Congo?
3: 1420.
0: Porque ayer le propuse un desafío. Digo, necesito un argentino en el Congo porque los titulares que vienen de Estados Unidos dicen no van a poder entrar la gente del Congo, los hinchas. ¿El Congo que juega en qué ciudad?
1: 4 horas
0: más allá.
1: Sí.
0: ¿O nosotros?
1: Allá,
0: que son
2: 18:43.
0: ¿Qué zona tiene el Congo?
2: Bueno, le toca Portugal, Colombia y Uzbekistán. Juegan en Houston con Portugal el 17 de junio.
3: Vamos, Congo.
2: En Guadalajara contra Colombia el 23 y Uzbekistán en Atlanta el 27.
0: Está bien, porque se dice que no van a poder entrar los congoleños. Al menos la gente, no sé por qué, si hay diferencia o no. Digo, quiero hablar porque hay una como un contagio epidemia, muy, ¿no? Una epidemia de ébola.
4: Exactamente, la FIFA ya emitió un comunicado oficial, afirma que está al tanto y monitorea la situación relacionada con el brote de ébola y mantiene una comunicación estrecha con la Asociación de Fútbol de la República de Congo y en las próximas horas se está esperando si hay o no una comunicación oficial de las autoridades sanitarias de los Estados Unidos. ¿Por qué? Porque las autoridades sanitarias de Estados Unidos prohibirían el ingreso de extranjeros que hayan estado en Congo, Uganda, Sudán del Sur en las últimas 3 semanas, bueno, por 30 días lo prohibirían.
0: Bueno, y estamos a 20 de empezar el Mundial.
4: Exactamente.
0: Vamos a hablar con Patricio Villarrué, que es director de la Fundación Happy Children en la República Democrática del Congo. Está en la ciudad de Goma, obviamente argentino. Patricio, ¿cómo va? Marcelo Palacio, aquí de Radio La Red Argentina.
5: Hola Marcelo, Argentina, ¿cómo están? Un fuerte abrazo. Dos pequeñas correcciones, por favor. Antes de comenzar. Aquí en la zona donde estamos nosotros tenemos 5 horas de diferencia, serían 19:30 pasadas. Tenemos dos usos horarios en esta zona.
0: ¿Y la segunda,
5: aquí no es República del Congo, sino República Democrática del Congo. Son dos países diferentes. República del Congo, su capital es Congo Brazzaville, que estaría en la parte oeste de... Dos pequeñas correcciones, por favor. Antes de comenzar. Aquí en la zona donde estamos nosotros tenemos 5 horas de diferencia, serían 19:30 pasadas. Tenemos dos usos horarios en esta zona.
0: Y la segunda,
5: aquí no es República del Congo, sino República Democrática del Congo. Son dos países diferentes. República del Congo, su capital es Congo Brazzaville, que estaría en la parte oeste de hace muchos años, desde el año 1976, que fue su primer brote, que esta sería la décimo séptima brote del ébola, que su primera vez fue en 1976, como dije, y después cada dos o tres años va pasando cuando vuelve a renacer, diríamos, ¿no? Que el origen mayormente pasa porque es en una zona mayormente impenetrable en la plena selva de la parte noreste, diríamos, del Congo. En esa zona realmente es impenetrable las tremendas selvas que hay. Entonces, en todos estos últimos años, cuando vuelve a renacer, diríamos, ¿no? Que el origen mayormente pasa porque es una zona mayormente impenetrable en la plena selva de la parte noreste, diríamos, del Congo. En esa zona realmente es impenetrable las tremendas selvas que hay. Entonces, en todos estos últimos años, a causa de las 3 semanas aproximadamente, cuando se detecta, pero sí ya los primeros síntomas comienzan con dolores de cabeza, vómitos, problemas musculares, sangrados también en los lugares más, expuestos, como la vista, el oído, la nariz, empiezan los sangrados, obviamente fiebre muy alta y en definitiva en sí el virus es totalmente contagioso.
0: ¿Cómo se contagia? ¿Vía saliva, vía secreciones?
5: Todo lo que es contacto, todo lo que es de forma de contacto, sí, puede ser a través de simplemente la transmisión directa, pero también el tocar algún lugar donde el contagiado tocó, entonces se contagia de una forma muy, pero muy rápida y fácil. Por eso también este tiempo se está tomando muchas medidas con respecto al tema de los cuidados. Ya empezaron con el tema, por ejemplo, de los barbijos, el uso de los barbijos, el lavarse las manos continuamente, tratar de mantener lejos de reuniones grupales o de la población, ¿no?
0: ¿Y la mortalidad en qué porcentaje se refleja?
5: Mucho, diría hasta un 75-80%, muy alta.
0: Sí, ¿y cómo?

0: se la combate, supongamos que viniese, a ver, porque intuyo que tiene que ver mucho, usted recién me decía, Patricio, que en la selva o en los lugares más cerrados puede ser, bueno, que allí no haya hospitales, clínicas, pero supongamos que llegara a la ciudad, usted está en la ciudad de Goma en este momento, llegara, supongamos que llega a la ciudad y usted tiene una buena clínica que lo atienda. Ahí se reduce en un gran porcentaje una buena atención y cómo se combate. ¿Hay una vacuna, algo?
1: Ha habido ya una vacuna que ha sido como un principio, pero lamentablemente no ha sido tan eficaz, que de hecho la vacuna misma mató a muchas personas. Estoy hablando de la más grande, que fue en el año 2018 al 2020, que en ese tiempo hubo, siempre empezando por la misma zona, en la provincia de Ituri, que se llama en el noreste del Congo, pegado a nuestra provincia, porque nosotros estamos, la ciudad de Goma está en el norte del Kivu, Ituri ya sería la provincia que continúa un poco más al norte. Y en aquel tiempo, entre el 18 al 20, que fue donde más contagiados hubo, casos confirmados, porque después hay tantos que no son confirmados, como 3.481, y la mortandad fue de 2.300.
2: Patricio,
1: Entonces,
2: ¿tenés
1: sí.
2: conocimiento si hay expectativa, si hay ganas de los hinchas de viajar al Mundial de Estados Unidos, México y Canadá?
1: Son muy, sí, los congoleños son muy fanáticos, muy fanáticos, y más ahora que por segunda vez en su historia entraría al Mundial. En aquel tiempo, cuando era Zaire, y regresaron avergonzados con un resultado, no sé si fue el 11-0, no sé, algo así, pero sí, están muy esperanzados, ya contentos del hecho de que haya clasificado. Por lo tanto, sí, hay mucha gente. En nuestra zona donde estamos, no tanto. Acá en el norte del Kivu estamos a 1.500 kilómetros de la capital, pero a modo general la población sí es bastante hincha, hincha de su país, ¿verdad?
0: Perdón, Patricio, ¿usted hace mucho que está allí, en el Congo?
1: Bueno, nos casamos acá con mi esposa, ya va a ser 29 años, pero son
0: 29.
1: los últimos 10 años estamos asentados ya de forma definitiva aquí en la ciudad de Goma, en el norte del Kivu.
0: Ajá, ¿ella es argentina o de otra
1: No,
0: nacionalidad?
1: no. Mi esposa es aquí, congoleña. Nos casamos aquí cuando llegué por primera vez en el año 95-96, cuando fue el tiempo del genocidio
0: Sí.
1: de Ruanda, el país vecino. Y allí vine para. Eran muchachos de 23 años, mi primera vez que llego aquí para servir en los campos de refugiados ruandeses, ¿no? En el tiempo del genocidio. Y que justamente ahora, hablando de Ruanda, aquí las fronteras ya se cerraron, se cerró la frontera con Ruanda, también con el paso de Uganda, están cerrados, aunque ya aparentemente, especialmente en Uganda, ya hay casos del presidente, el gobierno de Uganda no lo quiere hacer público por el turismo que llega al país. Entonces, sí hay casos fatales, pero no lo quiere hacer público. Sin embargo, al menos aquí en la ciudad de Goma, donde está nosotros, en el límite con Ruanda, hubo un caso, es de una señora que vino de Beni, justamente donde fue a enterrar a su esposo, que murió del ébola y lamentablemente volvió a la ciudad de Goma, donde estamos nosotros, y cuando llega aquí, se descubrió que, bueno, tenía todos los síntomas del ébola. Hasta ahora es la única persona confirmada aquí en la ciudad.
0: Patricio, le mando un abrazo muy grande. Ha sido de mucha utilidad porque estábamos siguiendo esta información. Esta es la radio del fútbol en Argentina que va a transmitir el Mundial. Ya nos vamos a principio de agosto y cuando veíamos esta información es parte de la cobertura nuestra, no solo lo nuestro, sino de todos los países. Y queríamos consultar con un argentino que nos desasne, ¿no?, de toda nuestra ignorancia sobre el ébola. Le mando un abrazo muy grande.
1: Perfecto. Perfecto. Bueno, para decirle lo último, la cifra, hasta ahora son confirmados 182 muertes ya en estos días por el ébola, más de 400 casos ya confirmados, y no se sabe de la cantidad de personas que deben ya contraer el virus, pero que lamentablemente no se acercan a un lugar para hacerse los.

0: La audiencia pasó un cuarto intermedio hasta las 16, luego de las declaraciones de médicos que participaron de su atención. Desde los tribunales de San Isidro amplía Pablo Navarro.
1: La audiencia de hoy pasó un cuarto intermedio hasta las 4 de la tarde, luego de la declaración del jefe de la terapia intensiva de la clínica Olivos, Fernando Villarejo, quien recordó que Maradona era un paciente muy particular con respecto a la cantidad de personas que podían visitarlo en la operación y dio detalles de ese momento. En forma previa lo hizo Leopoldo Luque, quien también defendió su proceder contra quienes lo acusan. Aseguró que es la persona que más quiso ayudar y afirmó que Maradona estaba lúcido al momento del alta, orientado, y agregó que quería irse a su casa y eso quedó claro. Mario Baudry es el abogado de Dieguito Fernando y contó la parte en la que Luque afirmó que había marihuana en el lugar.
2: Luque fue muy claro, dijo que había marihuana en la casa. Y que había uno que estaba con pedido de captura en la casa, con lo cual en ese contexto ya no hay mucho más que probar. Y declaró que él trató de negar lo que había reconocido en la audiencia anterior, que Diego conocía la patología cardíaca de Diego, pero bueno, no hubo, o sea, la verdad que todo lo que dijo no sirvió, por eso no intervenimos.
1: Desde San Isidro, Pablo Navarro, La Red Informativa.
0: Tribunales. Avanza la investigación por la clínica ilegal de González Catán. Está prevista en horas de la tarde la declaración indagatoria de Alberto Rubén Saltarcieri, señalado como dueño del lugar. Sin embargo, se espera que adopte la misma postura que otros tres detenidos en la causa y se niegue a declarar. La investigación busca determinar posibles delitos vinculados al funcionamiento irregular del centro médico mientras continúan los peritajes y allanamientos ordenados por la justicia.
3: Internacionales.
0: Crisis en Bolivia. En distintos puntos de La Paz se registran largas filas para comprar combustibles y alimentos básicos como huevo y pollo. En algunos casos las personas son marcadas para controlar la venta de productos ante la escasez. El desabastecimiento se agravó por la gran cantidad de camiones varados en rutas bloqueadas por manifestantes y organizaciones sociales que exigen la renuncia del presidente Rodrigo Paz Pereira. En ese contexto renunció el ministro de Trabajo boliviano Edgar Morales, quien aseguró en conferencia de prensa que tomó la decisión para pacificar el país.
4: Pongo a disposición mi cargo como ministro de Trabajo, porque quiero pacificar el país. No quiero que mi país esté en este momento sufriendo con mis hermanos de las provincias, que estoy viendo realmente que están totalmente abandonados.
0: Hora 15, 7 minutos en todo el país. La temperatura en Buenos Aires, 13 grados, una décima, humedad 49%, cielo despejado.
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0: Ando escuchando música, ustedes saben muy bien esta segunda hora.
1: Sí.
0: Ando escuchando música.
1: Guay.
0: Y me emocioné mucho cuando vi cantar a esta chiquita Candu Martínez, ¿no?
2: Sí, Candu
0: Domínguez. Gracias por poner Candu como si... Y esta chiquita después me vengo a enterar que es de Merlo, que es la que la rompió toda cantando con Arjona. Chiquitita.
1: ¿Qué edad?
2: 23.
0: Sí, hoy me dijeron medio Libertad, que yo soy de Partido de Merlo, yo soy de Libertad también. Entonces a partir de eso,

0: Me puse a escuchar un montón de temas de ella, ¿no?
1: ¿Y cuál te gustó más?
0: Bueno, para el 7 de punto 7, ¿cacha? El 7 de Candu. Es chiquitita ella, una atrevida.
2: Son impecables.
0: Ahí están, están haciendo. Pero escuché cuando canta el estribillo, ¿eh? Es como que hay cierta fobia en este programa. Por

0: me encantó, me emocionó cuando la vi comprarse su primer televisor, que creo que debe haberse ido en Merlo, ahí en el centro de Merlo, no sé dónde, o en algún lugar. Y me puse a escuchar mucho de ella. Y obviamente que explota todo cuando canta el 6, Cacha, con un pibe de Pontevedra también, al lado de Merlo, de la zona. Sí, te lo agradezco. Escucha esta voz de él y de ella, escucha.
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0: De mi pueblo, che, de allá.

0: Este es Sony, el de Pontevedra. Parece que hacen junta. O sea que ahora están los hermanos Orión.
1: Parece, no, no es parecido.
0: Orión. Bueno, qué sé yo, quien les habla, que somos nacidos ahí. Pero ahora nos salió Candu también, ¿eh? Y Sony. Bueno. Si no tenemos que. La propuesta que trajo para ¿qué? Hoy. No. Tenemos que hacer, si no, hacerlo. Vale. Escucha. Y ahí arranca nomás. Me encanta.
1: Me encanta. Este
0: ando con virus, gana, sí. Ando con ganas de conocerla. Ando con ganas de conocerla.
1: Llamala.
0: No, conocerla, que yo que venga acá a hablar.
1: Llamala.
0: Y Darío de Merlo. Vos no sabés lo que era la alegría esa pibita cuando se compró sobre la primera tele. Bueno, señores, arrancamos con Darío Mirraje y los temas de él.
2: Bueno, vamos a estar hablando de varias cosas. Primero, zona fría, una de las cosas que obtuvo media sanción ayer en la Cámara de Diputados. Me parece que está bueno entender qué consecuencias va a tener, porque va a significar pérdida de subsidios para bastante gente.
0: ¿Qué quiere decir? Que si vos vivís en una zona que hace frío, te subsidian para que no pague tanto el gas. La verdad que no suena mal, ¿no?
2: Claro.
0: Porque no estamos pensando dónde vivía Cristina antes de caer presa. Digo, estamos pensando no en una mansión. Estamos pensando en... A 20 kilómetros del centro de Neuquén, al 20 kilómetros en Zapala, donde mi viejo hizo la colimba,
3: claro.
0: Y te contaba los fríos que pasaba cuando hacía la colimba.
2: A ver, la ley es del año original, es del año 2002. Año 2002, plena crisis, empieza a aparecer la cuestión de los subsidios. Recordemos, chicos, que en los 90 no existían los subsidios. La gente, todos pagaban lo que valían las cosas, ¿no?
0: Sí, sí.
2: Bueno, año 2002 empieza la cuestión del subsidio y dice, che... Con lo que está pasando de evaluación, pensemos, el gobierno de Duvalde, bueno, a los sectores que tienen mucho gasto en gas, producto de la temperatura, subsidiémoslos. Y entonces empieza ese subsidio que originalmente era Patagonia, Puna y Malargüe en Mendoza. Fin. Es decir, regiones que pasan muchos meses de mucho frío.
3: Claro.
2: La verdad, ¿es razonable o no es razonable?
4: Sí,
2: es razonable.
4: Es una ley que incluso la provincia de Corrientes viene peleándose mucho tiempo porque es al revés.
0: Correntino.
4: No, pero es al revés, es la zona de calor, teniendo ya Yacyretá en la provincia.
0: Insisto, el gobernador de Corrientes, los amigos de Coco Ramón, no, fuera de broma, por ahí le viene una cuenta grande de aire acondicionado, pero el laburante, que
4: claro.
0: Un poquito más ahí, o tiene que estar el ventilador, un montón de cosas, usando algo para enfriar porque hace 45 horas.
3: Yo tengo un amigo que vivió en Tierra del Fuego, ¿no? Y contaba que, a diferencia de acá, el conurbano, qué sé yo, no sé, en la provincia de Buenos Aires, cuando hace frío, no se jode. Ya vos prendés la estufa en abril, como mucho ya prendés, porque
2: pero
3: no se puede estar adentro.
2: Pero a ver, gente grande puede morir. Se puede morir,
3: claro,
2: digamos.
3: Claro. Es una cuestión.
0: ¿Puedo
3: de,
0: hacer una confesión?
3: Un
0: sí. Ahora cuando me baño, prendo el aire acondicionado calor. Para cuando
2: estoy
0: cambiando,
2: lo hago.
0: El calzoncillo.
2: Sufro todo cuando baño a mis hijas.
1: Es muy linda la
2: losa
1: radiante.
2: Lo mismo. Sí. Si no tenés losa radiante y no tenés tampoco a gas y dependés del aire acondicionado, hacemos eso. ¿Qué pasó?
0: Cuídate qué palabra utilizamos, ¿no? Losa radiante,
2: sí.
0: Aire acondicionado, frío, calor.
3: Cuando me voy
0: insisto,
3: a bañar.
0: Cuando hablamos
2: burbuja,
0: de estos temas.
2: Burbuja absoluta.
0: Burbuja, por eso estamos teniendo empatía. Con el que se caga de calor en corriente,
2: claro.
0: Y con el que se caga de frío en el sur.
2: Llega el año 2021.
0: Sí.
2: Alberto Fernández vio que estábamos sobrados. Viste, veníamos de la pandemia, la economía argentina era una bomba, ¿no? Todos éramos. Les sobraba plata al Estado. Y dice: no, ¿sabes qué? Ampliémoslo, zona fría. Claro. Y entonces entra Córdoba, Santa Fe, La Pampa, San Luis, San Juan, Salta, Catamarca, La Rioja, Tucumán. Básicamente entraron zonas de todo el país
0: típica,
2: dentro de eso.
0: Y típica de los gobiernos populistas con exceso.
2: Aires, ¿no? Y muchos lugares de la provincia de Buenos Aires.
0: Típico de cobrarle al de la Avenida Libertador el piso de 500 metros, subsidiar la electricidad. Típico de darle, de hacer comprar los Mercedes-Benz con el dólar oficial cuando el dólar costaba 10 pesos y el otro costaba 20. Típico de decir, che, hagamos demagogia para millonarios.
2: Totalmente.
0: En vez de concentrar en el que realmente se muere de frío y el que se muere de calor en el norte.
2: Totalmente. Y utilizar la plata para ayudar al que necesita de verdad. Porque la verdad que eso después, ¿cómo repercute? Y después vas a tener menos plata para dar, por ejemplo, asignación universal por hijo o tarjeta alimentar a la gente que se está cagando de hambre. Porque si estás gastando para financiar a los ricos de Mar del Plata, por ejemplo, que sí, tienen un invierno frío, pero la verdad que no es Tierra del Fuego. Bueno, ¿qué es lo que hizo ayer la Cámara de Diputados? Dijo, no. Se terminó esto. Volvemos al plan original y es básicamente En las regiones originales, cualquiera obtiene el subsidio, y en las otras, que demuestren económicamente que no están en condiciones de pagar una tarifa. Bueno, esto que ayer parecía que no iba a aprobar, terminó siendo aprobado. Es media sanción, el Senado lo tiene que ratificar.
3: O sea que no es
2: pero...
3: todo, sino volver al de 2002.
2: Claro, no es, lo, no es sacar todo. No hubiera obtenido nunca el respaldo, imagínate, de las provincias que necesitan de verdad esto. Es volver, me parece, un criterio de mínima racionalidad. Insisto, esto tiene que tener aprobación en Cámara de Diputados, en Cámara de Senadores. Estamos hablando de cerca del gobierno estima hasta 500 mil millones de pesos lo que se podría ahorrar. Obviamente esto va a significar que mucha gente que venía teniendo subsidios de 30, 40, 50% de su factura de gas, creo yo, sin que corresponda que lo tengan, bueno, van a tener que pagar una factura más cara si esto se vuelve ley.
0: Bien. Coco, me decías.
4: Bueno, te comentaba si alguna vez te diste cuenta si tu barrio es un barrio que tiene mucha gente mayor, por llamarlo de alguna manera, o más viejitos, que jóvenes. Y si realmente te diste cuenta si hay servicios o no acordes a eso. Bueno, se dieron a conocer hace unos días algunas cifras respecto de la ciudad de Buenos Aires y cómo es el índice de envejecimiento en cada uno de los barrios. Por ejemplo, la ciudad de Buenos Aires tiene, en total, el 22% de la población con más de 60 años, lo que la convierte en el distrito con mayor proporción de adultos en todo el país y en Latinoamérica. El 22% de la población de la ciudad de Buenos Aires entonces tiene más de 60 años. Después se comenzó a disgregar por barrios. Entonces, el informe, elaborado por un investigador del CONICET, llamado Fernando Mazzano, da a conocer que tanto Recoleta y Palermo, en Recoleta y en Palermo, predomina una población adulta con altos niveles de dependencia. Recoleta y Palermo. A ver, ¿en qué te das cuenta esto en el día a día? En el informe, obviamente, técnicamente se lo da a conocer. En que esos barrios tienen más servicios médicos especializados y una red de asistencia mucho más profunda, cercana justamente a las viviendas y al barrio.
2: Que son barrios envejecidos y de alto poder adquisitivo.
3: Y de alto poder adquisitivo. Y además yo conozco casos de gente que se mudó de vivir por ahí en el conurbano o más en otros barrios, porque también tenés la facilidad de trasladarte, que vos bajás a la vereda. Por una persona de más de 60, tener la comodidad de bajarse y que en la esquina de la casa pase un taxi es un montón.
4: Bueno, para eso
3: además,
4: son estos
3: te queda
4: números.
3: Más cerca el médico y un montón de cosas.
4: Para eso son estos números, para adaptar cada barrio al índice de envejecimiento que tiene o no. Es decir, darle los servicios, no solamente en las rampas, en las esquinas, también en los accesos a los subtes, también en los accesos a los servicios públicos.
0: Lo que pasa
4: públicos.
0: Es que yo lo que voy a decir es una cosa. Toda construcción nueva se supone que no tiene gente grande.
2: Toda construcción nueva se supone que no tiene gente grande.
0: A ver, ¿quién tiene la plata? Nuevo. ¿La gente grande o la gente o los chicos de 20?
2: La gente grande.
0: Pero determinada, determinada cantidad. Cuando vos inaugurás una torre nueva, mi barrio tiene muchas torres nuevas y en construcción. Ahí me parece que va el hijo del padre que tiene guita.
2: Sí.
0: El padre que tiene guita, por ahí vamos a tener un preconcepto, está en Barrio Parque, Recoleta.
2: Recoleta.
0: Es un tipo que no le, el tipo que vive en Arenales no lo cambiás nunca. El que vive en Coronel Díaz no lo cambiás, no. El que vive en Arroyo ni que hablar.
3: Total.
0: Todo ese tipo de cosas. No, ¿no?
2: Pero sí pasa... el tipo de 30 que tiene
0: el
2: guita,
0: hijo, que el de 60 que tiene plata.
2: No va a Recoleta.
0: No va, va a la Torre Nueva.
3: Tenés una parte.
0: No, por eso digo, según los barrios, como planteaba Coco.
2: Y de hecho, perdón. Sí, perdón.
3: No, que es la del de 60, ponele, que los hijos ya se fueron de la casa, entonces se achica y quizás sí va a un departamento nuevo,
0: sí,
3: pero más
0: que
3: pequeño.
0: Tenga todo ahí.
2: Y lo ves en el valor de los alquileres y propiedades. Uno decía Recoleta hace 20 años y decís los más caros.
3: Claro,
2: hoy ya no es así.
0: No,
2: Belgrano
0: totalmente.
2: Mucho más caro que Recoleta. Sí.
4: Bueno, la contracara de esto, la cara es Recoleta y Palermo. La contracara de esto son los barrios de La Boca, Montserrat, San Nicolás, donde hay adultos mayores, pero mucho más jóvenes, por supuesto, y que tienen, de acuerdo a los números y a las encuestas, una vida activa mucho más incrementada. Por eso también se incrementan las propuestas culturales en ese barrio, en esos barrios. Hay más propuestas culturales, más comercios y más alternativas recreativas, porque la población no es tan grande o no es tan vieja como en otros lugares.
3: De las universidades ahí, tipo por, no sé, Córdoba y Callao, por
0: exactamente.
3: Ahí, que suele haber.
0: Excepto Coco Ramón, vive gente joven.
3: Bueno, hay gente joven porque son estudiantes.
4: Recoleta, además, tiene el mayor porcentaje de envejecimiento con claro predominio femenino.
0: Vos lo ves, mirá las veredas. Y aparte te digo, ¿van a hacer un trámite a Recoleta? Ahí cerca de donde vamos, de los cines. Sí, hasta sí, el complejo. Del Village. Del Village Recoleta. Vos vas por ahí, vas a ver a la señora haciendo los mandados a la mañana. Pará. Sí. Con peinado de peluquería.
5: Lunes, ¿no? Como que son viejos muchos y muy caro las expensas, los gastos.
0: Pero no lo sacás a los veteranos que viven
3: porque
0: ahí.
3: Porque caminan por ahí que están cómodos. Que
0: no, ya tienen todo. Seguros, ya sabe dónde está Doña Esther.
3: Que conocen a todo el mundo en el barrio.
0: Que te arregla los tapados de piel. ¿No? No, que dice se arreglan
2: tapados. No, pero es que aparte tiene que ver con que también cambió la modalidad de laburo. Antes, vos vivías en el, laburabas en el centro, Recoleta te quedaba muy bien.
4: Sí, en el medio.
2: ¿Me entendés? Hoy, en la medida en que ya no se labura tanto presencialmente en el centro.
0: En Corrientes y Reconquista.
2: Claro, Recoleta ya no es tan valorado como lo era antes.
4: Uh-huh. Bueno, la última, cortita. En las comunas del sur, ¿dónde hay menos viejos? En las comunas del sur, en Villa Lugano, en Villa Riachuelo, en Soldati, son los lugares donde se han detectado, de acuerdo a los últimos números.
0: ¿Qué detectaron?
4: La menor cantidad de viejos, es decir, de personas adultas.
0: Señores,
2: decimos bien, proporción.
0: ¿Quién se va a la clase media devaluada? ¿Se aleja a lugares que son más económicos?
2: Estoy pensando. Lo que pasa es que en general sigue siendo fuerte estadísticamente que vos tenés menor poder adquisitivo y tenés mayor tasa de natalidad. Porque hay menos métodos anticonceptivos, porque los proyectos que... Lo que hablamos ayer, porque no está tan fuerte esta cosa de quiero mi proyecto laboral y entonces por eso no voy a tener hijos. Y entonces, obviamente, tenés más población juvenil y el promedio te sube.
4: ¿Dónde hay más hombres? ¿En qué barrios? Retiro, San Nicolás, Puerto Madero, San Telmo, Montserrat y Constitución.
0: Todo mezclado eso. Sí. Porque tenés Puerto Madero...
4: Hay más índices de hombres.
0: Mucha guita... Y tener Constitución, tener también que Retiro no hay que confundir. Retiro lo asociamos a la estación de tren.
4: Exactamente.
0: Y, y Retiro también es Libertador.
2: Sí, la continuidad de Recoleta.
0: No, la continuidad de Recoleta. Totalmente, claro, Libertad y Libertador, con Martín, todo ese lugar, eso es Retiro también.
3: Claro.
4: Bueno, todo esto son números que tienen que ver con algo que decía Pelli. Son números oficiales de la Ciudad de Buenos Aires, ¿para qué? Para tratar con el tiempo y de a poco adaptar los servicios a la población que tiene cada barrio. Por eso son números oficiales que obviamente lo dieron a conocer hace unos días y que se sabe de qué manera va envejeciendo tu barrio o tu ciudad.
0: Te doy un consejo, Coco, sí. Dale. Después de este brillante informe que hiciste, hoy ahorrar energía es clave, mirá lo que estamos hablando. Y una forma muy efectiva es renovar tus ventanas sin romper, colocando doble vidrio hermético. Esto te ayuda a gastar menos energía durante el invierno.
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0: 15:35 minutos. La T y la M, ayer los chicos me invitaron a la presentación. Ah, sí. Tres temas hicieron. Pidiendo Chu. Son tres temas los que presentaron.
1: Sí. ¿Nuevo?
0: Los chicos, la T y la M.
2: Para
0: ver el otro.

0: la parte violenta, ¿no? Con Argentina, bueno, la Argentina, ¿no? Ya me imagino que se va a sacar. ¿Podemos escuchar la canción?
1: Sí, por favor.
0: ¿En serio nuestro?
2: Mandamos cumbia, perro.
3: Esa es una frase registrada.
0: Ah, pero...
4: ¿Ah?
0: ¡Epa!

0: menos mal.
1: Hay un piano ahí abajo, está haciendo otra cosa, ¿puede ser?
2: No, lo que pasa es que
0: se copó con un trotero.
2: Tengo mucha expectativa porque Enzo Fernández, Otamendi, Messi diciendo, che, ¿cuándo hacen el tema de la serie? Porque estos son,
3: recordemos
2: el tema consagratorio, la parte de, claro, aparte de muchachos. Fueron esos los temas.
4: Diego Almada,
2: Molina, a cantar acá. Para mí, Diego Almada, ¿quién más?
4: Molina
2: pidiendo ese tema.

0: Pasa que después fueron contratados por todos los chicos, le iban, cuando se casaban, cuando tenían algún evento, los chicos de la selección. Mucho tema dedicado, de los tres temas, mucho dedicado más a los jugadores, no me importa lo que diga el periodismo, es un montón de cosas, ¿viste?
1: Claro.
0: Mucho más pensado, más que para la gente, para los jugadores.
2: Claro.
0: Noté uno de los tres temas también que se dedicaba. De todas maneras, no se enojen lo que le digo. Para mí, el mejor tema es la cortina de Radio La Red.
1: A ver.
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1: Más rockero, viejo.
0: No, pero viste. Pero a mí me gusta porque. Sin entrar. Esto es nuestro. O sea, se compuso para Radio La Red. Fue tan bueno que hoy divide los programas. La cortina que dirige se usa como cortina, escucha.
3: La clavamos en la red.
0: Porque somos misioneros de esta mancha, guardianes de la gloria.
1: Sí, señor.
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0: Señores, se viene el 25 de mayo y se viene la selección argentina.
1: Sí, señor.
0: Y me dicen que aumentó considerablemente la venta de banderas de Argentina.
1: Claro, ya está.
0: ¿Qué te pasó, Coco, a vos? ¿Estás a dónde?
1: Claro, no hagas bandera. Yo vivo cerca de Once y ya en Once está todo celeste y blanco porque ya está todo armado en la zona de Cotillones.
2: La
1: con
2: bucela.
1: El kit para alentar.
2: Bien.
1: Kit para alentar.
4: Bucela, no.
1: Bandera, pinturita.
4: No rompanlo.
2: Pinturita.
0: ¿Lo usan ustedes? Ya
5: también, sí, lo vi en supermercados. No compré.
4: Una corneta,
5: tengo algo, pero si te venden el kit, es verdad.
6: Yo
5: te
6: quiero
5: la corneta, la bandera.
6: Quiero comprar, todavía no averigüé.
0: Es el típico comprador
2: de bandera
6: de mundial. Te puedo decir la verdad,
0: papá, que para, la nieta le regala al abuelo.
6: Nunca fui de comprar, pero me gustaría a mi hija mayor, Luna, que ya tiene 3 años.
0: Claro,
6: claramente consciente. Ya le transmití el fanativo por Boca, que también tenga la posibilidad de tener la
4: bandera. ¿Puedo decir algo? ¿Quién de ustedes colgó bandera en el balcón? ¿O su familia? Yo no recuerdo.
0: Saludo a la gente mía de Libertad.
4: Bueno, la casa.
0: La puerta.
4: Hace falta
0: un balcón.
4: La ventana.
0: Una vida.
4: La ventana.
0: Vos no concebís. Vos tenías. En Bolívar, ¿tenías?
6: Balcón.
0: En Bolívar.
4: No, te ponías. Había balcón.
6: La reja.
4: La ventana.
6: La reja.
4: Digo balcón porque.
0: Esta es la casa.
4: No, pero atrás, la reja de atrás.
6: Yo sí.
4: Ten imaginación, Marcelo.
6: Y el que vive interno.
4: Debe interno que me agarre
2: bien.
0: Vamos a hablar con Daniel Benito, dueño de la fábrica de banderas Nuevo Milenio. Daniel, es así, aumentó la. Están todos llorando que venden cada vez menos. ¿Aumentó la venta de banderas?
7: No te imaginas cómo.
0: Bueno, pará.
7: Primero, buenas tardes.
0: Te voy a decir una cosa.
7: Gracias por llamarme.
0: No, pero espera, escuchá. Sí. Vos dejaste el teléfono acá en te voy a dar el teléfono de Milei.
6: De Milei, claro.
0: Llamás a Milei y le decís, presidente, los que vendemos bandera estamos vendiendo más ahora, ¿vio?
7: Sí. Escuchame, Marcelo, sí. A pesar de la bandera china, a pesar.
1: También hay bandera china.
0: Pero las banderas chinas no van a venir celeste y blanca, viene con los colores de China.
7: Sí, no, viene celeste y blanca. Es más, si vos viste las de en once todos compran mercadería, como dicen los turcos, yomería, venden cosas media berreta, y tienen de esas banderas porque son más baratas, son de inferior calidad, no respetan ni el celeste, ni el sol, pero bueno.
0: A ese otro país.
7: No le puede dar un reglamento de bandera a cada tipo que te va a comprar una bandera.
0: Bueno, escúchame, pero ¿empezó el ajite? ¿Que la gente que está comprando bandera, colores celeste y blanca?
7: Pero vos sabés, no es por el mundial.
0: No.
7: Nosotros vendemos bien desde siempre que vendemos bien todo el año, y este año se ha dado un caso, marzo, abril y parte de mayo, no sabés lo que estamos vendiendo bien, no nos podemos quejar, somos textiles. Nos está yendo muy bien. Vendimos ya más de 1 millón de escarapelas, para que te des una idea.
0: Me jodes.
7: No me da vergüenza decirlo.
0: No,
7: ¿cómo te? A nosotros nos va bien. Está bien. Ojo, yo siempre, perdóname, discúlpame. Sí. También no digo que es azar ni es suerte. Tenemos clientes desde Ushuaia hasta Salta. Yo el otro día me fui a Bahía Blanca, Neuquén, La Pampa a ver clientes, reactivando las ventas, o sea, no es que nos quedamos al lado del teléfono esperando que nos llamen.
6: ¿Y a quiénes le vendes, ¿entendés?, en general? ¿Quiénes son tus principales clientes?
7: O sea, nuestros clientes principales son las librerías por mayor, claro, y de buen mostrador. Las de buen mostrador se llaman, son librerías que venden mucho, pero venden, son minoristas. Pero la mayoría de los que nos compran son mayoristas, la mayoría. Y también le vendemos a entidades gubernamentales, claro, por licitación, compra directa, muchas municipalidades, muchos entes gubernamentales.
6: ¿Cuál es la bandera más grande que haces?
7: En esto, mira, me estaban hablando de una municipalidad recién, me estaban pidiendo urgente. La más grande que tenemos es de 530 por 848. Esa es una medida estándar. Un banderón gigante, vale 300 lucas, para que te des una idea. Es un pedazo de bandera infernal con gigante, con todos los refuerzos que lleva semejante bandera. Justamente recién un municipio estaba desesperado porque, bueno, son banderas que no son tan fáciles de conseguir porque por lo general nadie tiene. Yo tengo 20 en stock, más o menos, de esas.
1: ¿Todas son consol? ¿De las que se venden normal?
7: La bandera, no. Nosotros seguimos fabricando sin sol porque se venden el 5% sin sol. Desde el año 85.
4: ¿Por qué? ¿Quién la pide sin sol? Sin,
7: algunos que no saben.
6: Claro.
7: Y yo no le puedo explicar a todo
6: porque
7: el mundo.
6: Es con sol la
7: bandera. A ver, una bandera celeste, blanca y celeste, es una bandera con los colores argentinos. No es una bandera argentina. Perfecto. ¿Se entiende?
6: No es el pabellón oficial.
7: El sol. Y tiene que tener el sol con una reglamentación, tiene que ser el sol es el 80% de diámetro de la faja blanca. Mirá. Vas a ver, mirá, por la calle vas a ver cualquier cosa, solcito chiquitito,
1: alguno que se ríe, un sol que se ríe.
7: Sí, con cara de orto.
4: No, pero Daniel, bueno, justo le llegó el gas y qué querés, que el tipo esté contento.
5: Estoy viendo, escúchame, pero Daniel, que sos de Avellaneda, ¿están en Avellaneda?
7: Imagínate qué cuadro soy.
5: No, pero digo, porque están a cuatro cuadras de mi casa.
4: A cuatro cuadras
5: de mi casa.
4: Pero al final tenés la Gulf, la estación de servicio Gulf. Claro, muy bien. A la vuelta de tu casa. ¿Cuatro cuadras?
2: Para hincha, ¿de quién lo dijo?
5: Vamos, voy a ir.
4: Escúchame, acá está Chatruc. Salió campeón con Racing.
2: ¿A favor o en contra?
7: Bueno, es bueno porque no se olvida, pues son pocos los que tienen.
4: Esto termina mal.
2: Lo único que voy a decir es que
7: Chatruc, buen jugador y mejor actor, ¿eh?
2: Actor. Es picante. Voy a retirar lo dicho porque iba a mandar saludos a su familia, pero
4: escúchame, Daniel. O sea que vos tenés, sí, en este momento $1,000,000, porque si vendés a $1 cada escarapela, vendiste $1,000,000, tenés un palo verde.
2: 40 y pico millones.
4: ¿Cuánto de vale una escarapela?
7: Ojalá tuviera, valdría $1, valen 2 mangos.
4: ¿Cuánto vale una escarapela?
7: Pero bueno, no, está haciendo bien. No las vendemos por unidad, las vendemos por cartones de 24 unidades.
4: ¿Y las 24 cuánto vale?
7: Espera.
4: Más o menos.
7: Tengo la lista acá.
4: Hijo de puta, el patrón. Es el patrón. ¿Cómo se nota que es el dueño? No sabe.
7: Más o menos, 3 lucas un cartón de 24 escarapelas.
4: Che, y acá Jamín te la va a mandar, hay que devolverla, Jamín.
6: ¿Y tus insumos, Daniel?
7: 125 pesos cada una.
6: ¿Y tus insumos de dónde son? ¿Compraste la importada de acá?
7: No, la tela es argentina, nacional. El hilado no sé porque lo ponen las textiles, si es importado, pero compramos todo nacional.
2: Bien, Nakam.
7: Ahí pueden ser algunas alfileres de escarapela, algunas pueden ser importadas, pero tratamos de comprar todo nacional porque lo nacional en este rubro es bastante bueno, lo que hay.
2: No hay diferencia.
4: Totalmente. Sí. Daniel, abrazo grande. Que siga, o sea, es indudable. Después de esta nota te va a estallar el teléfono, te van a querer. Yo te voy a decir.
1: Yo te voy a decir de dónde te van a llamar
4: para ir y de dónde no. Yo creo que sos fija para ir a TN y no creo que te llame ese 5N.
7: No los atiendo.
4: Dani, abrazo grande.
7: Gracias por haberme llamado y por la deferencia. Bueno, somos una pyme y todas estas cosas nos ayudan.
4: Abrazo grande.
7: Gracias.
4: Mira qué lindo. Cuando un tipo le va bien, cómo se caga de risa.
6: Sí, está contento.
1: Claro.
0: Mirá qué lindo. Mirá el día que nos vaya bien.
4: No hagamos bandera.
0: No. El día que nos vaya bien. Vos te imaginarás todo, si sacáramos un tipo de concesionario que vende autos, de la construcción.
4: No, hay gente que le está yendo bien. Laburante. Obviamente.
0: Bueno, yo creo que este hay que secuestrarlo, poner una cajita y decir, señores, acá como, la demostración de un tipo que le va bien, ¿no?
4: Pero es como
0: pero por eso decía, ¿no?
4: Hay gente que la está pasando mal y hay otra. Bueno.
0: Depende del rubro. El escándalo que se armó también con el de los cierres era que habíamos sacado nosotros acá.
8: Sí, ¿verdad?
0: Era el tipo que me conocía, había sido dirigente de Chacarita.
4: Al que le va a decir,
8: normalmente. A ver, pasa que le está yendo bien, sí, al campo, a la gente que está vinculada a la energía, pero no es la gente que te encontrás en la calle, en el barrio. Entonces.
0: No, pero fíjate lo que decía él, lo de Huguito Basilota, de Guaymallén, que a veces solamente, viste, que. Da cuenta un poco la historia de la empresa o cuando habla con nosotros, pero después no quiere ser prestarse el tironeo de que digas.
4: ¿Por qué le va siempre?
0: Te va bien, porque a la Argentina le va bien. Te va mal, che, llamémoslo porque vende 3 alfajores menos, fabrica 3,5 millones de alfajores y quiere ir por 4,5 ahora también. Eso dar laburo en las empresas de Pegasino y un montón de cosas.
4: Qué bárbaro.
0: Pero empieza el tironeo, ¿no? Empieza, si vos decís que te va mal, che, te llamo de un canal, si vos decís que te va bien, te llama el otro y dice, y te empiezan a buscar. Pará. Pero en Facebook una vez dijo que se atrasó un mes el monotributo, empiezan a contar la cotilla.
8: Igual también hay algo del tipo de comerciante y empresario. Esto que voy a contar de Basilota, decís, yo voy por más. Yo voy a tratar de producir más, a generar más y apostar a eso. Porque hay otro que lamentablemente te dice, no, yo quiero hacer lo mismo y vender más caro.
4: Te voy a poner un. No quiero ser autorreferencial, pero lo ves.
0: Sí, dale.
4: No, pues nosotros tenemos un humilde gimnasio barrial, barato para la gente del barrio de Parque Patricio.
0: Sí.
4: Y ahora fuimos a una feria de. Obviamente.
0: De pesas.
4: De insumos de gimnasio, que se hace para que comprar lo más barato posible. Y la verdad que es difícil porque recuperar una. Hay máquinas que valen miles de dólares. Uh-huh. Pero hay algunas industrias nacionales y otras importadas. Y lo que conseguimos, que era impensado, uno de los constructores nos dio 15 cuotas sin interés. Que antes era imposible.
0: Claro, hasta hace unos meses imposible.
4: No. Y hasta hace unos años.
0: Sí.
8: Claro, cuando vos tenés que hacer una inversión así es un montón.
4: Por el tema de la inflación. Para nosotros no la podemos comprar.
0: Te da un pedal lindo.
4: Lo que pasa es que no lo podés recuperar y si no tenés que ponerlo, no te da el negocio como para comprarlas. Tenés que ponerla de tu bolsillo, pero con esta de esta manera, con 15 cuotas vos podés ir pagándolas con el negocio. Y está bueno para los que tienen negocios chiquitos.
0: Me voy a ir con Pablo Díaz el tour, pero antes de seguir con la info, decime si hay algo más argentino que un
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0: Pablo, buenas tardes.
11: Buenas tardes, MP. Buenas tardes, equipo. ¿Cómo están?
0: Impecables.
4: Muy bien.
11: Buenísimo. Te cuento que ayer en el hipódromo de San Isidro vimos a Majestic Rim ganar en el especial Amsterdam, una yegua que entrena Juan Martín Benesperi, que condujo el jockey Rodrigo Bascuñán y pertenece a la caballeriza El Caleruco. Majestic Rim nació y fue criada en el ala Firmamento, un ala que esta tarde va a realizar el lanzamiento de Firmamento Racing. ¿Qué es Firmamento Racing? Es un novedoso sistema de acceso a la propiedad de caballos de carreras de manera ágil y sencilla. Vos vas a poder comprar, por ejemplo, un 0,25% de 10 caballos elegidos, seleccionados y de primera línea. Una modalidad que con un gasto inicial accesible que incluye compra y mantenimiento, vas a tener todo cubierto hasta julio de 2029, pero no se queda solamente en la competencia hípica, sino que además va a ser un club con eventos mensuales, posibilidad de viajes para conocer los mejores hipódromos del mundo con las mejores carreras del mundo, sorteos, una muy buena iniciativa del doctor Juan Carlos Bagó y de Ezequiel Valle y todo su equipo. Te cuento que estamos en el hipódromo de Palermo para disfrutar 11 carreras donde ya estamos acá en el palco de prensa. No hay prueba jerárquica, quizás el premio Rammel 1400 metros donde corre caballos de la talla como Liberto, Don Griego, Coro de Rojas, Moto Moto, Erratic, garantizan el espectáculo. Como siempre les digo, la entrada de los hipódromos es libre, gratuita y acá siempre los esperamos. MP, hasta mañana.
1: Abrazo, hasta mañana.
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0: 15, 57 minutos en la República Argentina, mi raje me iba a decir.
1: Y lo que yo te iba a contar, Marce, es un conflicto que se está generando por paro en la Universidad de Buenos Aires, particularmente en la Facultad de Ciencias Exactas, por el cual tenés dos carreras prácticamente paradas y dos carreras importantísimas, que son Ciencias de la Computación y Ciencia de Datos, donde prácticamente no empezaron las clases porque hay un paro docente que está afectando muy fuertemente ahí. Estamos hablando de algo que está afectando alrededor de 3.000 estudiantes que están cursando estas dos carreras y que está comprometiendo además la posibilidad de que vuelvan a ingresar nuevos estudiantes, porque esto está quejando estas carreras paradas. Hay muchos que están diciendo, bueno, vamos a tener que buscar otra universidad porque si no, no vamos a poder seguir. Y esto tiene que ver con el conflicto, digamos, es un capítulo, si querés, chiquito, puntualizado, porque tiene que ver con la dinámica de lo que está pasando ahí, de lo que es el tema del conflicto universitario, con las dos caras, digamos. Está toda la discusión respecto del financiamiento, tuvimos una charla muy interesante el otro día, con alguien que tenía toda una mirada respecto de qué pasa con la plata y cómo se administran las universidades, más allá que es cierto que hay un problema de financiamiento. Y después está esta otra cuestión de cómo se ha institucionalizado la lógica del paro, que obviamente es un derecho el paro, pero cuando vos estás hablando de algo tan importante como la educación, bueno, me parece que hay que tener un poquito más de cuidado, porque la verdad que hay un montón de otros lugares, de un montón de otras carreras, dentro mismo de lo que es el sistema público, dicen, bueno, ok, queremos protestar, protestemos, hagamos una clase abierta, busquemos una forma de que eso no implique dejar a los chicos sin la posibilidad de estudiar. Por acá tenés 3.000 estudiantes de carreras que son estratégicas para el futuro de la Argentina, como tiene que ver con los datos, la computación, que se están quedando sin estudiar producto de este conflicto.
0: Bien, Pepe, hoy gana Racing, tiene que ganar sí o sí.
2: Sí o sí, pero va a ganar.
0: Hoy gana, ¿se engancha con los chicos hoy?
2: No se puede.
0: Podría ser. No, me quedan 10 segundos del programa y ahora 12, porque si me. Bueno, lástima, me dice.
2: Lástima.
0: La productora, vos estás diciendo.
2: No, voy a verlo en casa.
0: Lo vas a ver en casa.
2: Yes.
0: ¿Con Sabrina?
2: Puede ser. ¿De qué cuadro Sabrina? Tiene programa hoy. Está reemplazando a Yanina, hincha de Boca y de Argentinos. Juniors.
0: Sí.
2: Con el otro.
0: Una puñalada.
2: No pasa nada.
0: Señores, yo me quedaría, pero.

0: oficial de la selección argentina.
1: Ni loco se lo cuento. Ni loco. Hola, Marcelo, ¿cómo te va? ¿Cómo andás? ¿Cómo andás? No seas ansioso. Pepe. No, es ansioso y chulo, no le cuentes. Estamos mal, Marcelo. ¿Cómo te va? Buenas tardes.
2: 2027. Quiero. Pero 2027. Oficina aparte de la tuya.
1: Ok.
2: Y perfecto. Quiero producción mía solamente.
1: Yo quiero que Natalia
2: Porque
1: quede para
2: yo
1: mí
2: quería,
1: solo.
2: Hoy quería arrancar con un tema y confirmando que te responden, responden a vos.
3: No puede decir.
2: No, tampoco en quinto plano, no puede decir eso.
4: Usted se tiene que arrepentir.
2: Escuchame una
1: vos
2: cosa.
1: Vos querías arrancar con un tema.
2: Quería arrancar con un tema y tenés al gerente de tu lado.
1: No.
2: Jamín de tu lado en el peor día de su vida. Natalia, que yo pensé que como periodista deportiva, o sea, como productora deportiva, venía conmigo. Y no, dice, no, este tema es para Facundo.
1: No hay temas para nadie, Marcelo.
2: Entonces te lo voy a hacer.
1: No.
2: ¿Por qué ella miraba? ¿Dónde está Lolo? ¿Dónde está el tío?
1: Hoy puede ser un antes y un después de Pastor 910.
2: ¿Puedo renunciar?
1: Por primera vez se quebró el vestuario, Marcelo. Hay un lío arriba. No sé, ¿se calmaron las aguas?
2: Que hay ruido en el gallinero. ¿Entre quién y quién? A ver, ¿quién se trenzó?
1: Yo me agarré con Yalo.
2: Oiga, con mi preferida no, ¿eh?
1: Nico se agarró con Lolo y conmigo. Valeria se agarró con Chicho. Te digo, hacía tiempo...
2: Ya sé quién ganó ahí. Pobre Chicho.
1: ¿No? ¿Qué sabe de...?
2: ¿De Rosaura a las 10? No. Rosita Quiroga, ¿no?
1: ¿Qué sabe de Platense?
2: Sí.
1: ¿Clasifica? ¿Pasa a segunda ronda del calamar?
2: No. Claro. Ventanas.hermética. Dicen ahora en ventana.
1: Metés.
2: Escuchame, locura.
1: No, se armó mucha discusión en la preproducción de Pastor 910.
2: ¿Por qué tema?
5: Casi nos vamos las manos.
1: ¿Te meto el tema?
2: Sí, me mete el tema. Ve,
1: lo que pasa es que me va...
2: ¿De qué se trata?
1: Sí.
2: Había una vez, y me voltearon.
1: Ayer tocó Fito Páez en el Movistar Arena.
2: ¿Cómo me lo perdí?
1: Y hubo, como es de público conocimiento, silbidos o murmullos.
2: Contámelo bien, porque no...
1: Bueno,
2: mirá que no.
1: El lunes se sube Fito Páez a sus redes sociales.
2: Sí.
1: Y le anuncia a su gente, a su público, tiene que no sé cuántos millones de seguidores.
2: Estamos a punto de ser campeones
1: y
2: dar la vuelta olímpica, un ruidito más y automáticamente nos...
1: Valeria, por favor.
2: Sí, y tiene 60 años de locución, eso es tu amigo.
1: El lunes Fito Páez se sube a sus redes sociales y le anuncia un show medio sorpresa.
2: A la gente.
1: A la gente, dice, che, hay una chance de hacer un Movistar el miércoles. ¿Sí?
2: Sí.
1: Movistar son 12.000, 15.000 personas, depende esté. Fito convoca mucho, tracciona mucho.
2: Ah, obvio.
1: Y en el audio, cuando se sube, que lo hace desde su departamento, incluso cuenta el detalle que se rompió una muela, pero que está contento porque tiene este anuncio para hacer, dice...
2: Sí,
1: me acompañan, el miércoles nos vemos en el Movistar Arena. Voy a presentar mi último disco Novela, que es un disco conceptual. Ahora te hago un paréntesis sobre el disco.
2: Explícame que es conceptual.
1: Ahora te digo.
2: Como miedo.
1: No. Es un disco... Él aclara. Primero, tengo una sorpresa. Se abrió la posibilidad del miércoles ir al Movistar Arena. ¿Me acompañan? Si me acompañan, viene así la mano. Presento mi último disco, que se llama Novela. Y después cantamos los hits que nos gustan

0: cinco piezas, llamémosla de esta manera, son cortitas. Es una novela cantada, ¿sí? Obviamente cantada en diferentes formas, con letras distintas, pero sigue la historia de una parejita, es una historia de amor de un circo en la provincia de Santa Fe. Jimmy es el protagonista, Loca es la novia, es como un amor adolescente que va creciendo. Bueno, siempre Fito le escribe al amor y le canta al amor. Aclara.
1: Sí.
0: Obviamente hay alguno que otro que es más hitero que otro, pero es un disco
1: Conceptual.
0: conceptual. ¿Te gustó?
1: No.
0: Después de eso, se llena el Movistar Arena. Ah, después de eso aclara que él, después de cantar el disco conceptual, va a cantar los hits de siempre, 11 y 6, no sé, Mariposa Tecnicolor, Tumbas de la Gloria,
1: Sí,
0: Circo
1: obvio,
0: Beat y
1: todas las
0: todo.
1: las bombas
0: Las bombas de Fito.
1: históricas de
0: Sale a
1: él.
0: escena Fito. Sale a escena
1: Lleno.
0: lleno, aparentemente con algún retraso de tiempo, pero poco. Generalmente dan sala en un horario.
1: Ojo, que no es común el retraso en el Movistar Arena. Porque vos
0: Creo que
1: tenés
0: hubo 30 minutos de demora. Es
1: raro.
0: bastante. Hay que ver si.
1: Raro porque para no, que tiene que ver con la ciudad de Buenos Aires, que te habilita hasta un momento, los subtes para que la gente
0: Sí,
1: vaya
0: sí,
1: corriente.
0: sí.
1: Hay toda una
0: Tenés que
1: cosa
0: cortar
1: que.
0: en un horario determinado, creo que antes de la una,
1: Excepto
0: porque
1: que te vaya un
0: extienden.
1: Pity Álvarez que por ahí no se enteró que
0: No,
1: ese día
0: no, claro.
1: tocaba.
0: Claro, bueno, el tema es, salió, empezó a tocar los discos de novela. El problema es que, promediando la mitad del disco, la gente empezó.
1: Claro, eran 25 temas.
0: No, pero son muy cortos. Es bastante llevadero el disco. Si te gusta Fito y si vos. Mira, acá me escribe Martín Cho, gracias. Empezó 21:30 en punto. El tema es que siempre se retrasan esa cantidad de minutos, me dice Martín, que va mucho al Movistar Arena. Gracias, Martín.
1: Gracias, Martín.
0: El tema es que la gente empezó como a murmurar, a chiflar. Fito se la bancó, terminó de tocar el disco, se fue. La gente, incluso algunos pensaron que no volvería.
1: Ah, sea como un intervalo para
0: Un
1: dividir
0: intervalo y
1: la presentación del disco nuevo y
0: salió
1: los
0: escena,
1: hitazos.
0: salió escena. Claro, acá me escribe Santi Cantenis, que lo voy a pedir a Santi que baje, porque Santi estuvo ayer. A las 5 lo hacemos el tema. A las 9 todavía la gente no había llenado la sala. Entonces se estiran a veces para que se llene la sala, porque los días
1: Porque
0: de semana la gente labura. Promedio a la mitad del tema, del disco, perdón, de novela, la gente empezó con este murmullo. Él se fue, hizo ese receso. Algunos sospecharon que no volvería, enojado. Salió a escena de vuelta. Hizo todos los hits, o los hits los más conocidos, y en
1: sí.
0: un momento le dijo, a ver si ahora cantan allá atrás, que silbaban, y se armó una polémica tremenda que se replica en redes, etcétera, etcétera. Hasta acá el cuento. Yo tengo una posición tomada.
1: Yo tengo opinión, no sé si
0: Te,
1: posición.
0: no, yo tengo una posición tomada, algo expresé en su momento y también se hizo viral respecto al nuevo hincha del fútbol argentino.
1: Ah, lo venimos hablando en
0: Lo
1: casi todos los
0: venimos hablando
1: espacios.
0: mucho, vos hiciste una apertura, está Mauro Zeta, el señor Mauro Zeta mirándonos desde la ventana.
1: Sí,
0: Está
1: hablando de
0: triste.
1: ventana, puntualmente. Sí.
0: Maurito, ¿todo bien?
1: Sí.
0: Está caído por estudiante.
1: Sí,
0: Bueno, vamos a ver.
1: hace bien.
0: Estudia.
1: Sí.
0: Bueno, hay evidentemente un reflejo de la frustración de la sociedad, la insatisfacción de la sociedad, la inmediatez. La falta de tolerancia. Entonces aparece un elemento que es yo pago y como pago exijo. En su momento nosotros lo charlamos acá, vos me acuerdo que abriste una tira y lo trataste muy bien el tema. Creo que tenés una mirada más empática que la mía, porque vos dijiste, nosotros vamos a los lugares calentitos, hay que pensar en
1: Sí,
0: el hincha
1: obvio,
0: que
1: remis,
0: remis,
1: Rosso,
0: tren, etcétera, etcétera.
1: palco.
0: Yo creo que la gente está loca.
1: Opa. Pará,
0: Lo digo de esta
1: te
0: manera.
1: voy a intentar ir suavizando
0: Dale.
1: de mi forma cagona. Está impaciente, no se banca lo que no tiene ganas.
0: Mirá,
1: O sea, puteo se hace si no hace un gol, pero si hace un gol, aplaudo.
0: también.
1: Pará,
0: La
1: enojate un poquito más también.
0: psicosis de él, que se vayan todos, que no quede ni uno solo de River, y a los 20 minutos.
1: Pero pará, tenés muchos casos. Que
0: Muchos
1: el Pocho Insúa
0: lo mira al
1: lo mira al
0: mellizo.
1: mellizo y le diga, raro.
0: Es que es raro.
1: Cuando vos decís, bueno, ¿no? O sea, vos le podés silbar porque nos quedamos eliminados. Pero a un pibe, en un conjunto de piberíos.
0: Otra pregunta que uno se puede hacer.

0: Sirve. Sirve esa inmediatez, esa locura, esas ganas de todo ya. A ver, de las 12.000, 15.000 personas que había ayer, yo tengo la sospecha que el núcleo duro que va a ver a Fito a todos lados, a donde toca, Fito toca mucho, es un artista muy.
1: Tocador,
0: Muy
1: digamos.
0: toca, toca, toca, toca, y aparte de los viejos, de la vieja guardia, es el que está bien.
1: Pero tenés
0: Entonces,
1: 80 temas,
0: murió
1: Tony Cale.
0: Gustavo, murió Papo, murió el Flaco. Este está bien.
1: Y él se ha mostrado un poco más abierto, porque él estaba muy radicalizado hace
0: Sí,
1: años.
0: sí.
1: Estaba
0: Pegó una
1: muy.
0: vueltita.
1: Pegó una vuelta, acordate que cómo se le hizo y después él medio tiró la
0: Pegó una
1: retranca,
0: vueltita.
1: ¿no? Con lo de Capital y ese tipo de
0: Pegó
1: cosas.
0: una vueltita
1: Pero
0: cuando
1: hoy.
0: habló de los porteños.
1: Yo era un tipo que nunca me interesó lo que decía Fito Páez. Desde hace un tiempo esta parte, me gusta escucharlo.
0: Bueno.
1: Y más me gusta escuchar a tipos que por ahí un día pensaban una cosa y hoy piensan otra. ¿Me entendés?
0: Sobre todo si tiene esa capacidad de decir, bueno, che, vuelvo un poco.
1: Sí.
0: ¿Sabés qué tengo la sensación, Marcelo? Que a la cancha va mucha gente que no le importa la cancha.
1: Es un
0: Que a los
1: temón.
0: recitales va mucha gente que finalmente no le importan los recitales. Porque, a ver, ¿cómo es la mano? ¿Vos vas, pagás para pasarla mal?
1: No, no, no me quiero
0: ¿Pagás?
1: perder, no me quiero perder
0: Ah,
1: nada.
0: pero
1: No me
0: bueno,
1: quiero, como decimos, el famoso
0: el
1: FOMO.
0: famoso
1: No me
0: FOMO.
1: quiero perder que canta Fito.
0: Porque al otro día quiero llegar a la oficina y decir, no, ayer, ah, mirá, bostezo, ay, ¿qué te pasó? ¿Te acostaste tarde?
1: No,
0: Sí,
1: tuve
0: lo que
1: que
0: pasa es que
1: tuve.
0: estuve, fui a ver a Fito al Movistar Arena, no conocés los discos de Fito, no sabés absolutamente nada del último disco que se llama Novela.
1: Yo, por ejemplo, ese sería yo, ¿eh?
0: Está bien,
1: Pero yo iría a ver un. Ahora. Iría. No, no, pero
0: Después
1: claro, pero acá
0: tenés.
1: hay un quilombo grande. Hay un quilombo, yo no sé, tiene que ver con las redes sociales. Acá hay un quilombo. Hay un nuevo público, evidentemente, que excede al fútbol.
0: Sí, y lo.
1: Porque el fútbol tiene. Es una caja de resonancia, porque ¿cuántas juntas? 500.000 personas por fin de semana entre el
0: Sí, pero
1: ascenso y la
0: es una
1: primera.
0: expresión que siempre hay que mirar lo que pasa en las canchas, Marce. Sí, hay que mirarlo.
1: Me está cargando.
0: Pero digo,
1: ¿De dónde vino?
0: te.
1: ¿De dónde vino? Pará, la grieta. Vino de las
0: Totalmente,
1: campañas.
0: obvio.
1: Pancho Caldiero por un lado, Lito
0: Totalmente.
1: Cotafere por el otro.
0: Hay que mirarlo.
1: Antes. Eso vino antes. Hoy está Termolandia.
0: Sí.
1: Hoy es mucho más grosero lo
0: Sí,
1: que se
0: hay más que
1: vive.
0: Termolandia, ¿eh?
1: Sí, bueno,
0: Hay más
1: bueno.
0: que Termolandia. Hay gente que va a la cancha que no le importa lo que está viendo. Hay gente que va a la cancha, yo lo dije, algunos me bancaron de muchos clubes, algunos se enojó. Hay gente que va a la cancha a sacarse fotos. Hay gente que va a los recitales por decir que fue a los recitales. A ver, la vida no está fácil. En
1: No,
0: general,
1: no.
0: ¿sí? Incluso para la gente que tiene la vida acomodada no está fácil.
1: No, cada
0: Porque
1: uno
0: no
1: se
0: es
1: queja,
0: solamente.
1: cada uno se queja donde le aprieta el
0: Y me
1: juanete.
0: parece, te digo, que la pandemia vino a
1: No,
0: igualar.
1: pero por eso aparece la
0: Está
1: empatía.
0: bien, pero esperá.
1: La empatía, que el tipo de que se queja del 17 Pro Max si se le gasta la batería rápido, tenés que tener empatía, que ya es una boludez comparado al que no le alcanza el sueldo a fin de
0: Exactamente.
1: mes. Entonces no tenés que decir, che, qué cagada es la vida sin
0: Claro,
1: iPhone
0: no, está claro. Yo
1: 17.
0: lo que te digo es, los que tienen y los que no tienen, todos laburamos un montón, más horas. Ayer hablamos mucho de la tasa de natalidad. De por qué baja, de qué está pasando. No, y esto excede a la Argentina. No es que no, esto no tiene que ver con este
1: Che,
0: gobierno,
1: ¿qué
0: con este
1: tema estás
0: momento.
1: tocando? ¿Quién lo vas a tocar este
0: A las
1: tema?
0: 5 abro con
1: ¿Por
0: esto.
1: qué no
0: Hay
1: hablas?
0: mucho.
1: No, arranca ahora y termina a
0: No,
1: las
0: es que hay
1: 6.
0: mucho quilombo porque se partió en serio el equipo de Pastor 910. Es más, no sé si algunos se enojaron de verdad arriba. ¿En serio?
2: Yo estoy calladita.
0: ¿En serio? ¿En serio? Bueno, se enojaron de verdad, parece. Es
1: Para.
0: una discusión,
1: Te voy a
0: chicos.
1: contar una cosa.
0: Es un debate para que pensemos entre todos. Estamos acompañando a la gente, estorreno. ¿Cómo que no quieren entrar? Bueno, yo lo hago solo, ¿eh? Entró Nicolás Peralta que no quería entrar.
3: Perdón, buenas
0: Buenas
3: tardes.
0: tardes, Nico, ¿cómo te va?
3: Muy bien, me nombraron y entré. No
0: ¿Fuiste a
3: van a
0: ver
3: estar hablando de mí en mis espaldas.
0: a Fito ayer?
3: Fui anoche. Sabor amargo.
0: ¿Podés dar el título que diste cuando llegaste?
3: Que fue un bochorno y una falta de respeto. De los dos lados, del público y de Fito. Mutuo. Fue horrible lo
1: ¿Dónde
3: que
1: está el
3: sucedió.
1: señor Bernardes? ¿Está ahí?
0: Sí, siempre está. Es como el sol.
1: No lo
0: Aunque no lo
1: veo.
0: veamos, está el señor Bernardes.
1: ¿Dónde está Bernardes? ¿Está escondido? ¿En la esquina?
0: Ah.
1: Yo recibí un mensaje. ¿De
3: Hola,
1: quién?
3: Marce.
1: Yo recibí un mensaje.
3: ¿De quién?
1: No le importa.
3: Ah, ok.
1: ¡Qué chusma que
3: Y
1: es!
3: soy
1: Bueno,
3: periodista de
1: sí. Claro.
3: espectáculos.
0: Y lo bien que lo hace, Nico.
1: Escuchen esto, este mensaje que recibí sobre su vida.
0: No.
3: ¿Corre riesgo?
4: Sí, tu vida.
1: Tu vida.
5: En Junín, yo también nací en Junín porque el sanatorio de Ferré o el hospital de Ferré se fundó después que nacimos. La misma historia que la de Ascensión. 18 kilómetros separan a Ferré de Ascensión. Ascensión es un pueblo más aspiracional, un poco más careta que Ferré. En Ferré hay gringos con más plata que en Ascensión. En Ascensión son un poco más chetitos.
3: Fuerte.
0: Hugo Balazone.
1: Hugo Balazone.
0: Sí. La eterna disputa.
1: Estaba ayer escuchando, salió del canal y estaba escuchando. Pero perdón, está muy duro el señor. No, yo te voy a decir una cosa.
3: Igual te quiero decir una cosa, para no lo quiero angustiar a Hugo Balazone, pero sí, entre todos.
1: Ustedes son Nueva York.
3: Entre todos los pueblos del distrito, la competencia histórica es Ascensión, que es mi localidad, contra General Arenales, que es la cabecera del partido. Ferreno sí. Figura.
6: ¡Oh!
3: Pero bueno,
0: no, pero por mucho menos. Pero te comiste la editorial de la noche a las 9 de la noche.
1: Por mucho menos, Balazone
3: sí.
1: Ha desatado una guerra sí, sí, mediática. Sí. No quiero
0: y tiene streaming.
3: Igual te quiero decir una cosa, espero que te haya traído, pero tiene Ferré los mejores chorizos de la zona.
6: Dale nomás. Él tiene la mejor cola de la radio.
3: El picado fino, el picado grueso y los quesos artesanales del Colegio Salesiano de Ferré, incomparables. Que te traiga queso.
1: ¿Cómo se hizo Salesiano? Allá y se quedó.
0: Claro, se quedó ahí. Ahora
1: no,
0: que te hace. Sí. Balazón.
3: Pensé que hablaba de mí.
0: No. Bueno, celebro que hayas bajado, Nico.
1: Bueno, así que para.
0: Porque se dio una discusión arriba muy heavy.
3: Sí. Me hicieron calentar. Yo no me suelo enojar, pero me. Ah, bueno.
1: Sí. No cerró.
3: Me estaban refutando mi experiencia. Yo estuve in situ, en persona, y lo viví en carne propia. Yo lo vi a Fito Páez. Ahí, teta.
0: ¿Dónde estabas? Fila bien
3: fila 1 en la platea, bueno, o sea, del escenario estaba a 20 metros.
0: Guardate todo, a las 5 de la tarde vuelvo con el tema. Obviamente esto excede a Fito.
1: No, pero está bien. Arrancó con el fenómeno fútbol.
0: Sí.
1: La impaciencia, los socios nuevos. Alan, que nos contaba la cosa, Sani.
0: Sí.
1: Decía, hay un nuevo hincha.
0: Sí, Alan, yo me peleo mucho con Alan.
1: Hay mucho hincha ahora de esto.
0: Pochoclo.
1: Pará. Atrás, Juanfer Quintero. Y primer Nopla, un cartulina.
0: Un cartulina.
3: Claro. Una selfie.
1: Sí. Claro, no, pero se puede. ¿Vos dónde sacás una selfie? El de atrás, ¿quién es? Es el 10 de River.
0: Claro.
1: ¿Me entendés?
0: Marcelo, hay gente que va a la cancha de River y se queda esperando que le tire un pantaloncito, el número 4 de. Digo esto con respeto. Del equipo, para que
1: la cartulina, hoy cumplo año. Me regalé la cartulina.
0: Vamos, che.
1: Eso antes no se daba.
0: No, por eso yo lo que digo es, está todo bien.
3: ¿Mucho cholulismo?
0: No, ¿sabes qué creo? A mí lo que me da miedo es la identidad. Eso es lo que me da miedo a mí. A mí no me preocupa que. Pues yo también, uno también es cholulo con algunas cosas.
1: Pero
0: el problema es la identidad. Que no se ponga en juego la identidad. A la cancha se va otra cosa. A los recitales no se va a chiflar gente. Y mucho menos cuando te anticiparon lo que iban a hacer. Sin embargo, la gente cree que tiene derecho. Pagó para ir a chiflar. ¿Y cómo es la mano?
1: Yo me voy a retirar.
0: No, Marcelo.
1: Déjame darte mi. Déjame. Pero.
3: ¿Qué pasó?
1: A la guarra, la de. Al que me voy a retirar.
0: Ah, ya. ¿Todo? ¿Entero?
1: No, después vuelvo.
0: Ah, perfecto.
3: Ah, del día, no de la, de no, la carrera.
1: No, claro. Me voy a retirar.
3: Ese era el título de pronto.
0: Claro, me desespero.
3: Punto, me voy a.
0: Me da un bobazo.
1: Yo me retiro, no salí ni la con. Soy la tapa de pronto diciendo, se retira el MP.
0: Pero Marcelo.
1: O sea, se va el tercer piso.
0: Pero Marcelo.
1: Se va a subalquilar la
0: semana. Marcelo, ¿vos crees que si te retirás de la profesión la radio tambalea?
1: Sí, obvio. Soy el hombre radio, según Gentili. Soy el hombre radio.
0: Sí, es verdad.
1: Bueno. Cada vez que estoy por firmar el contrato están todos cagados. Porque hasta que no firmo yo no arreglan ustedes. Porque dice, no, si no firmo MP, no hay radio, no hay 2027.
3: No, te lo tiran. ¿Vas por el doblete del oro?
1: ¿Sabés qué siento? No, lo voy a regalar. Esta vez lo regalo.
3: Al equipo, pues, del equipo.
1: Ah. Escuchamos. Vos no llegás a tener al equipo ni
0: nada. Nada, no, Marcelo, no, nosotros.
1: Bueno, para esto te quiero decir, Fito Páez. Más allá que me va a encantar escuchar a las 5 de la tarde. Voy a enganchar con el análisis que van a hacer porque es una problemática. Para mí nació en el fútbol y se expandió ahora
0: total.
1: A los recitales. A Fito Páez, evidentemente, nadie le dice que no. No puede cantar un disco nuevo, entero, de punta a punta, sea corto, sea editado, sea largo. No lo hace nadie porque la gente va a escuchar lo que escuchó toda la vida.
0: Te avisó. El que fue por ahí ni lo escuchó.
1: Totalmente.
0: Ni escuchó, te avisó.
1: Me parece que alguno del equipo
3: tenía que haberle dicho. Hay gente que no tiene redes sociales, gente grande que no entra.
0: Hay que poner el audio de Fito avisando. Voy a tocar.
3: Pero no todo el mundo entró.
1: No me pareció taquillero.
3: No, y aparte no todo el mundo entra en las redes. Hay gente grande que no tiene acceso a las redes sociales y que no se enteró.
1: Pero
3: después en la segunda hora te voy a decir qué es lo que siento con esto. ¿Cuál fue el error de Fito y qué debería haber hecho para que no sucediera esto?
0: Bueno, cerrar.
1: Bueno, a las 5 de la tarde.
0: 5 de la tarde.
1: Marcelo. 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
1: 4 y 23 de la tarde, ¿cómo les va? ¿Cómo andan? Bienvenidos a Pastor 910, bienvenidos a la tarde de Radio La Red, nuestra queridísima casa. 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Hoy puede ser un antes y un después en este programa.
2: Sí, la verdad.
1: Este tipo de crisis en el vestuario o te consolida como grupo o te destruye el grupo. Hay tres o cuatro integrantes que no se hablan. Nico, ¿estás bien?
3: Yo le voy a dar la oportunidad ahora. Si no me gusta lo que sucede, me levanto y me voy. No tengo problema. Tremendo. Hoy estoy enojado como nunca. No me gustó cómo me recibieron en la reunión de producción. No me gustó. Me sentí atacado.
1: Yo podría joder con esto, pero no es un chiste.
2: Sí, parece
1: Nico
2: un chiste,
1: se sintió
2: no
1: atacado por la discusión que vamos a dar a partir de las 5 de la tarde.
3: Aparte me gritaron y no me dejaron ni siquiera exponer mi postura.
1: ¿Tenés identificado quién fue? Estoy entre
3: Tres fueron.
1: Yo estoy entre
3: uno fuiste vos. Y aparte me señalabas con el dedito acusador.
2: Es un montón, es un montón.
3: Yo anoche vi volar un escupitajo. Con eso te anticipo lo que vamos a hablar en la segunda hora.
1: Nico está muy caliente.
2: No hay nada más feo.
1: Tituló. ¿Qué? Lo que viví ayer fue un papelón.
2: A mi amigo Nicolás. No hay nada más feo que te escupan.
4: Claro, me parece un
1: poco. Sí, pero perdón. Bueno, después lo vamos a discutir. A las 5 de la tarde me meto.
5: La familia unida.
1: No sé, hoy.
3: Hoy no la canto.
1: Hoy no la cantamos, ¿eh?
3: Hoy no la canto.
2: Menos vos.
1: Hoy no.
2: Pero no siempre.
1: Yo la voy a cantar. Es cierto lo que dice Jazmín. Somos como cualquier familia, viejo.
2: Claro.
1: O no discuten la familia los domingos de política y religión.
2: Una Navidad en familia.
1: Viejo, ¿ya lo todo en orden?
4: Todo en orden, pero también tengo mi opinión. Después la voy a dar.
1: Ah, wow. Uy, te digo, están plantados.
3: Y está bastante cerca de mi vereda, me parece, ¿no?
1: Están plantados, sí, Robertino. No, ojo que pueden volar piñas, te pido que
4: Robertino
1: te tranquilices.
4: Robertino no se expresó todavía.
1: Pero lo voy a escuchar. Robertino es un tipo calmo. Él va a encontrar el momento para expresarse. Ahora, cuando se expresa.
3: No queremos tibios en la mesa.
1: Robertino, todo en orden, ¿no?
6: Bien, excelente.
1: Excelente. Chicho, ¿todo bien?
2: Muy bien, tengo mucha información.
1: Bueno, me gusta.
2: Y quiero contarles algo.
1: ¿Qué?
2: Hoy vuelve a atender la clínica del doctor Chicho.
7: ¡Ay, qué bendición!
1: Todo eso en un ratito, jugando de vuelta.
6: Me preguntaron si trabajás con obras sociales.
2: Y sí, todo particular, mi amor, acá es todo particular.
1: Vale, todo tranquilo, todo en orden.
2: Todo tranquilo.
1: Abrime.
2: Yo no me meto porque hay cierta gente acá que directamente no pienso ni discutirle ni explicarle
1: ¿viste?
2: Nada.
1: Vale, no quiere dar el
2: más allá
1: el
2: del bien y del mal.
1: Yo, miren que después le voy a dar la palabra a cada uno,
3: Me encantaría, chicos, tengo todos mis argumentos en la cabeza.
1: Vale, ¿cómo está? A las 5 de la tarde discutimos a propósito de lo que pasó ayer en el Movistar Arena con Fito, la impaciencia del público, de los públicos en general, tema que alguna vez, como hablábamos con Marcelo recién, lo tratábamos en relación al fútbol, así que nos metemos a las 5 de la tarde. Vale, actualizame dato del tiempo, por favor.
2: 13 grados 2 la temperatura, está fresca la tarde, pero con sol, 50% la humedad, la presión está por las nubes, casi 1030 hectopascales. ¿Qué quiere decir? Que tenemos una seguidilla de días sin lluvia. Mañana frío también, 7 la mínima, 13 la máxima.
1: Bueno, ayer hablamos acá en Pastor 910 de... Hablamos y nos hicimos una pregunta que quedó dando vuelta en el aire. ¿Quién cuida al presidente? ¿Cómo cuidan al presidente? ¿Qué está pasando alrededor del entorno de Milei? Esa era un poco la pregunta que nos hacíamos ayer. Nos preguntábamos efectivamente esto porque están pasando un montón de cosas alrededor de las personas que están más cerca de Milei. Karina, Santiago Caputo, Adorni, Martín Menem. Pero esta pregunta, que ayer era una pregunta, de a poco cuando arrancó el día político, tempranito, con mucha información, hoy lo escuchábamos temprano a Paulo, casi que esta pregunta empieza a ser como una confirmación. Hoy más que una pregunta es una confirmación. El presidente está mal cuidado. Ya no es con signo de pregunta. Ya es una afirmación. Y ya se empieza a hablar de una palabra que también se la pone en medio de un interrogante. ¿Hay o no hay lealtad hacia el presidente? De parte de su entorno, de parte de su equipo. El equipo que rodea a Milei, ¿le es leal a Milei? ¿Todos sus colaboradores, todo el pleno de sus colaboradores son leales a Milei? Si es así, ¿por qué en las últimas horas de lo único que se habla en los corrillos políticos, en las redacciones, las que quedan, en el círculo rojo es de que hay unos audios dando vuelta que lo perjudicarían al presidente, que son audios privados. Yo en eso no entro, Creo que, a diferencia de algunos sectores del poder, hay sectores del periodismo que tienen código en relación a los temas privados. Los temas privados son privados, salvo que lo privado se convierta o ponga en riesgo la función pública, que no este no es el caso. Ahora, todo el mundo habla de unos audios. Entonces, de que van a filtrar unos audios, que estaría el presidente, etcétera, etcétera. Ni un detalle quiero dar de eso. El equipo que rodea al presidente, ¿le es leal? Todos sus colaboradores son leales a Milei. Si es así, ¿por qué se instala fuertemente el tema de los audios? ¿Por qué un acreditado en Casa Rosada, como es el colega Nicolás Gallardo, publicó hoy que diariamente la Casa Militar le barre el despacho a Karina y al presidente para ver si encuentra micrófonos? ¿Te lo repito? Si la lealtad es absoluta, ¿por qué, según publica un colega, la Casa Militar tiene que barrer permanentemente? Barrer es un término medio de inteligencia, no medio de espías, claro, una barrida.
6: Un barrido, un escaneo.
1: Un escaneo. ¿Por qué le escanean el despacho del presidente y el despacho de Karina para ver si hay micrófonos? ¿Quién pondría micrófonos en el despacho del presidente? Yo quiero recordar algo. En las últimas horas yo le pregunté a Tino, che, ¿funciona el círculo, el triángulo de hierro? Bueno, Robertino, vos me dijiste algo así, bueno, no sé si todavía se le sigue diciendo triángulo de hierro. Alguna vez el presidente dijo que la persona más importante de su vida era su hermana. Alguna vez el presidente también dijo que Caputo era su hermano, igualándolos. Lo dijo así.
8: Santiago Caputo es, yo le diría, como un hermano para mí, ¿ok? Y Martín Menem lleva adelante una tarea como presidente de la Cámara de Diputados Nacionales enorme, fenomenal, extraordinario. Entonces yo, digamos, o sea, yo lo que yo entiendo es que el periodismo llama internas a discrepancias en la forma que pueden pensar una persona y otra. Ahora, yo le digo algo, si todos pensáramos igual, significa que no está pensando nadie.
1: Bueno, esa última reflexión de Milei me encanta, ¿eh? Si todos pensamos igual, evidentemente no está pensando nadie, pero lo que quería resaltar es que llamó a Caputo hermano.
6: Sí.
1: Llamó a Caputo hermano. Y Caputo fue el principal protagonista junto a Martín Menem de lo que es la interna que Robertino viene explicando. Yo no quiero volver ahí. De periodista Rufus que le dijo, que me dijo, que Twitter, que esto, que lo otro. Hoy habló Martín Menem y dijo esto, escúchenlo.
9: Yo lo que creo es que en cualquier organización, gobierno, equipo de fútbol, siempre surgen diferencias, a veces más marcadas, a veces menos marcadas, pero soy de los que creen que cualquier tipo de situación se resuelve en el vestuario, adentro, cerrado, a cielo abierto, nada. Y bueno, a veces pasan este tipo de situaciones, seguramente se van a ir acomodando con el tiempo.
1: Bueno, aplomado Martín Menem. Hay una tormenta, hay una interna tan grande que obliga a volver a hacer la pregunta y también a decir que esta pregunta ya tiene una respuesta. La pregunta era, ¿quién cuida al presidente? La hacíamos ayer. ¿Está bien cuidado? ¿Lo cuida su entorno? ¿Su entorno le es leal? A mí me impactó algo que dijo ayer Durán Barba, que lo digo esto con cariño, Jaime, por si está escuchando. Viejo zorro de la política, conocedor del armado, del poder. Un tipo que puso presidentes en toda Latinoamérica. Acá lo puso a Macri. Dijo ayer, claramente, que hay algo en relación a la lealtad. Escúchenlo, a ver.
10: El gobierno no debería tener como objeto cuidar a un ministro, sino cuidar al presidente. Pero me da la impresión de que no tienen claro eso. El presidente es uno más de un grupo en el que todos se pelean. No está bien. Porque deben darse cuenta, quienes rodean al presidente, de que nada hay peor para un grupo político que las peleas internas. Nada hay peor que eso. Porque si ataca al presidente un adversario, la gente dice, bueno, le atacó este que es peronista, está bien. Pero si son los propios los que se pelean entre ellos y trascienden chismes y cosas, es una catástrofe para el presidente. no hay un sentido de lealtad al presidente por parte de algunos funcionarios.
1: Bueno, clarísimo lo de Durán Barba. No hay un sentido de lealtad de algunos funcionarios. Volvemos al entorno. ¿Quién cuida al presidente? El equipo que rodea a Milei le es leal y todos le son leales a Milei. Entonces, ¿por qué se habla de audios? ¿Por qué se habla de filtraciones? ¿Por qué hay una paranoia absoluta sobre que le pueden estar escuchando? Mira, hoy me apareció un viejo tuit de Karina Milei. No tan viejo, ¿eh? Julio del año pasado, previo al clima electoral. Vinimos a poner el fin a una era, a romper todo, hablando de la provincia de Buenos Aires. Acá se viene, hay que defender con uñas y dientes la ciudad del presidente. Y en esa batalla, escuchen esto, escribió Karina o alguien. La lealtad no es una opción, es una condición. Quien cuestione a quienes llevan esa bandera no está criticando un armado, está cuestionando al presidente. ¿La lealtad no es una opción?
6: Lo que pasa es que si vos exigís lealtad, pero obturás el cuestionamiento, en verdad lo que estás pidiendo es obsecuencia. Porque los mejores líderes son los que se rodean de gente mejor que él y conduce el equipo. Y no tiene inseguridad de que fulano tiene más virtudes que yo en tal tema, entonces me va a hacer un cuestionamiento y me puede dejar vulnerable. Entonces, creo, Facu, para compartir una mirada observando lo que está pasando en La Libertad Avanza, que a veces los entornos hablan más del líder que del entorno.
1: Bueno.
6: Y el presidente Milei es el primero que quizás se descuida conforme los entornos que arma.
1: Voy a saludar a alguien que lo conoció mucho. Yo no puedo decir que fue parte del entorno, pero sí tuvo un vínculo.
6: Una pequeña línea te aporto, humildemente, habiendo hablado mucho con él en su momento, creo fue de los primeros que advirtió el rol de Karina y que se animó públicamente a decir lo que significaba Karina para Javier y eso le costó ser expulsado.
1: A ver, está Carlos Maslatón en línea, analista financiero. Carlos, ¿cómo le va? ¿Cómo anda? Facundo Pastor en la red.
11: ¿Qué tal? ¿Cómo andan? Lo sigo atentamente.
1: Bueno, gracias por atendernos, Carlos. Sabía que tenía una tarde complicada de trabajo, así que valoramos su tiempo. ¿Le es leal el entorno al presidente Milei?
11: Bueno, hay una interna, es pública y notoria, ¿no? Entre dos sectores que se vino incubando durante varios años. Ya estaba esa interna en el 2022. Era la militancia contra el grupo político que armó Karina Milei en contra de esa militancia. Se bancó esa militancia, el marginamiento parcial en el 2023. Ya sufrió mucho para el 2025, pero ahora se han dicho ellos mismos y lo han dicho públicamente, hasta acá llegamos, ahora nos vamos a defender. Pasamos a la acción directa, pasamos al ataque de aquellos que nos dejan a un costado y que nos ofenden permanentemente. Me estoy refiriendo obviamente al grupo que por estas carambolas de la política quedó liderando Santiago Caputo, pero que lo podemos ver básicamente en el programa Carajo, todo lo que es la militancia, te diría, fundadora de la Libertad Avanza. Los tipos han dicho, bueno, no podemos soportar más esto y vamos a hablar. ¿Contra quién? Bueno, contra Karina Milei, contra Martín Menem, contra Lule Menem, contra todo ese sector y todos los que ellos han ido trayendo durante estos años. Porque acá la política de Karina Milei, yo por esto hablé hace 4 años cuando me fui del movimiento. Yo dije, no puede ser que Karina Milei decida quién está y quién no está. Y tiene un problema casi de carácter psicológico contra el militante. ¿Por qué odia al militante de base? Lo odia porque tiene perfil propio. No puedes tener perfil propio si estás bajo el mando de ellos o bajo el armado político de ellos. Esto es lo que está pasando.
1: Ahora, ese quiebre hacia adentro, Carlos, ¿no debiera ser gestionado por el propio Milei, incluso como una oportunidad de liderazgo?
11: No puede Milei hacer eso, no tiene capacidad, odia el tema, así que se recuesta sobre Karina Milei, que es la más poderosa, ¿no?, del gobierno. Yo te diría que ella es más poderosa que el propio Milei, ¿no? Varias veces yo dije, cuando empezó el gobierno, dije, si yo tuviera que jurídicamente, acuérdate que soy abogado, si tuviera que describir la realidad jurídica del país, no la que está escrita en los papeles. Yo diría que Argentina es un país de sistema presidencialista con un presidente votado popularmente, electo popularmente, y una presidenta adjunta votada por el mismo nombrada por el mismo presidente, que tiene poder de veto sobre hechos y sobre personas. Y uno dice, ¿cómo puede ser? Si no, bueno, la nombró presidenta adjunta. Ella decide todo. Ahora, solamente...
1: Perdón, Carlos, ¿y está capacitada para tal fin?
11: Para mí no, pero es una decisión de ellos. Esto es como ellos armaron el poder, ¿no? Yo recién lo escuchaba a Durán Barba como dando recomendaciones. Yo no doy recomendaciones, hagan lo que quieran, el gobierno es de ellos. Si debe proteger a un ministro, si no debe proteger, esto ya es un tema interno. Lo que sí, yo ahora como ciudadano de base, yo te digo, a mí esto no me gusta, no me sirve. No me sirve como administrado, como ciudadano, que gobiernan de esta manera, en forma y en contenido, pero tienen derecho a hacerlo.
4: Carlos, también uno de los que habló, que también fue señalado por Karina, según ha trascendido, fue Marra, que dijo, sí, le mienten, lo sufrí en carne propia, a veces uno decide callar y guardarse las cosas por el bien y la estabilidad del país, pero tampoco podemos fingir demencia eternamente, la lealtad es con las ideas y con la verdad, no con el diario de Irigoyen que le arman. ¿Le mienten al presidente?
11: Lo leí esto y hice un comentario hoy yo a la mañana en Twitter y puse básicamente lo siguiente. Marra siguiendo la línea de Dan Parisini del programa Carajo, hablando de que le mienten al presidente y denunciando entornos al estilo de los que tenía Isabel Perón a la muerte de Perón, que gobernaba el entorno, que le mentían. Otra frase, diario de Irigoyen, típico del año 28, 29 y 30 del sí, siglo
1: ahora
11: pasado.
1: Ahora se dice algoritmo de Irigoyen también.
11: Algoritmo de Irigoyen, claro, pero ellos me parece a mí que hablaron cuatro años tarde, ¿no? Porque esto está desde, yo te voy a decir la verdad, desde junio del 2022.
1: ¿Y cómo se soluciona, Carlos?
11: No tiene solución esto, no tiene solución. Seguramente Milei va a mantener el esquema de poder tal cual lo ha hecho ahora, con su hermana gobernando, con las personas que su hermana ha nombrado que le generan confianza en política y en los negocios, y él va a mantener simbólicamente cada vez más degradado a Santiago Caputo. Yo no soy de los que cree que va a ser destituido Santiago Caputo.
4: ¿Y él no se va a ir tampoco? ¿Solo?
11: No creo, porque hay negocios, hay un montón de cosas ahí que son, te diría, irrompibles.
1: ¿Pero cómo negocios?
11: Sí, pero el poder trae contratos, trae empresarios cercanos a uno, cercanos a otro. Vos cuando tenés a alguien tan adentro, es muy difícil sacarlo. Yo te diría que es casi imposible. Así que el esquema de poder de aquí hasta final del año que viene, cuando entregará el poder Milei, si no reelige, es este. Vos tenés el grupo fuerte, que es Karina Milei, que te diría que tiene el 80, 85% del poder, y después tenés este grupo degradado, que va a seguir ahí. Es muy difícil que Milei pueda romper con ellos tampoco. Así que yo diría que un 15% es este otro grupo.
1: Carlos,
11: y esto es el país, así funciona.
6: ¿Y está en riesgo la reelección de Milei hoy para usted?
11: Para mí, claro, sí está en riesgo, por supuesto que está en riesgo, porque entre un programa económico que no da resultados, no da resultados por lo menos para la mayoría, sumado a los hechos de corrupción que ustedes saben que pegan políticamente justamente cuando la economía no está bien, más el desgaste del poder, y yo creo que sí. Lo que sí, yo no tengo una solución con respecto al candidato o los candidatos opositores, ¿no? Hay que ver si juega Macri, si no juega Macri, si nombra a otro, si no nombra a otro. Así que supongo que en el peronismo la persona más armada que hoy suena es el gobernador de la provincia de Buenos Aires, Axel Kicillof. Pero es muy prematuro esto. Pero si se votara hoy objetivamente, se ha deteriorado tanto Milei que creo que puede no ganar. Ni siquiera ir a un balotaje.
1: Ahora, Carlos, supongamos que, porque a mí la frase de que esto no tiene solución es una frase que me preocupa. A priori me preocupa, después uno puede pensar que entristece, porque en definitiva estamos todos acá. Ahora, supongamos que se acomoda la economía. ¿No hay algo ordenador? Supongamos que baja la inflación y logran que la inflación se ubique por debajo del punto y de acá hasta las elecciones y eso ordena, porque eso obviamente va a mejorar el bolsillo, o estoy siendo un poco naif.
11: No, cuando yo digo que no tiene solución es el esquema político que ellos han decidido, sobre el cual decidieron funcionar. El país tiene solución, para eso tiene que cambiar la política económica. Y acordate que no alcanza la inflación nominal. Vos tenés que fijarte en la inflación real, si el país es más caro o más barato en dólares. Eso pega mucho y pega negativamente también. Y pega mal que vos tengas una actividad en descenso. Para la mayoría de las personas, no me importa una explotación minera que la hagan sumar como parte del PBI y que eso sume mucho, porque no llega al resto de las personas. Y al final, el día de las elecciones, va a votar el conjunto de la población. Mira, a final de la década de 1990 no estaba tan mal la economía hasta que vino la corrida bancaria del año 2001. Y vos decís, ¿por qué está todo el mundo en contra? Bueno, porque no llega. Porque esos números, digamos, teóricos, oficiales, o de los mercados financieros, o de la deuda pública argentina, o esos dibujos de sobre producto bruto que concentra la cosa en un sector, ¿y qué le afecta a un tipo que no tiene nada que ver con eso? No le llega, lamentablemente son sistemas económicamente injustos.
1: Y no tiene manera de revertirlo el gobierno esto, insisto con esto, Milei no puede recibirse de líder ordenando esta interna, bajando la inflación y saliendo hacia adelante, o usted dice que no, que por ahí no.
11: Para mí no tiene tiempo político ya para hacer esto. Yo creo que no, porque él debería derogar este plan económico, y en la supresión de este plan económico lo que va a generar, aunque sea para bien, es un ruido económico, financiero, de precios, digamos, todo ese ruido, todos esos cimbronazos van a ser vistos como un fracaso del gobierno. Es muy tarde, esto te lo tendría que haber hecho antes. Para mí no llega, pero bueno, yo tampoco quiero hacer una predicción política. Yo te digo cómo veo la situación y todo el gran malestar que hay en el país, ¿no?
1: Carlos, gracias por estos minutos, por su tiempo.
11: Gracias, mucha suerte, que estén
1: bien. Gracias. Carlos Mallatón, analista financiero, un hombre que estuvo ahí adentro, ¿eh? Como sí. Marcaba recién Tino, fue el primero en decir, ojo con el rol que el presidente le está adjudicando a su hermana, porque puede que eso no funcione. Y me quedo pensando con lo que ayer decía Durán Barba, que me pareció muy, muy lúcido. ¿Qué le recomienda siempre a un presidente Durán Barba sea el presidente del país que ustedes quieran? No pongas a tu lado gente que no puedas echar. Porque vas a terminar echado vos. Bueno, pareciera que el triángulo de hierro, por más que Tino me dice que por ahí ya no le dicen tanto así, o el hierro está, si el hierro se oxida o no, entiendo que sí, salvo que le pases una pinturita de antióxido, pero pareciera que ese triángulo de hierro está complicado. Ahora, ¿lo puede echar a Santiago Caputo? ¿La puede echar a su hermana? No, pareciera que no. Y entonces, si no las puede echar, ¿cómo sigue gobernando así? Ya venimos.
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1: Bueno, cortita hacia el pie, 4, para toquetear así, 1, 2, 3 toquecitos y llegar al gol con Chicho Zárate.
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4: Muy bien, Facu querido, e Igor también, sí, que sí, me claro. Dio el pie para empezar con las 4 de cada día. La primera tiene que ver con River y es una noticia a nivel mundial. Facundo, escuchen todos, Tino, que también sos de River. Marian, vos no, ¿no?
16: No, de Boca,
4: muy bien, entonces Marian, no, pero te va a interesar también porque River va a contar después del Mundial, ajá, con Nicolás Otamendi como refuerzo.
1: Eso.
4: Acuerdo
1: ¡opa!
4: De palabra, solamente yeah. Falta que se crucen algunos papeles. Juega el Mundial con la selección argentina y vuelve a la Argentina para jugar en el club del cual es hincha. Si bien se formó en Vélez y
1: sí,
4: demás,
1: sí, sí, claro.
4: Siempre manifestó su intención de terminar su carrera en el Millonario. Mirá y vos. Se le va a cumplir. Che,
1: ¿Pero cómo está Ota?
4: Otro campeón del mundo que va a venir,
1: sí,
4: al fútbol argentino.
1: Me encanta,
4: es claro. Muy, pero muy importante. Hablando de refuerzos, la segunda tiene que ver con Inter Miami, el equipo donde está Lionel Andrés Messi y Rodrigo De Paul. Bueno, el equipo que comanda David Beckham se quiere llevar como refuerzo para después del Mundial a Casemiro, al brasileño que juega en el Manchester United y sería también un lindo refuerzo. Imagínate.
1: No, no dije nada con Casemiro. Casemiro y me llevo a Casemiro. Sí, bueno, dale, seguimos.
4: Casemiro.
1: Sí, Casemiro, sí.
4: Bueno, la tercera, Facu, tiene que ver con el Gran Premio de Canadá. Se viene el Gran Premio de Canadá de la Fórmula 1. ¿Y por qué damos el cronograma hoy? Porque mañana, cuando empecemos el programa.
1: Valeria.
4: Sí, Valeria.
2: No, si hay sprint.
4: Claro, mira, mañana, 13:30, antes de nuestro programa, la primera práctica libre. Sí. Mañana 17:30, en el medio de nuestro programa, la clasificación del sprint. El sábado, la sprint a las 13, la clasificación a las 5. Y el domingo, la carrera va a ser a las 5 de la tarde. Ojalá que tengamos otro gran rendimiento de Franco Colapinto con su Alpine. Y por último, Facu, la agenda deportiva, porque hoy tenemos mucho fútbol en Radio La Red. Por Copa Libertadores a las 7 de la tarde, Independiente Rivadavia de Mendoza juega con el Deportivo La Guaira. Y además, 9 de la noche, transmisión de Radio La Red, Racing en Avellaneda va a recibir a Caracas Fútbol Club.
1: Muy bien, estamos muy preocupados, todos los familiares de Dibu somos todos marplatenses.
4: Sí, todos.
1: Vamos a ir a la clínica del doctor Chicho en algunos minutitos, hoy ya sin el AMBO, porque si no estaba complicado.
4: Sí, difícil para algunos. No traen,
1: Me cuentan, estaba Scaloni en el país.
4: Sí, sí, claro.
1: Me cuentan que a puro volumen en el predio de la de Seiza Lafa está esperando... el diagnóstico que va a dar el doctor Chicho.
4: Igual vos te reís, pero vos sabés que llegó un mensaje de cercano.
1: ¿En serio? Sí, sí, sí. Y bueno.
4: Pero bueno.
1: En un rato.
4: La información es precisa.
1: Sí.
4: Bueno, pero
1: muy bien, muy bien, muy bien. Nico cambia la cara.
3: No,
1: Nico,
3: estoy muy bien.
4: Estoy muy bien.
1: Si no arrancó la discusión, Nico.
4: Todavía no. Se le nota en la cara cuando está enojado.
3: Todavía no, ya va a arrancar. Sí, sí. Ya me vas a conocer enojado.
1: ¿Qué calentón que sos, Nico?
3: Me vas a conocer enojado.
4: ¿Qué signo es, Nico?
3: Te quieres, de Sagitario.
1: Nico, te quiero decir una cosa.
3: A ver.
1: Yo cuando discuto y peleo, por eso siempre que me junto a jugar con mis amigos al Tec soy el ganador absoluto. ¿Al Tec?
3: ¿Ah? No haces trampa, ¿no?

0: No, jamás.
1: Porque te voy a decir una cosa. Si algún día vos me llegás a invitar jamás. A mí a algún juego de mesa y me llegás a hacer trampa y yo te descubro.
0: Yo lo que te digo es...
1: Perdí dos amigos. No les hablé más porque los descubrí haciéndome trampa en un juego de mesa. Es lo peor que me podés hacer en la vida.
0: Para la discusión de las 5 de la tarde, el debate sobre lo que pasó con Fito, los individuos, la impaciencia, la intolerancia de los públicos. En general, esto excede a Fito. Tengo guardado un as...
1: ¿Bajo la manga?
0: Bajo la manga.
1: Bueno,
0: bajo.
1: Entonces, sacalo, yo tengo dos.
0: Nicolás. Un título, vendeme nomás.
1: Vamos a hablar en un ratito del gran tema del espectáculo del día: el encuentro histórico de Moria Casán y Georgina Barbarossa después de 26 años sin hablarse.
0: Me gustó, más de esos gestos. Y en un rato.
2: Vamos a hablar de nivel de actividad. Hay datos de marzo y tenemos toda la información acá.
0: Muy bien, está recaliente,
3: Nico. No, y ya lo está.
0: Ya venimos.

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0: segunditos para las 5 de la tarde. No obstante, Joaquín nos marca la frontera entre la primera
1: no
0: y la segunda
1: Fito
0: hora.
1: Este, a ver.
0: ¿Por qué lo pusieron a Fito, chicos?
2: Está...
1: Igor.
0: Ah, toca una y una, es verdad. Vamos bien. Bueno, vale, cortito. Se calentó Igor. Hoy se calientan todos.
3: Y hoy no hay. Hoy el hombro no está para bollos.
0: Hoy este equipo se va a consolidar más, Nicolás. Vas a ver.
3: Valeria,
0: ¿cómo está la temperatura?
1: No tienen remedio ustedes. 13 grados 2. La temperatura en Buenos Aires, el cielo ligeramente nublado, tenemos la presión muy alta, o sea, una seguidilla de días fríos, pero con sol. Mañana la mínima de 7, la máxima de 13. Rapidito te digo, el fin de semana soleado, pero con temperaturas mínimas bajitas y máximas de 15.
0: Muy bien, Nico, momento histórico de la tele.
3: Hermoso, hoy se dio un dúplex entre Telefe y Canal 13. Del lado de Telefe, Georgina Albarrosa, en el 13, Moria Casán. Y una pelea histórica, hacía 26 años que ellas estaban enemistadas, es de conocimiento público. Pero hoy, a partir del encuentro que se dio el lunes a la noche en el Martín Fierro, cuando Santiago del Moro, el conductor de la gala, las hace subir al escenario junto con Carmen Barbieri y las tres se saludan, Moria le pide perdón en el oído a Georgina y al día siguiente Georgina propone, idea de ella, hacer un dúplex. Lo empiezan a negociar los canales y lo aceptan. Eso sucedió hoy a las 10 de la mañana. Y fue hermoso el encuentro, porque en realidad creo que es un mensaje muy lindo.
0: Totalmente.
3: Ver que se puede sanar, se puede perdonar.
0: Fueron
3: se
0: muchos años distanciadas, ¿no?
3: 26.
0: Un montón.
3: 26 sin hablarse.
4: Y que dio gesto de Moria a pedir perdón, porque lo estaba esperando para mí, Georgina, un poco.
3: Sí, sí. Es más, quedaron en verse después de esto y abrazarse. Ellas necesitan, sí. Fueron muy amigas. Y se
0: la de
3: cosas...
0: Georgina estaba más difícil, ¿no?
3: Georgina estaba más enojada porque no podía perdonar todo lo que había dicho Moria sobre el Vasco Lecuna, que es su marido, que fue asesinado. Asesinado acá en Palermo y demás, antes y después de la muerte, hablando de los problemas con las adicciones que tenía el hombre, el padre de los hijos de Georgina, aparte. A su vez, Moria estaba muy enojada porque previo a eso, Georgina, según Moria, el entorno le había dicho que Georgina había no sido tan amable con Sofía Gala cuando era chica. Georgina se lo desmiente a muerte, dice: yo a la china, le dice china a Sofía Gala, yo a la chinita la amo. Y aparte le pusieron en un living de Georgina a una expareja de Moria. Y eso a Moria le dolió. Entonces, los enojos eran mutuos. ¿Pero querés escuchar cómo arrancaba esta mañana el cruce entre Moria y Georgina?
0: Bien, en duplex, creo que hacía mucho tiempo que no pasaba algo así en la
3: tele. En el 92 había sucedido con Mirtha Legrand y Susana Jiménez y nunca más en la historia de la televisión. Por eso es histórico lo que pasó hoy. No solo porque se cruzan estos dos canales, sino porque son dos figuras muy importantes. Esto decían...
5: Moria, querida, muy buenos días. ¿Estás por ahí? Ah. Hola, Georgie, ¿cómo va? Hola, Moria. ¿Cómo estás? No puedo creer, boluda. Georgie, bienvenida a mi vida. Bienvenida a mi vida.
6: Bienvenida.
5: Nos separa una pantalla y nos une nuestra historia, separada por unos cuantos años. Y quiero decirte que me da mucha felicidad este reencuentro. Y no puedo creer que estemos atravesadas por la pantalla, pero nosotros vivimos dentro de un estudio televisivo. Hay una separación, pero hay una gran unión que nos ha unido en nuestra historia. Y te agradezco muchísimo que este dúplex haya salido de... Ese fue impensado para mí, me pareció maravilloso y que haya salido de tu parte, que lo querías vos. Así que súper, súper, súper agradecida. Me parecía un acto de amorosidad, más allá de que me puedas... Perdón. ¿Donar o no?
6: Bueno, pero yo te explico. Para mí fue muy lindo encontrarnos. En una época estaba muy enojada que ni te saludaba, ¿te acordás?
5: No, no, vos como yo, como una pared, como una pared.
6: Una columna decía que eras para mí.
5: Me han dicho como un piropo que era una columna egipcia, o sea que de pronto tan mal no me tratabas.
6: No, era mejor
5: ser una columna que una pared.
6: Ya somos chicas grandes, ha pasado mucha agua bajo el puente y creo que... En este momento, que lo reitero, de la Argentina, donde hay una grieta tan espantosa y donde la gente no se habla y donde todos sufrimos mucho, yo sufro mucho, vos también amás este país.
5: Amamos este país, yo me envuelvo con la bandera, amo, tengo todo lo que tengo, lo conseguí acá.
6: Pero
5: es
6: claro.
5: Mi país, amo. Y la grieta no tiene por qué existir. Ojalá todo, basta de grieta, grieta, no sé, la grieta entre las piernas solamente.
0: Moria, está locura.
3: Muy Moria. Muy Moria. Tiró una tras otra. Sí. Moria.
1: Lo voy a tomar Georgina, eso, la grieta, sí, la grieta entre las gambas.
3: Georgina estaba más frágil, estaba más emocionada, es Moria es mucho más mental.
0: Le costó más a Georgina porque creo que era la más enojada.
3: Sí.
0: Pero es muy importante, al finalizar los audios le hacemos una bajada al tema, me parece muy importante lo que pasó, pero hay más, ¿no?
3: Hay más, sobre el origen del conflicto, escuchen lo que decían.
6: Quedó como que a Vasco lo mataron en un taxi para robarle. No fue porque lo dijiste vos, pero toda la Argentina pensó que Vasco era narcotraficante. Un poco más, Vasco parecía que era Escobar Gaviria, ¿entendés?
5: Juro que no me acuerdo.
6: Fue lo peor.
5: Te juro que no me acuerdo. Y además no es que sea selectiva para el recuerdo. No tengo recuerdos de cosas que he hecho. Por eso debo tener tan buena memoria.
6: Pues eso a mí me hizo, me dolió mucho. Nos dolió a todos mucho, toda la familia.
5: Sí, pero eso lo dije mataron. Ellos
6: no,
5: jamás lo dije. Había
6: diciendo,
5: una cosa,
6: no.
5: Creo que del periodismo, que había alguien del periodismo.
6: El mal periodismo habló muy mal de Vasco. Yo estaría a defenderlo con los botines de punta.
5: Yo creo que lo que recuerdo era eso, que el periodismo había sido muy duro con
6: cruel.
5: Tu marido había dicho cruel, había dicho eso. Y todo el mundo creía eso. Yo no, yo en ningún momento creí eso de ninguna manera.
6: Y mucha gente aún lo sigue creyendo y aún hoy lo sigo defendiendo. Porque si Vasco lo hubiese sido, yo lo hubiese contado. Así como conté que Vasco era alcohólico. Pero cuando vos contaste esas dos cosas, muy enojada, que estabas muy enojada.
5: Estaba repitiendo lo que dijo el periodismo, o sea, no es un invento mío.
0: Bueno, ahí se...
3: Los pases de factura y todo.
0: Se encontraron un poco, pero claro, muy duro. Es muy duro lo que vivió Georgina.
3: Le asesinaron al marido.
0: Eso fue acá, que yo me acuerdo del caso.
3: En Palermo, en la calle de Godoy Cruz.
0: Era columnista del noticiero en ese momento, Nico, y fue un
1: tenía
0: caso...
1: Los chicos,
3: habló mucho después sobre esto hoy a la mañana Georgina y dijo que esa mañana él salió con un reloj muy importante, ya le pidió que no se lo pusiera, en la época, viste, de los taxis y todo esto que pasaba, y lo mataron para robarle eso. El tipo se resistió y lo terminaron asesinando. Fue tremendo. Ella se quedó con dos hijos chicos.
0: Pero qué bien este encuentro, ¿eh?
3: Hermoso.
0: Pues las dos están
3: nunca
0: en una
3: te
0: etapa,
3: dejé de querer, le dijo claro. Moria llorando. Moria
0: nunca
3: se
0: te dejé de querer, le dijo.
3: Nunca te dejé de querer, se quebró y se largó a llorar.
4: Aparte, realmente la quiere. Porque Moria, cuando no le. Me parece que cuando no le.
0: No, te ningún.

0: Fer es muy importante. Para ellas son dos viejas chotas. Escúchalas, escúchalas.
1: Me conmoviste tanto con lo que me dijiste, porque me diste un abrazo tan lindo.
2: Le dije, te quiero, te honro, te pido disculpas si te lastimé. Nos abrazamos, me miró.
1: Dijiste esas palabras tan lindas que te dije, Moria, me vas a hacer llorar. Y vos me dijiste, si querés llorar, llorar.
2: Mirá que yo soy un ego viviente, pero ego y orgullo acá dejado de lado totalmente, porque yo te vi a vos. Y si subimos que no era para recibir un premio, que yo sabía que no nos íbamos a sacar el premio, lo único que lo que sentí absolutamente fue abrazarte. Abrazarte y decirte lo que te dije. Absolutamente genuino, sin postura. Además, con el programa más a la vista, más expuesto en una fiesta, me salió realmente abrazarte, Georgie.
1: A mí también.
2: Pues yo también me doy cuenta que cuando te vi y te abracé, que nunca te dejé de querer.
1: ¡Oh! ¡Qué lindo! ¡Por Dios!
2: Y ahora va a decir estas dos viejas chotas que lloran. Porque lo que nosotros nos reímos, gorda, no existe. Era una cosa que no podíamos ni hablar, pero muy divertida. No son esas minas quejosas, rompebolas.
1: Nos reíamos mucho. Nos reíamos mucho. Y fuimos muy felices.
3: La frase, lo que nosotros nos reíamos, gorda, es de dos amigas que de verdad se deben haber divertido muchísimo.
4: Hacete unos mates.
3: Y le preguntaba a Nico si Georgina está en pareja.
0: No.
3: Moria está con el Pato Galmarini. Es una etapa de la vida para juntarte en las casas a comer,
0: disfrutar. Pero hablaron de todo. Esto es un recorte de una nota que fue muy extensa y que se preguntaron hasta por chongos, entre comillas.
3: Midió, Nico.
0: Si tenían colágeno, cualquier cosa.
3: Fuerte.
0: Midió. Fue muy gracioso. Sí, estuvo casi en 6 puntos en Telefe, llegó a casi 3 en el 13. Digo, la pantalla estaba repartida.
3: Sí, estaba partida.
0: Ten en cuenta que fue a las 10 de la mañana,
3: claro,
0: que
3: mucha
0: el
3: sentido
0: no es tanto como a la tarde.
3: Obvio.
0: La gente estaba expectante.
4: Pero
0: y
4: buena
0: pendiente.
4: Repercusión igual, ¿eh?
0: Hermoso. Yo creo que más allá de eso es un hermoso mensaje.
3: Total.
0: Digo, hay que abrazarse, bueno, hay que hacer más el amor y menos la guerra.
3: Total, lo veníamos charlando, Nico. El medio. Mirá que Valeria la nota, se la tatúa. El medio está muy hostil en algunas cosas. Y me parece que mensajes de las más experimentadas, de los más experimentados, está bueno tomarlo para que... Porque si no, hay como un clima de autodestrucción del laburo nuestro.
0: Y que siempre y que nunca es tarde para pedir perdón, para arrepentirse,
3: obvio,
0: para dar un abrazo.
3: Obvio.
0: Porque
3: ¿cuál?
0: Mirá que en los compactos ayer en ese coupé hacíamos el compacto de la pelea histórica de ella. Se dijeron barbaridades a lo largo de los años. Pero
3: ya está.
0: No digo por eso.
4: ¿Tienen ustedes alguien en la vida
0: ejemplar,
4: que no se hablaron nunca más?
3: Sí, yo sí.
0: ¿Qué?
3: Una sola dos personas.
0: Bueno,
5: por enojo, no por algo que te pasó la vida.
3: No, eso no. Me tiran nombres acá, chicos, pero que no me conocen nada de ustedes.
0: ¿Cuál fue la pregunta? Si seguís en redes a gente que no.
3: No. No, Nico,
4: si tenés alguno
3: con lo que no te hablaste más.
4: No hablaste
3: del medio.
4: A veces
3: del medio.
4: De la familia.
3: ¿Del medio preguntaste
4: del medio,
3: vos?
4: No, uno general. Tiene como ser humano. Sí. A veces tenés un familiar, un hermano que no te habla nunca más.
5: ¿Pero por enojos o porque pasó la vida?
4: Por un enojo, porque hay algo que pasó que quebró
0: que
4: esa relación.
0: Que te dolió y que no pudiste perdonar.
3: A ver, Tino.
6: Pero vos preguntás, Vale, con alguien con quien tenías algún tipo de vínculo.
4: Obvio. Okay. Claro.
0: Sí, existe, sucede. Sí. A mí me pasa.
4: Estoy pensando, ¿creería que no?
3: Bien.
0: Yo sí.
5: ¿Por enojo no?
3: No, yo de verdad no, del medio sí.
0: Claro.
3: No me mires, Valeria.
4: Estoy esperando
5: ¿Cuándo vas a decir?
4: O sea, porque primero debió haber existido un afecto mutuo.
0: Claro.
4: Para que después... sea
3: no, para
4: una
3: mí,
4: relación
3: claro,
4: para, fuerte,
3: yo a fin de año me voy a tatuar. Voy
0: ¿qué
3: a tatuar.
0: Cosa?
3: Hashtag Pastor 910 en
4: gente
3: la espalda.
4: Con la que trabajé,
3: y me voy a tatuar otras cosas que no importan.
0: ¿Sabes que te
3: y me voy a tatuar una frase que es: no hay amigos en este ambiente.
4: Hay contactos.
0: De Carmen.
3: Carmen.
0: Sí. De Carmen Barbieri.
4: Bueno,
0: yo también te pondría: decir adiós es crecer.
3: Ay, Nico.
5: ¿Te gustó la frase?
3: Mira, yo te digo.
4: Robertino, ¿cuál es tu sueño?
5: No, pero ¿por qué no elegís una frase de Fito para tratar de
0: porque para mí Cerati es superador y tuve la posibilidad de conocerlo. Y me abrazó.
3: Tengo. ¿De qué?
0: Tuve la posibilidad de conocer a Cerati y me abrazó en una fiesta.
3: Ahora vamos a discutir fuerte. En un rato vamos a discutir fuerte. Y temo que sea que me sumes a la lista las personas con las que no vas a hablar más, Nico.
0: Entonces me di tus palabras, Facundo.
5: ¡Opa! ¡Te advierte!
3: ¡No me baja la guardia, viejo!
0: Sí.
3: No. Ay, separame, Valeria, que voy a buscar a Yalo con una económica y después armamos la discusión, dale.
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1: Me arruinaste todo el PNT. Escribió Candalaf, ¿qué frase se tatuaría Candalaf en la espalda?
2: ¿Qué se pondría?
1: Yo creo que si la digo, no es que tengo que renunciar. Tengo que renunciar, irme de Argentina, del continente, basta. Yalito de la economía, vamos.
3: Vamos a hablar del dato que se acaba de conocer. ¿Qué pasó con la actividad económica en marzo? Bueno, tuvo una alza del 3,5% respecto al mes anterior y 5,5% interanual. ¿Qué pasó con los sectores que venían mal? Industria, construcción, también mostraron mejoras, porque las mejoras obviamente más importantes son, en primer lugar, la pesca tuvo una alza superior al 30%.
1: ¿Eso tiene alguna explicación estacional o mejora porque mejora?
3: Mejora porque hay mejores condiciones para el sector, tiene muy poca incidencia en lo que es el nivel de actividad, obviamente, o sea que...
1: ¿Qué incide fuerte? ¿Incide industria, incide construcción,
3: incide comercio? La agricultura incide bastante y tuvo una alza del 17,9%. Tenés también la industria, por ejemplo, la agricultura, ganadería, casa, incluso más que la industria influye. Y también la industria tuvo una alza del 4,6%. Explotación de minas y canteras, esto estaba creciendo fuerte, 16,3%. Minería. Y después, intermediación financiera, que viene creciendo ya desde todo este gobierno. ¿Qué es eso? 8, bancos. Créditos, intermediación financiera es lo que los bancos se llevan. Comercio, una alza del 2,2%, y la construcción, una suba del 7,6% para dar los sectores,
1: bueno,
3: más importantes.
1: Hay sectores pujantes que se sientan rápidamente, industria, comercio y construcción.
3: Exactamente, que venían mal.
1: Exactamente,
3: además.
1: Y repunta. Eso es lo que se necesita para sentir que en la calle se empieza a mover de vuelta, porque la construcción es el almacén de la esquina, es el tipo que se sube al bondi, eso es lo que necesitamos.
0: ¿Y por
1: esos que
0: datos
1: se mueva,
0: bajó el dólar ahora bastante?
3: Bueno, no, el dólar viene estando estable, hay mucha entrada de dólares del agro, estamos en el trimestre del oro, el Banco Central viene comprando mucho dólar porque estamos en un periodo de tiempo en el que va a haber liquidación fuerte.
1: Bueno, paro acá, ¿pasa algo, Chicho?
4: Nunca es bueno hacerse de enemigos que no estén a la altura del conflicto.
1: Pero que están todos,
3: ¿quién es el enemigo acá?
1: Pero perdón, son todos se convirtieron en Naroski en un mini. Fito, lo mismo. Cuando volvamos de la tanda, prepárense, viene uno de los gerentes. Así que ordenen un poco.
0: ¿Me tengo que levantar?
1: No, te puedes quedar, Valeria. Bueno, te tenés que levantar, Valeria.
0: ¿Por eso, vieron?
1: Porque uno de los gerentes de esta radio estuvo ayer en el Movistar Arena.
0: ¿Cómo ¿De qué lado está? ¿De qué lado de la grieta está?
1: Pero, pará. Te mueve. Parece el bracito así.
2: Facundo, yo también estuve ahí.
0: Sí, pero bueno,
1: Nicolás,
0: gerente.
1: Vos, si esto... Claro, el gerente.
0: Vale, la palabra del gerente. No,
1: Nicolás, esto es una reunión de tapa. Yo soy el director del diario.
2: Sí.
1: Vos sos el editor de espectáculos.
2: Ok.
1: Lo que vos viste ayer... Lo que vos registraste ayer para nosotros es sumamente importante.
2: Muchas gracias.
1: Entonces, primero te vamos a escuchar a vos.
2: Lo traje anotado.
1: Vamos a escuchar al gerente que estuvo ahí. Y después, tengo dos ases en la manga para ganar la discusión, porque en definitiva se trata de tener razón. Claro. Ya venimos.
2: No se vio nada.
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2: Cerca, Rosario siempre... Fito siempre estuvo cerca. Se abre este momento de debate, de discusión, 5:20 de la tarde. A ver, por las dudas, si no sabes, pues no estás obligado a saber, se armó mucho lío con el recital de Fito ayer. Ahora lo voy a explicar. ¿Qué lío se armó? Que en un momento determinado del show... se escucharon algunos silbidos, ahora tengo dos testigos que fueron, me van a contar, algunos abucheos, unos silbidos, incluso alguna gente se fue. Esos silbidos tendrían una explicación, según el que se fue, pero ahora lo vamos a explicar. Está Santi Canteni con nosotros. Santi, ¿cómo te va?
3: Facu, buenas tardes.
2: Uno de los gerentes de nuestra radio, ¿estuviste ayer?
3: Estuve anoche.
2: ¿La pasaste bien o mazo?
3: Bárbaro, la pasé.
2: Nico, ¿cómo andás? ¿Todo
4: muy
2: bien?
4: Muy bien, Facu.
2: ¿Estuviste ayer?
4: Estuve anoche.
2: ¿Cómo la pasaste?
4: Medio pelo.
5: Es sincero.
2: Esperá. Yalo, vos no estuviste.
5: No, pero...
2: Valeria, vos no estuviste.
5: Chicho, no, ni me enteré.
2: Estuviste. No. Ni te enteré. Bueno, voy a contar bien la historia cómo fue. El lunes Fito se sube a sus redes sociales y le avisa a sus seguidores. Tiene muchos seguidores en redes.
4: Ahora
2: Fito, arriba del
4: cuántos.
2: Millón y pico. Se sube a sus redes y le avisa a sus seguidores que va a presentar en el Movistar Arena...
4: Un palo 400.
2: Un palo 400. Que se abrió una fecha. Escúchenlo, Fito. Escuchen, por favor, escuchen con atención lo que dijo Fito.
6: Las cosas fueron más o menos así. Estaba yo en el dentista porque se me rompió el diente. Y dije, el jueves van a hacer Shine. Y si el miércoles despido novela en el Movistar, ¿por qué no? Llamé a todo el equipo, pum, pum, todos temblando así. Panic attacks general. Así que... quería avisarles eso, que vamos a tocar en novela el miércoles, la vamos a despedir. Entonces me parecía hermoso avisarles y después vamos a tocar una hora y pico de las canciones que todos conocemos y queremos cantar también. Así que eso era, ojalá tengan ganas de escucharlo. Yo me muero de ganas de tocarlo.
2: Fito, en sus redes, de hecho esto está colgado todavía en su feed, es decir, en su página principal, en su muro de Instagram. Quiere decir, Fito el jueves, hoy, lanzaba nuevo disco llamado Jane. Para lanzar el nuevo disco se le abrió la posibilidad de hacer un Movistar Arena medio rápido de sorpresa. Consiguió la fecha, se subió a sus redes, invitó a la gente y dijo, despedimos novela, que es el anterior disco, que es un disco conceptual. Es un disco más difícil porque es un disco de 25 canciones que cuenta una misma historia a lo largo de todo el disco.
4: Cuenta un cuento, con personajes, con una introducción de un parlamento hablado, donde después va hilvanando con canciones una historia.
2: Bueno, entonces, ayer se presenta para tocar novela, toca novela y en la mitad que está tocando novela empieza lo que ahora los chicos van a contar. Yo quiero sentar una posición y abro el debate, lo discutimos. Yo de esto vengo hablando con Marcelo en relación a qué pasa con los hinchas en la cancha, con la frustración, con la impaciencia. Porque la realidad es que al rato de que la gente empezó a chiflar, Fito empezó a cantar los hits. Mariposa Tecnicolor, no sé, 11-6, Circo Vídex, no sé, ahora me dirán ustedes. Sí. ¿Qué es lo que prometió Fito cuando lanzó la propuesta de ir al Movistar Arena un miércoles?
5: Claro, entonces Fito avisó.
2: Pero por supuesto que avisó. No está en discusión.
3: Claro, pero...
2: No Santi sé. Canteni, te escucho. Primero, y ahora quiero escucharlo a Fito más.
3: Primero lo felicito porque hacen un gran programa.
2: Gracias, Santi,
3: soy
2: querido,
3: oyente
2: gracias.
3: Todas las tardes.
2: Ojo, ahí te condicionó, Nico.
3: Sí. Primero, que Fito explica esto cuando sale a escena. Que no es común que un artista salga solo, sin sus músicos, y hable 7, 8 largos minutos.
2: 9:30 de la noche salió y dijo eso.
4: Estaba exacto. Anunciado a las 9, salió 9:35 al escenario.
2: Exacto.
3: Porque no le gustó la media hora de Chambuí.
4: No, te estoy contando lo que pasó.
3: Claro, que creo que lo hizo porque el estadio no estaba lleno. Esperó a que la gente llegase. Punto uno. Entonces él cuenta lo que va a hacer y dice, después va a haber una hora larga de todos los hits. De manera que ya ahí si vos no querías escuchar novela...
2: Te ibas,
3: exacto. Y segundo...
5: ¿Pagaste la entrada?
3: Pero el arte no es algo programado. El arte no es algo programado. Si no, podés escuchar Spotify. Vos vas a ver un artista y vas a ver una leyenda.
2: Total, es una leyenda argentina.
3: Claro, vos viste a Fito Páez con su banda 1:15. No es que te puso un disco, te dio algo de calidad. O sea que eso, digamos, ya te está haciendo una ofrenda, que él lo dijo. Loco, les estoy regalando algo.
5: ustedes me chiflan.
2: Ahí empieza la discusión.
3: Pero vos fuiste a ver a Fito Páez.
5: No es un show gratuito. La gente pagó.
2: Sí, pero entonces, ¿qué? Porque vos pagás, podés ir y putear.
5: No, eso es otra cosa. Pero la gente puede no estar de acuerdo con.
2: No, ¿sabés qué? Creo que la gente. Lo que pasa con la gente, Marian, y ahora nos ponemos en serio.
5: No, pero no me estás regalando nada.
4: No regala.
2: Bueno, el artista te regala su arte.
5: Yo te regalo que te fui a ver Valeria Villarreal.
2: Chicos, todo es negocio. Todo es negocio.
5: Por eso es negocio.
4: La gente está pagando una entrada.
2: Pero ustedes están reaccionando con el principal argumento que para mí tiene el abucheador o el que silba. Que es, yo pago, yo decido.
5: No, no es la falta de respeto no, es una cosa y otra cosa es no estar bueno,
2: pero
5: de acuerdo.
2: ¿Cuál es la falta de respeto? Que toque
5: 11. No,
2: que...
5: la falta de respeto me refiero a la silbatina que le hicieron, eso no me parece ok.
2: Bueno, pero pará, quiero ir por partes. Porque Fito después tocó todos los hits.
5: Pero pará, avisó en redes y avisó cuando antes salió de arrancar el show.
4: Sí, puedo hacer un punto ahí.
2: Por supuesto, Nico.
4: Yo no lo sigo en redes sociales, me gusta su música, no me había enterado de esto. Entonces yo compro la entrada o me invitan o lo que sea, voy a verlo sin saber esto. Arranca 35 minutos más tarde, lo puedo esperar porque lo banco, porque estoy yendo a ver a Fito, Arjona, a Chayanne, al que sea, estoy disponiendo esa noche para pasarla bien.
5: El que va a recitar le sabe que
4: no me importa, por eso no me quejo.
5: Puntual.
4: Pero cuando él sale al escenario y es una emoción enorme, porque todos los que lo vamos a ver lo aplaudimos y sale y la presencia de Fito, que es una leyenda viva, impacta. Empieza a hablar y a contar esto, que va a haber una hora por delante donde él va a contar esta historia, va a cantar su novela. Disco completo, que es Novela.
2: Novela, para la gente que no sabe, es un disco conceptual. Fito cuenta que lo que tardó 30 años en hacerlo.
3: Desde el año 88.
2: Claro, cuenta la historia de Jimmy y de Loca, que son una pareja, un amor ahí medio adolescente, medio que va creciendo, en cercanías de Santa Fe, es decir, cerca de donde él...
4: Villa Constitución.
2: Exactamente. Todo alrededor de un circo. Fito tiene el circo, los circense en la cabeza.
4: De hecho, en la pantalla proyectaban un circo beat y toda su historia.
2: Bueno, yo tengo la fantasía de plantearlo de esta manera. Y se lo dije a Marcelo, los escucho igual, lo abro a todos. Creo que hay mucha gente que va a la cancha y no sabe bien para qué va a la cancha. Creo que hay mucha... Esto no te incluye, Nico. Vos incluso hasta no sé si lo estabas laburando.
4: No, fui por placer.
2: Fuiste por placer, ok.
3: Pero te voy a dar un dato que tiene que ver con los espectáculos musicales, que yo suelo ir. Todo se agota muy rápido. Todo se agota muy rápido. Vos querés sacar una entrada, entonces te pasó el laburo.
2: 15 minutos durás.
3: No. Y no sold hay. Out. ¿Por qué? Porque se llena con mucha gente que quiere pertenecer al evento. Y por ahí ayer había mucha gente que no tiene idea quién es Fito Páez.
4: No, sí, los que fueron a verlo saben quién es y van a escuchar sus canciones.
2: Entonces tienen
4: el fanático
2: de Fito no lo chifla.
5: En el mismo momento que se desarrollaba el recital, le escribían en Instagram. Uno decían, te amo, Fito, pero justo hoy traje al Peque a ver a los mejores temas, se me duerme el nene, pero mucha novela. La gente se está yendo, que intercale, nos
4: la
5: dormimos.
4: La gente se iba.
2: Pero espera, ¿quién es el usuario?
5: No, en Instagram.
2: Está bien, pero te tenés que decir que mire tres historias arriba, que Fito explicó
4: pero,
2: que iba a ser el disco conceptual.
4: No todo el mundo, y hay gente grande, porque vi mucha gente canosa, gente grande, que no todo el mundo tiene acceso a las redes sociales, no fue comunicado ni siquiera en la página del Movistar, porque si vos, a mí me dicen, vos sacás la entrada y vas a venir a ver un disco completo que no conoce, digo, yo puedo elegir si quiero
2: obvio,
4: ir o no
2: obvio.
4: Ir. Yo creo que el error fue de comunicación. Y si Fito hubiese sido más astuto, digo, este es mi pensamiento. Él hubiese arrancado a cantar todo su repertorio, no de hits, todas sus canciones, que son las que conocemos todos. No te pido Mariposa Tecnicolor primero, sé que es la última y me banco que sea la última porque me gusta. Y cuando termina el concierto, él tendría que haber dicho, miren, hoy para mí es una noche muy especial, hoy voy a cerrar este ciclo de novela.
2: Es lo que dijo.
4: Para los que quieran, al que final, se queden a escucharme a las 12 de la noche, les regalo este disco entero. Y ahí la gente podría haber decidido quedarse o no. Pero acá no te dio la opción de elegir. Él llegó y autoritariamente, porque para mí fue...
2: Siempre es autoritario.
4: Para mí fue autoritario. Te impongo esto y después escuchás lo que viene.
3: Porque creo que hay dos planos de la discusión.
4: Sí.
3: Lo de la comunicación, que estamos de acuerdo, y después... No tolerar la no satisfacción inmediata.
2: Exactamente.
3: Como yo no tuve satisfacción de Mariposa Tecnicolor a los 20 minutos, chiflo.
2: Empiezo a putear.
4: Pero yo la puedo esperar.
2: Eso
4: tenés
2: que pasa en la cancha.
3: Eso tenés que tratarlo.
2: Perdón, Santi, que es el jugador en la concha de su madre a los 15 minutos del partido, que genera que el Pocho Insúa se mire con el mellizo y dice, qué raro, no entiendo.
4: Igual yo no estoy de acuerdo con los silbidos y con el abucheo.
2: Por eso
4: me parece una falta de respeto total. Yo no lo hice.
5: A mí me tocó muchas veces ir, voy a recitales, no te digo todos los fines de semana, pero también con mucha frecuencia y ahora con hijos. Y muchas veces vas a ver a tu banda favorita y ese fin de semana la banda o el artista eligió una lista de temas que por ahí no son los.
0: Y bueno, te querés morir cuando pasa eso.
4: No, pero una cosa.
5: Pero está dentro del escenario, está dentro de las posibilidades. Porque
0: yo voy a ir a ver a Calamaro. Me llega a tocar todos los temas que no conozco. Yo me sé todos, hasta cierto punto me los sé todos.
5: Entonces, si te sabés todo, no te va a pasar eso.
0: Bueno, no me sé el último disco.
5: Pero vas a ver un recital donde se presenta el último disco.
4: Pero acá no es la discusión. La gente podría haberle perdonado que él cantó todos los hits. Pero si no los hubiese cantado,
7: el problema subestimé. Vemos al público y a la gente, no. Lo que va a la cancha, que no sabe para qué mierda va a la cancha, o que va a un estar la gente.
3: Pero ¿por qué si no me lo subestimo, vale?
7: La gente... Porque no es que la gente va a la cancha y no sabe a qué va a ver. La gente si tiene la plata y decide a dónde ir.
3: A mí no me gusta.
7: Y en un país donde vos estás diciendo cada rato lo que cuesta salir, que no hay un mango, que...
3: Pero vio un show bárbaro, pero vio dos horas y media de Tito Páez. Pero no es porque yo pago... tengo derecho a todo. No, obviamente. Pero
5: la falta de respeto, estamos todos de acuerdo, me parece, en esta mesa que la falta
3: pero,
5: de respeto.
3: Pero Marian, hoy cuando nos despertamos, los portales planteaban silbidos, abucheos, afiles.
4: ¿Sabés qué escuché yo? Yo estaba en el sector donde más se chifló, porque Fito en un momento le dice: bueno, a ver, ustedes del fondo que chiflaron, quiero que.
3: Pero
4: ese audio. A ver, escuchalo, Fito. Yo estaba sentado ahí.
3: Dame eso, a ver. El audio que. Donde Fito. Ahora sí quiero escucharlos cantar, silbaban muchísimo a cantar.
4: ¿Sabés lo que arrancó el show? ¿Sabés lo que dijeron durante novela? Dale, Fito, termina con el cuentito.
3: Le decían de adelante tuyo.
5: Te parece terrible, te veo la cara. Te parece terrible que le digan
3: ¿y
5: eso.
3: ¿Y para qué vas?
4: Me parece que es un ignorante, ignora quién es Fito Páez.
5: Puede ser,
4: es un ignorante.
5: Pero te digo que dice, escucho temas que no conozco, no tengo ganas de escuchar.
3: Síganme un minuto en esto. Tengo la sensación que es así. Santi acaba de dar un dato que es sumamente importante. Hay mucha demanda de espectáculos. A ver, convengamos que todos los que fueron ayer al Movistar Arena es porque tienen la posibilidad de ir.
4: Sí. Hacen el esfuerzo para salir una vez al mes, porque todo el mundo va todas las noches.
3: Estoy de acuerdo. Entonces, hay mucha demanda de todo eso. ¿Por qué? Porque está difícil la vida. Sí. Porque, como dice Nico, te das un gustito. Decís, che, tengo junto un mango, voy a ver un grupo, o voy a esto, o voy a lo
4: resigno
3: otro.
4: Ir a un restaurante porque lo voy a ver a él. Okay. Digo.
3: Entonces, vos llegás. Ya de por sí, la idea de ir a un recital es voy en busca de algo ocioso que me saque de esa vida que es difícil.
4: A pasarla bien.
3: A pasarla bien. Vos pagás para eso. Te cuesta plata. Y cuando llegás, por inmediatez, por frustración, por ansiedad, por lo que sea, te pones a putear y decir, vos pagás para comprarte un quilombo. Es inentendible, chicos.
4: Es que no.
3: O sea,
4: es...
3: si a vos te gusta Fito, pagás, vas, y si toca novela o toca 11 y 6, es lo mismo. Si no,
4: no
3: te.
4: No coincido.
3: No es lo mismo.
4: No coincido.
5: Te gusta la obra.
4: No coincido.
5: Entonces no te gusta el artista.
4: Claro. Sí, me gusta el artista,
5: te gustan
4: pero.
5: Las canciones conocidas nada más.
4: Bueno,
5: no te gusta
4: bueno
5: y hay mucha gente que va porque le gusta
4: pero
5: la canción.
4: Digo
5: bueno,
4: que anoche,
5: pero ayer era un show distinto.
4: Chicho,
5: era un show distinto.
4: Pero la gente no lo sabía. Si la gente lo hubiese sabido. ¿Aceptaba o no aceptaba el contrato?
3: Pero ¿dónde está la magia de sorprenderte? Porque también podemos discutir que la versión que se escuchó anoche de Mariposa Tecnicolor es un arreglo musical diferente al disco.
4: Fue espectacular.
3: Y yo podría decir...
5: Acá la gente decía, no quiero que me vuelvan arreglos. El dinero, quiero que me vuelvan
3: no,
5: el dinero.
3: No, querida, no.
4: La cantidad de gente que se levantó y se fue en mi... Yo estaba en el sector, estaba en la fila 1 de la platea alta, o sea, estaba a 20 metros del escenario. La mitad de la gente que estaba ahí se levantaba y se iba. Digo, no lo estoy inventando. Y te voy a decir una cosa.
5: Hubo
4: una doble violencia anoche del público que abuchea y grita y hace todo eso que para mí
3: para
4: es
3: vos
4: tremendo.
3: También, Fito, fue violento.
4: Y desde el lado del escenario me parece muy violento que después de haber regalado, y si él hizo un acto de amor tan grande como fue regalar novela, va, se cambia de ropa y viene a empezar su show con sus hits, que era lo que tenía planeado, a las 11 y 10 de la noche, se sube al escenario y dice, antes de decir hola o no sé qué, enojado... La frase textual es, se levantan y no les cree nadie. Como diciendo, yo estoy en un sueño, me levanto y no puedo creer que les estoy regalando esto y encima me silban. Punto 2.
3: Bueno, es humano él. Es humano.
4: Punto 2.
3: Reaccionó ante un repudio.
4: Vamos a pelear, pregunta. Dale, vamos a pelear. Grita, pero con una actitud prepotente hacia el público que pagó para verte. Porque él estaba enojado y entiendo su enojo. Porque pero no está bueno que te silben.
3: Dame el último posteo de Fito.
5: Bueno, él obviamente se hizo eco de esta polémica y dijo, me sentí más vivo que nunca. Amor, rabia, relajo, energía, pelea callejera, espectáculo, antropología porteña, el mundo vibrante, dopaminas y endorfinas en pugna. columna y en abrazo perpetuo. Me encantás Buenos Aires porque sos re loca y zarpada. Gracias, Euge, por tu entrega total. Gracias,
2: sí, Lorena. Sí, ahí está bien. Esto es lo que destacaba Marcelo. Esto, hace un tiempo Fito, que en otro momento te hubiera mandado la mierda, hubiera dicho, hija de... Hace un tiempo Fito también está aprendiendo a, no te digo...
3: A convivir.
2: A tolerar, a convivir, incluso con palabras lindas. Igualmente, te amo Buenos Aires.
7: Chicos, a ver, Fito no nació ayer. Entiende perfectamente el juego de la música, el juego del público, el provocar. No es la primera vez que Fito es un provocador.
2: Claro, pero vos fuiste a ver a ese artista.
7: Y también hizo su negocio, porque nosotros hoy estamos haciendo una hora de programa hablando de
5: ella.
7: Y también, no te digo que va a vender dos discos más, le importa eso, pero no le importa.
5: Ahora, Fito hace un tiempo atrás, cuando se cumplieron 30 años del Amor Después del Amor, es lo mismo que yo hubiese ido a ese recital y hubiese esperado una canción
2: de giros.
5: Por fuera de ese, claro, de giro. Claro. No, decís, flaco, te está diciendo, son 30 años del Amor Después del Amor. Y ayer era...
7: Sí, pero lo anunció un rato antes por redes sociales.
2: Santi, vos tenés un detallecito.
3: Un dato histórico de otra leyenda del rock nacional que ya hizo esto. ¿Lo escuchamos a Cerati? A ver.
2: A ver.
8: Vamos a tocar todo el disco nuevo entero. Para los que no lo conocen, bueno, es una forma. Después vendrán otros temas, segunda parte.
3: Fuerza Natural estaba presentando.
2: Bueno, bueno.
3: Ese fue el primer show de su última gira.
2: Yo le contaba a Lolo que Spinetta le pedía, que el flaco le pedía a su público... Que no lo rompa más con Muchacho Ojo de Papel.
3: Claro.
2: Es más, una vez lo dijo, no encontré el archivo, y su público se lo pedía, y cuando él lo decía, y fíjate el flaco, la genialidad del flaco, que una vez dijo, yo no sé si no fue, bueno, no sé si, o en el ópera o en el rec, que dijo, ya no es más mío el tema.
3: Claro.
2: Uh-huh. Es de ustedes el tema, no me lo pidan más, no lo quiero hacer más. Y el público lo aceptaba, nadie se le ocurría chiflar, era otro público. Yo les digo,
4: pero estás hablando ese de un audio tema, tenía no, 15 años.
3: De un disco completo.
5: Yo creo que la
3: Cerati tocó su disco completo.
2: Yo lo que yo lo que quiero que pensemos entre todos es si no estamos todos, porque no, esto no es nosotros versus tal o es ¿qué pasa que vos vas a la cancha y a los 10 minutos te parece que el equipo empezás a putear?
3: Es que
2: ¿qué
3: tenés
2: pasa?
3: Que ser exitoso.
2: Y si querés, Robertino, pienso en el nivel de volatilidad electoral que hay. Por ahí nos fuimos al demonio con este análisis. Pero el año pasado, este país tuvo dos elecciones. En una dijo para allá, en otra dijo para allá.
3: Sí.
2: Entonces, el nivel de locura es total por momento.
4: Sí. Él intentó explicarlo, Fito. Yo traje un audio que si queremos lo podemos compartir, porque una vez que pasa todo esto y los silbidos y el enojo, él se sienta en el piano y dice esto.
9: A ver. Entonces, si no tenés rápido lo que querés, te burla, está mal, porque todo eso está inducido, amigas. Está recontra inducido. Necesitamos preparar y bajar para no satisfacer los deseos de los que nos manejan, man. Eso es. Se llama dopamina. Está dentro de nuestro cuerpo y saben dónde usarla. Entonces, anyway, yo amo, no sé odiar. Y me gusta también compartir todo. Todo es todo. Entonces, también quiero opinar y hablar sobre lo que pasó recién al final. La ansiedad, menos muchachos, menos. Porque está bueno todo, el polvo está bueno lento también. Escuchar al otro, casualmente lo que tengo que hablar esta canción, también. Sí, boludo, está bueno detenerse a escuchar al otro. Pues que estás haciendo un regalo, ¿ves? Claro. No va a faltar nada acá, pero ya. No saco temas para poner y rellenar. Acá está todo igual. A ese.
4: Poner esto.
2: Claro, no saco temas para poner esto.
5: Claro.
2: A mí me.
5: Yo ¿dónde fue autoritario? Yo me pregunto,
2: perdón,
5: dónde.
2: Perdón, discúlpenme.
5: Fito, tremendo.
4: Yo lo traje y lo podría haber ocultado. Lo traje a propósito porque sabés que
2: no, pero en realidad.
4: No, digo, pero sabés que me pasa a mí. Yo coincido con Fito y me parece espectacular, pero. Estuvo mal el orden. Él tendría que haber hecho su show, lo que la gente paga y espera, y después su regalo enorme,
3: pero
4: que
3: ningún
4: fue un regalo,
3: a ver, ningún recital, al final. Pero ningún recital no termina con un hit.
7: Para ningún
3: Nico,
7: artista.
3: No es así. No terminás arriba.
4: Yo hubiera dejado un plus para que se quede.
2: Yo le digo, yo tenía una postura tomada antes de esta discusión, que la dimos arriba. Ahora estoy radicalizado a favor de Fito. Ahora,
7: no,
2: ahora
7: no, al contrario. Para mí, para ningún artista está bueno en el balance es que el público se te levante y se te vaya.
2: Pero no se le levanta,
4: no fue nada, se fue
5: nada.
4: ¿Cómo
5: fue? ¿Cómo fue? ¿Cómo fue? ¿Era generalizado o eran unos pocos que aguantaron?
4: No, eran muchos.
2: No, acá me escriben. En el momento que termina novela, que uno pensó que terminaba, entra Lorena Vega como a cerrar.
4: Que es la psicóloga de Envidiosa, que es la amiga de él y es la moderadora.
2: Vino una merienda, Lorena.
4: Que entraba a hacer narraciones entre tema y tema de un minuto.
2: Porque novela necesita esos puentes.
4: Es una ópera.
2: Es un cuento.
4: Un cuento.
2: Claro. Novela salió hace un montón, chicos, no es una novedad.
4: Pero la última entrada. Lo está armando hace 38 años.
2: Claro, pero aparte salió.
4: El año pasado.
2: El año pasado.
4: 2025.
2: Lo que pasa es que es la primera vez que lo toca entero acá. Y él lo aclaró. Claro. Acá me escribe Carlito Burgueño, me dice que él fue.
5: ¿Qué piensa?
2: No. Me hace un machita al estilo Carlito. Me dice que el problema es que para Carlito es heavy metal. El disco le pareció que es un pelotazo, que es largo.
5: Sí. Bueno, se me aburrido,
2: sí, pero puede pasar
4: demasiado.
2: Eso.
4: La gente bostezaba.
5: No, acá dicen, pasar. Devuélvame la plata. Los
2: yo no fui ayer. No fui ayer.
7: Sea Fito Páez, tiene que ser todo excelente.
4: Mira, yo te voy a contar mi situación.
2: Yo no fui. Yo voy a todos los recitales de Fito. No fui ayer porque estaba invitado a ver el documental del partido. Después haré algún comentario que me encantó. Y no fui. Ahora, a mí me parece que la reflexión es otra, es qué nos pasa que genera que alguien, porque te puede no gustar, yo he ido a recitales de Fito donde estaba, a veces Fito se pone exigente con sus propios músicos, me acuerdo de un ND del Ateneo que estaba intratable, sus propios músicos saben cómo es Fito, es muy el exigente,
4: sonido.
2: El sonido a veces es una chotada, como pasa con cualquier recital. Ahora, no, nunca se me ocurriría silbarlo, mucho menos si pagué, porque es como que yo pago para ir a cagarme la vida yo. Como tampoco se me ocurriría putear a Juanfer en la cancha. O como tampoco se me ocurriría arrancar jugador en la concha de tu madre a los 10 minutos del partido. Porque eso está hablando de un nivel de locura y de ansiedad que me parece que lo estamos viendo con nuestros hijos. Sí, lo estamos viendo.
7: ¿No será también que estamos como argentinos hartos de que nos caguen?
2: Bueno. Puede ser.
5: Y te agrego un dato más.
2: Pero que
5: te
2: la agarras con Fito.
5: El de vivir
7: la agarras con Fito, te la agarras con Juanfer, donde vas y pagas, no sé qué termina pagando.
2: Pero no te da.
4: Bueno, hablemoslo de eso, pero no sirvemos a Fito.
5: No estoy de acuerdo con el silbido. El de vivir el recital por el celular. Incluso en todos los recitales que uno va siempre dicen bajen el celular, están viendo, en vez de verme a mí, están con el celular todo el recital grabándolo. O sea, no disfrutás el momento.

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6: 17:48, lo busco a Tino. Reapareció Mauricio, reapareció. Es una tras de otra de Macri, que está como con ganas de mostrarse. ¿Qué fue lo que dijo en las últimas horas, Tino?
7: Bueno, fue a dar una charla a una universidad, invitado a una especie de congreso sobre democracia, liderazgo y bueno, temas similares. Y aprovechó la ocasión para ser muy duro contra Milei, cada vez de forma más directa. Y en este caso hablando... un poco en línea, yo te diría, con sutileza, pero atención porque puso sobre la mesa lo que charlamos acá hace algunos programas cuando hablamos con el psiquiatra.
6: Sí, claro.
7: Acerca de la conducta del presidente.
6: Claro, de la emocionalidad del presidente.
7: Viste que Bullrich, Facu, dijo hace algunos días, lo contamos acá también, que dijo, no, el presidente no me gritó, sino que tiene una emocionalidad muy fuerte, que fue una manera elegante de no negar que él había sido muy vehemente con ella en la reunión de gabinete en la que hubo una especie de cruce a partir de lo de Adorni. Así que este contexto para compartir lo que dijo Macri acerca de del tipo de liderazgo que ejerce el presidente Milei.
6: A ver.
8: Yo creo que hay montones de evaluadores mucho mejores que yo. Lo leí al señor hace unas horas, que hace toda una descripción bastante accurate, como se dice, de la situación. Pero él es obviamente un liderazgo emocional, absolutamente emocional, y con un profundo estudio de las ideas que hay detrás de cada postura, ¿no? Y con poco entusiasmo por la implementación, claramente. Él es una parte que no la siente. No la siente porque bueno, él se ve como lo que yo sentí en mis marchas, ¿no? Como un profeta. Entonces se siente así, de esa manera. Es ayornado a los tiempos que vimos, pero yo creo que todo tiene que... siempre al final del día tener un equilibrio, ¿no? Entre los dos universos, el emocional y el de la realización. Y hay que ir a apuntar a ese lugar, a apuntar siempre a ese lugar.
6: Bueno, con mucha sutileza, Tino, el expresidente habla de equilibrio, ¿no?
7: Sí. Pareciera poco sutil, ¿eh? A mí me parece que...
6: ¿A vos te pareció poco sutil?
7: Si uno piensa en el estilo de Macri, que públicamente, pública, pues en privado todos putean, todos tienen sobresaltos, está bien. Pero que en público Macri suele ser irónico, a veces ha sido sarcástico y demás, pero tiende a ser una persona que cuida lo que dice, que no se le sale la cadena, que no dice guarangadas en público, a eso me refiero. Considerando ese estilo de Macri, para mí fue muy duro.
6: Muy al hueso para vos.
7: Muy, o sea, está hablando de alguna manera de la salud mental de Milei, y si no es eso, de la conducta, de que es muy, muy emocional para tomar decisiones. Es una crítica muy dura, están muy, muy distanciados, muy distanciados. Y creo que Macri, te cierro con esto, Facu, empieza a olfatear, porque aprendió ejerciendo el poder a tener timing, que Milei lo necesita más a Macri que Macri a Milei. La primera parte del mandato era al revés. Macri necesitaba mucho de Milei para que no se le desmorone el espacio, los lugares de poder. Ahora, hacia el ocaso de la presidencia de Milei, Macri empieza a olfatear eso. Que Milei lo necesita. Es el famoso ¿Cómo es el dicho? Te agarro menos 10, algo así, como con el caballo cansado.
6: Con el caballo
7: para hacerlo
6: cansado.
7: Sencillo.
6: Sí.
7: Macri ve que a Milei se le va cansando el caballo.
6: Sí, yo te escuché la palabra igual que usaste, ¿eh?

0: Vos también sos malo, como dijiste, ocaso.
1: Ah.
0: Ocaso.
2: Los políticos lo olfatean.
0: Paro ahí, me separa, vale, dale.
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0: Agrupémonos, amuchémonos, porque tenemos que ir a la clínica del doctor Chicho. Que ahora... Oh, hola, doctor, ¿cómo le va? ¿Cómo anda? Ya salió el Nico Cabré del Conurba.
3: Olis.
1: Dios me lo bendiga, sí, doctor.
3: Ah, está muy en personaje. Sí,
0: para los que nos ven por YouTube, lo van a ver entrar al doctor Chicho.
3: Con el ambo puesto.
0: Sí. Recordemos que el doctor Chicho, la clínica, el doctor Chicho.
2: La clínica.
0: Tipo la de González Catán, que se
2: roba. No, pero bueno.
0: Es el lugar donde vamos a asistir hasta que sepamos que los chicos de la selección están bien, para preguntarle cómo están los chicos de la selección. Porque nosotros queremos que los chicos de la selección estén bien.
1: Somos guardianes de la gloria.
0: Pero están bien.
3: Que lleguen óptimos al mundial.
2: Bueno, ¿cómo andan?
0: Perdón, me está escribiendo el doctor Salemi.
2: No.
1: Vení, Salemi. No.
0: Perdón, doctor Chichi se ríe. No, doctor, escúcheme.
2: Ese es el trucho.
0: ¿Cómo le va, doctor? ¿Cómo anda?
2: Muy bien. ¿Trajeron alfajores?
0: Sí. ¿Alfajores?
2: ¿Y por qué no vienen de Mar del Plata?
0: Ah, sí. Somos
2: no
0: pacientes.
2: Son familiares de
0: somos Dibu familiares de Mar del Plata, sí. De
2: Emiliano Martínez.
3: Sí, no me asustes.
0: ¿Vos qué sos de Dibu Martínez, vos?
3: No me asustes. Yo soy el primo lejano, el del interior.
0: Es de General Pueyrredón, pero no de Mar del Plata. ¿Qué sos de Dibu Martínez, vos?
2: La hermana.
0: Sí,
2: tienen un parecido,
0: ¿Sabes qué quiere, no?
2: Sí, tiene la herencia.
0: ¿Vos qué sos de Dibu Martínez?
3: Yo soy el famoso psicólogo del Dibu.
0: Así está.
2: Claro.
0: Ahora entienden. Ahora, sí. ¿Y la señora? Sí.
1: La tía abuela.
0: Ay, la tía abuela de Dios.
2: Ya va bajando.
0: Yo soy el amigo ese al que lo sorprendió cuando se vino para el casamiento, ¿se acuerdan?
2: Claro.
0: Sí.
2: ¿Qué te regaló? Sí,
0: no. Así que.
2: No, qué ordinario.
3: Ya te separaste.
1: Bueno, esperá porque, doctor. Sí. La angustia que manejamos es muy fuerte. ¿Cómo está, nene?
2: Bueno, primero está contento. Porque ayer se consagró campeón de la Europa League, un título que no había conseguido el Aston Villa.
0: Pero doctor, ¿qué está haciendo?
2: En los últimos 44 años. Ahora. Pero ayer nos asustamos.
3: ¿Por qué?
2: Nos asustamos también porque en la nota postpartido
0: contó
2: que se había roto el dedo en la entrada en calor.
1: Oh,
2: y que atajó de todas maneras la final y que cada vez que agarraba la pelota sentía que el dedo se le iba.
3: Se iba
2: de lugar.
3: A veces me pasa lo mismo.
0: Es difícil.
2: Bueno, hablamos con Dibu Martínez.
0: Robertín, no me hice el boludo porque te tengo que amonestar, pero es fuerte, es doble amarilla derecho.
2: Sí.
0: Sí, dale.
2: Sí.
0: Pero ¿cómo está, doctor, el Dibu?
1: Claro,
2: está
1: doctor.
2: Bien, va a jugar el Mundial, pero por las dudas indicamos unos estudios para el día de mañana.
3: Calentable.
2: Mañana se va a hacer unos estudios.
3: ¿En el dedo?
2: Para descartar el dedo.
1: ¿Lo entablillaron?
2: Sí.
1: No, en el pie derecho.
3: ¿En el hombro? No, pensé que era el estudio de la mano completa,
0: claro,
3: qué sé yo.
0: Claro, porque si se le va de lugar... Está bien lo que pregunta el primo.
2: Por algo es el primo.
0: Si se le va de lugar, puede ser que tenga algún problema acá.
1: Desplazamiento.
3: Sí, claro. En la falange de al lado.
2: Mañana.
0: Bueno,
2: Nico, ya siempre estamos ahí. Estamos...
1: Doctor.
0: Dale.
1: Sí, ¿cómo está él?
2: Abuela.
1: Sí. Él,
2: él está bien porque sabe que no se va a perder el Mundial por esto, de todas maneras mañana doctor. se va a hacer estudios para descartar cualquier tipo de lesión más complicada.
1: ¿Le gusta la empanada gallega? Sí.
0: Valeria.
1: No, le voy a hacer una, le voy a regalar
0: abuela,
3: la favor. Grieta.
0: Sí. Doctor, le agradecemos.
2: No, por favor.
0: Sí, sepa que lo vamos a consultar, doctor. Vamos a venir. ¿Horario de guardia, qué hora es?
2: Cuando lo determinen las lesiones, los jugadores de la selección.
0: Ah, perfecto.
3: Amable.
0: Siempre que lo consultemos, va a estar con el ambo puesto.
2: La medicina es como el periodismo. Salemi, las 24 horas.
1: Me toma YouTube. La presión que no me siento muy...
0: No, pero
3: pensé que se iba a decir porque nos la pasamos operando.
0: Salemi, anda a YouTube a verlo
2: a
0: Chicho.
2: No, vaya a YouTube. Déjale que se siga
0: escuchando. ¿El estetoscopio lo sabe usar usted? Sí,
2: ¿no? Claro.
1: ¿Puede tomar acá?
2: Mejor vale. No.
3: Tiene el pechito tomado, Valeria.
0: Me piden que siempre que viene el doctor Chicho, así como cuando sacamos a un médico.
2: Escuche, Salemi, esto que viene.
0: Pongamos
2: ahora.
0: La matrícula nacional.
2: Salemi.
0: En este caso, este es el cierre que nos pide legales.
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1: Bueno, ayer fui a ver el documental El Partido. Sí, lo recomiendo muchísimo. Había escuchado la nota que le hizo Marce a uno de sus directores, no sé cuál de los dos, pues son dos directores, Juan Cabral y Santiago Franco. Está basado en el libro del Flaco Burgos, de Andrés Burgos,
2: claro,
1: que es un librazo total, que tiene que ver con el partido Argentina-Inglaterra, Argentina 2, Inglaterra 1, un abrazo grande a los ingleses, con aquel gol de Diego con la mano, y el gol, bueno, el gol más lindo de todos los siglos. Muy bueno el documental. Vos, Chicho, que sos maradoniano, andá a verlo, te vas a emocionar. No es un documental, se lo dije a uno de los chicos de producción, no es un documental sobre fútbol. Para mí es un documental sobre la identidad nacional.
2: Sí, yo me dijeron que es interesante para ir con los chicos también porque aborda Malvinas desde otro lugar. Sí, sí. Porque aborda un montón de cuestiones que están buenas.
1: Aborda Malvinas y más, te diría. Así que, si pueden, vayan. Nos estamos yendo. Vos me debes algo,
2: Sí, la última, Facu. Información que llega desde Italia, desde los medios deportivos de Italia.
1: Sí, señor.
2: Dicen que el lunes la Roma anuncia la continuidad de Paulo Dybala.
1: Epa.
2: Sería un bombazo.
1: Nico, ¿escuchaste
2: y
1: eso?
2: Y esto cambiaría absolutamente todo, porque si el lunes la Roma confirma la continuidad de Dybala...
1: Sí.
2: Bueno, en Boca sería un bombazo y cambiaría
3: el destino de Oriana Sabatini, de la Katy Fulop y de la nieta, sí, de Gia.
1: Claro, claro.
2: Gia.
1: Claro.
3: Ay, Dios.
1: Chicos, me tengo que ir rápido.
2: ¿Qué pasó? ¿Por qué?
1: Chau, Nico. Chau, chau, Yalo. Chau, Tino. Chau, Vale.
4: Chau, Pau,
1: me voy, corriendo porque viene...
3: ¿Quién?
1: Marcelo.
0: ¿Qué Marcelo?
1: Valeria.
0: Cecilio.
1: Marcelo. Bonca.
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2: Marcelo, ¿cómo te va? ¿Cómo andás? Buenas tardes.
3: La verdad ya ni sé cómo...
2: ¿Pero por qué? ¿Te hicieron sufrir mucho en la reunión de producción? Marcelo, estás exhausto. No,
3: muchas cosas.
4: La antena al hombro.
5: Uf. ¿Y eso que es jueves?
2: Y todavía no armó la Jabali, ¿no? Porque
5: cuando falta un día.
3: No son mainas, Jabali. ¿Bagage? ¿Quieren jugar Champions?
2: Escucha, Lolo, escucha. ¿Pero que no armás la valija?
3: Lolo, me dice, tenés que armar la valija.
2: Lolo, ¿quién la está distrayendo?
3: ¿Quién habla? ¿Con qué cartulina habla? Ahí está Patané, me muero. ¿Con quién habla? Pero, no, me dice este boludo. Me dice, tenés que armar la valija. Ahí va la frase. ¿Quieren seguir jugando Champions? ¿El bagage? No, lo armo.
2: La mía, esta vez me la armo yo, Marcelo.
5: Sí, y yo también.
3: Vos vas a entrar.
2: No, nadie preguntó. Pasó y nadie preguntó nada. Yo esperaba que me pregunten, flaco, no era para que me pregunten, pero...
3: Mira, nosotros como autoridades, por nosotros te puedo decir.
2: No, perdón. Yo le metí un mensaje a una de las altas autoridades de esta empresa y le dije lo siguiente.
3: ¿Te contestaron?
2: No se puede trabajar así. Le dije, ¿me ves como parte del equipo de deportes de la red?
3: Fue lo único que le respondí a Peralta cuando me preguntó. ¿Puede haber un extra? No, ni en pedo. Y menos
2: ¿por qué, Pastor?
3: Lo mandaste a Pastor preguntándome si te podíamos sumar. Ah, yo no tiene dignidad este tipo.
2: ¿Cuándo viajás?
3: Aparte trajiste a Peralta acá para que te vote en cosas.
5: No.
3: Se dice en Aptra.
5: Si tenés prueba, tenés que presentarlas.
2: Eso no son movimientos nuestros. ¿Cuándo viajás?
3: No, pará que estoy muerto.
5: No. Nunca te vi así, Mepe.
3: No, porque me estresó.
2: ¿Y el equipo está así también?
3: Me estresan los mensajes que estoy recibiendo.
2: ¿Te están apretando?
3: Ni pedo. No, mensaje. Somos de la agencia tal y tal. Pero ya está todo cerrado. Está todo cerrado.
2: Lo del mail es todos los meses.
3: Obvio. Sí, obvio. Obvio.
2: Yo pongo el asunto idem y listo. Si no,
3: no bajo. No, yo tengo bajas.
2: No creo que tenga bajas.
3: Bajaina.
2: Bueno,
3: ahora vigilante también. Ahora te lo voy a mandar a vos. Con copia al cartulina.
2: Cartulina lo voy a empezar a usar, sí.
3: Bueno, estoy...
2: Sí, señor.
3: Estoy agobiado.
2: ¿Por qué? ¿O por quién?
3: Por el mundo.
2: ¿Te agobia el mundo?
3: Sí, me pide muchas cosas el mundo.
2: Bien. ¿Y vos das?
3: Estoy para comprar... Pero si no doy, igualmente siento como una carga. Okay. Como una carga.
2: Así como un acecho.
3: Sí, como una... Pero aparte a mí me lo dice, te iba a decir algo muy feo, ¿no? Que te dice, no me animo a decir al gordo.
2: Mantengamos ciertos códigos, por favor.
3: Ah, se rompe todo. Yo creo que hay un antes y un después del mundo.
2: Bueno. ¡Epa!
5: Sí. Y sí.
2: No, pero empecés así. ¿Qué día es hoy, Marcelo? 21 de mayo. Para que termine el mes, por lo menos. ¿Vos crees que hay un antes y un después del mundial?
3: Sí.
2: ¿En tu vida?
3: Sí. Bueno, por ende, en la vida de ustedes.
2: Sí, está. En la radio, allá en...
3: Acá.
2: Me lo cantó. No, me lo anticipaste.
3: ¿El tocor?
2: Sí.
3: Pero el tocor
2: me dio su teoría que yo no la voy a decir.
3: Nació en Luján y vive en Banfield.
2: Cuando pase lo que el tocor me dijo, yo tengo sobres. Tengo sobres, Marcelo.
3: Ya lo creo.
2: Tengo sobres. O sea que hay causas judiciales que se llaman carpetas reservadas. Hay pruebas que no todo el mundo puede ver. Yo tengo sobres, Marcelo. Esos sobres tienen información. Yo los tengo dados en una escribanía, como tengo
3: qué aburrido, ¿no?
2: Como tengo el video.
3: Sobre con la información.
2: Tengo el video en la escribanía.
5: Ay, claro. Y con claro. Mi hijo, en algún momento.
2: Si me pasa algo, acá tienen, porque el chabón me hace la cena.
3: ¿Y el video? ¿En qué
2: No.
3: ¿En qué formato todo lo tenés? ¿En qué formato lo tenés?
2: No importa, o sea, no puedo dar información.
3: Al video.
2: No importa.
3: VH.
2: Y él sabe.
3: Claro, en VHS.
2: Sabe que lo tengo. No hay audio nomás. Hay audio, video. No importa. No, no importa. Sí,
3: está recagado.
2: No, pero no importa.
3: El otro día hablé con el presidente de la Argentina.
2: Ah, la bomba que acabas de tirar. ¿El otro día hablaste con el presidente de la Argentina?
3: Yo no voy a ser el sucesor de Adornis. Quiero desmentirlo.
2: El corto me dijo algo que yo lo guardé, lo reservé en carpeta y lo llevé a la escribanía. Si sucede ese día con usted, voy a decir, Chicho me lo anticipó.
3: Al corto que le encargué 8 paquetes.
2: Ya está viniendo,
3: De batata, ¿no? Me traiga de membrillo porque yo te iba a explicar por qué. Voy a confesar por qué odio el membrillo. Yo iba a la escuela número 6 de Víctor Mercante.
2: ¿Cuál?
3: Víctor Mercante.
2: Sí, calle
5: No, el colegio no.
2: Después tuve un taxi, una vez que se me subió una pareja, entré en el telo. En el estacionamiento dije, ¿qué estoy haciendo?
3: No, esta es primicia.
2: Y no esperé a la pareja y me fui.
3: Esta no la conté nunca. Yo tengo el problema con un líquido y con algo sólido.
2: Qué fuerte todo.
3: El líquido es el mate cocido.
2: ¿No te gusta?
3: Me gustaba. Pero me lo metían tan en jeringas cuando era a la primaria.
2: Bien.
3: Llegaba y nos daban a nosotros la merienda en la colita. Una brepo, y nos daban queso, por eso cuando escucho a mis hijas que se quejan, mate cocido, queso con membrillo. Evidentemente el membrillo hubo una época que era muy barato, claro.
2: Era barato el membrillo.
3: Y te pegó un pedazo, vos sabés que a mí me gustaba, pero me dieron tanto membrillo en la primaria, de primero a séptimo grado,
2: que te gustó la bate,
3: que hoy odio... Odio el mate cocido
2: y el membrillo. Combinación media mate cocido y membrillo.
3: Te daban algo caliente con algo sólido, con una galletita sin marca.
2: Espera. Claro. Me está llamando Nico Peralta que tiene el título para Amo la batata.
3: Me gusta.
2: Te voy a poner en la
3: y ahí empezó ese tipo de cosas. Empezó la batata sobre membrillo. ¿Viste cuando
2: es membrillo, me parece. Las pepas, la pasta frola, todo membrillo.
3: No, odio eso. No, en serio. Cuando llegan las cosas, mirá que yo como cualquier cosa, ¿eh? Pero no sé si se habrán dado cuenta. Pero invicto de jeringazos, Invicto.
2: ¡Apa! Me gusta que.
3: Aparte veo que hay algunos que tienen más hambre que antes.
2: Bueno, hace un ratito me llamó uno.
3: Sí. ¿Vos te vas a también? No. Bueno, pará, no. Eso es lo que te digo. Atención, un buen momento.
5: ¡Epa!
3: Atención, un buen momento.
2: Igual ya me dejaste un título.
3: Atención con la selección argentina.
2: Yo tengo una información que no la puedo dar.
3: Y tengo la primera pregunta para hacerle, si es que podemos llegar a hablar hoy, tengo la primera pregunta.
2: ¿Para quién?
3: Para esa
2: un
3: nota
2: interlocutor.
3: Que está buscando, esa nota.
2: ¿Quién no le llamó la atención que Gallardo va como comentarista, viste?
3: Leí por allí.
2: Va a ser un placer escucharlo, ¿no? Pues sabe un huevo de fútbol el muñeco.
5: Sí, el tema es si lo sabe comunicar. El tema es que lo sepa comunicar.
2: No sé. ¿Por qué?
5: Y saber mucho de algo no significa que lo puedas contar bien.
2: Yo me acuerdo que Menotti fuera...
5: Mirá que fueron exjugadores Menotti y entrenadores, fueron a distintos mundiales, no podían hablar, ¿eh?
2: Ay, enseguida cuando les tocan los puestos de trabajo, enseguida ya se...
5: Pero de verdad...
2: Son más corporativos.
5: O sea, como hay ejemplos de los buenos, hay muchos ejemplos de los malos.
2: Yo me acuerdo escucharlo al flaco Menotti en el 98... Yo estaba saliendo...
5: Bueno, estás hablando de un eminente.
2: Y Gallardo
5: Si a vos te duele la muela, yo no te puedo sacar la muela, ¿eh?
2: No, pero Chicho, esperá.
5: Dejen de
2: Bianchi, romper. Gallardo, Scaloni, Menotti, Bilardo, Bielsa. ¿Cuánto más? O sea, ¿está ahí? ¿Te juegan en esa liga o no?
5: O sea, vos estás poniendo a Gallardo a la misma altura de...
2: Juegan en esa liga, te digo. ¿O no?
3: Yo me muero por escuchar a Bielsa comentando. Arranca un partido, gana 1-0, y arranca el segundo partido y sigue hablando del primer tiempo, ¿no?
2: Yo no te dije eso. Bueno, me voy a ir.
5: No, pero no dijo más nada. ¿Horario? No puedes decir hora.
3: 7:05.
2: Ah, o sea que es una nota.
5: Claro. Se dijo que tiene la primera pregunta.
2: Pero antes dijo que era que él sentía que podía haber un antes y un después.
3: Eso
2: no sabemos.
5: No, eso con él.
3: Es más importante que la nota.
5: No, ahora está hablando de la nota.
2: ¿Vos sos más importante que el entrevistado?
3: Bueno, qué sé yo. Cuando vos ganas... Escúchame, el entrevistado no ganó el oro, ¿eh? No ganó el Martín Fierro de Oro.
2: Bueno, algo habrá ganado.
3: Pero no el Martín Fierro de Oro. Probablemente sea campeón del mundo, pero...
5: ¡Apa! Pero Martín Fierro... Ahí metió una pista, no, está.
3: Es insólito. ¿Qué quiere? Se cortó la luz. Y están cortando la luz, sí. Pero bien, pero no, no, no. Da gusto. ¿Cómo, cómo?
4: Se les cortó tan
3: exigente. No, no, no. ¿Puedo seguir?
2: No, siga.
5: Che, pero te acabo de decir que va hoy, un sí. campeón del mundo.
2: Es que yo ya sé quién es.
3: Deja el auto en la cochera del vecino porque no se puede entrar a casa. Pero la puta, son todas. Claro. Sí. La luz. Claro, completito. Me falta hablar de los pozos petroleros.
2: Pero yo, vos no me entendiste el comentario, amigo.
3: Sí, sí, te entendimos todo.
2: No.
3: Sí,
2: no.
3: Sí.
2: No. Sí, sí. ¿Al qué entendieron?
3: Llamó a Meche y dijo, no, acá no se cortó nada.
2: No, pero no entendieron, no entendieron el comentario. Pero ¿saben qué? Esto lo decía mucho mi padre. Si no me entienden, problema a ustedes.
3: No, es tremendo. ¿Volvió la... ¿Pagaste caro el arreglo de la camioneta?
2: Sí. Me salió 6 gambas.
3: ¿600 lucas?
2: Sí.
3: Por raro que nos mangaste a corto, ¿no?
2: No, me atendió muy bien el taller el Rubio.
5: Ahí está, ahí claro.
3: ¿Qué, salió un palo 2? No. Salió un palo 2, le sacó 6 gambas.
2: No, pero no.
3: Bueno, me quedo con la banda, sí, querido.
2: Te voy a ir escuchando hoy porque me voy a casa, tengo cosas que hacer.
3: Bien.
2: Ahí, hogareñas. 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

0: pero muy buenas tardes. ¿Cómo están, amigos?
1: Buenas tardes, Marcelo.
2: Gracias, momia.
3: Buenas tardes.
2: ¿Onda gorda?
0: La gorda está cansada.
2: Pará.
0: No, me estresó la de 4:30 a 6.
4: O sea, el momento que no estás al aire.
3: O sea, sí.
2: Ahí te agarra la dormilona,
0: dije,
2: ¿no?
0: Que si un día me
3: 910.
0: Quedara solo en la vida y no tuviese dónde vivir, podría dormir en un estudio de radio.
2: Hay una cola
0: para
2: antes,
0: mí,
2: ¿eh?
0: Para mí es música, o a mí me entretiene escuchar cómo habla la radio. Entonces, yo me podría tirar ahí, tirar una almohadita, y allá por las 2 de la mañana, cuando termina...
3: Mariano.
0: Y Udica.
3: Sí.
0: Es un genio, bueno, es un genio. Los climas que genera. A las 2 de la mañana me tiraría a polillar. Y tranquilo, me despertaría con Vilouta, la segunda hora de Vilouta, poner a las 7 de la mañana, haría un cafecito, iría a laburar, esto, pum, pum, después vendría a trabajar acá, me iría a cenar a un restaurante, y después otra vez a las 2 de la mañana me vendría a dormir acá. Podría dormir tranquilamente en un estudio de radio.
3: Bueno.
0: Para mí es un lugar en el mundo el estudio de radio.
3: Y sí.
0: Y si hoy tengo que morir, como me siento...
4: Pará.
0: Podría morir acá, adentro de este estudio.
4: No sea dramático.
5: Primero vamos a comer.
0: Jodido el traslado, jodido el traslado de acá.
6: El tema,
0: ¿no?,
6: de Johnny Tolengo, qué alegría.
0: Al contrario, estoy reivindicando el lugar en el mundo que para mí la radio es mi vida, ¿me entendés?
2: ¡Mi vida!
0: Bueno. Te quiero ver hoy. En mi vida, te quiero ver.
2: Mira, ya escuché, si no hay nadie.
0: Vos una pregunta.
4: Haga, Marcelo, haga.
0: Pero pará, una
4: pregunta. Lo que acaba de decir.
0: Una pregunta fuerte, atención, producción, que son los que. Acá a veces los tengo medio dos perdidos. No quiero hacer hablar de violencia. Pero ¿cuánto hace que Racing no puede llevar gente a su cancha?
3: Toda la fase inicial de la Copa, Sudamericana.
0: Bueno, ¿puedo pegar un golpe bajo?
4: Sí. No pegue.
0: Pero no murió nadie.
4: No, justamente es una sanción exagerada.
5: ¿Y bueno? No murió nadie.
0: Miren, cuando me preguntan con qué van a arrancar. ¿Cuántos meses hace que Racing juega?
4: No, es una barbaridad.
0: Pará. A mí no me vengan a correr. Porque yo creo que a los salames hay que castigarlo. O sea, ya vos te dices, no podés tirar cohetes, no podés tirar la estrellita, no podés hacer así. Y vos lo haces, sos un salame. ¿De acuerdo? Yo me enojé porque esto tuvo que ver con Peñarol. Otro que...
4: Después fue River.
0: El dueño del banco, Jorge Brito.
4: Lo que pasó con permitió, Racing hubo reincidencia.
0: Pero perdón, muchacho, pero hubo canchas. ¿Los chilenos siguen jugando?
5: Sí, claro.
0: Pero mira que ahí hubo caño, muerte, asesinato. Siguen jugando en sus canchas. Racing, ¿cuántos meses hace que no juega? ¿Cómo puede ser que ya nos acostumbramos? Y la catarata de partidos que hace que Racing...
4: No, es un partido, Marcelo.
0: ¿Cómo es un partido?
4: No. Quedan dos partidos local, jugó uno solo local hasta ahora.
3: No, claro, sí, pero, sí.
5: Toda la primera
3: ronda. Medilo en partidos, no en meses. Medilo en partidos.
0: Medilo en meses. Llega un momento que la comodidad tiene que decir... Che, escúchame, ya pasaron, ¿cuántos meses pasaron de que lo sancionamos? Y hoy otra vez de vuelta.
3: ¿Vos querés que les...
0: Otra vez, porque yo digo, bueno, que se jodan.
4: Es feo para la competencia, es feo para la
0: competencia. Un espanto. Segundo, quiero hacerles una pregunta y ya nos metemos en...
4: Meta.
0: Cortito, quiero hacer esta pregunta. Me parece a mí medio chotita participación de argentinos en las copas. A mí me dolió mucho ver la derrota de Lanús ayer, la derrota de Estudiante, el paseo que
6: Lanús pagó caro a Barraca Central, la derrota en la altura.
0: Barraca Central.
3: Riestra y Barracas no.
0: Riestra.
3: No honraron su condición.
0: Afuera Independiente, afuera Huracán de las Copas, entra Riestra, entra Barraca Central. No dieron la talla.
3: Sí, hay que ver.
0: Tigre.
3: Por otro lado.
0: Tigre también una máquina de perder pero mucho
3: está
0: también.
3: Está ahí.
0: A ver, Libertadores. ¿Estudiante?
3: No, pero está con vida. Estudiante, si le gana Independiente Medellín, pasa.
0: Pero me están hablando de ganar, o sea, en la garganta,
3: y bueno,
0: la última fecha.
3: Y bueno, es así.
6: Pero si los grupos son parejos, Marcelo, pasa.
0: ¿Cusco es bueno?
6: Independiente
0: Medellín, va cuarto. Con la altura va cuarto.
3: Y los colombianos.
0: Pero no sea malo, acá Flamengo, bueno.
3: Y los colombianos.
0: Pero ¿cómo va a estar acá Estudiante penando ahí?
3: Y bueno, pero los colombianos te pueden complicar cuando juegan en casa.
0: Independiente Rivadavia que la rompió, Libertadores, Boca que está... Es más, la Copa de Boca.
3: Pero está
0: hace
3: bien.
0: Hace tres partidos que no gana en Copa. Está bien. Dos derrotas y el empate del otro día contra Cruzeiro.
3: Sí.
0: Es mala Copa para Boca.
3: Sí, sí.
0: Porque aparte tiene Católica, Barcelona. ¿Qué decimos? Que los equipos chilenos hace mil años que no pasan de ronda, que no andan bien los equipos chilenos. Sí. Después Platense, bueno, ojo con Platense, que está segundo, pero tiene juego de visitante todavía la última. Después pienso, eliminado Lanús.
3: Sí, pero pará, pero Platense, no mire la parte vacía. Platense tiene
5: está
3: chance.
5: Segundo, Platense.
0: Sí, claro.
3: Y bueno, llega la última fecha con chance Platense.
0: ¿Dónde juega Platense la última fecha?
3: Y con Corinthians.
0: ¿Dónde?
3: Pero bueno, allá. Pero a esta altura, partido 5.
0: ¿Cómo vos venís en pelota? Pero, te cruzás de gamba para decir Dorotowski, te sentás ahí, te cruzás de gamba. Y yo te digo, Platense, yo cuando analicé esto, claro que está hermosa la Copa como está Platense ahora.
3: Bueno.
0: Pero está una derrota en Brasil.
1: Los únicos que están a la altura son Independiente Rivadavia y River, porque están los dos clasificados y de una buena manera.
3: Y Central.
1: Y Central, perdón.
0: Chicos,
1: Central.
0: Mácara, América de Cali, Alianza Atlético. En esa zona.
3: Está Tigre.
0: Tigre está tercero.
3: Sí.
0: ¿Me vas a decir qué buena copa? El que metió un bombazo ayer cuando perdió 2-0 y metió un 2-2, casi gana 3-2, fue San Lorenzo, que ayer sufría.
6: No es lo mismo.
0: Copa de Racing es malísima también.
3: Esa es muy mala, sí.
5: Claro.
0: Entonces arranqué, me quisieron contradecir sin haber hecho un estudio como hicimos con toda la producción durante dos horas. Riestra, un espanto.
3: Riestra y Barraca, un espanto los dos.
1: Es un buen planteo, es así.
0: Barraca, en una fase donde está Olimpia. Flojería, un campeonato de 12 equipos que intervienen en el campeonato local. Flojo. Vasco da Gama, ponele. Audax Italiano. Está cuarto con 3 puntos, Barracas. Porque vos qué más decís que Audax Italiano es un equipo competitivo. No está con la Universidad de Chile, la Católica. No, Audax Italiano. Y después, bueno, River metió, parecía que la tenía en un momento de confusión. Bueno, primero,
6: no es lo mismo ahora. Jugar Sudamericana que jugar Libertadores.
0: Te hablé de Sudamericana. No son... El desastre de los equipos que te dije argentino también son de Sudamericana.
6: Como lo puso Gustavo como uno de los equipos que se destacan, yo te digo, los rivales. Acá no analizás solo la Copa, analizás los rivales que tiene cada uno. Los rivales que tiene cada uno. El grupo de Boca, lo dijimos de entrada, era un grupo accesible, era un grupo complicado.
0: Flojería, flojo.
1: Un grupo accesible.
0: Barcelona de Ecuador en el llano.
1: Los favoritos por lejos son Cruzeiro y Boca.
0: Dale,
1: pero por
0: Católica, no, hace 15 años que no pasa de ronda.
1: Obvio.
0: Fenómeno. Y Boca está.
4: ¿Sabes lo curioso, Martín? A mí me parece que un Boca normal, este grupo no hubiera sufrido. Boca se complicó solo.
0: Sí, claro. Y hace tres que no gana.
4: Arrancó ganando en Chile.
6: Sí.
4: Y después, cuando le gana a Boca...
6: A Barcelona
4: en la cancha de Boca, quiero decir, una goleada sin contemplaciones. Para mí ahí Boca se relajó y pensó que ya estaba. Porque la verdad es lo que pensamos todos.
6: Le echaron los dos partidos, dos jugadores.
4: Pero le echaron bien a los jugadores.
3: No, pero el otro día lo chorearon. Con un Cruzeiro lo chorearon.
4: No lo admito. Que digan lo chorearon, no lo admito.
3: Para mí el gol de Benedetti no lo quisieron ayudar, seguro.
6: La gente se fue con una sensación.
4: Pero cuando el árbitro da 9 minutos y juegan 12, ¿qué es? ¿Ayudarlo o chorearlo?
6: Sí, pero pará, te olvidaste.
0: Chicos, jugó River ayer, Boca anteayer. Ya está, pues.
3: Sí.
0: ¿Me dejan que Racing juega hoy?
3: Estuve pensando mucho un tema de River. Terminar recaliente.
0: Yudica me lo está pidiendo que me lo analices.
3: Terminar recaliente.
0: Bien. ¿Cómo le va, Lausanne? ¿Cómo anda?
3: Recaliente con Coudet.
7: MP, ¿cómo anda? Buenas noches para todos.
0: Juega Racing, hoy se juega la vida, la clasificación.
7: Sí, juega Racing. Y además Racing depende de la buena voluntad de Botafogo también, ¿no?
0: Porque
7: ahora ya no depende. Y porque si Botafogo regala los puntos en Venezuela, Racing está fuera. No depende de Racing. Racing ganando hoy, ganando con Independiente Petrolero, depende de que Botafogo no se relaje y le pueda rescatar un punto a Caracas. Si Botafogo llega a Venezuela en Zunga y tomando sol, pierde el partido, Racing está afuera y es un papelón quedar afuera con este
0: grupo.
7: Pero
0: por eso cuando analicé digo todo esto, mis compañeros, totalmente sin haber hecho el estudio que hice yo de temprano.
3: El arqueo ese.
0: El arqueo que hice, y me extraña de vos, Guido.
3: Irresponsablemente.
0: Bueno, escúchame, ¿me das Racing para esta noche?
7: Tagliamonte va a ser el arquero porque Cambese fue expulsado. Di Cesare, Sosa y Marcos Rojo, Martirena, Zuculini, Saracho, Gabriel Rojas. Va a jugar Matko Miljevic después de mucho tiempo de titular. Maraville con Egni serían los 11.
0: Bien, volvemos en un ratito.
7: Dale.
0: ¿Qué le dejó River? Vos decías, estabas enojado.
8: Sí, estoy recaliente. Estoy recaliente cuando vi ayer, porque hay una muestra cabal del fútbol moderno que no creo que se dé en ningún otro caso de manera más gráfica que lo que pasa en River respecto de los velocistas, los pistones, los que apretan, los que corren, los que meten, los que te ahogan, frente a los de clase, los líderes, los que se hacen cargo. No puede no jugar Quintero al fútbol en River. No puede Quintero quedar al margen en función de otros que corren más, bienvenido, que tienen más desgaste físico. No puede. Ayer Quintero otra vez agarra la pelota en los momentos calientes. Dame la pelota a mí. La tiro a la tribuna, dámela de nuevo.
0: Ayer me trajeron...
8: No puede no
1: salvo
8: jugar.
1: Salvo una actuación para 4 puntos con el tiro del gol.
0: Cualidad de criterios no. Ayer.
1: Sí.
0: Porque para mí, el arquero no había tenido la culpa y Arévalo...
8: ¿Armani?
0: No, el otro.
8: El
0: gol sobre el lado. Estamos hablando de Juan Pablo Quintero, por favor.
8: No, está bien.
0: Entonces, y metió ahí casi como que no lo dejaban hablar Arévalo anoche y metiste un bocadillo.
6: No, lo dije antes y después lo repitieron mis compañeros de la cancha. El rebote fue para el medio. Y además, el arquero tiene toda la perspectiva del que va a rematar.
0: Pero está bueno lo que te dijeron ellos, para que vea que no te voy a dar 100% la razón. Está bueno lo que te dijeron ellos, que llegó como pudo.
4: Claro. Para mí llegó con la última.
0: Diría mi viejo, le pegó un saulazo bárbaro, Juanfer. Exacto. Pero es verdad que una vez que llegó, él tendría que haberle tirado para afuera.
4: Te voy a decir lo que vi, y lo vi bien. Es claro que el rebote, porque hasta las condiciones en las que él llega, el rebote es para afuera. Lo natural es el rebote para afuera. Pero la pelota pica y le cambia. Viste, la cancha de River tiene esas cosas que el pasto es muy es muy al ras, sale un chicotazo rápido y para mí él se termina pasando y no la puede rechazar, no la puede sacar.
0: Puede ser,
4: pero por eso le queda para adentro.
0: El compañero Arévalo había quedado solapa ahí.
4: A ver, yo creo que eso es
6: después
4: tiro.
6: Astrada y el Cholo que estuvieron en la cancha me dan la razón. Yo digo esto, Marcelo, cuando van a rematar, Leo, el arquero al dar el rebote.
4: ¿Pero vos crees que lo dio a propósito para adentro?
6: Nunca. Alguien se hace... ¿Vos conocés algún tipo que se dio
5: tiene los
4: pero entonces por eso digo, no tiene...
6: Pero estamos diciendo otra cosa.
4: Pero yo lo que puedo... Claro. O sea,
6: esto es como que me diga
4: si
6: que un técnico hace un cambio mal.
4: Si un arquero llega a tocar una pelota imposible...
6: No, imposible no era.
4: Era imposible.
6: No, imposible no era. De ninguna manera.
4: Está tapado, está de cerca, le pica antes.
6: Imposible era el primer remate de Juanfer Quintero, que si se mete en el ángulo no la saca ni
0: Dios. Hablando de arqueros, ¿cómo lo vieron Armani?
1: Bien. Salvo con los pies, que se notó que estaba falto de actividad.
0: Tampoco fue un erudito, no siempre.
8: En la del gol, ¿no? ¿Usted no le ven responsabilidad?
0: ¿Quién era? Vos dijiste la más difícil, la de Pesela.
4: Sí. Fue la verdad.
0: Fue brava
5: esa. En el centro del
8: La paré con el brasileño.
4: Hizo una pared con el rival y después se la puso contra un palo Armani. Sí. Extraordinario Armani. Si era a favor, era un golazo.
8: No me quedó claro bien lo del gol, porque él termina dentro del arco. A mí no me gusta cuando los arqueros terminan dentro del arco. Yo no sé si él quiere salir a cortar y después retroceder.
6: Mirá que es difícil jugar después de mucho tiempo y ser Armani, porque tuvo 3 y las 3 las sacó.
4: Ratifico mi idea aquí
8: de renovación, pero no de titularidad.
4: Renovación del contrato,
8: pero no de titularidad.
0: Pesela, como lo vieron.
4: Mal.
1: Bien de arriba, flojo. Muy flojo de abajo.
0: Yo sigo preguntando, Castaño, el compañero Ferreira, sé su opinión.
4: Mejor de lo que la gente pensó.
0: Sí, pero viste el tema que tocó a las 5 de la tarde Facundo Pastor, ¿no?
4: No sé qué tema tocó Facundo.
0: Espectacular.
6: Me encantó.
0: Espectacular. Porque el mundo del fútbol siempre hace primera. En la dictadura militar fue el primer lugar donde se cantó contra la dictadura militar, en el fútbol. Así como ha hecho cosas buenas e interesantes, el fútbol hizo también en esto que hay un cambio de los nuevos socios, los nuevos hinchas. Entonces vos fíjate que ayer Castaño, como dijiste, para mí no es para silbarlo.
4: Salió Castaño,
0: ni bola, no. Silbido, no, porque planteó lo de Fito Páez, que ayer cantó en el Monito en Arena, como silbaron. Cantó 25 temas nuevos de lo silbaron. Entonces hoy la gente, por más que sea fanático de ir a Fito Páez, si no le canta lo que tiene ganas de escuchar, también en los recitales putea o silba.
6: Marcelo,
0: bueno, ¿me entendés?
6: Antes no existía la palabra, ¿no? Bullying, y después nos dimos cuenta de muchos años que había algo que le hacía daño a las personas, a los niños. Bueno, la gente sabe que sabe hoy, Marcelo, que llega. Que te llega en una red social, que si te escribe y te quiere lastimar, te lastima. Pero, y en la cancha.
0: ¿Pagar la entrada para ir a silbar?
6: Por eso te digo, estoy de acuerdo con lo que planteó Facundo. No. Y la volatilidad del
5: como la gente aplaude, va a la cancha para para llevarse algo, para reconocer a sus jugadores. Cuando Silva, Silva,
8: es un escenario de expresiones populares.
0: Cuando
5: vos eras el ejemplo, que quiere, te aplaude, se tatúa. Bueno, cuando
0: el ayer desembarcó lo que está pasando en las canchas.
3: En el Movistar.
0: En el mítico. Para, y con Fito Páez, que se supone.
4: ¿Cantó mal?
5: Si vas a verlos porque
3: no, no, mal, jugó mal. No, no, cantó todos los temas nuevos.
0: Temas nuevos y después cantó los temas.
3: Pero perdón, que es uno que no tiene contra, se
0: y
3: supone.
0: Ya había advertido. Un tipo muy talentoso. Ya había advertido que iba a cantar todo el disco nuevo. O sea, que no es que se sorprendieron ahí. Bueno,
8: punto. Ahora, vos cuando vas a la, cuando ibas a la cancha de pibe, ¿no te decían, escúchame, Marcelito, acá te dejo putear?
0: No, no.
8: En la cancha puedes ir y putear.
0: Bueno, mi viejo me decía que a la cancha se iba a alentar, pero quiero contar esto. Yo soy de la época donde cuando Midland perdió un ascenso, había una pila así, Midland, se rompía el carnet, el de cuerito,
8: claro,
0: ¿se acuerdan?
8: Claro.
0: El repudio era, se alentó hasta el final, pero estamos y se tiraba el carnet. Después lo ibas a sacar de vuelta y querías el de plástico, ¿no? Pero no importa, yo lo que te digo es que durante el partido, acá hay un fenómeno, ya nos vamos a tomar un día de 3 horas largo, sin copa, eso nos vamos a tomar ahora un día para entender un día. Montón de cosas. Bueno, señores, atención porque tenemos preparadas 2 notas. Ayer pasaron cosas en el estadio donde jugó San Lorenzo también, me quiero interiorizar, no me gusta, siempre salgo a defender a la gente y a los protagonistas también. Ale, dame uno que me voy a la pausa, dale.
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0: Ojalá atienda, ¿eh? Y después de la pausa, venimos con algo interesante.
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0: 18:39 minutos en la República Argentina, con una temperatura de ¿cuánto, señora?
1: 9.9, Marcel.
0: Bueno, señores, atención, adelanto, entrada final, torneo Apertura 2026. Están escuchando bien, ¿no?
1: Sí.
0: Atención, oyentes atención. Futboleros.
2: Atención.
0: Gracias. Tiene que ser claro el mensaje y sin ningún tipo... Atención, oyentes futboleros. ¿Cómo dijo, Pato?
2: Atención.
0: Bien.
2: Y para amigos, MP va.
0: Atención, oyentes futboleros. Se están agotando las entradas para la final del domingo. Claro. Pero nosotros tenemos una gran noticia. 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
1: Claro, pero además...
0: Dos entradas en el sector de River para ver la final entre el Millonario y Belgrano.
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0: Atención, vos mañana tenés que estar atento como un búho, diría.
2: Atento, metido, atento, búho.
0: El doctor Bilardo. Bueno, vamos a presentar, porque a mí no me gustó una cosa. Yo lo considero Álvarez un caballero, el técnico de San Lorenzo de Almagro. Ayer fue muy fuerte, como plantó bandera. Ayer trascendió por muchas cosas, ¿no? Por algunas indicaciones que daba.
3: No, es espectacular.
0: Y cómo en 30 segundos él resumió: en defensa hacemos esto, ¿no? Sí. Pero ayer pasó un momento de zozobra, y vamos a hablar con el presidente de San Lorenzo, con Constantino, como lo conocen todos, con Chiche Constantino, el presidente de San Lorenzo de Almagro. Presidente, ¿cómo va? ¿Cómo va? Buenas tardes.
4: Buenas tardes, MP, ¿cómo están todos?
0: Bien. ¿Qué pasó ayer? ¿La pasó mal, Gustavo?
4: Sí, mira, antes que nada te quería hacerte un reconto de la semana. Si bien el día lunes empezamos a ver muchísimos problemas que tenían nuestros asociados para poder sacar el ticket para concurrir en el estadio, nos pusimos de acuerdo con, la verdad que la buena predisposición del Club Santos colaboró permanentemente, generamos una casilla de correo para que nuestros asociados puedan depositar en nuestra cuenta. Pudimos cumplir, trabajamos con el consulado en todo lo que tenía que ver con haciendo las cápsulas en todo lo previo y posterior al encuentro, sabiendo que cada vez que un equipo argentino juega en Brasil la pasa mal, entonces nos pusimos al frente para tener todos los recaudos pertinentes. En un momento cuando termina el partido, algunos hinchas fueron agredidos por la policía, en el sentido de cuando los jugadores fueron a festejar y agradecer del esfuerzo que hicieron nuestros hinchas y a querer darle una prenda, alguien se abalanzó y bueno, y la policía reprimió. En ese instante fuimos al campo de juego, bajamos al hincha herido, lo llevamos y lo hicimos atender con nuestro médico del club en el vestuario. Y bueno, y cuando terminó ese proceso, yo fui directamente a la popular, traté de supervisar que la evacuación sea la correcta, que fue sin ningún problema. Cuando estábamos volviendo nos enteramos que Gustavo había sufrido un intento de agresión, porque no fue así, porque logró esquivarlo. Y no solamente en esa agresión, también fue una agresión verbal que le dijeron un argentino racista, en el cual nosotros hicimos la denuncia correspondiente a los agentes de Conmebol y bueno, y dejamos asentado esos incidentes.
0: Sí, recordemos que San Lorenzo fue castigado varias veces económicamente, hinchas de San Lorenzo que habían tomado las imágenes en otros partidos, también con este tema de la discriminación, y fue multado, si no me equivoco, en más de medio millón de dólares entre las dos oportunidades, ¿no? Por eso digo, para que sea justo. No es que uno avale uno y condene el otro, sino condenamos todo este tipo de cosas, pero también la pasó mal, y no solo el hincha, sino, digamos, también el técnico de San Lorenzo.
4: Sí, sí, así es. Así que, bueno, tomamos todas las medidas correspondientes y, bueno, y hicimos los reclamos, así que, bueno, seguramente vamos a ser citados para poder testificar de lo sucedido ayer a la noche.
0: Bien. San Lorenzo puntero. Falta una fecha y San Lorenzo puntero del grupo D, junto al Deportivo Cuenca, Recoleta Fútbol Club y el Santos de Pelé, me iba a decir, el Santos de Neymar, ¿no? Es una casualidad, hay un trabajo en silencio que no se nota, pero que evidentemente Álvarez le dio juego, tranquilidad, se perdió 2-0 y sin embargo el equipo dio la sensación de salir a vender como caro. O sea, porque últimamente estamos viendo que el equipo que pierde 2-0 no sale a quemar las naves, digo, por decir una antigüedad. Y ayer San Lorenzo se mostró valiente para venirse con 4 o 5 goles en contra, que no hubiera sido lo justo, o a remontar un resultado como lo terminó haciendo. Fue un equipo valiente, Sergio.
4: Sí, mira, yo creo que el resumen del partido también es un resumen de la actualidad del club. Porque si bien muchos hinchas y la comunidad en general y todos los que estaban viendo el partido, viendo de que el resultado era tan adverso en el primer tiempo, si hubiesen todos preguntado cuántos cambios van a hacer y demás. Y sin embargo, Gustavo estaba convencido de que este era el camino, que estaba convencido de que se estaba intentando jugar bien, pero las cosas no se daban. Y bueno, y ese fue el resultado. Por eso lo quiero quizás poner como ejemplo, que es el resultado del trabajo de toda la semana. San Lorenzo volvió a una normalidad. San Lorenzo no es más por problemas, no salen los diarios por distintos problemas. Hoy en San Lorenzo se habla de fútbol, mal o bien, se gana, se pierde, quizás como juega, pero se gana, se habla de esto. Y me parece que esta es cuando uno tiene el objetivo claro y la templanza para poder sostenerlo, esa es la clave del éxito. Sí. Y lo más importante es tener la convicción de que si bien podíamos haber apostado a técnicos que pueden ser electoralistas, pero sí fuimos a un técnico que quizás no tenía la prensa, no estaba en la prensa, pero sí nos convenció de su forma de jugar, de su seriedad, de su conocimiento, y me parece que también nos llevó a nosotros a que proyectamos futuro, que me parece que es esto lo que tenemos que pensar.
0: Lo sumo a Fabita, a Daniel Fava, a la charla. Dani.
3: Bueno, le quiero preguntar al presidente de San Lorenzo por otra de las noticias que está por confirmarse y que viste que siempre en el área política se hablan de chicanas, y es la cantidad de metros cuadrados que San Lorenzo está por incorporar del predio de Avenida La Plata y que todavía no tiene. Y lo que pregunto es, más allá de que se chicanee con esto, lo que usted está

0: Después, que gane quien gane y que los administre. Pero San Lorenzo los va a recuperar para San Lorenzo, digo esto porque hay algunos que están queriendo trabar esa maniobra.
1: Sí, bueno, esto es una causa de Estado. Lo que sí, hay que ser cautos, hay que decir y hacer las cosas paso a paso, pero con firmeza, porque esto es un trabajo que se viene realizando hace más de 3 años, donde se viene presentando un proyecto para que el club pueda recuperar esos metros para que sí, y ya es la primera vez que podemos decir que San Lorenzo va a poder hacer su estadio en la Avenida La Plata. Por eso a veces las chicanas electorales implican que todos hablamos de la vuelta a Boedo, pero nadie propone. Todos le machacan a Chiche Constantino que prometió los 8.000 metros cuadrados o que se puso a trabajar para poder tener un proyecto que sea creativo y realizable, pero nadie hace nada. Entonces es muy fácil de la crítica poder decir estas cosas y no trabajar para que eso suceda. Por eso en silencio hace casi 3 años que se viene trabajando. Yo no era presidente del club en ese momento y si bien estuvimos trabajando con el equipo para eso que suceda. Así que seamos cautos y bueno, y probablemente podamos dar una noticia en breve.
2: Te quiero hacer una consulta para terminar. Digo, arrancamos por lo que pasó anoche, porque va puntero San Lorenzo en esta copa. Y quiero preguntarte, porque yo creo que es, diría un chileno, harto difícil manejar la institucionalidad de un club con deuda, donde hay tantas, los millones de dólares que debe San Lorenzo, ¿no? Ahora dio la sensación que con un poco de sensatez, vos no sos un tipo multimillonario, no veo que tengas un alrededor de gente que tiene que se le cae el dinero cuando va caminando por la calle. Sin embargo, estoy viendo cierto orden y una desaparición de San Lorenzo en las páginas de, bueno, debe esto, lo multan por esto, está inhibido, no puede incorporar. Calculo que no es una playa del Caribe San Lorenzo, pero hoy lo noto alejado de todos esos líos. Perdió ahí de la manera que le tocó perder y quedó eliminado con River, y va puntero en la Copa. Quiere decir que no es tan difícil. O sea que da la sensación que destruir un club cuesta un montonazo, pero hoy da la sensación que hay un San Lorenzo que se ha arreglado y ha desaparecido de la página de los líos.
1: Mira, MP, esto como todo. Nosotros nos pusimos como meta estabilizar el club con un orden económico y lo que hicimos fue administrar los recursos correctamente. Sí, tener ideas creativas que nos permitan a que podamos cumplir, porque sabiendo que en la historia reciente del club era una etapa muy difícil donde nadie se quiso hacer cargo, porque esto hay que decirlo, nadie se quiso hacer cargo, todos especularon electoralmente. Y sí, lo bueno de todo esto es utilizar el sentido común, administrar bien los recursos, porque los verdaderos protagonistas son los socios y nosotros administramos los recursos y sí trajimos ideas que sean creativas y poder traer alternativas para poder cumplir. Hoy te puedo decir que de septiembre, octubre, noviembre, diciembre, enero y febrero y marzo cumplimos con nuestros deportistas federados, sí que pagamos 19 inhibiciones. Sí que pagamos un montón de compromisos asumidos que no se venían pagando. Emitimos cero cheques en que estábamos nosotros, habiendo casi 880 millones de pesos de cheques emitidos. Empezamos a cumplir no solamente con los pagos de deudas de proveedores, y sí te puedo decir que bajamos más de 5 millones de dólares en lo que va de este proceso. Y es continuar, sabiendo que no vamos a prometer, porque lo estamos haciendo. O sea, estamos mostrando capacidad de gestión y en eso yo no soy millonario, pero sí tengo capacidad de gestión de muchísimos años en todos los lugares donde pude estar. Pero la clave de todo esto es hacer el seguimiento con mucha planificación, con metas y con un gran equipo que también lideran diferentes temas porque uno solo no puede tomar estas cosas,
2: Sí.
1: pero ese es el camino.
2: Ok. Sergio, abrazo grande y hablaremos de acá de cara a las elecciones, por más que falte poco. Así hablaremos con todos.
1: Bueno,
2: Un abrazo grande.
1: muchísimas
2: Ahí
1: gracias.
2: está, Sergio
1: Adiós.
2: Constantino, hablando de lo que el mal momento que le tocó. porque así arrancó la conferencia.

0: Uno y uno, señora, que me tengo que ir a la pausa.
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0: Ya volvemos, pausa.
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23: Su amigo Ature. 18:58 minutos en la República Argentina. Señores, está por arrancar La Guaira con Independiente, la sensación de América. Independiente Rivadavia, Mendoza. Ruti, ¿cómo le va?
24: Hola, MP, querido. Los he escuchado hablar hace un rato de la falta de protagonismo de los equipos argentinos en los torneos internacionales.
23: Con la excepción, usted.
24: Aquí es la excepción. Es la cepa rebelde que conmueve a toda América y que llega a este partido clasificado y clasificado como líder de su grupo, debido a que después del empate con Fluminense se dio también el empate entre La Guaira y Bolívar, y por eso ya nada le sacará el primer puesto. Volcato en el arco, Gómez, Costa, Studer, Elordi en el fondo, Botari, Florentino en la mitad de la cancha, Río, Fernández y Villa con Arce, el goleador de la Copa, arriba para el conjunto que dirige Berti.
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23: Y así La Guaira, entonces.
24: La Guaira con Varela en el arco, Gutiérrez, Gianoli, Ocio, Ortiz, Peña, Arace, Falla, Correa, Rivas y Londoño, los 11 del equipo de Caracas. Cuando el árbitro tiene todo listo para pitar, pita, ya se juega la quinta fecha del grupo donde Independiente Rivadavia está el líder en la Copa Libertadores.
23: Totalmente, ya volvemos.
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23: Dame un título de Boca, Martín, para después de las 7 de la tarde.
1: Marcelo, ya sabemos que no juega Ayrton Costa, se prepara Pellegrino y después de las 7 te voy a contar qué club es uno de los interesados en llevarse al Changuito Ceballos.
23: Muy bien, ¿y de River?
2: Que Chacho Coudet, Marcelo, tiene 10 nombres confirmados para la final contra Belgrano y una duda gigantesca.
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23: 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Señores, 19, un minuto, nos vamos... Dividimos el primer tiempo, que hoy a las 8 de la noche ya le entregamos a Racing, que se juega la clasificación. Ahora, noticias en Radio La Red.
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0: Yo te digo lo que pienso, Marcelo.
1: Pará. Y voy a ir a... Bentancur puede jugar en Europa, no en Argentina, dale.
2: ¿Cómo no va a jugar en Argentina si se destacó? ¿Se destacó? Con Guillermo y con el Vasco se destacó.
0: Para mí se destaca muchísimo en los aspectos defensivos del juego, que River lo necesita porque es un equipo ambicioso, necesita equilibrio. Yo creo que Aníbal Moreno se lo da.
1: Alan siempre dice lo mismo. Pellegrino, acordate que termina en Europa el hijo del Flaco, ¿no?
3: Mateo.
1: A Mateo le costó jugar en Estudiantes, a Mateo le costó jugar en Platense. Decir que en Platense estaba Palermo de técnico, 9 que lo vio y lo bancaba. Hay jugadores que son para allá. Yo no sé cómo habrá jugado en Brasil, habrá jugado, hemos visto buenos partidos. Nada más, a mí no me enamoró todavía de Aníbal Moreno como para decir ese exabrupto del compañero Arévalo,
4: no tiene...
1: diciendo no hubiera
4: cinco,
1: llegado a la final.
2: Fue el primer 5 de Scaloni en la Alcudia cuando era técnico del Sub-20 y es un futbolista que si pasa por la selección, Marcelo, es por algo.
0: Mirá, es un jugador que quita muchas pelotas, que hace muy bien los relevos, que es inteligente para moverse en el campo.
1: Los cagadones se mandó también.
0: Bueno,
4: ¿tiene
0: dicho
4: algún problema
0: eso,
4: con la pelota?
0: Ahí está. Yo esperaba
4: por eso
0: más
4: no
0: de
4: enamora,
0: él
4: por eso no enamora.
0: Con la pelota, porque se esperaba el salto de calidad de él. Yo creo que está haciendo, en ese sentido, un juego correcto. Ahora, defensivamente, para mí a River le aporta mucho.
1: ¿Quién queda? Sí,
4: pero
1: queda para
4: acá me aporta Pipa y es verdad.
1: ¿Qué dice?
4: Ha metido asistencias de gol claras, muy buenas. Se ha destacado siendo el 5 del equipo. Pero lo que yo me refiero es que no tiene, visualmente no es un jugador que enamore.
1: Puede ser, que físicamente vos no lo ves, como decís.
4: Es más rendidor que lo que te puede visualmente...
1: Por eso puede ser que no me entre por los ojos.
4: Vuelve a jugar a Juanfer y decís...
0: Claro. Sí, no entra por los ojos, eso es cierto. Pero para mí es muy importante para River.
2: Tenés que ser bueno para ser. Llegar a Racing, ser titular. Llegar a Palmeiras, el mejor Palmeiras... ser titular. Llegar a River, ser titular. No te saca nadie, ¿eh?
3: Es más difícil jugar en River, de todos esos que nombraste.
1: Sí, claro.
3: Hay que jugar en River. Yo con todo respeto, con todo respeto a Palmeiras.
2: No miremos el ombligo, Palmeiras fue bicampeón de América.
3: Sí, pero hay que jugar en River.
1: Claro, Juan. Ahí, fíjate, pagate 13 palos.
3: Hay que jugar en River.
1: Y lo silban todavía.
2: ¿Por qué creemos que jugar acá?
3: Porque yo creo que
1: es el fútbol más difícil.
2: Porque creo que
1: Brasil
2: se juega cada 3 días.
3: Mira, ahora seguramente Gus debe tener más precisiones respecto de lo que parece un hecho, que es que va a venir Otamendi a River.
0: Un gran refuerzo. O sea, el primer refuerzo de River también.
3: Un jugador sensacional, que va a ser titular en el Mundial. Un ejemplo. Acá lo va a encarar, lo van a encarar los tres cuartos de Unión de Santa Fe y le van a complicar la vida.
2: Igual no entiendo.
3: No va a ser una figura superlativa.
2: Mira, no entiendo esta teoría y te voy a decir porque el otro día...
1: Decime cuál es la teoría que no entendés.
2: No, por eso, el otro día discutíamos sobre esta teoría. Algunos dicen que si viene un defensor es más fácil que si viene un jugador de... Un jugador creativo.
1: No estoy de acuerdo.
2: Déjame terminar la teoría.
1: No,
2: si no es imposible.
1: No, porque Pesela no es el ejemplo. Tampoco Martínez Cuarta la está rompiendo.
2: Bueno, la teoría decía que es más fácil si sos defensor que si sos delantero, porque a los delanteros o a los volantes creativos no los perdonan. Y yo quiero decirte que Paredes, que llegó, cambió un equipo, y Di María, que llegó, cambió un equipo. Entonces, sí, no le pongamos mal la lupa ni a la edad ni a los jugadores afuera. Si sos bueno, sos bueno.
3: Hay un ejemplo que dio un quiebre en el fútbol argentino. Un quiebre fue.
2: A ver.
3: Que fue el pesto que le pegaron a Roberto Ayala. Que era el mejor central.
2: Vos hablás de la noche de Jara.
3: ¿Sí? No. Acá quedó instalado que pobre Roberto, capaz que...
1: Siempre se lo digo.
3: Está escuchando.
1: Sí.
3: Pero
1: me estaba llamando y dice, mira, lo estoy escuchando.
3: Iba a salir, pero no.
1: Me vuelvo de 6. No.
3: Acá sí, quedó un concepto decirle, arraigado.
1: Cuando Jara se la tiró en la punta derecha. Cuando Jara se la tiró larga. Y era un tipo que estaba más flaco que nunca.
3: Sí.
1: Se había preparado como
4: esta
1: nunca.
4: Esta es la anécdota de la
1: Sí.
3: Bueno, falta la comunicación. Falta la comunicación.
1: Y encima se tira con la producción. Falta de comunicación.
3: Pero yo no dije nada.
4: Estamos en presencia.
3: Ah, perdón.
4: ¿Viste como ayer Pesela casi le hace un gol armado?
1: Que se enrosque con la...
3: Perdón, me están amenazando. Voy a llamar a un fiscal.
1: Hablando de la vuelta de Armani, ¿no?
3: Pero justamente, si yo pongo en superficie...
4: No, muy bien, porque hay un crack.
3: Roberto, vos que me estás escuchando. Si yo pongo en superficie ese ejemplo, es porque es la muestra más fiel de un fenómeno que vino a la Argentina
2: Y que no, no le costó hacer pie.
1: Bien, bien, le dijo fenómeno ahora.
2: ¿Por qué no contamos todas las que salen bien? Porque

0: hay también de las que salen bien.
1: Sí, Malvo, claro que hay de las que salen bien.
2: Bravo. Cuando se les pasa el cuarto de hora y viene
0: pero,
2: un poquito
0: pero digámoslo antes, chicos. Para vos, Otamendi la viene y la rompe.
1: Pero para vos,
0: Otamendi. Adentro y afuera.
1: Para vos, Otamendi viene. Catarata. Para vos, Otamendi. No hablamos más, ¿eh?
2: No, no, sí.
3: No,
2: Otamendi
3: por salir. Vos
2: estás bien, Otamendi ahora está enganchado.
1: Por eso sé que está Nico. Nico, vos que me estás escuchando.
2: En serio, lo fuiste poniendo en fila, ¿eh?
1: Nico, vos que me estás escuchando. Tengo más nombres que van a fracasar en el fútbol argentino. Son todos candidatos a notas acá.
2: Menos ustedes.
1: Se vienen grandes notas.
2: Bueno, para un cachito que quiero ir con Genesoni, pero quiero pasar también a ver qué le pasa con Independiente Rivadavia.
4: Van 18 minutos, es el protagonista del partido, se juega en terreno de La Guaira, pero no logra concretar todavía, están empatando 0-0 el equipo venezolano y la Lepra Mendocina.
2: Dale, presentame que vamos a ir con Genesoni a Córdoba.
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2: Qué presentación, Genesoni. Nunca lo habían presentado de esa manera. Hola, Víctor, ¿cómo va?
6: ¿Cómo le va? Buenas noches. No, jamás.
2: ¿Cuántos llamados tuvo hoy de toda la programación? Que está saturado, ¿no?
6: No, sí, hoy bien al mediodía con Gustavo, ahora con ustedes. No, bien. Casi
2: sabemos,
6: la columna. La columna de Genesoni.
2: ¿La columna?
6: Recién, lo estaba escuchando recién. Sí, recién lo estaba escuchando.
2: ¿Qué tiene para decir?
6: No, acá tenemos el ejemplo del mudo, de Franco Vázquez.
1: Claro.
6: Yo creo que llegan bien, hacen la diferencia los primeros meses cuando vienen en competencia, cuando traen el ritmo, y después se contagian, desgraciadamente, por decirlo de alguna forma, y bajo el nivel. O lo empiezan a conocer, no le empiezan a dar espacio, empieza la fricción del fútbol argentino y ahí se termina la diferencia, que hacían apenas llegó.
2: ¿Me espera un segundo?
4: ¡Gol de la Lepra!
2: ¡Gol de la Lepra!
4: ¡Gol de Independiente Rivadavia de Mendoza! Apareció otra vez el paraguayo Orce, el goleador Arce de la Copa Libertadores, centro de pierna derecha de Villa, cabezazo espectacular en el segundo palo a los 19. Se veía venir, estaba al caer, gana la Lepra 1-0.
2: Cerca que el técnico de La Guaira dijo, guarda, apriétenlo a Villa que tira el centro y no descuiden
1: a Arce.
2: Que cabecea bárbaro. Ella fue las últimas palabras antes salía a la despoblada cancha.
3: Está internado en este momento el entrenador.
2: Emocionante.
1: El clima.
2: En un estadio vacío, encontrar a los hinchas de Independiente Rivadavia
3: todos juntitos gritando
2: algo lindo, así como hablamos mal de una mala copa, indudablemente es el mejor equipo de América en este momento Independiente Rivadavia. Bueno, volvemos con usted, algo que decir o por ahí me quería contar.
1: La verdad es impresionante lo Independiente Rivadavia
2: de enganchado también, ¿no? Ahora con la seguidilla. Sí, vuelvo con vos, Víctor. Sí, que cómo está preparando Belgrano.
6: Bueno, Belgrano, un poco lo que contan también de Moreno, ¿no? Esperándolo a Lisandro López, más allá de que las lesiones son distintas de uno u otro. A mí lo que me dicen es que Lisandro está evolucionando, está mejor que lo que pensaban, por ejemplo, que iba a volver en la jornada de ayer, por ejemplo, los entrenamientos, está bien, pero bueno, lo van a esperar.
3: ¿Sabes, Víctor, cuál es la lesión que tiene?
6: Tiene una fuerte contractura en el isquio tibial, pero en la parte de arriba, donde molesta mucho, casi a la altura de la cintura dorsal, la parte dorsal.
1: Claro.
2: Cuánta precisión metió Víctor, ¿eh?
1: Cuánta
2: precisión.
1: Y el otro día no pudo seguir el partido contra Argentinos.
3: Pero es contractura, una contractura en una semana puede estar.
1: Bueno, no sé, tuvo que dejar temprano el partido.
3: Sí, en el momento lo entiendo, lógico, tiempo. Pero... Si no fue un desgarro,
1: si no fue un desgarro,
6: me parece que es más que una contractura, Leo. Para mí es más que una contractura.
1: Va Maldonado, si no.
3: Maldonado igual está.
6: Sí, iría Falcón. Si tomamos Falcón el equipo del último
3: adentro.
6: Falcón de 4, Morales adentro, junto con Maldonado. Y bueno, pero si está López, para mí López juega y el que no juega es Maldonado y juega el pibe Falcón. Por la velocidad de River por derecha, ¿no?
1: Claro.
6: Por izquierda.
1: ¿Le puedo pedir los 11
6: a Acuña y por Colgrano?
2: Espere que Jarroch le quiere pedir los 11 para pasárselo a Coudet. Se lo quiere pasar a Coudet.
6: No jugamos el misterio acá. Cardoso en el arco. Mira. Falcón, Morales, Maldonado, López, Sporle, Sánchez, Longo, Rigoni, Cela, Rayán, Metilli. Si me dan una duda, se las doy. Si me dan la opción de una. Y Pacerini.
2: Bien, escúcheme, ¿cómo está el clima?
6: No, la otra, tácticamente digo, ¿no? La otra, una es por lesión, que es Maldonado López, la otra, digo, para mí, no descartaría el ingreso de Hernández claro. por Meti.
2: Escúchame, Victorio, ¿cómo está el clima? ¿Cómo están los cordobeses aguantando? ¿Cómo está la ansiedad? ¿Cómo está en la calle? Lo de Talleres Nissan en la calle, lo de Belgrano exultante, ¿cómo está el clima en Córdoba?
6: Y lo de Talleres, desgraciadamente, ayer también le fue mal. Perdieron con Atlético Tucumán 3-0 por Copa. Y en Córdoba, y ya a medida que se va acercando el domingo, hay mucha ansiedad, muchos nervios, por lo que uno va testeando, lo que se le hace conocer los hinchas, y mucha expectativa, ¿no?
1: Lo escuché al enorme Luis Fartime, al gran Luis, presidente de Belgrano de Córdoba, hablando un poco de lo que puede llegar a ser conformar un cuerpo de seguridad policial para armar un fanfest para los hinchas de Belgrano de Córdoba, sí, que no puedan ir.
2: Claro.
1: Pero no es fácil.
6: Sí, pero mira, tuve la posibilidad de estar hablando con Artime, y cuando hablaban, digo, ¿por qué hacer las cosas que no se hicieron hasta antes, no? Y se reía el Luis, y en parte sí, tema cábala, hay que hacer cosas que no se hicieron antes. Bueno. Digo, por las dudas.
3: Pero nunca jugó una final.
6: Claro, y no, pero claro. No,
3: la expectativa
6: no,
3: si permite, que hay, decía Artime, que
6: sí, pero
3: hay gente,
6: digo,
3: que viene
6: del
3: exterior.
1: Que viene del exterior, dice.
6: Sí, pero lo que pasa, Leo, que el tema seguridad, fíjate que la cancha de Belgrano queda justo en el centro de Córdoba. Vos imagínate, si gana River, va a haber festejo en Córdoba en el patio, ¿no? O sea que pasan por la cancha de Belgrano. Y es lo mismo después, si gana Belgrano.
2: Víctor,
6: es difícil,
2: querido,
6: el tema de seguridad.
2: Así que estuvo con el presidente Belgrano, habrá asegurado la bocha para los chicos, me imagino. Bueno, le mando un abrazo, Víctor.
6: Hasta luego.
2: Repasame los 11 de River, dale, que tengo que ir a Noticias del Día.
7: Beltrán, Bustos, Martínez Cuarta, Rivero y Marcos Acuña, Aníbal Moreno o Lucas Silva, Juan Cruz Mesa, Fausto Vera, Tomás Galván, Colidio y Freitas.
2: Dame uno cortito, dale.
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2: 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Martín, ¿estás preparado para hablar de Boca?
0: Muy preparado.
2: Presentamos.
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2: Bueno, Martincito, ¿por dónde pasa la historia de Boca?
0: Te doy a elegir Martirena, Loyola, Dybala, Ceballos.
1: ¿Cómo? Oh, ¿cómo? ¿Martirena?
0: Me preguntaste si estaba preparado.
1: ¿Dybala?
0: Ceballos.
3: No, el mejor título de la historia de Martín Arévalo acaba de ocurrir.
5: ¿Puedo repetirlo, ¿qué? Martín?
2: Bueno, Martirena.
0: Por ahora no está en el radar de Boca.
2: ¡Eres la no noticia!
3: ¿Cómo puede ser? Entré como Carlitos.
2: Claro, pará. No, pará. Loyola.
0: Hay contactos.
2: Estoy
0: titulando para...
1: Es una columna
2: que se termina rápido.
1: No,
2: claro, sí.
0: Después lo que te interesa me lo preguntás y...
2: No, te pregunté, Martirena, me dijiste que no, Loyola...
0: Loyola interesa, lo quieren escuchar al futbolista, a ver si tiene intenciones de volver a jugar a Sudamérica.
1: El Pisa descendió.
0: Exactamente, su equipo descendió. No es un jugador demasiado costoso, Boca podría buscar la manera de comprar parte de su ficha o de traerlo a préstamo, pero acá lo que tenés que saber es si el jugador quiere dar un pasito atrás en cuanto al continente, no así en cuanto al equipo, ¿no? Porque es un relanzamiento.
3: No. Es un paso adelante muy grande para...
0: No, pero Leo, está claro que jugar...
1: En el Pisa de Italia.
3: No, ¿cómo va a comparar?
1: En la primera.
0: Pero Leo, escuchamos, no estoy comparando a Boca con Pisa, estoy diciendo jugar. Pero hay jugadores que quieren estar en Europa, aunque sean del Catania, porque estar en Europa los acerca a otros equipos.
2: El otro día hablé 5 minutos.
3: ¿De 4, Loyola?
2: Hablé 5 minutos con mi hermano y si estoy entrando a la ciudad de Pizza. Y a los 5 minutos, digo, se me
3: está quedando. Estoy saliendo de la ciudad de Pizza.
2: ¿Y ya terminaste?
3: Se había pasado de
10: escucha,
3: largo.
10: Lo pongo
3: para Marcelo, jugar de cuatro, Martín, ¿lo quiere Boca?
0: Sí, para jugar de lateral por la derecha.
3: Ofensivo.
0: ¿Por qué pongo esto de qué quiere hacer el jugador, Marcelo? Porque hay futbolistas.
2: Mirá si un día me nombran a mí director deportivo de Boca.
1: Puedo hacer un apartado con eso. Loyola casi a goles en Independiente.
0: Sí, pero lo trajeron de lateral y jugó de volante.
1: Y él jugó de volante.
0: Se destacó de volante.
1: Donde más brilló fue de volante.
0: Sí, bueno, pero Boca está buscando un 4. A
2: más
0: un volante.
2: Le parecía más interesante mi planteo. Sí,
5: claro, siempre.
2: Como director deportivo. Sí,
5: claro.
2: Hoy Guido tiene un día terrible,
5: Mapa de calor.
2: No, ¿sabes por qué te digo? No, no. Porque hay cosas que son mala praxis, en un club donde el Negro Ibarra, quizá el mejor lateral de la historia, de Boca, ¿no? O sea, debe ser uno de los dos o tres.
1: Sí.
2: Pará, hay que comprar.
3: Pernilla.
2: No, pero el Negro.
3: El Negro calidad, todo calidad.
2: Pero escúchame, todo
3: un gran, calidad. Un gran 4.
2: No, pero por eso, digo, vamos por parte. Digo, el 4 de Boca arrancó siendo.
1: Ahora,
2: en los últimos
1: Marinaga.
2: Tiempos. No, antes.
3: Advíncula.
2: Advíncula.
3: A mí me parecía un buen jugador Advíncula.
2: A mí también.
0: 2 años estuvo.
2: Pero por eso, Advíncula.
0: Hubo una final de Copa.
2: Cayó en desgracia Advíncula.
1: En un momento sí.
2: Compraron a Barinaga en 3,5 palos, que Luis Fartí me dijo, nunca me pagaron tan bien un club así como Barinaga, cayó en desgracia. Volvió a Weigand, que lo iban a tener pastoreando, corriendo por el costado ahí.
1: A la cancha varios partidos.
10: Gol de la Guaira.
2: ¿Cómo?
3: No
2: se dan esos goles.
10: ¡Gol de la Guaira! Apareció Diego Ossio para marcar el tanto. 1-1, 29 minutos desde un tiro libre de la mitad de la cancha. Lo están chequeando igual. Tiro libre desde la mitad de la cancha. Dos cabezazos en el área.
2: Debe haber esperado un poco.
10: La pelota fue al segundo palo. Banque un montón igual, ¿eh? La tocaron al medio y apareció. ¿Más dice usted?
1: Pero... ¿qué pasó?
2: ¿Qué le reprochan?
10: Están chequeando la posición adelantada en el primer cabezazo, en el centro al segundo palo, un tiro libre desde la mitad de la cancha. No suelen hacerle muchos goles por arriba Independiente Rivadavia de Mendoza. Esta vez le ganaron y le cabecearon 2 veces en el área. Las miradas son todas para el VAR.
1: Tiro libre de la mitad de la cancha, fue. Le cobró gol.
2: Vale, sí señor.
10: 1-1.
2: 1-1, ya volvemos.
0: Una aclaración, Leo, tienes razón. 5 años estuvo Advíncula.
3: ¿Viste?
2: Sí. Entonces, no, yo decía Advíncula. Cayó en desgracia Advíncula. Compraron 3,5 palos a Barinaga.
1: Barinaga.
2: Cayó en desgracia. Vino
1: volvió
2: Weigand.
1: De Inter Miami Weigand.
2: Volvió, no iba a ser tenido en cuenta. Apareció.
1: Blondel se fue.
2: Compraron a Blondel en el mientras tanto, también no sé, 2 o 3 palos. Compraron a Blondel. Y hoy juega Braida, que no tenía nivel para jugar por el costado izquierdo. Y aparece jugando del costado derecho.
0: Y están conformes.
2: El día que a mí me nombren director deportivo de Boca, lo primero que hago es mala praxis.
1: Hubo algunos partidos incluso que llegaron a jugar Odilolo de 4 o Figal.
2: Pero eso puede ser, viste, que los centrales lo tirás ahí, vos decís, tengo un tipo.
0: Igual, Marce, si nosotros hablamos del mercado de Boca de junio, es lógico.
2: No, hablo de los
0: arquero,
2: no me abras. Digo el 4. Un escándalo. Un escándalo con Saracchi también, un escándalo con Blanco, un escándalo con Fabra. Una cantidad de con el 4 y el 3.
7: ¿Pero Blanco no te gusta? Es buen jugador Blanco.
2: Sabés que lo habían puesto, compraron a Saracchi porque jugó en lugar de Blanco.
7: Bueno, pero es un error haber comprado a Saracchi.
2: Y después lo colgaron a Saracchi, bueno, y ahora parece que juega.
1: No, está muy bien.
2: Claro, lo están por comprar.
1: Está muy bien en el
0: sentido. Bueno, a Blanco lo cambia por la mitad del pase de Aaron Molinas. Bueno,
2: algo más que necesito cerrar el micro.
0: Sí, claro, te dije Dybala y te dije Ceballos.
2: Dybala, ¿la Roma le hizo una oferta?
0: La Roma le hizo una oferta. En Boca lo que hablaron con el futbolista es que cuando él decida tiene que comunicar y decir, mirá, quiero volver a la Argentina, hablamos de La Plata, o me quiero quedar en Europa. Mientras tanto, Paredes, por supuesto, ya hizo su trabajo, habló varias veces con el jugador y le dio todas las herramientas como para que su decisión se acerque a Boca. Después es una decisión personal.
2: Cerramos.
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2: Toquecito con La Guaira, Independiente Rivadavia.
10: 32 minutos, empuja La Guaira ahora con el envión anímico del empate. 1-1 en 32 minutos en Caracas.
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2: 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Ya volvemos con más información. Me pide la palabra también Majo Lescano. Hablamos un poco más. Falta Racing, que a las 8 le entregamos. Independiente, también vamos a hablar. De Vélez, de Huracán también. Ahora, la pausa.
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0: 19:40 minutos.
1: ¡Gol de la Lepra!
0: ¡Epa!
1: ¡Golazo de Independiente Rivadavia de Mendoza! ¡Gol de Villa! ¡Una jugada extraordinaria! Villa se la dio a Matías Fernández. Matías Fernández encaró, lo esperó en la media luna, la pinchó por arriba de todos los defensas. El propio Villa la agarró de aire, le rompió el arco al arquero. Párrafo aparte para Nadia Weiler, la asistente número 2. El fútbol no le va a perdonar que casi nos priva de ver uno de los mejores goles de la Copa. No solo levantó el banderín en un offside que no era en la mitad de la cancha en el primer pase, sino que además se quedó parada en la mitad de la cancha cuando el reglamento establece la ley del delay, ¿no?, de bandera. No lo aplicó, di que estaba el VAR. Gana la Lepra mendocina. Villa el gol, 41 minutos del primer tiempo.
0: Bien, Matías Martínez.
2: Sí, golazo espectacular. Espectacular.
0: Como dicen los chicos de ahora, golón.
3: Golón.
2: ¿Ah, sí? Horrible.
0: Bueno, yo, señores, mañana juega Independiente, porque en este barullo de Copa, esto, lo otro.
2: Es, o sea, partido jodido el de mañana para el Rojo.
0: Esa es la presentación para Matías Martínez. Sí. Partido jodido, dice Guido Bercovi. Hola, Mati.
4: Hola, Marce, muchachos, un abrazo muy grande para todos. Muy difícil para Independiente. Ya el último Independiente Unión fue tremendo, ¿no? Tremendo. El 4-4 con un primer tiempo de Independiente que insultaban a los jugadores y un gol de Fedor con el último minuto salvador para Independiente en una noche complicada para el Rojo. Justamente Fedorco es uno de los títulos, Marce, porque se va a meter definitivamente en el equipo titular de Independiente por lo Mónaco. Nada físico, esto es otra decisión de Quinteros de poner a Fedorco y no a lo Mónaco. Y la gente de Independiente, que mañana
2: nunca lo
4: iba a
2: quiso
4: Rosario,
2: mucho, ¿no? Nunca lo terminó queriendo mucho a lo Mónaco, Quintero.
4: Yo creo lo mismo. Si bien el que salía del equipo era Valdés, cuando entraba Fedorco se corría a lo Mónaco de 6, pero me parece que nunca estuvo convencido con ninguno de los dos centrales, Quintero. De hecho, la búsqueda principal para este mercado de pases en Independiente va a ser lo de central, va a ser centrales, va a ser lo del arquero que les conté, va a pedir un arquero y va a pedir un volante mixto también. Y después dependerá de las salidas para Independiente. Se va Ábalos, viene un reemplazante. Lo que sí te digo, Marce, y esto me lo contaban hoy, en este plan de achique y de ajuste de Independiente, ya no va a haber dos por puesto. No va a existir más el Godoy Arias, el Fernández Cedrés Marcone, titulares y los suplentes, salvo algún puesto en particular que no tenga mucho en reserva inferiores.
2: Ahora te digo algo, Mati, con esto que vos decís, no solamente del arquero, sino también del volante mixto, es reconocer un error que él mismo hizo, Quintero, porque siempre se dijo que no reemplazó justamente a Loyola, que confió en lo que tenía, y ahora va por un volante mixto.
4: Sí, claro, no. Creo que se dio cuenta en el camino cuando probó con Millán incansables veces y después terminó con Pérez Cursi, que cumplió, pero está muy lejos de ser un Loyola. Yo ya tengo el nombre, es un futbolista de selección también el que apunta Independiente en esa posición, pero bueno, vamos a esperar porque es una negociación que todavía no arrancó y falta una charla más profunda, me dicen a mí, después del partido con Unión.
0: Mañana me lo dice.
4: En mercado de pases.
0: Mañana, me lo dice en la tira, ¿le parece?
4: Dale, con una sola duda, MP. Con Rey en el arco, Arias, Fedorco, Valdés y Zavala, Pérez Cursi, Marcone, Montiel o Malcorra, es la única duda. Gutiérrez, Ábalos y Abaldo será el 11 del Rojo.
0: Te mando un abrazo, la seguimos mañana. 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
0: 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Campo, y ya volvemos, rápido.
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3: Hola, ¿qué tal? Marcelo, muy buenas tardes para todos. La campaña agrícola sigue trayendo muy buenas noticias y las últimas estimaciones de la Bolsa de Cereales de Buenos Aires confirman esto, porque las proyecciones tanto para soja como para maíz fueron en suba. En la soja la cosecha ya cubre el 75%, recordemos, del área apta a nivel nacional, y el rendimiento promedio alcanza los 32,8 quintales por hectárea. Es el mejor registro de las últimas 6 campañas, impresionante. Y a pesar del recorte que había habido en el área sembrada este año, los mejores rendimientos permitieron elevar la producción prevista a 50,1 millones de toneladas. El buen desempeño de la oleaginosa se explicó principalmente por los rendimientos que vienen siendo superiores a lo habituales en amplias regiones del país, especialmente en el norte de la Argentina, en Córdoba, en los núcleos agrícolas y también en el oeste bonaerense. Incluso en soja de segunda, que es supuestamente de menor rendimiento que la de primera, aparecen rindes récord en algunas zonas, favoreciendo obviamente la situación por las buenas lluvias registradas durante gran parte del ciclo de este cultivo. En el caso del maíz también hubo novedades, una revisión positiva. La bolsa sumó 300.000 hectáreas más a la superficie implantada a nivel país, llevando el total de la superficie sembrada a 8,4 millones de hectáreas, igualando lo que fue el máximo histórico para el cereal en nuestro país. Con este ajuste, la producción proyectada sube a 64 millones de toneladas, lo que marcaría un récord absoluto para la serie histórica, superando ampliamente a la mejor campaña previa. Recordemos que ya el avance del maíz está en un 32,9%, todavía viene lento porque los productores claramente están priorizando el cultivo de la soja en esta cosecha. Darío Guardado para la Red Rural.
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0: minutos en la República Argentina. Chivas, pero ayer perdió Estudiante. Mala copa de Estudiante. Bocita, ¿cómo le va?
8: Hola, MP. Buenas noches, buenas tardes. Un abrazo para todos.
0: En mi opinión, puede ser.
8: Sí, yo no sé si mala, sino rara.
0: O flojería.
8: Porque el equipo no había perdido hasta ayer. Estaba invicto. El tema es que se equivocó el que nunca se equivoca, para mí el mejor arquero del fútbol argentino.
0: Pero bien Medina, Fernando, bien el cacique lo que le dijo, ¿no? Dijo, dale, sí, dejate hinchar la pelota, claro, que nos alabaste tantas veces.
8: Tal cual. Y bueno, con nada, con muy poquito, Flamengo se quedó con la victoria, porque Estudiante lo tenía controlado el partido, lo jugaba lejos de su arco, y lo complicó muchísimo la victoria agónica del DIM en la altura de Cusco al equipo de Orfila. Ganó 3-2, y Estudiantes el próximo martes en La Plata no tiene otra alternativa que ganarle al equipo colombiano para clasificarse a los octavos de final de la Libertadores. Cualquier otro resultado, obviamente una derrota y hasta un empate, lo deja fuera y ya quedó clasificado a la Sudamericana, ¿no? Porque no va a llegar Cusco, así que Estudiantes o se mete en octavos o va a los playoffs de la Sudamericana, pero el martes va a haber un lindo ambiente de copa, ¿eh? Le van a dar vuelta al estadio a los colombianitos, MP.
0: Sí, me imagino. ¿De Gimnasia tiene alguna frase, alguna cosita?
8: Sí, claro. Mañana a la 1:00 p.m. en el Polideportivo, o sea, en la sede social del Lobo, presentación formal y oficial de Ariel Pereira, de Pata Pereira, firma contrato por 18 meses hasta diciembre del 2027, mismo cuerpo técnico, no se suma nadie y arranca formalmente la pretemporada el próximo 15 de junio en Estancia Chica. Otro interino que puso la cara, que estuvo a la altura y que se queda con el cargo del plantel profesional. Será la segunda experiencia de Pereira, porque ya había dirigido Colón y había llegado a Gimnasia para dirigir la reserva hace un par de meses atrás.
0: Le mando un abrazo grande, hasta mañana.
8: Abrazo.
0: Pasamos por Racing, Racing con Lausanne.
9: MP, confirmado la academia, que llegó hace un ratito al cilindro, recibido por mucha gente, con mucha pirotecnia, en el Hospital Fiorito, aquí cerquita del estadio, con Racing en el vestuario, con equipo confirmado. Tagliamonte, no juega Rojo, juega Pardo en su lugar. Tagliamonte, Di Cesare, Sosa, Pardo, Martirena, Zuculini, Saracho, Rojas, Miljevic, Maravilla y Tomás Pérez, el otro 9 que juega en la academia.
0: Ya volvemos en un ratito nada más. Cuando los chicos salen al recreo, o tenemos un break acá cortito, ¿no? En nuestro trabajo que es en Radio La Red. Sí. Vamos a lo más rápido y sencillo, ¿no? 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
0: Pausa y volvemos con un gran resumen. Y atención, una declaración de un técnico que va a hablar acá y que va a decir que después del Mundial se va. Dale.
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0: 19:58 minutos, no me la discutan. Indigno. Y eso que no, no le
1: pregunté. Inmoral, dijiste.
0: Inmoral. Eso que no le pregunté a Alan, ¿qué opina? Mañana le pregunto y lo cuento al aire.
2: Mañana.
0: Lo mismo que yo. Inmoral e indigno. Un despreciador serial de una clase indecente, inimaginable. Bueno, en un buen momento, un buen resumen, sí, si no termina en escándalo.
3: Favor,
0: no
3: por
0: se,
3: favor.
0: Se levanta la transmisión del partido, vamos.
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0: ¿Ah? Ganar, yo lo ganaré, mi vida.
2: Pará, Gustavo, pará. A continuación y con transmisión de Radio La Red, Racing recibe a Caracas con la obligación de a triunfar para acomodarse en el
5: grupo. Triunfar.
2: Costas podría sorprender y poner a Miljevic desde el arranque.
6: Soy el Chacho. Y no. Bueno, está, ¿no es cierto? No. El general a la vista.
2: Nicolás Otamendi está a un paso de ser el primer refuerzo de River. Mientras tanto, el Chacho pone la cabeza en la final frente a Belgrano. Acuña sería titular, Moreno con ganas de llegar.
7: Eso, Mario Alberdi, beso a beso, el pirata está listo.
2: La mona. Grande la mona.
7: Corazón, Mario Alberdi, el pirata.
2: Belgrano realizó un nuevo entrenamiento pensando en la final ante River. Zielinski espera hasta último momento la evolución de Licha López.
6: Quédense tranquilos los bosteros que vamos en busca de los octavos.
3: Vamos,
2: hola, Román.
6: Hay que preparar el partido y nada más.
3: Grande,
2: Boca
3: Román.
2: Pone la cabeza en la Universidad Católica. Para este partido, Úbeda no contará ni con Ayrton Costa ni a Ascacíbar suspendidos. Por otra parte, la dirigencia busca a Felipe Loyola.
8: Desde el Maya, o sea, un mal momento.
2: El técnico Gustavo Álvarez fue agredido por la hinchada del equipo brasilero después del empate frente a Santos. El técnico Sergio Constantino habló en exclusiva y explicó lo sucedido.
0: ¿Qué pasó ayer?
9: En un momento cuando termina el partido, algunos hinchas fueron agredidos por la policía. En ese instante fuimos al campo de juego, herido, lo llevamos y lo hicimos atender con nuestro médico del club. En el vestuario, cuando estábamos volviendo, nos enteramos que Gustavo había sufrido un intento de agresión. Y no solamente en esa agresión, también fue una agresión verbal que le dijeron un argentino racista. Nosotros hicimos la denuncia correspondiente a los agentes de Conmebol y bueno, dejamos asentado esos incidentes.
6: Chupe.
2: Hola, Bocha.
3: No deje de chupar.
2: ¿Cómo te va, Bocha?
10: El Bocha es lo más grande del
2: fútbol. Bueno, Bocini. Claro, Bocini e Independiente llegan a Rosario.
6: Hay unos carritos, le ponen quechu.
2: Para enfrentar mañana a Unión por la Copa Argentina, Quintero elige a Fedorco en lugar de lo Mónaco. Y Montiel vuelve a ser titular.
11: Y mis amigos, atención, el Dibu va.
2: Dibu Martínez, claro, se realiza estudios mañana para determinar el grado de su lesión en la mano izquierda. El cuerpo médico de Argentina sigue atento a su evolución.
12: Tengo la obligación de ser sincero, no, discúlpeme.
2: Hola, Marcelo.
12: Me tomo estos segundos, gracias.
2: En medio de las críticas recibidas, Marcelo Bielsa confirmó que no seguirá al frente de la selección uruguaya tras la disputa del Mundial.
13: Me pareció que era acertado describir cómo hicimos nuestro trabajo que culmina con la Copa del Mundo, que es un milagro para la vida deportiva de cualquier profesional poder participar en una Copa del Mundo. Yo particularmente voy a agradecer toda la vida a Uruguay que me haya permitido poder disfrutar de una competencia como esa, ¿no?
2: Copa Libertadores, actualizamos resultado y tiempo de juego. Jorge Arruti lo cuenta, Independiente Rivadavia visitando Venezuela.
14: De Cancho en Caracas, está ganando la Lepra Mendocina, gana la Cepa Rebelde, gol de Alex Arce y Villa. Circunstancialmente había empatado el partido Diego Ocio, estamos en el descanso. Gana Independiente Rivadavia 2-1 sobre Deportivo La Guaira.
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0: Bien, Majito, ya entramos en zona de transmisión.
2: Sí, sí.
0: Relatos.
2: Pipi Novelo.
0: Comentarios.
2: Coco Ramón.
0: En el vestuario 1, el de Racing.
2: Diego Lousán.
0: En el visitante.
2: El señor Ploticia.
0: En portería.
2: Las chicas.
0: Bien, nos vamos. Zona de transmisión. ¿Qué más tienes?
2: Tengo locución, estudios centrales.
0: Hoy, ya te voy a agarrar, gordita, ya te voy a agarrar. Señores, entramos en zona de transmisión. Chau, hasta mañana. Seguimos con Racing, vamos.
4: 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Títulos ahora.
1: Hora 23 minutos en Buenos Aires, temperatura 9 grados, humedad 70%, cielo despejado.
4: Casa de Gobierno.
1: Milei acaba de anunciar una baja en las retenciones al campo. En un acto en la Bolsa de Cereales, el presidente señaló que el anuncio abarca al trigo y a la cebada, que bajarán desde próximo junio. En cuanto a la soja, la reducción será de 0,25% gradual desde 2027.
4: Nacionales.
1: El presidente de Uruguay visitó la legislatura porteña. Amplía Silvina Brandi Marte.
3: El presidente de Uruguay, Yamandú Orsi, encabezó en la legislatura porteña como invitado central el acto en el cual se recordó a militantes políticos uruguayos que fueron asesinados en el marco del Plan Cóndor en Latinoamérica durante la última dictadura militar en la Argentina, entre ellos el senador Selmar Michelini. El presidente de Uruguay habló del contexto político latinoamericano hoy.
5: Nosotros vamos a estar bregando y luchando por el diálogo. Cuando el diálogo se corta, nos pasa a nosotros, a veces también. Lo que pasa es que estamos en un momento, en un mundo donde todo se polariza, todo se vuelve muy tenso. Entonces el lugar para el diálogo medio como se vuelve muy chiquito. Yo creo que hay que hacer todos los esfuerzos. Hay que recordar que mientras tengamos la posibilidad de tener partidos políticos, concurrir a las elecciones y tengamos democracia, siempre hay una necesidad para que la convivencia encuentre su mejor camino.
3: Legislatura, Silvina Brandi Marte, La Red Informativa.
4: Judiciales.
1: Tras un fallo de la justicia porteña, habrá nuevas reglas para taxis y autos de aplicaciones en la ciudad. Los cambios saldrán por decreto del Ejecutivo porteño y luego irán en un proyecto. Uno de los focos principales es flexibilizar las exigencias que deben cumplir los taxistas para operar. Días atrás, un fallo de la justicia porteña equiparó a los conductores que trabajan mediante aplicaciones con los choferes de taxi y determinó que debían cumplir requisitos equivalentes a los exigidos a taxis y remises. Entre los cambios que propone la ciudad se encuentra la posibilidad de que los taxistas y remiseros trabajen con vehículos más grandes de hasta 8 plazas. A la vez, la iniciativa propone eliminar la necesidad de escribano público para formalizar la licencia. También impulsa suspender la obligatoriedad de tener un turno fijo, así como, además, la obligatoriedad del uso de tarjetas físicas identificatorias, podrán ser digitales, y del uso de camisa. El proyecto también incluye una normalización de autos de aplicaciones. Los vehículos que trabajen para las plataformas de viaje deberán contar con un seguro específico creado por la Superintendencia de Seguros de la Nación, y sus choferes deberán ser mayores de 21 años y contar con licencia de conducir profesional.
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1: Reiteramos, vespertina, ciudad 9618-9618, bonaerense 5701-5701.
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1: Complicaciones en General Paz, mano al Riachuelo, en la zona del empalme con la Panamericana. En tanto, Panamericana, mano al norte, desde Olivos hasta el cruce con la ruta 202, hay tráfico más lento. El resto de las autovías con circulación intensa y fluida.
4: Pronóstico del tiempo.
1: Para esta noche, sin cambios en la temperatura, el cielo también se mantendrá despejado. Mañana viernes, mínima 7, máxima 13, mayormente nublado. Para el fin de semana, sábado, mínima de 9, máxima de 15, despejado. Domingo, 11 de mínima, 16 de máxima, parcialmente nublado. Ahora, en Buenos Aires, a las 27 minutos, temperatura 9 grados, humedad 70%, cielo despejado.
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lo comenta Rodolfo Coco Ramón. Lo relata Fabio Pepe Novelo.

0: Y qué placer verte otra vez, fútbol. Aquí estamos en el cilindro mágico de Avellaneda, en la cancha de Racing, desolados. Solo periodistas, allegados y nada más. Le sale caro a la academia el tirar fuegos de artificios, el tener inconvenientes en las tribunas. A Racing le cuesta estos partidos donde necesita de su gente jugar sin público. ¿Será distinto? ¿Qué sé yo? Racing perdió aquí con Botafogo y esa derrota, en hasta ahora el único partido que tuvo como local, lo dejó tecleando, lo dejó match point. Racing no puede relajarse en absolutamente nada porque a partir de ahora es Pato Gallareta. O gana los dos partidos o la Copa la ve por televisión. No tiene otra alternativa este equipo de Gustavo Adolfo Costas, que llegó aquí después del empate que tuvo con Caracas en Venezuela, en un partido que parecía tenerlo sencillo, pero que se lo terminaron empatando porque entró dormido el segundo tiempo y cada vez que agarra la calculadora no lo puede creer. Pudo haber tenido un poco más de fortuna el otro día en Brasil, y sí, la pudo haber tenido. Se quedó sin Cambeses, se trajo otra derrota, y a partir de ahora solamente el milagro del ganar. Va, digo milagro. Un partido lo tiene casi ganado, que es Independiente Petrolero, claramente el peor equipo del grupo. La clave está en lo que ocurra hoy. Quizás con la gente también hubiese tenido esa presión, porque a medida que iban pasando los minutos, si no consigue el gol, se lo iban a hacer saber. Ahora, créame que en algún momento de turbulencia necesitas del apoyo de los hinchas. Necesitas arrinconar al rival y llevarlo a la confusión. Confusión que ha tenido a lo largo del semestre este equipo de Costas, que para la segunda parte del año, sin saber aún si continúa en el ámbito internacional, deberá tener que hacer borrón y cuenta nueva. A algunos jugadores agradecerles por todo lo que le dieron. A otro decirle la verdad, no cumpliste con las expectativas y es barajar y dar de nuevo. Hay que renovar el plantel y en serio, no se arregla con dos o tres. Acá tiene que haber un cambio desde lo mental, algunos ya con la cabeza quemada, y desde lo futbolístico, porque algunos, aunque tengan actitud, realmente no le da para vestir la camiseta de Racing. Del otro lado, Caracas, tranquilo, viene sabiendo que es la cenicienta. Algunos dirán, no tiene nada para perder, está dentro de lo lógico llevarse una derrota, pero claro, mientras tanto, tiene 90 minutos por delante, donde hasta el empate le sirve. Así es el fútbol de loco, hasta el punto le sirve a este Caracas que sueña con meterse en los 16avos. Los octavos ya serán para Botafogo, los 16avos para Racing o el equipo venezolano. Tarde, noche fresca, aquí en Avellaneda, con algunos sectores de la cancha donde veo todavía arena. Tendrá que ver por la llegada del invierno pronto. Bueno, el tiempo lo dirá. Señor Rodolfo Cocorramón, comentarista, ¿cómo le va? Bienvenido. No es que no anda el micrófono ambiente. No. No hay absolutamente nadie aquí.
1: Hola, Fabio. Hola.

0: a todos. Lo único positivo para el hincha, ¿no? Lo único positivo, aunque hubiese venido igual, hubiese llenado el estadio igual, es que el frío que hace hoy en la ciudad de Buenos Aires es extraordinario, y más en la cancha se siente mucho más. Ahora, mirá lo que son las cosas. Escuchá, levantame, Dami, levantá un poquito, mirá. Esto es ambiente, ¿eh? ¿Por qué? Porque sale Racing a hacer la entrada en calor y le ponen toda la música, le ponen mucho rock and roll para poder calentar un poco la noche. Racing tiene que entrar como si esto estuviese absolutamente repleto de gente. Tiene que sentir el calor de la gente desde afuera, tiene que sentir el apoyo de su público y tiene que volver a ser el Racing de Costas. Ese que en los partidos picantes aparece, ese que en los partidos picantes demuestra compromiso, demuestra pertenencia. Ese que mirá ahora, en la entrada en calor, no sé si donde estás, Diego Lousán, lo podés ver. Mirá Zuculini, mirá cómo habla con Miljevich. Le dice por acá, por allá, mirá, pará, fíjate, toca a la izquierda. Es impresionante, salieron en la entrada en calor y Zuculini lo agarró a Miljevich. Levantá los brazos, correte acá, correte allá, vení para... Y ahí mirá, lo palmea en la nuca. Lo palmea diciendo, dale, vamos, vamos. Zuculini al primero que agarró, lo estoy mirando porque lo tenemos acá abajo de la cabina. Al primero que agarró es a Miljevich para comenzar a explicarle cómo se tienen que mover en la cancha, la manera en que tiene que tratar de su fútbol, su pegada, a veces también su parsimonia, ¿por qué no? Tiene que tratar de encontrar la mejor versión de Miljevich. Líder Zuculini encuentra obviamente la posibilidad de hablar acá en la cancha y ahora, más allá de lo que lo hicieron los técnicos adentro del vestuario, de cómo se tiene que mover. Racing, es verdad, llega a un punto límite que por ahí hasta cierto punto Racing disfruta de los puntos límites. Es verdad que el margen se achica cada vez más, es verdad que quizás ya no están aquellos otros jugadores que te daban la posibilidad de, aún con el margen pequeño, sacar la cabeza, reflotar y después terminar siendo campeón de la Copa Sudamericana, por ejemplo. Nada más y nada menos. Racing está ante un partido también clave. Ayer lo decíamos con River, un partido determinante. Y acá es determinante para la vida deportiva de la Academia. Y también hoy es determinante para la vida deportiva de muchos de estos jugadores, como marca Pipi. Es cierto que como los maestros... ¿Se acuerdan cuando estábamos en la escuela? El maestro te decía una nota por concepto. Ya tenía un concepto tuyo. Si venía Coco Ramón y era el revoltoso, pero era el revoltoso, era simpático y bueno, metía un 6 en el último cuatrimestre, más el concepto, se la redondeo para arriba y terminás aprobando. Y me parece que es así como últimamente los partidos en esta etapa, quinta fecha de la fase de grupos, tienen que comenzar a definirse. Porque lo que dieron futbolísticamente ya está, ya se sabe qué dieron, qué puedes dar en un partido, romperla para quedarte, y puede ser, pero me parece que tiene que ver ya con lo que diste, con lo que vio el técnico que podés dar, y además con ese concepto quizás de compromiso, aunque no te ha tocado el partido, que te puede redondear la nota para arriba. Racing está ante este punto límite, el punto de tener que ganar. No hay margen de error, hay que ganar. Y en eso la Academia nos acostumbró a que los puntos límites muchas veces terminan llevando un muy buen resultado. Vamos a tener un lindo partido de la Academia. Es una pena que no haya tanta gente, lo necesita Racing, pero también más que nada necesita el compromiso y la concentración para lograr los 3 puntos.
1: Presentado el partido, me quiero ir antes con el querido Jorge Arruti, porque está jugando Deportivo La Guaira con Independiente Rivadavia. ¿Cómo te va, Jorge? Bienvenido.
2: Hola, Pipi, querido, el gusto de saludarte. Casi 20 minutos del segundo tiempo. Gana la Lepra Mendocina aquí en Caracas, 3-1 sobre La Guaira. Otra vez Alex Arce por 2 y Villa. Los goles para la Cepa Rebelde. Había empatado en su momento el conjunto de La Guaira, pero ya lo pasa por arriba. Es mucho más el equipo que tiene al goleador de la Copa Libertadores. Atención al faro porque pide pista para el Mundial Arce.
1: Muy bien, bueno, entonces 3-1 gana Independiente Rivadavia. Ya asegurado el primer puesto el equipo mendocino, que va a jugar los octavos de final de esta Conmebol Libertadores. Vestuario de la Academia. Diego Gustavo Lousán, ¿cómo le va? Bienvenido.
3: Hola, Pipi, un abrazo grande para vos, otro para Coco. Bueno, estaba observando también lo que decía Coco recién, ¿no? El técnico dentro de la cancha, claro está, es Bruno Zuculini. Lo primero que hizo, como dijo Coco, fue hablarle a Miljevic. Miljevic hace más de 2 meses que no arranca un partido con la Academia. El último partido fue el 16 de marzo, frente a Estudiantes de Río Cuarto. A partir de ahí empezó a jugar poco y nada. Jugador que Racing hizo una inversión importante, lo trajeron de Huracán como una de las figuras y no ha rendido hasta acá. Creo que la charla pasa por ahí, para que se enchufe. Racing hoy lo necesita más que nunca y por eso la charla de Zuculini. No hay gente en el estadio, pero sí había mucha gente afuera. Cuando llegó el plantel de Racing, estaba la gente esperándolo aquí cerca, sobre Belgrano, en el Hospital Fiorito, fuegos artificiales para el recibimiento de la Academia, para que sepan que tiene el apoyo de la gente. Racing ya no depende de sí mismo. Racing necesita sí o sí ganar hoy, ganar la Independiente Petrolero, pero después también depende de lo que pase en Venezuela con Caracas y Botafogo. Si Botafogo no le saca algún punto a Caracas, Racing quedará eliminado de esta Sudamericana. Para hoy no lo tiene a Cambeses, que fue expulsado frente a Botafogo. Ataja Tagliamonte, lo que contábamos antes. Miljevic se mete en el equipo y otro que se mete también es el juvenil Tomás Pérez en lugar de Conegni. Tagliamonte será el arquero. Di Cesare, Sosa y Pardo en lugar de Marcos Rojo. Martirena, Zuculini, Saracho, Gaby Rojas, Miljevic, Maramilla y Tomás Pérez, los 11 que ha elegido Gustavo Costas.
1: Bien, Racing obligado a ganar, el empate lo deja fuera, eso está claro.
3: El empate sí, por supuesto, pero más allá de que gane los 2 partidos, si Botafogo deja puntos en el camino en Venezuela, se va a quedar afuera también.
1: Bueno, pero ya ahí obliga a Caracas ya a ganar su partido, donde el punto...
3: No, por supuesto, si no, si hoy no gana, camión de culata.
1: Y sí, bueno, por eso a veces está bueno o no que no haya público.
3: No, malísimo. Presión...
1: Bueno,
3: no, malísimo que no haya público.
1: No, por un lado, pero este plantel que en el último tiempo le ha costado, quizás juega presionado y no sé si rinde.
4: Pero lo que pasa es que me parece que, no sé si coincidís, Diego, no sé si este plantel, Gustavo Costas, y últimamente Racing, la nafta es el público.
3: Cuando totalmente, mirá que los partidos lo empuja... que jugó sin público los perdió,
4: Claro.
3: Jugó con Bucaramanga y perdió, y jugó con Botafogo y perdió.
4: La nafta que los motoriza es el público, porque el público, así como te insulta, así como te mete presión, también te empuja, Y te empuja arriba y te eleva la confianza.
3: Y al rival, sobre todo. Al rival lo achica, más allá de que te empuje a vos.
4: Es verdad, al rival lo achica, los árbitros también los achican. Creo yo que sí, hoy no es un partido cómodo sin público para un Racing que por ahí quizás si no gana, si termina empatando y queda eliminado, por ahí puede ser entre comillas, cómodo para no recibir la silbatina, para que no te chiflen cuando salís, para que no te insulten si hay un cambio y te quedas afuera. Pero bueno, yo igual, de todas maneras, seamos sinceros, a mí me parece que Racing, aún jugando mal, le tiene que ganar a Caracas.
1: No creo lo mismo. De hecho, en Venezuela...
4: Está muy por encima de este equipo.
1: En Venezuela no ganó por una distracción. Tuvo todo para... Hasta erró un penal. O sea, tuvo todo para ganarlo. Erró un penal y se durmió en el inicio del segundo tiempo y le hizo el gol el lateral izquierdo Yendis.
4: A ver, no es que te toca definir en un partido en el cual tenés que salir a ganar Palmeiras. No. Claro, no es que te toca, no sé, cualquier otro rival medianamente importante que te puede tocar. Francamente, yo creo que Racing, aún jugando mal, debería ganarle a Caracas, porque si no, está bien, ahí coincido con vos, Diego, si hoy no le gana a Caracas, es fin de ciclo, bueno, para muchos,
1: Hay antecedentes, como por ejemplo jugó con un equipo eliminado como River de Uruguay, con público
4: acá, con Gago,
1: le servía el empate,
4: yo
1: y perdió
4: acá, sí, estuvimos acá ese día haciéndolo ese partido. Realmente, a mí me parece que sin dudas hemos estado en tantos partidos, Pipi. Tantas buenas noches de Racing que hemos tenido acá. Pero la realidad es que sí, nos ha tocado muchos partidos, tantos buenos como malos. Pero a mí me parece que Racing, tranquilamente... Ese Racing también era de Gago, ¿no? Que Gago era un Racing casi bipolar. Andaba muy bien un partido y andaba muy mal otro.
1: Paso por el vestuario de Caracas antes de presentar a Fer García e ir a la primera tanda. Gonzalo Ploticia y los títulos del equipo venezolano. ¿Cómo te va? Bienvenido.
5: Hola Pipi, hola Coco, abrazo para todos para hablar de este equipo que ha dado sorpresa para muchos, que se ha metido segundo en este grupo E y que, como contaba Diego, depende de sí mismo, porque si en definitiva hoy suma un empate, se meterá en la próxima fase de grupos de esta Copa Sudamericana, algo que no logra, es cierto, comparándolo por ejemplo con lo que fue la Libertadores en el año 2009, desde esa época no logra superar fase de grupos. Recordemos, claro, la Sudamericana antes se jugaba con otro formato, pero imagínense lo importante que es este partido para el conjunto venezolano, que recordemos también ha quedado ya fuera de la competición en su liga, la Liga Venezolana, formato similar, si se quiere, al del fútbol argentino, con playoff, terminó décimo, no entre los ocho que clasifican, por eso solamente en lo que resta del semestre compite por Sudamericana. De hecho, por este certamen viene de ganar la Independiente Petrolero y antes, claro, lo que fue el empate con Racing jugando como local. En relación a ese partido, va a haber un solo cambio, se va a meter Robert Hernández, un histórico, en lugar de Vegas. Si lo llevamos a lo que fue el último partido con Independiente Petrolero, van a ser exactamente los mismos 11 por parte de Henry Meléndez, que desde que asumió la dirección técnica mantiene invicto a este equipo. El arquero va a ser Francarlo Benítez, Eduardo Ferreira, Jesús Quintero y el capitán, el ex Banfield, Luis Mago, con Jesús Yendis en la defensa, Cristian La Rotonda, el panameño Gudinho, Michael Covea, otro viejo conocido con paso por el fútbol argentino, Wilfer Correa, Robert Hernández, el mencionado, y el paraguayo Adrián Fernández, también con extenso paso por el fútbol argentino y por Independiente, los 11 del conjunto rojo.
1: Allí pasaba Gonzalo Ploticia, dedicado a nuestra amiga, a Bárbara Roskin, prendido a Radio La Red.
4: Un beso grande, Bárbara, gran comentarista.
1: Fer García quiere saber todos los títulos a esta altura de la tarde. ¿Cómo le va? Bienvenido.
6: ¿Cómo te va, Pipi? Abrazo grande para vos, para Coco Ramón, a todos los compañeros, a los amigos que, como siempre, están en sintonía en Radio La Red para una nueva jornada de Copa Sudamericana y también Copa Libertadores de América. 7 grados la temperatura en Buenos Aires a esta hora. 20, 30 minutos, Copa Sudamericana que tiene en juego en este momento los partidos del Grupo B. Puerto Cabello y Juventud Las Piedras de Uruguay están igualando 1-1, gol de Robinson Flores para el equipo venezolano, Ramiro Peralta para el uruguayo. Gana el Atlético Mineiro con los tantos de Renan Lodi y de Bernard, 2-0 el equipo de Domínguez se impone a Cienciano de Perú, 21-30 por el Grupo de River. Van a estar jugando en Santa Cruz de la Sierra, Blooming ante Carabobo de Venezuela. Arbitraje uruguayo, Matías de Armas. Si Carabobo no gana este partido, River matemáticamente estará clasificado a los octavos de final del torneo. Mientras que a las 23 estará atento Tigre, porque juegan por su zona Macará de Ecuador ante Alianza Atlético de Perú, partido que se va a jugar en el estadio Bellavista, en Ambato. ¿Cómo está el grupo de Racing en esta Copa Sudamericana? Botafogo por ahora líder, 13 puntos. Caracas tiene 8, 4 para la Academia, 0 para Independiente Petrolero. Por la Copa Libertadores de América, además de lo que es triunfo parcial de Independiente Rivadavia de Mendoza, más tarde 21-30 por el grupo de Boca, partido clave, Universidad Católica de Chile ante Barcelona de Ecuador en Santiago. Arbitraje del paraguayo Juan Gabriel Benítez. Y por el grupo de Platense, 21-30 en el campeón del siglo, van a jugar Peñarol ante Corinthians. Arbitraje del chileno Piero Massa. Decisiones de Conmebol de la jornada. Salió el fallo del partido suspendido entre el DIM y Flamengo por el grupo de Estudiantes de La Plata. El partido se le dio por perdido al equipo colombiano por 3-0. Y Conmebol también hoy confirmó que el partido por la última fecha del grupo C de la Libertadores entre Bolívar e Independiente Rivadavia no se jugará en La Paz, se juega en Santa Cruz de la Sierra.
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7: Llanela, la cancha de Racing a puertas cerradas. Jugarán Racing y Caracas. Me voy con
8: Deportivo. ¡Gol de la Lepra!
7: ¡Sí!
8: ¡Gol de Independiente Rivadavia de Mendoza! Apareció otra vez, sí, el Alex Arce de cabeza. Otro centro espectacular de Matías Fernández. Y a falta de 12 para que se termine el partido, gana Independiente Rivadavia de Mendoza frente a La Guaira 4-1.
7: Gana Independiente Rivadavia, Fer, claramente ya tenía asegurado el primer puesto, pero suma 330 verdes más con esta victoria.
9: Sí, señor, y en la tabla de posiciones obviamente que reafirma ese liderazgo con 13 puntos. Arce que llega a 8 goles en esta Copa Libertadores y que también en el partido de ida en Mendoza le había marcado 3 a La Guaira.
7: Mirá vos, 4-1 gana Independiente Rivadavia, que le empató sobre la hora Fluminense si no hubiese tenido puntaje ideal.
9: Claro, vos fijate que recién estábamos hablando con Marcelo De Leo, lo que es el grupo C, ¿no? Independiente Rivadavia 13 y La Guaira, en el caso de ganar esta noche, tenía la chance de ser segundo, de llegar segundo a la última fecha, porque 13 tiene Independiente Rivadavia, 5 para Bolívar y para Fluminense, y el equipo venezolano ahora se queda con 3 y deberá viajar a Brasil en la última jornada.
7: Bueno, a estar atento con lo que ocurre la próxima semana, que se va a estar definiendo todo para ver si algunos equipos se meten en los octavos de final o si tienen que jugar 16avos, hablando de Conmebol Sudamericana. La Copa para los argentinos por ahora no es de las mejores, Fer, ¿eh? Quedó eliminado Lanús, luchará por entrar a la Conmebol Sudamericana. Sí. Mal Tigre, está muy complicado. Afuera Barracas y el Deportivo Riestra. Sí. A ver, algunos dirán dentro lo lógico, pero la verdad no fue una buena copa para los argentinos.
9: Sí, y tenés a Estudiantes tercero a una fecha del final en su grupo en Copa Libertadores. Bueno, Boca que depende de sí mismo, pero obviamente que necesita ganar en la última fecha.
7: Creo que si gana Barcelona.
8: ¡Gol de La Guaira!
7: Sí.
8: Gol de La Guaira, qué descuenta, apareció Juan Castellanos para marcar el descuento de tiro libre, golazo de La Guaira, ahora está en 4-2, gana la Lepra Mendocina.
7: Si gana Barcelona en el día de hoy,
9: sí,
7: a Boca le puede alcanzar con empatar con la Católica.
9: Sí, sí, claro, sí, sí, sí.
7: Porque sería la tabla, a ver, Barcelona la única manera que pueda superar a los Boca es ganando el último partido, ya que si gana quiere decir que no gana Cruzeiro. Y Boca empatando en esa igualdad de puntos,
9: sí,
7: ¿no? Con Católica, Cruzeiro y demás,
9: claro.
7: Boca sale favorecido.
9: Es más, hasta se puede dar el caso que Barcelona quede como líder de grupo e igualados en esa chance de desempate, como bien marcás, Cruzeiro, Boca y Católica, todos con 8.
7: Claro, y en esa igualdad de todos con 8, Boca entra segundo. Porque como igualan en todo entre Católica, Cruzeiro y Boca, se tiene en cuenta la diferencia de gol y Boca tiene esa ventaja del día que le ganó 3-0 a Barcelona.
9: Exactamente.
7: Mirá vos lo que es, ¿no?
9: No, ahí,
7: o sea, Barcelona estaba casi afuera, puede llegar a terminar primero.
9: Sí.
7: Y Boca le puede pasar hoy a esta obligación de ganar la Católica en la última, le puede llegar a servir hasta el empate.
9: Absolutamente, puede terminar segundo en el grupo.
10: Sí, lo que marca también el fútbol en la curva hacia abajo de Boca, ¿no?
7: Sí, claro.
10: Porque Boca estaba claro que tenía un grupo medianamente accesible. ¿Quién hubiese querido tener quizás un grupo como el que tiene Boca en Copa Libertadores de América? A cómo venía Boca, cómo inició la Copa Libertadores de América y cómo venía en el semestre con un Paredes extraordinario, con un Merendiel que la metía, con un Vareiro fantástico, que había sido el gran refuerzo, pero se fue con la curva hacia abajo absolutamente pronunciado entre la Liga y entre lo que ha pasado en la Copa Libertadores. Vos fíjate cómo le cuesta a Boca ahora y encima este sistema, el sistema olímpico para los desempates y la clasificación, te mata mucho eso.
7: Sí, los cabezas de serie tienen que hacer algo, porque vos no podés jugar de las primeras cuatro fechas tres de visitante. Porque fíjate que todos los que son cabezas de serie están complicados, hasta Palmeiras está complicado ya.
9: Y Palmeiras, eso, claro.
7: Claro, segundo. Tienen que cambiar. Vos no podés jugar de los primeros cuatro tres de visitante. Vos tenés que jugar primero la mayoría de local. Tenés que jugar la mayoría de local, que es donde vos te podés hacer fuerte. De visitante es donde vos vas a tratar de rescatar algo. Vos sumás los nueve de local y ya le metés la presión al otro, que te tiene que ganar obligatoriamente y puedes sacar un punto.
10: Sí, sí, es verdad. Es verdad, porque además así emparejamos hacia abajo. Yo creo que emparejamos hacia abajo. Porque los cabezas de serie tienen que tener, sobre todo por lo que son, porque son equipos fuertes y demás, tienen que tener también la posibilidad de tener, a ver, suena feo decir una mínima ventaja, pero algo le tenés que dar también a lo que son cabezas de serie.
9: Claro, consideran la ventaja en este caso que jueguen los últimos partidos como locales. Esa es la ventaja que consideran.
10: Claro, pero vos podés llegar a los últimos partidos como local casi eliminado.
9: Exacto.
10: O con el agua al cuello.
9: Claro, con exigencia de sumar. Exactamente, no es lo mismo jugar como local los primeros partidos que los últimos, cuando tal vez matemáticamente estás comprometido.
10: Claro, porque no todos son Independiente Rivadavia, si querés, que sacaron todos los puntos y de esa manera los puede terminar de otra manera. O River, si querés, ayer en Copa Sudamericana, pese a que se le complicó y empató. Pero vos le tenés que dar algo más a los equipos más fuertes, los que te animan, los que te llevan adelante la Copa, los que invierten también. Ya sé que suena feo, ¿eh? Y suena poco socialista lo que estoy diciendo. Pero es como dice Fer, vos te dan esa ventaja de definir de local, pero cuando te llegan los dos o tres partidos de local,
7: claro,
10: ya estás con el agua al cuello.
7: Claro, bueno, por eso tiene que cambiar. Hace años lo vengo diciendo, pero no toman nota los cabezas de serie. Racing se metió en el vestuario, Caracas también, gana Independiente Rivadavia. Vendemos y lo metemos de lleno en este Racing Caracas por Radio La Red.
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0: partido sin margen de error. ¿De qué manera salir a llevarte puesto a Caracas? Salir con todo. Salir plantándote en la mitad de la cancha. Por eso Suculini en la entrada en calor habló rápidamente con Miljevic. Corte, juego, salida rápida, juego vertical y compromiso. No hay margen para la Academia. Racing tiene que ganar este partido. Tiene todo, salvo la gente que hoy no pudo estar.
1: Lausanne, estos son los 11 de Racing.
2: Tagliamonte va a ser el arquero. Di Cesare, Sosa, Pardo, Martirena, Suculini, Saracho, Roja, Miljevic, Maravilla y Tomás Pérez.
1: Flotizia, estos son los 11 de Caracas.
3: Benítez el arquero, Ferreira, Quintero, el capitán Mago y Yendis, en la rotonda, Gudiño, Covea, Correa, Robert Hernández y Adrián Fernández.
1: ¿Cuánto queda en Venezuela con La Guaira e Independiente Rivadavia, Jorge?
4: 7 minutos adicional, árbitro, corre uno ya, 4-2, gana la lepra mendocina, Pipi.
1: Vendemos la última, esperamos por Racing y Caracas aquí en Radio La Red.
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1: Está Caracas dentro del campo de juego. Saludo protocolar entre los futbolistas. Racing con la camiseta titular. Muerto de frío están los jugadores de Caracas, todavía con campera, que no se anima ni a sacarla del fíjate, frío que está haciendo.
0: Fíjate que no son camperas deportivas, son camperas inflables de esas que tienen adentro plumas. De esas camperas, con esas camperas salieron. Son camperas de calle.
1: La suya, más o
0: menos. Sí, como la mía.
25: No, el frío que hace en esta cabina.
1: Coco me hace estar en la Antártida.
0: No, el frío que hace en esta cabina
1: tremendo.
0: Es tremendo. Pero vos fíjate que los jugadores de Caracas están como nosotros, ¿no? Pero hace mucho frío. Realmente es una noche muy, pero muy fría aquí en la ciudad de Buenos Aires.
1: ¿Terminó el partido de Independiente Rivadavia?
4: Le queda un minuto todavía al encuentro. Va a ganar la lepra mendocina. Lo hace 4-2 a falta de 60 segundos para el final en Caracas.
1: Claro, Caracas es 23 grados. Están acostumbrados a otra temperatura, ¿no?
0: Claro, venezolano. Obviamente.
1: Qué lindo, ¿no? Estar ahí en la zona
0: y
1: caribeña.
0: La verdad sí. El calor es otra cosa, te da otra cara, te da otra impronta cuando salís a la calle. No esté frío con tanta ropa encima.
1: Terminó Puerto. Sí.
25: Sí, no, además que iba a marcar Coco, Pipi, que son casi todos nativos, casi todos venezolanos, a excepción del panameño, Udiño, del paraguayo Fernández y también mucho venezolano en el banco.
1: ¿Está terminando Puerto Cabello y Juventud de las Piedras en la Sudamericana?
26: Sí, ya final, partido por el grupo B, empataron 1-1 y ya ganó Mineiro, el equipo de Domínguez, 2-0 a Cienciano. De esta manera, Cienciano y Puerto Cabello junto a Mineiro, los tres tienen 7 puntos, Juventud de las Piedras 6.
1: Hay final. Muchos que querían rajar a Domínguez, ya ganó el Clásico con Cruzeiro, ha levantado en la Liga y está bien la Sudamericana. Aquellos golpistas ya no hablan más de Eduardo, ¿no?
26: Y le queda jugar en la última fecha como local de Puerto Cabello, Cienciano va a ser local de Juventud de las Piedras.
1: Porque con algunos, viste, son muy rigurosos.
26: Sí. No, pero más en un
1: como
26: torneo.
1: Como están esperando, por ejemplo, algunos con cuchillo y tenedor a Zielinski. Pero por no, ahora, están, por hasta favor. La final, tienen que aguantar, ¿no?
26: No. Pero en Brasil tienen esta costumbre también, sí, que perdés 2 partidos y ya te quieren rajar.
1: Pero
26: ¿eh?
1: Yo no hablo del no, ya jornalista, sé. Usted ya sabe.
26: No, yo entiendo hacia dónde va dirigido su
1: claro.
26: crítica.
1: Pero cuando ganan se esconden como topos debajo de la tierra.
4: ¿Se terminó?
1: Sí, señor.
4: Se terminó con 3 goles de Arce y 1 de Villa. Victoria de la Lepra Mendocina por la quinta fecha en Caracas. 4-2 sobre la Guaira.
1: Bueno, toma charter rapidito, ¿no? Independiente Rivadavia, se vuelve rápido.
0: Sí, se va rápido, ¿no?
1: Abrazo grande, Ruti.
27: Otro gigante, chau, chau. Chau.
1: Se va se Independiente va.
0: El
1: Rivadavia.
0: Frío, claro, el frío.
27: ¿No?
1: El ofre. 4-2. Bueno, es el momento del respeto, ¿no? Respeto que a veces no tienen los
25: exacto.
1: árbitros a la hora de dirigir, ¿no?
0: Sí, respeto que muchas veces la Conmebol exige en este minuto de silencio. Pero que después, por ejemplo, al técnico de San Lorenzo lo cruzan entre los hinchas, entre la barra brava, para que le peguen, para que lo insulten. Bueno, el mismo respeto también, no solamente es un minuto de silencio a veces para Conmebol, también lo tiene que ejercer. Y está bien lo que dijo Álvarez ayer. Lo dijo con todo respeto y además lo dijo de una manera elevándose por sobre lo que ha sucedido ayer con San Lorenzo y sobre todo con el técnico, ¿no?
1: El árbitro es John Ospina. ¿Quiénes colaboran con él?
25: Alejandro Gallego, línea número 1. David Fuentes, el 2. Los tres colombianos. Alex Cajas es el cuarto árbitro ecuatoriano. Y también de Ecuador, Franklin Congo está en el VAR.
1: Bueno, va a atacar Racing el primer tiempo donde habitualmente era la habitual tribuna local. Hacia el arco que da Colón. Lo hará el conjunto venezolano esperando la orden de John Ospina. va a mover Caracas. Va a comenzar el partido por Radio La Red. ¡Fútbol!
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1: Dio el inicio del partido. Entró toda la tandita, Coco, ¿eh? Como siempre. Y, es impresionante.
0: Y había gente que estaba preocupada.
26: Impecable lo suyo.
1: Fumen abajo del agua, muchachos. Claro. Por favor. Pelotazo largo y se arrancó el partido. La cubre en el fondo Quintero. Casi la roba desde atrás Racing con Pérez. La pelota le termina quedando al arquero Fran Carlos Benítez. Habrá salida que le corresponde al conjunto venezolano. 25 segundos en la fría Avellaneda. Empatan 0-0.
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1: ¡Para que se viene Hernández! Pisa la mete al medio. ¡Gol en contra! ¡Caracas en contra! La mandó Gabriel Rojas. Quiero ver cuando nace el primer pase para Hernández. Si está habilitado. Apareció el número 7. La metió al medio. Nadie llegó a empujarla. Y Gabriel Rojas, casi solo, se tiró al piso y lo descolocó al arquero antes del minuto. Primer baldazo de agua fría. Gol de Caracas. Caracas 1, Racing 0. Rojas en contra.
0: Y está muy al límite en ese primer paso en el cual termina metiéndose dentro del área y tira al centro el jugador de Caracas. Y después Gaby Rojas tratando de cerrar, el arquero Tagliamonte quedaba detrás de Rojas, se anticipa, hay un desvío, es verdad. Pero bueno, hay que terminar de analizar la jugada en el primer pase. Mirá lo que son las cosas para la academia, ¿eh? En un partido sin su gente, sin margen de error, arranca perdiendo. Falta mucho todavía y sobre todo determinar si es o no gol.
1: Muy finita, Fer, ¿eh?
25: Sí, sí. Mirá que la protestó Costa, pero no fue muy efusivo, ¿eh? Para la seña nada más.
0: Para
25: en
0: mí...
25: Otro, en otro partido se mete la cancha.
26: Para mí termina habilitando el propio Rojas, pero es una jugada fina.
1: Bueno, aquí todavía... Imagínense, empezó el partido, antes del minuto llegó la jugada, van 2 minutos 15 y todavía... No, o sea, se están más decidiendo si es gol que lo que se ha jugado el partido.
26: Sí, el gol fue a los 42 segundos.
1: Mirá, y ya van 2 minutos y medio.
0: Algo le están poniendo ahí, ¿eh?
26: Sí,
0: una
26: sí,
0: línea de punto, ¿qué le están poniendo?
26: Sí, están chequeando la
1: para
26: posición.
1: Para mí la línea que tiraron es offside, la que están tirando, por lo que veo. Bueno, John Ospina que dicen, muchachos, esperen a ver si sigue... Menos mal, antes de la repetición le dije, quería ver la posición de Hernández.
0: Claro, ¿no? Claro, había que ver porque partió todo muy en la línea... Pero...
1: Por la línea me parece que está delante la roja y después la azul, ¿eh? Por lo que veo aquí en la tele.
0: Esta es la ley Wenger, ¿no? Sí. Esta jugada es la ley Wenger.
1: ¿Lo cobró? Bueno, lo cobró.
0: Lo cobró.
1: Gol de Caracas en contra Gabriel Rojas. 3 minutos y cuando pare el juego va a tener que decir nada. 2 minutos más ya. El árbitro más lo que esté parado por la red de hidratación. Bueno, nace otro partido, Coco.
0: Y sí, nace otro partido.